0: Mesías, pero debemos elegir a alguien. Generalmente se nos brindan dos opciones. Aquí en Israel, en lo político, tenemos varias opciones en cuanto a partidos, y queremos elegir al grupo que mejor defienda los intereses del país. Aunque quizás el que representa mejor los intereses del país puede ser una persona impía, con serios problemas, pero ese simplemente es la realidad de la política en este mundo. Muy bien, gracias. Segunda de Pedro 2, verso 3. En su codicia inventarán mentiras astutas para apoderarse de su dinero, pero Dios los condenó hace mucho tiempo y su destrucción no tardará. Hemos venido viendo un alarmante incremento en este tipo de personajes. Tengan muchísimo cuidado, hermanos y hermanas, cuando escuchen a sujetos como este, que lo que buscan es quitarle su dinero. Este hombre, que al parecer está siendo patrocinado por otros falsos maestros, como James Gall y Chris Vallotton de la Iglesia Bethel, está animando a la gente a registrarse para este programa con el que te puedes certificar como profeta emergente, y su costo es de $25,000 por 12 consultas si tu aplicación es aceptada. O sea, esto es alarmante, Baruch, pero también quiero que le demos un vistazo a esta otra persona, quien también está logrando mucha notoriedad, y se trata de Joanne Moody. Ella pertenece a Agape Freedom Fighters, cofundadora y presidente, y en el texto leemos que es una maestra equipadora por medio del programa de certificación en sanidad cristiana y en avivamiento global. Todo el que ha estado en el programa sobrenatural de Sid Roth normalmente lo hace para promover sus libros y cosas por el estilo. Dime con quién andas y te diré quién eres. Allí van personas como Randy Clark, Heidi Baker y otros por el estilo. Tus comentarios, Baruch, en especial pensando en el texto de Segunda de Pedro. Tanto el de Segunda de Pedro como el de anterior, que hablaba de falsos apóstoles, gente que está demasiado interesada en sus títulos. Y, de nuevo, vemos que el dinero en las Escrituras es llamado injusto porque le pertenece a este mundo. Algo que sabemos con certeza es que no hay dinero ni bancos en el reino de Dios. El dinero no está conectado al reino de Dios. ¿Podemos usar nuestros recursos en este mundo para hacer la obra del reino? Claro que sí. Pero tengan la certeza de que no hay dinero en la eternidad. Por tanto, para este mundo, que es un mundo injusto, el dinero es fundamental, y por esto es que el Mesías lo llama riquezas injustas. Muchas veces en Lucas 16, las personas piensan que cuando se habla de riquezas injustas, se habla de obras, de hacer actos pecaminosos que generan ganancias económicas, pero eso no es lo que el Mesías enseñaba. Lo que él decía era que el dinero en sí mismo es injusto e impío, y por lo tanto él decía: usen todos sus recursos, tiempo, talentos, todo lo que tengan, con el fin de garantizar el futuro que quieren. De esto es de lo que hablaba esta parábola. Desafortunadamente, a esta gente no le interesa el reino de Dios. Están conectados con este mundo. En todo lo que se centran sus enseñanzas es en cambiar tu situación aquí, en este mundo temporal, y no están interesados en lo que será nuestro destino eterno, en el reino de Dios. Espero que esa sea una notable diferencia cuando vean nuestra obra y nuestros propósitos. Nuestro enfoque está en el reino. Queremos preparar a la gente para la eternidad y para el reino de Dios. Queremos que todos sepan que esto es lo importante y que vivamos aquí a la luz de esa verdad, no manipulando temas espirituales con el fin de tener una mejor situación financiera en este mundo. Creo que esto es a lo que te refieres al señalar a estos individuos.
1: Sí, y si alcanzan a leer allí en la esquina inferior izquierda, dice cosas como esta: morí y lo que Dios me mostró en el cielo te impactará. Quiero decir, esta gente no tiene temor alguno del Señor. Dios nos está mirando y todo lo que ellos dicen, todo lo que buscan es tu dinero. Así que tengan mucho cuidado, hermanos y hermanas, en cuanto a las personas a quienes siguen. Aquí tenemos algo que algunas personas nos han pedido que compartamos. Información sobre la Iglesia Universal del Reino de Dios, como se hacen llamar. Ahora, esta es una evidente falsa religión. Es una secta. Les advertimos que tengan extremo cuidado. Incluso uno de nuestros miembros de Amarás a Israel en Rumania nos ha pedido que compartamos información sobre este tema. El fundador de esta secta es un hombre de Brasil que se hace llamar Apóstol Edir Macedo. Básicamente, esta iglesia es una secta netamente enfocada en quitarte tu dinero. Sus ingresos por donaciones anuales alcanzan los 800 millones y el dinero

0: Proviene de sus casi 8 millones de seguidores y cerca de 4.500 templos a lo largo y ancho de Brasil, solamente en Brasil, sin contar otros países. Aquí vemos la foto de uno de sus templos ubicado en Sao Paulo. Se han publicado muchos artículos sobre ellos, cosas horribles que han pasado, por ejemplo, en sus sedes en el Reino Unido. No vamos a entrar en detalles, pero hay muchísima perversión de las escrituras, distorsión de las escrituras para manipular y aprovecharse de la gente. Les pido a todos hacer su tarea en casa y tener extremo cuidado con este grupo. Antes de leer este pasaje que viene en Timoteo, Baruch, ¿qué puedes comentar? Es otro ejemplo de las cosas que vemos convergiendo de cara a los últimos días. Habrá gran cantidad de falsedad y movimientos que fomentan el engaño, engañando a la gente para exprimir sus emociones, su tiempo, sus recursos, mediante mentiras para el beneficio de un individuo o de un pequeño grupo de personas, en vez de realmente comprometerse con los planes de Dios. Así es. Primera a Timoteo 4, verso 1. Ahora bien, el Espíritu dice expresamente que en los postreros tiempos algunos apostatarán de la fe, escuchando a espíritus engañadores y doctrinas de demonios. Otro ejemplo que vemos que está creciendo en sitios que ciertamente no considero iglesias, y creo que estos sujetos tampoco deberían llamarse cristianos o creyentes en Yeshua. En las fotos de arriba vemos transformistas que han sido audazmente invitados a predicar en iglesias y a enseñar a niños, lo cual es totalmente abominable. Mientras que abajo vemos al pastor David Hughes de Church by the Glades en Estados Unidos. Una vez más, es un lugar totalmente mundano, al que no llamaría iglesia. A la izquierda vemos a sus bailarines disfrazados de Top Gun. Y a la derecha, él hablaba sobre pelear la buena batalla de la fe. Pero vaya manera tan ridícula de hacerlo, vistiendo una camiseta de un musulmán como Muhammad Ali. Solo quiero animarles a que, por favor, se pregunten ustedes mismos, ¿cómo esto glorifica a Dios? Estos no son más que circos, pero te doy la palabra, Baruch, para tus comentarios. Una de las cosas que está ocurriendo es que las iglesias están revisando sus propios sitios en Internet para borrar sermones que puedan ser considerados controversiales en cuanto a la perspectiva del mundo de hoy. Muchas veces un pastor puede dar un mensaje basado en la Biblia que habla, por ejemplo, en contra de la homosexualidad, lo que enseña la palabra, un buen mensaje, y muchas de las mega iglesias están borrando este tipo de mensajes. Están de algún modo escrutando sus archivos para erradicar cualquier cosa que pueda sonarle ofensiva al mundo. De hecho, otra persona con la que tengo serios problemas es con Beth Moore, y ella también está reeditando algunas de sus publicaciones anteriores para reflejar lo que yo llamaría una postura antibíblica, pero que según ella es una postura más tolerante, para que nadie se moleste ni se ofenda. Entonces vemos cambios de quienes ellos eran antes a lo que son hoy. Creo que esto realmente es de lo que la escritura que leímos antes hablaba. En cuanto a aquellos que han apostatado de la verdad, estamos viendo que iglesia tras iglesia va cayendo en lo mismo. Anteriormente tal denominación defendía tales valores, pero ahora han caído para aceptar la apostasía, aceptar cosas que van en contra de las escrituras. Y de esto deberíamos esperar más y más. Vemos que esto pasa mucho en las mega iglesias. No mencionaré los nombres de sus líderes, pero están limpiando sus archivos con el fin de alinearse con el mundo, porque a ellos no les interesa que su gallinita de los huevos de oro, por así decirlo, sea cerrada por el gobierno. Entonces, ellos adaptarán su teología, sus prácticas, todo lo que sea necesario con el fin de seguir operando en este mundo. Esa no es nuestra posición en lo absoluto. Nuestra posición es permanecer fieles a la revelación de la palabra de Dios. Y sabemos desde ya que es simplemente cuestión de tiempo para que esta plataforma mediática, bien sea YouTube o cualquiera de las otras que utilizamos, empiecen a sacarnos del aire, empiecen a modificar sus términos y condiciones por unos que no podamos firmar. Sabemos que seremos sacados del aire y eso está bien. No vamos a comprometer la verdad, no vamos a cambiar. Y si eso significa que seremos arrestados, eso es lo que yo espero que suceda, que la gente que defienda la verdad de Dios, el mundo, muy pronto, no sé si se trata de 5 años, 10 años o 20 años, pero muy pronto empezaremos a ver al mundo perseguir a aquellos que honran a Dios y su verdad, y que practican sus estándares de justicia. Todos fallamos en esto como individuos, pero espero que como organización jamás comprometamos los estándares morales de Dios y de su palabra. Queremos ser fieles en esto y afirmar la verdad de su revelación, sin comprometer la verdad solo con el fin de seguir en el aire. Y las personas que dicen, lo hacemos por el Evangelio, así que debemos omitir tales o cuales temas para poder seguir predicando el Evangelio, eso está mal. No dejes de lado nada de la palabra de Dios con el falso argumento de que lo estás haciendo por el bien mayor de predicar el Evangelio. No, nunca comprometas la verdad de la palabra de Dios. Amén. Gracias. Números 19, verso 2. Y en lo que terminemos de leer este verso, les pondré en contexto sobre por qué estamos compartiendo esta escritura. Esta es la ordenanza de la ley que el Señor ha mandado, diciendo, di a los hijos de Israel que te traigan una becerra roja sin defecto, en la cual no hay defecto y sobre la cual nunca haya llegado un yugo. Obviamente, se han publicado muchos videos en YouTube, principalmente sobre la becerra o la novilla roja. Incluso muchos creyentes dicen que ya llegó. Te daré la palabra, Baruch, para que puedas hacer una mejor exposición sobre la novilla roja y lo que dice este pasaje de Números y qué importancia profética tiene. Pero incluso he debido responder a un gran número de personas que nos ha escrito que esta es, o esta debe ser, la novilla roja, pero no es así. La novilla roja debe tener 2 años para ser considerada lista para el sacrificio, mas las que han llegado a Israel tienen 1 año de edad, y muchas cosas pueden pasar en 1 año, sin mencionar que todavía no tenemos un templo. Pero te doy la palabra, Baruch, para que nos comentes sobre este tema. Sabes, estoy mucho más en sintonía con lo que está pasando en Israel desde el punto de vista religioso. Y cuando digo esto, me refiero al mundo ortodoxo, al judaísmo ortodoxo. Allí no se habla nada, en lo más mínimo, sobre este tema. Puede que lo encuentres en el Internet. Puede que veas toda clase de fotografías, bien sean legítimas y que hayan sido tomadas en Israel, o que sean falsas. No lo sé. No investigo estas cosas, pero les compartiré que la posición del judaísmo actual es la siguiente. Existe un acuerdo de todo corazón en esto entre todo aquel que ocupa una posición de liderazgo en el mundo rabínico. Y siempre podrás encontrar personas que dicen ser ortodoxas o que se autodenominan rabinos o cosas por el estilo. Eso no significa que realmente tengan estatus alguno o una posición de poder en Israel. Esto no está siendo discutido entre los líderes religiosos del judaísmo en Israel. Está por todos lados en el Internet y lo entiendo, pero no está ocurriendo en Israel. ¿Por qué? La perspectiva de Israel, y me refiero a los líderes religiosos de Israel dentro del judaísmo ortodoxo, su visión es que todo está detenido hasta que Elías regrese. Si esta novilla roja es aceptable o no, en la actualidad el mundo ortodoxo no se siente lo suficientemente competente siquiera para decir si el animal es aceptable o no. Ellos no están pendientes de eso. El judaísmo ora 3 veces al día por la restauración de la Torá en Israel, en este mundo. Lo que quiero decir es que, en este momento, el judaísmo está bajo la ley rabínica y no bajo la ley de Moisés. Esto puede que sorprenda a algunos, pero la ley, cuando se refiere a observar la Torah, es la Torah de Rabanán, la ley rabínica, y no la Torah de Oraita, la ley de Moisés. Todo esto tiene un propósito, hacer que la gente haga clic en el video, buscando sensacionalizar y monetizar la situación, pero nada de esto, y les puedo decir que yo veo mucho contenido judío, pues así como existe la televisión cristiana, también existen canales rabínicos en Israel,
1: Y nada de esto se está mencionando. Todas estas cosas que andan preguntando la gente, tanto por correo electrónico como durante nuestros viajes y conferencias. Acabamos de concluir un par de conferencias en Europa Oriental, en Rumania y Polonia, y la gente siempre nos pregunta cosas parecidas. Pero cuando vivas en Israel y miras el mundo rabínico, y oyes sus temas de conversación. Esto no existe. Todo esto es un alboroto en Internet, en mi opinión, y yo me alejaría de ese tema. Debemos comprender que todo esto es parte del mismo engaño del cual hablábamos antes. No existe preparativo alguno en Israel por parte de ninguna autoridad, de nadie que tenga una verdadera posición en el mundo rabínico. Ellos están a la espera. A ellos les gusta la situación tal como está. Se parece mucho a cómo estaba todo hace 2000 años con el judaísmo, el Sanedrín y sus aliados del Imperio Romano. Vemos que esto mismo pasa hoy. Así que les digo a todos, relájense. Estas cosas son falsas. Nada de esto está ocurriendo como pretenden hacerlo ver en el Internet. Muy bien, gracias. Esto es muy importante. Lucas 11, 33 al 36. Nadie que enciende una lámpara la pone en un lugar escondido o debajo de un almud, sino sobre un candelabro, para que los que entren vean la luz. La lámpara del cuerpo es el ojo. Por tanto, cuando tu ojo es bueno, también todo tu cuerpo está lleno de luz. Pero cuando tu ojo está mal, tu cuerpo también está lleno de tinieblas. Mirad, pues, que la luz que hay en vosotros no sea oscuridad. Así que, si todo tu cuerpo está lleno de luz, sin tener ninguna parte oscura, todo el cuerpo estará lleno de luz, como cuando el resplandor de una lámpara te alumbra. Te daré la palabra, Baruch, para que hablemos de este pasaje, pero la razón por la que siempre busco animar a las personas, especialmente a quienes tienen hijos, a que sean muy, pero muy cuidadosos a los videos y películas que les colocan a sus niños, especialmente en la televisión y en los cines. Aquí tenemos una nueva película, por supuesto de Disney, sobre Santa Claus. Y en uno de los segmentos de la película, aparecen estos niños levantando un aviso que dice exactamente lo que ven allí, expresando amor al enemigo. En la película, por supuesto, lo hacen ver como que fue un error y algo gracioso, pero esto no es un accidente. Hay niños viendo este tipo de contenidos. Y voy a regresar a la lámina anterior. ¿Qué puedes comentar, Baruch, en cuanto a la escritura que leímos y en cuanto a que debemos tener extremo cuidado, especialmente porque nuestros niños están siendo expuestos a todo esto, incluyendo todo el tema de la Navidad mundana que viene? O que quizás para la fecha de publicación de este video ya haya pasado. Hicimos un video especial en cuanto a ese tema, pero ¿qué puedes comentar? Debemos tener mucho cuidado en cuanto a lo que usamos para alimentar a nuestro hombre interior. Lo que miramos es algo fundamental dentro de esa escritura. Queremos mirar la luz, y la luz es sinónimo de la revelación de Dios, de la verdad de Dios. En eso es en lo que debemos enfocarnos. Cuando nos exponemos a falsedades, a cuentos de hadas y mitos como los que vemos en pantalla ahora mismo, eso es algo peligroso. No queremos contarles a los niños historias sobre cierto personaje mitológico y las cosas que él hace y todo lo demás, para años más tarde decirles, sabes, solamente estábamos bromeando, todo era una mentira. Para mí, y he visto suceder esto en el pasado, cuando los niños descubren que nada de eso era verdad, ¿qué terminan preguntando? Bueno, lo que me dijiste sobre Dios y lo que me enseñaste sobre Yeshua y su resurrección, ¿eso también es otro cuento de hadas? Queremos decir la verdad. No queremos vivir en un cuento de hadas. Sabemos que la gente dice que esto es divertido y todo lo demás, pero, en mi opinión, esto socava la verdad. Queremos criar a nuestros hijos sobre los hechos que se sustentan en las Escrituras. Y a decir verdad, desconozco por completo esta película y la imagen que vemos allí. No tengo conocimiento de su contexto, para ser sincero, pero simplemente les puedo decir que, en mi opinión, nada de lo que Disney produce es algo bueno. Ellos no son amigos de la fe. La mayoría de los mensajes que comunican socavan el fundamento de lo que la Biblia establece. Correcto. Y, de hecho, recientemente admitieron abiertamente que están buscando incrementar la diversidad. Ese es el término que les encanta utilizar para definir la homosexualidad. y que 70% o más de sus películas y caricaturas deben tener al menos un personaje homosexual, lo cual es muy perturbador y dañino para los niños. No pasaré mucho tiempo hablando de lo que viene. Se trata del escándalo de Balenciaga. Estoy seguro de que muchos ya saben de qué se trata. Es una marca de moda que tiene vínculos con personas muy mundanas como Kim Kardashian y personajes similares. Pero ellos realmente han promovido de una manera atroz, con una campaña publicitaria abiertamente inapropiada y aberrada, sobre la cual no entraremos en detalle, pero esto nos hace recordar Jeremías 32:35, donde dice que edificaron lugares altos a Baal, que están en el valle del hijo de Hinnom, para hacer pasar por fuego a sus hijos y a sus hijas a Moloch, cosa que yo no les mandé, ni se me ocurrió que hiciera esta abominación, para hacer pecar a Judá. Lo que puedo comprender de este pasaje es que el enemigo está atacando a nuestros hijos. Él está atacando muy activamente a los niños, y los padres tristemente no solo ignoran eso, sino que exponen a sus hijos a todo esto. Tus comentarios. Uno de los objetivos del enemigo es destruir la familia. Y cuando hablamos de la familia, hablamos sobre los matrimonios, conforme al modelo de las Escrituras, es decir, un hombre y una mujer bajo un pacto, sometidos a las instrucciones y a los roles que Dios tiene para ese esposo y esa esposa. No solo eso está siendo atacado, sino también los niños, exponiendo a los niños de formas tan perversas como esta que vemos aquí. Es algo trágico y debemos tener extremo cuidado porque un poquitín de este tipo de cosas puede dañar permanentemente a ese niño. Por esto es que hemos sido llamados a proteger, y esa es una palabra clave, proteger nuestros corazones y proteger nuestras mentes. Recordemos el pasaje que leímos antes en cuanto a no permitir las tinieblas en nosotros. No queremos ser parte de las tinieblas, sino parte de la luz. Algo más que diré, y que quizás no esté muy relacionado, pero con frecuencia, cuando vemos a un sujeto que consideramos un falso maestro, cuando le preguntas cosas así, no te dan una respuesta directa. Es muy difícil hacer que sean concretos. Pero cuando le preguntas lo mismo a alguien que sí está comprometido con la verdad de Dios, ellos te darán usualmente una respuesta muy directa. No tenemos que darle vueltas al asunto. Pero si le preguntas a Joel Osteen, por ejemplo, si la homosexualidad está mal, y creo que él muchas veces ha declarado eso públicamente, pero por lo general, sus respuestas son, bueno, mi trabajo no es juzgar a nadie, yo busco ser positivo, y debemos ser personas que simplemente hablan como dice la Biblia, que nuestro sí sea sí y que nuestro no sea no. Si algo no es de Dios, lo rechazamos. Si algo es de Dios, lo defendemos. Y no nos preocupemos por qué impacto podrá tener eso en mi ministerio o cómo me afectará a título personal. ¿Qué pensará la gente de mí? Eso no importa. No se trata de nosotros. Se trata de ser testigos fieles de nuestro Mesías Yeshua. Lo que sea importante para Él debe ser lo que a nosotros nos importe. Y cosas como lo que vemos aquí no son sino basura espiritual que le pertenece a las tinieblas, y como dice la Escritura, no debemos formar parte de eso. Amén, gracias. Apocalipsis 13:17. Y que nadie compre ni venda, sino el que tenga la marca o el nombre de la bestia, o el número de su nombre. Tú y yo, Baruch, hemos discutido en reiteradas oportunidades este tema y hemos concluido que lo que muchas personas piensan que es la marca de la bestia, bien sea un microchip o cosas por el estilo, realmente no son la marca de la bestia, porque la marca se trata de algo que la gente aceptará voluntariamente y que no será mediante engaño. Sí, comprendemos que estas cosas están preparando el escenario para que todo esto ocurra, pero es interesante saber que la Reserva Federal ha revelado planes de investigación para un dólar digital, y en este momento aparentemente están buscando iniciar una fase de pruebas para el dólar digital. Creo que, en cierta manera, las cosas están avanzando muy rápidamente para tener una moneda mundial, una religión mundial, un gobierno mundial, que pronto se establecerá y será liderado por el anticristo. ¿Qué puedes comentar? Sí, y yo creo que este punto específico es uno de los que no hemos discutido previamente, pero a mi parecer tiene muchísima importancia. Cuando hablamos de monedas 100% digitales, vemos que el mundo y la tecnología está desplazándose hacia ese territorio. Todos tenemos años utilizando tarjetas de crédito. Hoy día tenemos nuevas herramientas como Apple Pay. Hace poco estaba compartiendo con unos amigos, y uno de ellos, que ya es de avanzada edad, simplemente utilizó su reloj para pagar. Y eso es conveniente, y no hay nada de malo en esa idea per se. Pero esto es lo que llama la atención. Cuando tú tienes una moneda digital, y más países están esforzándose por lograrlo, hay algunos países en los que se ha vuelto muy difícil pagar en efectivo. Lo que sucederá es esto. Una vez que todo se vuelva netamente digital, vemos en ciertos lugares del mundo como China, que tu cuenta bancaria puede ser desactivada. El gobierno te dirá, no, no tienes acceso a tu dinero y no podrás utilizar tu dinero. Algo que está pasando en Israel es esto. Estaba en el banco ayer, literalmente ayer tuve que lidiar con un tema parecido. Y en un sentido está bien porque no queremos que exista lavado de dinero. No queremos que la gente haga cosas impropias con el dinero. Pero en mi caso, he venido recibiendo la misma suma de dinero que se me envía a Israel durante los últimos 16 años. Y a cada rato me pasa lo mismo. Me llaman del banco. ¿Qué es este dinero? ¿Qué, por qué lo recibes? ¿Qué, cuál es el origen del dinero? Me toca llenar un montón de papeles y todo está bien por 3 o 4 meses hasta que luego me toca volver a hacer lo mismo. Todo el asunto es que el gobierno quiere seguir la pista y conocer exactamente qué hace la gente con su dinero. Todo esto sienta las bases. Yo no soy profeta, pero esto es algo obvio. Lo vemos en otros países, en los que si no te alineas con lo que el gobierno quiere, tu cuenta simplemente será desactivada. No podrás comprar ni vender nada a menos de que demuestres plena lealtad al poder del gobierno. Por esto es que me resulta tan alarmante este punto, y no podremos detenerlo. Ni siquiera estoy sugiriendo que intentemos detenerlo. ¿Por qué? ¿Qué dijo el Mesías? Estas cosas deben ocurrir. Es una palabra importante en griego. Dei significa algo que es necesario, que tiene que ocurrir. Estas cosas tienen que pasar. No huimos de estas cosas ni estamos entrando en pánico. Nosotros entendemos que a medida que las tinieblas avanzan y están avanzando rápidamente, eso nos brindará una oportunidad cada vez mayor para levantarnos y manifestar nuestra luz de modo que brille delante de los hombres. Nada de esto me preocupa. Son cosas que tienen que pasar. No dejemos que nada de esto nos doblegue o nos cambie. Mantengámonos firmes, y si sufrimos, si somos perseguidos, estuvimos con unas personas no hace mucho tiempo que han sido exitosas financieramente en sus negocios. Tienen una casa hermosa, y lo que me dijeron cuando los visité, llegamos y les dijimos, ¡wow! ¡Qué hermosa casa tienen! Y el hombre me dijo, sí, lo sabemos, pero también sabemos algo más. Es solo cuestión de tiempo para que nos quiten todo esto. Lo perderemos todo. Él entiende la profecía y él está claro en que no debe estar atado a lo material porque lo vamos a perder todo. Y eso está bien. Mi esperanza no está en las cosas de este mundo, sino en el reino de Dios. Esa es la actitud que todos necesitamos. Amén. Gracias. Avancemos a la siguiente lámina. De este tema hablábamos, Baruch, antes de empezar a grabar el video de hoy, y se trata de algo que debemos sacar a la luz. Voy a compartirles un par de láminas para luego darte la palabra, Baruch, para tus comentarios, tal como lo hicimos con el tema de la novilla roja. Aparentemente, este sujeto, el Yanuka, Rav Shlomo Yehuda, está haciendo milagros, según está siendo reportado en Internet, y quiero enfatizar eso. Se trata de lo que ha sido publicado por reportes en Internet, que señalan que este sujeto está realizando milagros asombrosos. Lo otro que se dice es que este hombre es tan increíblemente versado en la Torá y el Talmud, que se lo sabe de cabo a rabo desde los 15 años de edad. Y la gente que lo sigue prácticamente lo adora. Existe un reporte en el que él aparentemente sana a un niño de cáncer de hígado. También aparentemente hubo una ceremonia reciente en la que él produjo fuego. Y vemos aquí en la foto de la derecha cierta forma aberrada que parece salir del fuego. Ahora, quiero saltar directo a la escritura, Baruch, para darte la palabra en Mateo 24:24. Porque se levantarán falsos cristos y falsos profetas, y harán grandes señales y prodigios para engañar, si fuere posible, aún a los elegidos. Creo que hay dos cosas que debemos ver aquí. Primero, me gustaría saber si, en tu opinión, estas son cosas reales, hechos verídicos que están pasando en Israel, tal como se están reportando en Internet. Esa es la primera pregunta. Y número dos, bien sea él o cualquier otra persona que venga, no hay duda de que la Biblia nos indica claramente que vendrán falsos cristos y falsos profetas que harán maravillas increíbles, pero que no vienen de Dios y debemos tener sumo cuidado con estos engaños. ¿Qué piensas, Baruch? Yo vivo en Israel y no he visto nada relacionado con esto en la televisión israelí. Quizás me equivoque, pero no he visto ninguna noticia o debate al respecto en los noticieros. Lo he oído mencionar por parte de gente fuera de Israel, por lo que han visto en Internet, pero no tengo información al respecto. Me resulta muy sorprendente. Varias personas me han enviado material. He intentado buscar y averiguar si esto está ocurriendo de verdad en Mea Shearim o si está ocurriendo en Bnei Brak. ¿Es esto algo de lo que el mundo religioso en Israel, los judíos ortodoxos o el mundo Haredi está consciente? No he visto nada en los medios israelíes al respecto. Lo he buscado. Quizás no he buscado lo suficiente. Mi sospecha es, y estoy de acuerdo, claro que vendrán falsos cristos. No debería sorprendernos que cosas así ocurran pronto o que quizás estén ocurriendo ahora mismo. Pero desde mi punto de vista, no he oído nada. Tiendo a creer que es mucho más un fenómeno de Internet que algo que tenga que ver con la realidad. Pero estoy seguro que la gente podrá hacer una investigación más profunda. Y si me equivoco, quisiera saberlo. Por favor, corríjanme. Pero sospecho que se trata más de basura de Internet que cualquier otra cosa. Muy bien, y lo hemos visto en la Escritura de todos modos, que no será un solo falso Cristo, sino muchos falsos Cristos, en plural, y falsos profetas. Así que esto también es algo cuyo crecimiento debemos esperar. Bien, la razón por la que quiero hablar ahora del Éufrates es que hemos recibido una gran cantidad de correos electrónicos, y aparentemente, tras investigarlo, es uno de los temas más buscados en los últimos meses de este año 2022 en Internet. Ahora llegamos a este tema porque, según entiendo, es algo muy parecido a lo que dijiste antes, Baruch, sobre la novilla roja. Pero quiero explorar esto para que la gente lo comprenda desde una perspectiva bíblica, y no necesariamente por lo que ven en YouTube o en cualquier artículo falso en Internet. Entonces, leamos al respecto. Es importante que estemos conscientes de que el río Éufrates se menciona aquí en Apocalipsis 16:12, donde dice que el sexto ángel derramó su copa sobre el gran río Éufrates, y sus aguas se secaron, para que se preparara el camino de los reyes del oriente. Ahora, esta es una comparativa interesante y que ha sido verificada. Aquí arriba está una parte del río Éufrates que es muy grande, fotografiada en el año 2020, mientras que abajo vemos la imagen de este año 2022 en el mismo sector. No hay duda alguna de que el nivel del agua se ha reducido en muchas partes del río Éufrates. Sin embargo, y aquí es donde necesito tu confirmación, Baruch, y tu explicación. Según puedo entender, iniciando desde el principio, el río Éufrates se menciona desde Génesis hasta Apocalipsis y tiene un papel específico en los últimos días, pues, en primer lugar, vemos en Apocalipsis 9:14 que cuatro ángeles serán liberados, y eso sucede durante el juicio de las trompetas. Luego, en Apocalipsis 16:12, leemos sobre el río que se seca. Eso pasa durante el juicio de las copas. Estamos todavía lejos de esos sucesos, aunque sé que el Señor puede obrar muy rápidamente. Eso lo sabemos bien. Pero, en mi opinión, la iglesia, la novia, será raptada. El arrebatamiento tendrá lugar durante el juicio de los sellos. Si eso es correcto, Baruch, las trompetas vienen después de los sellos y después vienen las copas. Así que, para empezar, la iglesia no estará en el mundo para presenciar nada de esto. ¿Qué puedes comentar en cuanto a la línea de tiempo y sobre mi opinión al respecto? Sí, yo creo que tienes mucha razón, Cristian, en tu apreciación. En hebreo te diría, Nahon Meod, tienes mucha razón. Lo que está pasando en el Éufrates ahora mismo, y los ríos cambian, y cambian todo el tiempo. Todos conocemos que en ocasiones pueden estar llenos de agua, y luego cambiar para secarse por completo. No soy experto en esos temas, pero puedo decirte algo. Hasta que suceda, y nosotros no estaremos aquí como bien lo has señalado, pero hasta que sucedan los juicios de las copas, y eso está específicamente en Apocalipsis 16, uno de los eventos de las copas, nosotros no estaremos aquí. Las trompetas y las copas se refieren a la ira de Dios, y nosotros no estaremos presentes. Por lo tanto, cualquier cosa que le esté pasando ahora al Éufrates puede ser una señal para decirnos, atención, las cosas están cambiando, pero en mi opinión, será un ángel el que causará este evento bíblico, y lo que vemos ahorita no es causado por un ángel. No es un suceso bíblico lo que estamos viendo en pantalla, sino que es algo diferente. Así que insisto, en mi opinión, todo esto es sensacionalismo de Internet. Mencionaste algo antes de iniciar el video. Muchas cosas están pasando para producir entre la gente algo que llamaríamos fatiga del rapto. Y esto es lo que está pasando. Todas estas cosas buscan emocionar a la gente, pero luego nada pasa y la gente queda afectada en su fe. Seamos claros, y agradezco tus comentarios, seamos claros en cuanto a lo que dice la Escritura. Este es un evento postrero que no tiene nada que ver con la sequía actual del río Éufrates. Correcto. Hermanos y hermanas, no estamos grabando este video con el fin de decepcionar o desanimar a nadie, sino todo lo contrario. Queremos protegerlos de las mentiras que circulan en el Internet, de todos estos falsos artículos de escrituras mal utilizadas para vender libros o incrementar las vistas de los videos que monetizan. Solo queremos ser fieles a la verdad de Dios y a lo que Él dice en su palabra. Esperamos que reciban este mensaje de esa manera. Aquí hay algo muy interesante. No es algo nuevo, pero me gusta porque nos recuerda que estamos en los últimos tiempos. Leemos, ¿es un pecado? Palabras cristianas son eliminadas del diccionario Oxford. Específicamente la palabra pecado ha sido borrada y argumentan que la razón es que ha caído en desuso y ya no es reconocida por las generaciones más jóvenes. Creo que esto es importante, Baruch. No estoy diciendo que sea un evento de los últimos días, pero con seguridad nos brinda una clara imagen del estatus del mundo actual, que no busca el arrepentimiento. Y esto tristemente sucede también en muchas mega iglesias que no predican sobre el arrepentimiento, que no te hablan de pecado, sino que simplemente esconden el sucio bajo la alfombra, cuando el pecado es algo detestable para Dios. ¿Qué piensas, Baruch? Bueno, ayer justamente participé en una entrevista para una televisión cristiana en Albania, y una de las cosas de las que hablábamos, de hecho fue el tema central, era el espíritu de rebeldía que realmente es un espíritu blasfemo. Es el espíritu del anticristo. Es satánico en esencia. Y de lo que habla es algo muy relacionado con esto. Te dice, el pecado no existe. Puedes hacer lo que quieras. Puedes vivir como quiera que tu carne te impulse a vivir. Y eso debe ser afirmado y apoyado por todos. Ese es el espíritu de rebeldía que caracterizará al anticristo durante gran parte de su administración, hasta que él haga un cambio. Y no entraremos en ese punto ahora. Pero este es otro ejemplo de cómo el mundo está diciendo, Dios tiene estándares, pero nosotros no reconocemos esos estándares. Es una gran rebeldía en contra de la verdad de Dios. Queremos ser nuestros propios amos en vez de someternos al señorío del Mesías. El pecado es un tema crítico para Dios. Y es fundamental entender que el Mesías fue a la cruz a morir por nuestros pecados. Pero ahora lo queremos ver como, bueno, como las generaciones más jóvenes no reconocen que algo es pecado, vamos a retirarlo de nuestro vocabulario. Resulta muy impactante que un diccionario como Oxford simplemente decida remover palabras a conveniencia. Esto es algo muy importante, en mi opinión, porque busca influenciar a la sociedad. Un diccionario debe tener palabras y dar sus definiciones. No debería buscar eliminar palabras queriendo influenciar el estilo de vida de la gente y su manera de pensar. Creo que esta noticia efectivamente es de muchísima importancia. Gracias. Antes de darte la palabra para tus comentarios finales, hay dos cosas que quiero decir. Para quienes están de acuerdo con que estamos viendo esta convergencia de sucesos y que la profecía bíblica está cumpliéndose ante nuestros ojos, Mi esposa me dijo algo hoy, antes de grabar este video. Vemos que muchas personas entran un poco en pánico ante estas cosas, pero como creyentes no deberíamos tener miedo, sino emocionarnos al ver la profecía cumplirse ante nuestros ojos. El regreso de Yeshua está más cerca hoy de lo que estaba ayer, y aunque nunca hablamos de fechas, porque solo el Señor sabe el día y la hora, vemos esta gran convergencia de eventos y el Señor dice que nosotros somos de la luz y no de las tinieblas, así que esto no nos tomará por sorpresa. No nos sorprenderá como ladrón en la noche. Creo que es muy importante identificar estas cosas que están avanzando muy rápidamente y que las veamos desde una perspectiva bíblica y en un contexto bíblico. Danos tus comentarios finales, Baruch. Para concluir, quisiera mencionar algo que la palabra dice, y me refiero a la escritura que señala que en los últimos días, cuando oigan que la gente dice, aquí está el Mesías o está allá, no corren. Esto en realidad se refiere a la segunda venida, pero hay una aplicación que podemos extraer para nosotros. No andemos corriendo tras todo lo que vemos por internet o lo que dicen por ahí. Enfoquémonos en las escrituras, en la profecía bíblica. Y algo que he podido discernir es esto. Muchas personas que andan hablando, por ejemplo, de la novilla roja. Estuvimos en otro país y nos asediaron con preguntas relacionadas a la novilla roja. Y le pregunté a cierto sujeto para quien este tema parecía ser muy importante. ¿Cuál es el propósito de la novilla roja? ¿Por qué está en la escritura? Y él no tenía idea, pero tenía literalmente un montón de artículos y recortes de internet y de muchísimas fuentes que hablaban sobre la novilla roja, sin tener la menor idea de cuál es el objetivo de este animal, ni por qué tendrá importancia en cuanto a los últimos días. Debemos estudiar para presentarnos aprobados. No seamos movidos de aquí para allá por el sensacionalismo de internet. Movámonos por las razones justas, por la palabra de Dios y por la verdad. Así es como demostramos que le pertenecemos a Dios, que somos sus discípulos, discípulos del Mesías, cuando demostramos compromiso por las cosas que son importantes para Él, motivados por la revelación de las Escrituras y no por cuentos que oímos por internet o de cualquier otra fuente. Bien, hermanos y hermanas, esperamos que esto les haya bendecido. Para terminar, les digo como siempre que hoy más que nunca debemos continuar levantando nuestras cabezas y estar atentos porque nuestra redención está cerca. De parte de Baruch en Israel y de un servidor en Sydney, Australia, esperamos que esto les haya bendecido. Shalom y que Dios les bendiga.
2: Shalom and God bless you.
3: 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Que el Señor te bendiga en Yeshua HaMashiach, Jesús el Mesías, mientras caminas con Él. Shalom desde Israel.
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3: 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Esperamos que se queden con nosotros durante los próximos 30 minutos, ya que nuestro maestro, el Dr. Baruch, nos compartirá una enseñanza expositiva de la Biblia. El Dr. Baruch es profesor titular del Instituto Zera Abraham, con sede en Israel. Aunque todos los cursos del instituto se imparten en hebreo, el Dr. Baruch se complace en compartir este video semanal en inglés con doblaje al español. 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
1: Sabemos que Juan el Bautista y el Mesías Yeshua eran de la misma familia. Tal vez se encontraban en las celebraciones, se conocían en algún sentido. Pero cuando vemos la Escritura, vemos que Juan hace una declaración muy importante. Y esta declaración nuevamente es para decirnos la identidad del Mesías. Hemos visto en nuestro estudio de Juan capítulo 1 lo importante que es que una persona tenga un entendimiento correcto de la identidad del Mesías. Hemos visto que Juan ha dicho que este es Yeshua, este que viene detrás de él, que
5: es mejor que Juan, y hemos dicho que usa una palabra que normalmente se ignora, y aparece tres veces. Dice, este es aquel que era, que es, y que por siempre será. Este es aquel que es que es antes que yo. Bajemos ahora hasta donde nos quedamos la semana pasada. Vean conmigo, por favor, el verso 31, Juan capítulo 1, versículo 31. Juan dice aquí, porque yo no le conocía, pero solo fui enviado, ¿para qué? Fui enviado para poder bautizar con agua. Dice, este es de aquel que se me dijo, ve a aquel que veas descender sobre él el Espíritu. En medio de ellos, dice, este los bautizará con el Espíritu Santo. Entonces, ¿de qué habla este versículo? Bueno, este versículo habla de aquel que venía al mundo, uno a quien Juan enviaron a bautizar. Y dice, cuando veas que algo ocurre, ¿y qué es eso? Que el Espíritu de Dios desciende como una paloma sobre él y que la luz brilla sobre él, dice, este bautizará ¿cómo? Bautizará con el Espíritu Santo. Este término Espíritu Santo es muy importante. Cuando pensamos en el término Espíritu, también debemos pensar en un concepto, bíblico. Hay un concepto en el Antiguo Testamento conocido como redención. Hemos hablado de eso en forma extensa en nuestros estudios. Es uno de los términos más importantes de toda la Biblia. Cuando habla sobre el Mesías, una de las formas en la que la Biblia se refiere al Mesías es que él es el Redentor. Y también está el pasaje de las Escrituras que leemos todos los días en la sinagoga. Lo leemos durante la oración matutina, de domingo a viernes. Pero en el Shabbat lo leemos nuevamente, el tiempo de oración de la tarde. ¿Y cuál es esta oración? De Isaías capítulo 59, verso 20. Dice, un redentor saldrá de Sion. ¿Y qué hará este redentor? Él va a tratar con el pecado de Jacob. ¿Cuál es esa palabra tratar? Literalmente significa alejarlos. ¿Y qué hará? Hará un pacto. ¿Y cuál es el resultado de ese pacto? Bueno, es enviar al Espíritu Santo. Así que quiero que vean que hay una conexión bíblica entre la redención y el Espíritu Santo. Juan dice, yo fui enviado a bautizar, y mi bautizo era un bautizo de arrepentimiento. Era para preparar a la gente para aquel que venía después de mí, de quien no soy digno de desatar, es decir, que él es mejor que yo porque él es eterno. Y Juan dice, cuando veas a aquel sobre el cual el Espíritu de Dios desciende como una paloma, dice que este es aquel que bautizará con el Espíritu Santo. Veamos el verso 34, dice, y cuando vi, he testificado que este es el Hijo de Dios. Ahora, una vez más, este término hijo tiene un par de significados distintos, y en este caso todos son relevantes. Hijo tiene que ver con siervo, es decir, aquel sobre el cual el Espíritu Santo vino y aquel que va a bautizar con el Espíritu Santo. Este mismo será el siervo de Dios. ¿Con cuál propósito? Para cumplir la voluntad del Padre. ¿Y cuál es la voluntad del Padre finalmente? Que el reino de Dios sea establecido. También este término hijo es sinónimo, como hablamos previamente, de heredero. El Mesías, este mismo, el Hijo de Dios, va a heredar todas las cosas. ¿Por qué eso es importante? Si estamos en una relación de pacto con Él, entonces seremos beneficiarios también. Entonces también nos habla del rol primordial que tiene el Mesías, que es el Hijo de Dios, el heredero de Dios. Y finalmente, como Daniel lo dice en Daniel capítulo 7, que Él heredará todas las cosas, incluyendo la adoración, que toda persona de cada lengua, de cada idioma, de cada tribu, de cada pueblo, deberá adorarlo a Él. Entonces, esto es lo que ha sido revelado sobre la identidad de este hombre. Bueno, avancemos al versículo 35. Aquí vemos nuevamente al siguiente día Juan estaba de pie y dice que con dos de sus discípulos y miró y vio al Mesías caminando y decía una vez más, he aquí el Cordero de Dios. Ahora, ¿por qué se repite esto? Bueno, por una razón muy importante. Cada vez que nos encontramos este término para cordero, y lo hemos hablado antes, se refiere a un cordero que se ha usado para la Pascua, es decir, un cordero de redención. Si pasamos por alto la primera vez que habla del Espíritu Santo y pasamos por alto el vínculo, la conexión entre el Espíritu de Dios y la obra de redención, ahora lo tenemos aquí recordándonos esto cuando dice, he aquí el Cordero de Dios. Vemos que había allí dos de sus discípulos, discípulos de Juan, que lo oyeron hablar y ellos siguieron a Yeshua. Significa que ellos recibieron la revelación de que este era el Mesías. ¿Y qué hicieron ellos? Ellos lo siguieron y ese es un término importante. El término seguir también se refiere a sumisión u obediencia. Entonces, ¿qué se supone que debemos hacer? Bueno, aquí mismo lo revela. Aquel que cree en el Mesías está llamado a someterse al Mesías, a obedecer el Mesías, a ser parte de sus propósitos y planes. Entonces, estos individuos, ellos siguieron a Yeshua, y Yeshua estaba de pie. Versículo 38, y viendo que ellos lo seguían, les dice a ellos, ¿qué están buscando? Cada vez que Yeshua hace una pregunta, es una pregunta importante. Tiene como propósito traer revelación. Es decir, la respuesta sería muy aleccionadora. Nos iluminaría para entender por qué debemos, en este caso, seguirle. Así que déjame preguntarte algo. ¿Te consideras un seguidor del Mesías? ¿Qué es lo que buscas de él? Ahora, muchas personas han creído en algunas enseñanzas falsas, y me refiero a decir, el Mesías es como mi ayudador, mi apoyo, él me ayuda cuando estoy en problemas, él me da las cosas que pido en oración. Entonces, yo le traigo mis peticiones y él las responde si yo tengo fe. Bueno, eso no es bíblico en lo absoluto, porque no se trata de que nosotros le digamos a él lo que nosotros deseamos, porque con frecuencia lo que deseamos es lo que nuestra carne desea. Entiendan que él no ha venido a este mundo para cumplir nuestra voluntad, él ha venido para hacernos parte de su voluntad. Y noten esta fantástica respuesta a esta pregunta. Veamos nuevamente el versículo 38. Aquí dice literalmente, se volvió y preguntó a estos dos discípulos, ¿qué están buscando? Es decir, ¿qué te ha motivado a seguirme? Y ellos le dijeron a la mitad del versículo 38, Rabí. Ahora, yo mismo nunca he usado este término Rabí. La Biblia nos dice que todos debemos considerarnos como hermanos, consiervos de Dios, sin utilizar todos esos títulos. Pero el término rabí, que nos dice aquí que se traduce como maestro, lo cual es cierto, ese es su significado, pero noten aquí y en la mayoría de las Biblias, de hecho, en los textos griegos, tiene un paréntesis, y cuando un paréntesis es incluido en el Nuevo Testamento, es para ayudar a las personas a entender que no es original. Así que voy a ser muy fuerte y dogmático. Cuando vemos los mejores textos, no encontramos este término que se traduce maestro, es para ayudar a alguien y era una creencia popular en aquel tiempo que rabí significaba maestro. Pero si conocemos el hebreo, también sabemos algo más. El término rabí viene del término rab. La palabra rab significa abundante o grandioso. Entonces el término rabí significa grandioso mío. Entonces, lo que estaban diciendo y estaban en lo cierto cuando les pregunta qué están buscando, él los estaba desafiando, quería provocarlos a pensar sobre el por qué lo seguían. Y cuando dijeron simplemente rabí, no tiene sentido alguno para nosotros a menos que entendamos el idioma original. Estaban diciendo, queremos someternos a quien eres tú. Estamos reconociéndote como la autoridad de nuestras vidas. Queremos servir, queremos obedecerte a ti. y le hacen una pregunta: ¿dónde vives? Es decir, que ellos querían estar con él y él les dice: vengan y vean. Ahora, esta es la verdad bíblica. Cuando reconocemos que el Mesías no es simplemente nuestro ayudador, alguien que resuelve nuestros problemas, que nos da lo que queremos, esa es una fe muy inmadura y equivocada. Cuando venimos a Él para decirle: yo quiero someterme a ti, puedo entender que mis planes, mis propósitos, mis deseos, mis pensamientos no son excelentes, pero los tuyos sí lo son. Entonces quiero que mi voluntad, mis pensamientos, mis sueños sean crucificados, que sean clavados a esa cruz, porque usualmente esas cosas tienen su raíz en el pecado. Y yo quiero someterme a ti. Eso es lo que estos dos discípulos estaban diciendo al decir: Rabí, nosotros queremos someternos a ti, queremos acercarnos a ti. Entonces dicen: ¿dónde vives? Él les dice: vengan y vean. Cuando nos acercamos a Él con el propósito de obedecerle, ¿por qué dice vengan y vean? Si vienes a Él, encontrarás revelación. Vas a encontrar iluminación. Entonces, leemos aquí: y vinieron y vieron dónde se quedaba. Y se quedaron con Él, y dice, ese día. ¿Y cuál era la hora? La décima. Ahora, ¿por qué está eso allí? Bueno, algunas Biblias van a decir que la décima hora es las 4 de la tarde, lo cual es bastante cierto. El día comienza aproximadamente a las 6 de la mañana, cuando medimos el tiempo, y por tanto la hora décima serían las 4 de la tarde. Pero necesitamos estar muy conscientes de la revelación. Entiendan que no debemos interpretar las cosas, sino que debemos recibirlas en la forma en la que Dios nos las entrega. Y la décima hora es importante porque indica cumplimiento. Lo que está diciendo aquí es esto: cuando venimos ante Él, reconociéndole como la autoridad sobre nuestra vida, cuando venimos a someternos y a obedecer, ¿qué vamos a obtener? Obtendremos revelación completa. Dios nos revelará todo lo que necesitamos saber. Bueno, avancemos hasta el versículo 40. Recuerden que había dos discípulos que respondieron, dos discípulos que lo siguieron, dos discípulos que lo vieron como su rabí. Pero ahora vamos a enfocarnos en uno de ellos. Porque dice: y Andrés, el hermano de Simón Pedro, él era uno de los dos que lo seguían. Literalmente dice que escuchaban a Juan y que lo siguieron a él, es decir, a Yeshua. Verso 41. Y este encontró primero a su hermano, su propio hermano Simón, y le dice: hemos encontrado al Mesías. Ahora, ¿qué está tratando de hacer esta escritura? Intenta establecer una conexión entre este término rabí y ¿quién? El Mesías. Vean que el Mesías es el único rabí, es el único grandioso, él es la única autoridad en sus vidas. Si te sometes a los hombres, y seguro podemos aprender unos de otros, pero cuando hablamos de nuestra lealtad absoluta, siempre será para el Mesías Yeshua. Entonces dicen aquí: hemos encontrado al Mesías, aquel que traducido dice Cristo. Bueno, es una vez más, esto está puesto para el lector, también está en paréntesis. La gente que iba a leer y escribir esto en la audiencia original, naturalmente sabrían que el término Mesías o Mesías significa Cristos o Cristo, el ungido. ¿Y qué hizo? Dice: y lo trajo hasta Yeshua, y vio mientras Yeshua lo miraba, e hizo algo. ¿Qué fue lo que hizo? Dijo: tú eres Simón, el hijo de Jonás, pero serás llamado Cefas. Y nuevamente, ¿qué significa? Significa la roca. Eso será importante más adelante. ¿Por qué? Porque más adelante veremos que es Simón o Simón Pedro, que él será aquel que cuando Yeshua pregunte: ¿quién dice la gente que soy yo?, ellos responderán que algunos dicen que eres Elías, otros dicen que eres uno de los profetas, pero cuando Yeshua dice: ¿y quiénes dicen ustedes que soy yo?, será Pedro quien dirá: tú eres el Hijo de Dios, tú eres el Mesías. Es sobre esa verdad, sobre esa roca, dice, que yo edificaré mi congregación, mi pueblo del reino. Entonces está prefigurando eso al decir, Pedro, tú eres una roca. Tú serás aquel que será el líder. ¿Y a qué guiarás a la gente? A la verdad de la identidad del Mesías. Bueno, versículo 43. En el mismo día vemos que Yeshua tuvo el deseo. Y es una palabra fuerte para desear. Y una vez más, debemos prestar mucha atención a la palabra de Dios, a la manera en que el Espíritu Santo provocó que el autor del Evangelio de Juan seleccionara sus palabras. Así que dice, y al siguiente día, él tuvo un gran deseo de salir y entrar a Galilea. Ahora, eso casi suena extraño para nosotros, ¿cierto? Salir y entrar a... Bueno, la razón por esta rareza es que Juan quería poner en el texto esta palabra salir. ¿Por qué? Porque esta palabra salir, latzet en hebreo, siempre está relacionada con redención. ¿Por qué? Porque esta palabra latzet o yotziat

Y lo que encontraremos aquí es que Galilea es el lugar de redención. Entonces, lo que vamos a encontrar aquí es esto. Perdón, Galilea es el lugar de revelación, quise decir. Verán que esta palabra Galilea se relaciona también con revelar. Así que será un lugar donde Dios va a revelar su verdad bíblica. ¿Y cuál es la verdad bíblica? Bueno, debido a esa palabra, latzet, está relacionada con redención. Entonces, esta sección, conforme entramos en la conclusión del capítulo 1, vamos a ver que hay un énfasis en el concepto de redención. Quiere revelarnos algo acerca de la obra redentora de Dios. Entonces, veamos de nuevo. Al siguiente día, Yeshua tuvo el deseo de salir hacia Galilea. Y encontramos aquí, dice, fue encontrado aquí, y le dijo, dice, Yeshua encontró a Felipe y le dice, sígueme. Y Felipe era de Bethsaida, que era la ciudad de Andrés y Pedro. Entonces, lo que pasa aquí es que al día siguiente, Yeshua encuentra a Felipe y le dice, ven y sígueme. Y él era de la ciudad de Bethsaida, que estaba en Galilea, no muy lejos de Capernaum. Y este era el lugar de donde eran Andrés y Pedro. Bueno, encontramos aquí que Felipe fue y encontró a Natanael y le dice, hemos encontrado a aquel de quien Moisés escribió en la ley y en los profetas. Eso es tan importante, ¿por qué? Porque leemos en este capítulo que Felipe está diciéndole a Natanael, hemos encontrado aquel de quien Moisés, y cuando dice Moisés está hablando de la ley de Moisés revelada y los profetas. Cuando hablamos de la ley y de los profetas, ¿de qué estamos hablando? De la palabra de Dios. Ahora, esta es la verdad bíblica. Cuando vemos la Escritura, encontramos que el mensaje central de la Escritura se trata de la redención y del Redentor. Cuando hablamos de redención, ¿qué debe venir a nuestra mente? El reino. Entonces, cuando vemos este pasaje de la Escritura, está hablando de la realidad del reino de Dios, que es posible porque el Redentor ha venido, es decir, el Mesías. Y leemos aquí que este es el Redentor, el Mesías es Yeshua, el hijo de José. Ahora, este concepto, el hijo de José, es importante porque históricamente en el judaísmo se habla de dos funciones distintas del Mesías. Ahora, muchas veces la gente conoce el término Mesías ben David, que él vendría del linaje del rey David, y eso es cierto. Pero cuando hablamos de Mesías ben David, Mesías, el hijo de David, hablamos del Mesías como rey soberano. Esa es una de sus funciones específicas. Él va a gobernar sobre un reino. Pero también debemos entender, existe un concepto relacionado con el concepto de la obra del Mesías, Mesías ben Joseph. Y hablamos de Joseph, aquel que estuvo en Egipto, el que sufrió. Pero a través de ese sufrimiento llegó a una posición donde pudo ser un salvador. Entonces, estamos hablando de Mesías ben Joseph aquí, de aquel que va a sufrir. ¿De qué estamos hablando aquí? De redención, y hay dos aspectos de la redención. Está el pago de la redención, que es el sufrimiento, la sangre del Mesías cuando hablamos del Cordero de Dios, pero también está ese resultado final del Mesías. ¿Y cuál es ese? El resultado final del Mesías cuando establezca ese reino. Entonces, aquí el énfasis está en Yeshua, el hijo de José, quien es de Nazaret, y Natanael dice, ¿es posible que algo bueno salga de Nazaret? Y entonces Felipe dice, ven y ve. ¿Por qué es tan importante esto? Porque Felipe está tomando la semejanza y el comportamiento del Mesías. Él se da cuenta de que si tú persigues la verdad, encontrarás revelación. Eso significa esa declaración, ven y ve. Y déjame compartir algo contigo. Necesitamos venir y seguir al Mesías, y cuando lo hagamos, Dios nos dará revelación. Bueno, leemos aquí. Yeshua vio a Natanael venir hacia él y le dice, he aquí, un israelita verdadero, en quien no hay engaño.
Ahora, eso es un cumplido y probablemente

0: nos dice algo acerca del carácter de Natanael, que era una persona de integridad. Y Natanael escuchó esto y dice, y le pregunta a Yeshua, dice, ¿de dónde me conoces? Y Yeshua le responde y dice, antes de que Felipe te llamara, estabas debajo del árbol de higos y te vi. Entonces Yeshua está diciendo, te vi sentado debajo del árbol de higo antes de que Felipe te llamara. Cuando Natanael escuchó esto, supo algo. Supo que no había forma física de que Yeshua pudiera verle o supiera que estaba debajo de ese árbol de higo. Y por eso él supo que Yeshua no era solo un hombre común. ¿Qué dijo? Por eso dijo el verso 49. Natanael respondió y dijo, Rabí, tú eres el Hijo de Dios, pues tú eres el Rey de Israel. Ahora, ¿por qué esto es tan importante? Ahora unimos al Hijo de Dios, quien hará la obra de Dios, que es ¿quién? El Rey de Israel. Y este concepto de rey está relacionado con Mashiach o Mesías. Muchas veces en hebreo decimos Melech HaMashiach, Rey Mesías. Entonces, cuando él dice, tú eres el Hijo de Dios, también está diciendo que el Mesías es divino, que el Mesías es el Hijo unigénito de Dios. Ahora, quiero concluir este estudio y el primer capítulo resaltando ¿qué es lo que el Mesías hace? Cuando Natanael hace una declaración tan valiente simplemente por esta afirmación que hizo Yeshua, te vi sentado debajo del árbol de higo, noten lo que Yeshua dice. Él dice, y lo voy a parafrasear, si esto te ha impresionado, dice, tú verás los cielos abrirse. Dice que si esto hace que creas, verás cosas aún mayores. Dice, de verdad te digo que a partir de ahora los cielos verás abrirse y los ángeles de Dios subir y descender sobre el Hijo del Hombre. ¿Por qué Yeshua escogió esa declaración? Ante todo, esto proviene del libro de Génesis. ¿Por qué digo eso? Bueno, saben que en el Antiguo Testamento, cuando se trata de los cinco primeros libros de la Biblia, que es la ley de Moisés, el judaísmo los divide en diferentes porciones, porciones de la Torá o parshiot. Y cada porción de la Torá tiene un nombre. Uno de los nombres es Vayetze, que viene de esa misma palabra única que Juan mostró. Significa salir, y siempre hablamos de ella como salir en el sentido de un contexto de redención. Salir, por ejemplo, de la tierra de Egipto hacia la tierra prometida. Entonces, él escogió esa palabra y después Yeshua escogió un verso de esta porción de la Torá con la misma palabra, Vayetze. En ese pasaje, Jacob tiene un sueño y este sueño es sobre una escalera que se eleva. Y el propósito de esa escalera es mostrar unidad, los medios por los cuales el hombre puede tener comunión con Dios. Y los ángeles suben y llevan personas hacia arriba, bajan luego y vuelven a subir más personas. Y Yeshua dice, tú verás eso mismo. Pero hace un cambio. En vez de decir, verás los cielos abrirse y los ángeles de Dios subiendo y bajando la escalera, él lo cambia. Porque la escalera era el medio que conectaba la tierra con el cielo. Él lo cambia y no usa la palabra Selam, sino que usa la frase Ben Adam, el Hijo del Hombre. ¿Por qué? Porque está revelando que es el Hijo del Hombre, el Hijo de Dios, Yeshua HaMashiach, el Mesías, quien es el medio para conectar al hombre con Dios. ¿Y todo esto para qué? La obra de la redención. Bueno, vamos a cerrar con eso hasta la próxima semana cuando comencemos con el capítulo 2.
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0: Shalom and welcome to this episode.
1: Shalom y bienvenidos a este episodio de Cortos del Apocalipsis. En nuestro episodio de hoy, responderemos solamente a una pregunta. ¿Es cierto que Juan, el autor del libro de Apocalipsis, creía en la divinidad del Mesías? La respuesta es sí, así es. De hecho, podemos ver distintos lugares dentro del libro de Apocalipsis que demuestran que Juan creía que el Mesías es, ciertamente, el mismísimo Hijo de Dios, que Él es divino. Pero lo que quisiera hacer es remitirme a un lugar específico, a una escritura y nada más, y me refiero a Apocalipsis 1, verso 7. Les invito a abrir sus Biblias y buscar allí conmigo, siguiendo la lectura de Apocalipsis capítulo 1, verso 7. Me resulta interesante que exista este énfasis en la divinidad del Mesías. En el libro de Apocalipsis, verás que en la primera epístola de Juan, también aprendemos algo, que en los últimos días habrán personas que pondrán en duda y que atacarán esa doctrina con respecto a la verdadera identidad del Mesías como el Hijo unigénito de Dios, el Hijo divino de Dios. Sí, el Mesías es divino, y por esa razón creemos en la Trinidad. Pero noten lo que dice Juan en este verso. Apocalipsis 1:7. Juan hace algo aquí que lo vemos hacer en todos sus libros y es lo siguiente. Él toma pasajes, versos del Antiguo Testamento, versículos muy conocidos, de los cuales la gente entiende bien su mensaje, y los trae a un contexto nuevo. Y ese contexto nuevo nos da un entendimiento más completo de lo que Dios quiere enseñarnos. Entonces Apocalipsis 1:7 dice, he aquí, Él viene con las nubes. Bien, esta es una breve referencia a Daniel capítulo 7, verso 13. Allí, en Daniel 7, está ocurriendo un suceso muy importante. Se describe a uno como el Hijo del Hombre que viene delante del Anciano de Días. Y el propósito es que él reciba una herencia. ¿Qué clase de herencia? Él recibirá la gloria, el honor y la alabanza que le pertenecen a Dios. Él las recibirá. Y todas las familias de la tierra, toda nación, todo pueblo, toda lengua, le adorarán. Sabemos algo. Solo debemos adorar a Dios. El hecho de que este Hijo del Hombre, un término que señala al Mesías en su propósito de venir y ministrar a la humanidad, ese hecho comunica. El hecho de que la gente adore al Mesías comunica que efectivamente Él es divino. Esta escritura de Daniel capítulo 7, verso 13, es la misma que el Mesías citó delante de Caifás, la noche que fue traicionado y arrestado y llevado ante el Sanedrín. De hecho, en el judaísmo es el verso principal para referirse a la venida del Mesías. Ellos quizás no entienden correctamente el significado del hecho de que todo el mundo lo adorará. Todos lo reconocerán como quien verdaderamente es, el Hijo de Dios, Dios con nosotros. En este mismo séptimo verso, resulta interesante que vemos una referencia a otro pasaje del Antiguo Testamento donde dice, y todo ojo le verá. Ahora, esta es una cita del libro de Isaías, capítulo 52, verso 8. ¿Y cuál es el contexto? El contexto es sobre uno que proclama el Evangelio. Mira el verso 7 de Isaías 52. Ese pasaje famoso sobre aquel que proclama las buenas noticias. El Bitzorá, el mensaje del Evangelio. Y sus pies están sobre los montes. Y dice que esto será proclamado, y aquí está la clave en el siguiente verso, el 8, Isaías 52, verso 8 dice, y todo ojo, en Apocalipsis dice le verá refiriéndose al Mesías, pero el texto original dice, todo ojo verá a quién, al Señor Dios Todopoderoso. ¿En qué contexto? En su regreso a Zion o Sion. Está hablando sobre la mismísima presencia de Dios volviendo a Jerusalén, a ese templo, al lugar santísimo. ¿Y qué aprendemos de esto? Aprendemos que sí, el Mesías viene, Él regresará, pero además Él es Dios y tomará su trono. ¿Dónde? En el lugar santísimo, donde en efecto la presencia de Dios habitaba en un lugar muy específico, sobre el propiciatorio, el cual cubría el arca del pacto entre los dos crubim, los dos querubines. Entonces, en el mismo lugar donde habitaba la presencia de Dios y donde sería profetizado que Él regresaría allí, es desde donde el Mesías gobernará durante esos 1,000 años del reino milenial. Leamos de nuevo este verso 7. He aquí, Él viene con las nubes y todo ojo le verá. Y noten algo más. Otra profecía mesiánica, pero esta vez del libro de Zacarías, capítulo 12. El contexto aquí es, ciertamente, una referencia a Dios. Si te fijas, verás ese nombre sagrado de Dios y su contexto parte de Zacarías 12, verso 7. Allí es donde habla sobre cómo Dios defenderá a Israel y salvará a Israel. Dios lo hará. Ese nombre sagrado de Dios, Yud-Hei-Vav-Hei, aparece allí. Pero en realidad, ¿quién lo estará llevando a cabo? Será el Mesías. Y por tanto, en el verso 10 de ese mismo pasaje, Zacarías 12, 10, dice algo muy similar. Dice aquí, y lo mirarán a él a quien traspasaron. Es decir, ellos lo traspasaron a él, al Mesías. Pero el contexto es muy importante. Tenemos al Señor Dios librando a Israel y dice, de nuevo, que ellos lo mirarán a él. ¿A quién? A quien ellos han traspasado. Y ese es el Mesías. ¿Y qué pasará? Sucederá que cuando Israel esté rodeada por todas las naciones del mundo, que subirán a Jerusalén para hacer guerra, cuando haya una sensación de desesperanza, los hijos de Israel recordarán lo que Dios les dijo que hicieran. Y me refiero a clamar a Él. Y dirán, bendito es aquel que viene en el nombre del Señor. Y en ese momento los cielos se abrirán y todo ojo mirará a aquel que regresará. Y verán, como dice Zacarías, ellos lo verán a Él, a aquel a quien traspasaron. Ellos reconocerán al Mesías crucificado. ¿Y qué harán en respuesta a la revelación de que este que los estará salvando es ciertamente Jesús de Nazaret? Dice aquí, sigo leyendo, y ellos se lamentarán por él. ¿Quiénes? Todas las tribus de la tierra. Así que tal como dice el capítulo 12 de Zacarías, ellos lo verán viniendo en las nubes. Daniel capítulo 7. Todo ojo verá el regreso del Señor a Jerusalén. Isaías 52. Y entonces mirarán a aquel a quien traspasaron. Zacarías 12, 10. Y luego dice en ese mismo capítulo 12 de Zacarías que las familias van a lamentarse por él. Lo importante es esto. Cuando vemos el libro de Apocalipsis, en vez de citar la misma palabra del texto original hebreo, mishvajá, para familias, la cual vemos también en la Torá, hay un cambio. Porque dice, toda tribu. ¿Por qué? No es un error, no es por descuido. Juan hace esto consistentemente para revelarnos una verdad adicional, para mostrarnos una forma más excelente para entender la intención de Dios. Una tribu, de acuerdo a los eruditos, es un término mucho más inclusivo. No serán solo todas las familias en el contexto original que se refiere a las familias que integraban Israel, sino que, cuando vemos ahora el término tribu, toda tribu significa toda nacionalidad, toda raza. Y esto es exactamente lo que Dios promete. Él nos promete que allí estará gente de toda nación, de toda tribu, de toda lengua y de todo pueblo. La salvación del Mesías es amplia e inclusiva. Y este séptimo versículo termina con dos palabras. La palabra sí, nai en griego, que significa ciertamente, y es un término para dar énfasis. Y luego la última palabra, amén, que significa esto es verdad. Y es conveniente que nosotros la recibamos y la creamos. Y mi esperanza es la siguiente, que tú no solo creas que hay un Mesías, sino que conozcas quién es ese Mesías, Yeshua, Jesús de Nazaret. Y no solo que sepas cuál es su nombre, sino que conozcas su identidad. Porque si no conoces su identidad, quién es Él en verdad, no habrás recibido al Salvador de la Biblia. Y eso significa que necesitas afirmar la divinidad del Mesías, que Él es ciertamente el Hijo Divino de Dios, el segundo miembro de la Santa Trinidad. Sí, debemos creerlo, conocerlo y afirmarlo y compartirlo con otros. En conclusión, ¿creía Juan en la divinidad del Mesías? Así es, y mi esperanza es que tú también lo creas y compartas esto con otros. Shalom, desde Israel.
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1: Shalom y bienvenidos a Vía Haftah Israel, una frase hebrea que significa amarás a Israel. Esperamos que se queden con nosotros durante los próximos 30 minutos, ya que nuestro maestro, el Dr. Baruch, nos compartirá una enseñanza expositiva de la Biblia. El Dr. Baruch es profesor titular del Instituto Sera Abraham, con sede en Israel. Aunque todos los cursos en el instituto se imparten en hebreo, el Dr. Baruch se complace en compartir esta enseñanza en inglés con doblaje al español. 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Aquí está Baruch y la lección de hoy. Una de las preguntas más frecuentes que recibo tiene que ver con el pecado. Pero no hablo de cualquier pecado o del pecado desde un punto de vista general, sino un pecado muy específico. ¿Y a qué pecado me refiero? A la blasfemia contra el Espíritu Santo. De este tema estaremos hablando en el estudio de hoy. ¿Qué es la blasfemia contra el Espíritu Santo? ¿Sería capaz yo de cometer esta terriblemente perversa acción hoy en día? ¿O es algo que solo se hacía o se podía hacer en los tiempos de Yeshua, cuando Jesús caminó sobre esta tierra? Así que estudiaremos este asunto de acuerdo con la revelación de la palabra de Dios. Dicho esto, toma tu Biblia y ve conmigo al libro de Mateo, capítulo 12. Evangelio de Mateo, capítulo 12. Siempre que estudies un pasaje de la Biblia, debes entender que el contexto es importante. Es decir, siempre debes leer y conocer lo que pasó antes del pasaje que estás estudiando y también lo que sucedió después. La mayoría de los eruditos del Nuevo Testamento enseña, y estoy de acuerdo con ellos, que esto resulta aún más importante cuando estudiamos los evangelios, porque los evangelios narran juntos hechos, eventos históricos con respecto a Yeshua, y la manera como estos fueron organizados fue realizada bajo el liderazgo y la guía del Espíritu Santo. Hay revelación, hay verdad, hay información en cómo la Escritura fue compilada bajo el liderazgo, por supuesto, del Espíritu Santo. Cuando estudiamos este capítulo 12, vemos algo. La semana pasada vimos que el Mesías fue invitado a una sinagoga, pero quienes lo invitaron no lo hicieron con motivaciones correctas. No, ellos lo hicieron para tenderle una trampa. Eso significa que ellos querían que él hiciera algo que les permitiera desacreditarlo. Te pregunto algo. ¿Te parece que esa es una actitud obediente a la Torá? Verás, la Torá nos dice, y en un sentido general, Pablo habló de esto en Gálatas, resumiendo toda la Torá en una oración. Viajafta, lareja, camoja. Ama a tu prójimo como a ti mismo. ¿Estaban ellos amando a Yeshua cuando le invitaron a su sinagoga y le llevaron a ese hombre que tenía una mano lisiada, seca, marchita? No, no era así. No amaban a Yeshua ni tampoco amaban a este hombre. Y debemos tener cuidado. Esto no es una acusación contra esta nación, este pueblo, el pueblo judío. Verás, cuando vemos como lo hicimos la semana pasada, a la vasta mayoría de la gente, al presenciar este glorioso milagro, ¿qué hicieron? Le dieron la gloria a Dios. Ellos sabían, y estaban en lo correcto, que este era Dios obrando. ¿Qué debemos concluir de ello? Lo que dijimos la semana pasada, la importancia de por qué tantos milagros de sanidad que hizo Yeshua los hizo específicamente en el Shabbat, es decir, en el séptimo día. Y aprendimos la razón de esto, porque en su gran mayoría, a menos de que fuese una situación de vida o muerte, algo extremadamente serio, que causara un dolor insoportable, la gente no iba al doctor ni al hospital en Shabbat. Pero, ¿qué podrían hacer entonces? Bien, en Shabbat se lee la Torá, y toda sinagoga, no importa dónde estés, en todas las sinagogas, cuando se lee la Torá, inmediatamente después se elevan oraciones. Oraciones por sanidad, oraciones por los enfermos, para que Dios se pueda mover, a pesar de ser Shabbat, y traiga sanidad. Así que, cuando el Mesías hizo este acto, este milagro, la restauración de la mano de este hombre, cuando hizo este milagro de sanidad, la gente, la vasta mayoría, entendió algo. Este era Dios entre ellos. ¿Recuerdan ese nombre? Emmanuel. Emmanuel, Dios con nosotros. Y el pueblo, como uno solo, alababa a Dios. Pero aquí está el problema. Cuando estos líderes vieron esto, se pusieron celosos, sintieron envidia e hicieron algo. Le hablaron a la gente diciendo, «Esperen un momento, tienen que entender algo. Este hombre hizo este milagro gracias a la influencia demoníaca. Él echa fuera a los demonios, ¿por quién?» Ellos usaron una expresión hebrea. En hebreo es Baal Zebub, el señor o el amo de las moscas. Es un término para el príncipe de esta era. Y por supuesto, estamos hablando de Satanás. ¿Qué dijeron ellos? Dijeron que él hace estas obras, estos supuestos milagros, pero realmente él obtiene su poder, ¿de quién? De Satanás, del príncipe de la oscuridad, del padre de toda mentira. Y es con esto en nuestras mentes que debemos continuar y aprender las verdades bíblicas del pasaje de hoy. Así que, de nuevo, vayan conmigo al capítulo 12 del Evangelio de Mateo. Mateo capítulo 12, desde el verso 31. Leemos estas palabras. Y por tal razón, bien, esta es una frase de instrucción. Siempre que nos encontremos con una frase similar a por tal razón, es una instrucción para el lector, que quiere decir, no puedes seguir adelante y leer este verso y estudiar el pasaje siguiente hasta que recuerdes lo que acaba de ocurrir. Por tal razón, y a veces encontramos palabras parecidas como, y después de estas cosas, ambas frases son un recurso literario que busca decirnos que con el fin de llegar a la conclusión correcta, la interpretación adecuada, debemos recordar, como lo discutimos, lo que acaba de suceder. Verso 31. Por tal razón, Yeshua hablando, les digo a ustedes, esto empieza de una gran manera. Comienza con él diciendo, cada uno o todo pecado y blasfemia será perdonada a los hombres. Es decir, y es exactamente lo que dice, que Dios es un Dios de perdón, y por tanto, Él perdonará todo pecado, y cada acto de blasfemia también. Él hará esto por los hombres, por la humanidad, pero hay una excepción. ¿Cuál será esa excepción? Sigue leyendo. También dijo, a la mitad del verso 31, esta segunda mitad del verso contiene una conjunción de contraste o diferencia. Así que todo pecado en un sentido general, cada pecado, toda blasfemia, le será perdonada a los hombres. Excepto, dice, aquí está la excepción, excepto la blasfemia. Si vemos la primera parte del verso 31, antes de la palabra blasfemia, no vemos el artículo definitivo. ¿Qué significa eso? Estamos hablando sobre la blasfemia en general. Pero cuando llegamos a la segunda parte del verso, notamos algo. Notamos que está hablando específicamente de una blasfemia, de una forma de blasfemia. ¿Y cuál será? Sigue leyendo. Dice, excepto la blasfemia del Espíritu. Ahora, el Espíritu del cual se está hablando aquí, y en un momento lo veremos de manera innegable, está hablando del Espíritu Santo. Algunos traductores, con el fin de ayudarte a entender esto ahora, lo colocan entre paréntesis o con letras cursivas. pero con total seguridad estamos hablando del Espíritu Santo. Entonces dice, pero la blasfemia contra el Espíritu, este es el Espíritu Santo,

avanzando. El perdón, noten que dice serán perdonadas. Todo esto será perdonado, es un término en pasivo, lo que quiere decir que algo más debe producirlo, algo debe causar que sea perdonado. ¿Y por qué está en futuro? Porque estamos hablando de lo que hará posible esto, lo cual es la cruz de Cristo, el derramamiento de la sangre de Yeshua, la sangre de Jesús. Cuando él murió sobre el madero, hace aproximadamente 2000 años, eso y solamente eso es lo que produce que el pecado, todo pecado, e inclusive la blasfemia en términos generales, sea perdonado. Por eso dice aquí, y toda palabra que sea pronunciada en contra del Hijo del Hombre le será perdonada. Pero dice, pero toda palabra que sea pronunciada en contra del Espíritu Santo, y aquí está esa frase completa, el Espíritu Santo. Toda palabra pronunciada contra el Espíritu Santo no será perdonada por él o de él. Esto es significativo. Por esto es que sabemos que estamos hablando del pecado imperdonable, ese pecado que no puede ser perdonado. Y noten lo que dice en el verso 32 al final. No en esta era, en este mundo, ni tampoco en la venidera, en la era venidera, el mundo venidero, el cual es el reino. Esta frase que enfatiza lo que acabamos de decir, no será perdonado en esta era ni en la era venidera, eso nos dice que esto es serio. Y por tanto, debemos responder la pregunta, ¿qué es la blasfemia contra el Espíritu Santo? ¿Y cómo una persona la comete? ¿Y cómo puede ser posible que sea cometido hoy en día? Bien, recuerden que he dicho, y ya es la tercera vez que haremos alusión a esto, todo esto tiene que ver con traer correctamente el contexto a este pasaje. Porque hubo un grupo de líderes que dijo que lo que él hizo, lo hizo por el príncipe de las tinieblas, el gobernante de este mundo en esta época del tiempo, hablando de Satanás, Belcebú. Y esto es lo que vemos. Regresemos rápidamente a un versículo muy importante, el verso 25, y noten lo que dice. Pero Jesús, muy importante, pero Yeshua, conociendo sus pensamientos. Esto implica algo. Y es que Yeshua entendía, él conocía, es lo que dice el texto, exactamente lo que ellos estaban pensando. ¿Y qué estaban pensando? Ya lo comentamos. Ellos presenciaron un milagro y lo sabían. Ellos sabían que él fue enviado por Dios. Ellos sabían que fue a través del Espíritu Santo que él hacía estas cosas. Él lo sabía y ellos también. Pero aquí está el problema. Ellos, como un desafío, producto de los celos y la envidia, en vez de entender su posición de liderazgo para traer a la gente a la verdad, ¿qué hicieron? Ellos no fueron una buena influencia. Ellos no estaban dirigiendo a la gente para que actuaran de la manera correcta. ¿Qué hicieron? Ellos, con conocimiento de causa, dijeron, bien, sabemos que él lo hizo por el Espíritu Santo, pero vamos a anunciar y proclamar que él lo hizo por medio de Satanás. Y eso, en esencia, es lo que significa la blasfemia contra el Espíritu Santo. Las preguntas que recibo con mayor frecuencia con respecto a este tema, probablemente cuando menos 30% de ellas, son escritas por individuos que tienen una gran carga y quizás él o ella han hecho justo eso, han cometido el pecado imperdonable, han blasfemado contra el Espíritu Santo. Quiero ser muy específico por un momento. Hay muchos eruditos de la Biblia, mucho más inteligentes que yo, con mayor experiencia, y dicen lo siguiente. Dicen que la blasfemia del Espíritu Santo no puede ser llevada a cabo hoy. ¿Por qué? Porque explican que para cometer este pecado,
tiene que realizarse testificando.

0: de primera mano, con tus propios ojos, un milagro que Yeshua realice. Mientras Él estaba en este planeta, hace cerca de 2000 años atrás. Él no está aquí ahora corporalmente. Aún vemos milagros, pero no son realizados por su propia mano, en carne y hueso, ante nosotros. No lo vemos así. Entonces ellos dicen que ese pecado no puede ser cometido hoy en día. Otros dicen lo siguiente, la blasfemia contra el Espíritu Santo sí puede cometerse hoy en día, pero el criterio es el siguiente, es cuando tú has presenciado un milagro innegable, algo que honra a Dios, que glorifica a Dios, algo que suple una necesidad, y tú estás convencido por el hecho que su autor es Dios. Él hizo ese milagro, viene de Dios. Pero, en vez de reconocer esto, de darle gracias a Él o simplemente de quedarte callado, en vez de eso, sabiendo que es algo de Dios, tú públicamente dices, espera un segundo, lo que ustedes han presenciado es satánico. Viene por influencia demoníaca. Esto no es de Dios. Yo dudo que existan muchas personas que hayan visto un milagro y conscientes de que es algo de Dios, hayan declarado, no, yo quiero mentir y quiero desafiar a Dios, diciendo que esto ha sido obra de Satanás. La mayoría de las personas pueden estar seguras de que no han cometido este acto imperdonable y que pueden encontrar el perdón de sus pecados por la sangre del Mesías Yeshua, por lo que Jesucristo hizo por ti y por mí, y por toda la humanidad, judíos y gentiles por igual, y podrán experimentar el perdón. Bien, avancemos al siguiente verso, el 33. El verso 33, muchas Biblias no lo traducen correctamente porque dos veces aparece una palabra de una sola letra. Esta puede significar o también bien sea, y nos habla de dos situaciones posibles. Leámosla, verso 33. Bien sea, está hablando de dos posibilidades. Bien sea, ustedes han hecho un buen árbol y su fruto es bueno, o ustedes han hecho un mal árbol y su fruto es malo. Es así de simple. ¿De qué nos está hablando? ¿Y por qué aparece este verso aquí? Recuerda, el tema es la blasfemia contra el Espíritu Santo. ¿Y quiénes la están cometiendo? Estos líderes. Y los líderes, no solo los líderes, toda la gente. Porque consciente o inconscientemente, tú eres de influencia para otros. Tú tienes un testimonio, la gente te observa. Y tú vas a dirigir a la gente a la verdad y serás de bendición para sus vidas o, Dios no lo quiera, serás lo contrario, una influencia negativa, alejarás a la gente de la verdad. Dice aquí, bien sea ustedes han hecho un buen árbol y su fruto será bueno, o ustedes se han hecho un mal árbol y por tanto su fruto será malo. Y dice además, en la segunda mitad del versículo 33, porque por su fruto se conoce al árbol. Sabemos que en las Escrituras, y el Salmo 1 es un buen ejemplo de esto, que la gente con frecuencia es comparada con los árboles. Esto significa que una buena persona, una que anda en la voluntad de Dios, que está bajo su autoridad, esas cosas son evidentes en su vida. Es un creyente, tiene fe, está bajo autoridad de Dios, opera en el Espíritu, y son sus buenas obras las que lo evidencian. Del mismo modo, puedes saber que una persona no está bajo la autoridad del Espíritu de Dios y no es un creyente, porque produce mal fruto. Entonces dice aquí muy claramente, y no es difícil de entender, segunda parte del verso 33, porque por los frutos del árbol lo conocerás, conocerás qué tipo de árbol es, por su fruto. En el verso 34, él continúa, esto no es nuevo, él continúa hablando con estos líderes. Dice ese versículo, el 34, una generación de víboras. Esta es una palabra para serpiente o culebra. Y hablándole a estos líderes les dice, generación de víboras. ¿Por qué les dice eso? Bien, este tipo de serpientes era peligroso. Este tipo de serpiente es peligrosa. Este tipo de serpiente no hacía nada positivo por la humanidad y por tanto dice, ¿cómo es posible que ustedes sean capaces de hablar lo bueno cuando ustedes son malos? O siendo ustedes malos. Dice, aquí hay engaño. ¿De qué acabamos de hablar? Buen árbol, buen fruto. Mal árbol, mal fruto. Pero ellos están haciendo algo. Ellos están hablando cosas buenas, cosas religiosas, cosas santas, textos de la Biblia. Pero ellos son malos. ¿Y qué constituye eso? Esto constituye un engaño. ¿Y quién es el padre de la mentira? La Biblia dice que el padre de la mentira es Satanás. Esta generación, estos a quienes él está señalando, él está diciendo claramente que ellos son quienes son del enemigo, y no Yeshua. Él está haciendo lo bueno, está diciendo lo bueno y haciendo lo bueno. Pero ustedes aparentan ser buenas personas. Dicen cosas espirituales y religiosas, hablan palabras correctas, pero ustedes son seres malignos. Verso 34 en su segunda parte. Porque de la abundancia del corazón, la boca habla. Entonces, puedes conocer a alguien no solo por sus obras, sino también por sus palabras, si lo escuchas lo suficiente. Y lo que está diciendo aquí es que sus palabras, hablando con estos líderes, los condenan. Porque ustedes saben que están diciendo mentiras. Iniciaron hablando cosas buenas, pero ustedes son mentirosos y son hijos del mentiroso mayor. Una vez más, a la mitad del verso 34. Porque por la abundancia del corazón, la boca habla. Verso 35. El hombre bueno, del buen tesoro de su corazón, él saca, él extrae, él produce. Así que vemos que un corazón que es bueno tiene tesoros y del corazón bueno produce cosas buenas. Pero, mitad del verso 35, pero el hombre malo, ¿y qué tiene de bueno alguien malo? Lo bueno es la voluntad de Dios y lo malo es lo que se opone a la voluntad de Dios. Quizás no aparente ser maligno o no luzca lleno de malicia y perversión, pero cualquier cosa que no sea la voluntad de Dios es maligna. Dice entonces el verso 35, segunda mitad, y el hombre malo, del mal tesoro, él extrae, él produce lo malo. Entonces, él puede que diga cosas buenas, pero al final, ¿cuál será la clave de todo esto? La condición del corazón. Y el Mesías vino para poder darnos un nuevo corazón, un corazón circuncidado. ¿Y sobre qué nos habla la circuncisión? La circuncisión es la muerte de la carne. La carne y la maldad van de la mano. De modo que podamos vivir y caminar en el Espíritu. Estos individuos no eran así. Verso 36. Porque les digo que toda palabra ociosa, esta palabra ociosa es la palabra argón, es una palabra para pereza, es una palabra para lo que no tiene ningún provecho. Pregúntate lo siguiente, ¿las palabras que hablo son de provecho para otros? ¿Están produciendo resultados, buenas obras, hechos positivos en la gente? Lo que estos líderes dijeron, que lo que el Mesías hizo, lo hizo por el príncipe de este mundo y por demonios. ¿Es eso algo bueno? ¿Algo que produce un resultado positivo? No, porque ellos están mintiendo. Y él sabe, recuerden el verso 25, él sabe, él conoce lo que ellos piensan. Él les habla a sus corazones y sus corazones son engañosos. Así que dice, les digo a ustedes que de toda palabra ociosa que es pronunciada por los hombres, tendrán que dar cuenta. Es decir, será llevada a rendir cuentas. ¿Cuándo? En el día del juicio. Esto es muy interesante porque, con mucha frecuencia, hoy, dentro de la iglesia y el cristianismo, o en conferencias, Ellos no quieren hablar mucho sobre el juicio, sobre condenación o sobre el día del juicio. Pero si has estado siguiendo estos estudios, el Mesías habla con frecuencia sobre el día del juicio. Y quizás te he mencionado en numerosas oportunidades que hay una relación estrecha entre el día del juicio y el establecimiento del reino de Dios. Primero viene el juicio y luego el resultado del juicio es el reino de Dios. Entonces, mira de nuevo en nuestro texto. Porque les digo a ustedes que de toda palabra ociosa que sea pronunciada por los hombres, ellos tendrán que rendir cuentas sobre ellas en el día del juicio. Porque por tus palabras eres justificado. Y por tus palabras eres o serás condenado. ¿Y de qué palabras está hablando aquí? ¿Será que digamos cosas agradables, buenas, espirituales? No. Esto es una referencia al Evangelio. Si tú confiesas con tu boca al Señor Jesús y crees en tu corazón que Dios lo ha levantado de entre los muertos, por estas palabras serás justificado. Pero si tú niegas eso, si no crees, si no confiesas tu pecado, y que por su muerte en la cruz y por su resurrección eres perdonado, si le dices no a esto, entonces serás condenado. Así de simple. Tú tienes una maravillosa oportunidad. Una oportunidad para hacer lo correcto. Para decir simplemente, yo confieso con mi boca y creo en mi corazón que moriste por mi pecado y te levantaste de entre los muertos, en victoria, significando la vida victoriosa que yo puedo vivir ahora, produciendo buen fruto y la salvación eterna que tendré en tu reino. Di las palabras correctas. Se terminó el tiempo. Hasta la próxima semana. Shalom.
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Moisés habló sobre la ira de Dios. Todos los profetas, ellos también hablaron sobre la ira de Dios. Cuando llegamos al Nuevo Testamento y los Evangelios, vemos que Yeshua, nuestro Señor y Salvador, el mismísimo Hijo de Dios, Él también habló sobre la ira de Dios. Lo mismo hizo el apóstol Pablo y muchos de los otros escritores del Nuevo Testamento. Todos hablaron sobre la ira de Dios. Pero no es sino hasta llegar al libro de Apocalipsis, escrito por Juan, que él habló de una manera muy clara con respecto a la ira de Dios y a lo que la ira de Dios producirá. Así que con esto en mente, queremos presentarles esta nueva edición de Cortos del Apocalipsis. Tomen sus Biblias y vayan conmigo, por favor, al libro de Apocalipsis, capítulo 15, libro de Apocalipsis, capítulo 15. Vamos a hacer un breve repaso de dos capítulos, tanto el 15 como el 16. Para empezar, diré lo siguiente a modo de introducción. Mencioné que todos estos autores en la Biblia hablaron frecuente y claramente sobre la ira de Dios. Pero hoy en día, muchas personas que se presentan como maestros de la Biblia, que dirigen congregaciones, no están siquiera mencionando la ira de Dios. Ellos evitan cualquier cosa que se relacione con el juicio de Dios, y eso va simplemente en contra de lo que se nos ordena hacer. Si has sido llamado por Dios a compartir la verdad de las Escrituras, debes compartir toda la Biblia y no ocultar ciertas cosas. Lo segundo que quiero mencionar como introducción es lo siguiente, y veremos ejemplos de ello en un momento. Presten atención. La ira de Dios no tiene explicación humana, es decir, no podemos atribuirla a la acción humana. Será algo sobrenatural, no tendrá explicación científica. Resulta muy incorrecto, y además desafortunado, que personas lean el Apocalipsis e intenten explicar estos hechos en términos como estos. Esto será una guerra nuclear. Estos son ataques de tanques o helicópteros o jets modernos que hace 2000 años la gente no podía comprender y por eso los describieron de esta manera. Esas son falsas enseñanzas. Cuando veamos la ira de Dios, su objetivo será demostrar la grandeza de Dios, que Él es soberano, que Él está al control y Él es la autoridad. Y por lo tanto, Él no necesita de recursos humanos. No habrá explicación científica. No busquen elementos que vemos con los ojos para intentar explicar lo que pasará aquí. Serán cosas sin precedente en la historia, sobrenaturales. Será la mano de Dios la que producirá todo esto y no el hombre ni la ciencia. Existe otro aspecto importante sobre la ira de Dios, y me refiero a que cuando vemos el libro de Apocalipsis, en los pasajes que analizaremos en un momento, encontraremos lo que yo llamaría tres series distintas dentro del libro de Apocalipsis, y cuando digo series, estoy hablando de un grupo de eventos. Tenemos los juicios de los sellos, los juicios de las trompetas y los juicios de las copas, llamadas también frascos en algunas traducciones en inglés, porque en sí son recipientes. Pero debemos tener mucho cuidado. A pesar de que todos son llamados por el hombre, no por Dios, sino por el hombre, juicios, no todos ellos representan o están relacionados con el juicio de Dios. Repasemos el primer grupo rápidamente, conocido como los juicios de los sellos. En primer lugar, a pesar de que el Mesías es quien rompe los sellos, es decir, Él resultó ser digno, el único digno, de abrir el libro, el rollo, que es una mejor forma para describirlo, con el fin de leer su contenido para que estos sucesos pudiesen darse. A pesar de que Él está al control y es soberano, Él no causa todas estas cosas. Estos no son eventos de Dios.
Él no los origina, y eso no debe sorprendernos porque cuando leemos los primeros cuatro, están muy relacionados, operan juntos, y el cuarto evento, el cual está relacionado con los primeros tres, se llama muerte. Cuando leemos la Biblia, ella dice en cuanto al Mesías que Él ha venido para que tengamos vida. Él no vino para darnos muerte. Entonces, los primeros cuatro sellos representan la muerte y se nos dice que el infierno sigue a este llamado muerte. De allí, no es de donde proviene el Mesías. Él descendió del cielo. Así que los primeros cuatro no están relacionados con Dios. Ahora, en cuanto al quinto, piensen un momento. ¿Qué pasa allí? Vemos a personas ser perseguidas. ¿Qué tipo de personas? Creyentes, personas que tienen un testimonio que agrada a Dios, que están relacionadas con la palabra de Dios y con Yeshua mismo. Así que Yeshua, el Hijo de Dios, no castigará ni perseguirá a estos individuos. De hecho, debes saber algo. Debes haberlo notado. Se nos ha prometido en la Escritura que todos los que hemos aceptado el Evangelio no vamos a recibir, experimentar o presenciar, estando en este mundo, la ira de Dios. ¿Por qué? Dios nos removerá. Ahora, el Israel no creyente será sellado, sus tribus serán selladas. Ellos tendrán un refugio sobre la tierra, pero los creyentes, la congregación de los redimidos, aquellos que han recibido el Evangelio, serán tomados y llevados al cielo, cuando la ira de Dios esté por caer. De hecho, justo antes del derramamiento de la ira de Dios, seremos removidos. Entonces, veremos que los cuatro primeros sellos obviamente se refieren al enemigo, la muerte, y al infierno que los sigue. El quinto es persecución contra los creyentes, pero el sexto, esto es interesante, el sexto es una proclamación de la ira del Cordero, pero no sucede con el sexto sello. Y me dirás, ¿y qué hay del séptimo? El séptimo sello es el resto del libro de Apocalipsis, es decir, después de la conclusión del sexto sello, el séptimo sello se abre y se desata todo lo que queda del libro de Apocalipsis. Todas las cosas que pasarán en el libro de Apocalipsis están contenidas en el séptimo sello. En este séptimo sello encontramos las siguientes dos series, los juicios de las trompetas y los juicios de las copas. Los juicios de las trompetas ciertamente se relacionan con la ira de Dios. Él es quien origina estas situaciones, pero tengamos cuidado. Los juicios de las trompetas representan, oigan bien, un tercio de la ira de Dios. Un derramamiento parcial de la ira de Dios y no en su totalidad. No será sino hasta que lleguemos a, y ya estamos listos, vayan conmigo al capítulo 15 del libro de Apocalipsis. Encontraremos varias cosas interesantes. Leemos allí que en estas siete copas será consumida o completada la ira de Dios. Ahora, esto que diré lo he dicho antes, pero quiero explicarlo bien. Con frecuencia, hablamos sobre los juicios de las copas como el derramamiento pleno de la ira de Dios. Y lo es, pero debemos entender que con Dios nunca hay fronteras, no hay limitantes. Dios puede hacer más y más y más. Así que cuando leemos que la ira de Dios es completada, significa que es la medida completa que Él ha deseado aplicar de acuerdo a sus propósitos. Y estos siete juicios de las copas consumarán la ira de Dios sobre el mundo. ¿Qué más podemos ver en Apocalipsis 15? Vemos a siete ángeles. ¿Por qué siete? El siete tiene que ver con santidad. Y la santidad representa al propósito de Dios. Me explico. Estos siete juicios de las copas, que serán derramadas por siete ángeles, representan lo que es necesario, lo que tiene que ocurrir para que el propósito de Dios se establezca. La ira de Dios hace que el orden de Dios sea establecido. Y en última instancia, entendemos esto como el establecimiento del reino de Dios. El reino de Dios no vendrá
sino hasta después que la ira de Dios sea consumada. Hemos visto que hay cuatro criaturas vivientes en el cielo. Hemos visto que ellas están siempre cerca del trono de Dios. ¿Y uno de estos cuatro seres vivientes qué hace? Uno de ellos es aquel que distribuye las siete copas de oro, estos siete recipientes de oro, a los siete ángeles. Debemos preguntar, ¿por qué de oro? El oro en la Biblia representa un elemento de gran significado y valor. Hay gran significado dentro de esta ira, ya lo hemos señalado. Establece el orden de Dios y hará que se manifieste el reino de Dios, las promesas de Dios, las bendiciones de Dios, para que el pueblo de Dios las pueda experimentar. Así que tenemos siete copas de oro. En el momento que son entregadas a estos siete ángeles, se nos dice que humo llena el templo. Este no es el templo de Jerusalén, el que se construirá en Jerusalén, sino que hablamos del templo verdadero en el cielo, uno que no fue hecho por manos humanas. Es allí donde esto se lleva a cabo. Así que mientras estos siete ángeles reciben los siete recipientes o copas de oro de la ira de Dios, el humo llena el templo, y se nos indica que este humo representa la ira de Dios. Entendamos la relación entre el derramamiento de la ira de Dios y la gloria de Dios siendo manifestada. Por esto es que vemos al cielo alegrarse y alabar a Dios por sus justos juicios. Y lo último que quiero decir sobre el capítulo 15 es lo siguiente. Cuando todo esto se inicia, se nos indica que nadie, que nada ni nadie, podía entrar en el templo sino hasta después que la ira de Dios fuese completada. ¿Por qué está escrito esto? Para decirnos que nada cambiará esto, nada lo interrumpirá. La ira de Dios es necesaria, tiene que suceder y va a suceder. Así que nadie puede entrar al templo sino hasta después que los siete ángeles cumplan su asignación. Avancemos ahora al capítulo 16 del libro de Apocalipsis. Quiero hablar brevemente sobre las siete copas que contienen la medida plena de la ira de Dios, lo que Dios ha designado para que caiga sobre este mundo. La primera copa. El primer ángel derrama su copa, ¿y qué ocurre? Aparecen llagas repugnantes y malignas en el cuerpo de la gente, tanto de hombres como de mujeres, tanto de jóvenes como de mayores. Ahora, ¿sobre qué gente? Se nos dice específicamente que son aquellos que recibieron la marca de la bestia, que adoraron la imagen de la bestia, aquellos que han recibido a este imperio, que han jurado lealtad al imperio y a su líder, el anticristo. Estas serán las personas que inicialmente, cuando la primera copa se derrame, ellas empezarán a sufrir intensamente por medio de estas llagas, estas ampollas o forúnculos que infestarán sus cuerpos. Bien, la segunda copa se derrama y dice que se derrama sobre el mar. La mayoría de los eruditos consideran que aquí no se habla de un mar en particular, como el mar Mediterráneo, sino que se habla del océano, de todos los océanos, en otras palabras, del agua salada. Y cuando esta copa se derrama sobre el mar, dice que toda el agua salada, se convertirá en un instante. Gran ejemplo, el hombre no puede hacer esto. No hay explicación científica para esto. Es Dios. Dios manifestándose a sí mismo, su poder infinito y su soberanía, que Él puede controlarlo todo y que lo que Él dice se hace. Vemos que el agua del mar se convierte en sangre, pero en la sangre de un cadáver. Un cadáver, su sangre, se encuentra estancada, tendrá un hedor,
no tiene utilidad, no limpia el cuerpo, ni le da vida al cuerpo. Como dice la Torá, la vida está en la sangre, pero no en la sangre de un cadáver. Eso representa la muerte. ¿Y qué ocurre? Vemos que todas las criaturas en el mar, creo que habla de todos los mares y océanos del planeta, en un instante, morirán. Avancemos al tercer juicio, a la tercera copa. La tercera copa también es derramada, pero a diferencia de la segunda que cayó sobre los océanos, esta es derramada, como específicamente lo señala, sobre los ríos y los arroyos. Muchos eruditos piensan que aquí también se habla de los lagos, en otras palabras, del agua dulce. ¿Y qué ocurre? Toda el agua dulce se convierte en sangre, no en la sangre de un cadáver, sino simplemente en sangre. Y esto tiene un mensaje. Esta copa que es derramada, tiene el propósito de venganza. Viene a vengar la muerte. La sangre, de acuerdo al vocabulario del texto, representa la muerte de los santos y de los profetas. Es muy significativo que haya un énfasis con respecto a los profetas, y pasa en todo el libro de Apocalipsis. Esto le informa al lector, a usted y a mí, sobre la importancia de la profecía, de no ignorarla, sino de aprenderla, estudiarla, y si eres un maestro, qué importante es para ti que enseñes sobre profecía. Así que, la tercera copa que se derrama sobre los ríos y los arroyos, incluyendo los lagos, tiene el fin de anunciar la venganza de Dios sobre el mundo, su venganza por la muerte de sus santos y de sus profetas. Ya estamos listos para la cuarta copa. Ella es derramada y ¿qué pasa? Bien, esta se derrama sobre el sol y produce fuego y calor que descienden y queman a los hombres. De nuevo, a los seres humanos, tanto hombres como mujeres, jóvenes y mayores. Ellos sufrirán intensamente debido a ese calor. Y es interesante. Tú pensarás que tras ver la muerte que ha ocurrido en todos los mares, y de la misma forma, esto no está escrito, pero presumiblemente también habrá muerte por la sangre en todos los ríos y lagos. Presenciar todo esto, experimentar el dolor de las llagas por la primera de las copas, nos haría pensar que ahora, con este calor intenso y el fuego que está quemando a la gente, haría que el mundo dijera, «Perdónanos, Dios». Pero no es así. Ellos blasfeman a Dios, al carácter de Dios, a su nombre, y no se arrepienten de sus obras. Pasamos ahora al quinto juicio, a la quinta copa que es derramada sobre el trono de la bestia. Recuerden, la bestia representa a este imperio. Ese es el significado de ese término. Una bestia representa a un gobierno, una autoridad, un imperio. Así que, se derrama sobre el trono de la bestia, ¿y qué pasa? Se nos dice que las tinieblas llegan, y una vez más, una oscuridad sin explicación humana, sin explicación científica sobre cómo la oscuridad cubrirá así el mundo. Pero hay algo único también. Si en este momento apagásemos todas las luces, no podríamos ver, pero eso no nos duele. Puede que nos dé miedo la oscuridad, pero no nos causa dolor. Esta oscuridad es diferente. Dice que debido a la oscuridad, la gente se roerá la lengua, es decir, morderán sus lenguas de dolor por causa del sufrimiento que esta oscuridad proveniente de Dios les produce. No hay explicación científica para esto. Y estamos listos ya para la sexta copa. Se nos ha dicho que se derrama sobre el río Éufrates y lo seca. Bien, al secarse, abre un camino de viaje para los reyes de Oriente. Y no solo los reyes, sino presumiblemente, el contexto implica que también sus ejércitos.
Y noten que algo sobrenaturalmente maligno ocurrirá. ¿Por qué? Porque al hablar de esto, que el río Éufrates se seca, que los reyes del oriente posiblemente con sus ejércitos vengan, dice que también habrán tres espíritus inmundos, una especie de trinidad diabólica. Y vemos aquí que estos espíritus inmundos tendrán la apariencia de ranas. Y dice que el primero de estos espíritus inmundos saldrá de la boca del dragón, es decir, que su origen es directamente satánico. El segundo saldrá de la boca de la bestia, es decir, de este imperio. Está uniendo todos estos elementos. Y el tercero saldrá de la boca del falso profeta. Ahora, si el falso profeta es el mismo anticristo, o si son dos personas distintas, el anticristo y el falso profeta, ese es un tema que tocaremos en otro estudio. Sabemos que estos espíritus inmundos están relacionados con Satanás, el imperio del anticristo y el falso profeta. Y una vez más, todo esto prepara el terreno para algo. ¿A qué me refiero? Bien, al mencionar esta sexta copa que se derrama, también se menciona la batalla de Armagedón. Dios traerá a estos ejércitos, estos reyes del oriente, hacia Armagedón. Este es el valle de Yahoshafat, el valle donde el Señor juzga. Y este será el máximo clímax, en el que la ira de Dios se derramará sobre todos ellos, en Armagedón. Ahora nos queda por ver un juicio más de las copas, y este será el séptimo y último de ellos. ¿Qué nos dice aquí? Las palabras son muy significativas. Con el fin de entender el libro de Apocalipsis, debes conocer el Antiguo Testamento, tanto la ley como los profetas. En el monte Sinaí, los hijos de Israel llegaron allí, y podemos leer esto en Éxodo capítulo 20. Inmediatamente después que los 10 mandamientos fuesen entregados, en el libro de Éxodo capítulo 20, ocurrió un evento. Dice allí que la tierra tembló. También dice que hubo ruidos y sonidos, que hubo truenos y relámpagos, fuego y terremotos. Todo esto ocurrió en el monte Sinaí, significando el cambio que Dios quería que ocurriese. Pero los hijos de Israel lo rechazaron, conservaron la distancia y no prestaron atención a las instrucciones de Moisés. Ese momento que pudo haber sido glorioso, se perdió. Ahora, en el libro de Apocalipsis vemos varias veces las mismas ilustraciones, las mismas cosas que se repiten. Juan las escribe y cada vez que se mencionan es para predecir un cambio que ocurrirá. Y eso es lo que vemos al final de la ira de Dios. De nuevo, ¿qué ocurre con la séptima copa? Hay ruidos, hay truenos, hay relámpagos y un terremoto. Un terremoto que sacude la tierra. Y de hecho la Biblia dice que será tan poderoso que nunca en la historia del planeta ha habido un terremoto así. Y eso traerá el juicio sobre una ciudad, esa grandiosa ciudad, grandiosa en maldad, no en bondad, llamada Babilonia. Babilonia, como dijimos, es usada simbólicamente para señalar la capital del imperio del anticristo,

0: distintas posibles medidas. Algunos aseguran que se trata de unos 25 kilos, que equivalen a 55 a 60 libras. Otros aseguran que pesa unas 100 libras, lo que equivaldría a unos 45 o 50 kilos. Como sea, estamos hablando de un granizo gigantesco. Y una vez más, esto es lo que descubrimos. ¿Qué hará la gente en medio de todo esto? En vez de humillarse a sí mismos, pedir perdón y buscar la misericordia de Dios, en vez de arrepentirse, ¿qué hacen? Blasfeman contra Dios. Y esa es la razón de por qué la ira de Dios ha de caer. Porque hay personas que son incansables, persistentes blasfemadores de Dios. No se arrepentirán sin importar lo que venga. Están unidos a Satanás, a ese dragón. Aman a ese imperio. Aman esa ciudad de riquezas, Babilonia. Están comprometidos con toda esa maldad. Y por eso se hace necesario que la ira de Dios se derrame. Bien, un corto sobrevuelo sobre estos 7 juicios de las copas que contienen la medida completa de la ira de Dios. ¿Cómo lucirá esto? ¿Y cuáles serán los resultados de estos juicios derramados? En última instancia, el reino de Dios será establecido. Alaba a Dios si eres creyente, pues no experimentarás esa ira. Si todavía no eres creyente, este es el día para que digas, Dios, confieso mis pecados, perdona mi desobediencia, confío en tu Hijo, el Hijo de Dios, quien fue al madero y murió en la cruz para pagar el precio de mi pecado, para asegurarse que todos mis pecados han sido juzgados y ahora puedo experimentar tu perdón. Creo que Él murió sobre la cruz, que resucitó al tercer día. Lo invito a mi vida para que sea mi Señor y Salvador. Envía a tu Espíritu Santo para que pueda servirte bajo su liderazgo, porque sé que Él es el Espíritu de verdad y quiero caminar en su verdad. Cuando hacemos una oración así, podemos estar seguros de que no veremos la ira de Dios, sino que experimentaremos el resultado posterior a su ira, que es su gloria, por siempre y para siempre. Cierro con esto, hasta la próxima, con otro episodio de Cortos del Apocalipsis. Shalom, desde Israel.
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3: No requeriremos demasiado tiempo examinando las Escrituras para llegar a la conclusión de que Dios es un Dios misericordioso. Es un Dios de gracia. En segundo lugar, sabemos que Dios no hace acepción de personas, es decir, Él no tiene favoritos. Ahora, Él ha llamado a ciertas personas para cumplir una tarea o misión especial, para un llamado especial. Pero, ese llamado que es dado a tal individuo, usualmente tiene amplias implicaciones, es decir, su fin es bendecir a una multitud de personas. También sabemos que Dios es un Dios que lo sabe todo anticipadamente y utiliza su conocimiento previo

0: el fin de elegir de forma perfecta, como siempre Él lo ha hecho. Dicho esto, toma tu Biblia y ve conmigo al libro de Génesis capítulo 21. Génesis capítulo 21. Iniciamos ese capítulo la semana pasada y lo terminaremos durante la sesión de hoy. Recordarán que Agar y su hijo Ismael fueron echados, fueron expulsados de la casa de Abraham. Y la razón de esto fue enfatizar que el pacto que Dios hizo con Abraham se cumplirá mediante el hijo de la promesa. Algo que podemos decir es que existe una relación entre el pacto y la promesa. Y específicamente, que esta promesa no se dará mediante el hijo de la carne, no será por medio de la duda, sino que en cambio, esta promesa de pacto se basa en la fe, con el fin de que los propósitos de Dios, y no los del hombre, puedan establecerse. La semana pasada, vimos que debido a que Agar e Ismael fueron expulsados, se fueron al desierto. Habían sido provistos con un odre con agua. Este término podría también ser traducido como pieles que contienen agua adentro. Como existen pieles para el vino, habían pieles también para el agua. Así que se terminaron esa agua. Estaban en el desierto y Agar se desesperó. Sentó a su hijo Ismael debajo de un arbusto y asumió que luego de eso, el niño moriría. Se alejó para no tener que ser testigo de su muerte y empezó a llorar. Eso fue lo último que leímos, que Agar empezó a llorar. Desde allí, iniciemos el estudio de hoy, capítulo 21 del libro de Génesis, empezando desde el verso 17. A pesar de que Agar está llorando, noten lo que dice la Escritura. Y Dios oyó la voz del jovencito. En otras palabras, él oyó el sonido de la voz de Ismael. Esto es significativo, pues esperaríamos algo distinto por lo que se nos dijo al final del verso 16, que Agar era quien lloraba, alzando su voz en desesperación. Pero Dios no la oyó a ella. La Escritura dice que él oyó a Ismael. ¿Y por qué habría sido así? Porque Agar estaba sufriendo las consecuencias de su propio pecado. ¿Recuerdan cuando ella empezó a exaltarse sobre Sara? Cuando quiso reemplazarla y convertirse en la esposa favorita. Pero Agar no era la esposa de Abraham, era su sierva. Fue usada inapropiadamente, fuera de la voluntad de Dios, pero aún así fue usada por la falta de fe de Sara para intentar cumplir la promesa de Dios de manera carnal y no de acuerdo con la palabra de Dios. Agar se exaltó a sí misma y por tal razón ese mismo espíritu entró a su hijo. Y vimos la semana pasada que él manifestó algunas de estas mismas actitudes, pero todo se originó en ella. Así que, aunque ella está llorando, Dios no la oye a ella, sino que escucha a su hijo, escucha a Ismael. Y Dios oyó la voz de este jovencito, y el ángel de Dios llamó a Agar. En estos versos podemos aprender un principio. Una de las cosas que debo enfatizar es que la Escritura fue redactada por inspiración del Espíritu Santo. Por tanto, fue escrita de una manera que comunica verdades espirituales y principios de la palabra de Dios. Y esto es lo que aprendemos. Naturalmente, pensaríamos que como Agar era quien lloraba, como leímos claramente, el ángel escucharía su voz. Pero no fue así. La Escritura dice que Dios oyó al Naar, al jovencito. Y esta es la verdad bíblica. Es por medio de este niño que nació que Agar encontrará su provisión. Encontrará la bendición de Dios, encontrará la vida. Y esto busca enseñarnos el siguiente principio. Es por medio del Hijo, es vital que entendamos esto. Este pasaje está sentando un fundamento, está apuntando a un principio bíblico. Es por medio del Hijo que uno halla la vida. Es debido a su posición que esta mujer será salvada. Y esa es ciertamente una verdad bíblica importante. Leemos que el ángel de Dios llamó a Agar desde los cielos y le dijo, literalmente, ¿qué te pasa, Agar? No temas. Aquí hay otro principio importante. El miedo, bíblicamente hablando, es lo opuesto a la fe. Él la está exhortando. No tengas miedo, sino que por el contrario, ten fe. Cuando tenemos miedo, estaremos operando en la carne. Pero cuando ejercitamos la fe, seremos receptores de la provisión de Dios para nuestras vidas. Aquí estamos aprendiendo este principio a través de Agar e Ismael. ¿Y cuál es la razón de esto? Bien, como dijimos al principio, Dios no hace acepción de personas. Esta misma verdad espiritual, si es aplicada y utilizada por Abraham y Sara con Isaac, producirá un resultado. Y del mismo modo, la misma verdad bíblica, si Agar e Ismael utilizaran esa verdad de Dios, ellos también hallarían su provisión y su sustento para su vida. Eso es lo que la Escritura nos está revelando. Entonces, encontramos una vez más que este ángel le dijo, ¿qué te pasa, Agar? No temas, porque Dios ha oído la voz del muchacho. ¿Qué encontramos? Una repetición. Y cuando hay una repetición, especialmente cuando sucede tan cerca de la primera mención, puesto que en el verso anterior leíamos que Dios oyó al Nahar, al jovencito, y ahora, una vez más, encontramos la misma frase repitiéndose, lo cual busca dar énfasis, a la vez de subrayar y enseñarnos un principio. Me refiero al principio que acabamos de aprender. Ella está recibiendo un beneficio gracias a su hijo. Y el principio para nosotros es el mismo. Solo hallaremos sustento, solo hallaremos vida y bendición a través del Hijo. No somos dignos. Dios no nos reconocerá por quienes somos. Él nos reconocerá gracias a la relación que tenemos con el Hijo. Es lo que nos está enseñando aquí. Así que, verso 17, al final. Porque Dios oyó la voz del Nahar. Quiero hablar unos minutos sobre esto. Normalmente un Nahar es un jovencito. Pero esta palabra es usada en muchos lugares de la Escritura para referirse a un niño muy pequeño. Sin embargo, gracias a información de otros pasajes, sabemos que en este punto Ismael es un jovencito en su adolescencia temprana. Entonces, Dios oyó la voz de Ismael tal como si él estuviera allí, lo que significa en su estado presente. Bien, aprendemos otro principio. No fue nada que Ismael hiciera. Él estaba en su estado natural, pero Dios, de acuerdo con sus principios, lo escuchó porque él quería revelarle la verdad, y él se convirtió en receptor. No se trata, en este caso, de que Ismael tuviese algún mérito en sí mismo, sino que todo se debe a que Dios decidió darle su favor, y Dios es libre para hacerlo. Él no estaba obligado, no tenía que hacerlo, pero vemos al final de este verso una descripción, una definición de la gracia de Dios. Ahora, verso 18. Él habla, una vez más el ángel habla con Agar y le dice, levántate, toma a este jovencito y fortalece tu mano sobre él, porque porque él será, o literalmente, yo lo estableceré como un Goy Gadol, una gran nación. Insisto, esto es un ejemplo del favor de Dios. Ismael no lo merecía. Él no era el hijo de la promesa, pero aún así Dios, en este pasaje, nos está mostrando cómo Él deseaba bendecir, cómo Él se deleita en darnos lo que no merecemos. Es producto de su misericordia, es producto de su gracia, es producto de Dios manifestando su naturaleza como un Dios de bendición. Una vez más, lo que la Escritura hace aquí es enseñarnos principios. Estamos aprendiendo cosas sobre Dios y sobre la verdad de Dios desde las Escrituras. Bien, continuando, verso 19. Y Dios le abrió los ojos, literalmente sus ojos, y ella miró, y había, dice aquí, Bermai, un pozo de agua. Y ella fue y llenó este odre o estas pieles, y dice que llenó el odre de agua y le dio de beber al muchacho, a Ismael. Ahora, ella estaba sedienta, pero vemos algo, vemos ahora un carácter sacrificial. Ella le dio a beber, en primer lugar, a su hijo. Y esto es un ejemplo de amor. Estos principios que vemos en este pasaje de la Escritura, sobre Dios siendo misericordioso, Dios extendiendo su favor, Dios bendiciendo, Dios protegiendo sus vidas, todas estas cosas, ¿por qué lo hace? Porque Él es un Dios de amor y Él es un Dios cuyo amor es sacrificial. Él nos da, pero no nos da lo que merecemos, sino que nos da conforme a su deseo de bendecir. Y vemos que Agar demostró esa actitud al final de este verso. Pasemos ahora al verso 20. Y aconteció que Dios estaba con este muchacho y él creció. Dios dijo que este jovencito se convertiría en un Goy Gadol, una gran nación. ¿Y qué vemos aquí? Vemos que él está creciendo, está haciéndose grande. Literalmente es la misma palabra en hebreo, Gadol. Una está en forma de sustantivo y ahora encontramos la misma palabra en su forma verbal. ¿De qué nos habla esto? De la fidelidad de Dios. Cuando Él promete algo, lo cumplirá. El Señor siempre cumple sus promesas. Él guarda su palabra. ¿Por qué esto es importante? Bien, es importante porque vamos a avanzar hacia otra parte de este capítulo y el énfasis en esa parte del capítulo se encuentra en el pacto. Es vital que entendamos que Dios guarda su palabra y como Él guarda su palabra, podemos tener fe en sus promesas de pacto. Debemos desear tener una relación de pacto con Dios. Entonces, leemos. Dios estaba con este jovencito, él se hizo grande, Veyik Gal, y habitó en el desierto, y se convirtió en un poderoso arquero. Lo que vemos aquí es la descripción de algo que es natural. Él se convirtió, no dice en un hombre espiritualmente sabio, no dice en un profeta, ni en un hombre que discernía la verdad espiritual, sino que lo que dice es que él se convirtió en un poderoso arquero, en un gran arquero. ¿Por qué eso es importante? Bien, en la Escritura vemos que un keshet, keshet significa arco, vemos que un keshet a la vez es un término que puede definir al arma que conocemos como arco, pero también puede referirse a la fuerza física. Así que cuando dice que él se convirtió en un poderoso arquero, o que se hizo grande con el arco, nos está hablando de su aspecto físico. Cuando Dios dice, lo convertiré en una gran nación, de lo que habla, y vemos aquí el ejemplo, es del aspecto físico y no necesariamente espiritual. ¿Por qué? Bien, lo que descubrimos es que Dios no estableció un pacto con Ismael y Agar, sino que, en cambio, el pacto que Dios estableció fue por medio de Abraham, Isaac, Jacob y los hijos de Israel. Esto está siendo discernido en este pasaje de la Escritura. La promesa que Dios le hizo a Ismael fue un pacto de bendiciones naturales y no necesariamente de bendiciones espirituales. Y me dirás, eso es injusto, pero no. Él puede encontrar bendiciones espirituales, pero tiene que encontrarlas en este pacto que Dios estableció por medio de la promesa de Isaac, por medio de esa familia, y no reemplazando a esta familia. ¿Y por qué sabemos que su bendición es una bendición física y carnal? Bien, si seguimos leyendo, se hará muy claro. Pasemos ahora al verso 21. Y él habitó en el desierto de Parán, y su madre tomó para él una esposa de la tierra de Egipto. Ahora, Egipto, hablamos de eso antes, Egipto es sinónimo del mundo. Entonces, las bendiciones que él tiene de convertirse en esta gran nación es una bendición mundana, no una bendición espiritual. No, la bendición espiritual viene por medio de Isaac. Ahora, noten cómo el texto regresa y hay un cambio a partir del verso 22. Este verso dice, aconteció en aquel tiempo, y esa frase es informativa. ¿En qué tiempo? En el tiempo que esto estaba ocurriendo. Así que esta frase, Vayehi biet tahi, y aconteció en aquel tiempo, es hermenéuticamente significativa. Ella nos conduce a unir a estas dos situaciones de manera que funcionen juntas, para revelarnos, para aclararnos lo que Dios quiere que entendamos acerca de lo que acaba de ocurrir. Y nos provee una herramienta adecuada para entender todo esto adecuadamente. Verso 22. Aconteció en aquel tiempo que habló Abimelech y Ficol, que era el líder de su ejército, su ministro o capitán, podríamos decir su general, con Abraham. Así que estos dos hombres hablaron con Abraham y le dijeron, Dios está contigo en todo lo que has hecho. Aquí vemos que de la misma forma que Vayehi ve'etahi es una clave hermenéutica vital para ayudarnos a entender la forma correcta de utilizar este pasaje de la Escritura, esta frase que acabo de leer en el texto, en la que Abimelech dice, he aquí, Dios está contigo, beko asherata asa, en todo lo que has hecho. Esto también nos ayuda a entender que hasta este momento, en todo lo que Abraham ha hecho, Dios ha estado con él. Ahora, los comentaristas rabínicos dirán que con una excepción. ¿Cuál será? Cuando él tomó a Agar para que fuese la madre de su hijo. Eso no provino de la revelación divina. Eso provino de la boca de Sara, de su inseguridad y de su falta de fe. Pero cuando Dios le habló a Abraham, en todas las demás situaciones, Abraham respondió atendiendo a la voz de Dios en obediencia. Esto está respaldado por el capítulo anterior, en el que Dios dice que Abraham es un profeta, o sea, un hombre que escucha a Dios. Entonces, Dios está contigo. Con esto dicen, reconocemos que Dios está contigo en todo lo que has hecho. Verso 23. Ahora, júrame en Dios aquí. Y dice, no me mientas. ¿Por qué diría esto? Porque Abimelech proviene de una cultura en la que el engaño es la norma. Entonces se le dice, no te conduzcas falsamente conmigo, o con mi hijo, o con mi nieto. Entonces, él está diciendo algo que tiene una interpretación en curso. Lo que está ocurriendo aquí tendrá implicaciones para el largo plazo. y Abimelec lo sabe. Dice, en el verso 23, sino que de acuerdo con tu gesed, gracia, amor y bondad o misericordia, con la que he actuado contigo, haz tú también conmigo. ¿Qué le quiso decir? Bien, aquí vemos este amor y bondad del que ya hemos hablado, el término gesed. En el momento en el que Abimelec se da cuenta de quién es Abraham, que es un profeta de Dios, que es un siervo de Dios, un instrumento de Dios, ¿qué aprendimos en el capítulo anterior, hace 2 semanas? Que Abimelec bendijo a Abraham, le dio ganado, rebaños y riquezas, reconociendo su llamado, el llamado de Dios sobre la vida de Abraham. Entonces dice básicamente, yo entiendo que Dios te ha escogido, refiriéndose al pacto de Abraham. Él lo reconoce y le dice, ¿sabes? Te pido que actúes bondadosamente conmigo. ¿Y qué palabra utiliza para bondadoso? Bien, es la palabra gesed, que dice, es lo que Dios provee con el fin de que sus promesas de pacto puedan hacerse realidad en la vida de alguien. Esta palabra también puede traducirse como gracia. Entonces Abimelec y este general suyo, Ficol, están pidiéndole algo bueno. Ellos querían el favor de Dios. Querían sus bendiciones en sus vidas. Y noten la respuesta de Abraham Avinu. Dice, bueno, primero terminemos aquí, en el verso 23. Siguen hablando ellos y le dicen, como hemos obrado bondadosamente contigo, obra tú también conmigo en la tierra en la que eres forastero. Él no quiere la bendición nada más para él, sino que la quiere también para la tierra donde gobierna Abimelec y en la que Abraham está residiendo. Verso 24 ahora. Y Abraham le respondió, lo juro. Él está de acuerdo, ¿por qué? Bien, él tiene el carácter de Dios en su vida. Del mismo modo que la naturaleza de Dios es bendecir, Abraham está haciendo lo mismo. Él también está bendiciendo a otros. Y eso es lo que se supone que Israel haga, bendecir a las naciones. Entonces juró, pero noten en el verso 25 que él hizo este pacto, pero hay una especie de condición. Y se trata de que Abraham argumentó o reprobó a Abimelec con respecto al pozo de agua en el cual sus siervos, los siervos de Abimelec, habían robado. Un pozo que ellos robaron. Esto es importante porque nos habla de una parcela de terreno que Abimelec y... ¿De quiénes estamos hablando aquí? De los filisteos. Este es el área de la cual estamos hablando ahora. Los filisteos son sinónimo, aunque no son el mismo pueblo, sí están relacionados espiritualmente y lo veremos al entrar al capítulo 26 de Génesis. Los filisteos son sinónimo de los palestinos de hoy en día. Y lo que aprendemos es que Abraham dijo, sabes, tú no hallarás gesed de mi parte, no hallarás las bendiciones de Dios, no recibirás sus promesas debido a la tierra que has robado de mí. Y noten su respuesta. Me refiero a la respuesta de Abimelec en el verso 26. Y Abimelec dijo, yo no sé quién hizo esto o quién ha hecho esto. Además, tú no me lo habías dicho, ni yo lo había oído antes, hasta este día. Le dice, yo soy inocente. Yo no estoy detrás de esto. Yo no soy un ladrón de tierras. Ahora, él es el rey del pueblo que lo hizo. Pero lo que descubriremos es esto. Dios no está en contra de la gente en un sentido general. Dios no dice, puesto que eres de tal país, como vienes de tal nación, como hablas tal idioma, como tienes tal color de piel, entonces por esa razón yo estoy en tu contra. No, Dios se centra muchas veces en el individuo. Y por lo tanto, Abimelec responde, yo no soy parte de eso, no tenía conocimiento de este hecho hasta hoy. Verso 27. Y Abraham tomó un rebaño de ovejas y ganado y se lo dio a Abimelec. ¿Qué significado tiene esta acción? Pues como vimos dos semanas atrás, Abimelec le entregó todas estas cosas a Abraham. ¿Y qué descubrimos? Bien, cuando bendecimos al hombre de Dios. Ahora, el propósito aquí de este hombre de Dios es convertirse prácticamente en un ejemplo visible de Dios. Así que cuando Abimelec bendijo a Abraham, su intención era bendecir a Dios. Y de la misma forma, cuando una persona hace eso, ¿cuál es el propósito? Bien, el resultado y el propósito de aquello es que Dios te bendiga de vuelta a ti también. Y eso es lo que Abraham hace. Él bendice de vuelta a Abimelec. Él le dio rebaños de ovejas y ganado, y se lo entregó a Abimelec. ¿Y cuál es el resultado? Aquí está la verdadera bendición. Y los dos hombres cortaron un pacto. Es decir, hicieron un pacto, pero la palabra literalmente es cortar un pacto, porque en hebreo no puedes decir hacer un pacto, sino solamente cortar un pacto. Y Abraham separó 7 ovejas del rebaño. Ahora, esto lo hizo como testimonio, y Abimelec le preguntó a Abraham, ¿para qué son estas 7 ovejas que has puesto aparte? Bien, esto es un ejemplo, un testimonio físico, y eso es lo que veremos. Por ejemplo, cuando una pareja se va a casar, existe la ketuba, que es el documento de matrimonio, y el hombre irá con sus testigos, quienes harán que esta ketuba, este documento matrimonial, entre en vigencia. Debe ser firmado por 2 testigos, pero no es válido, no entrará en rigor sino hasta qué momento. Bien, usualmente el rabino dirá, aquí el pacto de matrimonio ha sido establecido por medio de este acuerdo. ¿Aceptas? El hombre no solo debe decir que sí. ¿Qué debe hacer? Usualmente él levanta algo, lo levanta sobre su cabeza. Por lo general, es el bolígrafo o lapicero con el que los 2 testigos firmaron la ketuba. Él levanta algo como un testimonio visible del acuerdo. Y esto es lo que Abraham está haciendo aquí. Es parte de la cultura. Así que como testimonio, él separó estas 7 ovejas del rebaño delante de Abimelec y delante de sí mismo. Y por tal razón, este le pregunta, ¿qué son estas 7 ovejas que has puesto aparte entre nosotros? Verso 30. Él le dijo, con el fin de que estas 7 ovejas tomes tú de mí para que ellas sean un testimonio de que yo no he, diríamos, anulado este pozo. Es decir, que esto es mío. Yo no lo estoy regalando. Me pertenece a mí. El punto es el siguiente. Con el fin de que Abimelec entre en este pacto de bendición, ¿qué debe hacer? Esto es muy importante. Él tiene que reconocer esta tierra. Y en este caso, el pozo que le pertenece a Abraham. Es solo si reconoce que la tierra le pertenece a Abraham que se permitirá que este pacto también pueda iniciarse para que Abimelec sea bendecido por él. Verso 31. Por tanto, llamaron al lugar, a ese lugar, Beer Shabá. Beer significa pozo y Shabá es juramento. Es importante porque 7 ovejas fueron separadas del rebaño como testimonio. Y el 7 tiene que ver con propósito. El 7 tiene que ver con santidad. Lo que aprendemos aquí es que todo esto tiene que ver con el propósito de Dios. Y el término Beer Shabá o Beer Sheva, como en ocasiones se llama en hebreo moderno, significa número 7. Así que es un juramento, pero también es un juego de palabras porque los términos para juramento y 7 son muy parecidos. Tienen la misma raíz en hebreo. Verso 32, segunda parte. Y Abimelec se levantó y también Ficol, su general, y regresaron a la tierra de los filisteos. Ahora, ellos están en este lugar y los filisteos, bueno, si lees la Biblia, notarás que los filisteos eran los enemigos del pueblo de Dios. Pero Abimelec y Ficol son ejemplo de cómo dos personas pueden entrar a un pacto, no en un pacto diferente, sino en el mismo pacto que Dios había hecho con Abraham. De eso es de lo que nos habla este segundo pacto, que ellos están entrando en una relación con Abraham, de modo que las bendiciones de este pacto abrahámico puedan estar sobre ellos, promesas divinas de pacto. Pasemos al verso 33. Esto es muy importante porque dice, y él, es decir, Abraham, dice, y él plantó un eshol. Un eshol es cierto tipo de árbol, pero también debemos notar que esa misma palabra puede ser utilizada para referirse a un erudito de la Torá, es decir, alguien que estudia y conoce el testimonio de Dios, la palabra de Dios. Así que a pesar de que en un sentido físico, Abraham plantó un árbol allí, podemos ver también que Abraham plantó un estudioso de la Torá, alguien que tiene conocimiento de la palabra de Dios, de sus principios y su verdad de pacto. Noten lo que dice. Y Abraham, literalmente, y él plantó un árbol en Beer-Shavá e invocó su nombre, invocó el nombre del Señor, el Aholam, es decir, el Dios del mundo o el Dios eterno. Digo, el Dios eterno, pero este término Olam puede hacer referencia a que Dios quiere que el mundo entre en este pacto, en este mismo pacto. Y Abraham habitó en la tierra de los filisteos, y esto es importante, él habitó allí por muchos días. ¿Por qué habitó allí por muchos días? Esto es lo que explican los rabinos. Él habitó allí muchos días porque él plantó este estudioso, este erudito de la Biblia. Eso es lo que significa esta palabra en la actualidad. Tiene dos sentidos, un árbol o también un erudito de la Biblia. Y Abraham se quedó allí muchos días en esa localidad, entrenando, discipulando y edificando a una persona que pudiese compartir la verdad en esa nación. No una verdad distinta, ni su propia verdad, sino la misma verdad que Dios le reveló a Abraham. Y de nuevo, Dios no hace acepción de personas. Este pasaje es un fuerte testimonio de que Dios quiere que toda persona halle su bendición. Pero no hallarás su bendición en tu propio pacto, separado del pacto que Dios hizo con Abraham. Este pasaje entero nos enseña la particularidad del pacto de Dios con Abraham. Y si no somos de la simiente de Abraham, entonces no tendremos la bendición. Y en última instancia, hay un juego de palabras allí, porque nosotros somos simiente de Abraham, todos los que tenemos fe en la simiente de Abraham. Y la simiente de Abraham, de acuerdo con Pablo, en Gálatas 3:16, es el Mesías. Entonces, del mismo modo que somos bendecidos por el Hijo, vimos establecerse este principio en la lección de hoy, es por el Hijo, si tenemos una conexión con Él, tal como Abimelec busca una conexión con Abraham, si tenemos una conexión con el Hijo, el Mesías Yeshua, vamos a ser traídos al pacto abrahámico. Esta es la lección de este pasaje para nosotros hoy. Bien, cerramos con esto hasta la próxima semana. Que Dios les bendiga, que les enseñe grandes verdades por su palabra, para que puedan obedecerle y convertirse en testimonios vivos de la verdad de Dios. Shalom desde Israel. Shalom from
1: Israel. 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Que el Señor te bendiga en Yeshua HaMashiach, Jesús el Mesías, mientras caminas con Él. Shalom desde Israel.
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1: Shalom y bienvenidos a Vía Hafta Israel, una frase hebrea que significa amarás a Israel. Esperamos que se queden con nosotros, ya que nuestro maestro, el Dr. Baruch, nos compartirá una enseñanza expositiva de la Biblia. El Dr. Baruch es profesor titular del Instituto Sera Abraham, con sede en Israel. Aunque todos los cursos en el instituto se imparten en hebreo, el Dr. Baruch se complace en compartir esta enseñanza en inglés con doblaje al español. 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Aquí está Baruch y la lección de hoy.
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0: Bienvenidos a Israel. 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Como siempre, queremos comenzar con un llamado a la adoración en las Escrituras. Te invito a que tomes tu Biblia y abras conmigo el libro de Salmos, Salmo 148. Libro de Salmos, Salmo 148. Solo miraremos un verso que habla de adorar a Dios, alabar a Dios. Y parte de adorar, agradecer y alabar a Dios es reconocerlo como es debido. Y eso es justamente lo que hace este verso. Verso 13, leemos.
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0: ¿Qué significa? Ellos alabarán el nombre del Señor, porque su nombre es enaltecido, es exaltado. También se puede traducir con esta otra palabra. Solo su nombre es enaltecido y su esplendor, y esta es una palabra que habla de majestad, de eso que es magnífico. Su esplendor está sobre la tierra y los cielos. Amén. Ahora vamos a ir, como lo hacemos cada semana, al libro de Deuteronomio. Deuteronomio capítulo 6, comenzando por el verso 4, para el Shema.
2: 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Amén.
0: Y ahora pongámonos en oración ante nuestro grandioso Dios. Señor, Dios nuestro, Dios de nuestros padres, Dios de Abraham, Isaac y Jacob, Dios de nuestro Mesías Yeshua, Señor, venimos ante ti con el deseo de escucharte, con el propósito de obedecerte. Te damos gracias por ser un Dios que nos ama de manera perfecta. Y has demostrado tu amor por nosotros al enviar a tu Hijo, el Mesías Yeshua, a este mundo para la expiación de nuestros pecados, para que podamos mirar con confianza y seguridad tu obra terminada de redención. Pues nosotros te pertenecemos. Tú nos has comprado, pagando el precio de tu Hijo unigénito, de su vida y su sangre que fue derramada por nosotros. Y nos regocijamos en la victoria porque Él resucitó de entre los muertos, simbolizando la vida nueva, la vida eterna, la victoria sobre el pecado y la muerte que tenemos a través de Él, no de nosotros, para que ninguno se jacte. Te damos gracias a ti. Nosotros ciertamente enaltecemos tu nombre. Te alabamos y te agradecemos por ser el Dios de Israel. Señor, oramos e intercedemos en este momento por aquellos que has puesto en nuestro corazón, que están enfermos, que están quizás lesionados, cuyos cuerpos están llenos de enfermedades. Pedimos sanidad para ellos. Oramos porque tu mano se pose sobre ellos y restaures su salud. Padre, acudimos a ti porque tú eres omnipotente. Tú y solo tú puedes hacer todas las cosas, porque tu nombre dice a viva voz, el nombre sagrado de Dios dice a viva voz que estás por encima de todo, no tienes límites, tú trasciendes todas las cosas. Padre, acudimos a ti pidiendo tu ayuda, tu poder para obrar milagros, maravillas y grandes cosas. Señor, te damos siempre la alabanza, sin importar las circunstancias, sin importar lo que estemos viviendo, sin importar el resultado. Porque sabemos que las cosas de este mundo, todas son temporales. Lázaro resucitó de entre los muertos, pero luego murió. Sabemos que las victorias de este mundo son breves, pero la victoria que tenemos a través del Mesías, la victoria sobre el pecado, el perdón de los pecados y la vida eterna, Dios, sabemos que todo eso es eterno. Sabemos que en la plenitud de la bondad y el cumplimiento de tus promesas, vamos a experimentar todas y cada una de estas cosas por siempre en tu reino. Padre, oramos para que nos des una perspectiva diferente, para que seamos gente particular, diferente de los que pertenecen al mundo, con distintos objetivos, con distintas pasiones y distintos compromisos. Señor, sabemos que las cosas están cambiando en este mundo. Estamos viendo cosas que anunciaron tus profetas. Señor, ayúdanos a estar listos, a ser personas que demuestran su fe y que viven de una manera que te glorifica a ti. Que alabemos en verdad tu santo nombre y reconozcamos que tú eres ciertamente un Dios majestuoso. Padre, todas estas cosas te las presentamos a ti, sabiendo que tú eres Dios, que nos amas, que has demostrado ese amor y que tienes un futuro maravilloso y eterno para todos los que han entrado en ese nuevo pacto. Señor, te damos gracias por el perdón de los pecados, por tener la seguridad de que tú nos has perdonado, que estamos reconciliados contigo por siempre. Gracias, Padre. Oramos en el santo nombre de tu Hijo, el Mesías Yeshua. Amén. Hay un enemigo que odia las cosas de Dios. Él no quiere los propósitos de Dios, los planes de Dios. Él no está interesado en las cosas buenas que Dios desea que estén en tu vida y en mi vida. Ese enemigo ama el sufrimiento y el dolor. Él sabe que ha sido derrotado y quiere que tú compartas esa derrota con él por toda la eternidad. Y eso es muy distinto al Mesías Yeshua, cuya resurrección habla de victoria. Y Él quiere compartir esa resurrección. Y recuerden que ese término, resurrección, se refiere al reino. Él quiere compartir el poder de la resurrección con nosotros hoy para que podamos hacer la obra del reino. Atendamos los asuntos del reino en este mundo para que nosotros podamos tener un testimonio maravilloso y eterno para el reino de Dios. Lo que veremos en nuestro estudio de esta noche es cómo es que hay un enemigo que personifica, que es un prototipo de un enemigo futuro. En el texto bíblico que estudiaremos esta noche, en el libro de Esther, capítulo 3, vamos a ver que hay alguien llamado Tzorer HaYudim, que significa el enemigo del pueblo judío. Y ese término, Tzorer, es la misma frase que se usa para describir al anticristo, Tzorer HaMashiach. Y ese término se deriva de ese que en el libro de Esther es llamado Amán, ese hombre malvado el enemigo de los judíos. Y ambos tienen algo en común, Amán y el anticristo, que al final ellos harán planes para exterminar, destruir, asesinar, hacer perecer a todo el pueblo judío. Pero al igual que Amán, y eso lo veremos en las próximas semanas, del mismo modo que él falló vergonzosamente y sufrió las consecuencias de esa vergüenza, eso mismo le ocurrirá al anticristo y a todos los que pertenezcan a él. Toma tu Biblia y abramos el libro de Esther, capítulo 3. Vimos la semana pasada que Mardoqueo desafió el edicto del rey, ese cambio en la ley, por el cual Amán, a quien Mardoqueo vio cómo fue promovido por encima del resto de los funcionarios del reino, vimos que el rey Asuero mandó que todos los que le sirven se inclinasen y se arrodillasen delante de Amán y lo reconocieran a él. Y mencionamos que esos términos tenían que ver con un tipo de adoración. Mardoqueo, como era judío, no podía adorar a seres humanos. Por tanto, él no se movió ni respondió ante Amán. Y cuando le contaron sobre eso a Amán, y supo que fue porque Mardoqueo era judío que no se inclinaba delante de él, Amán sintió deseos de destruir no solamente a Mardoqueo, sino a todo el pueblo judío. Y tenía un plan para hacer eso, pero aprendimos que Dios usaría eso, usaría esa batalla para que ocurriera una especie de liberación y de redención de todo el pueblo de Israel. Y esta victoria que veremos en las próximas semanas nos da una perspectiva para entender la fidelidad de Dios que será mostrada a un remanente de Israel en los últimos días. Bien, vamos entonces a leer el capítulo 3, desde donde quedamos la semana pasada. Vimos que Amán le estaba hablando al rey y le dijo que no valía la pena tolerar o permitir que el pueblo judío viviera. Él tenía un plan y quería que el rey le diera permiso para ponerlo en marcha. Acompáñenme a leer, por favor, el versículo 9. Después de notificarle sobre ese pueblo, que estaba esparcido por el imperio, que estaba separado, que era diferente a los demás, cuyas leyes y religión eran distintas a las de todos los demás países, dice aquí que él quería destruirlos. Leamos el verso 9. Si para el rey está bien, le dijo, decrete que sean destruidos. Y si es así, si el rey acuerda con eso, Amán luego siguió diciendo, 10,000 talentos de plata. Esta es una medida. Solo diré que, de acuerdo a todos los comentaristas, esta es una cantidad astronómica. Eso habla de una enorme suma de dinero que Amán poseía y que él estaba dispuesto a entregársela toda con el fin de destruir al pueblo judío. Esto nos enseña un principio, y es el siguiente. La mayoría de las veces, los que le pertenecen al enemigo son más leales y están más dispuestos a hacer sacrificios que tú y yo con respecto a las instrucciones y los mandamientos de Dios, con respecto a lo que Él nos ha mandado a hacer. No sabemos hacer sacrificios. Y cada vez que nosotros dejamos de hacer sacrificios, se debe a nuestro propio egoísmo, a nuestros propios intereses. Y al comportarnos de esa forma, eso le da al enemigo control sobre nuestras vidas. Amán era malvado, pero él sabía cómo hacer sacrificios por su amo, el cual es el enemigo, Satanás. Así que le dijo, si te parece bien, si crees que está bien, ese plan que le contó de no tolerar la existencia del pueblo judío, le dijo, si te parece bien, decreta que sean destruidos. Y dijo, 10,000 talentos de plata, yo pesaré. Eso es simplemente una expresión que significaba pagar, pero la palabra literal es pesar a los que manejan la hacienda. Y le dijo, yo lo traeré para que sea llevado, esa gran suma de dinero, a los tesoros del rey. Así que él estaba dispuesto a pagar una suma que era casi imposible de calcular. Y, obviamente, Asuero, el rey, al oír esa cantidad, esa gran suma de dinero, 10,000 talentos de plata, él no estaba pensando acerca de lo que él tendría que permitirle hacer. Solo se enfocó en esa gran suma de dinero. Y esa interpretación será validada por una lección que vendrá luego. Y como él quería esa gran suma de dinero, fíjense bien en lo que hizo en el verso siguiente. Me estoy refiriendo al versículo 10. Y el rey se quitó su anillo. Yo enfatizaría eso. Se quitó su anillo. Ese era el anillo real con el cual el rey demostraba su autoridad. Ese anillo, ese sello que ese anillo producía, mostraba la autoridad del rey. Por eso, esto era tan significativo. Esto tenía grandes implicaciones. Verso 10. El rey se quitó el anillo de su mano y se lo dio a Amán, el hijo de Hamadatá, el agageo. Y aquí está. Tzorer Hayudim, el enemigo de los judíos. Este verso nos dice algo. Nos dice que Amán había comprado la autoridad del rey. Y con ese anillo, él podía sellar cualquier edicto, cualquier ley que él quisiera. Y sería como si el rey lo había acordado. Esto le daba la autoridad a Amán para llevar a cabo su voluntad absoluta. Ahora, vamos a ver que Amán realmente quería ser el rey. Y obtener ese anillo real era solo el primer paso hacia su meta real, que era obtener absoluta autoridad sobre aquel imperio. Y eso es exactamente lo que Tzorer HaMashiach, una expresión en hebreo que significa anticristo, eso es exactamente lo que el anticristo va a lograr, tener autoridad y dominio sobre todo el mundo para llevar a cabo sus propósitos. Permítanme hacer una breve pausa para decirles que, inicialmente, el anticristo hará muchas cosas que parecerán buenas para Israel y para el pueblo judío. ¿Por qué es eso? Porque él está interesado en hacer que los judíos lo adoren. De eso es de lo que se trata la abominación desoladora. Cuando el anticristo llegue al lugar santísimo, donde él se exaltará y se magnificará a sí mismo, queriendo que todos lo adoren. Y allí se autoproclamará Dios. Lo que él quiere y lo que él piensa es esto. Él quiere que el pueblo judío lo reciba. Porque si lo reciben, no estarán espiritualmente preparados para ser lo que ellos deben ser, de manera que venga el reino. El anticristo quiere que el pueblo judío lo adore para

Sorer Hayudim. Esta es una pista en el texto que nos dice que Amán es un prototipo del anticristo. Vamos ahora al verso 11. Y el rey le dijo a Amán, la plata sea para ti. Esa gran suma de dinero, él iba a depositarla en el tesoro del rey como pago por lo que fuera que él necesitara para cumplir su objetivo. Muchos eruditos enseñan que ellos realmente no pensaban en utilizar toda esa suma de dinero, sino una porción relativamente pequeña. ¿Y qué significaba eso? Significaba que el reino de Asuero, él personalmente, se enriquecería en gran manera. Esto nos da una idea de lo que vendrá, porque en los últimos días, la gente tomará decisiones basadas en sus intereses financieros personales. Por eso, la marca de la bestia tiene que ver con el dinero. La Escritura dice en el libro de Apocalipsis, capítulo 13, que nadie podrá comprar o vender. No importará cuánta riqueza poseas, ni los recursos que tengas. No podrás utilizarlos en ninguna transacción financiera, a menos de que uno, Dios no lo permita, se ponga la marca de la bestia. Así que los que estén motivados por las finanzas caerán presa del engaño del anticristo. Y ese engaño hará que ellos deban jurarle absoluta lealtad a él. Bien, aquí vemos que el rey estaba haciendo eso justamente. Debido a la riqueza que su reino iba a recibir, estaba acordando algo que él realmente no entendía ni era de su interés. Volvamos al verso 11. Y el rey le dijo a Amán, la plata, que representa dinero, sea para ti y también el pueblo para hacer con él, es decir, con ellos, con el pueblo, lo que mejor te parezca. Quizás en este caso, podría haber dos interpretaciones de esto. La primera es que él iba a poder utilizar a la gente del reino, su ejército, por ejemplo, y a otros, a fin de realizar ese plan. Pero la segunda, que quizá es una mejor forma de entenderlo, es que él podía hacer lo que quisiera con ese grupo de gente, el cual él le había dicho que no valía la pena que les permitieran vivir. Amán estaba recibiendo autoridad para destruir a todo el pueblo judío. Eso es lo que recibió en este versículo 11, permiso para hacer lo que mejor le pareciera. Verso 12. Y los escribanos del rey, que representan los recursos humanos, la gente que tenía acceso a Amán, los escribanos del rey fueron llamados, y noten cuándo fueron llamados. En el mes primero, el día 13. Esto es importante porque el número 13 representa algo. El 13 está compuesto según la numerología hebrea, no de la gematría, eso es algo muy distinto, sino según la numerología hebrea, debemos pensar en el número 13 como 12 más 1. El 1 es Dios, ya lo aprendimos, y el 12 son las 12 tribus, el pueblo de Dios. Así que tenemos unidad entre Dios y su pueblo. Eso es lo que refleja el número 13. Y noten que se hace en el mes primero.

0: primero, que es el mes de la Pascua, que es redención. Esto nos enseña que lo que hace la redención es traer unidad entre Dios y su pueblo a través de una relación de pacto. Lo que el autor de esta Megilat del rollo de Esther nos está enseñando es que aunque Amán tenía como objetivo destruir al pueblo judío, Dios iba a usar eso para traer unidad entre él y su pueblo. Por esto dice aquí, vamos de nuevo al verso 12, y los escribanos del rey fueron llamados en el mes primero, el día 13 de ese primer mes, y fue escrito conforme a todo lo que Amán mandó a los sátrapas del rey. Esto significa funcionarios importantes del rey y a los gobernadores, que eran personas que gobernaban en un área específica de tierra, que estaban sobre cada provincia. Y también dice, también a los funcionarios de gobierno de cada pueblo, según cada provincia y pueblo, y a sus líderes. En cada una de las provincias fue escrito para que todo el pueblo, es decir, Am Ve'am, que significa cada pueblo en particular, fue escrito en todos los idiomas de cada pueblo, hecho, fíjense cómo termina este verso, en el nombre del rey Asuero. Fue escrito y firmado o sellado con el anillo del rey. Esto significa que entró en vigor, que había entrado en efecto aquel plan de destruir al pueblo judío. Y Amán había pagado la cuenta para que eso pudiese llevarse a cabo. Estaba dispuesto a hacer grandes sacrificios para lograr su propósito de servirle a su amo, que es el enemigo, Hasatán o Satanás. Verso 13. Y estos escritos, que se traduciría como cartas, fueron enviados por medio de heraldos, esos individuos que eran mensajeros, a todas las provincias del rey. ¿Y cuál era el mensaje? Leashmid Larog Ulaved, destruir, matar y exterminar a todos los judíos, desde los jóvenes hasta los ancianos, tanto niños, y esto se refiere a un niño pequeño, y mujeres, y hacerlo en un día. De nuevo, un día. Si uno estudia bien la profecía, al oír un día, eso evoca algo a nuestras mentes. Me refiero a lo que dice en el libro de Zacarías, en esa profecía, en la que se habla en el capítulo final sobre un reino que se establecerá. Y esto sucederá, según dice en muchas Biblias, en un día singular, en un día especial, pero literalmente dice en un día. Y esto es lo que se nos insta a ver aquí. El enemigo quiere que ocurra un cambio único y especial que se manifestará en la realidad un día. Pero en verdad sabemos que no tendrá éxito. Dios iba a usar eso para sus propósitos. Cuando somos sumisos ante Dios, y ese es un principio importante, que debemos recordar especialmente al acercarnos a los últimos días, y es este. Si somos sumisos y obedientes a la verdad profética, si no sucumbimos al engaño que predominará en los últimos días, sino que permanecemos fieles a Dios conforme a la verdad de Dios, a la Escritura de Dios, no seremos engañados, no seremos confundidos, sino que viviremos en una manera tal que podamos ser fieles a las cosas de Dios, experimentando ese poder de la resurrección para ser vencedores, incluso si perdemos la vida. Seremos vencedores porque no nos aferramos a esta vida. Nos mantuvimos firmes en la verdad. Y si somos vencedores y victoriosos en el cuerpo, alabado sea Dios. Si nos matan porque no quisimos arrodillarnos e inclinarnos en desobediencia a la verdad de Dios, alabado sea Dios por eso. Sea que vivamos o que muramos, el Señor es el Señor. Y nuestra esperanza no se basa en nada que este cuerpo pueda recibir. Nosotros recibiremos otro cuerpo, un cuerpo perfecto del reino de Dios. Así que debemos mantenernos fieles, que Dios, en el tiempo y a la manera correctas, compartirá con nosotros la victoria que Él ha asegurado para nosotros. Así que sigamos leyendo el verso 13. Y estos escritos o estas cartas, Sfarim en hebreo, fueron enviadas por medio de esos mensajeros a cada o a todas las provincias del rey. ¿Y de qué se trataban? Eran para destruir, matar y exterminar a todos los judíos, desde los jóvenes hasta los ancianos, niños y mujeres. Y eso se haría en un día. ¿Cuál sería ese día? El día 13. Vean lo que dice aquí. Del mes duodécimo. Bien, aquí hay un cambio. Tenemos la fecha en la que se escribió esto y ahora tenemos la fecha en la que iba a llevarse a cabo. El día 13 del mes duodécimo. Recuerden que el 13 habla de intimidad entre Dios e Israel, entre Dios y su pueblo. Y el mes 12 es el mes de Adar, que habla de algo que es espléndido, algo que es especial, bueno y glorioso según las cosas de Dios. Y es que la redención y la unidad entre Dios y su pueblo produce un resultado maravilloso. Así que en este pasaje vemos una y otra vez que Dios estaba ciertamente permitiendo que pasaran esas cosas para poder obrar y producir un buen resultado para Israel. Haré una pausa por un momento para compartir con ustedes algo que se volverá más importante a medida que vayan pasando las semanas. Es un concepto que diré muchas veces a lo largo de este estudio, que Dios va a manifestarse trayendo cambios. Ese es un principio bíblico muy importante. Dios se manifiesta trayendo cambios. Y quiero que aprendan una palabra en hebreo. Es la palabra lahafoj, que significa cambiar, dar un vuelco. Y puede usarse para algo destructivo o también para darle un vuelco a algo y hacer una realidad nueva y diferente. Y Dios va a hacer eso. El enemigo lo que busca es nuestra destrucción, pero Dios va a manifestar una realidad nueva y gloriosa, un cambio que solo Él puede provocar. Y cuando confiamos en Él, cuando caminamos de acuerdo con la verdad, cuando estamos comprometidos con los mandamientos de Dios, entonces y solo entonces, vamos a experimentar su edificación en nuestras vidas para hacernos realmente una nueva criatura en el Mesías. Y vamos a demostrar un cambio que habla de una realidad de reino en nuestras vidas. Bien, ese día que Amán había designado para que fuera un día de destrucción, muerte y exterminación para el pueblo judío, Dios iba a transformarlo en algo diferente. Hay otro principio que ya habíamos mencionado, y es el siguiente. Les había contado que Amán había depositado esos 10,000 talentos de plata en el tesoro real. Respecto a esa increíble riqueza, una suma cuyo valor es difícil de comprender hoy, veremos al final de ese verso que los que participarán en aquello no solo iban a poder destruir al pueblo judío, sino que además de eso, fíjense lo que dice, Ushe Lalam, la voz. ¿Qué significa eso? Saquear y despojar. Iban a poder saquear al pueblo, es decir, que aquellos que participaran en esta actividad iban a poder tomar, saquear, robar las pertenencias de los judíos que ellos mataran. Es algo muy desafortunado, muy triste, que la gente se sintiera motivada a hacer eso. Pero si regresamos en el tiempo, unos, digamos, 80 años, eso fue justo lo que vimos. En una buena parte de Europa, sobre todo en Europa Oriental, cuando tuvieron la oportunidad de robar a sus vecinos. Muchos estaban muy dispuestos a hacer eso. A traicionar amistades, lealtades, a fin de torturar, cometer atrocidades, ejecutar a la gente de la manera más bárbara. ¿Con qué finalidad? Por dinero. Por apoderarse de los bienes de otra persona. De manera que esa era la misma motivación que usó el imperio nazi para atraer gente para que los apoyara en sus objetivos de exterminar al pueblo judío. No era nada nuevo. Amán había usado esa misma estrategia. Y desafortunadamente, eso volverá a suceder en este mundo en los últimos días. Así que dijo que aquellos que participaran iban a poder saquearlos y apoderarse de sus bienes. Verso 14. Y una copia de ese documento fue dada como mandamiento en cada provincia. Fue revelada, dice aquí también, a todos los pueblos. La palabra pueblos en plural quiere decir todos los diferentes pueblos. Vemos aquí otro paralelo, y es el siguiente. Sabemos que el mensaje del Evangelio es para todo pueblo, nación, lengua y tribu. Cuando pensamos, finalmente, en el pueblo del reino, veremos representantes de todas las naciones, todas las tribus, todos los idiomas del mundo. Y lo que descubrimos aquí es que el anticristo, él hará la misma cosa. Su propósito, su plan, también tiene que ver con todos los pueblos. Pero en vez de darles algo bueno, santo, justo, recto, algo glorioso, él va a hacerles un llamado que les traerá vergüenza eterna. Dice aquí que este edicto que fue escrito fue revelado a todo el pueblo para que estuviesen listos para aquel día. Ahora bien, si le preguntaras a alguien que habla hebreo, si quieres que el pueblo en plural esté listo, te dirá que usaría la palabra muhanim, pero esta no es la palabra muhanim, es la palabra atidim. La palabra atid significa simplemente futuro. Y aquí se está usando como un tipo de verbo para decir, en el futuro debes estar listo. Para estas cosas futuras está en plural. Y este es el mensaje. Esa palabra se usó allí para darle al lector una pista, una información de que esto tiene implicaciones futuras. No solo en el futuro cercano de este grupo de personas, en los tiempos de Amán y del rey Asuero, Mardoqueo y Esther. No, esto tiene gran significado, mucha importancia y revelación para el futuro. Y cuando digo futuro, me refiero al establecimiento del reino de Dios. Esta misma historia se repetirá antes del establecimiento, justo antes del establecimiento del reino de Dios. Verso 15. Último verso por la noche de hoy. Leemos. Y los mensajeros, los que anunciaban los decretos, los mensajeros salieron de Jufim. Esta es una palabra que significa urgencia. Algo que es de Juf suele ser algo que despierta un estado de alarma, de preocupación, algo que pesa mucho sobre alguien. Aquí vemos a estos mensajeros y esta palabra que volverá a salir en la escritura más adelante con respecto al mismo Amán, luego cuando él fuera a su casa. Pero aquí la vemos en relación con estos mensajeros que habían salido a anunciar este decreto y lo hicieron con urgencia según la orden del rey. El rey les dijo que lo hicieran rápidamente. Y el edicto fue dado en Susa, la capital. Ahora bien, la palabra para edicto que he estado utilizando es la palabra hebrea dat, que significa o tiene que ver más con religión. Y lo que vemos aquí es otra pista informativa, porque servir a este imperio malvado, que ahora estaba bajo la autoridad, ya que el anillo real había sido dado a Amán. Entonces, llevar los edictos de este líder, el malvado Amán, se había convertido casi en una experiencia religiosa. Y eso es justo lo que el anticristo deseará también, que la gente lo siga de manera religiosa. Él quiere que lo obedezcan como Dios. Es esa confusión de darle significado religioso a las cosas seculares, las cosas que tienen que ver con los hombres y no con Dios. Y vemos que en el pasado, así como también ahora, cuando los medios hablan de ciertas personas y emplean términos religiosos como Salvador, que Él fue ungido para este momento, se utilizan términos que son claramente religiosos, bíblicos en su origen, para describir a seres humanos. Y todo esto es una pista para ti y para mí, para que nos demos cuenta de esta transición, esta preparación para el anticristo, para que Él sea considerado como un Dios entre nosotros. Él es una falsificación. Él quiere asemejarse. Quiere que lo vean, lo veneren y lo adoren como el verdadero Dios con nosotros, Emmanuel, el Mesías Yeshua. Pero este anticristo es un mentiroso. Es un engañador, un falso profeta. Y él es un hombre sin ley. Y el Nuevo Testamento nos dice que Él será destruido. Él es el hijo de perdición, es decir, un hijo de destrucción. Así que esta ley, esta especie de edicto religioso, fue dado en Susa, la capital. Ahora leemos el final. El rey y Amán se sentaron a beber. Esto es para mostrar que estaban alegres. A menudo en la Biblia, el acto de beber tiene que ver con una celebración, una alegría. Ahora que este edicto había salido, el plan de Amán de exterminar al pueblo judío estaba en marcha. Y Amán y el rey estaban celebrando. Y, en mi opinión personal, esa es una analogía del anticristo y Satanás celebrando y deleitándose por su plan, ya que pareciera, para aquellos que no conocen la verdad, que ellos tendrán éxito. El rey y Amán se sentaron a beber, pero la ciudad de Susa, que dice aquí, tenemos la palabra Nebojá. Nebojá, en la mayoría de las Biblias aparece, la ciudad de Susa estaba confundida. Sabemos dos cosas. La primera, estar confundido demuestra una falta de entendimiento. La confusión puede ocurrir cuando uno es engañado. Y recuerden que en los últimos días estará presente un espíritu de engaño, un espíritu de falsedad que visitará a este mundo. Dios lo va a permitir porque hay una ley espiritual. Cuando rechazo la verdad, estoy invitando a la falsedad a mi vida y seré engañado. Pero hay otra traducción. Si le preguntan a la mayoría acerca de esta palabra, Nebojá, también tiene asociado un grado de vergüenza. Así que no es solo confusión, sino una confusión que conduce a algo vergonzoso. Y eso es lo que será puesto sobre los enemigos de Israel en los últimos años. Vergüenza y confusión. Serán engañados. Y ese engaño les traerá vergüenza. Todo esto es para instruirnos a ti y a mí, al lector, de lo que va a suceder, lo que Dios va a hacer en medio de esto. Pero de nuevo, todo lo que estamos leyendo en esta Megilat Esther tiene implicaciones. Fue escrito de manera que nos diera información referente a los últimos días. Bien, voy a concluir en este momento. La semana próxima empezaremos el capítulo 4 y vamos a aprender mucho sobre la verdad teológica que debemos incorporar para que seamos hallados fieles. Hay que conocer la verdad para poder llevar a cabo la verdad. Así que, en el capítulo 4 del libro de Esther, encontraremos material muy importante para ayudarnos a alcanzar una verdad teológica que nos permita tener una conducta que se alinee con la verdad y que también manifieste la gloria de Dios. Hasta entonces, que el Señor les bendiga. Shalom desde Israel.
1: Shalom from Israel.
2: 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Que el Señor te bendiga en Yeshua HaMashiach, Jesús el Mesías, mientras caminas con Él. Shalom desde Israel.
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Una de las preguntas que muchos oyentes se han hecho es: ¿quién era Anak? ¿De dónde provenían los gigantes? ¿Qué conexión tenía Anak con los Nephilim? Preguntas que muchos oyentes nos han dejado a través del canal de YouTube de Radio Solidaria. Hay otros que nos han preguntado sobre la esposa de Caín. ¿Quién fue? ¿Sabemos su nombre? Nos ha parecido interesante esta pregunta. ¿Quién era Anak? ¿Qué dice la Biblia, la palabra de Dios, sobre este personaje? Tú cuando lees la palabra de Dios, te vas a dar cuenta de que existen numerosas referencias a gigantes. Y uno de los nombres que destaca es Anak. Este personaje, aunque no está muy detallado, no da mucha información en las escrituras, es un personaje importante en la historia de los anaceos. Según algunos expertos, era una raza de gigantes mencionada en el Antiguo Testamento. Y a través de este pequeño mensaje vamos a explorar quién era Anak en la Biblia. Pero lo más importante, ¿qué enseñanzas me da Dios sobre la vida de este personaje? ¿Qué lecciones espirituales puedo aprender de Anak? Lo creas o no, hay lecciones importantes. Según el libro de Josué, capítulo 15, verso 13, Anak era descendiente de un hombre llamado Arba, quien también es reconocido como el fundador de Hebrón, una ciudad importante en la historia de Israel. Que curiosamente, si llevamos a Hebrón a la actualidad, adivina por quién está siendo gobernada. Por los terroristas de Hamás. Es su escondite preferido. Te invito a que investigues. A través de internet puedes ver dónde se encuentra Hebrón ahora mismo y quién está a cargo de esa zona. Un lugar estratégico que menciona la palabra de Dios ahora en la actualidad es un lugar estratégico para terroristas que quieren la destrucción de Israel. Aunque no se nos da mucha información, muchos detalles sobre Arba o Anak, sabemos que Anak dio origen a una raza conocida como los Anaceos o Anakim. Esos individuos se caracterizaban por su gran estatura y por su fuerza física. Dice la palabra que los hacía temibles ante los ojos de los israelitas. La palabra Anakim significa de cuello largo y probablemente hace referencia a su apariencia imponente y a la altura que tenía este personaje. De hecho, los espías enviados por Moisés para explorar la Tierra Prometida describieron a los anaceos como gigantes que hacían que los israelitas se sintieran como saltamontes en comparación. Lo puedes leer en Números capítulo 13, versículo 33. Una pregunta. ¿Está Anak relacionado con los Nefilim? Para que tú y yo comprendamos el linaje de Anak es necesario explorar la conexión con los Nefilim. En Génesis capítulo 6, verso 4, menciona que los hijos de Dios se unieron con las hijas de los hombres y engendraron una raza conocida como los Nefilim. Nefilim, significado, eran hombres de renombre. Hay muchos eruditos que interpretan que los hijos de Dios eran ángeles caídos, es decir, demonios, que procrearon con mujeres humanas generando estos gigantes. La pregunta que surge es, ¿Anak y sus descendientes estaban relacionados con los Nefilim anteriores al diluvio? Lo que dice la palabra es lo que tengo que creer. Y muchas veces especulamos con cosas que no dice la palabra de Dios, y al final con eso lo que hacemos es atacarnos. Al final lo que estamos haciendo es perder la visión que Dios tiene para nosotros. Empezamos a menospreciar lo que dice la palabra de Dios y empezamos a enfriarnos. Empezamos a investigar cosas que si Dios no las ha puesto en la Biblia es porque
no van a traer un buen provecho para nuestra vida. ¿Qué edificación espiritual me va a dar saber cómo se llama la esposa de Caín? Hemos hecho en varias ocasiones esta pregunta. ¿En qué me va a bendecir a mí saber el nombre de la esposa de Caín? Y aunque el diluvio de Noé aparentemente exterminó a los Nefilim, Génesis capítulo 7, verso 23, porque solo sobrevivieron Noé, su esposa, y los hijos y las esposas de sus hijos, hay referencias a gigantes después del diluvio, como Goliat y sus hermanos. Primer libro de Samuel, capítulo 17, verso 4. También en el segundo libro de Samuel, capítulo 21, verso 16, puedes leer. Algunos sugieren que los demonios pudieron haber vuelto a intervenir en los asuntos humanos para engendrar una nueva generación de gigantes. Y Anak entonces podría ser uno de los primeros gigantes postdiluvianos. Lo que sí sabemos es que los anaceos habitaron en el sur de Canaán, particularmente en Hebrón. En esa zona, en esos alrededores. Y Josué lo menciona en su libro, capítulo 11, versículo 21. También lo puedes leer en Números, capítulo 13, verso 22. Esa región fue una de las áreas exploradas por los espías israelitas durante su reconocimiento de la tierra prometida. Y la presencia de los anaceos en Canaán generó temor. Había un gran temor entre los israelitas. Dudaron del poder de Dios para entregarles la tierra debido a la fuerza, debido a la estatura de esos gigantes. Sin embargo, la Escritura destaca la fe de Josué y Caleb, quienes confiaron en que Dios cumpliría su promesa a pesar de la intimidante presencia de los anaceos. En el libro de Josué, capítulo 14, verso 12, Caleb se muestra decidido a conquistar Hebrón, incluso sabiendo que era habitada por los descendientes de Anak. Dios le dio la victoria y los anaceos fueron expulsados de la región. Como te he dicho hace unos minutos, Hebrón, que ahora mismo es una zona gobernada por terroristas de Hamás. Qué pena, ¿verdad? Porque David también hace de Hebrón un lugar maravilloso. ¿Cuáles eran las características de los anaceos? Dice la palabra que eran altos y fuertes. Deuteronomio capítulo 2, versículo 10 y 11. Está describiendo a los anaceos como un pueblo alto, temido. Su estatura, apariencia, eran probablemente similares a los de Goliat. ¿Sabes cuánto medía Goliat? Casi 3 metros. Te invito a que leas y a que averigües, investigues los codos, las medidas que te ofrece la Biblia. Y luego que lo puedas convertir. Primer libro de Samuel, capítulo 17, verso 4. La altura aproximadamente de Goliat era de 2,7 metros. Yo mido 1,80. Imagínate, por ejemplo, los jugadores de baloncesto, que miden más de 2 metros y pico. Imagínate incluso, por ejemplo, jugadores de voleibol. Nadadores, que se suelen caracterizar por ser altos. Imagínate 2,7 metros. No me imagino a Goliat jugando a baloncesto, porque que juegue él solo. O que juegue, ¿te imaginas la familia de Anak jugando a baloncesto? Temibles totalmente. Pues imagínate que los espías, con el informe negativo, dijeron, es que nosotros a su parecer es que somos como saltamontes, somos insectos. Eran altos, eran fuertes, eran guerreros temibles. Esta es otra de las características de los anaceos. Se menciona que era una raza de gente guerrera, causando problemas no solo a Israel, sino también a otros pueblos cercanos. Deuteronomio capítulo 9, verso 22, ahí hay más información. Versículo 2, perdón. Josué capítulo 14, verso 15, indica que la muerte de los anaceos trajo descanso a la tierra, sugiriendo que eran una constante amenaza. Eran temibles, pero también eran idólatras, rebeldes, como la mayoría de los pueblos cananeos. Los anaceos practicaban la idolatría, desobedecían a Dios. Y esto explica por qué fueron objeto de juicio divino a través de las conquistas israelitas. Son algunas características de los anaceos. El libro de Josué también relata cómo los israelitas, liderados por Josué, conquistaron la tierra prometida. Derrotaron a los anaceos.
Josué capítulo 11, versículo 21 y 22 menciona que Josué destruyó a los anaceos de Hebrón, de Bir y otras ciudades, dejando solo un remanente en Gaza, en Gat y en Asdod. ¿Sabes de dónde era Goliat, verdad? Goliat de Gat. Gaza, ¿te suena? ¿En la actualidad te suena lo que está sucediendo en la franja de Gaza? Pues que sepas que Gaza era un fortín filisteo. Y de los filisteos viene Goliat de Gat. Gaza, Gat, Asdod, ciudades filisteas enemigas de Israel. Quizás hoy la más mencionada es Gaza. Sabemos cómo está la situación en Gaza. Sabemos quién está gobernando la franja de Gaza, ¿verdad? Que no te manipulen los medios de comunicación. Y no vamos a justificar de nuevo las muertes que se producen en este conflicto, porque al final los inocentes son los que están pagando las decisiones de un lado y de otro. Pero ahora mismo Gaza está liderada por el grupo terrorista Hamás. Al igual que los filisteos querían la destrucción del pueblo de Israel, ese espíritu está en la franja de Gaza con los terroristas. Por eso te vuelvo a decir, lo hemos hecho en reflexiones anteriores, no va a haber paz entre Israel y el grupo terrorista Hamás. Y el terrorismo de Hezbollah, que sigue vigente en el Líbano, y otros grupos terroristas que quieren la destrucción de Israel, no va a haber paz. Que no te engañen, no te dejes manipular por lo que dicen los medios de comunicación. Es una falsa tregua. No sé cuánto va a durar, pero no va a haber paz. De hecho, la palabra de Dios dice que oremos por la paz en Jerusalén. Israel no va a estar en paz con un grupo terrorista que en sus documentos, en sus manifiestos, anuncia que hay que destruir a Israel, hay que destruir a los judíos, hay que destruir incluso a los cristianos. Hay que conquistar Occidente. Eso es lo que manifiestan estos grupos terroristas. Así que no va a haber paz. No había paz en los tiempos de David con los filisteos. Estos remanentes explican la aparición de gigantes como Goliat. Goliat era oriundo de Gat. Era descendiente de los anaceos. Excavaciones arqueológicas en Gat han revelado que esta ciudad tenía dimensiones extraordinarias. Tú dices, pero ¿cómo puede haber una ciudad tan grande? Ahora ya lo sabemos. Era una ciudad que tenía a gigantes como descendientes. Y eso podría estar relacionado con la altura de sus habitantes. Pero después de hablar de la destrucción de los anaceos, de sus características, hemos mencionado los nefilim, hemos mencionado el origen de Anak. Josele, ¿qué lecciones espirituales puedo sacar de esto? Hay varias. Aunque los anaceos desaparecieron miles de años atrás, su historia, lo creas o no, tiene lecciones espirituales para ti y para mí. Una de ellas es que Dios es más grande que cualquier enemigo. Y a veces nos olvidamos de eso. Incluso a veces pensamos que nuestros problemas son más grandes que Dios. Los israelitas temieron a los anaceos por su tamaño y fuerza y se olvidaron que Dios es el Todopoderoso. Pero ahí estaban Josué y Caleb, que demostraron que en Dios se puede confiar. Confiaron en el poder de Dios, y eso es clave para vencer cualquier obstáculo. Muchas veces cuando vienen situaciones difíciles a nuestra vida, no ponemos nuestra mirada en Dios. A mí me ha pasado. Te lo puedo decir con la mano en el corazón, que a mí me ha pasado en muchas ocasiones. Que vengan situaciones, problemas a mi vida, y en vez de depositar mi confianza en Dios, buscar soluciones porque sí, soluciones humanas. Voy a confiar en mis habilidades humanas. Voy a confiar en mis talentos naturales. Y ahí está el resultado. Josué y Caleb demostraron confiar en el poder de Dios. Y esa es la clave para vencer cualquier situación difícil que venga a tu vida. Confiar en el poder de Dios.
Dios es más grande que cualquier enemigo. Dios es más grande del problema por el que estás atravesando ahora mismo. Otra lección espiritual que podemos aprender es que la rebelión contra Dios siempre trae juicio. Los anaceos, al igual que otros pueblos cananeos, eligieron desobedecer a Dios y vivir en idolatría. Y eso llevó a la destrucción de esta nación. Este principio sigue vigente. La desobediencia tiene consecuencias eternas. Y Dios permite el juicio. Dios ha permitido que hace unas semanas atrás se produjeran los incendios en California. Vuelvo a repetir, yo no soy nadie para decir que Dios ha enviado ese fuego. Puede que sí, puede que no, pero lo ha permitido por algo. ¿Por qué? Porque ahora mismo el pueblo se burla de Dios. Ahora mismo el pueblo ha decidido blasfemar contra Dios. Vimos en esa gala de los Globos de Oro cómo el protagonista fue Dios, pero cómo una nación que no cree en Dios se burlaba de él. Y no es casualidad que al día siguiente se produjeran los incendios. Dios lo permitió para traer juicio a esa nación. Y qué interesante saber que muchos cristianos en esa región no perdieron sus casas. De los testimonios que hemos visto en diferentes páginas cristianas, como por ejemplo bibliatodo.com, hemos conocido el testimonio de Chris Pratt, este famoso actor que hemos visto en Guardianes de la Galaxia y en otras películas como Jurassic World. Daba testimonio de que su casa se había quemado una parte, pero las paredes y el techo estaban intactos. Chris Pratt, cristiano confeso, que por cierto ha sido censurado por Hollywood. Hemos visto las declaraciones de Mel Gibson. Hemos visto las declaraciones de pastores dando testimonio de lo que ha sucedido con esos incendios. Veíamos el testimonio de un hombre llorando porque conoce al barrio y vio que su casa estaba en pie y las demás casas de alrededor estaban incendiadas. Te vuelvo a repetir, la rebelión contra Dios trae juicio y Estados Unidos, el estado de Los Ángeles, no todos, porque allí hay cristianos, allí hay luz todavía, pero un sector que está en contra de Dios está recibiendo el juicio de Dios. La desobediencia a Dios tiene consecuencias eternas. Esta es otra lección importante de lo que acabamos de leer. La fidelidad de unos pocos puede marcar la diferencia. Ahí tenemos a Josué y a Caleb. Mientras que la mayoría de los espías israelitas desanimaron al pueblo, Josué y Caleb confiaron en Dios. Nosotros vamos a estar en estas situaciones. Vamos a tener un entorno que nos van a desanimar. Vamos a estar en un entorno donde no van a querer saber nada de Dios y nos van a intentar desanimar como hicieron con Josué y Caleb. Imagínate, solo dos confiaron en Dios. El resto enviaron informes negativos. Pusieron su confianza en sus habilidades humanas. Es que no podemos vencer a gigantes. Se olvidaron de Dios. Justamente Dios que les había sacado de la esclavitud. Y qué curioso que todas las generaciones que salieron de Egipto no entraron en la tierra prometida. Todos los que dudaron de Dios, todos los que criticaron a Dios, blasfemaron contra él, murmuraron, criticaron a Moisés, no entraron en la tierra prometida. La fidelidad de unos pocos puede marcar la diferencia. Josué y Caleb marcaron la diferencia entre unos espías, entre un pueblo que no confió en Dios. Y otra lección importante. El orden de Dios prevalece sobre la corrupción. La aparición de los nefilim, de los anaceos, es un ejemplo de cómo Satanás intenta corromper la creación de Dios. Y esto sí que lo quiero mencionar. ¿A qué está atacando Satanás? ¿A qué están atacando los gobiernos con sus leyes en los últimos años? A la familia. Satanás ha venido a robar, a matar y a destruir. ¿El qué? La familia. Ataca a los más pequeños con la ideología de género, con el aborto. Ataca a los más mayores, a los ancianos, con la eutanasia. Ahora está atacando a los adolescentes, también con la ideología de género, el cambio de sexo. Satanás promueve el divorcio. Satanás promueve las denuncias de los hijos a los padres. Ahora un padre no puede disciplinar a su hijo.
porque el hijo le puede denunciar y el padre puede perder la custodia de su hijo. A Satanás no le importa las personas, quiere destruir la familia, quiere destruir lo que Dios ha creado. Pero ¿sabes una cosa? El orden de Dios prevalece sobre la corrupción. Satanás intenta corromper la creación de Dios. Sin embargo, Dios siempre interviene para restaurar su orden y el propósito. Cuando tú pones a Dios en tu vida, en el centro de tu familia, en el centro de tu hogar, en el centro de tu ministerio, Dios te va a respaldar. El problema es que estamos copiando lo que nos ofrece el mundo, lo estamos llevando a nuestro hogar, estamos depositando nuestra confianza en nuestros bienes materiales, en nuestras habilidades humanas y nos estamos olvidando de Dios. Dios nos puede atraer a Él por amor o por dolor también. Dios siempre interviene para restaurar. Dios quiere restaurar tu vida. Anak y los anaceos representan una nación totalmente enemiga de Dios, enemiga de Israel. Y aunque su existencia intimidó a los israelitas, también demostró la fidelidad y el poder de Dios para cumplir sus promesas. Este es un mensaje para ti y para mí. Tú y yo podemos encontrar ánimo para enfrentar los gigantes en nuestras propias vidas, pero solo tenemos que confiar en que Dios siempre estará de nuestro lado. Así como los hijos de Anak fueron derrotados por la mano de Dios, también los desafíos más grandes que se nos presenten pueden ser superados con fe y confianza en el Señor. Por eso, confía en Dios. Por eso, no menosprecies las cosas de Dios. Por eso, no te apartes de los caminos de Dios. Yo no sé si hemos resuelto algunas dudas, inquietudes sobre Anak, sobre los Nefilim, sobre tantos temas que hemos tratado, pero al final el mensaje es confianza en Dios. Al final todos los mensajes que te compartimos en Radio Solidaria, mensajes que puedes ver en Solidaria TV a través de nuestros hermanos en las tertulias, en los diferentes programas, es que te acerques a Dios. O sea, el mensaje central de Radio Solidaria, la visión, la misión que tiene Radio Solidaria es que tú tengas un encuentro personal con Dios. ¿Qué hace Satanás? Evitar que tengas tú ese encuentro personal con Dios. ¿Cómo lo hace? Inventándose la falsa ciencia, inventándose que hay vida en otros planetas, inventándose que tú puedes vivir alejado de Dios, inventándose que tú y yo descendemos del mono, inventándose que hemos nacido de una explosión cósmica. ¿Para qué? Para que tú te enfrasque, te metas en ese mundo y no tengas ese encuentro personal con Dios. Dios quiere que tengas un encuentro personal con Él, pero el enemigo, Satanás, no lo quiere. Tienes el libre albedrío de

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1: Shalom, bienvenidos a Via Haftash Israel, una frase hebrea que significa amarás a Israel. Esperamos que se queden con nosotros durante los próximos 30 minutos, ya que nuestro maestro, el Dr. Baruch, nos compartirá una enseñanza expositiva de la Biblia. El Dr. Baruch es profesor titular del Instituto Zera Abraham, con sede en Israel. Aunque todos los cursos del instituto se imparten en hebreo, el Dr. Baruch se complace en compartir este video semanal en inglés con doblaje al español. 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Aquí está Baruch y la lección de hoy. Uno de los términos más importantes en toda la Biblia es resurrección, porque resurrección es una palabra vinculada al reino. Vamos a empezar el capítulo 11 del Evangelio de Juan, y justo aquí vemos un énfasis en la resurrección, durante un evento muy importante en la vida del Mesías. Porque aquí es cuando Él resucita a Lázaro de entre los muertos. Ese evento significa mucho para el lector, y del mismo modo significó mucho para todos los que estuvieron allí en Betania y fueron testigos de lo sucedido. Este milagro debió haber sido una señal de esperanza, una señal que revelara la identidad del Mesías, pero por culpa del liderazgo, y siempre tenemos que hacer una distinción entre el liderazgo y el pueblo. El pueblo se regocijó por esto, y también veremos que así fue con algunos de los líderes. Este evento impactó sus vidas, de modo que dejaron a los judaístas y se convirtieron en seguidores del Mesías. Pero cuando miramos al sumo sacerdote y a los miembros del Sanedrín, ellos querían incluso volver a matar a Lázaro. Esto connota no solo un rechazo hacia Yeshua, sino también su deseo por impedir el establecimiento del reino. Una de las preguntas más importantes que tú y yo necesitamos preguntarnos es, ¿realmente deseamos el reino de Dios? Si es así, entonces viviremos de acuerdo a los estándares del reino. Permitiremos que los principios del reino de Dios se apoderen de nuestras vidas y nos cambien, para hacernos diferentes del mundo y más semejantes a nuestro Mesías, para hacer las cosas que el Mesías quisiera que hiciéramos. Habiendo dicho esto, tomen sus Biblias y vean conmigo el libro de Juan, capítulo 11. Evangelio de Juan, capítulo 11. Y empezaremos con el versículo 1. Leemos aquí. Y cierto hombre estaba enfermo, y este hombre era Lázaro de Betania. Hay dos cosas que quiero resaltar de estos nombres, Lázaro y Bethaní o Betania. Verán, todos los nombres en la Biblia tienen un sentido, un significado, y el nombre Lázaro era un sobrenombre común, Shem Kinui, para el nombre hebreo El Hazar. Este nombre, El Hazar, significa Dios ha ayudado. Y eso es exactamente lo que observaremos aquí. Veremos que Dios se mueve a través de la persona de Yeshua, Emmanuel, Dios con nosotros, el Mesías. Dios se moverá a través de Yeshua con el fin de ayudar a Lázaro. Y sabemos lo que esa ayuda será. Será la resurrección. Y déjame simplemente decirte esto. Si vas a tener alguna esperanza de recibir las promesas de Dios, será a través de la resurrección. Es decir, será posible al convertirte en un receptor de la gracia de Dios, que te levantará y causará tu entrada al reino de Dios. Así que miremos de nuevo, dice aquí. Y cierto hombre, Lázaro, era su nombre, que era de Betania. Bien, hablemos por unos minutos sobre ese lugar, Bethaní. Es un término hebreo. Beth significa casa de, y el término aní puede significar afligidos, y esa misma raíz, pronunciada de modo diferente, oní, significa pobreza, ser muy pobre. Pienso que es muy significativo que cuando Yeshua fue a Jerusalén, la ciudad santa Jerusalén, él no se quedó con los líderes, la gente más importante de Israel. No se quedó con el sumo sacerdote ni con los líderes religiosos. No, él se quedó ¿dónde? A las afueras de Jerusalén, en el Monte de los Olivos. Sabemos que el Monte de los Olivos tiene un significado especial para el Mesías. El término Monte de los Olivos combina la palabra olivos, aceite, que se produce allí, y por lo cual se le dio ese nombre, Monte de los Olivos. Y el aceite es lo que se usa para la unción, por lo cual también se llamaba Har Meshijá, el Monte de la Unción. Y el término Mesías proviene de ese mismo término, unción, que significa el Mesías, el ungido. Por lo que este lugar tiene una gran importancia. Y sabemos algo más. Cuando vemos, por ejemplo, el libro de Zacarías, es decir, la profecía de Zacarías, sabemos que en su capítulo 14, verso 4, el Mesías, en última instancia, cuando regrese, volverá a Jerusalén, pero no directamente a la ciudad de Jerusalén. No, la palabra dice que sus pies se posarán sobre el Monte de los Olivos. Entonces, este lugar tiene gran trascendencia. Además, sabemos algo más. De acuerdo a la tradición judía, cuando el Mesías regrese al Monte de los Olivos, bueno, el judaísmo diría cuando el Mesías venga por primera vez, habrá un gran evento, y ese evento será la resurrección. Cuando el Mesías regrese al Monte de los Olivos, una gran resurrección se llevará a cabo, y por tanto no deberá sorprendernos que haya llegado a ese mismo lugar, Beth Aní, que se encontraba sobre el Monte de los Olivos. Cuando él fue allí, levantó a uno de entre los muertos, con el fin de ejemplificar lo que haría a su regreso. Si él tenía el poder para resucitar a Lázaro de entre los muertos, entonces lo tendría también para levantar a cualquiera de entre los muertos, a todos aquellos que hayan creído en él. Una vez más, verso 1, cierto hombre, Lázaro, de Betania, estaba enfermo y era de la villa de María y Marta, su hermana. Y encontramos en el verso 2 que María era aquella mujer que había ungido al Señor con este ungüento y que secó sus pies con su cabello. Ahora, esta mujer María, y vamos a hablar de esto más adelante, tenía un ungüento y con él ungió al Señor. Pero noten lo que dice. Hay un detalle. Dice que ella ungió sus pies. Los pies son importantes porque nos dice, en otro lugar, que cuando los levitas y sacerdotes se reunían, en ocasiones lavaban su cuerpo entero, pero en otras solo limpiaban sus pies. Por tanto, esto muestra algo con respecto al servicio. Ella lo estaba ungiendo a él para su ministerio. Y ya hemos mencionado cuál era su ministerio previamente en otros estudios. Sabemos que el Mesías empezó su ministerio terrenal, de acuerdo a la Escritura, cuando tenía 30 años. Hemos aprendido que el número 30 está relacionado con la muerte, y por tanto lo que la Escritura nos dice al detallar que empezó su ministerio a la edad de 30 años, es una manera de enseñarnos y revelarnos que vino a este mundo para cumplir su ministerio, que era morir, entregar su vida. Entonces, encontramos aquí que esta mujer ungió sus pies con este ungüento costoso y los secó con su cabello. Con respecto al cabello, por ejemplo, Pablo enseña en 1 Corintios que el cabello de una mujer es su gloria. Es muy importante. Y por lo tanto, el hecho de que ella secara el ungüento de sus pies con su cabello significa que toda su gloria terrenal, ella la entregaba ante él. Es decir, ella quería usar su gloria, todo su ser y su esencia, con el fin de exaltarlo a él, de ser parte de su ministerio. Veamos de nuevo en el verso 2. Y María era la mujer que ungió al Señor con ungüento y secó sus pies con su cabello. Y era su hermano, es decir, Lázaro, quien estaba enfermo. Verso 3. Y por tanto sus hermanas le enviaron un mensaje a él es decir, a Yeshua, diciendo, Señor, he aquí aquel a quien amas está enfermo. Ahora, permíteme demostrarte que la palabra de Dios está siendo atacada. La verdad divina está bajo ataque hoy en día. ¿Y por qué digo esto? Bueno, mira la escritura de nuevo. Dice, he aquí, Señor, aquel a quien amas. Entonces, hay algunos que quieren vivir un estilo de vida que es una abominación ante Dios. Y por tanto, debido a esto, toman este verso y dicen, aquí tenemos una palabra que dice que Yeshua amaba a un hombre. Y ustedes saben lo que quieren decir con eso, algo infinitamente ridículo, con el fin de justificar su estilo de vida pervertido. Algo que Dios ha llamado tanto en el Antiguo como en el Nuevo Testamento como una abominación. Y estoy hablando de la homosexualidad. Lo que esta escritura simplemente dice es que Lázaro era un querido amigo. Es lo que la palabra filos significa. De ella proviene, por ejemplo, la ciudad de Filadelfia. Simplemente significa un amor de hermanos. Que a alguien le cae bien una persona. Entonces, lo que la escritura está diciendo es, vemos dos hermanas hablando y dicen, tu buen amigo, ese que te cae tan bien, él está enfermo. Ahora noten la respuesta de Yeshua y la veremos en el verso 4. Pero Yeshua, y esta palabra es la palabra griega dei, que significa algo. Ellas querían una respuesta inmediata, pero él no lo hizo así. Por tanto, en vez de decir la palabra kai, una conjunción para unir dos pensamientos similares, tenemos una conjunción diferente para mostrar una diferencia, algo que está en contraste a lo que las hermanas querían. Así que miremos de nuevo el verso 4. Pero Yeshua, cuando escuchó esto, dijo, esta enfermedad no es para muerte. Ahora, aquí él habla de la muerte en una manera diferente. ¿Cómo lo sabemos? Bueno, Lázaro va a morir. Entonces, ¿cómo es que él dice que esta enfermedad no es para muerte? Porque aquí encontramos que la muerte puede ser usada de una forma muy, muy diferente. Algunas veces escuchamos que alguien murió y estamos simplemente hablando de una definición de la muerte. ¿Y cuál es? Cuando el alma deja el cuerpo. Pero la muerte, en última instancia, la muerte espiritual, es cuando esa alma es eternamente separada de Dios. Por tanto, lo que él dice es que esta enfermedad no traerá ninguna consecuencia espiritual para Lázaro. Lázaro no estará eternamente separado de Dios. Esta enfermedad no podrá cambiar su relación con Dios, y de la misma manera necesitamos saber algo. Las cosas por las que atravesamos en esta vida, puedes estar luchando con una enfermedad muy fuerte, quizás una enfermedad terminal, pero date cuenta de que esa enfermedad no tiene poder ni autoridad sobre tu relación con Dios. No puede afectar o dañar esa relación de pacto si tú eres parte de esa nueva relación de pacto a través de la sangre de Jesús con el Dios Todopoderoso. Por tanto, dice aquí de nuevo en el verso 4, Yeshua dice, esta enfermedad no es para muerte, sino para manifestar la gloria de Dios. Y eso es lo que debería interesarnos, la gloria de Dios. No deberíamos permitir que enfermedades, ni dificultades, ni esas cosas que son desafortunadas en nuestras vidas, nos desvíen de lo que debería ser nuestro enfoque. Y eso es ser un instrumento, una vasija, que manifieste la gloria de Dios. Yo recuerdo que hace unas semanas estábamos hablando de un hombre ciego y dije algo. Enfaticé que debemos ser muy cuidadosos aquí porque no es muy agradable o muy amable cuando alguien tiene una discapacidad que otra persona venga y diga, no te preocupes por eso, Dios usará eso y cosas así. Eso es insensible y no es mi intención. Pero quiero que nos demos cuenta de algo. Dios puede usar todas las cosas. Algo que a Dios le encanta hacer, y hay una excelente palabra hebrea que lo describe, lafoj, que significa cambiar algo, darle la vuelta completa a algo, Eso es exactamente lo que Dios quiere hacer con nuestras dificultades y con esas dolencias que tenemos. Él quiere tomarlas, todo lo que consideramos como algo desafortunado en nuestra vida, cosas con las que luchamos y son realmente difíciles, puede ser algo doloroso, emocional o físicamente, puede ser alguna discapacidad, alguna desgracia en nuestra vida que estamos soportando y no podemos hacer nada para cambiarla, pero date cuenta de que Dios sí puede. Él puede cambiar eso en un instrumento para su gloria. Y eso es exactamente lo que Él quiere hacer con esta enfermedad. Entonces, vamos de nuevo. Él dice, esta enfermedad no es para muerte, sino con el propósito de que... Y noten lo que aquí dice, el Hijo de Dios. Ahora, ese término Hijo de Dios enfatiza la divinidad del Mesías. Él no solo es totalmente hombre, como ya lo hemos dicho, especialmente cuando estudiamos Juan capítulo 7, sino que ahora ya no hablaremos tanto sobre su humanidad, a pesar de que es completamente un ser humano. Vamos a recalcar ahora su divinidad. Por eso el término que es usado es el Hijo de Dios. Y noten lo que dice. No es una enfermedad para muerte, sino para la gloria de Dios y para que el Hijo de Dios pueda ser glorificado a través de ella. Entonces, esta enfermedad, a fin de cuentas, aunque trajo la muerte física, mucha atención, la muerte física de Lázaro que causó lágrimas, y hablaremos de eso en un momento, todo eso Dios lo tomó. Lo volteó de arriba abajo, lo cambió, con el fin de hacerlo un instrumento que manifestara su gloria. Entonces, avanzamos ahora al verso 5. Y Yeshua, él amaba a Marta y a su hermana y a Lázaro. Recuerden que hace poco en el verso 3 leímos que Yeshua amaba a Lázaro. Y expliqué que es una palabra griega muy similar al término phila de Filadelfia, la llamada ciudad del amor fraternal. Aquí cuando llegamos al verso 5 hay un cambio en el término. No es la palabra filos, sino que es una palabra que probablemente ustedes ya conocen, pues es una de las más famosas palabras griegas, agape. Y esta implica un amor sacrificial. Este es un amor que entrega. Es el tipo de amor que Dios quiere que demostremos en nuestras vidas los unos por los otros. Y noten lo que dice la Escritura. Y Yeshua amaba a Marta y a su hermana y a Lázaro. Aquí de nuevo, esta palabra no se refiere a ningún otro tipo de amor más allá que el amor de Dios. O podríamos decir también que es un amor santo. Una y otra vez en este pasaje veremos una verdad bíblica muy importante. El Mesías se moverá por el amor, un amor sacrificial, con el fin de manifestarse a sí mismo y su ministerio. Verso 6. Encontramos aquí. Por tanto, cuando él oyó que él estaba enfermo, este es Yeshua, cuando escuchó que estaba enfermo, permaneció en ese lugar por 2 días más. Bien, no sé si me han estado prestando mucha atención, pero yo normalmente pongo un gran énfasis sobre los números. Y aquí dice, luego de escuchar que su buen amigo, a quien él amaba, y no solo amaba a Lázaro, sino también a sus hermanas, él era cercano a esta familia. Luego de oír que estaba enfermo, y obviamente, es decir, ellos no hubieran dicho una palabra, no hubieran interrumpido a Yeshua si él hubiera estado enfermo con un resfriado normal o una gripa o algo así. Ellos sabían que él estaba extremadamente enfermo, cerca de la muerte. ¿Y qué hizo Yeshua? La Escritura dice que él permaneció en el lugar donde se encontraba por 2 días más. ¿Qué significado tiene el número 2? En la Biblia, usualmente cuando vemos el número 2, se refiere a 2 opiniones diferentes, 2 maneras de pensar distintas. Y eso es exactamente lo que veremos en esta historia. Muchas personas verán este gran milagro que ocurrirá y algunos responderán de cierta manera, mientras que otros vendrán a la fe. Verán esto como un gran instrumento de la revelación de Dios, una manifestación de su gloria, su poder, su autoridad, su propósito, y ellos serán transformados por esto, serán cambiados. Eso es exactamente lo que necesitamos extraer de este texto. ¿Quién es el Mesías? ¿Qué vino a hacer? ¿Y cómo esto debe impactar nuestras vidas? Entonces, él permanece allí por 2 días más. Verso 7. Y después respondió a sus discípulos y les dijo, vamos a Judea de nuevo. Y esta frase de nuevo es enfatizada. ¿Por qué? Bueno, es para ayudarnos a entender lo que ha sucedido en Judea un poco antes. Verán, muchos de los milagros que hizo Yeshua captaron la atención del liderazgo. Y ellos sabían que él cambiaría, pero aquí está el problema. Ellos no querían cambiar. Les gustaba su posición, les gustaba su estatus, les gustaba ser líderes. Y ellos habían aprendido a vivir con el gobierno romano, porque el gobierno romano les permitió conservar su cómoda posición. Por tanto, ellos no querían lo que Yeshua enseñaba, lo que él prometía. Ellos no querían el propósito por el cual él fue enviado a este mundo, y este era el propósito de la santidad. La santidad tiene que ver con el propósito de Dios. Desafortunadamente, para ese momento, ni el liderazgo romano ni el judío estaban viviendo basados en los propósitos de Dios. No tenían un carácter santo y la nación estaba corrompida. Hablamos de cómo Juan el Bautista, de una familia sacerdotal, no estaba sirviendo en el templo debido a esta corrupción, sino que salió y se fue hacia el mar muerto, en el desierto, cercano al río Jordán. Allí es donde se ubicó, ¿y por qué? Bueno, muchos de los sacerdotes que dejaron Jerusalén creían que el juicio de Dios estaba muy cerca. Entonces, una vez más, dice, vayamos a Judea de nuevo. Pero noten la respuesta de los discípulos. Los discípulos le dijeron a él, rabino. Muchas veces este término que es traducido rabino, en el idioma griego, es la palabra de dáskalos, que significa maestro. Pero este no es el caso. Es literalmente el término rabí, una palabra hebrea, pero escrita en el idioma griego. Y hablamos que ese término rabino, y por eso no lo uso para referirme a mí mismo, este término rabino significa mi grandioso, aquel que está lleno de abundancia. Y eso es lo que era Yeshua, él es el único rabino. Así que los discípulos le dijeron, parece que ellos no entendían por qué él diría algo así, porque ellos sabían, y él sabía, lo que dice en el verso 8, que los judaístas, y de nuevo, no el pueblo judío, la gente común, los judíos normales, sino el liderazgo, los judaístas, dice, los judaístas buscan apedrearte. ¿Y tú de nuevo quieres ir ahí? Y Yeshua responde, ¿acaso no tiene 12 horas un día? De nuevo, los números son importantes. Cuando aparece el número 12, ¿en qué debemos pensar? En las 12 tribus de Israel. Israel debe estar siempre en nuestra mente cuando el número 12 aparece en la Biblia. Y lo que Yeshua dice es esto. Yo iré ahí, de vuelta a Judea, donde están esos líderes que quieren matarme, apedrearme. ¿Por qué hace esto? Debido a su compromiso con Israel. Primero y principal, la Escritura lo dice así, que él fue enviado a este mundo por las ovejas perdidas de la casa de Israel. Yo me he dado cuenta de que muchas veces los no judíos escuchan esto y se molestan, pero entiendan, es solo cuando Israel se corrija, es solo cuando el pueblo judío se pose sobre un nuevo fundamento espiritual correcto, que las grandes bendiciones de Dios vendrán sobre las naciones de la tierra. Y por tanto, si tú eres sabio, La oración más importante que deberías estar haciendo es que Dios tome a Israel de vuelta a Él en obediencia, que conozca la verdad espiritual con el fin de que estas bendiciones puedan llegar y en última instancia la gran bendición del establecimiento del reino. Entonces el Mesías hablando aquí dice básicamente, ¿acaso no saben que el día tiene 12 horas? Si alguien camina de día, no tropezará. Quiere decir que no se topará con esos obstáculos. Más bien los reconocerá, tendrá discernimiento. El Mesías habla una vez más sobre la luz. Y eso es muy importante. ¿Por qué? Bueno, porque muchas veces en el libro de Juan, la luz es mencionada. La menciona desde el propio primer capítulo y lo sigue haciendo repetidamente porque la luz es lo que trae el orden de Dios en este mundo. Lo vemos desde Génesis capítulo 1. Y por tanto, Él, siendo la luz del mundo, como se llama a sí mismo algunos capítulos atrás, traerá el orden de Dios a tu vida. Y por eso es que dice que si tenemos el orden de Dios, si caminamos en la luz, no tendremos que preocuparnos ni angustiarnos por los enemigos, quienes andan en oscuridad, porque ellos no pueden ver claramente, pero nosotros sí. Así que, dice, ¿acaso no hay 12 horas en un día? Si alguien camina de día, no tropezará, porque la luz del mundo, de este mundo, él ve. ¿Y quién es la luz del mundo? El Mesías. Pero si alguien camina de noche, es decir, sin revelación divina, sin entender la verdad de la palabra de Dios, este tropieza porque la luz no está en él. Entonces, necesitamos la revelación de Dios en nosotros. ¿Quién es esta revelación? El Mesías. Hemos aprendido que Él es la luz del mundo, así que a menos de que Él esté en nuestras vidas, a menos de que tengamos una relación de pacto con Él, vamos a tropezar. Ahora necesitamos terminar y noten lo que dice. Estas cosas Él decía, y después dice, Lázaro, nuestro amigo, está durmiendo. Lo importante que notemos aquí es el uso de este término durmiendo. Sabemos que al final Lázaro se va a morir. Pero en muchas partes, tanto del Antiguo como del Nuevo Testamento, y también en el judaísmo, en muchas de las oraciones, cuando se habla sobre la muerte física, se habla de estar durmiendo. ¿Por qué? Debido a la esperanza de resurrección. La muerte muchas veces se compara con el dormir, debido a que cuando nos acostamos a dormir esperamos levantarnos, y del mismo modo cuando muramos debemos esperar la resurrección. Bueno, se terminó el tiempo. Hasta la semana que viene cuando avanzaremos en Juan capítulo 11.
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4: con respecto a los últimos días, la palabra de Dios es de lo más específica. Y cuando nos esforzamos por estudiar la Biblia, orando con sinceridad al leer el texto, pidiéndole a Dios que sea nuestro maestro, rogando por la iluminación del Espíritu Santo, que Él nos guíe a toda verdad con el fin de vivir íntegramente, Dios nos revelará cosas específicas. No debemos tener miedo de hacer preguntas. Necesitamos ser personas que se enfrentan a cualquier pregunta buscando su respuesta en la Biblia, pidiéndole a Dios enseñarnos cuál es su verdad, cómo entender apropiadamente su palabra. Pablo, en el pasaje que hemos venido estudiando en las últimas semanas, ha sido muy claro. Él quiere darnos información exacta y precisa para que conozcamos la verdad, para que no nos tomen por sorpresa y que no seamos personas que se desvían de la doctrina correcta, sino que nos mantengamos firmes en medio de los últimos días. Tomen sus Biblias y vayan conmigo a la segunda epístola de Pablo a los Tesalonicenses. Segunda a los Tesalonicenses, capítulo 2, iniciando desde el verso 8. El tema de este pasaje gira en torno a un evento muy importante, un evento del cual habló Daniel, un evento del cual habló Yeshua y también el apóstol Pablo. Y me refiero al significado de lo que se conoce como la abominación desoladora. ¿De qué se trata? Lo aprendimos la semana pasada. Se trata de que cuando llegue el tiempo de Dios, no el de Satanás, sino el de Dios, el anticristo entrará al lugar santísimo. No solo al área del templo en un sentido general, sino específicamente al lugar santísimo con el propósito de oponerse a todo lo que tenga que ver con Dios y exaltarse a sí mismo por encima de todo lo que se llama Dios. ¿Y qué más? Entrará al lugar santísimo y se sentará, manifestándose a sí mismo y proclamándose como Dios. Él es igual a su líder, Satanás. Es un mentiroso. Y sabemos que cuando ocurra ese evento, nosotros necesitamos tener la mentalidad correcta. Vayan conmigo al verso 8. Se nos ha dicho que hay alguien que lo detiene, y aunque nunca se nos dijo su identidad, sí se nos reveló su propósito. Sabemos que su propósito es frenar al enemigo para que solo pueda revelarse en el tiempo correcto, en el tiempo de Dios para ese evento. Y se nos dice en el verso 7 al final, que en su debido momento, Él se quitará del medio. La Biblia no dice que Él será removido de este mundo. No dice tampoco que quien lo detiene es la iglesia. Solo se habla de alguien cuya identidad no es revelada. Lo que vemos es que cuando este que lo detiene se quite de en medio y dé un paso a un lado, esto le permitirá al anticristo revelarse. Noten lo que dice en el verso 8. Y entonces, el inicuo será revelado, a quien el Señor destruirá con la muerte de su boca. Y, noten esta palabra, la traduje durante la conclusión del estudio de la semana pasada con la frase, lo dejó nulo y sin efecto. ¿Cómo luce esto? Les daré un ejemplo. De hecho, esta palabra, kat argeo, aparece 27 veces en el Nuevo Testamento. Y si eres sabio, te propondrás hacer un estudio de esta palabra. Puedes usar un programa de computadora o una página web, como hay muchas gratis en Internet, y buscar esta palabra, kat argeo. Mirar dónde aparece en el Nuevo Testamento, esas 27 veces, y te sorprenderá la variedad de palabras que han usado para traducirla. Cuando se usa en referencia a la ley, la traducen como abolida, acabada, pero hay un problema allí. Esta palabra no significa eso. Ahora, cuando leemos aquí que Satanás será muerto o destruido, lo que quiere decir es que será reducido. ¿De qué forma? Eventualmente sabemos qué ocurrirá. Satanás será arrojado en el abismo, en ese lugar de castigo, esa prisión, pero no estará totalmente destruido. ¿Por qué? Porque al final de esos 1,000 años, de ese reino milenial, sabemos que Él será liberado. Él saldrá de nuevo para hacer lo que siempre ha hecho, y me refiero a engañar. Satanás, o más específicamente este hombre, el anticristo, Satanás encarnado, él será también arrojado en el abismo. Pero sabemos algo, que Satanás vendrá de nuevo con el propósito de seguir engañando. Mas aquí estamos hablando del punto en el que su obra queda nula y sin efecto. Y eso se logrará debido a la manifestación del Mesías, cuando Él venga. Por supuesto, en este caso, el texto nos habla de su segunda venida. Y dice, cuyo advenimiento, en referencia al anticristo, cuyo advenimiento se debe a la obra de Satanás. Recuerden esta frase, la obra de Satanás. Esa frase, en la sección que estamos estudiando ahora mismo, aparece 3 veces. Por ejemplo, si te fijas con cuidado a mitad del verso 7, leemos sobre la obra del misterio de la iniquidad. Entonces, es la obra de iniquidad. Ahora vemos en nuestro texto actual, en el verso 9, que se habla sobre la obra de Satanás. Entonces, cuando el anticristo sea manifestado, sea revelado, se deberá a la obra de Satanás. Recuerden esa frase porque aparecerá nuevamente en un lugar muy particular. Y dice, a mitad del verso 9, en todo poder y con señales y prodigios, falsos prodigios. El anticristo hará muchas señales, pero ¿dónde se originan? En el foso del infierno. Él es un engañador, y por esto cuando avancemos en el verso 10, dice, con todo engaño de injusticia, Él animará a la gente para que viva pecando. ¿Por qué? Cuando nos comportamos de manera pecaminosa, imitamos el carácter del anticristo. El pecado es iniquidad, es impiedad, es actuar en contra de los mandamientos de Dios. Y eso es lo que Él promueve, mientras que el Mesías promueve la obediencia a la palabra de Dios. Cuando nos conducimos en este mundo realizando las obras que no deberíamos realizar, cuando actuamos en la impiedad, ¿qué sucederá? Dice aquí, que seremos engañados. ¿Y esto conducirá a qué? Leemos, entre aquellos que se pierden. Entonces, cuando aceptamos este espíritu de iniquidad, cuando no operamos en el Espíritu Santo, sino en el espíritu del anticristo, esto conducirá a que nosotros seamos destruidos. Entre aquellos que se pierden. ¿Y por qué se pierden? Dice aquí. Porque el amor a la verdad, y a esto se resume todo, o bien serás engañado por tu deseo de iniquidad, por la impiedad, o amarás la verdad. Esta gente que será destruida, que se perderá, la razón es, como dice la Escritura, debido a que el amor de la verdad no recibieron. Pudieron haberlo recibido y amado la verdad, dice, para ser salvos. Verso 11. Por tal razón, Dios hizo algo. Dios les envió, y este es un versículo muy controversial, aunque no debería serlo. Si tu Biblia dice que Dios envió un poderoso engaño o algo similar, es un error. Busca esta palabra. Recuerda que compartí hace unos minutos que 3 veces en esta sección hay una palabra que significa la obra. Es una obra que manifiesta algo. Un trabajo que produce un resultado. Anteriormente, cuando vimos esta palabra, decía la obra del misterio de iniquidad. Entonces hay cierto tipo de conducta que produce iniquidad. El anticristo se revelará a sí mismo y esta revelación es mediante la obra de Satanás. Y cuando vemos el verso 11, no dice que Dios enviará un poderoso engaño, sino que dice lo siguiente, lo traduciré literalmente. Y por tal razón, Dios les enviará la obra, la manifestación, ¿de qué? De este engaño, de esta ilusión. Esto es lo que nos dice Dios. Cuando tú aceptas el engaño, esto tendrá un efecto en tu vida. Hay un principio aquí, y lo podremos ilustrar con el faraón. Si piensas en el libro de Éxodo, recordarás que Dios endurecería el corazón de faraón. Y es verdad. Pero si prestas atención a cómo Dios lo hizo, si eres de los que piensan que Dios, como es soberano, y claro que lo es, Él simplemente llegó de la nada para endurecer el corazón del faraón, para que no tuviese otra opción sino desobedecer a Dios, estás engañado. Eso no es lo que revela la Escritura. Si analizas esa Escritura con cuidado, Moisés se presenta para decirle a Faraón lo que Dios quiere hacer. Y me refiero a que envíe a su pueblo. No le pidió que dejara ir a su pueblo, sino que lo enviara. ¿Cuál es la diferencia? Uno de los dos es pasivo. Simplemente déjalos ir, no tienes que hacer nada. Pero eso no fue lo que dijo Moisés. Dios le dijo a Moisés que le dijera a Faraón, envía a mi pueblo, sé partícipe de mi voluntad. ¿Pero qué respondió Faraón? Faraón respondió, ¿quién es Dios para que yo tenga que hacerle caso? Y entonces Dios empezó a revelársele a Faraón. Dios usará a Faraón, él lo escogió para revelar su gloria, y Faraón puede hacerlo en una de dos formas. La voluntad de Dios no será detenida. Dios usará a Faraón con el fin de revelar su gloria, pero él puede hacerlo en una variedad de maneras distintas. Si Faraón se somete y obedece a Dios, la gloria de Dios se manifestará por medio de la obediencia de Faraón. Y Faraón, si obedeciera a Dios, él recibiría la bendición. Sabemos que Faraón no se sometió, pero el plan de Dios seguiría adelante de cualquier modo. Debido a la desobediencia del Faraón, ¿qué hizo Dios? Dios juzgó, Dios destruyó al Faraón, y fue mediante ese castigo que la gloria de Dios fue manifestada. Por la resistencia y la desobediencia del Faraón, toda la gloria de Dios, por medio de esas plagas que hirieron a Egipto, fue manifestada la gloria de Dios. Lo que debemos notar aquí es que un principio se nos revela. El hecho de que Dios enviara esta obra del engaño no significa que Dios esté diciendo, yo soy soberano, por lo tanto quiero engañar a la gente y les envío este poderoso engaño. Dios no es así. Así no es como Él actúa. Pero Él estableció una ley, tal como lo vemos en el caso de Faraón. Faraón dijo, ¿quién es el Señor para que yo tenga que obedecerle? ¿Qué le enseñó Dios a Faraón? Si lees Éxodo, verás que gracias a las plagas, Faraón dijo cosas como esta. He pecado. Dios es justo. Yo soy injusto. Y mi pueblo es injusto. Y le dijo a Moisés, ora por mí, para que sea perdonado. Faraón recibió gran iluminación. Entendió que Dios es justo. Se dio cuenta de su pecado. Admitió que necesitaba oración y perdón. Pero aquí está el problema con Faraón. Y esto es lo que hizo que se endureciera su corazón. Faraón fue convencido por la verdad, entendió la verdad, ¿y qué hizo? Rechazó la verdad. Él no obedeció la verdad, porque no amaba la verdad, y eso le acarrió la destrucción. Lo que esta escritura nos dice simplemente es que fue debido a que el amor de la verdad no recibieron, pues si lo hubiesen hecho, habría significado su salvación. Verso 11. Y por esta razón, por este rechazo de la verdad, Dios les envió a ellos la obra, el resultado del engaño. ¿Y de qué se trata? Dice, para que ellos crean la mentira. Con el fin de que todos ellos, los que no creyeron la verdad, sean ¿qué? Que ellos sean juzgados, porque ellos no creyeron la verdad. Y también debido a que ellos pensaban que era bueno. ¿Qué pensaban que era bueno? El pecado. Ellos eligieron el pecado. Cuando rechazamos la verdad, estamos aceptando el pecado. Y eso es lo que la ira de Dios destruirá. Verso 13. Pero nosotros debemos siempre dar gracias a Dios. Con respecto a ustedes, hermanos, una vez más, él está hablándole a los tesalonicenses. Él aún sigue hablándole a esta congregación que está siendo perseguida, que está atravesando una tribulación intensa. Pero insisto, no es la ira de Dios, no es debido a que se hayan perdido el rapto, sino que es debido a su fe y su fidelidad. Y vemos que esta congregación es un paradigma, es un ejemplo de lo que la mayoría de la iglesia puede esperar en los últimos días. Persecución por su fe. Por esto es que Pablo dice aquí, mira de nuevo el verso 13. Pero nosotros debemos dar gracias a Dios siempre respecto a vosotros, hermanos. ¿Por qué? Porque ustedes son amados por el Señor, porque les ha escogido. Dice, porque Dios les ha escogido a ustedes desde el principio para salvación. Noten que aquí dice el término salvación. Sí, Él nos escogió para que hallásemos el perdón de nuestros pecados. Él nos escogió, ¿cómo? En el Evangelio. La elección de Dios se basa en su omnisciencia. La elección de Dios se trata de que cuando uno recibe el Evangelio, Dios lo elige. Si tú eres de los que piensan que Dios se conduce así, que Dios elige a alguien y esa elección hace que esa persona reciba el Evangelio, esa es una falsa doctrina. No. Dios es la verdad y Dios nos ha dado una conciencia con el fin de que aceptemos su verdad. Y cuando lo hacemos, ¿qué descubrimos? Que Dios obra en nuestra vida. Luego de que recibimos el Evangelio, Dios obra en nuestra vida para hacernos madurar. Noten lo que dice la Escritura. De nuevo, versículo 13. Dice, Dios les ha escogido a ustedes desde el principio para salvación en... Y en este contexto la palabra salvación se refiere al destino final, a la experiencia del reino, a la victoria que tendremos y que viene a través de la santificación del Espíritu y por medio de la fe. La fe que se halla en la verdad. Entonces, vamos a crecer, vamos a madurar. ¿En qué consiste esta santificación? La santificación consiste en un proceso que pueden recorrer solamente los creyentes. Y esa fe, esa experiencia de salvación, cuando alguien le dice sí al Evangelio, ¿qué sucede? El Espíritu Santo entra en esa persona. ¿Entiende algo? La Escritura dice, y Pablo enseña, que al recibir al Espíritu Santo, Él habita, no solamente viene sobre la persona, como sucedía en el Antiguo Testamento, sino que ahora el Espíritu Santo habita en la vida de un creyente. Y eso solo ocurre cuando la persona es salva. Y después de que el Espíritu Santo viene sobre nosotros por medio de la salvación, entonces y solo entonces, el Espíritu Santo empieza a obrar para hacer ¿qué? Para edificar. Lo diré de una manera teológica. Viene con el fin de producir la regeneración, un cambio, una transformación, una renovación. Si alguno está en el Mesías, nueva criatura es. Eso es la regeneración. No dice que cuando Dios regenera a alguien, esa persona llegará a Cristo. No dice eso, sino todo lo contrario. Y aquí vemos esta misma verdad siendo descrita para nosotros. Leemos verso 13. Para salvación y la santificación del Espíritu y en la fe de la verdad. Verso 14. Porque aquel que los escogió, ¿cómo nos escogió? Por nuestro Evangelio, es decir, el Evangelio que Pablo recibió y compartió, el verdadero Evangelio del Mesías. Él nos escogió no para el Evangelio, sino que nos escogió debido a que aceptamos el Evangelio. Y al hacer esto, ¿qué pasa? Dice, para obtener la gloria de nuestro Señor, el Mesías Yeshua. Él comparte su gloria con los creyentes. ¿Cómo? Cuando caminamos en justicia, reflejamos la gloria de Dios. Ahora, nosotros no tenemos ninguna gloria que emane de nosotros naturalmente. Es solo la gloria de Dios la que nosotros reflejamos. Ahora, pensemos en la transfiguración para entender que nosotros no somos la fuente de esa gloria. Cuando el Mesías fue transfigurado en esa montaña, fue transfigurado en esa gloria, y el brillo que Él desplegó, emanó, surgió de sí mismo. Él no lo estaba reflejando, Él poseía en sí mismo la gloria de Dios, porque Él es Dios. Para nosotros es muy diferente. Por medio de la santificación, al caminar en integridad, tenemos la oportunidad de reflejar la gloria de Dios. Al hacer obras de justicia, la gloria de Dios se refleja por medio de esa obediencia. Pero todo se inicia con el Evangelio. Verso 15. Por tanto, como resultado, hermanos, como resultado de todo esto, él dice, permanezcan firmes y aférrense a las tradiciones que han aprendido. Se refiere a la doctrina de los apóstoles. Aférrense, manténganse firmes y aférrense a las tradiciones de los apóstoles, las cuales ustedes aprendieron, bien sea por palabra o por carta nuestra. Ahora, verso 16. Pero el Señor, nuestro Señor, el Mesías Yeshua, y Dios, nuestro Padre, el cual nos amó y nos dio, aquí está nuestra esperanza de reino. Él nos ha dado consolación eterna. ¿Qué nos dice esto? Bien, la palabra eterna es una palabra de reino. Y lo que significa es lo siguiente. Tenemos una esperanza de reino y cuando entremos en ese reino, vamos a experimentar consolación eterna. No importa lo que nos pase en este mundo, todo pasará. Atravesamos un tiempo de sufrimiento, tal como el Mesías sufrió por un tiempo. Pero nuestro sufrimiento llegará a su fin. ¿Y saben qué más? Cuando atravesamos el sufrimiento, no lo atravesamos solos. Uno de mis versículos favoritos se encuentra en Filipenses 3:10, donde Pablo dice lo siguiente. Él dice, yo quiero conocer al Mesías. Quiero conocer el poder de su resurrección. Quiero conocer, quiero participar en los sufrimientos de Cristo. Quiero ser como Él. Lo que nos está diciendo es lo siguiente. Quiero conocer a Cristo, y al conocer a Cristo, quiero ese poder de su victoria, el poder de su resurrección. La resurrección es una palabra de victoria. ¿Y cómo lo sabemos? Tendremos que sufrir, y ese sufrimiento nos llevará a identificarnos con el Mesías. Y son esas cosas las que nos traerán un cambio mediante el cual podamos ser como Él. Ese es el objetivo de Pablo. De esto es de lo que se nos habla aquí. Y nosotros, independientemente de lo que nos toque sufrir, vamos a sufrir en compañía con Él. Estaremos en intimidad con Él. No nos dejará ni nos abandonará. Y por lo tanto, cuando dejemos este cuerpo, experimentaremos lo que dice aquí. Consolación eterna. Y no solo consolación eterna, sino también la buena esperanza de la gracia. ¿Qué es la buena esperanza de la gracia? Recuerden, la gracia, sí, la gracia salva, pero la gracia también nos mueve hacia la voluntad de Dios. Nos mueve

0: de este capítulo, esta buena obra, tiene que ver con la revelación de la voluntad de Dios. Y si queremos conocer su voluntad, la conocemos por medio de su palabra. Queremos conocer su voluntad con el fin de que podamos cumplirla. Por esto es que nos habla aquí sobre toda buena obra. Así que te pregunto, ¿estás interesado en obrar, en trabajar para Dios? Vamos a ver que muchas cosas pasarán, y pasarán muy pronto, que te retarán a tomar una decisión para identificar si realmente has aceptado la verdad o no. Una y otra vez en la Escritura, hemos visto en el capítulo 2 de Segunda a los Tesalonicenses que existen dos opciones: aceptar el engaño, caminar en la impiedad y ser engañado por una conducta pecadora, o simplemente amar la verdad, recibir la verdad, y de ese modo vivirás comprometido con esa buena esperanza que consiste en la voluntad de Dios, cumplida por medio de mi vida cuando me someto a los propósitos de Dios. ¿Te interesa la voluntad de Dios? ¿Cuándo fue la última vez que oraste? Oh Padre Celestial, en el nombre de nuestro Señor el Mesías Yeshua, ayúdame a obedecerte, ayúdame a cumplir tu voluntad. Así es como ora un discípulo. Y vemos que el Mesías nos dio ese ejemplo. ¿Cuántas veces vemos en la Biblia que Él se apartó a un lugar solitario para orar, con el fin de cumplir la voluntad de su Padre? Él es el Hijo de Dios, pero practicaba esto como el Hijo del Hombre, sirviendo de ejemplo para nosotros. Es decir, si Él oraba diligentemente y por largo tiempo, era con el fin de demostrar que la oración es necesaria para cumplir la voluntad de Dios. Nosotros debemos orar diligente y frecuentemente. Dios, dame fuerza, dame sabiduría, provee lo que yo necesito para poder cumplir tu voluntad. Deja de ser insensato y orar pidiéndole a Dios que cumpla tu voluntad, que cumpla tus deseos, que haga realidad tus planes para tu vida. Eso es herejía. Eso no es ser espiritual. Esa es una cristianización de la idolatría. Caminemos en humildad con Dios. Es solo cuando somos humildes y le decimos: Dios, no sea mi voluntad sino la tuya, que recibiremos revelación. Revelación que viene con poder para que podamos cumplir la voluntad de Dios, glorificándole, manifestando su poder en nuestra vida y desplegando ese testimonio digno de alabanza, por el que cada creyente debe estar orando y anhelando.
1: 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Shalom desde Israel.
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1: Shalom y bienvenidos a Vía Haftah Israel, una frase hebrea que significa amarás a Israel. Esperamos que se queden con nosotros durante los próximos 30 minutos, ya que nuestro maestro, el Dr. Baruch, nos compartirá una enseñanza expositiva de la Biblia. 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Aunque todos los cursos en el instituto se imparten en hebreo, el Dr. Baruch se complace en compartir esta enseñanza en inglés con doblaje al español. 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Aquí está Baruch y la lección de hoy.
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3: Nuestro Dios es un Dios de poder, y ese poder trae cambios. Iniciamos hace 2 semanas con un evento. Recordarán que Pedro y Juan subieron al templo para orar, y lo hicieron en la hora de la oración. Es decir, que querían ser parte de la casa de Israel. Su fe no causó que se separasen de Israel, sino que se unieran de una forma nueva para ser instrumentos de la verdad de Dios, instrumentos del poder de Dios. Lo digo de este modo porque tenemos que entender que existe una relación entre la verdad y el poder. En segundo lugar, este evento en el que nos hemos enfocado en las Escrituras, empezando desde el inicio del capítulo 3, a lo largo de ese capítulo y ahora en el capítulo 4, es la sanidad del hombre paralítico. Y debido a este evento milagroso, debido a la importancia de este evento por ser profético, por ser una sanidad que apunta a la identidad del Mesías, el Sanedrín escuchó al respecto y quiso involucrarse en el asunto, pero de una manera adversa a los planes de Dios. Permíteme decir antes de iniciar que siempre debemos preguntarnos a nosotros mismos: ¿estoy tomando decisiones? ¿Estoy hablando palabras? ¿Estoy realizando acciones que benefician al reino? ¿Que están de acuerdo con el Espíritu de Dios? ¿O me estoy conduciendo de un modo que perjudica los planes de Dios, que entristece al Espíritu Santo, que no puede ser sustentado bíblicamente? Debemos ser personas que viven muy conscientes en ser lentas para hablar y que se aseguran de que lo que decimos, lo que creemos, lo que hacemos, está alineado. Todas estas cosas están alineadas con la palabra de Dios. Dicho esto, toma tu Biblia y ve conmigo al libro de Hechos, capítulo 4. Libro de los Hechos, capítulo 4. Pedro y Juan ya han explicado algunos de estos eventos, la sanidad de este paralítico y su importancia. Ya le han explicado esto al pueblo, pero ahora, como dije, los líderes de Israel quieren involucrarse en el asunto. Pedro y Juan no provocaron esto, sino que Dios se movió para atraer al liderazgo para hacerse conscientes de este suceso. Ellos debieron, y quiero enfatizarlo, debieron haber entendido que este evento, que la sanidad de un paralítico, tenía una importancia profética. Es decir, que ella apunta a la obra del Mesías, que anticipa la redención. Pero desafortunadamente, ellos no estaban interesados en la verdad. Ellos no enfatizaron el poder de Dios manifestado de una forma tan precisa como lo fue en este milagro. Ellos no obtuvieron la revelación porque ellos tenían su propia agenda. Y déjame decirte, es muy peligroso para ti que tengas tu propia agenda, que tengas tu propio plan aparte del que la palabra de Dios revela y al cual el Espíritu Santo te quiere guiar. Tú debes tener muchísimo cuidado de que lo que digas, lo que creas, cómo te comportas, que los eventos de tu vida sean guiados por el Espíritu y no hechos en oposición al Espíritu de Dios. porque estos líderes tenían conocimiento, tenían experiencia, habían servido en el templo por muchos años, pero sin embargo, estaban en desobediencia al mover del Espíritu de Dios. Lean conmigo el libro de Hechos, capítulo 4, versículo 1. Y hablando ellos al pueblo, probablemente Pedro y Juan, según el contexto, dice que los sacerdotes y el capitán del templo y los saduceos, dice que se pararon cerca de ellos. La implicación es esta, que Pedro y Juan y este hombre que había sido sanado de su parálisis y un grupo de individuos entre los que eran testigos de ello y los que escucharon al respecto, todos se agruparon. Y como vimos la semana pasada, Pedro y Juan estaban explicando el significado profético de este evento. En ese momento, entonces, vemos llegar a tres grupos diferentes de personas. Tenemos a los sacerdotes, al capitán del templo, y tenemos, lo que es muy significativo, a los saduceos. Los saduceos, de acuerdo a la historia, poseían la mayoría dominante en el Sanedrín. Y lo que descubrimos aquí es que esto se moverá o salpicará sobre el contexto del Sanedrín, es decir, sobre el cuerpo que gobernaba Israel desde una perspectiva política y espiritual, desde ese punto de vista, desde esa posición. Todos están allí, pero los saduceos no creían en algo. Bueno, realmente no creían en muchas cosas. No creían en ángeles, no creían en la interacción de Dios con su creación. Ellos creían en Dios como un creador, que Él creó todas las cosas y las puso en movimiento para luego dar un paso a un lado. Ellos tampoco creían en la vida después de la vida ni en el reino. Por lo tanto, ellos ciertamente no creían en la resurrección. De hecho, tenían problemas para creer en los milagros. Siempre buscaban desacreditar todo lo que la gente considerara como milagroso. Retrocedamos. Dice que los sacerdotes, el capitán del templo y los saduceos estaban de pie con ellos, es decir, con Juan y con Pedro. Verso 2. Aquí leemos una palabra que significa que ellos estaban. Creo que la versión Reina Valera usa esta palabra, resentidos. Puede significar perturbados, agitados, molestos. Simplemente tenían un problema. Lo que está sucediendo y lo que se está discutiendo les causa problemas. Los molesta en gran forma. Entonces, estaban molestos por causa de que ellos enseñaban, es decir, Juan y Pedro, ellos enseñaban a la gente y proclamaban en Yeshua, aquí está la clave, la resurrección de los muertos. Ya hemos comentado que los saduceos no creían en la resurrección y todos sabían que este nombre, Yeshua, era simplemente un nombre que ellos querían destruir. Y ahora, aún después de su crucifixión y de la resurrección que probablemente muchos de ellos negaban, pese a la multitud de pruebas convincentes, a ellos no les agradaba eso. Insisto, ellos estaban moviéndose en contra de la obra de Dios. Y ahora estos mismos discípulos que han regresado a Jerusalén y estaban participando activamente entre la comunidad israelita, esto sucede en el área del templo. ¿Y qué ocurre? Una vez más, hay una gran conmoción. Una multitud se reúne. Los apóstoles están enseñando y hablando en ese nombre que a ellos no les agradaba, a los líderes no les agradaba, y estaban hablando sobre la resurrección. ¿Cómo debemos entender esto? Siempre que veamos una referencia a la resurrección, lo que debe venir a tu mente, espero que lo sepas, es el reino. Los saduceos, ellos negaban la resurrección porque no creían que existiese un reino. Y ahora tenemos una cohesión. Dice aquí que ellos estaban molestos porque estaban enseñando en su nombre sobre la resurrección. Lo que la Biblia está diciendo es que por este nombre hay una experiencia de reino. Y este milagro, bueno, tiene el propósito de confirmar la realidad del poder de su nombre y la venida de su reino. Mira de nuevo. Estaban molestos, enojados, por causa de que ellos enseñaban a la gente y proclamaban en Yeshua la resurrección de los muertos. Y noten lo que hicieron, verso 3. Y pusieron sus manos, literalmente dice que echaron sobre ellos sus manos y los pusieron en custodia, es decir, en prisión. Pero es una palabra referida más a guardar, por lo que sería mejor traducida como en custodia hasta el día siguiente, porque ya era tarde. Entonces, ya había llegado la noche. Ahora, esto es significativo. ¿Por qué detallar que era de noche? Bien, una vez más, este concepto de la noche está unido de manera singular con la redención. Lo que descubrimos aquí es que los echaron a prisión. Y piensen en esto. Los israelitas estaban en prisión, por así decirlo, en Egipto. ¿Qué quiero decir con esto? Esclavitud. Y Dios se movió en aquella noche. El hecho de que estuviesen en prisión, retenidos en custodia, y que fuese de noche, ¿qué nos hace esperar? Deberíamos esperar un mover de Dios, y eso es exactamente lo que veremos aquí. Vamos a ver cómo Dios se mueve para hablar palabras de libertad, palabras de liberación, a través de estos individuos, Pedro y Juan. Avancemos ahora al verso 4. Porque han estado hablando, es decir, enseñando, noten lo que dice. La primera palabra es literalmente la segunda palabra en el texto. Podría estar traducida en tu Biblia como y o como pero. Esta palabra muestra algo que se mueve en una dirección diferente. El liderazgo estaba diciendo, esta gente tiene que ser echada a la prisión. Queremos retenerlos en custodia por un tiempo. Pero, no obstante, algo se mueve en contra de esto, y es lo que vemos en el versículo 4, donde dice, pero muchos de los escuchas, de los que estaban oyendo, dice, pero muchos de los que estaban oyendo la palabra, ¿qué hicieron? Creyeron. Noten cómo la escritura va atando los cabos. Escuchar la palabra conduce a creer. Y aquellos que creen, bueno, sus vidas serán eternamente cambiadas. Vemos aquí que por la fe habrá un cambio eterno. ¿Y cómo entendemos este cambio? Mientras más entiendes el reino de Dios, más entenderás los cambios que Dios trae y desea traer a tu vida. Entonces, muchos, dice aquí, creyeron. Leamos el final del verso 4. Y fue hecho el número de varones como unos 5,000. Esto es significativo también. Noten que la frase que traduje como fue hecho al inicio de la oración es la palabra griega ginoma, que significa suceder, ocurrir, hacer. Es una palabra muy genérica. Y se encuentra en modo pasivo. Esto busca decirnos que 5,000 personas llegaron a la fe, pero que esto sucedió debido a algo más. Ellos no simplemente llegaron a la fe, ellos no eligieron esto, sino que fueron movidos a hacerlo. ¿Por qué? No se trata de que Dios les disparó la fe como algunas personas erróneamente enseñan, sino que el énfasis aquí es que fueron añadidos 5,000 fueron añadidos a la congregación de los redimidos debido a la enseñanza de la palabra y debido a la fe. Lo que nos dice aquí es que fue su fe la que les hizo ser añadidos a este número. En segundo lugar, tenemos el número 5,000. Este número es encontrado también en el Nuevo Testamento. Conocemos sobre las 5,000 personas que comieron de los pescados y los panes. Y si haces un buen trabajo al estudiar el texto, el número 5,000 habla de lo siguiente. 50 veces 100. Siempre el 10, el 100 o el 1000 significa plenitud, algo que está completo. ¿Y el número 50 qué trae a tu mente? Jubileo, libertad, liberación. Entonces, sobre aquellos que creyeron, este número 5000 fue dado para identificarlos y enseñarnos lo que recibieron por el hecho de haber creído. Y esto fue completa libertad. Liberación de las ataduras de este mundo. Y eso es lo que tú y yo hemos recibido por la fe. Por esa misma fe a través de la gracia de Dios, con el fin de poder vivir una experiencia de reino. Es cuando vives esta experiencia de reino que te vuelves un instrumento de revelación, que te conviertes en una vasija que recibe el poder y la unción del Espíritu Santo con el fin de que la obra de Dios pueda ser hecha en ti y a través de ti. Avancemos al verso 5. Pero aconteció, y de nuevo esta misma palabra de contraste. Al final del verso 4 vimos algo grandioso. La gente llegó a la fe, creyeron, y la congregación del Señor creció, se incrementó. Pero ahora noten que hay quienes se levantan en oposición contra esto. Verso 5. Pero aconteció que al día siguiente, dice, los gobernantes y ancianos y escribas en Jerusalén, también Anás, el sumo sacerdote, y Caifás, y Juan y Alejandro, y todos los que eran del linaje o de la familia del sumo sacerdote, dice que se reunieron entre ellos. Ahora vemos algo. No solo descubrimos que un puñado de líderes los echaron a la cárcel, sino que al día siguiente encontramos a todo este numeroso grupo de individuos. Repasémoslo una vez más. Es importante que entendamos quiénes son. En primer lugar, gobernantes. Estos son probablemente los que tienen más conexiones políticas. Luego tenemos a los ancianos. Estos son los líderes del pueblo, elegidos por el pueblo. Y después, los escribas, los expertos en la interpretación bíblica, cuya residencia está en Jerusalén. Luego menciona a Anás y también a Caifás, pertenecientes al sumo sacerdocio, y también a personas relacionadas con ellos, o sea, la familia del sumo sacerdote, junto con Juan y Alejandro. Entonces, tenemos un grupo bastante impresionante. Mencionar a este grupo busca que entendamos que estamos hablando del Sanedrín, y lo probaré dentro de unos minutos. ¿Qué hicieron ellos? Pues lean aquí, verso 7. Y se pararon en medio con un propósito. La siguiente frase en griego está redactada de un modo algo extraño, pero dice, y parándose allí en el medio, es decir, en el medio de toda esta gente importante. Imagínatelo, Juan y Pedro, estos dos hombres, pescadores, pobladores de Galilea, nada que ver con la cultura refinada de quienes provienen de Jerusalén o de otras prestigiosas ciudades importantes. Estos dos hombres sencillos fueron colocados en medio de todos estos ilustres individuos. Y pienso que lo que vemos aquí es un intento de intimidación, un intento de causarles temor y que se sometan a ellos. Pero vamos a ver algo muy diferente. Dice a la mitad del verso 7 que la razón de esto es que ellos serían interrogados, examinados. Había una investigación y por esto los llevan a este lugar y les hacen una pregunta. Esto es lo que les preguntan al examinarlos. ¿Con qué potestad o en qué nombre han hecho ustedes esto? Bien, ellos no niegan que algo ha sido hecho. Ellos entienden y hay un testimonio. Este hombre, si regresan al capítulo 3, era traído, y la escritura dice yom yom en hebreo, diariamente, era sentado en este lugar, junto a la puerta que daba acceso al templo, antes de pasar al interior. llamada La Hermosa, Mehudar en hebreo. Estaba allí todos los días. La gente lo conocía. Sabían que él era un paralítico, que era lisiado y no podía caminar. Con frecuencia, cuando alguien, y es el caso de este hombre que estaba paralizado de tal modo, si regresan al capítulo 3, desde el vientre de su madre estaba así. ¿Qué significa esto? Que sus piernas jamás habían sido ejercitadas. Cuando alguien nace lisiado, entiende algo. Sus piernas darán evidencia de su condición, porque nunca se han ejercitado. Sus músculos estarán atrofiados. No será capaz de caminar de ningún modo. Por esto es que, insisto, en el capítulo 3, cuando fue sanado, Pedro lo tomó de la mano y lo levantó, mientras el poder fluía hacia sus piernas y ellas fueron, diría yo, ajustadas a lo correcto. Fueron restauradas. Imaginen como si fuera una flor que está marchita, pero de pronto se convierte en una flor saludable y florece hermosa. Hay un cambio. Entonces, no hay duda de que este hombre nació lisiado. Ellos lo conocían, sus piernas lo reflejaban, y ahora aquí está, y veremos que él está de pie junto con Pedro y con Juan. Esto es importante, porque demuestra una diferencia. Quiero decir, estos hombres fueron echados a la cárcel, Pedro y Juan. Y ahora veremos que al día siguiente, este hombre que era paralítico, pero había sido sanado, estaba con ellos. Él no actuó como Pedro cuando Yeshua fue arrestado, que se puso del lado de aquellos que lo arrestaron. Se puso del lado de los enemigos, por así decirlo. No, este hombre mostró su lealtad, su fe, su compromiso al colocarse del lado de Pedro y de Juan. Llegaremos ahí en un momento, pero ellos hacen una pregunta. No podemos negar que un milagro ocurrió. ¿Con qué poder hicieron esto? ¿O en nombre de quién fue hecho esto con este hombre? Verso 8. Entonces Pedro, y tu Biblia probablemente diga, lleno del Espíritu. Y eso está bien si sabes que está en modo pasivo, esta palabra. Cuando alguien cree, es lleno del Espíritu. Esa fe causa que el Espíritu Santo entre en esa persona y que habite en ella. Y cuando digo que algo lo causa, me refiero a una ley espiritual. El resultado de la fe es ser lleno del Espíritu. Hablaremos más sobre el llenar, habitar, el bautismo del Espíritu. ¿Es diferente? ¿Es lo mismo? ¿Cuáles son sus implicaciones? Cuando lleguemos a Hechos capítulo 8. Pero ahora solo quiero que veamos que el texto está buscando enfatizar algo. A Pedro le fue dado, y es lo que la Escritura nos está diciendo, una especie de unción especial para ese momento. Él estaba por responder y el Espíritu de Dios entró en él. Esa unción, ese poder, de una manera única. Tú puedes estar lleno del Espíritu de Dios, haber sido bautizado con el Espíritu, pero cuando eres llamado con un propósito específico, se producirá una unción, una llenura, un derramamiento, como quieras llamarlo. Es lo que la Escritura nos está revelando aquí. Mira de nuevo. Verso 8. Entonces Pedro, habiendo sido lleno del Espíritu Santo, les dijo, «Gobernantes del pueblo y ancianos de Israel». Él sabía con quienes estaba hablando y empieza dándoles honor, demostrándoles respeto. Él no llegó con una actitud negativa, no inició enojado. Habló amablemente, de manera respetuosa. Una vez más, «Gobernantes del pueblo y ancianos de Israel». Y luego les hace una pregunta. La palabra griega «ei» está allí. Significa, si nosotros hoy estamos siendo examinados, si ustedes están preguntando, si están buscando determinar, si quieren hacer juicio sobre este asunto, es lo que significa esta palabra. Por una buena obra, luego dice, un hombre enfermo. Muchas Biblias dicen, el hombre enfermo o el paralítico. Es simplemente la palabra para una persona débil. ¿Por qué es importante? No estamos lidiando con una situación única aquí. El artículo definitivo no aparece en el texto, a pesar de que casi todas las traducciones en inglés que he revisado tienen el artículo definitivo allí. ¿Por qué? Él se está refiriendo a este individuo, pero entendamos algo. La Escritura tiene el propósito de revelar. Lo que la Escritura busca decirnos es que este no es un asunto único. Esto es algo que puede ocurrir todo el tiempo. Esto es algo que es general. Hombres enfermos son sanados. Mujeres que están enfermas, que les falta algo, pueden encontrar del mismo modo la provisión de Dios para producir un cambio en sus vidas. Por eso es que no hay un artículo definitivo aquí. Entonces está diciendo, si están tratando de discernir por una buena obra, ¿por qué un hombre enfermo? ¿Por qué medios este? Y noten lo que dice. Ha sido salvado. Tu Biblia probablemente diga sanado o restaurado, lo que sea, pero es la palabra sazo que significa salvado. Esta puede ser y con frecuencia es usada para la sanidad física, pero la palabra aquí tiene claros matices de salvación. Vamos a ver que este individuo que fue sano, este paralítico, como dije, demostrará su fe. ¿A quién se somete él? Lo veremos dentro de unos minutos. Lo segundo que quiero decir sobre este verbo es que está en pasivo perfecto. Es decir, que esta nueva condición que tiene y su sanidad física es un paralelo a su sanidad espiritual, el cambio de su condición espiritual ante Dios. Por eso está en pasivo perfecto. ¿Qué significa eso? El pasivo significa que él no jugó un rol en su sanidad. Pedro, y veremos cómo lo hizo Pedro en un momento, él lo revelará. Pero Pedro y Juan hablaron, y fue por el Mesías. Eso es lo que descubriremos, que fue el Mesías quien hizo que este hombre fuese sanado. El pasivo significa que él no se sanó a sí mismo, sino que le sucedió a él. Alguien, algo, alguna acción, algún poder, causó esta nueva condición. En segundo lugar, el modo perfecto significa que ocurrió en el pasado, en un tiempo relativamente cercano, quizás unas 24 horas atrás. Pero esta sanidad, esta nueva condición, seguía estando vigente en ese momento. Y el perfecto dice que continuará así en el futuro. El perfecto indica que eso no tiene que tener un fin. Puede ser algo eterno. Cuando vemos esto, mucha revelación teológica se le está dando al lector. Ahora veamos el verso 10. Pedro, aún hablando, dice, que sea notorio a todos ustedes y a todo el pueblo de Israel, y aquí está la clave, que lo que causó esta sanidad, dice él, fue el nombre del Mesías Yeshua de Nazaret. Entonces, por ese nombre, por el nombre de Yeshua, el Mesías de Nazaret, ¿a quién? Y ahora entra en el corazón del asunto. ¿Con quiénes está hablando él? Bien, él quiere que esto sea conocido ante todo Israel. Él lo dice a todo el pueblo de Israel, pero noten que él está hablando ahora con los líderes y hace una referencia a ellos. Dice, a quien ustedes crucificaron. Pero, dice, a quien Dios levantó de entre los muertos. Literalmente dice a quien el Dios, el único Dios verdadero, es la intención al agregar el artículo definitivo él, a quien el Dios levantó de entre los muertos. Entonces, él se detiene para decir, saben, yo sé que a ustedes no les gusta que yo enseñe sobre la resurrección, pero solo porque ustedes me han puesto entre este muy prestigioso e ilustre grupo de líderes de Israel, siendo yo este individuo común, no cambiaré la verdad. No voy a ser intimidado para decir las cosas que ustedes quieren oír. Yo les diré la verdad. Entonces, se dirige aquí en esta última parte del verso 10, a quien ustedes crucificaron y a quien Dios levantó de entre los muertos. En este, es decir, en Yeshua, este hombre está de pie ante ustedes completo. o sano. Es una palabra diferente. No es la palabra griega saso, sino la palabra hugines, que significa completo, sano, restaurado, pleno, en su totalidad. Nosotros usaríamos una palabra. De hecho, en el Nuevo Testamento hebreo, usa la palabra shalem, que proviene del término hebreo shalom, que tiene que ver con estar de acuerdo con la voluntad de Dios. Verso 11. Este, hablando de Yeshua, no del hombre sanado, sino que este, y me encanta este verso, porque nos lleva de vuelta al Antiguo Testamento. Compartí con ustedes que una de las características, y hay muchas que me encantan del Nuevo Testamento, todas ellas, pero me fascina cómo siempre cita referencias del Antiguo Testamento. Verás, el Talmud no lo hace de una manera tan clara. Aunque se hacen referencias a las Escrituras, no las ven con la misma autoridad con la que se utiliza aquí. Él cita el Salmo 118, verso 22. Eben Masú, Jabonim, Haitá Lerosh Pina. Gran versículo, lo diré de nuevo. Eben Masú, Jabonim, Haitá Lerosh Pina, que literalmente significa la piedra o la roca que los edificadores han rechazado, y no solo rechazado. Esta palabra Masú significa odiar. Es una palabra fuerte. No significa solamente si tú estás en un restaurante, por ejemplo, y alguien te dice, ¿te gustaría una gaseosa? Y tú dices, no, gracias. Eso es una cosa. Si tú dices, no, no, mejor no, o simplemente no, en señal de rechazo, eso es una cosa. Pero él utiliza este término, Masú, que significa, lo desprecio, lo odio. Así que no es un error, es lo que se diría, coviná, con intención. Entonces Pedro dice, esta es la manera de que entiendan quién es él, este Yeshua de Nazaret. Él es la piedra que los líderes, los edificadores, quienes se supone que construyesen el reino, él es aquel a quien ustedes rechazaron. Pero él se ha convertido en cabeza del ángulo. Es decir, él es verdaderamente indispensable para el establecimiento del reino. Miren ahora el verso 12. Y ningún otro es salvador, porque ningún otro nombre debajo del cielo es dado a los hombres en quien es necesario que nosotros seamos salvos. Usualmente dice que no hay otro salvador, no hay otra salvación. La salvación no se halla en ningún otro nombre, excepto en aquel que ha sido dado bajo el cielo, por el que los hombres son salvos. Hechos 4:12, un versículo fundamental. Es uno que deberíamos memorizar. Nos habla del hecho de que no hay otro nombre, no hay nadie más, no hay otro salvador, no hay otros medios de salvación, no hay esperanza dada a los hombres, excepto una. Y noten lo que dice al final de este verso. Encontramos aquí en el verso 12, en hoy dei, en quien, y la palabra dei, delta, epsilon, iota, importantísima palabra de tres letras. Dei significa que es absolutamente necesario. Si existiera cualquier otro medio, esta palabra no sería usada. Con el fin de ser salvos, es absolutamente necesario que tú hagas por medio de él, que tú lo hagas por medio de su nombre. Y por esto es que las personas que enseñan que tú sabes, tú no tienes que en realidad creer en el nombre de Yeshua o de Jesús o de Jesús. Basta con que creas en un Mesías Redentor, en el Mesías de Israel. Puede que este nombre sea problemático para nuestra cultura, para nuestra comunidad, que sea una piedra de tropiezo. Así que si solo crees en el Mesías, estarás bien. Eso es una mentira. Eso está en conflicto con este texto. El nombre es importante. Y al hablar con personas que creen en esa falsedad, no estoy diciendo que no sean buenas personas o que no sean inteligentes, solo que se equivocan aquí. Muy claramente. Lo que te dirán es, sí, es en su nombre, pero el nombre habla sobre la identidad. Estamos hablando sobre Él, pero ellos insisten en que no tienen que nombrarlo, solo identificar que existe un Mesías. Pero aquí está el problema. Tenemos otras escrituras que hablan sobre el nombre, que tienes que confesar su nombre, y estos individuos alegan, bueno, eso es creer en el Padre, porque la Trinidad, en la que yo creo y ellos creen, si Dios el Padre y Dios el Hijo son uno, si tú crees en Dios por defecto, crees en el Hijo. Pero no es verdad. Debemos entender que, bíblicamente, mira el libro de Juan capítulo 5, es por medio del Hijo que llegas al Padre. Nunca se ha escrito que por la fe en el Padre llegásemos al Hijo. Es justamente lo contrario. Es lo que la Escritura revela. Es absolutamente necesario, no hay otro camino, solo en este nombre. Mira ahora el verso 13. Y ellos percibiendo o mirando a Pedro en su valentía y también a Juan, habiendo entendido, bien, ellos miran a estos dos hombres, ¿y qué se enfatiza? La palabra aquí, en griego, mira el verso 13. Paraesian. Paraesian es una palabra que habla de valentía, pero literalmente lo que debería decir es confianza. Ellos son valientes, no nos equivoquemos con esto, pero esa valentía viene de la confianza, de conocer y conocer bien algo. Cuando tú estás seguro de algo, sabes que es verdad, tú sabes lo que sabes. Entonces tendrás confianza. Y de nuevo, lo que vemos en este pasaje de la Escritura una y otra vez es que estos hombres, y hablaremos sobre Pedro y Juan en un momento, estos hombres no pertenecían a este grupo por su pedigrí. Ellos no venían de una familia prestigiosa, no fueron educados en los mejores institutos, no eran parte de facciones religiosas ni partidos con privilegios. No. Ellos no tenían títulos ni nada por el estilo. Sin embargo, estaban confiados en lo que estaban compartiendo. Y esa confianza y valentía impresionaron, causaron una impresión en estos líderes, quienes percibieron o miraron, es una palabra para mirar fijamente. Ellos prestaron atención a Pedro y Juan por su confianza y su valentía. Y ellos entendieron, ellos sabían algo, que estos hombres, Pedro y Juan, carecían de educación. Y también, y la palabra aquí es normales o regulares. Ellos eran personas sencillas. No tenían más que su propia humanidad. Nada especial para expresar su mensaje o causar una impresión ante la gente. Eran personas absolutamente ordinarias. Y dice, estaban maravillados por ellos. Apenas estamos viendo una fracción, una pequeña porción de lo que fue dicho. Pero quiero volver al verso anterior, a esta cita del Salmo 118, versículo 22. Notarás que Rashi, por ejemplo, afirma que este verso, que dice, Eben Masu Jabonim Kaital Erosh Pina, la piedra que desecharon los edificadores ha venido a ser cabeza del ángulo. Rashi, uno de los más importantes rabinos intérpretes, afirma que trata sobre el Mesías. Así que el judaísmo tiene que informar, afirmar o confirmar que existe un individuo, un Eben, y por cierto, esta palabra Eben, piedra, es usada en muchos lugares de la Escritura, junto con otros sinónimos, para hablar sobre el Mesías. Él es llamado el Eben, él es llamado Atzor, es llamado Selah. Todas estas son rocas de distintos tamaños. Y la importancia de la palabra con frecuencia habla del contexto en el que este verso o esta frase viene a nosotros. Rashi dijo que vendría un Mesías rechazado, que el liderazgo lo odiaría. Y eso es muy importante. Él dijo esto, lo escribió, tenemos pruebas. Entonces Pedro, Por supuesto, Pedro vivió unos 1,000 años antes que Rashi, pero él también entendió lo que este gran rabino concluyó, y esto es que el Mesías sería rechazado. Y Pedro escogió este verso, dejando a todos muy sorprendidos por su conocimiento y dominio de las Escrituras. Y noten qué más dice. Ellos reconocieron que ellos habían estado con Yeshua. Hay una palabra aquí que es muy difícil de hacer encajar dentro del texto. Dice que ellos reconocieron, léela conmigo, reconocieron que ellos, esta palabra pudiera ser traducida porque estaban con Yeshua. ¿Qué podemos extraer de aquí? Que fue debido al tiempo que pasaron con Yeshua que tuvieron confianza en la palabra de Dios que señalaba a Yeshua. Ellos sabían quién era él. Avancemos ahora al versículo 14. Aquí veremos un cambio. Pasamos a este hombre que ha estado en silencio. No se ha dicho mucho sobre él, pero noten el verso 14. Y viendo al hombre, y dice viendo, es una palabra diferente, porque con Pedro y con Juan, dice que ellos los percibieron mientras hablaban, se fijaron en su valentía, pero aquí se usa una palabra diferente, aunque puede que tu Biblia la traduzca igual. No es la misma palabra usada anteriormente, pheroo, que significa percibir intensamente, sino que es la palabra blopo, que significa simplemente ver. Leamos de nuevo. Versículo 14. Y viendo al hombre con ellos, entonces este hombre, lo que está siendo resaltado es enfático, que este hombre que fue sanado, no se fue y se sentó con otras personas. Él no huyó presa del miedo. Él no se fue con su familia ni a ninguna otra parte. No. Él se quedó con Pedro y con Juan, y él estuvo con ellos, diciendo, yo estoy con ellos. Él tampoco fue intimidado. Así que, verso 14. Y viendo al hombre con ellos, de pie, aquel que había sido sanado, y de nuevo, está en tiempo perfecto, queriendo decir que él fue sanado en el pasado, sigue siendo cierto, y esa misma sanidad, para la cual se usa una palabra distinta, no es la palabra sazo, de la que hablamos, ni shalem, ni huginis, sino que es una palabra de la que obtenemos la palabra terapia en español. Entonces, él había sido sanado y ahora está en una posición de terapia, una condición terapéutica. Y cuando miraron a este hombre que había sido sanado, dice que ellos no tenían, y la palabra aquí proviene de dos palabras griegas, antilego. Bien, conversaba con personas muy queridas ayer, un día antes de esta grabación, y hablábamos sobre el idioma griego. Y discutíamos porque con frecuencia la gente toma un lexicón griego y ven que allí está la definición de una palabra. Pero muchas veces estas definiciones son imputadas debido a una preferencia teológica. Ellos tienen una doctrina teológica y, por lo tanto, traducen la palabra con el fin de soportar su doctrina preferida. Si tú vas a hacer un buen estudio del griego o del hebreo, sí, muchas veces el lexicón, que no es más que una palabra elegante para un simple diccionario, es un gran lugar donde empezar. Pero no es suficiente, porque a veces descubrirás que existen múltiples palabras y no solo una palabra, una definición en español para una palabra en griego. A veces habrán 3, 4, 7 o más. Y lo que tienes que hacer es dos cosas. Tienes que ver la palabra y rastrearla, no simplemente usando una concordancia y mirando todos los lugares donde la palabra sanidad se encuentra. Lo acabamos de decir, existen muchas palabras distintas en griego que pueden ser traducidas como sanidad. Debemos asegurarnos que estemos hablando de la misma palabra en el idioma original y debemos rastrearla bien. En segundo lugar, ¿cómo sucede con esta palabra de la que hablamos? Antilogo. Debemos decir, ¿cuál es la raíz de esta palabra compuesta? Porque aquí es una palabra que puede implicar que ellos no tenían una posición contraria, nada que oponer. Pero, ¿cuál es la palabra literal? Dos palabras. La raíz es lego, que significa yo digo, y usualmente en griego vemos la primera persona singular en la raíz, lego. Hay un prefijo adherido a ella, anti. Anti significa en contra, entonces implica que ellos no podían decir nada en contra de aquello. No era que simplemente no se oponían. Puede que yo esté opuesto a algo, pero simplemente no lo quiero expresar. Esta palabra es más fuerte. Significa que no había nada que pudieran decir en contra de lo que estaba sucediendo. No había nada que ellos pudieran responder ante lo que Pedro y Juan decían. Se quedaron mudos. No pudieron darles respuesta o articular respuesta alguna, aunque no estaban de acuerdo en su interior, pero no encontraron palabras como expresarlo. Verso 15. Ahora tenemos la misma palabra que manifiesta contraste. Puede ser pero o más en tu Biblia y busca expresar contraste. Si no tenían nada que responder en contra de esto, ¿qué debieron hacer? Ponerse de acuerdo con ellos, alabar a Dios, reconocerlo. Pero ellos no hicieron así. Por eso es que esta palabra dei, una palabra diferente en griego que suena como dei, pero significa algo diferente. Es una conjunción que muestra contraste. Dice, pero les ordenaron a ellos que salieran del Sanedrín. Los llevaron fuera del Sanedrín. ¿Y dónde queda la oficina del Sanedrín? El Sanedrín también queda arriba en la montaña del templo, en el área del templo. Así que los sacaron fuera, ¿por qué? Querían discutir el asunto. Miren lo que dice el texto. Versículo 15. Y les ordenaron que salieran fuera del Sanedrín. ¿Y qué hicieron? Formaron consejo entre sí, diciendo. Bien, ¿por qué querrían sacarlos de allí? Porque ellos no querían que el pueblo, incluyendo a Pedro y a Juan, y al hombre que había sido sanado, que escucharan lo que ellos decían. Dijeron, ¿qué vamos a hacer con estos hombres? Porque, dice, puesto que un notable milagro ha sido hecho por medio de ellos, y a todos los habitantes en Jerusalén les ha sido manifestado. Entonces todos en Jerusalén, el texto dice que todos han escuchado sobre esto. Es un hecho notorio. Es lo que significa. Un milagro muy poderoso ha sido hecho por medio de ellos y no puede ser negado. Entonces, ¿qué vamos a hacer? Dice, y esto no lo podremos negar. Pero, miren lo que dice aquí. Con el fin de que esto no se divulgue más por el pueblo, entonces no podían negarlo, no tenían nada que decir en su contra, pero tampoco quisieron aceptarlo. Lo que esta escritura dice es que ellos estaban en contra del mover de Dios en la verdad del reino, el poder del reino y la revelación del reino. Ellos estaban en contra de todo eso. Decían, no tenemos nada que decir al respecto, no podemos negarlo, no podemos hacer nada en su contra. Pero con el fin de que esto no se divulgara más entre el pueblo, y luego usa dos palabras, la misma palabra en dos formas diferentes. Es la palabra amenaza y luego la misma palabra como verbo. Sería algo así como, los amenazaron con una amenaza. En español no hablamos así, pero la razón por la que esta palabra aparece dos veces es para darle intensidad, para enfatizar. No tenían nada que decir en su contra, pero los amenazaron. Intentaron intimidarlos una vez más. Si no lo logramos la primera vez que quisimos intimidarlos, ahora los amenazaremos. Eso es lo que queda claro aquí. Ellos los amenazaron para

0: enseñar en el nombre de Yeshua. Lo que me gusta de esta escritura, y cerramos con esto, es que estos líderes, estos ancianos, estos sumos sacerdotes, estos eruditos de la Biblia, no tenían nada que decir en su contra. Así que todo lo que pudieron hacer fue amenazarlos, tratar de intimidarlos y prohibirles hablar de ese nombre. Y yo creo que este es el mayor indicador de que hay poder en ese nombre. Están actuando en desacuerdo con los hechos, con la revelación de la Escritura, que fue confirmada por este milagro. Cerramos con esto. Hasta la próxima semana. Que Dios les bendiga ricamente. Shalom desde Israel.
1: 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Que el Señor te bendiga en Yeshua HaMashiach, Jesús el Mesías, mientras caminas con Él. 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

0: Hay un tema por el que muchas personas preguntan y se refiere a estar muertos y lo que significa estar dormidos. En la escritura vemos que los términos muerto y dormido se usan para designar una misma realidad. Pero eso se hace con una finalidad. Comencemos. ¿Qué sucede cuando una persona muere? Su alma abandona su cuerpo. Y si es creyente, hay una escritura muy importante que es fundamental, es una promesa. Y esa promesa es que al estar ausentes del cuerpo, ¿y qué es lo que está ausente del cuerpo? El alma. Estar ausentes del cuerpo es estar presentes con el Señor. Y esa es una realidad hoy para los creyentes. Recordemos lo que el Mesías nos dijo. Él dijo que vamos a estar con Él. Por ejemplo, en el libro de Lucas, capítulo 23, el Mesías está hablando con uno de esos criminales que estaban a su lado en la cruz. Y les dice, de cierto te digo que hoy estarás conmigo en el paraíso. Recuerda esa palabra porque necesitamos definir una cierta ubicación. Y esa ubicación es el lugar bíblico llamado Sheol. Sheol es una palabra en hebreo que se refiere al lugar de los muertos. También debemos incluir en nuestra discusión una enseñanza bíblica que nos dio el mismo Yeshua. Me refiero a lo que él dijo en Lucas, capítulo 16, versículos 19 al 31. Aquí hay algo que debemos saber, y es que muchas personas consideran que eso es una parábola, pero la Escritura no la denomina como tal, y normalmente, cuando el Mesías hablaba en parábolas, él le decía a la gente que eran parábolas. Estoy hablando de algo que ha sido escrito bíblicamente en forma de narrativa. Una narrativa es, por lo general, un texto, una forma textual para hablar de la historia, para hablar de un evento literal. No de algo que es alegórico, no de algo que debemos espiritualizar. Y este relato de Lázaro y el hombre rico se enlazará con el otro Lázaro en Juan, capítulo 11, un poco más adelante. Pero en este relato de Lázaro y el hombre rico, Yeshua nos cuenta como una narrativa, es decir, como un evento histórico o literal, lo que sucedió. No debe convertirse en una alegoría, no debe espiritualizarse. Y en segundo lugar, esto es importante. Aun si fuese una parábola, asumamos por un instante que lo es. Cuando el Mesías hablaba en parábolas, él usaba situaciones reales, es decir, que no hablaba de algo que fuese inventado, algo fantasioso, algo que no se basara en hechos reales. Muchas veces, él daba ejemplos, y para efectos de esta explicación, tomemos el caso de la mujer que pierde una moneda. ¿No vemos en la Escritura que ella la buscó diligentemente? Él no está hablando necesariamente de algo histórico. Él está usando el relato para dar un ejemplo. Pero ese ejemplo se basa en algo verídico. Por eso, no tiene sentido alguno. En ningún lugar de la Escritura vemos a Yeshua relatando algo, diciendo una parábola, dando una enseñanza que no estuviera basada en hechos verídicos, en hechos reales. Nunca dijo algo que no valiera la pena creer. Siempre fue algo que valía la pena creer. Así que él habló del Sheol y habló de dos compartimientos. Recuerden, el Sheol es un lugar para los muertos. Y hablo de quienes murieron antes de la resurrección del Mesías. Les diré el porqué cuando lleguemos allí. Pero por ahora, en tanto avanzamos en nuestra comprensión, debemos entender algo, y eso influye en cómo vemos las Escrituras, sobre todo las del Antiguo Testamento, que tratan sobre la muerte y lo que la gente decía y afirmaba sobre la muerte. Sheol es una palabra en hebreo que designa el lugar de los muertos. el lugar al que iban los muertos antes de la resurrección del Mesías. Y tenía dos compartimientos. Uno, lo vemos en Lucas capítulo 16, uno se llama Hades. En hebreo, Gehinón. ¿Qué es eso? El infierno, un lugar de tormento. Por cierto, aquel hombre rico fue a ese lugar del Hades. Estaba despierto, estaba consciente, podía hablar, podía ver, tenía experiencias. ¿Quién las tenía? Su alma. Así que nunca crean que un alma está simplemente muerta o dormida. No hay evidencia bíblica de eso. El Mesías nos enseñó, por ejemplo, en Marcos capítulo 12, verso 27, donde dice que nuestro Dios no es un Dios de muertos, sino de vivos. Y habló de Abraham, Isaac y Jacob. Cuando se trata de personas de fe, esas personas están vivas. ¿Y dónde están vivas? Bueno, están vivas en lo que se llama Hek Abraham, en hebreo, un término que quiere decir paraíso. Es a lo que se refería el Mesías cuando le dijo a ese criminal que estaba crucificado en la cruz a su lado, hoy estarás conmigo en el paraíso, en hebreo, Hek Abraham, o el seno de Abraham. Y en estos lugares hay reconocimiento, hay conciencia. En ninguna parte de la Biblia vemos que un alma esté dormida. Más adelante hablaremos de ese término que aplica a quienes se durmieron, pero volvamos al Sheol, el lugar de los muertos antes de la resurrección del Mesías. Cuando alguien moría, su alma iba al Sheol. Pero, ¿a cuál de los dos compartimientos? ¿Al Hades, Gehinom o infierno, lugar de tormento, o al paraíso? Y todo dependía en aquella época, pues no aplica para nosotros actualmente. En aquella época, eso dependía de la fe. ¿Creía esa persona en la promesa de Dios? ¿En cuál específicamente? En la promesa de un Redentor. Un Redentor basado en el pacto abrahámico. Aquellos que creyeron, que entraron por fe en el pacto abrahámico, iban al seno de Abraham, al paraíso. Los que rechazaron ese pacto, los que rechazaron la promesa de Dios de un Redentor, iban al infierno, o Hades, o Gehinom, el lugar de tormento en el Sheol. Esto es lo que debemos entender. Sabemos, por ejemplo, que en la primera de Pedro, capítulo 3, al ver la primera de Pedro, capítulo 3, versos 19 y 20, se habla del descenso del Mesías al Sheol, al infierno, y les predicó a, oigan esto, él les predicó a aquellas almas que estaban encarceladas. ¿Dónde? En el Hades. Él no las despertó. ¿Por qué? Ellas no podían dormir, estaban siendo atormentadas. Y les predicó a esos individuos desobedientes que habían rechazado la promesa de redención de Dios. Él les habló a ellos, ellos estaban despiertos. ¿Y qué más dice la Escritura? Bueno, por ejemplo, si buscan alguna vez Efesios, en el capítulo 4, comenzando por el verso 7, dice que el Mesías no solo descendió al infierno para predicar, condenar y revelar por qué sufrían esos tormentos, sino que también dice que él fue a predicarles a los que estaban en el seno de Abraham. ¿Y qué dice la Escritura? En Efesios capítulo 4 dice que él llevó cautiva la cautividad. ¿Cómo entendemos eso? Bien, de nuevo, cada cosa tiene una respuesta en la Escritura. Al buscar una respuesta correcta, nos vamos a ver un ejemplo en Mateo 27. Vemos en Mateo 27, verso 51 y 50, cuando el Mesías murió, cuando entregó su espíritu, dice que el parojet, aquel velo, se rasgó en dos, desde arriba hasta abajo, Y luego vemos que aquellos que estaban en el seno de Abraham, ¿qué les pasó a ellos? Dice que volvieron a vivir y que ellos no salieron de la tumba, sino hasta después de que el Mesías resucitó. ¿Por qué? Porque dicen las Escrituras que Yeshua debe tener precedencia en todas las cosas. Así que su resurrección les dio vida, pero no se manifestaron ni fueron vistos, sino hasta después de que Él hubiera resucitado de entre los muertos. Vemos entonces que el Mesías, dice la Escritura, que Él llevó cautiva la cautividad, y cuando ascendió, ellos también ascendieron hacia el cielo. Por tanto, déjenme citar otra escritura. Isaías capítulo 5, verso 14. Isaías 5, 14. Allí dice que Dios ha ensanchado, ha ampliado el Sheol. ¿A qué se refiere? Allí hay un mensaje. Cuando Yeshua llevó cautiva la cautividad, cuando vació el seno de Abraham, hoy no hay un seno de Abraham. ¿Por qué? Cuando una persona muere, si es creyente, en el instante en el que muere, es decir, cuando su alma abandona su cuerpo, ¿qué pasa con esa alma? Esa alma pasa a estar ante la presencia del Mesías, a estar con Dios en el cielo. Eso es importante por lo que hemos dicho antes. Estar ausentes del cuerpo es estar presentes con el Señor. ¿Dónde está el Señor? En el cielo, a la diestra de Dios Padre. Así que puedes estar seguro de que cuando mueras, si eres creyente, ¿qué pasará contigo ahora? Verás, antes del ministerio del Mesías, si tenías fe en que Dios era un Dios redentor, ibas al paraíso, ibas al seno de Abraham, que se situaba en el Sheol. Pero actualmente, ese lugar está vacío. No es relevante para nosotros. Si eres creyente, si aceptaste el Evangelio, cuando mueras, en ese mismo instante, tu alma irá a la presencia del Mesías, de Jesucristo, allá en el cielo. Y nosotros tenemos eso asegurado. De manera que, los que somos creyentes vamos al cielo, es decir, nuestras almas. Y los que no son creyentes van al Sheol, al Hades, que ahora ocupa todo el Sheol, es decir, que ellos descienden al infierno. Y esos individuos estarán allí para toda la eternidad. Pero dense cuenta de algo, hay un cambio. Vemos algo que está en el libro de Apocalipsis, y no quisiera adelantarme mucho, pero hagamos una pausa por un momento y respondamos otra pregunta. Y es una muy buena pregunta. Alguien me envió una pregunta sobre Lázaro. No del Lázaro de Lucas 16, sino del Lázaro de Juan, capítulo 11. ¿Recuerdan a Lázaro, el hermano de María y de Marta de Betania, de la comunidad situada en el Monte de los Olivos, quien era amigo íntimo de Yeshua? Recuerden que una de sus hermanas le envió un mensaje a Yeshua, pues Lázaro estaba gravemente enfermo. Y que el Mesías, eventualmente, cuando él llegó a aquella aldea, a ese lugar donde Lázaro se encontraba, él estaba sepultado. Llevaba 4 días en el sepulcro. Ahora bien, esto es lo que debemos entender. Alguien dijo, ¿eso quiere decir que Lázaro estuvo en el cielo 4 días? No. Recuerden que eso fue antes del ministerio de Yeshua, antes de su muerte, entierro y resurrección. ¿Dónde estuvo él? Esto es lo que podemos decir. Normalmente, cuando alguien como Lázaro moría, alguien que tenía fe, cuando moría, su alma iba al seno de Abraham. Pero noten algo. Yeshua, bien sea que el alma de Lázaro estuviera allí y volvió a su cuerpo, o si esta era una situación única, hay algo que sabemos. Por 4 días, durante 4 días, él estuvo literalmente muerto. ¿Y qué pasó? El Mesías lo resucitó de entre los muertos. Él restauró esa alma, que en mi opinión estaba en el seno de Abraham, de vuelta a ese lugar, de manera que Lázaro, y todos conocemos este versículo, Lázaro salió de aquel sepulcro, lo que significa que a través del Mesías tenemos la resurrección y la vida. Y la vida de la que hablamos es la vida del reino, la vida eterna. Esa es nuestra esperanza. Antes de que pasemos al libro de Apocalipsis, quiero abordar este otro asunto que es muy confuso. Es confuso porque a veces no sabemos cómo entender las palabras en la Biblia en el marco de la cultura judía. Y esa es la palabra dormido. En la Biblia, muchas veces se refiere como dormido a personas que han muerto, y nos referimos a muerte literal. ¿Por qué? Bien, le citaré otro pasaje de las Escrituras. Es el Evangelio de Marcos, capítulo 5, verso 35. Ahora bien, en esta sección se habla de un líder de una sinagoga llamado Jair, que en español suele pronunciarse Jairo, pero en hebreo es Jair. Y vemos que Jair es un líder de una sinagoga, y cuando se acercó inicialmente a Yeshua, su hija estaba muy, muy enferma. De hecho, en la Escritura dice justamente que estaba al borde de la muerte, muy cerca, en un estado que está entre la vida y la muerte. Pero al leer Marcos 5:35, encontramos algo. Encontramos que la gente de la comunidad fue y le dijo a Jair: ya no molestes al maestro, al rabí, a Cristo, porque tu hija ha muerto. Fíjense en algo. No hay duda de eso. Al igual que se sabía que Lázaro había muerto, esta joven, que tenía 12 años de edad, había muerto. Estaba literalmente muerta. ¿Pero qué pasó? El Mesías luego dice: ella no está muerta, solo está dormida. Ellos se rieron de él. ¿Por qué? Porque todos sabían que ella estaba definitivamente muerta. Pero el Mesías les estaba recordando algo a esas personas: la fe. Verán, la gente de fe no habla de la muerte como un estado definitivo, absoluto, sino que hablamos de ella como estar dormido. Igual hablamos de una persona muerta, pero ¿por qué decimos que la persona está dormida? Bien, hay algo que sabemos. Cuando alguien se va a dormir, ellos esperan levantarse después. La gente se va a la cama de noche, ponen una alarma o le piden a alguien que los despierte, porque se tiene la expectativa de levantarse, despertarse. En el judaísmo, al ver esto en la Biblia, sobre todo en el Nuevo Testamento, y por cierto, si eres de origen judío y conoces la oración llamada Amidá, también conocida como Shemoné Esre, hablamos de que Dios es fiel con los que duermen en el polvo. Y no se refiere a aquellos que están, cuya alma está dormida en la tierra, sino que es un eufemismo, es una expresión. Y la naturaleza de esa expresión nos enseña algo. Aquellos que tuvieron fe y han muerto tienen una expectativa de volver a levantarse, de que no es el final, de que la muerte no es absoluta. Esperamos una resurrección. Con respecto a la resurrección, en las Escrituras hay distintos eventos que hablan de la resurrección o usan la resurrección para definirlos. Uno es nuestra esperanza bendita. La podemos ver o leer en 1 Corintios 15. Es vista como una resurrección. Y sabemos esto. Cuando una persona muere en la fe, se elevará en la resurrección. Su alma subirá hasta el cielo. Recuerden ese versículo. Tercera vez que lo diré. Estar ausentes del cuerpo es estar presentes con el Señor. Así que nuestra alma se elevará hasta el cielo. De hecho, citaré otro pasaje de las Escrituras. Eclesiastés, el libro de Cohelet, capítulo 3, verso 21. Salomón preguntó lo siguiente: ¿quién sabe que el alma de los hombres sube arriba y el alma de los animales desciende hacia abajo? Pero hay que tener cuidado con algo. Al tratarse de libros como el de Eclesiastés, En él, Salomón hacía muchas preguntas y luego las respondía. Pero se trataba de preguntas que se hacía la gente. Así que no hay que tomar una afirmación del libro de Eclesiastés y sacar teología de allí cuando él hacía preguntas o hablaba desde una perspectiva distinta. Lo mismo sucede con Job. En el libro de Job muchas veces hablaban sus amigos y no lo hacían desde la fe. Ellos afirmaban eso que ellos creían, que habían oído, que la sociedad promovía, pero no quiere decir que eran cosas ciertas. Por eso es muy peligroso tomar las afirmaciones de los libros de Eclesiastés y Job. A veces el mismo Job hacía una afirmación basada en una creencia errónea, basada en lo que había oído decir a sus supuestos amigos y lidiaba con eso. No era un hecho teológico. Él estaba lidiando con algo en lo que la gente creía, por lo que debemos tener mucho cuidado. Pero vemos en el libro de Marcos, capítulo 5, cuando Yeshua le habla a Jair, y todos decían que su hija había muerto. Él dijo, ella no está muerta, solo está dormida. Es decir, tengan fe en la resurrección. Sí, está muerta, pero ella se levantará. Y Yeshua les va a dar el ejemplo. Él va a hacer un milagro para confirmar esa esperanza que tenemos de la resurrección. Hay una resurrección cuando morimos siendo creyentes. Al estar ausente del cuerpo, nuestra alma asciende al cielo. Ese es un tipo de resurrección de la cual él está hablando. Y también sabemos algo más. Hay una resurrección con la esperanza bendita para aquellos que están, ¿qué? Que ya están muertos. Hablemos un poco de esa esperanza bendita y me refiero al rapto. Cuando leemos 1 Corintios 15, y por cierto, si han estado siguiendo nuestro estudio en inglés del libro de 1 Corintios 15, vamos por el capítulo 14, así que en pocas semanas, 3 semanas, llegaremos a ese lugar crítico de 1 Corintios 15. Y ahí se nos enseña que en un abrir y cerrar de ojos, en un instante, con el sonido del shofar, el Mesías descenderá. ¿Y qué ocurrirá? Nos encontraremos con él en el aire, es decir, en el cielo. ¿Quiénes? Los creyentes. ¿Y qué pasará? Dice allí que los que ya están muertos. Cuando él habla de los muertos, él aclara que no son sus almas, sino sus cuerpos. ¿Qué pasará con sus cuerpos? Al morir, el cuerpo se descompone, y no importa qué pasó con el cuerpo físico. Si una persona es incinerada al morir, y según la ley judía no se debe hacer eso, pero esa es una tradición, porque da igual lo que le pase al cuerpo. Puede que el cuerpo lo hayan cortado en pedazos y esparcido por el mundo, que lo hayan metido en ácido o en el fuego, lo que sea. Nada es un problema para Dios. Con Dios todo es posible. Así que en ese momento, sin importar dónde estén tus cenizas, Dios las reunirá en un instante. Las reintegrará y serán transformadas en un nuevo cuerpo. Ese es solo el cuerpo. Y las almas que han estado en el cielo, las de aquellos que ya habían muerto, esas almas serán reunidas con un cuerpo nuevo. Y ellos estarán con el Mesías tal como lo estaban antes y seguirán estando con él en el cielo. Los que aún estemos vivos, si seguimos vivos en ese momento y aún no hayamos muerto, si aún estás vivo, ¿qué sucederá? Tu cuerpo será transformado en un nuevo cuerpo. Tu alma estará con ese nuevo cuerpo, obviamente, porque aún estás vivo, no has muerto, no ha ocurrido esa separación entre el cuerpo y el alma. Serás transformado y elevado y te encontrarás con el Mesías en el aire. Y todos seremos llevados al cielo, donde pasaremos el tiempo que quede hasta el establecimiento del reino milenial. Esto es lo que sabemos acerca de las distintas resurrecciones, pero quería enfocar nuestra atención a Apocalipsis capítulo 20, porque al final del reino milenial hay una resurrección, y esa es una resurrección que es muy similar a lo que leemos en el libro de Daniel, capítulo 12, versículos 1 y 2, donde dice que habrán muchos que despertarán, algunos para la vida eterna y otros para la muerte eterna. Bueno, ese es un hecho. Y los que irán hacia la muerte eterna, sus almas estarán en el Hades, en el infierno. Pero al final de ese reino, de 1,000 años serán resucitados para el juicio ante el gran trono blanco. Sus cuerpos no, solo sus almas. Y estarán allí y serán condenados porque todos, sin excepción, los que van al juicio del trono blanco serán condenados. ¿Por qué? Por una razón principal, porque sus nombres no están inscritos en el libro de la vida del Cordero. ¿Cómo haces para que se inscriba tu nombre en el libro de la vida del Cordero? Lo haces al aceptar el Evangelio, al decir, sí, soy un pecador, y sí, confío en lo que el Mesías hizo en mi nombre cuando murió en la cruz, y mis pecados fueron transferidos a Él, y por eso Él murió en la cruz, y su justicia fue transferida, imputada a mí. Por tanto, puedo confiar en que cuando muera, iré ante Dios, y Él verá la justicia de su Hijo en mí, por su gracia, por su misericordia, por su perdón, y seré aceptable para Él debido a la perfección del Mesías, no la mía. Yo soy pecador, pero mis pecados han sido procesados, han sido quitados, y la justicia de Dios, la justicia de su Hijo, me ha sido dada. De manera que tenemos eso asegurado. Pero los que estarán en el juicio del trono blanco, al final de Apocalipsis 20, todos aquellos que han muerto serán resucitados. Ahora bien, sus almas han sido atormentadas en el infierno durante todo el tiempo que llevan muertos. Y van a ser resucitados. Todos van a dar sus muertos. Algunos dirán eso porque dice que el mar, la tierra y todo, tal vez tiene que ver con sus cuerpos, algún tipo de reunificación, pero eso es irrelevante. Sus almas son la esencia. Así que dice que no importa cómo haya muerto alguien o dónde estén muertos, serán traídos todos ante ese juicio del gran trono blanco. Serán condenados y todas esas almas irán al infierno para su último lugar de destino, que es ese lago que arde con fuego y azufre para toda la eternidad. Así que ustedes deciden, pueden rechazar el Evangelio o pueden aceptarlo. Si lo rechazan, van a ir ante el juicio del gran trono blanco, experimentarán una resurrección, pero es una resurrección para condenación, para enfrentar la vergüenza y la muerte perpetua, y finalmente terminarás en ese lago que arde con fuego. Pero aquellos que reciban el Evangelio, que digan, sí, yo soy un pecador, pero sí, yo confío en el Mesías, yo creo que Él murió en la cruz por mí, y creo que resucitó al tercer día. ¿Entonces qué? Entonces nuestras almas, al morir, en ese instante, nuestras almas irán a la presencia de Dios. Y para ese momento de la esperanza bendita vamos a recibir ese nuevo cuerpo. Dios pone todo esto muy, muy claro. En ninguna parte vemos que en las Escrituras diga que un alma está dormida. Solo dice que los muertos están dormidos, pero es una forma de decir que debemos tener fe en esa resurrección. Por eso dice, no se preocupen por la muerte, pues es como irse a dormir, porque van a levantarse de nuevo. Bien, diré esto de nuevo. Cuando alguien muere en esta época, si es creyente, esa persona irá enseguida, en ese mismo instante, a la presencia de Dios. Y si alguien muere habiendo rechazado el Evangelio, en ese mismo instante su alma irá al Hades, donde permanecerá hasta el juicio del gran trono blanco. Y después del juicio del gran trono blanco, volverá a ser arrojado al Hades, y el Hades y sus almas serán arrojados a ese lago que arde con fuego para siempre. No hay cambios, esa es su condición eterna. Pero los que somos creyentes, estaremos en el instante mismo de nuestra muerte con el Mesías Yeshua, y en ese momento de la esperanza bendita vamos a recibir un nuevo cuerpo. Y para el momento de la segunda venida del Mesías, como lo dice Primera a Tesalonicenses, capítulo 3, verso 13, vamos a venir con él. Los santos vendrán con él para gobernar y reinar con él durante esos 1,000 años. Y el término de esos 1,000 años, cuando finalice el juicio del gran trono blanco, entonces Dios establecerá la nueva Jerusalén y allí estaremos en nuestra ubicación eterna. La nueva Jerusalén. Y tendremos, nada cambiará el cuerpo glorioso que tendremos, ese cuerpo del reino que recibimos en el rapto, y experimentaremos la eternidad con Dios, con ese cordero, con el león de la tribu de Judá. Experimentaremos ese maravilloso estado de hallarnos en su presencia, conociendo sus bendiciones, viviendo sus promesas para toda la eternidad. Así que dense cuenta de que ninguna escritura dice que las almas andan dormidas. Es un eufemismo para la creencia en la resurrección de aquellos que han muerto en la fe. Y los que no, ellos también serán resucitados, pero como dijimos, para ir al juicio del gran trono blanco. Bien, mi esperanza es que, de cierta manera, este estudio, leyendo algunos pasajes de las escrituras que espero hayan anotado, para que luego los puedan revisar por ustedes mismos, hayan traído claridad sobre este tema. Shalom.
1: 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Que el Señor te bendiga en Yeshua HaMashiach, Jesús el Mesías, mientras caminas con Él. Shalom desde Israel.
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El tema de esta sesión es la doctrina de la inminencia. ¿Es una doctrina bíblica? Y a pesar de que ese es el título de esta sesión, esta doctrina tiene su fundamento en el rapto. Y lo que la doctrina de la inminencia enseña es esto: que no hay eventos que tengan que suceder antes del rapto o el arrebatamiento. Es decir, que podría suceder hoy o en cualquier otro momento, es algo inminente y debemos esperar que pase en cualquier momento. Una vez más, la pregunta que les hago ¿es esta una doctrina bíblica? Y para responder a esa pregunta, veremos algunos pasajes en las Escrituras que aquellos que adoptan esta doctrina utilizan para mostrar que sí es una doctrina bíblica, según ellos. Entonces, vamos a hacer tres cosas en este tiempo de estudio. Veremos algunos pasajes que describen el rapto. Porque, tristemente, hoy en día, cada vez más personas niegan que el rapto sea una verdad bíblica. No creen en ello, lo rechazan. Y eso es una pena, porque las Escrituras nos enseñan claramente sobre el rapto. Y lo primero que quiero hacer es mirar algunos pasajes. Y hay otros, pero hay tres pasajes principales que hablan del arrebatamiento, y así podremos saber de qué se trata. Dicho esto, toma tu Biblia y ve conmigo a 1 Tesalonicenses, capítulo 4, que es quizás el conjunto de versículos más conocido que trata este tema del rapto. Dice aquí, comenzando con el verso 13, 1 a los Tesalonicenses, capítulo 4, verso 13, dice, hermanos, no quiero que estén en contra del saber. Y creo que esa es una forma importante de traducir este verbo griego. Varias traducciones dicen ignorar. Pero ignorar algo a veces simplemente significa no ser conscientes de algo. Y eso no es a lo que se refiere esta palabra en griego. Hay un grado de rebeldía al estar en contra de saber algo que la palabra de Dios promete. Leamos de nuevo el verso 13. Hermanos, no quiero que estén en contra de saber acerca de los que se han quedado dormidos. Vemos que en este pasaje y en otros, la Biblia habla de aquellos que se han quedado dormidos. ¿Qué quiere decir esta frase? ¿La gente que ha muerto en la fe, en este momento, están durmiendo? ¿Sus almas están dormidas? La respuesta es no. Esto no es a lo que se refiere la Escritura. Quedarse dormido es un modismo para decir que alguien está muerto. Y la razón por la que la Biblia y todo

De la literatura judía habla de la muerte con la frase quedarse dormido, es muy simple. Cuando vas a la cama en la noche, esperas levantarte por la mañana. Y de la misma manera, cuando mueres, debes esperar la resurrección. Entonces, esta escritura enfatiza esta verdad de que, aunque uno muera, como vemos en el libro de Hebreos en el capítulo 9, la escritura dice que está establecido que todos mueran una vez y después de esto, el juicio. Hay una resurrección a la vida y hay una resurrección a la condenación eterna. Y queremos ser personas que tengan una resurrección a la vida eterna. Dice, no quiero que estén en contra de saber que los que se han quedado dormidos, como los que no tienen esperanza y están tristes. Él dice, no quiero que sean como esos que no tienen esperanza y andan tristes. Como creyentes, no debemos estar tristes cuando alguien muere. ¿Por qué no? Veamos el verso 14. Porque si creemos que Yeshua murió, él sí murió, pero también resucitó. Y de la misma manera, Dios traerá con él a los que duermen en Yeshua, es decir, a los que han muerto en la fe en él. Estos no serán olvidados. También dice después en el verso 15, pues esto les decimos por palabra del Señor. Nosotros, los que vivimos, que habremos quedado hasta la venida del Señor. Aquí Pablo estaba hablando y es posible que haya tenido la esperanza de estar allí para este evento. Todos deberíamos tener esa esperanza. Debemos vivir como si fuéramos a vivir este evento. Pero sabemos algo. Pablo no experimentó el rapto en su vida. Pero él dice esto. Pues nosotros que estamos vivos y habremos quedado hasta la venida del Señor, de ninguna manera precederemos a los que están dormidos, es decir, a los que ya han muerto en la fe. Verso 16. ¿Qué podemos esperar? Porque el Señor mismo, hablando de Yeshua, porque el Señor mismo descenderá del cielo con aclamación. Esa es una declaración que se arraiga en un mandamiento de Dios, un propósito que Dios va a lograr. Con la voz del arcángel y con la trompeta de Dios. Esa trompeta de Dios es específica. Es una trompeta que ha sido designada para los últimos días. A menudo, la gente piensa en la última trompeta, es decir, en el último sonido de la trompeta. No es de eso de lo que se está hablando. Está hablando de la última trompeta, no del sonido de la misma, sino del uso de la misma. Hay una trompeta que está específicamente designada por Dios para los últimos días. Y los muertos, cuando esa última trompeta suene, dice, los muertos en el Mesías, aquellos que ya han muerto, se levantarán primero. E inmediatamente después, en una fracción de segundo, verso 17, entonces, y la implicación es inmediatamente después, nosotros que aún estamos vivos y habremos quedado, seremos arrebatados juntamente, y esta es la descripción del rapto. Es la palabra arpazo, que simplemente significa ser llevados de un lugar a otro o ser removidos. Es muy importante que veamos eso. Quisiera hacer una pausa y volveremos a esto más adelante cuando repasemos otros versos. Pero tenemos una promesa. Esa promesa no es que no seremos perseguidos. De hecho, Dios promete a los creyentes que en los últimos días seremos perseguidos. No hay problema con eso. En ninguna parte de las Escrituras dice que no deberíamos experimentar persecución y sufrimiento. Lo hemos hecho en el pasado y lo haremos en el futuro. De hecho, sabemos algo. La persecución entre los creyentes está en aumento hoy en día. Y también hay un aumento en los lugares o países
que se están volviendo cada vez más hostiles a la fe. Así que nada de eso debería sorprendernos. Leamos de nuevo lo que dice en el verso 17. Entonces, los que estamos vivos y habremos quedado, seremos arrebatados juntamente con ellos. ¿Dónde? En las nubes, para ir al encuentro con el Señor en el aire. Y así siempre estaremos con el Señor. Me encanta esa promesa. Siempre estaremos con el Señor. Recuerdo que estuve en Europa del Este, donde la iglesia ortodoxa es muy predominante. Y enseñan algo que está en conflicto con esto. Dicen, sí, el Mesías estará aquí, en el reino milenial gobernando, pero la iglesia estará en el cielo. Eso no puede ser, porque la Escritura dice que, desde el rapto, siempre estaremos junto a Él. Y, por tanto, ante la muerte, no debemos tener una tristeza incontrolable. Él dice aquí, por tanto, consuélense unos a otros con estas palabras. Ahora, ¿qué sabemos sobre el rapto? Sucederá rápidamente. Y el Mesías, con esa voz de arcángel, y estamos hablando de Mijael, solo hay uno. El Mesías nos sacará de este mundo y nos llevará al reino de los cielos. Y no sabemos ni el día ni la hora, pero sabemos de la cronología respecto a un evento. ¿Cuál evento? El rapto debe ocurrir antes de la ira de Dios. Quiero decirles que la gran mayoría de los creyentes evangélicos están de acuerdo con eso, que el rapto debe ocurrir antes de la ira de Dios. ¿Cuál es el verdadero desacuerdo? Es sobre cuándo comienza la ira de Dios. Hay algunos que enseñan que la ira de Dios comienza al inicio de la semana 70 de Daniel. Como lo dije anoche, y lo diré de nuevo, y lo diré varias veces, eso no tiene base bíblica. No hay pruebas que señalen que esos 7 años completos son la ira de Dios. De hecho, ¿qué aprendimos? Anoche aprendimos que una y otra vez, al hablar de esos últimos 7 años, la semana 70 de Daniel, se divide en dos mitades. Y aprendimos en Apocalipsis 13, comenzando con el verso 5, que el anticristo recibirá autoridad durante la primera mitad. En los primeros 3 años y medio, los primeros 42 meses, esos primeros 1260 días, para funcionar como él quiera. Y solo será en la segunda mitad que comenzará la ira de Dios. Así que pasemos a un segundo pasaje bíblico que nos enseña sobre la realidad del rapto. Vean conmigo, 1 Corintios, capítulo 15. Todo este capítulo trata sobre la resurrección, y el rapto es un tipo de resurrección, pues aquellos que ya han muerto, ¿qué recibirán en el momento del rapto? Bueno, respondamos a esta pregunta. 1 Corintios 15, verso 50. Y esto digo, hermanos. Ese es un término importante, hermanos. Significa hermanos y hermanas. Es una pista hermenéutica de que está hablando a los creyentes aquí. Que estas cosas son relevantes solo para los creyentes en el Mesías. De nuevo, verso 50. Y esto digo, hermanos, que la carne y la sangre no pueden heredar el reino de Dios. Para que yo pueda entrar en el reino de Dios, debe haber un cambio. Debo ser transformado. Y esto es lo que Pablo enseñará en este pasaje. Una vez más, la carne y la sangre no pueden heredar el reino de Dios, ni tampoco la corrupción. Eso es lo que es este cuerpo. Es un cuerpo de decadencia. Aquí corrupción y decadencia son sinónimos. Dice, la corrupción no puede heredar lo que es incorruptible. Verso 51. Dice, he aquí, les digo un misterio. ¿Qué quiere decir Pablo cuando habla de un misterio?
El misterio del que está hablando es algo que no se entendió o no fue bien definido o descrito en el Antiguo Testamento. No era una doctrina del judaísmo, es decir, que el judaísmo no esperaba esto o no lo sabía. Puede haber alguna referencia al rapto en el libro de Isaías. Probablemente lo sea, pero fue algo que no se entendió. Así que se llama misterio. Y él dice, de nuevo, no todos dormiremos, es decir, no todos moriremos, pero, dice él, nosotros, es decir, los creyentes, todos seremos cambiados. ¿Cómo? Verso 52. En un instante, en un abrir y cerrar de ojos, a la final trompeta. Y como dije, eso no significa el último sonido de la trompeta. No es así como debe entenderse, pero tiene que ver con cuándo se usa la última trompeta, y se usará varias veces. Él dice aquí que vamos a escuchar esa trompeta específica, esa trompeta para los últimos días. Dice, a mitad del verso 52, porque la trompeta sonará y los muertos resucitarán. ¿Cómo? Incorruptibles. Y seremos cambiados. Habrá un cambio glorioso. En el verso 53 dice, lo que es ese cambio, y dice, porque esta corrupción, es decir, nuestros cuerpos naturales, deben vestirse de lo que es incorruptible. Y esto que es mortal, eso es lo que somos hoy, seres mortales, deben vestirse de inmortalidad. Así que vamos a pasar de decadencia y muerte a ser personas que son incorruptibles, que no decaen, que no experimentan las consecuencias del pecado. Y tendremos vida eterna. Eso es lo que significa inmortalidad. Verso 54. Y cuando esta corrupción se haya vestido de incorrupción, y esto mortal se haya vestido de inmortalidad, entonces se llevará a cabo esto mismo. Y cita una escritura donde dice, y la muerte es tragada en victoria. Aquí vemos algo muy importante. Con respecto al rapto, vemos que Pablo une el rapto con la victoria. Y, de hecho, representa una gran victoria, una victoria de reino. Así que dice, la muerte es sorbida o estragada en victoria. En el verso 55 cita otras escrituras del Antiguo Testamento que dicen, oh muerte, ¿dónde está tu aguijón? Oh infierno, ¿dónde está tu victoria? El pecado y el infierno no tienen autoridad sobre aquellos que están en el Mesías por la fe en el Evangelio. Él continúa diciendo en el verso 56, el aguijón de la muerte es el pecado, y el poder del pecado está en la ley. Es decir, como Pablo enseña en otro pasaje, es esa ley que cuando se aplica a nuestra vida, despierta nuestro deseo pecaminoso. Nos muestra que necesitamos un cambio, que somos personas con decadencia espiritual y necesitamos una vida nueva, una vida eterna. Verso 57. Pero gracias a Dios, quien nos da la victoria por medio de nuestro Señor, el Mesías Yeshua. Esa victoria solo viene a través del Mesías Yeshua. Verso 58. Por tanto, mis amados hermanos, otra vez vemos que le habla a los creyentes, a los hermanos y hermanas en el Mesías. ¿Y qué nos dice? Bueno, está hablando del rapto, la promesa del rapto, y ahora nos dirá cómo debemos vivir a la luz de eso, antes de que ocurra. ¿Y qué dice? Dice, estén firmes, estén inamovibles, siempre abundando en las obras del Señor, sabiendo que su trabajo no es en vano, ese que se hace en el Señor. Así que, vemos algo. Vemos que hay un evento por el cual seremos removidos de este mundo. Aquellos que han muerto, sus cuerpos están enterrados, sus cuerpos se han descompuesto, pero su alma
está presente con el Mesías en el cielo. Pero sus cuerpos serán resucitados incorruptibles. Tendrán un nuevo cuerpo, un cuerpo de reino, un cuerpo que está perfectamente diseñado para la eternidad en la presencia de Dios y en su reino. Y entonces sabemos algo. Sabemos que ese cambio que se avecina es la victoria. Es una victoria eterna. Así que cualquiera que enseñe, y recuerdo que estaba en una conferencia en Orlando, una conferencia diferente, obviamente, que fue organizada por la Alianza Judía Mesiánica. Y tenían un maestro que estaba enseñando en un seminario y decía que el rapto es una falsa doctrina. No lo es. Veamos un tercer pasaje de las Escrituras que trata sobre el rapto. Es muy importante que entendamos que esta es una doctrina bíblica. Y después de entender lo que es el arrebatamiento o el rapto, entonces podremos ver si de hecho es una doctrina inminente, es decir, que puede suceder en cualquier momento. Ve conmigo ahora al libro de Apocalipsis. Apocalipsis capítulo 7. Solo veremos algunos versos, comenzando por el verso 9. Recuerden que sabemos que después de la abominación desoladora que discutimos en la sesión anterior, ocurrirá el sellado de un remanente de Israel, esos 144,000. Y luego de eso, leemos estos versos. Ve conmigo a Apocalipsis, capítulo 7, verso 9, que dice: Y después de estas cosas, no sabemos ni el día ni la hora, simplemente después de estas cosas, miré, y he aquí una gran multitud que nadie podía contar, de todas las naciones, tribus, pueblos y lenguas. Este es el deseo de Dios. Dios no hace acepción de personas. Dios ama a todas las personas y desea que todas las personas experimenten la redención. Y Él hizo que esa redención estuviera disponible para todas las personas. Y habrá un remanente de toda nación, tribu, lengua y pueblo que recibirá ese evangelio. ¿Y cuál es el resultado del rapto? Bueno, aquí nos dice que tendremos el honor, el privilegio, la bendición de estar de pie ante el trono. Y noten a quién más se menciona, ante el Cordero. En el libro de Apocalipsis, el Cordero, que sabemos que es Yeshua, aparece con frecuencia. ¿Por qué razón? El Cordero es un animal redentor. El Cordero es el que nos ha redimido de todos nuestros pecados. Es a través de su sangre que somos transformados, que nacemos de nuevo, que somos regenerados, que nos convertimos en esa nueva creación y tenemos una esperanza segura de ser parte de este bendito evento, el rapto. Así que dice que este grupo, de todos los diferentes grupos étnicos, lenguas, pueblos y países, estaba de pie ante el trono y ante el Cordero, después de haber sido vestidos, lo que significa que fue algo que se les hizo, fueron vestidos con vestiduras blancas. Y aquí algo muy interesante. Hace unas pocas semanas, celebramos la fiesta de los tabernáculos. Y uno de los mandamientos importantes en la fiesta de los tabernáculos es tomar la lulav, que es una rama de palma con otras tres especies, y agitarla ante el Señor en seis direcciones diferentes. Lo que significa que la gracia de Dios está disponible para todo el mundo, para todas las naciones. De hecho, sabemos que durante la fiesta del Sukkot se sacrifican 70 toros en conmemoración de esas 70 naciones que vinieron de Noé. Y, por lo tanto, vemos aquí que llevaban ramas de palma en la mano y aclamaban a gran voz. Se trata de un grito de alegría, un grito de victoria. Y decían, «La salvación pertenece a nuestro Dios, al que está sentado en el trono y al Cordero.
y todos los ángeles estaban de pie alrededor del trono, y los ancianos, y los cuatro seres vivientes, se postraron sobre sus rostros delante del trono, y ¿qué hicieron? Adoraron a Dios, diciendo, verso 12, amén. La bendición, y noten que dice la bendición, y la gloria, y la sabiduría, y la acción de gracias, y la honra, y el poder, y la fortaleza sean a nuestro Dios, por los siglos de los siglos. Amén. Lo que hemos hecho es mirar tres pasajes que enseñan claramente esta bendita esperanza, el evento del rapto, que nos saca de este mundo, delante de Dios, delante de su trono, por el cual experimentaremos la salvación, la victoria, y tendremos el privilegio, y quiero enfatizar eso, el privilegio de adorar a Dios en la presencia de Dios. ¡Qué majestuoso! ¡Qué maravilloso! ¡Qué impresionante! Y lo que quiero hacer ahora es compartir con ustedes algo que rara vez se enseña. Y es que hay un término para el rapto que aparece nombrado 6 veces en el Nuevo Testamento. Y se llama el día del Mesías, el día de Cristo, o el día del Señor Yeshua, o el día del Señor Yeshua el Mesías. Y al ver estos pasajes, ahora veremos brevemente 5 de ellos, 6 veces aparece la mención del día del Mesías en el Nuevo Testamento. Y luego hablaremos de una de esas menciones, que no discutiremos ahora, sino más adelante en otro estudio, pues nos da una mayor perspectiva para comprender la realidad del rapto. Pero quiero que vayamos a 1 Corintios, capítulo 1, versos 7 y 8. Repito, 1 Corintios, capítulo 1, versículos 7 y 8. Aquí vemos algo referido al rapto. Verso 7, en la mitad del verso, donde dice, esperar, esa palabra puede traducirse como estar a la expectativa. Veremos que este es un gran concepto con respecto al rapto. Deberíamos estar esperando y deberíamos estar a la expectativa. ¿Qué dice aquí? La manifestación, es decir, la aparición, la manifestación de nuestro Señor, el Mesías Yeshua. ¿Y qué hace Él? Él los ha sostenido hasta el fin. Noten eso. ¿Por qué se menciona que Él nos ha sostenido? Lo que significa que Él ha provisto, Él nos ha ayudado a llegar hasta el fin. ¿Y para hacerlo cómo? Sin mancha. ¿Cuándo? En el día de nuestro Señor, el Mesías Yeshua. Esto es muy importante, el día del Mesías Yeshua. Vamos a otro pasaje. Este se encuentra en 2 Corintios, capítulo 1, verso 14. 2 Corintios, capítulo 1, verso 14. Pablo le habla a personas que él y otros con él han llevado a la fe. Y él dice, en 2 Corintios, capítulo 1, verso 14, tal como ustedes saben en parte, es decir, en este momento solo tienen una comprensión parcial de algo. Y luego dice, somos vuestro regocijo, así como también vosotros sois nuestro regocijo. ¿Cuándo? En el día del Señor Yeshua. ¿De qué está hablando? Él está diciendo que cuando experimenten este maravilloso evento del rapto, cuando sean transformados y experimenten la salvación en la plenitud, esta victoria sobre el pecado, cuando se vuelvan incorruptibles e inmortales, ¿qué dice allí? Dice que entonces serán nuestro regocijo, cuando los veamos experimentando eso. Y también dice que nosotros seremos el regocijo de ustedes, ¿cuándo? En este día del Señor Yeshua. Veamos otro. Filipenses capítulo 1, verso 6. Dice aquí, estando plenamente convencido de esto,
que el que ha comenzado la buena obra, ¿quién es ese? Dios Padre. Él ha comenzado una obra. ¿Y qué dice? Él la completará. ¿Recuerdan qué vamos a obtener? Ese nuevo cuerpo. Ese cuerpo glorioso, ese cuerpo que está perfectamente diseñado para la eternidad, para estar en la presencia de Dios en su reino. Él dice, Él la completará. ¿Cuándo? En el día del Mesías Yeshua. Verso 10 del mismo capítulo, Filipenses capítulo 1, verso 10. Él dice que, a la luz de esta promesa, quiere que nos comportemos de cierta manera, dice, para que puedan probar las cosas excelentes, para que sean puros y sin mancha. ¿Para cuándo? El día del Mesías. Para que podamos documentar, esa es la palabra literal en griego, que yo traduje como probar, para que documenten las cosas excelentes. ¿Cuáles son las cosas excelentes? Las cosas del reino, el carácter de Dios, su justicia. Y luego dice también en Filipenses, pero esta vez en el capítulo 2, verso 16, dice, reteniendo la palabra de vida, pues esto es un gozo para mí. ¿Cuándo? En el día del Mesías. Y su esperanza es esta, al hablarles a estos que está sirviendo o ministrando. Él dice, que no en vano corrí y no en vano trabajé. Él dice que él espera que en este día eso sea manifestado. Los hijos de Dios, esta maravillosa herencia. Él dice, espero no haber hecho nada en vano con respecto a ustedes, es decir, que ustedes sean parte de ello. Así que vemos dos cosas. Hemos visto en los primeros tres pasajes la realidad del rapto. Y luego vemos cómo se habla del rapto como el día del Mesías, o el día del Señor Yeshua, o el día del Señor Mesías Yeshua. Y cómo eso trae un resultado maravilloso al creyente, uno de victoria, por el cual recibe la plenitud de la provisión de Dios para producir una nueva realidad, una nueva transformación en la vida de cada creyente. Ahora, lo que quiero hacer en el tiempo que queda es mirar estos pasajes que usan los que creen en la doctrina de la inminencia, que, como les había dicho, sostiene que el rapto es un evento inminente, que según ellos podría suceder incluso en este momento. Y ellos enseñan que, oigan esto, nada tiene que suceder antes de que ocurra el rapto. Y para ser justos con ellos, sí dicen que tal vez ocurran ciertas cosas, que pueden haber eventos, pero no tienen que suceder. Y mi pregunta para ustedes es, cuando miran los pasajes que ellos proporcionan, y les pido un favor, nunca confíen a ciegas en lo que alguien les diga. Sean siempre escépticos, siempre hagan la diligencia y revisen. Es muy sencillo. Pueden, por ejemplo, cuando tengan la oportunidad allí donde estén, o al llegar a sus casas, pueden ir y buscar en Google la doctrina del inminente regreso del Mesías, la doctrina de la inminencia. Y vean por sí mismos qué versos presentan ellos. Muchos de esos versos no los he tomado en cuenta porque ellos tienen una confusión. Y hablaremos más de esto en un estudio posterior en esta conferencia. Y tienen una confusión porque algunos no entienden bien la diferencia o ignoran que hay una diferencia entre el día del Señor y el día del Mesías. Son dos cosas muy diferentes. El día del Señor es el día de la ira de Dios. El día del Mesías, el día de Cristo, es un día de victoria, en el cual los creyentes son transformados, son removidos de este mundo antes de la ira de Dios, antes del día del Señor, para que nunca experimentemos nada relacionado con la ira de Dios. Esta es nuestra esperanza
y es una verdadera esperanza bendita. La pregunta que aún tenemos que responder es, ¿los versículos que nuestros amigos nos presentan y que según ellos enseñan la doctrina de la inminencia, realmente enseñan eso? Y de nuevo, quiero ser una persona de moral y ética. Busquen ustedes mismos los versículos que les presentaré y vean, ¿son estos realmente los versículos que proporcionan los que profesan y adoptan esa doctrina? ¿Son estos los versículos que proporcionan? ¿O he hecho algo injusto y he tomado versículos que nunca usarían y se los presento a ustedes para expresar y fijar mi punto de vista? Así que, pídanme cuentas y revisen eso. Comencemos con el primero. Marcos, capítulo 13, verso 32. Y aquí está el problema. Muchos simplemente confían en su lógica. Se apoyan en su propio entendimiento y sacan conclusiones inmaduras. ¿Por qué digo eso? Leamos Marcos 13, verso 32. Dice esto. Pero el día y la hora, nadie sabe. ¿El día y la hora de qué? Todos están de acuerdo en que estamos hablando del rapto. Dice, el día y la hora, nadie sabe. Ni siquiera los ángeles, ni el Hijo, sino solo el Padre. ¿Lo creo así? Sí, lo creo. Yo creo que nadie sabe cuándo sucederá el rapto. Pero la gente usa este versículo incorrectamente. Dice, ni el Hijo. Una de las cosas sobre el Hijo, en las Escrituras, es que Él es totalmente sumiso a su Padre, y por lo tanto, está esperando. No es obediente por alguna preferencia. Él es obediente, Él espera en sumisión a los mandamientos de su Padre. Ahora, Él, siendo Dios y siendo omnisciente, sabe todas las cosas, pero aquí como Hijo, se ha sometido a la obediencia perfecta al Padre. Pero tengan la seguridad de que nadie sabe el día ni la hora del rapto. Y aquí está el problema. Es apropiado que alguien diga que como no sabemos el día ni la hora, no tenemos ese conocimiento, puede ocurrir en cualquier momento, y no hay eventos que deban suceder antes. ¿Es esa una conclusión adecuada? Déjenme contarles una anécdota para explicar por qué no es así. Mi esposa tiene una amiga cercana, y cuando era solo una niña, de unos 7 años de edad, ella esperaba con ansias su boda. De hecho, cuando era adolescente, incluso compró cosas para el día de su boda. Ella esperaba casarse, ella estaba esperando casarse, pero ese deseo no significaba que el día de su boda fuera inminente. Cuando estaba haciendo todas estas cosas, nunca había tenido una cita en su vida. Así que simplemente no saber algo no significa que pueda suceder en cualquier momento. Pero este es el versículo principal que dan los que creen en la doctrina de la inminencia. No sabemos ni el día ni la hora, así que podría suceder en cualquier momento, incluso ahora. Esa no es la conclusión adecuada. Ahora, lo que las Escrituras nos dirán es esto. Las Escrituras nos dirán que debemos estar vigilando. Estoy de acuerdo con eso, pero ¿vigilando qué? Les compartiré antes de concluir lo que debemos vigilar a la luz de la promesa del rapto. Seré muy específico, pero deberíamos estar vigilantes, deberíamos estar a la expectativa, tener esperanza y debemos estar listos. Veamos ahora Mateo 24, verso 44. Mateo 24, 44, donde dice, por tanto, ustedes también estén preparados. Estoy a favor de eso, de estar preparados para el rapto. Apoyo eso totalmente. El Hijo del Hombre viene a una hora que no esperas. ¿Significa eso que es inminente? ¿Qué puede suceder hoy simplemente porque llega en un momento que no esperamos y se nos llamó a estar preparados? ¿Es esa una conclusión correcta
que por el verso 44 de Mateo 24, el rapto es inminente, incluso ahora? No hay forma de que pueda sacar esa conclusión de este verso. Veamos otro. Romanos capítulo 8, verso 19. ¿Qué dice? Romanos capítulo 8, verso 19. Porque la ferviente expectativa de la creación es aguardar ansiosamente que la manifestación, y creo que esta es la transformación de nosotros en los hijos de Dios. La creación está esperando, depende de eso. La creación del mundo quiere eso. Y cuando digo el mundo, no hablo de la gente, sino el mundo mismo que está esperando la redención final de Dios. Pero esto no significa que, como lo estamos esperando, es inminente. Muchas veces espero algo y no llega, ni tampoco tiene por qué llegar hoy o mañana. Esperar no exige inminencia. Mismo capítulo, Romanos capítulo 8, versos 22 al 25. Aquí dice algo similar. Porque sabemos que toda la creación gime con trabajo de parto y dolores de parto, juntos hasta ahora. Está hablando de cómo la creación desea este cambio. Verso 23. Y no solo eso, también tenemos las primicias del Espíritu. Es decir, tenemos la seguridad de que participaremos en eso. Y porque queremos este resultado, dice, gemimos dentro de nosotros mismos, esperando ansiosamente la adopción, la redención de nuestro cuerpo, lo que hablamos antes, que suceda esta transformación. Porque fuimos salvos, verso 24, fuimos salvos con esta esperanza, pero una esperanza que se ve no es esperanza, pues ¿quién sigue esperando lo que ya ve? Así que si lo vemos, no lo esperamos. Se nos manda a esperar esta promesa. Pero como esperamos lo que no vemos, aguardamos ansiosamente. ¿Sí? Se supone que aguardemos ansiosamente. Y noten algo más, con perseverancia. Esto es importante porque en nuestra sesión final veremos unas instrucciones para el creyente en los últimos días. Y veremos que, una y otra vez, en las Escrituras, el Mesías instruye a los creyentes de los últimos días, a persistir y perseverar. Y mi pregunta es esta. Si el rapto podría suceder hoy, y no hay evento ni tiempo de persecución ni sufrimiento, entonces, ¿por qué se hace énfasis en la perseverancia, la persistencia y superar obstáculos? Simplemente no es correcto decir que el rapto es inminente, que puede suceder en cualquier momento. Veamos otro pasaje, Filipenses capítulo 3, versos 20 y 21, donde dice, porque nuestra ciudadanía está en el cielo, de donde también esperamos ansiosamente al Salvador, el Señor Mesías Yeshua. Esto es cierto, debemos esperarle ansiosamente. ¿Y qué hará Él? Bueno, como hemos aprendido, Él transformará nuestro cuerpo de humillación para que tenga la misma forma de su cuerpo glorioso. De eso se trata realmente la predestinación. Se ha predeterminado que todo creyente será transformado en un cuerpo glorioso como Él, de acuerdo con la operación por la cual Él puede sujetar todas las cosas a sí mismo. Es decir, que Él puede reconciliar todas las cosas a través del poder del Evangelio. Maravillosa promesa. Yo la creo. Pero, ¿dónde dice que debido a este versículo, eso podría suceder en cualquier momento, incluso ahora, que el rapto es inminente? No vemos eso en ninguno de estos versículos. Simplemente dice que lo esperemos. Y a veces esperamos por cosas un largo tiempo. Y les demostraré en un momento que no hay nada en la Biblia que pruebe que el rapto podría suceder hoy. No puede ser así.
y veremos por qué más adelante. Veamos ahora Colosenses capítulo 3, verso 4. Lo que sucede muy a menudo es que a las personas les encanta tener muchos versículos para justificar una doctrina. Pero el problema es que la mayoría de estos versículos no abordan el tema que quieren probar. Por ejemplo, Colosenses 3, 4. Cuando el Mesías, que es nuestra vida, Él es nuestra vida. Cuando el Mesías, que es nuestra vida, se manifieste, entonces serán manifestados con Él en gloria. Eso es cierto. Pero ese versículo dice de alguna manera que el rapto es inminente, que puede suceder hoy, y no hay eventos que deban tener lugar antes del rapto. ¿Dónde se está diciendo eso en esta escritura? Veamos otro. Primera a los Tesalonicenses, capítulo 4, verso 10. Repito, Primera a los Tesalonicenses, capítulo 1, verso 10. Se nos manda a esperar a su Hijo del cielo, a quien Él ha resucitado de entre los muertos, a Yeshua, quien nos libra, y me encanta esto, de la ira venidera. Nuevamente, lo que encontramos es que el rapto sucede con el fin de librarnos de la ira de Dios. Y estoy de acuerdo. Pero tenemos que saber cuándo viene la ira de Dios. Es de eso que somos liberados. No somos liberados de la tribulación. No somos liberados de la persecución. No somos liberados del sufrimiento. Somos liberados específicamente de la ira de Dios. Así que esto es lo que sé. Que no debemos esperar el rapto hasta que la ira de Dios esté cerca. Veamos otros más. Primera a los Tesalonicenses, capítulo 5, versos del 6 al 11. Primera a Tesalonicenses, capítulo 5, versos 6 al 11. Dice, en el verso 6, por tanto, no durmamos como los demás, sino hagamos ¿qué? Vigilemos. En nuestra primera sesión, les mencioné que el Mesías manda a los creyentes, a la luz de los tiempos finales, a que vigilen. Compartí con ustedes que Él usa tres palabras diferentes, y esto es significativo. La primera, blepo, significa mantenerse observando algo. Se refiere a prestar atención, vigilar y recopilar información. Eso es blepo. La segunda es pros ergo. ¿Qué significa? Bueno, es aferrarse a algo. Y es una palabra de fidelidad. Es decir, que cuando estás atento a estas cosas, no permitas que lo que ves cambie lo que crees, sino mantente aferrado a esas promesas clave, esas verdades bíblicas. No permitas que eso que esté sucediendo, ¿y qué estará sucediendo? Pruebas, dificultades, sufrimiento, persecución, muerte de creyentes que son arrojados a la cárcel. Todas estas cosas de las que habla el Mesías, y hablaremos más de ellas en un estudio posterior de esta conferencia. Antes de finalizar la conferencia, habremos alcanzado una buena comprensión de los eventos de los últimos días y lo que la Biblia dice y la manera correcta de entenderlos a la luz de otros eventos. Así que nos dice que vigilemos y seamos sobrios. Y la palabra vigilar, recuerden que hay tres, no es la primera ni la segunda. De hecho, el nombre Gregorio proviene de esta palabra griega. Y si haces un buen estudio de ella, significa vigilar, pero en un entorno militar. Significa vigilar al enemigo. Nunca oyes a nadie decir esto. Cuando el Mesías, cuando Pablo en este caso, y cuando Pedro en otros pasajes, mandan a los creyentes a la luz de los últimos días a que vigilen, usan una palabra que significa vigilar al enemigo. Es la misma palabra que se usa cuando el Mesías les dijo a los discípulos en el huerto de Getsemaní que velaran y oraran. ¿Por qué? El enemigo ya venía a arrestarlo y quería que ellos oraran para que fueran fieles, para que no anduvieran negando, que no se esparcieran ni mostraran infidelidad.
pero no oraron. Se durmieron. Así que leemos, no durmamos como los demás, sino vigilemos y seamos sobrios. Es decir, tengamos una mentalidad correcta. Verso 7. Porque los que duermen, duermen de noche. Es decir, en la oscuridad, están a oscuras, y los que se emborrachan, emborracharse en la Biblia tiene que ver con escapar de la realidad. Los que se emborrachan de noche. Pero nosotros, ¿quiénes somos? Nosotros que somos del día, seamos sobrios y pongámonos la coraza de la fe y el amor, e incluso el casco de la esperanza de salvación. ¿Por qué la esperanza de salvación? Es cuando pensamos de acuerdo a las promesas de Dios. Allí en la Biblia, si haces un buen estudio de la palabra esperanza, verás que la esperanza está relacionada con las promesas de Dios. Eso es lo que debemos esperar. No esperar tener esto o lo otro. Esas son tonterías. Eso no es fidelidad. La esperanza bíblica es esperar en las promesas de Dios. No te decepcionarás si tu esperanza está en su palabra. Verso 9. Este es un verso clave, porque Dios no nos designó para ira, sino para obtener la salvación. ¿Por medio de quién? Del Mesías Yeshua, quien murió por nosotros. Y aquí es donde se pone interesante. Dice, quien murió por nosotros, ¿para qué? Y esto es lo que dice la mayoría de las Biblias. Dice, para que sea que estés despierto o dormido. Pero no es la palabra despierto. Es incorrecto traducirlo como sea que estés despierto o dormido. No dice eso. Es la misma palabra para vigilar por si viene el enemigo. Y nos dice que habrá dos tipos de personas. Los que estén vigilando si viene el enemigo o los que estarán dormidos. No estén dormidos. Estén vigilando como el Mesías nos mandó. Como Pablo nos mandó, como Pedro nos mandó, estén vigilando por si viene el enemigo. Él dice, sea que vigilemos o durmamos, vivamos juntamente con él. Lo que dice es que estarás vigilando o estarás dormido, pero debemos vivir juntamente con él y consolarnos unos a otros con estas palabras. Veamos ahora otro pasaje, Tito, capítulo 2. Y solamente dos versos, el 13 y el 14. Tito 2, 13 y 14. Una escritura muy conocida. Dice en el verso 13, aguardando la esperanza bendita y la manifestación de la gloria de nuestro gran Dios y Salvador, el Mesías Yeshua. ¿Qué nos enseña esto? La divinidad del Mesías, nuestro gran Dios y Salvador. La manifestación no está en plural, es decir, la aparición de Dios y la del Salvador. Manifestación está en singular, es decir, hablamos de uno solo, Dios, Hijo, el Mesías Salvador. Dice que, quien se entregó a sí mismo por nosotros para redimirnos de toda iniquidad y purificar para sí mismo un pueblo especial que es celoso de buenas obras. Así que deberíamos estar vigilando. Y en medio de esta vigilancia, debemos hacer buenas obras, no porque queramos ser salvos, sino porque somos salvos. Y finalmente, Apocalipsis 16. Esto es lo que me resulta tan asombroso. Apocalipsis 16 es un pasaje que trata de los juicios de las copas. Esta es la plenitud final del derramamiento de la ira de Dios. Y los que enseñan la inminencia del rapto, eligen un verso aquí porque se precipitan a buscar cualquier cosa que pueda apoyar su opinión. Dice en Apocalipsis 16, verso 15, he aquí, yo vengo como ladrón. Recuerden lo que Pablo dice, que no estamos en la oscuridad para que ese día nos sorprenda como ladrón. El día de la ira de Dios no viene como un ladrón para nosotros. No estaremos aquí. Él dice, he aquí, yo vengo como ladrón. Les habla a los que experimentarán los juicios de las trompetas y las copas, la ira de Dios. Dice, bendito el que vigila. Eso es lo que debemos hacer. Y mantiene sus vestidos limpios para que no ande desnudo
y muestre su vergüenza. Así que se supone que debemos estar vigilando, esperando, preparándonos. Pero estos versos no enseñan inminencia. Y como dije, estos no son versos que yo busqué de mi cuenta. Busqué en internet y miré la doctrina de la inminencia y vi qué versos usaban los que creen y enseñan esta doctrina. Y creo que estarán de acuerdo en que estos versos no apoyan su comprensión de que el rapto podría suceder incluso hoy y que no hay más eventos que deban suceder antes del rapto. Quisiera decirles ya para concluir, y terminaremos en unos minutos, que la Biblia enseña claramente que hay eventos que deben tener lugar antes del rapto. Y permítanme darles 8 de esos eventos, cosas que deben suceder antes de que venga la ira de Dios. Y no debemos esperar ser arrebatados hasta que la ira de Dios sea inminente en su venida. ¿Cuáles son estas 8 cosas? Bueno, una la hablamos anoche. Debemos esperar que Irán, el carnero de Daniel capítulo 8, se manifieste. Creo que estamos viendo el comienzo de eso en nuestros días. Así que lo primero es que Irán se convierta en una influencia en todo el mundo para la inestabilidad. La segunda cosa que podemos esperar ver son dolores de parto. Y no hay razón para que no esperemos ver esos dolores de parto de los que habló el Mesías, que son muy similares a lo que leímos cuando estudiamos los 4 primeros sellos. Esos primeros 4 sellos del capítulo 6 de Apocalipsis. ¿Y qué más podemos esperar? Bueno, después de esos sellos, veremos que el imperio del anticristo se manifestará. Y haremos una sesión dedicada al tema de si la iglesia verá o no verá el imperio del anticristo y el anticristo mismo. Y veremos, como dice aquí, que lo tercero que pasará antes del rapto es que el imperio del anticristo vendrá. ¿Qué más? Como vamos a ver más adelante en otra sesión, habrá un tiempo de apostasía dentro de la iglesia. Eso tiene que suceder antes del rapto. Y luego también habrá ese quinto sello que se relaciona con un tiempo de intensa persecución y sufrimiento para los creyentes a causa de su fe. Eso sucederá, como he dicho, no hay ninguna escritura que nos diga que no seremos perseguidos o que no pasaremos por tribulación. Lo que la Escritura dice es que no pasaremos por la ira de Dios. Así que los amigos míos que no están de acuerdo conmigo, y podemos no estar de acuerdo con amor, pero ellos enseñan que toda la semana 70 de Daniel es la ira de Dios. No hay versículo que apoye eso. Búsquenme ese verso. Compartan eso conmigo. Yo puedo compartirles un verso, como ya lo he hecho 2 veces. Apocalipsis 13:5. Apocalipsis 13:5 dice que el anticristo actuará bajo su propia autoridad, logrando lo que quiere durante 42 meses, la primera mitad. Así que está el quinto sello y luego, en el punto medio, la abominación desoladora. No creo en un rapto en el punto medio. Muchos dicen que eso es lo que yo creo. Yo no creo eso. Eso sería falso porque, si es en el punto medio, violaría la escritura que dice que nadie sabe ni el día ni la hora. Pero sí creo, y veremos evidencia de esto más adelante en un estudio posterior, que la iglesia verá la abominación desoladora. Y entonces, ¿qué más veremos? Veremos el sellado de los 144,000 mencionados en Apocalipsis capítulo 7. No Apocalipsis 14, sino Apocalipsis capítulo 7. Y el último evento que la iglesia verá antes del rapto es una señal que anuncia la ira de Dios. Vemos que esto se menciona principalmente en 2 pasajes de la Escritura. Hacia el final de Joel capítulo 2, que es Joel capítulo 3 en la Biblia hebrea,
pero en español y en otras Biblias está al final del capítulo 2 de Joel, donde dice que antes de este día grande y temible del Señor, es decir, el derramamiento de su ira, se nos dice que el sol se volverá negro como silicio y la luna se volverá roja.

0: pueden leer en ese pasaje en Apocalipsis capítulo 6, versículos 12 al 17, donde dice que el sol se oscurecerá y la luna se volverá roja como sangre. ¿Cuándo? Antes de la ira del Cordero. Cuando miramos la promesa del rapto, es real, es un evento. Es un evento maravilloso. Pero lo que la Escritura dice con respecto a cuándo pasará, es que sucederá antes de la ira de Dios. Y la Biblia lo deja claro. Estudiaremos esto en otro mensaje de esta conferencia. Veremos los eventos descritos en el libro de Apocalipsis que muestran y comprueban que los que enseñan falsamente que el rapto puede suceder en cualquier momento, incluso esta noche, y que no hay eventos que tengan que pasar, eso que ellos enseñan es falso. No hacen otra cosa que decirle a la gente lo que quiere oír. Concluiré con esta historia. Estaba compartiendo algo similar a esto, y una señora mayor, muy agradable, se me acercó enojada y me dijo, ¿así que no crees en un rapto bíblico? Yo dije, ¿por qué dices eso? Ella dijo, porque enseñas que vamos a ver al anticristo. Le dije, el que esté vivo en los tiempos finales hacia el rapto, sí lo verá. Ella dijo, pero lo que me enseñaron, lo que creo y con lo que estoy contando, es que el rapto me salvará de todas las maldades del anticristo. Todas sus acciones, todos sus tormentos. Y le dije, respetuosamente, ¿en qué parte de la Biblia está el versículo que dice que el rapto sucede para salvarnos del anticristo? Verán, la gente se pone a hacer suposiciones. ¿Qué suponen? Ellos suponen que toda la semana 70 de Daniel es la ira de Dios y que el anticristo no comenzará hasta esos 7 años. Y como en todo ese tiempo ocurre la ira y el anticristo no comienza hasta entonces, piensan que no lo veremos. Esa es una teología basada en un conjunto de suposiciones que no pueden ser justificadas bíblicamente. Permítanme concluir diciendo esto. Todos tendremos que rendir cuentas ante Dios por lo que creemos y, con suerte, lo que estamos compartiendo con los demás. Quiero ser una influencia piadosa y, por tanto, no estoy en la libertad de andar diciendo lo que la gente quiere oír. Estoy obligado a mirar cuidadosamente la Escritura y tratar con la Escritura de una manera que sea defendible. Y cuando leo estos versículos de las Escrituras que dan para apoyar la doctrina de la inminencia, no veo nada que diga que es inminente. No veo nada que diga que no tienen que suceder eventos previos. Lo que veo es que estos pasajes nos dicen que estemos vigilantes, que estemos preparados, que estemos alertas, que estemos esperando el rapto. Pero en ninguna parte nos enseñan que podría suceder hoy. Muy por el contrario, hay eventos que deben ocurrir antes de la ira de Dios. Y cuando miro la promesa del rapto, veo el fundamento. Es un evento que sucede inmediatamente antes de la ira de Dios. Bueno, cierro con esto. Hasta la próxima sesión. Que Dios les bendiga y nos veremos en las siguientes sesiones. Hasta entonces, Shalom.
1: Until then, Shalom.
2: 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Que el Señor te bendiga en Yeshua HaMashiach, Jesús el Mesías, mientras caminas con Él. Shalom desde Israel.
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Hay un versículo que recuerdo perfectamente. Cuando tenía 13, 14 años, era un versículo que mi madre tenía en un cuadro, lo tenía en la casa. Fue uno de los primeros versículos que memoricé. Creo que es un versículo que tú conoces. Todo te damos la bienvenida a este espacio de reflexión, espacio donde vamos a hablar de personajes bíblicos. Hoy vamos a hablar de Josué. Ese versículo a mí me marcó, y yo creo que es un versículo que todas las familias cristianas deberían tener en su hogar. Mi casa y yo serviremos a Jehová. O yo y mi casa serviremos a Jehová. Cuando hablamos de mi casa, se refiere a la familia. Yo, mi familia, los que están bajo este techo, bajo mi hogar, serviremos a Jehová. Y en el libro de Josué, capítulo 24, verso 15, encontramos estas declaraciones. Y si mal os parece servir a Jehová, escogeos hoy a quien sirváis, pero yo y mi casa serviremos a Jehová. Estas palabras no son solo una elección personal de Josué, sino una expresión de su convicción inquebrantable de seguir a Dios, sin importar las circunstancias, tanto Josué como su familia. En un mundo donde las distracciones, las tentaciones nos rodean, esta afirmación de Josué sigue siendo un desafío para cada familia cristiana. ¿Qué significa realmente servir a Jehová en nuestro hogar? ¿Cómo podemos hacer de esta convicción una realidad en nuestras vidas? En primer lugar, hay que situar el contexto de por qué Josué hace estas declaraciones. Josué estaba concluyendo su liderazgo sobre Israel. Y después de haber conquistado la tierra prometida, reunió al pueblo en Siquem para recordarles el pacto con Dios. Allí les presentó una decisión clara: seguir a Dios o adorar a los dioses de los pueblos vecinos. Josué no impuso su decisión a los demás. Josué con firmeza, con seguridad, declaró lo que él y su familia iban a hacer. ¿Qué iban a hacer? Servir a Jehová. Yo y mi casa serviremos a Jehová. Vosotros haced lo que queráis. Iros a servir a esos dioses paganos, pero yo y mi casa lo tenemos claro. Josué era un hombre de convicción. Josué era un líder, no solo para el pueblo, sino para su esposa, para sus hijos. Era un líder en su casa. Josué no se lo impuso. Cada uno podía elegir. Libre albedrío. El liderazgo de Josué no solo era militar, también espiritual y moral. Josué no estaba actuando basado en emociones momentáneas. La convicción de Josué se basaba en experiencias con Dios. Había visto las maravillas de Dios desde Egipto hasta Canaán. Josué conocía la palabra de Dios, sabía que Dios demandaba fidelidad y obediencia. Y luego el compromiso. No esperaba que otros tomaran la iniciativa. Él la asumió primero. Él como líder dio ejemplo. Su liderazgo espiritual ya nos enseña que servir a Dios es una decisión personal, es una decisión intransferible. No depende de las modas o de lo que haga la mayoría, sino depende del compromiso sincero, compromiso voluntario con Dios. Esas fueron las convicciones de Josué. Experiencia con Dios, conocía la palabra de Dios, pero también había un compromiso personal, tanto por él como por su familia. Tenían las cosas claras, no dudaban. Yo y mi casa serviremos a Jehová. Y eso es lo que tenemos que hacer tú y yo, servir a Jehová, servir a Dios como familia. Josué no solo decidió por él mismo, sino por su hogar. En un tiempo donde las influencias externas intentaban desviar al pueblo, Josué estableció su hogar sobre la roca firme. Y esa roca firme es Cristo, es Dios. ¿Cómo podemos aplicar esto hoy en nuestras familias? Es una buena pregunta, ¿verdad? Tenemos que instruir a nuestros hijos en la palabra de Dios.
Es fundamental enseñar la palabra de Dios a nuestros hijos desde pequeños. La Biblia debe ser el centro de la educación y la vida diaria en el hogar. Hoy vemos que muchos países han quitado la Biblia, la palabra de Dios, la han quitado de los colegios, de los institutos. ¿Entras en una librería secular, por ejemplo? Dime cuántas Biblias, cuántos libros con contenido cristiano vas a encontrar. Pocas, ninguna casi. A menos que sea una librería cristiana. Pero entras en una librería secular y pocos libros, pocos productos cristianos vas a encontrar. Nuestra sociedad, este mundo, ha desechado a Dios. Pero tú no lo hagas. Que la Biblia, la palabra de Dios, sea el centro y la educación de tus hijos. Instrúyelos en la palabra de Dios. Luego es importante también la oración. Un hogar que sirve a Dios es un hogar que ora. Y la oración familiar fortalece lazos espirituales, nos ayuda a depender de Dios en todo momento. Oración, dependencia de Dios. Sé ejemplo también. Tenemos que dar buen testimonio. Los padres deben moldear con sus vidas lo que significa servir a Dios. Y los hijos deben aprender del ejemplo, del testimonio, que de las palabras. ¿De qué me vale decir algo si luego a la hora de la aplicación práctica no lo hago? ¿De qué me vale, verdad? Quedarme con lo teórico si luego lo práctico no lo llevo a cabo. Tenemos que dar testimonio a nuestra esposa, a nuestro esposo, a nuestros hijos. Tenemos que dar ejemplo a los que nos rodean. Y esto es importante también. En nuestro hogar, en nuestra familia, tiene que haber amor, unidad. Servir a Dios en familia implica cultivar un ambiente de amor, de respeto, de servicio mutuo. Ahí estamos reflejando el carácter de Cristo en el hogar. Por supuesto que vendrán desafíos, no lo dudes. Hay desafíos por servir a Dios. Vamos a tener influencias externas que pueden alejar a la familia de Dios. Vamos a tener falta de tiempo debido a las ocupaciones diarias. Vamos a tener ataques espirituales contra la unidad familiar. Esto tienes que tenerlo presente siempre. Satanás ha venido a robar, a matar y a destruir. Y siempre lo decimos, es una de mis frases favoritas. Favoritas porque siempre la menciono. ¿Qué ha venido a robar, a matar y a destruir Satanás? La familia. A destruir el matrimonio, a destruir la relación de los padres con los hijos. Satanás ha venido a destruir el hogar. Pero Josué lo tenía claro. Yo y mi casa serviremos a Jehová. Si nuestra casa, si nosotros servimos a Jehová, Satanás no puede hacer nada. Hay desafíos, pero también hay bendiciones de servir a Dios. Habrá paz y armonía en el hogar. Habrá fortaleza para enfrentar los problemas de la vida. Habrá un legado de fe para las generaciones que lleguen. El Señor te va a bendecir cada día. Esa declaración de Josué sigue resonando hoy, por lo menos en mi cabeza, como un llamado a la fidelidad. Servir a Dios no es solo asistir a la iglesia, sino hacer de Él el centro de nuestra familia, el centro de nuestra familia, el centro de nuestro hogar. Cada día vas a enfrentar la decisión de a quién vas a servir. Y como Josué debemos decidir firmemente por Dios, sin importar las circunstancias. ¿Podemos hoy declarar con seguridad, yo y mi casa serviremos a Jehová? ¿Lo puedes decir? Que Dios nos ayude cada día a vivir esa convicción, con pasión, con fidelidad. Y la reflexión no quiero terminarla aquí, porque constantemente la palabra de Dios enseña que en el corazón de Dios no solo está el querer salvarnos de manera individual, sino que también el Señor anhela profundamente que nuestras casas lleguen a ser salvas por Él y para Él.
Es por esta razón que a lo largo de toda la Biblia vas a encontrar a la familia como una unidad esencial con la cual el Señor quiere adelantar su propósito. Estoy recordando el pasaje donde Jesús tiene ese encuentro con Zaqueo. Y Zaqueo se pone en pie en medio de su casa y dice: la mitad de mis bienes para los pobres. Si en algo he defraudado, pues mira, lo voy a devolver al cuadruplicado. Y Jesús dice: hoy ha venido la salvación a esta casa. Hoy ha venido la salvación a esta casa. No solo recibe la salvación Zaqueo, también su esposa, sus hijos, los que estaban en ese hogar. En el Antiguo Testamento encuentras que Dios no solo quiso salvar a Noé del juicio del diluvio, sino que incluyó a toda su casa en el arca de la salvación, la cual es figura de la salvación que Dios traería por medio de Cristo. Dijo luego Jehová a Noé: entra tú y toda tu casa en el arca, porque a ti he visto justo delante de mí en esta generación. Génesis capítulo 7, versículo 1. Más adelante Dios prometió a Abraham, a Isaac y a Jacob que en su simiente, la cual es Cristo, serían benditas todas las familias de la tierra. Dios podría haber prometido a Abraham que por medio de aquella simiente serían benditos todos los hombres, pero dejó claro que su interés es bendecir a todas las familias. Y serán benditas en ti todas las familias de la tierra. Génesis capítulo 12, verso 3. Cuando Dios liberó al pueblo de Israel de la esclavitud en Egipto, manifestó que no estaba conforme con que Faraón permitiera salir a unos pocos hombres a adorarle en el desierto, sino que era necesario que las familias de los israelitas, sus ancianos, niños, hijos e hijas, e incluso sus posesiones, fuesen liberados, llegaran a participar de las bendiciones de la tierra prometida. Dios quería salvar a todos, a la familia. Pero Faraón solo quería que salieran los hombres. ¿Para qué? Para que así los hombres tuvieran un motivo para regresar a Egipto, recuperar a sus esposas, a sus hijos, a sus padres. Esa es la mentalidad retorcida de Satanás. Destruir la familia, el núcleo familiar. Si destruye la familia, destruye la sociedad, porque la sociedad está fundamentada sobre la familia. Por eso todos los ataques ideológicos atentan contra la familia. No me voy a cansar de decirlo, y seguramente muchos también opináis igual. Se nos comparte aquí en Radio Solidaria, en Solidaria TV, nuestros hermanos a través de reflexiones, tertulias. La ideología que están profesando algunos países, la mayoría, ideologías que profesan partidos políticos, presidentes de gobierno, autoridades, eminencias, reyes, es una ideología que destruye la familia. El aborto destruye a los que están por nacer. La eutanasia asesina, mata a los ancianos. La ideología de género destruye al joven al cambiarse de sexo. ¿Qué decir del divorcio, verdad? Destruye la unión entre el hombre y la mujer. Y al final el afectado es el hijo. El enemigo quiere destruir la familia y Dios quiere salvarla. También en el Nuevo Testamento encontramos que la salvación alcanzó no solamente al carcelero de Filipo, sino también a toda su casa. Si puedes leerlo, hazlo. Hechos capítulo 16, verso 31 en adelante. Ellos, haciendo mención Pablo y Silas, dijeron: cree en el Señor Jesucristo y serás salvo tú y tu casa. Y le hablaron la palabra del Señor a él y a todos los que estaban en su casa. Y se regocijó con toda su casa de haber creído en Dios. Como hijos de Dios. Hombres, como cabezas de nuestras casas, como cabeza de nuestras esposas, de nuestros hijos. Tú y yo nos estamos convirtiendo o nos debemos convertir en el canal principal por medio del cual
Nuestra familia tiene que conocer a Dios. Nuestra esposa, nuestros hijos tienen que conocer a Dios. Habrá casos especiales donde es la mujer que hace que el hombre se convierta a Cristo. Por la oración, por la súplica a Dios. Seguramente tú que escuchas esta reflexión, eres una mujer y has orado años para que tu esposo cambie. Y el Señor la ha transformado. Al revés también. Ahora toca orar por nuestros hijos. Dios, en su soberanía, en su misericordia, quiere salvar a todos. Quiere salvar la familia. Pero ya depende de nosotros. Libre albedrío. Tenemos que consagrar a nuestros hijos. Tenemos que hablar de Dios a nuestros hijos. Tenemos que instruir a nuestros hijos en la palabra de Dios. Deuteronomio capítulo 6, versículos 6 y 7. Y estas palabras que yo te mando hoy estarán sobre tu corazón y las repetirás a tus hijos. Y hablarás de ellas estando en tu casa y andando por el camino y al acostarte y cuando te levantes. Este es un principio que viene de Dios. Y ese principio consiste en instruir a nuestros hijos en el consejo del Señor por medio de su palabra. Proverbios 22:6, instruye al niño en su camino y aun cuando fuere viejo no se apartará de él. ¿En qué camino? En el del Señor. Esa es una de las acciones más importantes que debemos hacer. Deberíamos dedicar todo el tiempo y esfuerzo necesario para que nuestros hijos, para que nuestra familia puedan conocer a Dios. Cada mandamiento, cada consejo de Dios tiene que hacer que nuestros hijos, que nosotros, que nuestras esposas acudan a Dios. Satanás querrá ganar la mente, arrastrar la vida de nuestros hijos por medio de todas las corrientes ideológicas, religiosas, filosóficas que surgen en el mundo. Y es importante que tú y yo guardemos a nuestros hijos de estos ataques. Instrúyelos en la palabra de Dios. Pidamos sabiduría a Dios de manera que podamos corregir a nuestros hijos antes que sus corazones se desvíen definitivamente. Y lo creas o no, que un hijo se desvíe de los caminos de Dios trae tristeza, trae dolor. Es importante corregir a nuestros hijos en amor cuando sea verdaderamente necesaria la corrección. Y no solo producto de la desesperación, de la falta de paciencia. Cada día tenemos que estar con ellos. Es una decisión importante. Como hijos de Dios, confiemos en que podemos tomar la firme decisión de presentarnos juntamente con nuestra familia al servicio del Señor. Que podamos decir como Josué, yo y mi casa serviremos a Jehová. ¿Estás dispuesto a servir a Jehová, tú y tu familia? ¿Estás dispuesto a hacer real esa declaración? Es una decisión importante. Es una decisión que marcará tu vida para siempre. Es la decisión más importante que puedes tomar en esta vida. Servir a Dios. Una de las decisiones más importantes, ¿verdad?, es casarnos, tener hijos, pero la más importante es aceptar al Señor en tu vida. Este versículo representa la fidelidad, la determinación de seguir a Dios junto con la familia, no solo, junto con la familia. Y yo recuerdo, como te decía, que este versículo lo utilizó mi madre como lema en nuestro hogar. Es un versículo y habla de la importancia de la fe, del servicio a Dios.
No el esposo solo, la esposa sola, no. El conjunto, la familia. Yo y mi casa serviremos a Jehová. Josué lo tenía claro. Te hago la pregunta a ti. ¿Tú lo tienes claro? ¿Estás dispuesto, tú y tu familia, a servir a Jehová? Si es así, hazlo.

0: Greetings, brothers and sisters. Shalom.
1: Saludos, hermanos y hermanas. Shalom y bienvenidos a una nueva discusión. Como siempre, bienvenido, Baruch. ¿Cómo estás, amigo mío? Shalom, Cristian. Muy bien. ¿Qué tal tú y tu familia? Todos bien, alabado sea Dios. Hoy tocaremos un tema muy importante, Baruch, que mencionamos en uno de nuestros últimos videos, pero que consideramos lo suficientemente importante para desarrollar un programa completo al respecto. Y me refiero a un término que viene siendo usado por muchos años ya, pero que por alguna razón está cobrando auge actualmente, y es cuando algunas personas aseguran que han estado borrachas en el espíritu. Así que si estás listo, Baruch, para analizar esto desde una perspectiva bíblica, iniciemos. Como siempre, nos gusta poner la Escritura en primer lugar. Efesios 5:11. Y no participéis en las obras infructuosas de las tinieblas, sino más bien reprendedlas o expónganlas, como dice en inglés. Esta es una de las razones por las que hacemos videos como este con Baruch, solo para destacar estas peligrosas enseñanzas y doctrinas que están allí afuera, popularizadas por gente de la que realmente exhortamos a mantenerse alejados. La borrachera en el espíritu es ciertamente una de estas enseñanzas. Antes de darte la palabra, Baruch, me gustaría leer esta explicación o significado genérico al respecto. Lo primero es aclarar que en ninguna parte de la Biblia dice la frase ebrio o borracho en el espíritu. Cuando la Biblia habla de estar borracho, siempre tiene una connotación negativa. Algunos líderes de los movimientos Palabra de Fe, Prosperidad, Nueva Reforma Apostólica e iglesias asociadas con la Bendición de Toronto promueven la idea falsa de estar borrachos del Espíritu o estar llenos o borrachos de gloria. Se instruye a las congregaciones a emborracharse, tomar otro trago, queriendo decir que tomen más del Espíritu Santo o que beban más del Espíritu Santo, y abandonar toda restricción, tropezones, dificultad para hablar, caídas al suelo y otros comportamientos extraños que, según ellos, son prueba de la obra del Espíritu Santo. Los falsos maestros que promueven la embriaguez del Espíritu Santo apuntan a Hechos 2:13 como justificación de su práctica falsa. Leeremos Hechos 2:13 en detalle pronto, Baruch, pero ¿qué puedes comentar de inicio? Cristian, de verdad estoy de acuerdo contigo. Esto es simplemente ridículo. Con respecto a Hechos 2, no creyentes que no tenían discernimiento, no podían entender qué es lo que estaba pasando. Su reacción no se debe a conductas como las que aquí describes, sino porque oían idiomas que no podían discernir. En ninguna parte, como lo señalas, deberíamos utilizar ese término de borrachos en el espíritu. Creo que es algo muy ofensivo en contra de la obra del Espíritu Santo. Tienes razón, la embriaguez bíblicamente siempre tiene una connotación negativa. Así que, ¿por qué razón querría yo vincular esa palabra con el espíritu? Es un gran ejemplo de utilizar términos de manera equivocada, contrario a lo que enseña la palabra, con el fin de describir lo que ellos están haciendo. Quiero decir que una persona que tenga un buen fundamento bíblico discernirá que lo que ellos enseñan es contrario y ofensivo a la verdadera manifestación del Espíritu. Amén. Bien, como aclaratoria, yo recibí la salvación en una iglesia pentecostal, una muy carismática. Se hablaba mucho en lenguas, y ya hemos tocado ese tema en un reciente video que grabamos con Baruch. Así que, en ese sentido, tengo puntos de vista sobre detalles que deben seguirse conforme enseña la Biblia. Pero sí, este es un asunto muy peligroso del que grupos están actualmente enseñando. Creo que hay una combinación de elementos, Baruch, entre personas que simplemente imitan lo que hace su pastor o la persona que dirige el servicio, y personas que realmente están endemoniadas. Y algunas personas me dirán, oh, está siendo muy duro, pero no creo que sea así. Vamos a ver por medio de las Escrituras los peligros que esto involucra. Y además mostraremos un video que claramente ilustrará estos peligros que señalamos. Entonces veamos primero este video, el cual pausaremos para dar paso a tus comentarios, Baruch.
2: It's a real supernatural God says, stir it up. Stir it up. You mean, you think, and in a greater way, For many, because the big sisters appeared to step over and have actually pulled themselves back, but you're not, because you know the real and you know the genuine, so you'll step over and run.
3: What?

0: And the fire brought come on his side. Fire brought come on his side. Our fire is not his gifts. Going for joy. It's real. You don't really get much more out of the mouth. It shames us.
1: Antes de continuar, Baruch, quiero decir, siempre vemos a Kenneth Copeland mezclado en cosas extrañas. Él es una figura que continuamente señalamos en nuestros videos. Pero antes de ver a Kenneth Hagin, quien también estuvo difundiendo este movimiento con gran impacto, siempre me hago la pregunta, ¿cómo glorifica esto a Dios? Pero, ¿qué puedes comentar, Baruch, antes de continuar con el video? Nada de esto es algo basado en la Biblia. Nada de esto glorifica a Dios. La palabra clave aquí, cuando yo estudio la palabra de Dios y veo el mover del Espíritu Santo, siempre produce edificación. Y esto no es edificante, esto es algo ridículo, es deshonroso, es una burla, no da muestras de dominio propio. Ninguno de los frutos del Espíritu es manifestado aquí. Son cosas que no tienen nada que ver. Y debería ser muy claro para la gente notar que esto no es el Espíritu de Dios. No leemos bíblicamente sobre experiencias similares en el libro de los Hechos entre los creyentes del primer siglo. Esto es demoníaco. Y no es muy duro decir esto. Hay dos opciones, o viene del Espíritu Santo o de un espíritu inmundo. Esto es claramente un espíritu inmundo. Amén, gracias. Y es importante que haya señalado, y vamos a ver escrituras también sobre el dominio propio, pero vamos a ver más evidencias de que esto es cualquier cosa menos el Espíritu Santo y dominio propio. Sigamos viendo el video.

0: Una locura total, Baruch. El dominio propio no existe en lo absoluto aquí. Vamos a ver ahora a Heidi Baker. La razón por la que pondremos un par de videos de Heidi Baker. En uno sale ella sola y en el otro aparece enseñando en la iglesia Bethel, la iglesia de Bill Johnson. Es que, tristemente, conozco gente que, insisto, son gente hermosa que ama al Señor, pero que apoyan fuertemente y son seguidores de Heidi Baker. Y su argumento es que, ella está haciendo una gran obra en África. La gente debe recordar también que hay muchas sectas que hacen lo que aparentemente son buenas obras. Si se fijan en los masones son unos de los mayores contribuyentes en la construcción de hospitales y obras de esa naturaleza. Pero con todo, son un grupo completamente satánico. Le pido encarecidamente a la gente a tener mucho cuidado y comprobar el fruto. Veremos un par de videos aquí de Heidi Baker, quien primero sale aparentemente ebria en el espíritu, y en el segundo, al tiempo que sale ebria en el espíritu, también lo imparte. A ellos les gusta esa palabra, impartición, y también les gusta profetizar. Démosle un vistazo al video.
1: Okay. Oh. Every single one of you, impartation, legacy, legacy, legacy, legacy, legacy, legacy, legacy, legacy, increase your glory. More, Lord. Try it again, try it again, try it again, try it again. More, Lord. Fire. There's fire. Place it on their heads. Find somebody. I think he's got it. Shake up, Baba. Fire. Place it on another one's head. Fire. Legacy, legacy. The greatest thing you've ever seen in your life. Prophesy over them 10 times. Start to prophesy over it 10 times. What I've seen, let it be 10 times. What I've seen.
0: Tus comentarios, Baruch, antes de empezar a estudiar Hechos 2, que es el pasaje en el que ellos principalmente basan todo su movimiento. Siento mucha pena por el joven que vimos al final de ese último video, con una camisa azul y blanca de cuadros. Pareciera como que siente un gran dolor. Con lo poco que se oye del audio, escuché como alaridos de dolor. Y de nuevo, esto no es el movimiento del Espíritu Santo. Todo esto es sobrenatural, pero no es de Dios. Sobrenatural para engañar a la gente. Ellos creen que estas situaciones inusuales les dicen que es el Espíritu de Dios. Por tanto, es un intento para darle crédito y credibilidad a su falsa doctrina. Es peligroso, de la misma manera que lo son las buenas obras o aparentes buenas obras que hacen algunas personas en caridades, orfanatos y demás, las cuales queremos apoyar, pero solo porque alguien esté haciendo algo que tenga cierta buena intención detrás, como ayudar a los huérfanos, eso no significa que automáticamente se ganen un sello de aprobación estos individuos o maestros de la Biblia, por así llamarlos. Desafortunadamente, hay una epidemia en este mundo de gente involucrándose en apoyar obras como orfanatos o ayudando a jovencitos que están en hogares destruidos, y utilizan eso para explotarles, abusar de ellos, satisfacer sus propios deseos pecaminosos, y por tanto, debemos, como dice la Escritura, tener más discernimiento, probar los espíritus, y solo diré esto, si alguien ve algo así, y tiene dudas si algo es de Dios o no, realmente deben cuestionarse en cuanto a su propia salvación, porque para mí, el Espíritu de Dios que mora en mí, claramente cuando veo todo esto me dice, ese no soy yo. Por tanto, si no estás seguro, de verdad deberías examinarte en cuanto a tu fe. No pretendo sembrar duda en nadie, pero yo sí tengo fuertes dudas si ellos no logran discernir que esto no es de Dios. Correcto. Ahora leeremos Hechos 2, porque, una vez más, allí es donde ellos acuden para justificarse y decir, no, la gente sí puede estar ebria en el espíritu. No leeré todo el capítulo, pero quiero resaltar algunos puntos, Baruch, en Hebreos 2. Cuando llegó el día de Pentecostés, estaban todos unánimes juntos, y de repente vino del cielo un estruendo, como de un viento recio que soplaba, el cual llenó toda la casa donde estaban sentados, y se les aparecieron lenguas repartidas, como de fuego, asentándose sobre cada uno de ellos. Y fueron todos llenos del Espíritu Santo, y comenzaron a hablar en otras lenguas, según el Espíritu les daba que hablasen. Moraban entonces en Jerusalén judíos, varones piadosos, de todas las naciones bajo el cielo. Muy importante. Y hecho este estruendo, se juntó la multitud y estaban confusos, porque cada uno les oía hablar en su propia lengua. Luego continúa diciendo de dónde provenían esas personas. Pero en el verso 13 leemos que, mas otros, burlándose, decían, están llenos de vino nuevo. Entonces Pedro, poniéndose en pie con los 11, alzó la voz y les habló diciendo, varones judíos, y todos los que habitáis en Jerusalén, esto os sea notorio, y oíd mis palabras, porque estos no están ebrios como vosotros suponéis, puesto que es la hora tercera del día. Antes de darte la palabra, Baruch, queda muy claro aquí que lo que hablaban eran otros idiomas, que los demás oían, idiomas de países, y en ningún verso aquí se hace referencia a que estuviesen dando vueltas por el suelo, aullándole a la luna, riéndose histéricamente sin control, sino que de manera específica se relaciona con hablar en otros idiomas. Tus comentarios, Baruch. Ellos hablaban de la manera como el Espíritu les daba que hablasen, dice aquí. ¿Qué salía de sus bocas? No lo sabemos. El milagro es que la gente de todos esos países los oían, y vemos eso en uno de los versos, que había gente de Ponto, que los oían hablar en el idioma común de Ponto. Si eran de otra región, de Mesopotamia, por ejemplo, los oían expresarse en el idioma que se hablaba en ese lugar. Lo que sea que oían, ellos lo podían comprender. Eso es lo más importante. Ellos hablaban conforme el Espíritu les daba que hablasen, pero todos eran capaces de oír, discernir y entender en sus propios idiomas maternos. Allí está el milagro de Hechos capítulo 2. ¿Es esa la única clase de manifestación de lenguas? No, pero en este caso, en Hechos 2, vemos que ellos no estaban borrachos. Lo que causó que los acusaran de eso eran las palabras que los no creyentes, aquellos que no estaban allí por la razón correcta, aquellos que llegaron dudando del mover de Dios, ellos fueron quienes no entendían

gozo, paz, paciencia, benignidad, bondad, fe, mansedumbre, templanza. Contra tales cosas no hay ley. Tus comentarios, Baruch. Nada de lo que vemos en ese video, un video muy perturbador, se relaciona con esto. Así es como se mueve el Espíritu de Dios, no con acciones fuera de control, no con muecas, ni burlas, ni revolcándose y rodando por el suelo. Nada de eso es lo que revela la Escritura. Y quiero mencionar algo de la conferencia que tuvimos en Sydney en septiembre, porque realmente... Y también algunas personas nos han escrito correos electrónicos diciendo eso, que supuestamente nosotros estamos tratando de meter al Espíritu Santo en una caja, que intentamos reprimirlo. Absolutamente no. Durante la sesión del viernes por la noche, Baruch tuvo la gentileza de, básicamente, invitar a la gente que necesitaba sanidad y oración para que pasara al frente y oráramos por ellos. Pero todo sucedió en orden. No se vio nada de lo que hemos visto en pantalla. Todo se realizó con el debido orden y el Espíritu Santo se movió de manera poderosa. Solo quiero afirmar ante todos que no se trata de controlar ni reprimir al Espíritu Santo, sino de tener orden y dominio propio. Efesios 5, 15 al 18. Por tanto, tengan cuidado de cómo anden, no como necios, sino como sabios, aprovechando bien su tiempo, porque los días son malos, y por tanto no seáis insensatos, sino entendidos de cuál sea la voluntad del Señor. Y no os embriaguéis con vino, en lo cual hay disolución, sino sed llenos del Espíritu. Hay una diferencia entre el concepto de la embriaguez, de cómo se usa en la Biblia, y ser lleno del Espíritu Santo. Es muy diferente. Regresando a un comentario que hiciste hace algunos momentos, cualquiera que cree en la Trinidad y que el Espíritu Santo es Dios, no puede pensar que alguien puede poner a Dios en una caja. Nadie se atrevería a hacer eso. Así que no se trata de meter a Dios en una caja o de limitarlo. Queremos ver a Dios, así como tú lo estabas comentando, queremos ver a Dios moverse con libertad. Oramos para que Dios envíe su Espíritu y que caiga sobre nosotros, moviéndose de acuerdo con su voluntad. En mi opinión, las cosas se realizaron con total orden, pero eso no es limitar a Dios. Dios es un Dios de orden y queremos que Dios se mueva. ¿Cómo podríamos nosotros detenerlo? Queremos que Él se mueva de acuerdo con sus propósitos. Eso es lo que anhelamos. Jamás vería yo algo que se relacione con tratar de limitar o de meter a Dios en una caja. Todo creyente sabe que nadie puede ponerle límites a Dios. Eso sería negar su poder infinito, y ciertamente nosotros no tenemos el poder para ponerlo en una caja. Realmente son comentarios muy desacertados. Amén. Gracias. Romanos 13, 13. Comportémonos como de día, y no en orgías y borracheras, no en promiscuidad sexual y libertinaje, no en contiendas y celos. Tus comentarios, Baruch. De nuevo, la borrachera jamás está asociada y nunca debería ser asociada con el Espíritu Santo. No vemos esos dos términos juntos en la Escritura, el mover del Espíritu Santo y la embriaguez. Todo lo contrario. La embriaguez está relacionada con lo que dice Romanos 13, 13, cosas que están en contra de la manifestación del Espíritu Santo. Amén. Y creo que Dios, seguro estarás de acuerdo, Baruch, pero Dios quiere que cada aspecto de nuestras vidas, como creyentes en Yeshua, estén bajo el control total del Espíritu Santo. Pero nada de eso tiene que ver con borracheras. Tampoco imita sus efectos. Algo que todos debemos tomar en cuenta. Bien dicho. ¿Algún comentario final, Baruch? De nuevo, la gente necesita ver lo que dice la Escritura con respecto a la manifestación del Espíritu Santo, cómo se manifestaba el Espíritu Santo en los Evangelios y en el resto del Nuevo Testamento, ver lo que la Escritura describe como el mover del Espíritu Santo, y cuando alguien hace un estudio profundo, o realmente un estudio simple podría confirmar esto que te digo, que lo que está ocurriendo en estos movimientos de conductas ridículas, como las que vimos en estos videos, representan un serio conflicto en cuanto a lo que ellos profesan que es el Espíritu, versus lo que las Escrituras revelan en cuanto a cómo se mueve el Espíritu.

0: Santo en este mundo. Creo que mi pregunta final, Baruch, sería la siguiente. ¿Te sorprende que estemos viendo esto? Porque la Biblia dice que en los últimos días habrá un incremento en el engaño. ¿No? No estoy sorprendido. Lo que estoy es decepcionado al ver lo que yo consideraría que son creyentes, tantos creyentes siendo engañados con esto y desviándose en este sentido. Todo se remonta a lo que dije, y es que resulta muy alarmante, desconcertante, la debilidad del cuerpo del Mesías, y me refiero a la iglesia, a las congregaciones locales. Vimos durante este tiempo, en los últimos años de pandemia, vimos cuán débil y de qué manera los creyentes están tan listos para conformarse con cosas en vez de ser personas firmes, con dominio propio y manifestando las características y atributos de Dios, en vez de caer en algunas de estas cosas. Les advierto algo a todos. Cuando observen estas conductas, como las manifestadas por Heidi Baker y los demás que dicen ser del Espíritu Santo, es el mismo tipo de conductas que se aprecian en el paganismo con dioses falsos en lugares remotos donde no es el Espíritu quien se mueve, sino Satanás quien se mueve con sus inmundas influencias demoníacas. Y ellos tienen reuniones donde nunca mencionan al Mesías, jamás mencionan a Yeshua, no se habla de la Biblia, sino que se trata de religiones diferentes, pero las manifestaciones que tienen son idénticas. Esto debería ser muy informativo para todos en cuanto a lo que realmente son estas manifestaciones, que no son más que influencias demoníacas. Amén. Bien dicho. Hermanos y hermanas, gracias por acompañarnos. Esperamos que este video les haya bendecido y sus comentarios son bienvenidos siempre en el marco del respeto. Y gracias, Baruch, por tu tiempo. Creo que fue un tema importante el que presentamos hoy. Me bendijo mucho. Así que Baruch en Israel y un servidor aquí en Sydney, Australia, oramos que sean bendecidos, hermanos y hermanas, y esperamos verles en un próximo video. Shalom.
1: 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Que el Señor te bendiga en Yeshua HaMashiach, Jesús el Mesías, mientras caminas con Él. Shalom desde Israel.
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1: Shalom y bienvenidos a Vía Haftar Israel, una frase hebrea que significa amarás a Israel. Esperamos que se queden con nosotros, ya que nuestro maestro, el Dr. Baruch, nos compartirá una enseñanza expositiva de la Biblia. 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Aunque todos los cursos en el instituto se imparten en hebreo, el Dr. Baruch se complace en compartir esta enseñanza en inglés con doblaje al español. 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Aquí está Baruch y la lección de hoy.
2: Welcome to Israel.
3: Bienvenidos a Israel, esto es Medianoche desde Jerusalén, nuestro servicio semanal virtual de adoración y una colaboración entre la Congregación de la Palabra y loveisrael.org. Comencemos con una lectura en el libro de Salmos para nuestro llamado a la adoración. Salmo 95, y vamos a leer los tres primeros versos. Así que los invito no solo a oír, sino a ser participantes activos. Tomen sus Biblias y lean junto a nosotros, mirando la palabra de Dios, recitando la palabra de Dios con nosotros. Todo eso siembra la Escritura dentro de tu alma. Y es muy importante que sigamos ese principio. Bien, Salmo 95, iniciando por el verso 1 hasta el final del verso 3.
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3: Esto significa, vengan, aclamemos al Señor. Aclamemos a la roca de nuestra salvación. En este verso, traduje dos palabras distintas en hebreo de la misma manera. Normalmente, esto no es algo recomendable. Deberíamos distinguir una de la otra. Pero aunque son dos palabras distintas, son muy similares. Y la mejor traducción para ellas es aclamar. Aclamar con gran emoción, a veces con gran júbilo. Y anticipación por lo que Dios va a hacer. Verso 2. Vayamos ante Él con acción de gracias, con alabanzas, y una vez más, aclamemos a Él. Y esa es la palabra aclamar que apareció por segunda vez en el primer verso. Y finalmente, verso 3. Porque el Señor es un Dios grande y un gran Rey sobre todos los Elohim. Escogí este pasaje porque hace poco nos llegaron preguntas sobre el término Elohim. A veces puede estarse refiriendo a otros dioses, pero sepan que cuando la Escritura habla de otros dioses, no están reconociendo que hayan otros dioses. Hay un solo Dios viviente y verdadero, el Dios de Israel, Dios el Padre de nuestro Mesías, Yeshua. Cuando la Escritura usa el término dioses, muchas veces solo significa ídolos, esas cosas que son adoradas o tratadas como dioses, pero que simplemente son la imaginación de la mente humana. Son artículos hechos de madera, piedra o metal. No son verdaderamente dioses. En segundo lugar, esta palabra, y este quizás sea más el término relevante a lo que estamos tratando hoy, y es que cuando dice que es un Dios grande sobre todos los dioses, a lo que se refiere es al término jueces. La palabra Elohim tiene dentro de sus significados alguien que tiene autoridad, un juez, uno que pone las cosas en orden. Y ciertamente, existen líderes, jueces en este mundo, autoridades, y esta escritura nos dice que finalmente solo Dios es soberano. Solo Él será el que abrirá paso a un reino en el que el juicio que se manifestará será un juicio de justicia. Pasemos a otro pasaje de las Escrituras del libro de Deuteronomio. Deuteronomio capítulo 6, iniciando en el verso 4, para testificar de nuestra fe en un solo Dios. Y esa fe en un solo Dios no tiene ningún conflicto con la doctrina de la Trinidad. Dios Padre, Dios Hijo y Dios Espíritu Santo. Es Dios quien se revela a sí mismo en tres personas, pero sigue siendo uno solo. Entender esta doctrina habla mucho de su principal propósito, mostrar la divinidad del Mesías. Con frecuencia digo que nunca ha habido un momento en el que el Mesías no existiera. El Mesías no fue creado. Él no estimó el ser igual a Dios como algo a que aferrarse o algo que tomar o alcanzar, porque Él es totalmente Dios. Así que esta doctrina es importante para entender la identidad de Yeshua y la verdad relacionada a un Dios en tres personas. Deuteronomio capítulo 6, iniciando por el verso 4, donde dice:
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3: Ahora vamos a traducirlo. Oye Israel, el Señor nuestro Dios, el Señor es uno, y amarás al Señor tu Dios con todo tu corazón, con toda tu alma, y con toda, y esta última palabra es, meodeja, la esencia misma de quien eres y lo que posees. Estas cosas que yo te mando hoy estarán sobre tu corazón, y las enseñarás diligentemente a tus hijos, y esto incluye a las hijas también. Y hablarás de ellas cuando estés en tu casa, al andar por el camino, al acostarte y cuando te levantes. Y las atarás como una señal en tu mano y estarán entre tus ojos en la frente. Aquí se refiere a las tefilin, las filacterias. Y las escribirás en los postes de tu casa, en tus puertas. Amén. Pasemos ahora a un momento de oración. Padre Dios, venimos ante ti, queriendo escucharte esta noche. Queremos ser personas que reciban revelación, que conozcan tu verdad y la implementen en sus vidas. Padre, qué alegría es tener la seguridad de que tú eres nuestro Salvador, que tú eres nuestro Señor. Y Señor, venimos ante ti esta noche, sabiendo que tú eres digno de toda alabanza y gloria. Padre, nosotros en verdad te aclamamos con júbilo, exaltamos tu santo nombre, te alabamos, Dios Padre, Dios Hijo y Dios Espíritu Santo. Venimos ante ti con los pedidos de oración por aquellos que sabemos que están necesitando de tu ayuda, de un toque de tu mano, de tu sanidad, de tu restauración, tu perdón, tu ministerio sobre ellos a través del Espíritu Santo. Padre, sabemos que tú y solo tú eres la solución a cada aspecto de nuestras vidas, que cuando te seguimos, tú traes claridad, propósito y gozo a nuestras vidas. Padre, te pedimos ser mejores administradores de nuestros recursos, mejores personas para someternos y obedecer tu palabra, siendo instrumentos de tu gloria y buscando tu justicia. Padre, te damos gracias porque eres un Dios perfecto, un Dios lleno de gracia, misericordia, perdón, compasión, de todas estas cosas. Dios, necesitamos tanto de tu amor y te damos gracias porque tu amor es un amor grandioso y abundante que no conoce límites. Padre Dios, que podamos recibir este amor plenamente en una relación de nuevo pacto contigo por la fe de la obra del Mesías, su muerte, sepultura y resurrección, y nuestra aceptación de esto, reconociendo que queremos apartarnos del pecado y recibirte a ti en verdad, tus estándares, tus propósitos para nuestra vida. Padre, sabemos que eres en verdad un Dios grande, un Dios que es amoroso, un Dios que tiene un plan maravilloso para nuestras vidas. Te exaltamos y oramos en el santo nombre de Yeshua HaMashiach, Jesucristo. Amén. Dios nos enseña que a través de la sumisión, Él nos pondrá donde necesitamos estar. Así que para iniciar esta velada, debemos preguntarnos una sencilla pregunta. ¿Estamos donde Dios quiere que estemos? Nunca llegarás allí por casualidad. Nunca te tropezarás con la voluntad de Dios. La única forma es utilizar la revelación de Dios, que nosotros respondamos a la verdad de Dios, y esta es la clave, que nos rindamos ante ella. Es la sumisión la que nos coloca donde Dios quiere que estemos para que nosotros podamos servirle. Y esto fue ciertamente así en la vida de Esther. Vimos la semana pasada, al concluir el capítulo 2, que Esther se había convertido en reina. Pero hubo algo extraño y peculiar. Vimos que, una vez más, el rey empezó a reunir a mujeres jóvenes, vírgenes, mujeres hermosas, en Susa, la capital. Y la razón más probable de esto es que Esther no revelaba su ascendencia, su pueblo, y el rey quería saber. Ahora, vean algo. Vashti desafió al rey y fue expulsada. Dejó de ser parte de la realeza. Dejó de ser reina. Pero Esther obedeció las instrucciones de su tío Mardoqueo, quien le mandó a que no dijera cuál era su ascendencia, cuál era su linaje, su pueblo. Y aunque pudo haber sufrido graves consecuencias por obedecer esa instrucción, ella se mantuvo, y aquí está la palabra que quiero enfatizar, ella se mantuvo sumisamente fiel. Esos dos conceptos van juntos en la vida de un creyente. Nos sometemos, y esa sumisión es la que manifiesta la fidelidad, y es una invitación para que Dios se involucre en nuestra vida. También mencioné varias veces que antes de escuchar el nombre malvado de Amán, ese enemigo del pueblo de Dios, Esther estaba allí en el palacio como reina, y Dios la había colocado allí debido al evento que iba a ocurrir, y ese evento lo veremos hoy también. Toma tu Biblia y vamos a leer el libro de Esther, la Megilat Esther, el rollo de Esther, capítulo 3. Noten cómo empieza. Ahar Hadverim Ha'ele. Después de estas cosas, ya hemos aprendido esto. Esto significa que todos los eventos que vimos en el libro de Esther tienen una conexión con lo que va a suceder a continuación. Todas estas cosas que quizá nos parecieron quizás sin importancia, inconexas, irrelevantes, todas las cosas registradas en los primeros dos capítulos, todo fue hecho por Dios para los propósitos de Dios, con el fin de manifestar su fidelidad, su liberación para con su pueblo. Y los principios que vemos en la Megilat Esther, el rollo de Esther, son fundamentales y muy relevantes para el pueblo de Dios en los últimos días. Leemos aquí en el capítulo 3. Después de estas cosas, el rey Asuero, y la palabra que sale aquí es Gidal, que significa promover, engrandecer, darle importancia a alguien. El rey Asuero engrandeció a este hombre, Amán, el hijo de Hamedata, el Agageo y lo honró y lo puso sobre su trono. Hay discrepancias entre los comentaristas en cuanto a esto, pero ¿cuál es el significado de su trono? ¿Que Amán recibió su propio trono? ¿O que él recibió, y esto es lo que yo creo, la autoridad del rey? Y lo veremos en un momento. Vamos a ver en la conclusión de nuestro estudio que Amán iba a hacer algo. Probablemente lo estudiaremos y empezaremos por allí la próxima semana. Amán le dio al rey una gran suma de dinero, y a cambio, el rey estuvo de acuerdo con los planes de Amán de exterminar al pueblo judío. Y también recibió el anillo real de parte del rey. ¿Qué significa esto? Que él tenía la máxima autoridad para gobernar ese reino. Así que, fuera que tuviera un trono independiente para él, que estaba ubicado cerca del rey Asuero, o si era que él tenía acceso para gobernar y tomar decisiones, sentado en el propio trono del rey, el resultado era el mismo. Vamos a ver que Amán estaría en control absoluto. Y eso era lo que él quería, gobernar ese imperio. De la misma manera que, en un futuro, Sorer HaMashiach, el anticristo, va a gobernar un imperio. Así que sigamos con la segunda parte del verso 1. Y él, es decir, el rey Asuero, lo honró y lo puso sobre su trono, sobre todos los funcionarios del gabinete, todos los miembros del gobierno que estaban con él. Entonces, el fin del verso 1 nos dice que este rey ha distinguido a Amán, lo ha diferenciado de su puesto anterior de funcionario del gabinete. Ahora, él está sobre todos ellos, y este era antes el puesto del rey. Verso 2. Ahora se tornará aún más peculiar, porque en el verso 2 leemos, y todos los siervos del rey que estaban a la puerta del rey, recuerden que una de las cosas que hemos visto con respecto a Mardoqueo y que seguiremos viendo una y otra vez en todo el rollo de Esther, es que Mardoqueo se colocó allí en la puerta del rey, por lo que Mardoqueo estaría sujeto a lo que el verso 2 está por revelarnos. Sigamos leyendo. Y todos los siervos del rey que estaban a la puerta del rey, Corim, Umish, Tahavim, Le, Haman. Es decir, ellos se arrodillaban y se inclinaban ante Amán. Este término que leímos, Corim, Umish, Tahavim, vemos que en la liturgia hebrea, en la plegaria llamada Aleinu, se usa ese mismo término, el cual se deriva de la Biblia, como lo vemos en otros lugares, en relación con esto de adorar. Y también el acto de arrodillarse e inclinarse tiene que ver con sumisión. Y todos los siervos del rey tenían que mostrar sumisión. Y de nuevo, este acto era semejante, y diría yo que equivalente, al acto de adorar. Mardoqueo tenía un desafío ante sí. Ahora había una ley en el imperio que decía que todos los siervos del rey y todos los funcionarios del gabinete que estaban a la puerta del rey tenían que reconocer la importancia de Amán, arrodillándose e inclinándose ante él. Y como Mardoqueo estaba bajo la autoridad de los mandamientos de Dios, ese acto estaría en conflicto con su fe. Y aquí hay un principio bíblico muy fácil de entender. Lo vemos en muchos lugares distintos. tanto en el Antiguo como en el Nuevo Testamento. Por ejemplo, en Hechos y en Romanos, se nos dice que sí, debemos ser buenos ciudadanos y en general cumplir con las leyes. Pero si un gobierno decreta algo que está en conflicto con la palabra de Dios, debería ser obvio. No es necesario tener mucha madurez espiritual para entender que nosotros obedecemos primero a Dios. Y hay momentos en que eso puede implicar que debemos desobedecer las leyes civiles y a los líderes. ¿Por qué? Porque Dios es nuestro juez. Él está por encima de los demás jueces. Eso fue lo que vimos en el llamado a adorar. Debemos recordar esto, y Mardoqueo es un gran ejemplo de esto. Bien, todos los siervos del rey que estaban a la puerta del rey se arrodillaban y se inclinaban delante de Amán, porque así lo había mandado el rey. Así que, está claro, lo hicieron porque el rey se lo mandó. No porque lo hubieran hecho en el pasado, seguramente no, ni porque quisieran hacerlo o porque estuvieran de acuerdo con eso. Pero como el rey así lo ordenó, ellos lo hicieron. Noten lo que dice luego. Mardochai. Y les voy a comentar que esta letra hebrea, va, que aquí suena como u, tiene el significado de pero. En contraste con, esa es una letra muy importante. Dice, pero Mardoqueo no se arrodillaba ni se inclinaba. Él estaba desafiando. Esto debe resaltarse porque, ¿qué le pasó a Vashti cuando ella desafió las órdenes del rey? Hubo un juicio. Eso tuvo graves consecuencias. Y ya hemos visto que Esther desafió al rey al no revelarle su gentilicio, su ascendencia. Y ahora, como Mardoqueo le había ordenado a Esther que lo obedeciera, y él escuchó a Dios, y lo veremos claramente en las próximas semanas, Dios usó ese hecho de que Esther no le revelara su gentilicio al rey. Y ahora Mardoqueo estaba retado a hacer lo mismo al desafiar al rey y no arrodillarse ni inclinarse delante de Amán. ¿Y qué le pasaría debido a tal desafío? Sigamos con el verso 3. Y los siervos del rey, los que estaban a la puerta del rey, le dijeron a Mardoqueo. Ellos sabían que ese era un acto de desafío. Ellos sabían que era un acto de desobediencia. Así que le dijeron, Madúa, que significa ¿por qué? ¿Por qué transgredes el mandato del rey? Lo que ellos estaban diciendo era cierto. Él estaba transgrediendo el mandato del rey, una autoridad civil. Pero era una ley humana. Y sabemos la razón por la cual lo hizo, y nos la dirá en un momento. Lo hizo porque era judío. ¿Qué significa eso? Ese término significa que él reconoce, él le agradece y él alaba a Dios. Y alabar a Dios solo puede hacerse en obediencia. No puedes alabar a Dios ni demostrarle agradecimiento si estás siendo desobediente. Así que lo que vemos aquí en el libro de Esther, un libro que es relevante para los tiempos finales, pues se presentará un desafío. Les contaré que hace poco hice un mensaje que tiene que ver con los sellos y las marcas que aparecen en el libro de Apocalipsis en el capítulo 7 y también en el capítulo 13, y los que vemos con respecto al capítulo 14. Estos elementos, sellos y marcas, son palabras diferentes, por cierto. Pero el asunto es el siguiente. Llegará un tiempo, en este mundo, en el que la gente deberá someterse al anticristo para poder comprar o vender. Y la otra opción es desobedecerlo y sufrir graves consecuencias. ¿Y por qué alguien desobedecería a ese líder mundial? Por su fe en el Dios de Israel, por ser un discípulo de su Hijo unigénito, Yeshua, el Mesías. Así que este libro tiene instrucciones para nosotros. Mardoqueo y Esther debieron tomar ese tipo de decisiones hace casi 2,400 años. Y nosotros, si estamos vivos para los tiempos finales, también deberemos tomarlas. Así que estas personas que vemos en el verso 3, los otros líderes, los siervos del rey, los funcionarios le dijeron, ¿por qué transgredes el mandamiento? Sale la palabra mitzvat, mitzvat hamelek, el mandamiento del rey. Verso 4. Ahora vamos a ver por qué. Y aconteció que hablándole a él día tras día, ellos realmente querían saber por qué él no hacía ese acto de reconocimiento, ese acto de obediencia al rey. No era algo difícil de hacer, pero tenía un gran significado. Podríamos pensar que era algo pequeño, solo demostrar con un ligero gesto de reconocimiento y respeto, pero el problema es que la terminología, aunque otras personas, tal vez esos otros funcionarios, no lo sabían en ese tiempo, la frase Korim Umish Tahavim tiene un gran significado espiritual. Y este es el principio que podemos aprender. Solo porque el mundo no vea el significado espiritual, no vea perjuicios en hacer eso, ¿qué problema podría causar? Puede que lo ignoren completamente y probablemente así es. Pero si estás formado en las Escrituras, si conoces la verdad de Dios, sabrás que solo podemos jurar lealtad, solo podemos mostrar nuestra fidelidad y obediencia en un contexto de adoración a nuestro Señor y Salvador, Dios Padre, Dios Hijo y, por supuesto, el Espíritu Santo. Nos sometemos a Él. Así que aconteció que ellos le hablaban a Él, a Mardoqueo, yom vayom, día tras día. Y Él, y esto me gusta, velo shama alejem. Él no los escuchó. Yo creo que esta es una verdad bíblica sumamente importante. Él simplemente no los escuchó. ¿Por qué? Él escuchaba a Dios. Y esa palabra escuchar es la misma, shema. Recuerden la definición que les he dado anteriormente. No es solo oír, Él los oyó, pero Él no les respondió. Eso es lo que significa shema, escuchar y dar una respuesta. Él no les respondió, no les dio importancia alguna. ¿Por qué? Porque Él se consideraba un miembro del pacto de la familia de Dios. Él sabía que hacer eso, Korim Umishtahavim, era pecado, era blasfemia, era idolatría. Así que Él no los escuchó. Y ellos se lo dijeron a Amán, para ver si las palabras de Mardoqueo se mantendrían firmes, para ver si lo que él dijo sobre por qué no hacía eso era aceptable, porque vemos que al final dice, Kit lahem asher hu yudi, porque él les dijo que él era judío. Y la pregunta es, ¿bastará con eso? Con decir, no puedo hacer eso porque mi Dios no me lo permite. Sus instrucciones, sus mandamientos, me prohíben arrodillarme, inclinarme y rendir homenaje, dar ese tipo de honra a un ser humano. Ese tipo de honra solo le pertenece al Dios viviente, al Dios de Israel. Así que ahora quiero resaltar la importancia de esto, porque ellos querían saber si sus palabras se mantendrían firmes. ¿Eso estará bien? ¿Con eso se librará él o no? Entonces la pregunta es, cuando nosotros obedecemos a Dios, ¿cuál será la consecuencia? Y esta es la respuesta, lo que sea que Dios decida. o lo que sea que Dios permita. Solo porque alguien sufre o incluso sea ejecutado por esa obediencia, eso no limita ni socava la soberanía de Dios, porque finalmente no juzgamos lo que pasa en este mundo, no juzgamos eso en modo alguno con respecto a la soberanía de Dios o la voluntad de Dios, porque es solo cuando Dios, y ese es el mensaje central del libro de Apocalipsis, cuando Dios establezca su trono en la tierra y Él ponga las cosas en orden, cuando Él haga justicia, Dios pondrá en orden esas cosas que se hicieron en contra de su voluntad, por las que nosotros sufrimos al serle obedientes a Él. Dios tiene toda la eternidad para poner eso en regla, y lo hará. Así que no miren la temporalidad de este mundo esperando que la justicia de Dios se manifieste, porque no será así. Este es un mundo manchado por el pecado, un mundo de desobediencia, un mundo de falsedad y un mundo de oscuridad. Solo cuando la luz del mundo erija su reino, hallaremos el orden de Dios. Así que esos funcionarios querían saber, noten lo que dice, si las palabras de Mardoqueo se mantendrían firmes o no, porque él les había dicho que él era judío. Verso 5. Y Hamán en hebreo, cuando él vio que Mardoqueo no se arrodillaba ni se inclinaba ante él, Hamán se llenó de gemá, es decir, de una ira ardiente, una ira que suele manifestarse con rabia. Y ese era Hamán. Él era un hombre que casi siempre estaba fuera de control. Van a ver a medida que leemos este libro que Hamán, ya vimos su basamento, él quería ser rey. Él quería la gloria, el honor, el prestigio del rey. ¿Y quién es así también? Si lees Isaías 14, verás que Hasatán, el diablo, Satanás, quiere poner su trono encima del de Dios. Él quiere que lo adoren. Y del mismo modo, Amán es un prototipo

propia fuerza en la Megilat Esther, que Amán quiere que lo adoren. Al final del verso 5 dice que él estaba lleno de ira, una rabia ardiente. Verso 6. A causa de esta ira, vemos algo. El verso 6 dice, le pareció despreciable. Es una palabra que significa indigno, poca cosa, echarle mano a Mardoqueo solamente. Y luego dice, ya que le habían dicho que Mardoqueo era judío, así que él también quería echarle mano a todo el pueblo de Mardoqueo. Así que él quería exterminarlos. Eso es lo que nos dice el verso 6. Él pensó que era poca cosa si solo mataba a Mardoqueo. Así que mataría a todo el pueblo de Mardoqueo. Y por tanto, Amán procuró Lashmid. Esa palabra significa destruir. Destruir completamente. Erradicar por completo. Aniquilar. Amán procuró, y fue con eso que se obsesionó. Él procuró destruir a todos los judíos que estaban en el reino de Asuero, al pueblo de Mardoqueo, a todos ellos. Vean esto. Él quería aniquilar, exterminar al pueblo judío. ¿Por qué razón? Bueno, esa frase, Am Mardochai, el pueblo de Mardoqueo, es muy informativa. Porque él sabía una cosa. Amán era malvado, de pies a cabeza. Su maldad lo hacía actuar de manera desatinada, pero no era tonto. Él sabía que la religión del judaísmo, y volveremos a este punto en un momento. La causa por la que Mardoqueo hacía eso era su religión. Por eso él concluyó, correctamente, que no sería solo Mardoqueo el que no le rendiría honores, el que no lo adoraría, sino que todo el pueblo que compartía la misma fe, la misma religión de Mardoqueo, ellos harían la misma cosa. Ellos serían una piedra de tranca, una oposición a sus deseos, a su deseo de ser adorado. Quería que otros le juraran fidelidad en todo el sentido de la palabra. Así que se dio cuenta de que no bastaría con matar a Mardoqueo nada más, sino a todo el pueblo de Mardoqueo. Verso 7. Muchas veces me han criticado por el énfasis que pongo en los números, y quiero decirles algo muy importante. Yo no suscribo la gematría. Según la gematría, los números de las palabras tienen un significado. Y las palabras contienen letras, obviamente. Y al sumar los números de cada letra, le atribuyen un significado. Yo rechazo eso totalmente. Eso no es lo que yo hago. Yo rechazo la gematría. Decir, por ejemplo, que la palabra naturaleza tiene el mismo valor numérico que la palabra Dios y que, por lo tanto, Dios y la naturaleza son uno, es una falsa doctrina. Todo lo que sale de la gematría viene de las profundidades del infierno, en mi opinión. Yo no uso eso. Lo que yo hago es algo diferente. Yo me refiero a mirar los números. No las letras y sus significados, sino mirar el número en sí. Cuando está escrito en el texto, el número 2, o el 5, o el 7, o el 12, esos números tienen un significado consistente. Y lo que vemos aquí es que se darán unos números, y esos números tienen un gran significado para el lector. Leamos ahora el verso 7. Dice, Bajodesh Harishon. En el primer mes, este es, dice aquí, Jujodesh Nisan.
Estamos hablando del

0: mes de Nisán. Ese era el nombre secular que está en la Escritura, del mismo modo que la mayoría de la gente llama a los meses por el nombre que se les da en su cultura o idioma. Pero sabemos que bíblicamente, casi siempre, los meses se dan con su numeración, el primer mes, el segundo mes, el tercer mes, tal como los días de la semana. Bíblicamente no se les daba nombres, solo números. Y sabemos que al primer mes, Nisan, se le da un nombre en la Biblia, en la Torá, y es Aviv. Pero aquí tenemos el término Nisan. Sigamos con el verso 7. En el primer mes, que es el mes de Nisan, en el año duodécimo del rey Asuero, esto tiene una revelación importante para nosotros, porque el mes de Nisan, ese primer mes, es el mes de la Pascua. ¿Qué se nos viene a la mente cuando oímos Pascua? Redención. Así que el mes de Nisan le informa al lector el contexto de redención. Luego tenemos el año duodécimo del rey. El número 12 son las 12 tribus de Israel, el pueblo de Dios. Por tanto, vemos que el libro de Esther, el rollo, nos está revelando que Dios estaba obrando y Dios estaba moviendo. Y Él iba a usar esos eventos que estaban desarrollándose, esa ira de Amán, el que Esther fuera reina, también el liderazgo de Mardoqueo, todo eso lo iba a usar el mes de Nisan, es decir, redención, el año duodécimo del rey, las 12 tribus de Israel. Todo esto junto significa una redención que está por venir, la liberación de Israel. Algo bueno estaba sucediendo. Así que con todo lo malo que parecía ser el verso anterior, donde dice, Vay Ivahesh Haman Lashmid et Kol Hayudim, que Amán procuró exterminar o destruir a todos los judíos. El verso 7 nos dice que Dios tenía todo bajo control. Él iba a usar eso para la redención de Israel. Verso 7. Ahora bien, Amán quería saber, a través de la idolatría, en qué momento poner en práctica su plan malvado. Así que él hizo algo. Leemos aquí a mitad del verso 7. Hipil pur. Él empezó a echar suertes para ver el futuro. Y la palabra goral. Goral era un tipo de suertes para un propósito futuro, una acción futura. Él empezó a echar suertes para que se revelara algo relacionado con el futuro. Y lo hizo delante de Amán. Fueron echadas suertes para conocer el futuro día tras día y mes tras mes, hasta que le fue revelado, este es el contexto, que él debía implementar ese plan que tenía. ¿Cuándo? Dice aquí, en el duodécimo mes. Recuerden que el 12 se relaciona con Israel, el mes de Adar. Con lo que ya hemos aprendido del libro de Esther, sabemos que va a haber un festival o una fiesta que se deriva de estos eventos, llamado Purim. Purim significa suertes. Dios usó lo que Amán estaba haciendo, ese acto de echar suertes, para, según creía Amán, cumplir sus deseos. Pero al final, eso iba a producir un tipo de redención para el pueblo judío que iba a ocurrir en el duodécimo mes, es decir, que tenía un significado de reino, porque Israel es una palabra de reino. Así que todo esto tiene mucha importancia. El verso 7 nos dice que Dios estaba obrando. Él tenía esto bajo control. Y hasta ese momento, nadie, pero nadie lo sabía. Solo Dios. Y Dios estaba obrando en Mardoqueo, quien estaba dándole instrucciones a Esther con respecto a cómo responder. Incluso antes, ¿ven? Esto fue una idea del mismo Amán. Él no lo había dicho en voz alta todavía. Eso pasaría en el futuro cercano, en el capítulo 3. Pero hasta ese momento, solo Amán tenía eso en su mente. Pero Dios lo sabía. Dios lo sabía incluso antes de que Amán supiera de su plan y comenzó a colocar todas las cosas en su sitio. Un verso más y terminamos. Verso 8. Y Amán le dijo al rey Asuero: hay un pueblo, y de nuevo, yo subrayaría ese término, un pueblo. El número uno tiene que ver con único. El uno tiene que ver con Dios. Así oramos, Shema Israel, Hashem Eloheinu, Hashem Echad. El uno se relaciona con Dios en la Biblia. Ese es su mensaje. Así que cuando vemos el verso 8 dice, hay allí pueblo, un pueblo de Dios. Así es como nosotros lo leemos. Él lo veía como un pueblo, un cierto pueblo. Pero nosotros debemos leerlo como el pueblo particular de Dios. Y noten lo que dice. Están esparcidos y separados de manera diferente. La palabra aquí es meforad, que significa separado de, aparte, único. Así que hay un pueblo, sabemos que es un pueblo de Dios, que están esparcidos y separados entre los pueblos en todas las provincias de tu reino. Y vean lo que dice. Su religión es diferente de las de todo el pueblo. Bueno, históricamente, habían muchos tipos de religiones. Cada pueblo tenía una religión diferente. Eso era aceptado. El problema era que esta era la religión verdadera. Y esto también se verá con respecto al anticristo. El anticristo entrará en escena defendiendo el pluralismo religioso, que significa que cada uno puede hacer lo correcto según su criterio. Su religión está justificada. Y el problema vendrá si alguien dice, no, es la verdad de las Escrituras lo que revela la religión de Dios. Esas otras cosas son falsas. Estamos viendo ahora el comienzo del espíritu del anticristo en una persecución única. El coronavirus ha dejado ver esto con mucha fuerza porque en muchos lugares se han tomado acciones en contra de los creyentes, no contra otras religiones, sino contra los creyentes. Ellos dicen que la norma aplica para todas las religiones, pero cuando lo vemos en la realidad, solo lo hacen cumplir adversamente contra los creyentes. Esto pasa en muchos países y también en muchos estados de Estados Unidos. Así que este mismo principio se está manifestando hoy. Seguimos. Y Amán le dijo al rey Asuero, hay un pueblo esparcido y separado entre los pueblos en cada provincia de tu reino. Su religión es diferente de las de todos los pueblos y también de las religiones o de los decretos, deberíamos decir, del rey, porque ellos no guardan las leyes del rey. Eso es lo que dice. Y para el rey, esto no es bueno. No vale la pena. No es igual, es lo que literalmente dice. Dejarlos. Es decir, que no valía la pena permitir que ese pueblo existiera. Eso fue lo que él dijo. En la próxima lección, cuando nos reunamos, vamos a ver ese plan que estaba tramando Amán. Cómo él iba a hablarle al rey para cumplir su deseo de exterminar, Lashmid, destruir al pueblo judío. Vemos una vez más que Dios es soberano. Él sabe todas las cosas. Él no estaba controlando a Amán para que hiciera eso. Amán estaba ejerciendo su libre albedrío en oposición a Dios. Dios lo sabía, y él lo permitiría hasta cierto punto. Dios es libre, lo dijimos, es soberano de intervenir en cualquier momento, cuando lo quiera hacer, y ejecutar la obra que Él quiere ejecutar. Él es soberano, pero a menudo Dios permitirá que pase tiempo, permitirá libertades, permitirá cosas que no le agradan a Él, que no son su voluntad que ocurran. Pero pueden tener la seguridad de que todo esto se terminará cuando Dios establezca su reino. Un reino de justicia, de rectitud, donde se manifiesta la voluntad de Dios. Y si tenemos mucha fe en que ese día vendrá, eso nos dará perseverancia. Eso hará que esa fe, esa esperanza, nos haga confiar en Él y ser obedientes a Él y dejarle las consecuencias de esa obediencia a Dios, pase lo que pase, porque sabemos que los eventos del mundo son temporales, pero el juicio de Dios, sus bendiciones, sus promesas son eternas. Tengan una perspectiva eterna, comprendan la verdad relacionada con el reino de Dios. Cierro con eso hasta la próxima semana, cuando seguiremos con el capítulo 3 del rollo de Esther, un capítulo muy importante para estudiar la manifestación de la fidelidad de Dios. Shalom desde Israel.
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1: Shalom, bienvenidos a Via Haftaj Israel, una frase hebrea que significa amarás a Israel. Esperamos que se queden con nosotros durante los próximos 30 minutos, ya que nuestro maestro, el Dr. Baruch, nos compartirá una enseñanza expositiva de la Biblia. El Dr. Baruch es profesor titular del Instituto Zera Abraham, con sede en Israel. Aunque todos los cursos del instituto se imparten en hebreo, el Dr. Baruch se complace en compartir este video semanal en inglés con doblaje al español. 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Aquí está Baruch y la lección de hoy. Recientemente hablé en una conferencia, y en esta conferencia anuncié de lo que estaríamos hablando en cada una de las sesiones. Y lo publicamos con casi un año de antelación. Y cuando empecé a hablar, pregunté a la gente que se había reunido, ¿cuántos de ustedes han leído el texto que vamos a estudiar? Y la respuesta fue muy decepcionante. Muy poca gente. Algunos de ellos se subieron a un avión, gastaron grandes sumas de dinero, varios cientos de dólares, viajando a esta conferencia, consiguiendo una habitación de hotel, toda la comida y los gastos relacionados con ella. Quiero decir que hicieron grandes sacrificios, pero aún así no leyeron ni se prepararon para esas enseñanzas que iban a recibir. Y mi razonamiento es el siguiente. ¿Han leído ustedes en preparación para este estudio del capítulo 6 de Apocalipsis? Verán, una de las cosas que debemos hacer es esto. Debemos estudiar con anticipación, leyendo estos versículos, pidiéndole a Dios que nos enseñe, para que cuando escuchemos las enseñanzas, ya sean mías o de otra persona, estemos mejor preparados para entenderlas, aprenderlas y con toda probabilidad, incorporarlas a nuestra vida. El capítulo 6 de Apocalipsis es vital para que estemos preparados y para que no nos sacudan en los últimos días. Así que una vez más, volvamos a donde lo dejamos la semana pasada, Apocalipsis capítulo 6, versículo 1. Hablamos acerca del hecho de que, en forma única, este capítulo se inicia con el Mesías abriendo los sellos. Él lo hace para cada sello, pero solo se menciona aquí. ¿Por qué? Para enfatizar que Él tiene el control. Verso 1. Miré, y cuando el Cordero, recuerden que el Cordero es el Redentor, cuando abrió el primero de los siete sellos, oí que una de las cuatro criaturas hablaba con voz como de un trueno, diciendo, «Ven y mira». Ahora, eso es una invitación, implica un cambio, dice que vengas. La pregunta es, ¿vas a responder? ¿Eres lo suficientemente sabio? ¿Lo suficientemente humilde? ¿Tienes el interés suficiente para entender lo que depara el futuro? Solo cuando sabes qué esperar, te puedes preparar adecuadamente. Mi estimación es que, por lo que veo hoy en el cuerpo de creyentes y en el judaísmo, es que casi todos ignoran a los profetas. No estudiamos a los profetas. Y los profetas, de acuerdo a este libro de Apocalipsis, ellos revelan el testimonio y el carácter del Mesías. Revelan lo que va a pasar en los últimos días. Entonces leemos en el verso 1, dice que están estos cuatro, uno de los cuatro seres vivientes hablando en una gran voz y dice, ven y mira, eso significa moverse, implica un cambio y recibir una nueva perspectiva. Verso 2. Juan está hablando y dice, miré y he aquí un caballo blanco. El blanco a menudo puede significar pureza, pero otra cosa importante, y esto va a ser más relevante en este pasaje, el blanco también puede significar conquistar y puede significar estar en control. Permítanme dar un ejemplo de esto de la cultura, y es casi unánimemente cierto en todas las culturas. Cuando alguien se rinde, cuando alguien reconoce hemos sido conquistados y se rinde a ello, sostiene una bandera blanca. Y este que se sienta en este primer caballo es un caballo blanco Presten atención a todas las pistas que vamos a recibir, porque nos dan pistas de cada uno de estos tres primeros jinetes para que entendamos el importante mensaje que se encuentra en el cuarto y último jinete. Y si no hacemos esta conexión, vamos a fracasar en la comprensión de este capítulo. Versículo 2. Miré, y he aquí un caballo blanco, y al que se sentaba sobre él, o lo montaba, le fue dado un arco. Así que un arco estaba en su mano, y esto es como un arco y una flecha. Eso es un arma muy popular en ese tiempo. Una de las armas, inclusive más letales. Así que tenía un arco, ¿y qué hizo? Sigan leyendo, dice, y le fue dada una corona, porque salió y conquistó, porque iba a conquistar. Así que dos veces usa esta frase para conquistar. Tenía un arma, y la usó, y conquistó. Lo que vemos aquí es que el mundo va a ser llevado a la sumisión a este primer jinete. Y voy a señalar de nuevo que va a haber una conexión entre estos tres primeros jinetes y el cuarto. En esencia, son una misma cosa. Y eso se aclarará en un momento. Bueno, miremos de nuevo el verso 3. Estamos listos para el segundo sello. Y cuando abrió este segundo sello, oí, y la segunda criatura estaba diciendo, ven y mira. Y salió un caballo, pero este caballo, el segundo caballo, era rojo. ¿Qué tiene que ver el rojo? El rojo tiene que ver con derramamiento de sangre o guerra. En este primero, él tomó el control, pero también tomó el control para derramar sangre. Iba a hacer algo, y eso era eliminar toda la oposición en su contra. Ese era su plan. De nuevo, necesitamos recordar algo. Todo esto está sucediendo y no es la ira de Dios. ¿Recuerdan el versículo del que hablamos la semana pasada? Allí dice en 1 de Tesalonicenses 5:9, no han sido señalados para la ira. Esto no es la ira. Estamos señalados y designados para salvación y podemos ser salvos en medio de cosas terribles. Y eso es lo que está sucediendo aquí. Van a pasar cosas terribles. ¿Por qué lo digo? Bueno, miremos de nuevo el verso 4. Dice, este segundo jinete cabalgaba sobre un caballo que era rojo, y noten que dice, a este que cabalgaba sobre este caballo, le fue dado quitar la paz de la tierra. ¿Por qué es tan importante? Tienen que entender la conexión. Mucha gente va a pensar, y volvamos a nuestra discusión del capítulo 8 de Daniel, del que hablamos la semana pasada. Habrá una bestia del oriente, cometerá atrocidades, se le conoce como algo barbárico. El mundo se sentirá desesperanzado ante él. Él va a salir del este y se va a mover hacia el oeste, hacia el norte y hacia el sur. Y no habrá nadie que lo impida. Eso es lo que Daniel dice. Y luego usa la frase Pitón, de repente. Hay uno que se levanta, otra bestia del occidente, y se va a mover por el mundo sin tocar la tierra. ¿Por qué es importante eso? Esa es una manera profética de hace 3,000 años para hablar de lo sobrenatural, de moverse, de viajar, sin tocar el suelo. Así que esta segunda bestia del occidente es sobrenatural en su naturaleza. Y va a destruir a la primera bestia, y todo el mundo va a pensar, ¡excelente! Y va a tener autoridad y poder. ¿Y qué va a hacer? Va a usar este poder para derramar más sangre. Va a quitar la paz. Recuerda lo que dicen las Escrituras, cuando dicen paz y seguridad, y luego destrucción repentina. Lo vemos tomando las riendas en el primer jinete, ese blanco, pero va a quitar la paz de la tierra, y observen lo que tiene. Dice al final del versículo 4 que va a matar a un hombre y a su hermano y le darán una gran espada. Lo que quiero que veas es esto. El primer jinete, el blanco, tiene un arco y sale a conquistar. Recuerden que es un conquistador. El segundo jinete, este caballo rojo, va a quitar la paz de la tierra, va a matar gente y va a tener una gran espada. Recuerden eso, una gran espada en su mano. Pasemos ahora al versículo 5, el tercer sello. Y cuando abrió el tercer sello, escuché a la tercera criatura decir, ven y mira. Y miré, y he aquí un caballo negro. Recuerden que el caballo blanco tuvo que ver con la conquista. El caballo rojo tuvo que ver con el derramamiento de sangre, o la guerra, o la remoción de la paz. El negro va a significar muerte. ¿Cuál es una de las cosas que causa la muerte? Hambre y peste, y van de la mano. ¿Por qué digo esto? Porque he leído más adelante. Fíjense de lo que habla el versículo 5 al final. Dice, este caballo negro y el jinete que se sentaba sobre él, fíjense en lo que tenía, tenía una balanza en su mano. ¿Y cuál es el propósito de las balanzas en este día? Pesar algo para averiguar cuánto vale un objeto. Fíjense lo que dice aquí. Dice, una medida de trigo va a ser un denario. Ahora, una medida de trigo, esto no es una gran cantidad de trigo. Y un denario es el salario normal de un hombre trabajador. Así que va a ser necesario un día entero para comprar una cantidad relativamente pequeña de trigo. También encontramos en este mismo versículo que tres medidas de cebada van a ser un denario. ¿Qué nos está diciendo esto? Estamos aprendiendo que el precio de los alimentos se va a disparar. ¿Cuándo se disparan los precios de los alimentos? En tiempos de hambruna y pestilencia. Y luego leemos al final de esto que dice, pero el aceite y el vino no los dañes. ¿Por qué eso es importante? Porque el aceite es sinónimo del Espíritu Santo. En medio de este derramamiento de sangre y esta hambruna y esta peste, y en medio de esta muerte, el aceite, que es el aceite, el Espíritu Santo, seguirá estando activo. ¿Y cuál es la otra cosa? El vino. El vino no va a ser dañado tampoco, eso significa que no habrá ningún cambio. Esto es muy simbólico. El aceite es el Espíritu Santo. ¿Qué es el vino? En las Escrituras el vino es sinónimo de alegría. Lo que este pasaje nos está enseñando es que a pesar de las atrocidades y dificultades, el Espíritu de Dios va a seguir moviéndose. En segundo lugar, nuestro gozo no está basado en nuestras circunstancias. Nuestro gozo está arraigado en nuestra relación con el Mesías Yeshua, Jesús de Nazaret, por conocer a Dios, por conocer su salvación. Así que debido a todo esto, nos dice que aquellos que tienen el Espíritu de Dios también van a tener gozo. Estas cosas terribles no los van a alejar de donde Dios quiere que estemos. Y ahora llegamos al jinete interesante. Miren ahora el verso 7. Y cuando abrió el cuarto sello, oí a la cuarta bestia o criatura decir, ven y mira. Y miré, y he aquí el caballo, y presta atención a este caballo. Me doy cuenta que en español y en otros idiomas se usan diferentes adjetivos para describir a este cuarto caballo. Recuerden que el primero era blanco, el segundo era rojo, el tercero era negro, y ahora el cuarto. Bueno, algunos dicen que es manchado o salpicado, pero aquí está la verdad. La palabra griega que se usa aquí se relaciona principalmente con el color verde. ¿Por qué es eso? Déjenme darles una referencia. Búsquenlo en el libro de Jeremías, capítulo 30. Y en el libro de Jeremías, capítulo 30, y versículos 5 y 6, hay una pregunta que se hace y se contesta. La pregunta es la siguiente. ¿Puede un hombre dar a luz un bebé? Obviamente la respuesta es no. Entonces, la segunda pregunta es esta. Si un hombre no da a luz, es decir, no tiene dolores de parto, ¿por qué miro y veo a cada hombre con sus manos sobre sus lomos, encorvados con un dolor insoportable, y el color de su rostro es verde? Lo que tenemos es la palabra del Antiguo Testamento para la palabra del Nuevo Testamento que aparece aquí, en Apocalipsis capítulo 6, con este cuarto jinete. Y el color de ese caballo tiene que ver con un dolor insoportable. Y eso es lo que está pasando aquí. Son tiempos de gran aflicción. Ahora, debemos tener cuidado, porque alguien dirá, espera un segundo. Ya sabes, los creyentes no van a estar aquí por este tiempo porque tenemos una promesa. Por supuesto que sí. ¿Cuál es la promesa? La promesa es que no vamos a experimentar la ira de Dios. Esta no es la ira de Dios. Vas a ver sin ninguna duda quién es la fuente de todo lo que hemos hablado. ¿Quién es el que está saliendo a conquistar? ¿Quién es el que está derramando sangre y quitando la paz de la tierra? ¿Quién es el que está operando y provocando esta hambruna y esta peste que causa grandes muertes y los precios de los alimentos se disparen? Bueno, miremos de nuevo el verso 8. Y miré, y vi una especie de caballo verde, y el jinete que estaba sentado sobre él, su nombre, ¿qué dice tu Biblia? Muerte. Ahora bien, la muerte nunca es sinónimo de Dios. Lo que vemos concerniente a nuestro Dios viviente es justamente eso. Él es un Dios de vida. El Mesías dice, yo vengo a este mundo para que tengan vida y la tengan en abundancia. ¿De qué está hablando? Una vida de reino. Entonces, este en el cuarto caballo, ¿cómo se llama? Muerte. Y noten de dónde viene. Leemos, y el Sheol, que es el Hades, el lugar de los muertos, sale tras él. Así que nos dice que este cuarto jinete sale del Seol, que es el lugar de la muerte, o el Hades, o el infierno. ¿Y cómo se llama? Muerte. Ahora dices, bueno, ¿por qué crees que hay una conexión inherente entre este cuarto caballo y los tres primeros? Te diré por qué. Y no permite ninguna otra interpretación. Lo que vemos aquí, lo que está sucediendo en Apocalipsis capítulo 6, no es la ira de Dios, no es el juicio de Dios, es la persecución satánica. Y en ninguna parte de las Escrituras se nos promete, en esta era, que no pasaremos por la persecución satánica. El Mesías lo hizo. Dice que el mundo lo odiaba, así que el mundo nos odiará. Satanás se movió contra él. Satanás se moverá contra nosotros. ¿Por qué digo que hay una conexión entre los tres primeros y el cuarto? Observen lo que leemos en la segunda mitad del versículo 8. Y se les dio dominio sobre la cuarta parte de la tierra. Ahora, ¿qué es eso? Pongámoslo en términos diferentes. Él conquistó la cuarta parte de la tierra. Algunos estudiosos señalarán que la masa de la tierra, la masa de tierra en su totalidad, es una cuarta parte del globo. Tres cuartas partes son agua, una cuarta parte es suelo o tierra. Así que de lo que habla aquí es de un reinado mundial, un gobierno de todo el mundo por este llamado muerte, que sale del Seol, el lugar de la muerte o el infierno. Y noten algo más. Dice que se le permitió matar, ¿cómo? El verso 8 dice, por la espada. ¿Por qué eso es importante? Porque si vas al segundo jinete, se le dio una espada. El primer jinete conquistador, así lo tenemos aquí cuando dice que le fue dado gobernar sobre una cuarta parte de la tierra, eso es conquistar. Entonces leemos que mata, ¿con qué? Una espada. Esa es la segunda. Pero no solo con una espada, dice por la peste o por el hambre y la peste y por los animales. Cuando no hay comida, ¿qué pasa? Hay peste y los animales salvajes empiezan a venir y se vuelven más peligrosos porque están desesperados por comida. Así que, innegablemente, lo que se está enseñando aquí, lo que se está revelando, es esta conexión entre el primer, segundo y tercer jinetes con el cuarto. Son, en esencia, uno. Todos ellos están enraizados en Satanás, el que sale del infierno, que se llama muerte. Él está generando muchos cambios. Hagamos una pausa un momento, porque ¿qué va a pasar? Esto es lo que creo que es muy importante que entendamos. Hay una conexión entre Daniel capítulo 8 y esta bestia del este y el anticristo que viene del oeste y lo destruye. ¿Quién es esta bestia del este? Creo que es el Islam. El Islam se está moviendo desde el oriente, hacia el oeste, hacia el norte y hacia el sur. Es barbárico, está arraigado en el terrorismo, y no estoy hablando del Islam extremo, solo estoy hablando del Islam. No hay otra forma de hacerlo. Hoy en día, para ser políticamente correctos, lo llamamos extremismo, pero las personas que están haciendo terrorismo y matando gente simplemente están poniendo en práctica las creencias de Mahoma. Si estudias historia, Mahoma quería controlar las masas de tierra y usó todas las técnicas que pudo y tomó prestado de diferentes religiones para crear una nueva, para unir a la gente bajo su mando y el que no quería unirse, ¿qué dijo? Mata al infiel. Eso es lo que está pasando. Lo que viene ahora en nuestros días, en el horizonte, es esta bestia del oriente. ¿Quién va a destruirlo? Vamos a ver que se trata del anticristo. ¿Y qué va a hacer una de las cosas que diga? Va a decir, no podemos tener más de estas formas extremas de religión. Todo lo que oyen hoy es una alarma sobre las opiniones extremas. Bueno, ¿saben qué? Si creen en el Mesías Yeshua y creen en este libro, van a llamarlos extremistas. Y el anticristo va a tomar el poder, va a gobernar y va a combatir esos extremistas. Y en ese día y en esa época seremos tú y yo. ¿Por qué digo eso? Ahora vemos el quinto sello, versículo 9. Y cuando abrió el quinto sello, miré y debajo del altar. Ahora, aquí está la cuestión. Cuando se usa un altar, ¿qué te viene a la mente? Muchas veces los cristianos dicen que un altar es un lugar de oración. Eso es cierto. Pero también es un lugar de sacrificio o muerte. Todas estas cosas son relevantes. Lo que se nos está revelando aquí es que va a haber mucha gente que va a ser sacrificada, es decir, que va a ser ejecutada. Una vez más, verso 9. Y cuando abrió el quinto sello, miré, y debajo del altar estaban las almas de los que habían sido muertos a causa de la palabra de Dios y del testimonio que tenían. ¿De quién estamos hablando aquí? Aquellos que tuvieron el testimonio de Dios, esos somos tú y yo, creyentes, que valoramos las Escrituras. ¿Qué les sucede? Son asesinados porque van a vivir lo que dice este libro. Nuevamente, ¿es esta la ira de Dios? No, Dios no es la fuente de esto. Lo veremos innegablemente en unos momentos. ¿Quién es la fuente de esto? Este que se llama muerte, que sale del abismo del infierno. Eso es lo que vimos en el sello anterior. Verso 9. Y cuando abrió el quinto sello, miré, y debajo del altar estaban las almas de los que habían sido muertos a causa de la palabra de Dios y el testimonio que tenían de ella. Y ellos gritaron con una gran voz y dijeron, ¿cuánto tiempo, oh Señor santo y verdadero? ¿Quién está hablando eso? Creyentes. Seremos nosotros, los que entendemos la santidad y la fidelidad de Dios, los que seremos fieles a su palabra. La pregunta es, ¿hasta cuándo, oh santo y verdadero, hasta que juzgues y vengas la sangre de los que moran en la tierra? Hemos mencionado dos o tres veces, creo, los términos importantes en el libro de Apocalipsis. Hay una distinción entre dos grupos de personas, y estos dos grupos no tienen nada que ver con el lugar donde literalmente están físicamente. Estoy hablando de los que habitan en los cielos y de los que habitan en la tierra. No tiene que ver con dónde están, sino con dónde está su lealtad. Y en este relato, aquellos cuya lealtad es a la tierra, o sea, al anticristo, van a matar a los creyentes en este tiempo. Por eso dice, miren de nuevo el versículo 10, clamaron a gran voz y dijeron, ¿cuánto tiempo, Señor, santo y verdadero, hasta que juzgues y vengues la sangre de los moradores de la tierra, quienes fueron los que mataron a esos creyentes? Y se le dio a cada uno de ellos una vestidura blanca, y se les dijo que descansaran un poco hasta que se completara el número de sus hermanos y de sus consiervos que iban a ser muertos en el futuro. Repito, ¿de quién estamos hablando? Creyentes, aquellos que veneran la palabra de Dios, aquellos cuyas vidas están dando testimonio de la palabra de Dios y están siendo condenados a muerte. Pero Dios dice que hay un número. Estas cosas, recuerden lo que vemos en el libro de Mateo, capítulo 24. Él dice que estas cosas deben suceder. ¿Por qué? Al final, para que el mayor número de personas al final se salven. Lo que quiero que vean al concluir este mensaje es que, hasta ahora, la ira de Dios ni siquiera ha sido aludida en este libro. Todo esto es persecución satánica. Las personas que han sufrido y son condenadas a muerte en el quinto sello son creyentes. Y no es hasta la próxima semana, cuando veamos el sexto sello, que veremos ese indicio de la ira de Dios en el horizonte. No viene, solo se anuncia. Por eso es tan importante que entendamos estos eventos, porque creo que estamos muy cerca de los eventos de Daniel capítulo 8, esa primera guerra que traerá el gobierno y el dominio, ¿de quién? Del anticristo, en este mundo. Y mucha gente, muchos creyentes, van a ser sorprendidos por ello. La pregunta es, ¿tú serás sorprendido? Bueno, se acabó el tiempo. Hasta la próxima semana, cuando continuaremos con Apocalipsis capítulo 6.
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alejado, el leproso se acercó a Jesús y le dijo: Señor, ¿por qué no me sanas? Jamás olvidaré el amor reflejado en los ojos de Jesús, quien le respondió diciendo: Yo siempre he querido que seas libre de tu enfermedad. En ese mismo instante yo vi su gloria. De una forma asombrosa, la lepra en manera instantánea desapareció.

0: puerta de su sanación. La emoción pudo más de aquel leproso, y como un niño emocionado corría por el pueblo gritando: ¡Jesús me ha curado! Ciertamente llevó nuestras enfermedades, y por sus llagas fuimos nosotros curados. Jesucristo es el mismo ayer, hoy y por los siglos. Cualquiera que sea tu enfermedad, en el nombre de Jesús, levántate y anda.
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0: Hello, brothers and sisters. Shalom.
1: Hola hermanos y hermanas, shalom y bienvenidos desde todas partes del mundo. Estamos emocionados por el programa de hoy. Hacía tiempo que lo esperaba, pero antes que nada, una cálida bienvenida para ti, Baruch. ¿Cómo están en Israel? Hola, Cristian, estoy bien. ¿Y tú? Todo muy bien, excelente. Gracias a todos los que han estado viendo nuestros programas. Gracias por suscribirse y háganlo si no lo han hecho aún. Vemos que han aumentado las suscripciones y es por eso que tenemos una discusión el día de hoy, un programa que consistirá en dos partes. Primero conversaremos un poco con Baruch sobre cómo él llegó a la fe en Jesús, el Mesías. Sabemos que diste una entrevista tiempo atrás, pero se ha suscrito mucha gente nueva al canal y nos están preguntando cómo fue que llegaste a la fe cristiana, lo cual es muy bueno. Y en la segunda parte de nuestra discusión de hoy, vamos a responder algunas preguntas que la gente nos ha enviado, tanto en inglés como en español, pero lo haremos todo en una sola grabación. Fue difícil elegir entre tantas preguntas, pues todas son muy buenas. Las que no podamos responder hoy, haremos nuestro mejor esfuerzo, me refiero al equipo de Australasia, para responderlas por correo electrónico. ¿Les parece bien? Bueno, si estás listo, Baruch, iniciemos. Estoy listo, gracias. Creo que ha habido un creciente interés en la gente de saber un poco más de ti, Baruch. Creo que te ven como un gran maestro de la Biblia, pero también quieren saber un poco más de ti personalmente, lo cual me parece muy bueno. Así que te iré haciendo algunas preguntas. Espero que esto le dé a la audiencia un poco más de conocimiento y una visión más amplia sobre ti, Baruch. Para empezar, ¿dónde naciste?
2: Yo nací, a veces digo que nací en Chicago porque me crié en Chicago, pero realmente nací en Atlanta, Georgia. Solo estuvimos allí por un tiempo breve antes de mudarnos al área de Chicago. Así que yo crecí realmente en el área de Chicago, pero nací y estuve por algún tiempo, muy poco tiempo, en Atlanta, Georgia.
1: Entiendo, siempre en la costa este de Estados Unidos.
2: Así es.
1: ¿Y te criaste en un entorno familiar judío ortodoxo?
2: Tanto mi madre como mi padre, según la ley judía, son judíos. Al recordar los tiempos de mi primera infancia, lo que tenía que ver con un contexto religioso, se hacía dentro de un marco ortodoxo. No quiere decir que siempre cumplíamos con todo, pero con lo que nos identificábamos, tenía que ver coloquialmente, según la ley judía, con algo ortodoxo. Mis padres se han alejado un poco de eso. A medida que se han hecho mayores y a medida que mi hermano y yo nos hemos hecho mayores, eso pasó a tener menos importancia, pero se ha hecho más y más importante para mí después de llegar a la fe.
1: Maravilloso. Y supongo que la pregunta clave aquí, y habrá más preguntas después, pero ¿cómo fue que llegaste a la fe cristiana?
2: Creo que hubo dos cosas que realmente me pusieron a pensar sobre mí mismo en relación con los temas espirituales, con las cosas de Dios. Cuando estaba en mi último año de la secundaria, yo trabajaba en una zapatería de caballeros y la asistente del gerente era una mujer que no era judía, ella era cristiana. Una vez me pidió que la ayudara con la escuela dominical. En su iglesia local ella enseñaba a niños de 5 años. Y yo no la quería ayudar. No tenía ningún interés en eso. Era la temporada de gripe. Tenían pocos trabajadores y me pidió que la ayudara. Pero le dije que no. Me lo volvió a pedir la semana siguiente y era invierno y la gente estaba enferma y a ella le costaba hallar ayudantes y me dijo, solo quiero que me ayudes a vigilar a los niños, no tienes que dar clases, no tienes que ser parte de eso. Y a veces decimos cosas que en realidad no son ciertas. Por ejemplo, yo le dije que me gustaría hacer eso, pero que no podía porque los judíos tenían prohibido entrar a las iglesias cristianas. Y ella me dijo, ¿pero quieres ayudar? Y yo dije, sí, sí. Y eso no era cierto, yo no quería ayudar en lo absoluto, pero dije que sí quería. Y ella dijo, creo que puedes venir porque donde damos las clases es en un edificio normal que está frente a la iglesia. No tendrás que entrar en la iglesia ni nada, solo irías a ese edificio para ayudarnos. Así que eso hice, y lo que me resultó muy significativo fue ver a esos niños gentiles de 5 años, y la lección de ese día era sobre Moisés, y me asombré al ver a esos pequeños todo lo que sabían sobre Moisés y lo emocionados que estaban. Querían decir lo que sabían de ese hombre judío tan importante de una época muy antigua. Y eso fue algo que me movió por dentro, y me dije, debo enseriarme. No lo hice, ese momento pasó. Pero cuando fui a la universidad, me invitaron a una reunión que yo creía que era algún tipo de reunión de hombres de la fraternidad o una fiesta, pero no era así. Era de una organización llamada Comunidad de Atletas Cristianos, pero ellos la llamaban por sus siglas, y yo no sabía qué significaban esas siglas, así que fui a la reunión y la gente empezó a hablar sobre la Biblia. Yo quería irme enseguida, apenas llegué, antes de que la reunión siquiera empezara. Vi a personas con Biblias en la mano y me dije, esto no es para mí. Y empecé a subir las escaleras para irme, y un amigo mío, el que me había invitado, su nombre es John Barr, hoy en día es profesor en el estado de Texas, él venía bajando para ir a la reunión, y recuerdo que yo iba subiendo. Él me saludó, me puso la mano en la espalda por la nuca y me hizo bajar las escaleras de manera amable. Así fue que llegué a la reunión. Y realmente esa reunión fue algo que de verdad me transmitió varios mensajes. La gente empezó a orar por mí. Me retaron. Creo que lo que más decisivo fue en mi vida fue que me retaron a leer la Biblia. Y así fue que llegué a la fe. Empecé a leer la Biblia, que estaba en hebreo de un lado y en inglés del otro lado. Y cuando hice eso, solo el Antiguo Testamento, ni siquiera el Nuevo, solo el Antiguo. Por leer la Escritura, por las oraciones de la gente, por escuchar los relatos de los evangelios y lo referente a Yeshua, simplemente me convencí.

0: esa última semana de exámenes, nos pusimos a hablar de temas espirituales 4 o 5 personas. Y allí estaba otra vez John Barr. Él me dijo, porque ya para ese tiempo yo creía, pero no había hecho el compromiso, no sabía cómo hacerlo, qué era lo que tenía que decir. Pero no tenía problemas en admitir que era pecador y que yo creía en que Yeshua, en lo que Él hizo en la cruz, como pago por mi pecado. Yo creía en eso. Pero él me desafió esa noche, como a las 8 de la noche más o menos, a tomar una decisión de reconocer mi pecado, de invitarlo a entrar en mi vida, de afirmar públicamente que yo creía que él había muerto por mis pecados, que él había resucitado de entre los muertos y hacer ese compromiso. Así que no estaba solo, habían 3 a 5 personas allí en la residencia, en un área de reuniones donde hice mi profesión de fe. Y creo que ese fue el día en el que llegué a la fe y fui salvo. No antes de eso, aun cuando ya tenía fe, pero fue hasta que realmente tomé esa decisión de invitarlo a mi vida. Así que habían algunas personas conmigo.
1: ¡Wow! Alabado sea Dios. Parece que el Señor realmente usó a John Barr para acercarte al reino.
0: Oh, ciertamente lo hizo. De hecho, les hago un comentario adicional. Antes del coronavirus, íbamos a estar en Houston, donde él vive. Y logré contactarlo. Mi esposa lo encontró en internet. Le escribimos a su correo para reunirnos. Así que espero que la próxima vez que vaya a Texas pueda ir a verlo, porque verdaderamente él tuvo un gran impacto en mi vida.
1: Qué bueno. Si nos estás viendo, John, le damos las gracias a Dios por tu persistencia. Buen trabajo. Ahora bien, tu otra mitad, la encantadora Rivka, a quien he tenido el placer de ver en muchas ocasiones. Ella llegó a la fe cristiana primero, y brevemente, dinos cómo fue que ella llegó a la fe.
0: Sí, habían invitado a su mamá, a un grupo de mujeres, un grupo de estudio. Ella fue, y su madre llegó a la fe. Poco después de eso, empezó a compartir su fe con sus hijos. Y para ese momento, Rivka tenía 5 años, así que ella llegó a la fe desde muy pequeña, a través del testimonio de su madre. Y creo que todos se imaginan a una niña de 5 años que oye a su madre decir, «Esto es en lo que creo, esto es lo que deberías hacer para tener una relación con Dios, para que vayas al cielo». Así que ella desde muy pequeña hizo esa profesión de fe.
1: ¡Wow! Alabado sea Dios. Bien, luego de recibir a Jesús como tu Señor y Salvador, ¿cómo impactó eso a la gente que estaba a tu alrededor, incluyendo a tu familia? Porque a veces oímos que llegar a la fe a veces es algo muy positivo, un asunto positivo para quienes te rodean. Pero otras veces, tristemente, no es tan positivo para quienes te rodean. ¿Cuál fue tu caso?
0: Sí, creo que fue difícil para algunos miembros de mi familia verme tomar tan en serio mi fe, pero nunca hubo ninguna persecución. Nunca hubo, digamos, realmente eso no me causó mayores problemas, ni a mi familia, ni con mis amigos. Así que tuve en todos los aspectos una vida bastante sencilla. No pasé por cosas demasiado duras. Tal vez porque Dios sabe que soy débil y no podría lidiar con eso. No lo sé, pero mi familia ha sido muy comprensiva. Creo que la mayor dificultad con mi madre fue cuando decidimos mudarnos a Israel. Y ella lo vio como un pecado imperdonable que nos lleváramos a sus 3 únicos nietos fuera de Estados Unidos para mudarnos a Israel, donde ya tenemos casi 20 años viviendo. Y mi madre me dijo muy enérgicamente, «Si te vas a Israel, te sacaré del testamento». Si mi padre fuera alguien como Bill Gates, eso quizás habría tenido mayor impacto en mí, pero no me preocupaba mucho quedar fuera del testamento, así que... En fin, eso fue así lo más difícil que te puedo contar, pero creo que me volvieron a incluir.
1: Maravilloso. Ahora bien, cuando acababas de llegar a la fe cristiana, ¿alguna vez en tu vida te imaginaste que ibas a tener un ministerio como el que tienes ahora?
0: Para nada. De hecho, incluso al venir a Israel, lo que había visualizado que haría.

0: hacíamos aquí, aunque hacíamos algo de eso, pero de manera muy distinta. Nunca me vi a mí mismo haciendo lo que estamos haciendo ahora, en este nivel en el que lo estamos haciendo, y cómo Dios ha bendecido esto, y los contactos, y todo lo que estamos teniendo. Realmente, sinceramente, nunca lo pensé.
1: Eso demuestra que los caminos de Dios no son los nuestros, ¿cierto?
0: Completamente es así.
1: Ahora, mucha gente alrededor del mundo te ve como a un gran exponente y maestro de la Biblia, pero ¿ha habido algún momento en tu vida en el que tuvieras una experiencia sobrenatural con el Señor?
0: Yo creo que Dios claramente pone cosas en el corazón de las personas, dirección, nos da deseos. La Biblia dice que Él nos dará sus deseos o nuestros deseos, es decir, que Dios nos da deseos. Sus deseos se convierten en nuestros deseos si caminamos fielmente. Pero en cuanto a experiencias sobrenaturales, compartiré dos.
1: Está bien.
0: Y ambas sucedieron hace mucho tiempo atrás. Una fue cuando estaba sentado en una clase de la universidad. Era una clase de literatura. Y ese día estábamos hablando de la Biblia. Y el profesor estaba hablando de la primera esposa de David, que se llamaba Mijal. Y oí ese nombre y pensé, realmente me gusta ese nombre. Me dije eso a mí mismo. Y hubo algo muy fuerte. Escuché dentro de mi mente algo. Simplemente escuché una frase que decía, a la mujer con la que te vas a casar le gusta el nombre Mijal. Esa fue una experiencia muy extraña. Y justo cuando terminó esa clase, aquel día, me levanté y ya yo conocía a Rivka, aunque solo de vista. Se sentaba cerca de mi puesto en el salón de clase, pero nunca habíamos hablado, realmente no habíamos hablado mucho. Para ese momento yo no sabía cuál era su apellido, ni mucho menos. La reconocía de vista y punto. Y cuando nos íbamos, ella estaba frente a mí, y ella no se acuerda de eso, pero se volteó y me dijo, Mijal, me gusta ese nombre. Y tuve que volverme a sentar. Fue algo realmente inusual. Nunca había tenido una experiencia como esa. Y la segunda fue cuando mi esposa estaba embarazada y tenía dificultades y terminó perdiendo el bebé. Y fue interesante, de hecho, esa era su tercera pérdida. Y estábamos donde el médico, y era un médico suplente, y le dijo, debes tomarte esta medicina. Y le hice una pregunta, si por casualidad ella sigue embarazada, porque no había total certeza de que hubiera sido una pérdida, si ella sigue embarazada, ¿qué efectos le causaría la medicina? Y él dijo, yo soy el médico, yo me preocuparé por eso, no tú. Y de nuevo, escuché. No sé si fue una voz audible o solo fue algo en mi mente, no sabría decirlo, pero escuché de manera sobrecogedora la frase, que no se tome esa medicina. Bien, lo que averiguamos unas semanas después fue que sí había tenido una pérdida, pero eran gemelos, y nuestra hija mayor seguía viva dentro de su vientre y saludable. Así que de haberse tomado la medicina, se habría puesto fin a su embarazo, ya que era para que ella limpiara su vientre por dentro, así que habría matado a nuestra hija mayor. Esas fueron las dos experiencias, y al mirar hacia atrás, ciertamente he visto a Dios actuar, y eso, pero en cuanto a experiencias sobrenaturales, realmente donde hubiera habido algo muy especial, serían esas dos, principalmente, las que me vienen a la mente, cuando Dios me mostró con quién iba a casarme y también cuando salvó la vida de mi hija mayor.
1: Bien, Dios es un casamentero y un dador de vida. Amén. Maravilloso. Esta podría ser una pregunta interesante y no quiero ponerte en apuros, Baruch, pero has ministrado y enseñado en muchos países del mundo. ¿Hay algún momento o experiencia en particular que se haya destacado? No pregunto cuál es tu lugar favorito, sino que en las veces que has ido a ministrar, sea una conferencia o una clase, ¿hay algún lugar o experiencia que haya sido singular?
0: A nosotros nos invitaron a ir a Albania, en su ciudad capital, Tirana. creo que lo dije bien. Y se había cancelado, pero ya habíamos hecho reservaciones y decidimos ir. En el equipo tenemos a un hombre de Dios, tú lo conoces, se llama George Popa. Él se había propuesto ir hasta Albania, aunque él vive en Rumania, para asegurar el lugar, trabajar en esto, hacer promoción. Se suponía que íbamos a trabajar con una organización allá para creyentes y líderes en Albania, hombres de fe que iban a participar también en esto. Eso se tuvo que cancelar. Y el líder de allá quería realmente cancelar la actividad. Y yo pensé, no, no hagamos eso. Y lo pudimos hacer. Conseguimos un lugar espacioso. No iba a asistir mucha gente, pero enviaron un bus a cierta zona de la ciudad y un grupo como de 50 personas fue al evento. Y ese grupo de personas llegó a la fe. Y cuando hablo de ese grupo, quisiera compartirles un poco más. Por alguna razón, nuestro ministerio en muchos lugares de Europa ha incluido a los romaníes. Mucha gente quizás desconozca la palabra romaní o cíngaro. Hay otro término que es un poco despectivo, pero quizás sirva de referencia. Estamos hablando del pueblo que el mundo suele llamar gitanos. Y Dios ha hecho posible que mantengamos una relación con esa comunidad en particular en tantos lugares diferentes. Comenzó en una ciudad llamada Alba Iulia. Cuando estuvimos allí la primera vez, íbamos caminando a la congregación donde tendríamos una reunión. Y al acercarnos a una intersección, vimos a un grupo de 7 u 8 hombres. Yo andaba solo con mi esposa. Llevaba la kipá en la cabeza como siempre y vi a este grupo de hombres que se levantaron y comenzaron a caminar hacia nosotros. Y me pareció que era raro, no sabía por qué hacían eso. No los reconocía, ni tenía idea de quiénes eran o a qué grupo pertenecían. Y llegaron y nos preguntaron, ¿qué están haciendo aquí? La sinagoga no está abierta. Ellos sabían que la sinagoga de la ciudad estaba en remodelación. Y para tratar de resumir, fueron muy agradables. Les dijimos lo que hacíamos allá. Y notamos que cuando vamos a Albania, Rumania, Finlandia, Suecia o Bulgaria, y algunos de los lugares donde hemos ido recientemente, pareciera que siempre hubiera un grupo considerable de estas personas, quienes nos han parecido muy afectuosas, amables, maravillosas personas. Y hemos visto una cantidad significativa. Cuando estuvimos en Bulgaria, vimos como 60 de ellos que vinieron a una reunión y eran la parte predominante del grupo. Era un grupo pequeño de unas 120 personas, en la que la mitad eran romaníes y muchos de ellos hicieron la confesión de fe. Lo mismo pasó en lo que les contaba en Albania. Era un grupo pequeño, asistieron muy pocas personas, excepto por este grupo que llegó en bus. Y muchos de ellos llegaron a la fe. Así que Dios ha obrado a través de nuestro ministerio para lograr un pequeño impacto, en cierta manera, en ese grupo de personas. Y muchos los ven como que también son judíos. Y es algo controversial. Muchos me han dicho que ellos se ven a sí mismos como judíos, aun cuando la comunidad judía mayormente los rechaza. En el Holocausto, no solo sufrió enormemente el pueblo judío, sino también el pueblo romaní sufrió mucho. Fueron perseguidos y todo eso. Pero en fin, vemos cómo Dios nos ha usado para llegar a esta gente buena, afectuosa, gente que ha hecho la profesión de fe en una proporción mucho mayor que otros. Seguimos topándonos con ellos y vemos que muchos de ellos siguen llegando a la fe. Alabado sea Dios, maravilloso. Solo un par de preguntas más sobre ti antes de iniciar la sección de preguntas y respuestas de la audiencia.
1: Luego de tantas horas, tantas escrituras estudiadas, tanto tiempo enseñando y estudiando, debe haber algún pasaje de la escritura que se distingue de los otros, que es tu favorito. Quizás no, pero te hago la pregunta, ¿tienes algún pasaje favorito en la Biblia?
0: Puedo decir que uno de mis libros favoritos es el libro de Daniel, pero mi pasaje favorito de la escritura es Gálatas 1:10, donde Pablo dice, si yo aún estuviera intentando agradar a los hombres, no sería un servidor de Dios. Ese pasaje realmente se me ha quedado grabado como una de las escrituras fundamentales. No andemos agradando a los hombres. Hagamos lo mejor que podamos para ser servidores de Dios. Y dejemos, como dice Charles Stanley, dejemos las consecuencias en manos de Dios. Ese pasaje en Gálatas 1:10 y ese principio que nos enseña el Dr. Stanley acerca de obedecer a Dios y dejar las consecuencias en sus manos, creo que es una de las cosas más profundas que más ha impactado mi vida y las decisiones que tomo.
1: Maravilloso. Solo dos breves preguntas más, ya no referentes a la fe, son solo preguntas que me han hecho y te las haré a ti. Si no estuvieras en un ministerio, ¿en qué otra profesión trabajarías?
0: Supongo que la gente piensa que yo sería un vendedor de autos usados o algo así, pero no. Te digo, lo que yo pensaba hacer cuando estaba en la universidad, me estaba preparando para entrar en la política, porque sentí que ese era un modo de ejercer influencia en una comunidad, entre las personas. Así que, si no estuviera haciendo esto, y seguro que perderemos suscriptores ahora, pero probablemente estaría involucrado en la política de alguna manera.
1: Bien, excelente. Última pregunta, ¿te gustan más los gatos o los perros?
0: me gusta mucho más los perros, sin duda alguna.
1: Ok, quizás se ofenda más de la mitad de los gatos que nos vean.
0: Sí, cierto.
1: Pero no, excelente. Bueno, le damos gracias a Dios por tu vida, Baruch, y le damos gracias por haberte puesto en esta época, en esta temporada. Lo hizo por una razón, por sus propósitos, para la gloria suya. Y sé que todos los que están viendo este programa ahora le dan la gloria a Dios por lo que estás haciendo en tu vida. Y oro para que sigas muchos años más, a menos de que el Señor venga con su esperanza bendita y reúna a la iglesia. Gracias, Baruch, por todo lo que haces.
0: Gracias por esas amables palabras y por la oportunidad de compartir un poco sobre mí a través de este medio.
1: Perfecto. Ahora, hermanos y hermanas, vamos con algunas de las preguntas que nos han enviado. Estamos listos, Baruch. Vamos a empezar. Primera pregunta. La guerra entre Gog y Magog, de la que habla Ezequiel 38 y 39. ¿Cómo y dónde se correlaciona eso con el libro de Apocalipsis y Mateo 24? Esta pregunta la hace Ciro Cárdenas, desde Guatemala.
0: La batalla de Gog y Magog también se conoce como el Armagedón, y vemos que el Armagedón se menciona en el libro de Apocalipsis capítulo 16. Es en la segunda mitad de la semana 70 de Daniel, esos últimos 7 años. Tiene que ver con la batalla final en la segunda mitad. El Mesías en Mateo 24, después de la abominación desoladora, habla, creo que en Mateo 24, verso 21, sobre un tiempo de gran persecución. Esa es la batalla de Gog y Magog, donde los enemigos de Israel van a intentar atacar a Israel. Será una batalla difícil, pero al final, el Mesías vendrá y liberará a Israel, vencerá al enemigo y, como conclusión, establecerá su reino. Así que es en la segunda mitad y se conoce también como la batalla de Armagedón.
1: Bien, gracias. La siguiente pregunta la envía Amy de Burbank, California, Estados Unidos. Su pregunta es sobre la desinformación y la información incorrecta que hay que obedecer o sobreobedecer a los gobiernos y lo que está escrito en Romanos 13, versos del 1 al 5. Ponemos aquí el pasaje para que todos lo vean. He oído que usted solo obedece a buenas autoridades y no a las autoridades tiránicas. Mis pastores han dicho que eso no es verdad, que en Estados Unidos y una gran parte del mundo se está rebelando contra Dios cuando protestan las ordenanzas sobre la vacunación, cuarentenas, etc. pero también dicen no estar de acuerdo con las ordenanzas sobre vacunación y que oran para preguntarle a Dios qué quiere Él y no ceder y decirle a Dios que no aceptaremos eso. ¿Podría aclarar esto, por favor? En el pasaje de Romanos capítulo 13, deben resaltarse no solo los versos 1 y 2, sino el 3 y el 4, porque se supone que seamos buenos ciudadanos, que como regla general obedezcamos a las autoridades. Pero en los versos 3 y 4 dice que las autoridades son aquellos que la usan para el bien, que castigan el mal y recompensan el bien. Si un gobierno no hace eso, se supone que defendamos la verdad. Hay muchos ejemplos donde gente temerosa de Dios, Daniel, los apóstoles, no se sometieron a reglas y leyes que se oponían a las Escrituras. Si hay un gobierno que impone una ley que está en contra de lo que la Biblia nos manda hacer, debemos apegarnos a lo que dice la Biblia. No podemos dejar que los gobiernos dictaminen cómo nos comportamos. Nosotros nos apegamos a la verdad de las Escrituras. Así que con respecto al asunto que ella menciona, no tiene nada de malo protestar. Eso no es ser desobediente. Y en otros casos, cuando los gobiernos se pasan de la raya, debemos hacer presión contra eso. Podemos hacerlo de manera respetuosa, sin violencia. Creo que es correcto que nosotros digamos que no. Y también vemos que hay mucha falsedad en lo que el gobierno transmite con respecto a una gran variedad de temas. Por ejemplo, aquí en Israel, ya que se menciona lo del virus, el coronavirus y la vacuna y todo este tema, aquí en Israel, los medios declararon que había 35 o 36 personas menores de 16 años que estaban en estado crítico por el coronavirus. Hicieron eso para decir que esto podía afectar a cualquiera y que todos tenían que vacunarse y llevar a sus hijos a vacunarse y todo eso. El gobierno israelí ha sido muy insistente en que los niños se vacunen, tanto así que de no hacerlo, no pueden ir a la escuela. En algunas partes, se permite que se hagan la prueba 2 veces por semana para que sigan en la escuela, y si es mayor de 12 años, debe vacunarse. Pero en fin, el tema es que se llegó a saber que esas 35 o 36 personas jóvenes que estaban en estado crítico tenían enfermedades como el cáncer y ya estaban en estado crítico cuando se contagiaron de coronavirus en el hospital. Ellos no dijeron que esas personas estaban en estado crítico, que esos jóvenes estaban en situaciones graves de vida o muerte antes de tener el coronavirus. Es de esa desinformación, de esa manipulación de la información en forma engañosa, que debemos estar conscientes, que esa es la conducta que muchos gobiernos están adoptando y debemos ser personas que caminan en la verdad. Y creo que la gente debe seguir su propia conciencia, hacer lo necesario y estar firmes en contra de esta tiranía que vemos cada vez más en los gobiernos, que se valen de esta enfermedad, de este virus, para ganar más poder, para quitarle más derechos a la gente. Así que mi pensar es que debemos ser mucho más enérgicos al oponernos a lo que intentan hacer los gobiernos, y no veo eso como desobediencia. Creo que eso es intentar ser una bendición.
2: Sí, y creo que como comentario adicional, me he encontrado con unos cuantos pastores y maestros que no están obligando, pero que están incentivando a su congregación a vacunarse y siempre usan como respuesta, si amas a tu prójimo, harás lo mejor para ellos. ¿Qué dirías en este caso?
0: Mira, la semana pasada estuvimos en la ciudad de Ascalón, dando un seminario sobre la cena del Señor. Y una de las mujeres nos dijo que su sobrina había fallecido pocos meses atrás porque se había puesto la segunda dosis de la vacuna. Y una de las consecuencias o efectos secundarios en algunas personas es una infección cardíaca. Yo no soy médico, no comentaré sobre temas médicos, pero ella empezó a tener problemas cardíacos, lo cual es una de las consecuencias que se han estado comentando. Ella sufrió un ataque al corazón y murió, y las autoridades no permitieron que le hicieran una autopsia completa. la enterraron enseguida y la causa de muerte fue el coronavirus. Son cosas como esas y yo creo que cada persona, individualmente, y aquí en Israel no hay un consenso entre los creyentes acerca de este asunto. ¿Debe uno ponerse la vacuna o debe no ponérsela? Mi postura es que las personas deben orar al respecto y según el Señor les dirija, las personas pueden decidir que no por varias razones. Puede que decidan ponérsela. Para ser franco en esto, yo me puse la vacuna. No lo hice por ninguna razón relacionada con asuntos de salud, sino que lo hice por una razón principal. Y es que, al principio, dijeron que si uno se vacunaba, podría viajar. No tendrías que hacerte todas estas pruebas, no tendrías que hacer un montón de cosas. Sería algo más normal. Nosotros pensamos que eso era importante para nuestro trabajo, poder viajar. No pensé en ningún momento que esa vacuna fuera buena o mala, o que fuera perjudicial o no. No pensé en nada de eso. No ocupaba un lugar en mi lista de prioridades si me voy a morir o no por la vacuna o por no ponérmela, y si me contagiaba o no. Nada de eso me preocupa. Simplemente no pienso así. Yo solo pensé, estamos aquí, queremos trabajar, queremos hacer cosas que nos parecen importantes y por eso lo hicimos. La gente debe tener esa libertad y no ser condenados si deciden hacerlo o no. En cuanto al tema de salud, yo no estaría a favor de eso en lo personal. No lo digo desde el punto de vista médico porque no tengo la formación necesaria, pero no creo, por lo que vemos ahora, que esa vacuna sea tan saludable, pues conocemos a varias personas que se la pusieron, la tercera dosis, y aún así se contagiaron. Así que no es una cura confiable para esta enfermedad en lo absoluto. Mi opinión personal, que quizás no valga mucho, es que esa vacuna no es muy útil si tienes que ponértela a cada rato. Aquí hasta se está hablando de una cuarta dosis, una quinta dosis, así que prepárense, cada 6 meses deberás ponértela. Para mí eso no es una vacuna de verdad, en mi opinión.
2: Sí, gracias por eso. Algunos me lo preguntaron por internet. Y para decirlo en público, yo no me he vacunado y no planeo hacerlo. Pasemos entonces a la siguiente pregunta, Baruch. Pregunta 3. Mari nos dice, ¿podría explicar un poco sobre el libro de Enoch? En particular, ¿por qué no es parte de la Biblia? Y quizás algo que crea relevante a lo que ocurre actualmente en Israel y en el mundo. En relación al libro de Enoch, creo.
0: Sí. Yo solo hago comentarios sobre los libros bíblicos. En la universidad nos mandaron a leer los libros apócrifos y el libro de Hanok, o Enoch, como lo quieran pronunciar. No recuerdo nada sobre él. No lo recomiendo. Les diré una historia muy breve. Aquí en Israel hay un instituto bíblico y si te apuntas en su boletín de noticias, te envían una copia gratis del libro de Enoch. ¿Por qué un instituto bíblico se pondría a distribuir un libro como ese? Mi opinión es que hay que alejarse de eso, alejarse de esas cosas. No está en las Escrituras, no es algo que debamos leer o estudiar. Es obvio que está fuera de la Biblia. La razón por la que no está en la Biblia es porque contiene cosas que están en conflicto con algunas de las principales doctrinas de las Escrituras y, por tanto, no lo recomiendo y no hago comentarios sobre libros que no están en la Biblia. Son libros apócrifos. Si no es de las Escrituras, no conozco al respecto.
2: Bien, aprecio tu respuesta. La siguiente pregunta es de Cecilia, desde la ciudad de Nueva York. Se ha hablado sobre Daniel 12, versos 11 y 12, pero ella está un poco confundida. ¿Por qué hay días adicionales? Si de principio a fin, incluyendo la ira de Dios dura 1290 días, ¿para qué son los días adicionales?
0: No sé si eso último es correcto. Lo que tenemos aquí son 75 días adicionales que se dividen en 30 y 45. Sabemos que los últimos 7 años pueden dividirse a la mitad. En un sentido general, 42 meses, 3 años y medio, 1260 días. Lo que resalta en el pasaje de Daniel 12 al que ella se refiere es que en vez de ver 1260 días, se dice que son 1290. Hay 30 días adicionales. En la Biblia, el número 30 tiene que ver con el luto y con la muerte. Por ejemplo, el libro de Números, cuando murió Miriam, Al igual que cuando murió su hermano Aarón, los hijos de Israel guardaron luto durante 30 días. Del mismo modo, vemos que 30 piezas de plata fue el precio que Judas recibió por traicionar al Mesías, lo que llevó a su muerte. Vemos que el Mesías inició su ministerio a la edad de 30 años y él fue enviado al mundo a morir, a entregar su vida. Así que una posible explicación para esos 30 días adicionales es que sabemos que el Mesías volverá, y me refiero a la segunda venida, no al rapto, sino a la segunda venida. Dice Zacarías que los hijos de Israel mirarán al que fue traspasado y guardarán luto, como lo hacen por un hijo único, un primogénito. Eso es un luto de 30 días, y luego tenemos 45 días más para llegar a 1335. Y dice, bienaventurado el que espere y llegue a ese periodo de tiempo. Son 75 días adicionales. Muchos enseñan, no solo yo, sino mucha gente ha señalado que puede que en Zacarías 13 haya una referencia al Yom Kippur, esa inmersión, ese manantial que se abre. Por tradición, la preparación para Yom Kippur es un día nacional de inmersión, y vemos algo de eso en Zacarías capítulo 13. Y del Yom Kippur al Hanukkah siempre hay 75 días, todos los años. Hanukkah es la fiesta de la dedicación. Vemos que históricamente fue cuando el templo que había sido profanado fue purificado, dedicado y volvió a estar en servicio. Sabemos que la abominación desoladora ocurrirá en el punto medio. Y luego, al transcurrir 1335 días de eso, tendremos la inauguración del reino de Dios. Por eso dice, bienaventurado el que llega a ese momento. Así que los días adicionales son significativos porque nos enseñan sobre el luto que guardarán los hijos de Israel al ver al Mesías. Y luego la llegada de ese día específico, Hanukkah, para la dedicación y la inauguración de la adoración en el templo durante el reino milenial.
2: Bien, gracias. La siguiente pregunta es de Steve, desde Reino Unido. Él dice, ¿podría explicar el pasaje de Colosenses 1, verso 20, sobre lo que parece ser una misión extendida de reconciliación a través de la cruz con los que están en el cielo? ¿Esto tiene relación con Hebreos 9, 23? Ese es otro pasaje que no entiendo.
0: Sí, creo que Steve va por buen camino. Creo que su razonamiento y a lo que él está aludiendo está en lo correcto. Lo que vemos aquí es que esos dos versículos hablan del ministerio del Mesías, no solo aquí, y no necesariamente a los que están en el cielo, sino que sabemos que el Mesías dijo, luego que resucitó, «No me toquen, aún no he ascendido hasta el Padre». Vemos que de la misma manera en que Moisés inauguró o puso en acción la adoración en el tabernáculo, e hizo eso a través de la purificación con sangre, sabemos que eso es un patrón de lo que hay en el cielo. Así que muchos eruditos creen que después de que el Mesías murió, ascendió al cielo para purificar, y uno diría, ¿para qué habría que purificar algo en el cielo? Está la rebelión de Satanás y los ángeles. Y a veces, para poner las cosas en orden, para esa santificación, no se hace necesariamente porque algo esté impuro, sino que es para que algo entre en vigor, para validarlo, iniciarlo. Y lo que dice, básicamente, que la obra del Mesías ha preparado el reino para su revelación. Y eso es lo que esperamos. Vemos en el libro de Apocalipsis que ese reino va a descender y el trono de Dios se establecerá en la tierra durante el reino milenial. Así que la obra del Mesías no solo tuvo un efecto en este mundo, sino que principalmente esto es un patrón de lo que ya hay arriba. Y el Mesías hizo esa obra allá arriba para inaugurar y para que entrara en vigor un nuevo tiempo que fue establecido por el poder de su sangre. Así que el poder de su sangre es, ciertamente, una influencia en el reino de Dios. Tiene un impacto en el reino de Dios, en eso que esperamos. Así que su ministerio tuvo efecto no solo en la tierra, sino también en el cielo.
2: Entendido. Excelente pregunta, Steve. Gracias por eso. La siguiente pregunta es de Iris en Nueva York. He sido cristiana por 6 años. Estudio enfermería y allí conocí a una mujer judía ortodoxa que sigue todas las tradiciones judías al pie de la letra. En lo personal, siempre me han interesado las fiestas judías. ¿Cómo puedo hablarle a esta señora de Jesús sin crear hostilidad? Creo que le añadiré otra pregunta de alguien más que es similar a esta. Mucha gente pone mucho énfasis en que hay que tener cuidado en cómo ministras y cómo evangelizas a los judíos. Lo hacen ver como que si tuvieras que andar con un extremo cuidado. ¿Cuál es tu respuesta ante esta situación, Baruch? Una de las mejores maneras, y lo que hacemos aquí en Israel, es que hago muchas preguntas. Y es bueno no tener esa intención de ofender a nadie. No queremos hacer nada que hiera a alguien o que los haga sentir innecesariamente incómodos. A veces al hablar pondremos a alguien incómodo. Eso es parte de esto. Pero ese no es el objetivo. Y una de las maneras de aliviar eso es preguntarle a esa persona ciertas cosas. Te he visto haciendo esto. Leí en las Escrituras esto otro. Y quizás con más énfasis en el Antiguo Testamento. Acabamos de terminar la fiesta de Sukkot, la fiesta de los tabernáculos. Quizás preguntar de eso. Oye, leí esto aquí, ¿puedes ayudarme? He visto que cuando haces preguntas y pides ayuda, muestran una gran disposición a responder, a compartir. Eso abre el diálogo, forja una relación. Y esa mujer que nos escribe que es muy tradicional y observante, puede empezar a conocer, creo que me dijiste que se llama Iris, que ha sido creyente desde hace 6 años en Nueva York. Ella puede conocer lo maravillosa que es Iris, que está llena de amor, del amor de Dios, y que se preocupa por su compañera de trabajo. Ella podrá ver eso. Mi consejo es que la manera más fácil de hacerles llegar la palabra de Dios es haciendo preguntas. ¿Cómo ves esto? Leí esto, pero no sé si entendí bien. ¿Me ayudarías? ¿Qué opinas al respecto? ¿Por qué haces tal y tal cosa? Estoy muy interesada en esto. Veo estas cosas que tienen que ver con las Escrituras. De esa manera abres una conversación, un diálogo en ese aspecto, y luego simplemente dices, soy creyente, pero siento un gran respeto por lo que dice el Antiguo Testamento. Quiero entenderlo mejor porque creo que tiene relevancia para mi fe. Ese tipo de preguntas y conductas abrirán una relación en la que Dios actuará en ella, en el momento apropiado, de la manera apropiada, dando las palabras para compartir de manera más eficaz el mensaje del Evangelio, Dios mediante.
1: ¿Recomendarías también ser selectivo con las Escrituras y las preguntas? Es decir, yo no soy una persona muy paciente, como sabes. Yo voy directo a Isaías 53. A los judíos les pregunto, ¿qué ves en esta escritura? ¿Tú no recomendarías hacer eso, imagino?
2: Bueno, yo creo que debe ser algo que sea relevante para el momento. Una de las cosas que le diría a ella es que si puede acceder a un calendario de lecturas semanales de la Torá y los profetas, quizás le ayude a hacer preguntas sobre la porción de la Torá de esa semana, el parashá de la semana. La razón de esto, y claro que aprecio el poder de Isaías 53, pero muchos, sobre todo en los Estados Unidos, muchos judíos cuando les llegas y les preguntas por Isaías 53, ya les han enseñado en sus comunidades que si alguien les dice algo sobre eso, es un misionero. Quieren hacer que te conviertas. Quieren robar tu alma del Dios de Israel. Así que, a veces, esos pasajes bien conocidos de la Escritura los pondrán sobre aviso, aun cuando ese pasaje es maravilloso. Tenemos a un conocido, por decirlo así, que ha salido a grabar a personas que responden sobre Isaías 53. Él ha obtenido resultados muy buenos de gente aquí en Israel que no sabían eso, que se interesan y escuchan al respecto, y Dios ha bendecido eso. Conocemos a una mujer en Miami que viola toda norma de supuestos expertos que dicen cómo llegarles a los judíos. Ella rompe todas esas normas,
0: pero no conozco a nadie que haya ganado a más judíos para la fe que esa mujer, porque ven en ella su amor, su compromiso con el Señor, su personalidad, lo que Dios ha manifestado a través de ella. Así que, ¿quién sabe? Sigan la dirección del Señor.
2: Sí, así es. El Espíritu Santo hará que suceda. La siguiente pregunta es de Samuel desde Londres. La Biblia hace referencia a los eunucos. En pasajes como Mateo 19:12 y Hechos 8:27-39. Pero por lo que veo, no hay referencia a que ellos sean pecadores. ¿Me podría dar su opinión al respecto?
0: En ese pasaje de Mateo 19, se habla de distintos tipos de eunucos, según cómo se hicieron eunucos. Y esa palabra a veces se usa para referirse a un sirviente. En el libro de Isaías, creo que era en el capítulo 56, si no me equivoco, se habla de los eunucos de manera muy positiva, de que no los echaran a un lado porque sienten que han sido marginados porque no pueden tener hijos y eso. Pero cuando hablamos de eunucos, hay diferencias y el Mesías habló de eso. Algunos eunucos fueron hechos eunucos en contra de su voluntad. Y eso ciertamente sería un acto muy pecaminoso en contra de ellos, devolver los eunucos para que no sintieran deseos por las mujeres y se dedicaran más al servicio, y que pudieran confiar en que ellos no tuvieran relaciones con tu mujer si eran sirvientes confiables dentro de tu hogar. A algunos los forzaron a ser eunucos, lo cual es algo malvado. No es un pecado del que fue víctima de eso, sino del que lo hizo ser eunuco. Otras personas lo hacían por su propia voluntad, y diría que esto es problemático, que alguien se hiciera eunuco a sí mismo para poder obtener un empleo como ese. Eso no es un acto apropiado, castrarse a sí mismo para poder tener un puesto bien remunerado y prestigioso en un gobierno o en la casa de alguien adinerado. No creo que eso sea algo bueno. También se habla de que otras personas nacen con un llamado en su vida para ser célibes, de dedicarse completamente al Señor. Y ese es un llamado, y es algo bueno para quien lo tiene. Creo que es muy poco común, no es algo que suceda por defecto. No es alguien que diga, bueno, yo no estoy casado, tengo 35 años, no tengo ningún propósito, quizás Dios quiere que yo sea célibe. Yo creo que esto es algo que la gente, desde una temprana edad, sabe que tiene ese llamado. Creo que es muy poco común, pero depende. No creo necesariamente que alguien en esa última categoría, de los que fueron forzados a eso, eso no es algo pecaminoso. Ellos no pecaron. Pero si el objetivo es obtener ganancias financieras y para eso se hacen eunucos, no creo que eso sea algo bueno. Pero bíblicamente, vemos que los eunucos, como dice el libro de Isaías, tienen un lugar especial en el corazón de Dios, aun si hicieron una elección incorrecta. Dice que Dios no los ha marginado. Siempre hay una forma de regresar. En segundo lugar, vemos lo que dicen las Escrituras en Hechos 8 sobre ese eunuco etíope, que quizás era un judío que había ido a adorar, y puede que él no fuera literalmente un eunuco. Ese término a veces se usaba para designar a un oficial de alto rango en el gobierno. Así que, si se trataba literalmente de un eunuco o no, hay debates al respecto, y no tengo problema en pensar que sí lo fuera. Él seguía siendo un hombre de fe que buscaba a Dios y Dios lo llevó a la fe a través del ministerio de Felipe.
2: Correcto, excelente. La siguiente pregunta es de Jill desde Sudáfrica. Algunos cristianos citan las escrituras sobre la abominación desoladora y declaran que la iglesia seguirá aquí y que veremos al anticristo. Pero, ¿esa escritura no se refiere a la segunda venida?
0: No. Yo diría que la abominación desoladora sucede a la mitad de la semana. Al ver la escritura, yo le sugeriría a ella que revisara Segunda a Tesalonicenses capítulo 2, y allí claramente se habla de que nos juntaremos en Él. Entonces, no es que Él venga al mundo, sino que Él nos reunirá, y mencioné la palabra en dos veces, en griego es la palabra epi. Ese es un prefijo que se le añadió a la palabra juntar, así que es juntar en y luego tenemos la redundancia. Se vuelve a usar la proposición puesta de manera independiente. Esto algunas personas lo ven como que es un uso incorrecto del griego, una redundancia. Y sí, en griego clásico no se haría eso, pero en griego bíblico eso se usa para dar énfasis. Así que 2 Tesalonicenses 2 habla de juntarnos, y eso se refiere al rapto, no a la segunda venida. Segundo, vemos que para que llegue ese día, el cual es llamado el día de Cristo, el día del Mesías, no hablo del día del Señor, aunque en muchas traducciones modernas ponen el día del Señor. Pero si consultan los mejores manuscritos en griego o si consultan la versión King James en inglés, dice correctamente el día de Cristo. Y el día de Cristo no se refiere a la segunda venida, sino al rapto. Y ese día no vendrá hasta que primero ocurra un alejamiento. Juan habla de eso, de que se alejaron de nosotros porque no eran de nosotros. Si hubieran sido de nosotros, no se habrían ido de nosotros. Así que se refiere a ese alejamiento, a esa apostasía, ese alejamiento de la verdad. Y dice que habrá esa aparición de ese hombre sin ley, el anticristo, que irá a sentarse y autoproclamarse Dios en el santuario. Y en muchas Biblias lo leemos como templo. Eso es un problema porque no es la palabra girón, que es como se dice templo en griego, sino la palabra neos, que en este caso sale como neón, pues está en modo acusativo. Pero se refiere al santuario, quizás haciendo referencia al lugar santísimo. Yo creo firmemente que la iglesia verá al anticristo. La iglesia no será arrebatada en el rapto antes de la abominación desoladora. Creo que ese será el último evento. Estoy muy convencido de eso. Ese será el último evento que verán los creyentes. Así que si alguien tiene la impresión de que el rapto sucederá antes de la aparición del anticristo, yo no conozco ningún verso que diga eso. El pasaje al que la gente alude es también 2 Tesalonicenses capítulo 2, donde se habla del que detiene al anticristo. Conozco a otro creyente israelí aquí en Israel que da un mensaje sobre eso. Y no está haciendo bien su tarea, porque hay algo que nunca dice sobre ese que detiene, si se refiere a la iglesia. Es interesante porque ese que detiene se menciona de dos maneras, en género masculino y en género neutro. La iglesia siempre está en femenino. Vemos que es incorrecto asociar a la iglesia y al Espíritu Santo como si fueran uno solo. Yo creo en la Trinidad. El Espíritu Santo no puede ser removido. Él es omnipresente. Así que creo firmemente que lo que está deteniendo la aparición del hombre de pecado, al anticristo, en la palabra se describe como que se hace a un lado. Lo que lo está deteniendo lo seguirá haciendo y luego se hará a un lado. No está diciendo que va a ser quitado o removido. El término arpazo, para el rapto, se refiere a dejar de estar en un sitio, a ser quitado, removido, a ser arrebatado rápidamente. Pero la palabra que se usa con respecto a ese que detiene es solo hacerse a un lado. Significa permitir, no habla de remoción. Debemos prestarle mucha atención a las escrituras en vez de oír a esos que dicen frases comunes, golpeando el púlpito y afirmando, yo no esperaré al anticristo, yo esperaré al Cristo verdadero. Eso suena bien, debemos esperar al Cristo verdadero, pero eso no significa que el anticristo no aparecerá antes del rapto. Escribí un libro corto sobre esto. Tenemos mensajes sobre esto, varios de ellos acerca del rapto. Así que invito a esta persona a que los vea, a que estudie y se asegure de convencerse por sí misma con base en las escrituras y no solo por lo que oigan decir a otras personas.
2: Amén. Gracias por tu respuesta. La siguiente pregunta es de Miguel desde San Antonio y también varios espectadores anónimos hicieron una pregunta similar. Si nos obligan a ponernos la inyección y nos negamos y nos echan del trabajo por no aceptar eso, ¿cuál es su recomendación? ¿Cómo hacemos para pagar las cuentas, el alquiler, comer?
0: Si alguien se siente inclinado a no ser vacunado, en lo cual yo no veo problema alguno, creo que eso sería lo mejor, a decir verdad, y reitero, yo me la puse. Así que puedes tomar tu propia decisión, pero todo lo que hacemos tiene sus consecuencias. Eventualmente, en algún momento, nos veremos obligados por causa de nuestra fe a estar en una posición en la que no tendremos recursos, no tendremos trabajo, no podremos usar el dinero. incluso si lo tenemos, y tendremos que depender de Dios. Les diré algo. Si alguien siente en su conciencia que no quiere hacer algo y por eso lo despiden del trabajo, tendrá que encontrar otro trabajo. Hay consecuencias, hay sufrimiento por ser fiel, por ser leal a tu conciencia, a ir a donde Dios quiere que vayas. Así que eso podría significar que tendrás que encontrar otro empleo donde te permitan trabajar sin la vacuna, o ser creativo para empezar tu propio negocio, o lo que sea. Para eso que en hebreo se llama parnasá, el sustento. Pero nos acercamos a eso. Yo realmente no veo que la vacuna sea la marca de la bestia, pues no cumple con los requisitos bíblicos para eso. Pero como lo hemos hablado a veces, en otras discusiones, Cristian, sí está sentando las bases. Vemos que los gobiernos pueden requerir algo, como la marca de la bestia, y si no lo haces, no puedes usar dinero, no puedes viajar o hacer esto o lo otro. Aquí vemos un anticipo de eso que vendrá. Así que debemos ver esto y pensar, ¿nos estamos acercando a este tiempo? Debemos prepararnos, debemos confiar en Dios, porque llegará un momento en el que así tengas enormes sumas de dinero, si no tienes la marca de la bestia, no podrás hacer ningún intercambio. Ese dinero no estará disponible para ti. No podrás usarlo. No podrás tomarlo, a menos de que tengas esa marca de la bestia para poder acceder a las actividades comerciales. Debemos prepararnos y decir, yo dependo de Dios, y si pierdo la vida, eso está bien. Está bien morir. Yo creo que habrán muchos creyentes que morirán de hambre, por estar expuestos, por ser marginados. Lean la segunda parte de Hebreos capítulo 11. Lo que les pasó a grandes hombres de fe que fueron marginados. Prepárense, eso vendrá. Y les diré esto. Si leemos la parábola de las 10 vírgenes en el verso 5, una de las cosas que allí destacan no es que el Mesías llegó antes de lo pensado. Eso es lo que muchos creen, que el rapto nos tomará por sorpresa. Tienen una falsa doctrina de la inminencia del rapto. Es decir, que este puede suceder en cualquier instante, que ningún evento lo precederá. Pero bíblicamente no es eso lo que vemos. Los versos que muchos usan para hablar de la inminencia no lo reflejan. Y además, cuando el Mesías habló de la venida del novio por la novia, quiero que eso se entienda bien. La venida del novio por la novia, él se tardó. Así que vamos a pasar por sufrimientos. Puede que muramos de hambre. Puede que muramos de otras cosas por ser fieles al texto. No se sorprendan de eso. Esto es solo un anticipo de algo que será mucho peor.
2: Gracias. Estoy consciente del tiempo, así que quizá no respondamos todas las preguntas, pero si te parece bien, Baruch, haremos una segunda sesión de preguntas y respuestas en el futuro, ¿está bien?
0: Por supuesto,
2: pero responderemos algunas más hoy. La siguiente es de Natalia desde Costa Rica. En Joel 2:28 se habla del derramamiento del Espíritu de Dios. Y sucederá después que derramaré mi Espíritu sobre toda carne. Sus hijos e hijas profetizarán, sus ancianos soñarán sueños y sus jóvenes verán visiones. ¿Esto pasará en los tiempos finales? ¿Y significa esto que veremos más milagros en los últimos días?
0: Obviamente, sabemos también que esta escritura se usó en el libro de Hechos en relación con el día de Pentecostés, cuando Pedro explicó esto. Y su propósito es principalmente para los últimos días, no hay duda de eso. Pero si vemos el pasaje del que habla Pedro, algunas de las cosas no pasaron de eso que él dijo, pero él lo usó para decir, ahora es el momento de invocar el nombre del Señor. Empieza ahora, en la era de la iglesia, la gente necesita invocar el nombre del Señor. Y eso empezó con la creación de la iglesia, la congregación del Señor, la iglesia. Y se extiende hacia ese evento del que se habla en Joel capítulo 2 para la versión en inglés, Joel capítulo 3 en la versión hebrea. Mayormente es un evento para los últimos días, cuando el sol se oscurecerá y la luna se tornará roja como la sangre. vemos que habrán otros cambios cósmicos en el cielo, estrellas que caerán, etc. Todas esas cosas anunciarán que la ira de Dios es inminente. Eso es lo que será inminente, su ira, en el momento en el que veamos eso. Segundo, los versos anteriores acerca del poder, la profecía, el derramamiento del Espíritu de Dios. Sí, eso que recién dijimos, todo ese sufrimiento. Dios es fiel. Cuando su pueblo pase por la adversidad, esperen mayores milagros, mayores manifestaciones. Siempre que haya persecución, cuando ésta aumente históricamente, las señales y prodigios también aumentarán. Así que yo espero que entre los creyentes en los últimos días, en tiempos de esa cruenta persecución, vamos a ver milagros, un movimiento poderoso del Espíritu Santo, en ese periodo de persecución de los creyentes.
2: Amén. Muy bien. Siguiente pregunta. Quien la hace desea mantener su anonimato. Parece que el único aspecto del carácter de Dios en el que la iglesia occidental cree y el que acepta es su amor. Su santidad, su soberanía y su ira suelen ser rechazadas por ser incompatibles con un Dios amoroso. ¿Cuál es el peligro en que los creyentes solo acepten esa doctrina con respecto al carácter de Dios o de Yeshua?
0: Aprecio mucho esa pregunta porque estoy muy de acuerdo con la premisa que plantea. Y es que hemos entendido mal lo que es el amor, porque Dios ama la justicia y odia el pecado. Como Dios es santo, Él va a castigar. Se moverá en maneras que muchos de los que pertenecen a las iglesias más liberales, más progresistas, según las llaman ahora, en maneras que la iglesia moderna quiere rechazar. Y eso acarrea graves consecuencias porque no tienen una visión bíblica de Dios. En Estados Unidos hay una mujer que podría ser... Vi una entrevista de ella cuando estaba en un evento de confirmación. Esa es una mujer que estará a cargo de todos los capellanes de las Fuerzas Armadas de Estados Unidos y su teología es herética. Ella es de las que hablan del amor, pero de lo que ella cree que es el amor de Dios. Y si no estás de acuerdo con su visión del amor de Dios, eres un hereje y todo eso. Y ella está muy alejada de la verdad bíblica. Estoy de acuerdo con esta pregunta. Es vergonzoso que la gente esté intentando tergiversar. Esa es la palabra, ¿cierto, Cristian?
2: Tergiversar. Sí, tergiversar.
0: Sí. Tergiversar el carácter de Dios. Y cuando tenemos una visión desequilibrada de Dios, se producirán malos resultados. Y eso está afectando a la iglesia hoy en
2: Amén.
0: Día.
2: Y como sabemos, sí, Dios es amor. Pero cuando Jesús regrese, regresará como juez. A veces la gente olvida eso. La siguiente pregunta es de Fernando, desde Colombia. ¿Qué significa lo que dijo Juan el Bautista cuando habló de que Jesús iba a bautizar con el Espíritu Santo y con fuego? Creo que le agregaré algo a eso, Baruch, porque otros han preguntado algo parecido. Hay dos tipos de doctrinas. Algunos enseñan, obviamente, Él bautizará con el Espíritu Santo. La cuestión es más con la segunda parte. Algunos enseñan que la referencia al fuego no es algo bueno. Es algo referente a estar separados eternamente de Dios. Y otros enseñan que ese fuego es para perfeccionar, que es algo bueno que nos purifica y nos acerca mucho más a Dios. Pero, dinos qué opinas tú, Baruch.
0: Aprecio lo que dijiste. Yo estoy de acuerdo con eso último. Juan hacía un bautismo de arrepentimiento. Llegó el Mesías y él pasó por ese bautismo del Espíritu Santo y nos dio el Espíritu Santo. Vimos que en Pentecostés el Espíritu Santo vino en lenguas de fuego, que se posaron sobre ellos para eso que dijiste, perfeccionar, purificar. Pero también sabemos que el fuego es visto como una forma de juicio. Y el juicio no es necesariamente malo. La disciplina es una forma de juicio. A quien Dios ama, lo juzga y lo disciplina, lo castiga. Eso es algo bueno. Del mismo modo en que cuando yo estaba creciendo, mi padre, por el amor que me tenía, yo nunca fui abusado. Él impactó mi vida porque me disciplinó, y eso es algo bueno. El bautismo en general tiene que ver con la preparación para el servicio. Así que ese fuego puede ser visto como algo que nos purifica, como tú dijiste, que nos perfecciona. Estoy totalmente de acuerdo con eso. Pero a veces en la escritura algo puede ser usado para diversos fines, y es para poner las cosas en orden. El juicio de fuego de Dios pondrá las cosas en orden. Así que ambas cosas no están en conflicto necesariamente. Ese perfeccionamiento consume aquellas cosas. Hay cosas en mi vida actualmente que Dios necesita que sean quemadas, de las que necesito deshacerme, y Él está ministrando de esa manera para todos los creyentes, así que yo lo miraría de esa forma.
2: Bien, gracias. La siguiente pregunta es de Denise en Perth, Australia Occidental. Se habla mucho de falsos profetas en estos días, y estoy de acuerdo con eso. Yo también.

El canon está cerrado. Pero Dios puede dar palabras de sabiduría, puede darle palabras proféticas a las personas que sean nuevas, frescas, no dudo de eso. Pero lo que hablábamos en la primera parte de la pregunta es de que habría muchos falsos profetas. Van a aumentar los falsos profetas. Y eso no significa que no debamos desear ser usados por Dios como un verdadero profeta. Pareciera que cuando Dios se mueve en una dirección, el enemigo se mueve en otra. Así que no hay conflicto aquí. Solo se está diciendo lo que hace el ministerio del Espíritu Santo en ciertas personas que son llamadas a ejercer este rol. Y vemos que el enemigo tendrá falsos profetas y bíblicamente sabemos que hay una tendencia a que haya más profetas falsos que verdaderos. Sí, sobre todo como lo hemos denunciado en videos de discusiones anteriores, sobre esos que profetizaban que Dios les había dicho que Trump sería reelegido enseguida para un segundo mandato y cosas así, o sobre gente como Kenneth Copeland, que en el marzo de 2020 dijo que el coronavirus se había acabado, y aún hay gente que sigue ese ministerio. En fin, me estoy desviando del tema. Jenny García Martínez desde Honduras pregunta, ¿el diezmo es aplicable a la iglesia en la actualidad? Bueno, Baruch, disculpa, antes de que respondas, creo que mucha gente usa la escritura de Malaquías para decir, traigan los diezmos al alfolí y les derramaré bendiciones, se abrirán las ventanas del cielo. Muchos de los que predican sobre prosperidad usan ese pasaje en específico. Así que es una buena pregunta. ¿Es aplicable el diezmo a la iglesia en la actualidad? Es una buena pregunta. De hecho, las preguntas que hemos visto hoy han sido realmente excelentes, de personas serias que desean conocer y buscar la verdad. Espero que podamos ayudarlos en eso un poco, en cierto modo, poderlos asistir. Sobre esta pregunta, hay un término, la hermenéutica, que viene a ser el estudio de la metodología de la interpretación de las Escrituras. Es interesante, hay muchos pastores que dicen que ya no estamos regidos por la ley, es cierto. Eso significa que no estamos bajo el juicio de la ley. La palabra bajo en esa frase implica juicio. Pero en un sentido, caminamos bajo el régimen nuevo del Espíritu que no está en conflicto con la ley, pero no va necesariamente de acuerdo con la letra de la ley. El diezmo era algo que se hacía en el templo para los sacerdotes, específicamente. Había varios tipos de diezmo. No tenemos un sacerdocio activo en Israel hoy en día. Sabemos que se habla de que somos un sacerdocio de creyentes, pero no los tenemos en ese otro sentido. Así que es imposible diezmar. No hay un lugar en Israel para eso. El templo no existe. No hay líderes del templo hoy en día entre los sacerdotes. Pero, ¿es el diezmo un buen principio? Sí. ¿Lo debemos hacer tal como dice la letra de la ley? ¿Enviándolo a Jerusalén, los dos diezmos y hay un tercero también? ¿Hacemos eso? No podemos hacerlo hoy en día, pero es un muy buen principio tener un monto mínimo para dar. Si alguien dice, ¿es bueno dar el 10% de tus ingresos para la obra de Dios? Claro que sí. Ese es un buen punto de partida. ¿Dios honrará eso? Yo creo que ese es un buen deseo del corazón, que muestra obediencia. ¿Es obligatorio diezmar hoy en día? No. Pero yo creo que la gente que realmente desea servir a Dios usará eso, verá ese principio y lo aplicará bajo la guía del Espíritu Santo en su vida para sus donaciones. Dar es algo que también se enseña en el Nuevo Pacto, así como en el Antiguo. Así que ¿estamos obligados a diezmar por la ley? No. ¿Ese es un principio bueno para nuestra vida? Sí. Excelente. Buena respuesta. Y Dios ama al dador alegre, pero recuerdo que Derek Prince dijo una vez que Dios no recibe tus propinas, pero creo que tu respuesta fue excelente, Baruch. La siguiente pregunta es de Leslie. Es un poco larga, pero creo que es importante. Somos de los que no se han vacunado. Hemos tomado esa decisión basada en razones personales y espirituales. Hablábamos sobre la persecución, la exclusión y el odio que se ha manifestado hacia los no vacunados. Recibimos acusaciones de no amar al prójimo. Creo que comentamos un poco sobre eso, pero es una buena pregunta. Y de actuar de manera egoísta. Hemos hablado de lo difícil que es todo esto y nos cuesta entender qué es lo que está pasando. Uno de nosotros comentó que los creyentes serán perseguidos en los tiempos.

0: tiempos finales, y que eso sería tan claro que se nos pediría renunciar a nuestra fe cristiana como la única manera de salvarnos o morir. Todos estuvimos de acuerdo. También hablamos de hacer el sacrificio de recibir esa inyección en contra de nuestra voluntad para complacer a los demás. Mi pregunta es, ¿tiene alguna opinión o comentario al respecto? Creo que ya hablaste un poco de esto, pero si quieres extenderte un poco más, Baruch, hazlo. Bien, quiero decirles que mi corazón y mis oraciones están con la gente que siente que no debe ponerse la vacuna. Apoyo eso. Creo que es correcto si el Señor los conduce por esa vía, por la razón que sea. No vacunarse no es un acto egoísta, no es una falta de amor. La gente debe ser libre de tomar las decisiones médicas que sientan que son correctas para ellos. Creo que lo que sucede ahora, con esos que dicen que es por falta de amor, me parece que es muy ofensivo para la gente. El mundo ha cambiado tanto, y creo que lo que vemos aquí, para mí, es muy interesante espiritualmente. Ver cómo el mundo ha cambiado tan rápidamente. Nadie habría imaginado un escenario como este 5 años o 10 años atrás. Y, bueno, yo me crié en los Estados Unidos y ahora vivo en Israel. Pero en Estados Unidos, el hecho de poder elegir no hacer servicio militar por tu conciencia, eso era permitido antes. La gente podía no estar de acuerdo, pero estaba permitido. La libertad para tomar decisiones médicas, de tomar tus propias decisiones. Lo triste es que, y me saldré un poco por la tangente, yo no creo que sea una decisión médica matar a un niño que no ha nacido, que aún está en el vientre. Esa no es una decisión médica. En mi mente, eso es asesinato. Nadie tiene el derecho de hacer eso. Pero ellos se valen de la consigna mi cuerpo, mi decisión para eso. Pero cuando se trata de la vacuna, desechan todo eso. Así que vemos la hipocresía de muchas personas. Mi único consejo es que, lo que dijimos anteriormente, si no es la vacuna, será otra cosa. Si no es ahora, pasará en otro mes o dentro de 1 o 2 años o 5 años. Prepárense. El sufrimiento vendrá. La persecución por ser seguidores de Dios va a aumentar. Si no es por una cosa, será por otra. No se preocupen por eso. No se lamenten, solo dense cuenta de que esto es un precursor de lo que se convertirá en la norma. Será un tiempo de mucho odio, hostilidad e insultos. Eso lo vemos hoy. Si eres defensor de la moralidad bíblica, eres un intolerante. Si dices la verdad de las Escrituras sobre muchos asuntos, eso en muchos sitios es visto como incitación al odio. Lo que siempre digo es que ellos tienen derecho de llamarme intolerante. Está bien. Yo apoyo su derecho a hacer eso. Ellos pueden tener su opinión, pero eso no me cambiará a mí. No dejen que los insultos de la gente o lo que digan de ustedes los impacte. Estén convencidos en sus mentes, esto es lo que Dios quiere para mí. Esta es la acción hacia la que Dios me está conduciendo. Alégrense por eso, y cuando sufran y los persigan, hagan de eso un motivo de alegría. No es fácil, pero sé que les dará una mayor intimidad y comunión con el Espíritu Santo. Al sufrir a causa de su fe, verán que aumentará el gozo y esa intimidad con Dios. Amén. Bien dicho. Gracias, Baruch. Les pido disculpas, hermanos y hermanas, si no tuvimos tiempo de contestar su pregunta. Como dije antes, haremos el esfuerzo de responder sus preguntas porque valoramos que se tomaran el tiempo de escribirnos. Muchas gracias. Antes de cederte el turno, Baruch, también te doy las gracias por compartir tu testimonio. Sé que fue un breve resumen, pero creo que la gente fue bendecida al oírlo directamente de ti. Gracias por responder estas preguntas. Yo también he sido bendecido. Te doy la palabra para tus comentarios de cierre. Muy amable, Cristian. Gracias a ti por conducir esta discusión y darme la oportunidad de responder estas preguntas. Valoramos mucho el que la gente desee aprender la verdad bíblica. Quizás no siempre hagamos el mejor trabajo al intentar responderles, pero somos sinceros. Queremos darles la mejor de las respuestas, y si no lo logramos, les pedimos disculpas. Pero nos motiva mucho ver que la gente quiere caminar con Dios en tiempos difíciles. Y, de nuevo, sepan que se pondrá más difícil. Oren, prepárense y sepan que las cosas se están moviendo justo como Dios prometió que lo haría. Amén. Gracias, hermanos y hermanas, en nombre de Baruch, desde Israel y del mío propio aquí en Sydney, Australia. Quisiera cerrar con una cita de las Escrituras. Deuteronomio 32, verso 4. Él es la roca, su obra es perfecta, porque todos sus caminos son justicia, un Dios de verdad y sin injusticia. Justo y recto es Él. Ánimo, hermanos y hermanas, y de parte de todos nosotros, Shalom. Dios mediante, nos veremos pronto.
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0: Un pacto es precioso para Dios. Se trata mucho más que un acuerdo. Es un acuerdo que viene de Dios y el cual contiene sus promesas. Cuando abrimos las Escrituras, vemos que existen numerosos pactos o acuerdos en la Biblia, uno de los cuales, y les sugeriría que es uno de los más importantes, es el pacto del matrimonio. La Biblia revela que el matrimonio no es solamente una relación, sino un pacto de relación. Y en cada pacto existen expectativas, hay términos. Y el pacto del matrimonio es un pacto de lo más poderoso, que sus beneficios son múltiples. Necesitamos hacernos esta pregunta si estamos casados. Esposas, ¿son ustedes fieles a ese pacto? Esposos, ¿son ustedes fieles a ese pacto? Tomen sus Biblias y vayan conmigo a Primera de Pedro, capítulo 3. Realmente debemos prestar atención al orden de las palabras, porque en muchas de sus traducciones no prestan atención a esto, lo ignoran, y así no debe ser. Dice aquí, recuerden esto, del mismo modo, la primera palabra, del mismo modo. Y luego vemos a quién se está dirigiendo. Dice, del mismo modo, ustedes esposas. Así que le está hablando a las mujeres. Es una palabra genérica para mujeres, pero en este contexto, en el lenguaje bíblico, no hay una palabra diferente para esposa. El contexto nos dice que estamos hablando simplemente de una mujer en un sentido general o de una esposa. Y en este caso es obvio que esto debe ser entendido como una esposa, de nuevo. Del mismo modo, mujeres, esposas, sométanse a sus maridos. Literalmente está en plural porque está hablando de mujeres en plural, esposas y también esposos en plural. Así que vemos en primer lugar este término, de nuevo, sométanse. La sumisión está relacionada a la fe en Dios. Nos sometemos no debido quizás a que la otra persona lo merezca, sino porque Dios lo ordena. Y necesitamos responder una pregunta. ¿Está Dios, son las instrucciones de Dios, sus mandamientos, influenciar, dejaremos que sean influenciados por la conducta? Hay creyentes que se apartan de las instrucciones de Dios. Hay falta de fidelidad. Están poniendo en duda lo que Dios ha prometido. Entonces, del mismo modo, las esposas, sométanse a sus propios esposos con el fin de que, y aquí está haciendo una promesa, si ustedes lo hacen, entonces, ¿lo creemos? ¿Y cuál es el objetivo? Esposas, ustedes pueden ser una gran influencia espiritual sobre su esposo. La esposa establecerá. El hombre puede ser el líder del hogar, pero la mujer es de gran influencia sobre él. Ella jugará un rol mucho mayor en la condición espiritual de ese hogar. A pesar de que, el esposo es el líder, la esposa será una gran fuente de influencia. Lo veremos en un momento. Así que con este fin, también, si hay algunas personas, algunos esposos, ahora está en masculino, aún si hay algunos esposos que desobedecen la palabra. Así que ahora vemos el caso de un esposo cuya esposa es creyente, pero el esposo espiritualmente es desobediente. Desafortunadamente, eso parece ser mucho más normal que al revés, que al contrario, ¿no es así? Mi esposa y yo hemos conocido muchas parejas en las que vemos que la mujer está comprometida con Dios, pero el esposo es indiferente. Aunque él puede decir que es creyente, no siempre, pero la gran mayoría de las veces vemos esto. Así que, cuando leemos con el fin de que, aun si algunos de los esposos son desobedientes a la palabra, por medio de la conducta de la esposa, ahora, este es otro ejemplo de esta palabra. Hagan un estudio sobre ella. Verán cuántas veces aparece en esta epístola. Nos dice que la conducta, nuestra conducta es importante. Así que a través de la conducta de la esposa, que sin palabras, me gusta esto, que sin palabra, sin mediar palabra, él se ha ganado. Ella, a través de su conducta, no de sus palabras, sino de su conducta, su comportamiento, ella puede traer un cambio, uno que agrada a Dios, uno que se vincula con la victoria. De eso se trata esta palabra. Que ella pueda, que él pueda ser ganado. Es decir, que pueda haber un cambio espiritual que agrade a Dios en su vida. ¿Y cómo? Nos lo dice el verso 2. Observa cuando el esposo observa en temor. Dice, al observar vuestra conducta casta y respetuosa. El esposo va a reconocer cuando la esposa cuando la esposa considera a Dios como la prioridad de su vida. Ella está caminando en obediencia y reconociendo a Dios en cada aspecto de su vida. Él está observando esto y no tiene otra oportunidad. Ellos viven juntos y ven este temor y esta pura conducta, que es vuestra pura conducta y de su esposa. ¿Por qué está la palabra pura allí? ¿Recuerdan algo? Anoche hablábamos sobre estos dos términos hebreos. Tohor ve tuma. Tuma es contaminar. Dios mira algo contaminado y dice, basado en su carácter, su santidad, él no puede bendecir a esta persona contaminada, porque va contra de su carácter. Pero la pureza produce la bendición de Dios. Así que ella se conduce de esta manera pura, con esta conducta pura. Dios dice, yo veo esto y me moveré y traeré un cambio. Dios trae un cambio, pero la fuente de este cambio es su conducta, la conducta de la mujer. Ella puede lograr una influencia espiritual muy poderosa. Veremos más sobre la esposa en un momento. Verso 3. Esta influencia no viene de lo exterior, de lo externo. Con mucha frecuencia vemos que el enemigo hace que uno piense más en lo externo. Pero eso no le interesa a Dios. Dios quiere ver lo interno. ¿Qué está sucediendo espiritualmente en su vida? Así que dice, que no sea el externo o lo exterior, y nos da un ejemplo. Los peinados ostentosos. Esto no significa que si tú te peinas el cabello eres desobediente. El contexto es, esto no va a ser la fuente que produzca el cambio espiritual, lo externo. Así que nos da un ejemplo, algunos ejemplos. No son los peinados ostentosos, eso no resolverá el problema. No es envolverte en oro, con joyas de oro, ni adornándote con lujosos vestidos. Así que va por un montón de cosas externas, cosas exteriores. Si tú quieres un cambio interior en tu esposo, esto no será visto en tu exterior. Estará basado en una conducta que agrada a Dios basada, escuchen esto, basado en las instrucciones de Dios. Cuando uno se somete a las instrucciones de Dios, reconociendo, esta es su palabra para mí. Yo debo, y no solo debo, yo quiero aplicar a mi vida porque yo reconozco que Dios es bueno. Dios es amable, es bondadoso, ya hablamos de esto. Por lo tanto, ella se somete a Dios y esa sumisión se manifiesta en su relación de matrimonio con su esposo. ¿Y qué sucede? Vemos que hay un cambio. Ahora él se vuelve más específico. Vean el verso 4. No lo externo, aprendimos eso, sino las cosas escondidas, ocultas del corazón humano. Siempre que veamos el concepto del corazón en la Biblia, pensamientos, debe venir a nuestra mente, como el hombre piensa en su corazón. Así que todo inicia con pensar adecuadamente, tener esa mente del Mesías. Y siempre pensar adecuadamente es un resultado de conocer la verdad de Dios. Así que vemos aquí que todas las cosas ocultas del corazón humano, en las cuales son incorruptibles. Este es otro término que no aparece muchas veces. Esto que es incorruptible es una conexión de reino. Ella está pensando sobre la verdad del reino, está caminando en la verdad del reino, no enfocada en este mundo, sino en lo que será la condición espiritual de su familia, de esta relación matrimonial, por la eternidad. ¿Cuál será el resultado de este matrimonio? La gente es muy rápida para decir, bueno, no estaremos casados en el reino, y es verdad. Pero tu matrimonio, en efecto, influenciará tu experiencia de reino. Eso es un hecho. Tu matrimonio influenciará tu experiencia de reino. Recuerden de lo que hablamos. Ustedes son insensatos, están desobedientes, si su mentalidad es, solo basta con entrar en el reino, eso es suficiente, eso es ser desobediente, no es la manera correcta de pensar. Hay grados de experiencias en el reino. Dios nos ordena a través de su Hijo a que seamos grandes, que busquemos ser grandes en el reino. Eso no es ser orgulloso, es ser humilde, porque queremos ser alguien con quien Dios se agrade, que complazca a Dios. Y eso sucede solamente si somos humildes. Así que de las cosas ocultas del corazón humano, en aquello que es incorruptible, lo cual es un gracioso o gentil, y es un espíritu tranquilo, tierno, sereno, un espíritu tierno y sereno, dice él, delante de Dios, ¿qué dice tu Biblia? Es muy precioso. Interesante esta palabra. Son dos palabras griegas unidas. Es una palabra que nos topamos muchas veces. Es el objetivo. Es la misma palabra cuando el Mesías dice, consumado es. Muchas veces lo vemos en esta primera epístola de Pedro. Es el objetivo, es la meta. es el punto. Y entonces vemos la palabra que viene antes de ella. Es una palabra para mucho o muchos. Lo que Dios dice es esto: cuando te conduces de acuerdo a mi verdad, cuando sigues mis instrucciones, esposas, verán que el resultado será mucho más de lo que ustedes esperaban. Cuando la Escritura nos habla de darnos el deseo de nuestro corazón, Dios nos dará deseos justos, sus deseos, que son los mejores. Y entonces, nosotros en obediencia, podremos experimentar la plenitud de estos. ¿Y saben qué realmente nos dice cuando nos habla de que es muy precioso? Nos está diciendo que satisface grandemente. Cuando caminamos en obediencia, siguiendo las instrucciones de Dios, vamos a saber, vamos a conocer la satisfacción verdadera. Recuerden, todo esto no es solo para el presente, sino que hay implicaciones de reino que son eternas. Eso es lo que Él quiere que entendamos sobre esto. Verso 5. Tenemos un ejemplo. Porque así, también las mujeres, no cualquier mujer, sino dice, las mujeres santas, o las esposas santas, pudiésemos traducir. Aquellas que estaban esperando en Dios. Así es como ellas se adornaban. ¿Por qué está la palabra santa? Santas está relacionada al propósito. Ellas seguían el propósito. Estas esposas santas seguían el propósito de Dios y Dios se movía de una manera muy poderosa. Así que de esta forma, esposas santas también, aquellas que cuya esperanza estaba en Dios, así es como ellas se adornaban a sí mismas, sometiéndose a sus propios esposos. Y aquí está un ejemplo. Como Sara obedeció a Abraham, llamándolo Señor, o literalmente dice Señor, a él llamó. Lo llamó Señor porque reconoció la autoridad de Dios en esta relación de matrimonio. ¿Y acaso lo que vino sobre esa familia fue perfecto? No. ¿Tuvieron problemas? Sí. Pero era una familia del reino. Cuando Dios habla sobre la simiente de Abraham, estaba hablando de una herencia de reino. Y se inició con estas dos personas, Abraham y Sara. Ella era una que reconoció la autoridad. Es algo fundamental. Ustedes, dicen hablando con los creyentes, ustedes se han convertido en hijos que hacen ¿qué? De nuevo, haciendo las buenas obras y no teniendo miedo. ¿Qué significa esto? No siendo movidas por las instrucciones de Dios, o conmovidas o ahuyentadas. Vemos la palabra temor o miedo, y en el Antiguo Testamento se relaciona con la prioridad, con poner las cosas, someter todas las cosas a Él. Pero aquí, en el griego, se está hablando sobre no ser movidas de las instrucciones de Dios, o apartadas. No permitir que algo te influencie tu vida y te aparte de donde Dios te ha ordenado que estés. Y entonces tenemos al final algo que dice no temiendo. Y luego vemos una palabra para no teniendo preocupación. Es literalmente lo que significa. No teniendo ningún tipo de sentimientos de duda o confusión. Ustedes están creyendo. Dios dice, hagan esto, y ustedes están totalmente convencidas. Y nada que sucede les aparta o les desvía de esta instrucción. ¿Por qué? Bien, me gusta lo que dice un comentarista. Esto se debe a que esta mujer temerosa de Dios está caminando en la confianza. Ella ha discernido
3: que Dios es confiable y nunca diría algo que no es lo mejor. ¿Crees eso? ¿Honestamente confías en Dios colocando su verdad en tu vida? ¿O acaso dudas algunas veces? ¿Obstruyes su obra debido a que tienes esa preocupación terrenal? Quizás algo fue bueno antes, pero no ahora, en aquella cultura, pero no en la mía. Quizás tienes ese tipo de dudas. Pero encontramos que estas mujeres santas no pensaban de esa forma. Ahora, las instrucciones no son muy difíciles de entender. Y luego vemos algo más. Cuando vemos lo que Dios está diciendo a las esposas, Él dice aquí que si ustedes se someten, me están invitando a mí a obrar. Es solo cuando obedecemos que Dios dice, yo me involucraré. Si queremos que Dios se involucre, entonces debemos obedecer. Pero si no obedecemos, Él no se involucrará. Veamos ahora el verso 7. Ahora estamos dejando a las mujeres y estamos pasando a los esposos. Lo haremos muy rápidamente. Esposos, del mismo modo. ¿Ven algún cambio? Cuando ves al verso 1, dice, del mismo modo, esposas. Pero aquí el orden cambia. Esposos, del mismo modo. Su Biblia quizás lo ponga en el mismo orden en los dos casos, pero no es así, es diferente. Y lo que esto nos muestra es que hay una diferencia entre los hombres y las mujeres en cada aspecto, físicamente, espiritualmente, en todo aspecto. Y este cambio de orden es reconocido aquí por esto. Dios conoce estas cosas y Dios da instrucciones porque Él sabe cuán diferentes somos, cómo vemos las cosas de una manera muy diferente. Esposos, del mismo modo, convivan de acuerdo al conocimiento. Tenemos aquí convivir con su esposa, quiere decir, y dice, háganlo con conocimiento. Estoy perdido acá. ¿De qué está hablando con conocimiento? ¿Qué necesito conocer? Yo por 35 años estoy seguro de que hay algo que falta en lo que sé o no sé, pero aún tengo que aprender qué es lo que es. ¿Cómo puedo convivir con ella con conocimiento? ¿Qué significa esto en términos prácticos? Bueno, si no lo sabes, simplemente sigamos leyendo, ¿cierto? Así que dice, esposos, del mismo modo, habiten o convivan con, es decir, con sus esposas, de acuerdo al conocimiento. ¿Cómo? Y esto es interesante. Como con un vaso más frágil. ¿Cómo más frágil? ¿En fuerza, en poder? Probablemente no esté hablando en un sentido físico. He escuchado de muchas personas, quizás deba decirlo mejor porque me lo han repetido. Muchas personas dicen, esto significa que ella es más preciosa, más débil en el sentido de fragilidad. Pero aquí está el problema. Esta palabra aparece numerosas veces a través del Nuevo Testamento. Y cuando la ves, el básico significado es en debilidad, no se refiere a que no tiene fuerza completa, algo que está afectándola. Y si estudias esta palabra, sí es frecuentemente traducida como débil, pero con frecuencia también es traducida como enferma. Dice aquí, esposos de la misma forma, habiten con sus esposas, convivan con sus esposas de acuerdo al conocimiento, ya que ella es un vaso enfermo, sick vessel, literalmente, vaso enfermo. ¿Qué significa esto? ¿Qué significa eso? Ahora, me gusta ser literal. Me gusta preguntarme por qué Dios está usando esta palabra. Debe haber algo más allí que simplemente que ella está enferma. Cuando vemos esta palabra, encontrarás que este concepto de estar enfermo siempre es reconocido como cuando alguien, cuando esta palabra es usada, siempre es reconocida en su contexto como que hay un problema allí. Y esto es lo que la Escritura revela con esto. La mujer tiende a ser mucho más espiritualmente sensible. Verán, cuando yo digo que estoy enfermo, ¿saben qué significa eso? Que tengo un problema en mi salud. Mi cuerpo, cuando está enfermo, me está diciendo que hay algo malo, ¿cierto? Tengo una tos, tengo la garganta me duele, tengo algún dolor. Hay un problema. Ahora, el hombre tiende a ser muy difícil para comunicar cosas. Muchas veces mi esposa dirá algo. Yo creo que él te insultó. Yo, ¿de verdad? No lo entendí así. Pero nosotros no prestamos mucha atención. Vamos por la vida realmente no pensando demasiado. Ahora, no estoy buscando ser cómico. Yo estoy hablando muy en serio. Si yo le pregunto a mi esposa, ¿qué piensas tú? Oh, pues ¿puedo creerlo? ¿Cuánto tiempo lleva pensando en lo mismo? No es para ser chistoso, no es mi objetivo. Yo puedo pensar sobre nada, todo el día. Y lo que vemos aquí es que ella está reconociendo, ella es el instrumento, el vaso de debilidad. Ella está reconociendo el problema que el hombre no reconoce. Hay muchas veces, ahora sabemos y lo mencionaré después, todos sabemos que las mujeres, las esposas, literalmente por la Torah, son llamadas la ayuda idónea, están hechas para ayudarnos. Yo creo cuando dice aquí, convivan con ellas con conocimiento, debemos recordar esto. Dios, por la creación, equipó a la mujer para asistirnos a nosotros los hombres. Y el problema es, y es un gran problema que causa grandes problemas en las relaciones, cuando no, los hombres no vivimos con esa comprensión, con ese conocimiento que ella por naturaleza, Dios la hizo para ayudarme a mí. Así es como ella ha sido construida como nuestra ayuda. Y ella es mucho más sensible, la esposa es mucho más sensible. Así que cuando hay problemas, cuando hay algo que tiene riesgos, peligroso, cuando algo no es bueno, ella lo siente. Y nosotros a veces no lo vemos. Y entonces ella quiere ayudarme. Y en vez de convivir con ella, conociendo esto, comprendiendo esto, cuando ella dice, yo no creo que esto sea bueno, yo no creo que esto sea lo mejor para ti o la voluntad de Dios para ti, ¿qué hacemos? Nosotros vemos esto como que nos está obstruyendo nuestros planes. Porque no sé de ustedes, pero para mí, una vez que yo digo, sí, este es mi plan, yo odio cambiarlo, odio cambiarlo. No me pongas obstáculos en lo que yo quiero hacer. Pero ella está equipada para decir, hay un problema aquí. Así que cuando dice que ella es un vaso enfermo, quiere decir que ella reconoce dónde están los problemas. Ella está equipada con el fin de ayudarnos. ¿Y qué hacemos nosotros? La ignoramos, o peor aún, nos enojamos cuando ella hace su trabajo de advertirnos. Pero no lo vemos así. Lo vemos como está usurpando mi autoridad, me está molestando, me está insultando. Tú no piensas que ella te está ayudando, y eso es porque no estás conviviendo con la comprensión de vida. Ella es ese instrumento, ese vaso que es capaz de discernir mejor que yo, mejor que tú, hombre. Tu esposa es mejor, más capacitada para ver estas cosas. Estoy hablando con creyentes aquí, una mujer creyente. Ella es mucho más capaz de ver los ataques del enemigo que vienen. El enemigo cuando busca poner bases para traer problemas, dificultades y derrota a nuestros hogares, a nuestras vidas, negocios, en cualquier cosa que está conectada a nuestra familia. Y con mucha frecuencia no convivimos con ese conocimiento, con esa comprensión, sabiendo por qué ella responde de la manera que lo hace a ciertas situaciones. Y entonces noten lo que dice, después de decir que ella es el vaso débil o frágil, dice, y tenemos un término interesante. Si prestan atención, esta es la palabra nomos, está en una forma de verbo. Nomos es la palabra para, muchos de ustedes lo saben, para la ley de Dios, nomos. Bien, esta es la forma verbal, pudiésemos traducirla en nuestro idioma, como establecer los estándares. Cuando este nomos está en forma de verbo, significa es la manera de medir, es como debe ser. Así que nos está diciendo, hombres, que debemos reconocer los estándares, lo que Dios ha establecido, lo que Dios ha establecido con el fin de que nuestra relación, como Él la ha hecho a ella, para qué propósito. Y si lo hacemos, ¿qué vamos a hacer? ¿Cuál es la siguiente palabra? Honor. He leído un par de libros sobre el matrimonio y siempre hablan sobre las necesidades del hombre de ser honrado por su esposa. Pero cuando vemos la Biblia, vemos que el hombre necesita demostrar que él tiene honor a su esposa. ¿No es lo que dice aquí? No siempre pienses en las cosas desde una perspectiva secular. Es muy peligroso que en muchas iglesias hoy, en vez de usar este libro, van a otros libros. Están usando otros materiales en vez de simplemente las Escrituras. Y muchas veces estos autores no están dando verdades bíblicas. De hecho, solo dan lo opuesto. Somos ordenados bíblicamente. Dios nos manda a que le demos a nuestra esposa, la Escritura lo dice. Hemos sido llamados a darle honor. ¿Por qué? Nosotros estamos en esta relación juntos. ¿Cómo lo sé? Sigamos leyendo. Dice, como también, esta es una palabra de énfasis aquí, como igualmente reconozcamos que ella es coheredera. Nosotros heredamos, quizás no estemos casados en el reino, pero cuando hablamos de mi herencia y su herencia, hay una relación de unidad. Él nos lo dice. Somos coherederos de la gracia de la vida. De nuevo, la gracia de la vida. Viviendo ahora para lo que vamos a recibir luego en el reino. ¿Por qué? ¿Por qué razón? Tenemos la palabra eis, que es una palabra de propósito. ¿Cuántos creen que la oración puede realmente cambiar vidas? El problema es el siguiente. Si hay un problema en mi matrimonio, la Escritura lo dice claramente. Eso obstruye mi oración. ¿Qué eso me dice a mí? Dios se está removiendo, apartando de mi relación. Vemos un principio, una ley espiritual, que cuando nosotros no nos estamos sometiendo a sus instrucciones, cuando no estamos habitando con ella, con esa clase de comprensión y conocimiento, como coherederos, que Dios nos la proveyó a ella para ayudarnos, para que podamos servir juntos a Dios. Cuando no reconozco eso, dice aquí, que eso obstruye sus oraciones y mis oraciones a Dios. Es decir, Dios deja de escucharnos. Este pacto de matrimonio es de la más grande importancia. Es una poderosa herramienta. Y nadie sabe esto mejor que quién, que el enemigo. Por esto es que vemos con tanta frecuencia, fuera de la comunidad de creyentes y dentro de la comunidad de creyentes, matrimonios en llamas. Toma dos personas, pero uno puede traer un cambio. La obediencia de uno puede hacer que esta relación mejore y que el esposo o la esposa cambie de una manera increíble. Todo es cuestión de si vamos a dudar lo que estamos estudiando o aceptarlo como la verdad. Verso 8. Pero, en conclusión, aquí estamos hablando de un resumen. ¿Qué está resumiendo Dios aquí? ¿Cómo debemos pensar y eventualmente actuar? Dice, todos nosotros debemos pensar. Y el prefijo para la palabra pensar es la palabra homo, que significa de la misma manera. No es como que como creyente yo pienso de mi forma y tú piensas de la manera que tú quieras, no. Todos debemos pensar de la misma forma. ¿Cómo, qué quiere decir esto? Todos debemos tener la mente del Mesías. La gente habla sobre una variedad maravillosa. Bien, puede que luzcamos de manera muy diferente, pero en cuanto a pensar, debe haber unidad. Y habrá unidad si la verdad es nuestro fundamento. Una de las cosas que escucho sobre esta conferencia es cómo las personas encuentran a personas que piensan de una manera similar y cómo desesperadamente las personas están buscando eso. Así que esto nos dice que, en conclusión, ¿cuál es el objetivo de esta misma palabra? Es que todos, todas las personas, todos los creyentes al menos, que pensemos de la misma manera. Y que también tu Biblia quizás diga, tengamos simpatía. Pero cuando leemos lo que significa tener simpatía, es que en que suframos juntos. Muchas veces, cuando tú demuestras que alguien más está en sufrimiento, entonces tú te preocupas por esa persona. Eso te hiere también a ti. Cuando realmente amas, y si amas a esa persona, su sufrimiento, en efecto, se convertirá en tu sufrimiento. Así que dice, tengan esta misma mentalidad. Tengan simpatía, sufran unos con los otros. Y luego viene ese amor fraternal. Y una buena compasión. Literalmente es lo que dice la palabra para compasión. Pero hay un par de palabras distintas para compasión. Esto es como sentirla en el foso de tu estómago. Es que te hiere, te duele, pero produce un buen resultado. Porque tener este tipo de buena compasión te prepara, te habilita para ministrar, para realmente tener una influencia divina sobre otras personas. Así que tenemos buena compasión. Y la última palabra, aquí hay una diferencia. Si estás siguiendo la versión Nestle Allen, probablemente dirá humildad. Pero el Textus Receptus tiene de nuevo una palabra que habla sobre pensar de una manera amorosa. Pensar de una forma que demuestre un compromiso. Esta palabra amor involucra demostrar un compromiso con las demás. Compartiré un testimonio muy breve. Siempre me bendice Lester. Él estaba liderando la adoración, pero también él y aquellos que sirven con él están en la sala de oración. Y yo recuerdo que fue el primer año que iniciamos este salón de oración. Y me da vergüenza decir que nos tomó demasiados años darnos cuenta de esa necesidad. Y recuerdo que una persona me dijo, la conferencia se había terminado. Estábamos yéndonos 5 o 6 horas después. Y esta persona estaba también saliendo del hotel y yendo hacia el aeropuerto. Y dijo, esta conferencia me ministró de tal forma. Y yo le dije, ¿por qué? Ella dijo, era la primera vez en mi vida que alguien había orado por ella. Ahora, en un sentido, es muy triste, pero no creo que sea tan anormal. Y ella estaba demasiado tocada y cambiada porque alguien oró por ella. Y esto es lo que esta palabra nos quiere decir, que nos comportemos de una manera, que pensemos de una forma amorosa y cariñosa que demuestre compromiso. No creo que ella jamás había experimentado a alguien que verdaderamente tuviese compromiso. Y me maravilló que la persona que oró por ella jamás la había conocido hasta ese momento. Pero esa persona fue capaz de ministrarle a ella de una manera poderosa, muy poderosa. Porque esa persona le demostró a ella que si ella le importaba. Avanzamos, vemos el verso 9. No devolviendo mal por mal. Eso es algo muy fácil de hacer. Insulto por insulto. Sino, en contraste con eso, esas cosas son naturales para nosotros. Es decir, he visto niños. Alguien viene y empuja a otro. No duro. ¿Pero qué hace el otro niño? Lo empuja de vuelta. Es la naturaleza humana. No somos llamados a vivir conforme a la naturaleza humana, sino conforme a un cambio espiritual que viene a nosotros cuando vivimos en contra de aquello que es lo natural. Y de eso está hablando aquí. No devolviendo mal por mal o insulto por insulto, sino en contraste con eso, tenemos la palabra en contrario. ¿Qué hacemos? Siempre, siempre somos llamados a ser una bendición. Esto no significa que siempre hagamos lo que los demás quieren, sino que siempre hagamos lo que Dios quiere para esa persona. Siempre debemos ser una influencia de Dios y ver los planes y propósitos de Dios iniciarse en la vida de esa persona. Así que dice, sean una bendición. ¿Por qué? Nos lo dice, sabiendo que por esto ustedes han sido llamados. Una pregunta muy común que nos hace la gente es, ¿qué piensa usted que Dios quiere hacer con mi vida? Sabemos que Dios quiere usarte para ser una bendición para otros. Y este es el aprendizaje para ti. Hasta que te comprometas con Dios, esos planes de Dios para tu vida no serán revelados. Solamente después de que tú te conviertas en una bendición para otros y te comprometas con eso, es que Dios te revelará sus planes, su propósito, sus objetivos para tu vida. Y si no quieres ser de bendición para otros, no, entonces no has entendido cuál ha sido tu llamado, por qué has sido llamado. Y nos lo dice. No tienes que interpretarlo, está, lo puedes leer. Nos lo dice. Sabiendo, la Escritura lo dice, sabiendo que para esto, a este propósito, ustedes han sido llamados con el fin de que hereden bendición. Así que, si yo voy a heredar bendición, necesito ser una bendición. Muy simple. Los principios de Dios no son difíciles. La verdad de Dios no es necesariamente tan profunda y tan difícil de comprender. ¿Saben lo que me gusta? Es lo que dice Charles Stanley. ¿Por qué Dios querría hacer esto difícil para nosotros? Él quiere darnos su verdad, la verdad, una verdad que un niño pueda entender, para que la podamos poner en práctica. No es difícil. Está clara. Lo que es difícil es comprometerse con ella. Y si es difícil, es porque hay dudas en nuestras mentes. Y entonces dice, miren el versículo 10. Porque aquel que desea la vida, te describe eso a ti. ¿Tú deseas la vida? Bueno, nos dice aquí, verán, de nuevo, es fácil decir, sí, yo la deseo. Lo acabas de decir, yo no estoy muy seguro. Aquí está la prueba. Aquel que desea la vida, ¿qué hará? Amará. La vida se encuentra, la vida abundante. Sí, el Mesías vino para darnos vida y vida en abundancia, pero recibimos esto no solo porque digamos sí a Él, es porque escuchamos su enseñanza, la aplicamos a nuestra vida y amamos. Cuando Él dice, les doy un ejemplo, les doy mi ejemplo, no una nueva ley, sino una antigua ley, dice, es que amen a los demás, amen a otros. Así que dice, aquel que desee la vida, ama. ¿Y qué ama? Ver un buen día. Ahora, no solamente tiene que ser tu buen día, porque lo sé. ¿Qué somos llamados a hacer? ¿Qué acabamos de aprender? Una bendición. Así que yo quiero ver si realmente estoy persiguiendo la vida que Dios quiere que yo viva. Yo voy a regocijarme, voy a amar. Cuando dice un buen día para alguien más. Esto es lo que ocurre. Algo bueno ocurre para otra persona. ¿Qué decimos nosotros? No en voz alta, pero lo pensamos. ¿Por qué para ellos? ¿Por qué para ellos? He estado aquí por más tiempo, he trabajado más duro. Yo lo merezco más. No simplemente nos gozamos por las cosas buenas que le ocurren a otras personas. Y todos sentimos eso a veces. Eso manifiesta que no estamos viviendo la vida siendo la bendición que Dios quiere que veamos y que seamos, y por eso y por la cual nos salvó. Si queremos ver ese buen día, entonces dice, cuide su lengua, que guarde su lengua de él o de ella del mal, y sus labios de hablar engaños. Otro principio importante es este. Cuando yo digo algo que es engañoso, Dios lo escucha, pero ¿sabes quién más lo escucha? El enemigo. Y eso le da una fortaleza sobre nosotros. Nos coloca en desventaja espiritual. Hay muchas falsas doctrinas sobre el hablar, sobre lo que sale de tu boca. Pero te puedo decir, cuando tú hablas engaños, cuando hay algo que es falso, el enemigo lo escucha y responde, y esa desobediencia, esa mentira, ese pecado, te coloca en debilidad espiritual, de manera que serás dominado por ese enemigo. Verso 11. ¿Qué somos llamados a hacer? Dice, apártense, que esa persona se aparte del mal y haga el bien. ¿Qué es el bien? La voluntad de Dios. Siempre persigan la voluntad de Dios. Hay otro principio aquí, porque escucho todo el tiempo y nos identificamos con esto. Hacer lo que está bien es difícil. Estoy constantemente siendo alado a mi viejo hombre, a lo que yo debo o no debo hacer, pero regreso. No sé por qué Dios no me da la victoria de una vez sobre todo, pero aquí tengo la respuesta. Dios no dará la victoria hasta que tú no te vuelvas del mal, te apartes del mal. ¿Y cómo lo hacemos? No solamente apartándote del mal, sino cuando empiezas a perseguir y hacer lo que es bueno. El mismo principio. Dios no te revelará su plan personal para tu vida hasta que tú empieces a hacer lo que está bien. Y si quieres hacer la voluntad general de Dios que Él le enseña a todos a hacer, si no estás comprometido con eso, no tendrás ese plan personal para tu vida que Él tiene para ti. Así que Él dice, haz lo bueno, haz el bien, busque la paz. Ese es el cumplimiento de la voluntad de Dios. Buscar cumplir la voluntad de Dios. ¿Y hacer qué? Dice, persíganla. Esta es la misma palabra que se utiliza en sentido negativo sobre persecución. Es la idea de alguien que está siguiéndote, persiguiéndote. Tenemos un ejemplo bíblico con el rey Saúl cuando perseguía a David. Fue por una persecución intensa por años de Saúl contra David. Así que de una manera opuesta somos llamados a perseguir la paz, es decir, a ser tenaces por la voluntad de Dios. Y entonces dice, verso 12, nuestro último verso, porque los ojos de Dios, tu Biblia dice Dios, no,

0: de los que hacen el mal. Aquellos que hacen el mal. Así que Dios, no se trata de quién tú seas, se trata de qué estás haciendo. Un pacto, un nuevo pacto. El nuevo pacto nos posiciona para hacer lo correcto. Ahora tenemos acceso a la provisión de Dios para servirle a Él. Pero Dios mira nuestra conducta de nuevo. El contexto no es solamente cómo eres tú salvado. El contexto es este. Estoy caminando y viviendo la santificación que produce un cambio santo por medio del cual me comprometo con los propósitos de Dios para poder obedecer la voluntad de Dios y para demostrar aquello que es bueno. Puedo ver su gloria manifestarse y con ese poder de su gloria viene la bendición de Dios. En cada situación, bendición hacia otros individuos. Y cierro esta sesión con esto. Muchos de ustedes lo saben, pero hay un mayor gozo en la vida de una persona cuando somos de bendición, más que recibiendo bendiciones. Eso es un hecho. Hay más gozo y satisfacción cuando tú sabes que Dios te usa a ti para bendecir a otro. Eso es un mayor gozo que cuando tú eres el que recibes la bendición de Dios. Y la pregunta es esta. ¿Vamos a ser lo suficientemente sabios para tomar estas decisiones de las que hablan aquí? ¿Tomaremos decisiones, las aplicaremos y las implementaremos en nuestras vidas con el fin de ser una bendición para otros? Allí es donde empieza a revelarse el poder. Allí es donde la revelación, Dios nos da su perspectiva. Y allí es cuando vemos cambios iniciarse alrededor de nosotros, en nuestros niños, en nuestros nietos, en nuestras parejas, en nuestras situaciones. Dios es capaz de cambiar la situación de inmediato, pero no va a violar sus leyes espirituales, lo que Él ha establecido en su palabra. Él no violará esto. Y Dios nunca está apurado. Dios nunca es impaciente. Dios no cambia. Deja de pelear contra Dios. Deja de dudar de Dios. Toma su palabra. Puedes entenderla. Aplícala a tu vida y te sorprenderá el cambio poderoso que vendrá. Padre Dios, tú eres bueno. Tú eres un Dios amoroso y compasivo, misericordioso y perdonador, que desea y anhela bendecir a tu pueblo. Te damos gracias por el privilegio de estar en esta relación de pacto. Te damos gracias por tus promesas. Que seamos humildes, que tengamos discernimiento para tomar decisiones que nos posicionen para ser llenos con tu poder, de manera que podamos hacer tu obra y ser instrumentos de tu gloria. Porque esta es la fidelidad. Esta es tu gracia en acción. Y oramos y te alabamos en el nombre bendito del Mesías Yeshua. Amén.
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0: Shalom and welcome, brothers and sisters.
1: Shalom y bienvenidos, hermanos y hermanas, donde quiera que estén en el mundo. Hoy traemos un nuevo podcast, pero antes que nada, por supuesto, qué bueno verte, Baruch. Dios te bendiga y oro que estés muy bien. Gracias, Cristian. Shalom para ti y tu familia. Gracias a Dios estamos bien. Y estoy emocionado por este tema, porque es uno con el que todos podemos identificarnos. Absolutamente, es así, al 100%. El título del podcast está en pantalla. ¿Por qué Dios permite que pasemos por pruebas? Y me gusta ser totalmente transparente con las personas. Estábamos discutiendo esto antes de empezar a grabar. Con este tema me siento que estoy predicándome a mí mismo y espero con emoción oír los comentarios de Baruch, porque hemos venido atravesando por pruebas muy largas como familia, pero alabado sea Dios, seguimos esperando y confiando en Él. Compartimos este mensaje con compasión y empatía porque, ya sabes, es un tema, como dijiste, Baruch, por el que en algún momento todos hemos pasado o eventualmente pasaremos, así que es muy importante. Comencemos. Como creyentes y discípulos de Yeshua, a veces enfrentamos pruebas que parece que nunca terminan y que son extremadamente difíciles de soportar. Nos hacemos preguntas como ¿por qué? ¿Hasta cuándo? ¿Y dónde estás, Señor? Las pruebas traen un alto nivel de ansiedad. Veamos lo que nos dicen las Escrituras. ¿Tienes algún comentario inicial antes de que leamos algunos versículos? Todo el que está en medio de una prueba sentirá naturalmente que es un asunto aterrador, intimidante, difícil. Puede ser algo que ha llegado a nuestra vida para robarnos la esperanza y también un intento del enemigo de desanimarnos en nuestra fe. Debemos recordar esto, que Dios no es la fuente de las pruebas. Pero me gustó lo que dijiste al inicio, y es que efectivamente Él las permite. Y si las permite es porque tienen un propósito. Y el propósito es claro. Cualquier dificultad que Dios nos permite enfrentar o soportar, aunque la fuente puede ser el enemigo o el mundo, debemos entender que Dios lo convertirá en algo bueno. Eso es lo que Él hace. Dios tiene un historial de no hacer el mal, sino que al permitir el mal, luego convierte eso malo en algo bueno. Y al final veremos su mano. Veremos su fidelidad y por todo esto le daremos gracias, ya que esas pruebas y ataques en realidad sirvieron para darnos madurez, para proveernos de una mayor cantidad de entendimiento bíblico, que ahora podemos compartir con otros. Así que no hay desperdicio alguno. En lo que sea que estés pasando, hay un propósito. Dios te redimirá y Él te convertirá en un siervo mucho más eficiente. Muy bien. Veamos la primera escritura que básicamente nos da una respuesta a la pregunta de por qué pasamos por pruebas. Se encuentra en Santiago 1, del 2 al 4. Hermanos míos, considérense muy dichosos cuando se enfrenten a diversas pruebas, porque saben que la prueba de su fe produce perseverancia. Que la perseverancia complete su obra para que sean maduros y completos, sin que les falte nada. Creo que es una respuesta perfecta y antes de darte la palabra, Baruch, para mí, las dificultades son básicamente una prueba de nuestra fe que producirá perseverancia. Tus comentarios. Sí, bueno, considérense muy dichosos. Creo que a nadie que esté en medio de la prueba le será fácil decir, me siento tan dichoso y lleno de alegría. Pero creo que el punto que Santiago está enseñándonos aquí es que cuando hayamos atravesado la prueba y veamos cómo Dios la usó, ciertamente será una fuente de gozo. Tenemos que pensar de ese modo en medio de las pruebas, que Dios no nos ha abandonado. Él no está contra nosotros, Él está usando esa prueba. Él sabe lo que podemos soportar, y Él nos sacará adelante, llevándonos a través de esto de un modo que lo glorifique a Él. Yo entiendo que cuando lees esto, tened por sumo gozo. Si estás en medio de ese dolor, no piensas en gozo, pero Dios lo producirá. Él mostrará su fidelidad en medio de ello, y a veces lo hará de una manera milagrosa. Gracias. Siguiente pasaje. Veámoslo con cuidado. Está en Primera de Pedro 1, del 6 al 7. En todo esto se alegran grandemente, aunque ahora, por un breve tiempo, hayan tenido que sufrir diversas pruebas. Estas han venido para que, sometida a prueba vuestra fe, de mayor valor que el oro, que perece, aunque sea refinado por el fuego, resulte en alabanza, gloria y honor cuando Jesucristo se ha revelado. Creo que es un pasaje muy importante sobre este fuego refinador que a veces es muy doloroso, pero muy necesario. Tus comentarios, Baruch. Quiero enfocarme en la conclusión de este verso que dice que resulte y resultará en alabanza, gloria y honor. ¿Cuándo? Cuando el Mesías Yeshua sea revelado. Así que de nuevo, creo que uno de los consejos que saco de estos pocos versos es que necesitamos darnos cuenta de que esa situación tendrá un final. Y ese final no nos dejará desesperanzados, sino que nos dejará, como dice aquí, alabando a Dios, glorificando a Dios, queriendo darle honra a Dios. Y lo veremos cuando miremos hacia atrás. Porque en medio del problema es muy difícil tener esa perspectiva, pero al otro lado de la prueba, veremos que Dios fue fiel. Aunque mientras estamos en medio de la prueba, digamos, como tú señalaste, ¿dónde está Dios? ¿Por qué está en mi contra? ¿Por qué permite esto si me ama? Se supone que Él es un Dios de bendición, pero estoy pasando por esta terrible prueba. No estoy viviendo una vida bendecida, estoy viviendo una vida de carencias y necesidades. ¿Dónde está Dios? Yo entiendo que nos podamos sentir así, pero insisto, debemos afirmar sus promesas, su carácter, su fidelidad y darnos cuenta de que Dios nos sacará de esto. Esta no es nuestra identidad, este no es nuestro futuro, es algo temporal y en eso debemos enfocarnos. Toda dificultad llegará a su fin. En medio de la prueba es difícil verlo, entenderlo y creerlo, pero todo llegará a su fin. Amén. Leamos Romanos 5, del 3 al 5. También nos gloriamos en nuestros sufrimientos, porque sabemos que el sufrimiento produce perseverancia, la perseverancia carácter y el carácter esperanza. Y la esperanza no nos defrauda, porque el amor de Dios ha sido derramado en nuestros corazones por medio del Espíritu Santo que nos fue dado. Tus comentarios, Baruch. Bueno, al hablar de las pruebas, debo insistir que queremos ser empáticos. Entendemos lo difícil que resulta para las personas que están en medio de pruebas vivir esa situación. Pero debemos entender que el Espíritu Santo está disponible y a través de Él recibiremos sabiduría. Él nos enseñará la razón por las que están ocurriendo estas cosas y cómo Dios las usará. Es difícil, pero de nuevo, habrá una conclusión. Y en esa conclusión, habrá un momento de estar de acuerdo con Dios. Dios, tú usaste esto para tu gloria. Usaste esto, como dice la Escritura, para madurarme y cambiarme, para darme una perspectiva que nunca podría haber tenido si no hubiera pasado por esto. Y creo que eso es algo que debemos recordar. Atravesar las pruebas nos dará una perspectiva y un entendimiento que nunca podríamos haber tenido sin tal prueba. Insisto, ¿eso lo hace más fácil para nosotros? Absolutamente no. Pero hay un propósito. Y eso es algo que creo que todos debemos afirmar en medio de la prueba. Dios, tú tienes un propósito. Ahora mismo no veo cuál sea. De hecho, estoy muy lejos de superar esto, de entender esta situación. Pero estoy convencido de que tú me darás entendimiento al otro lado de la prueba. Amén. Gracias. Veamos a Job. Este es un libro de la Biblia que yo evité por muchos años, pero realmente aprendemos a apreciar a Job cuando pasamos por pruebas. Y realmente les animo, si no han pasado tiempo en el libro de Job, a que por favor lo hagan. Sabemos de Job que era un hombre intachable, y corrígeme si me equivoco, Baruch, pero la palabra hebrea es tam. Creo que se usa unas 15 veces en el Antiguo Testamento, pero solo una vez se aplica a un ser humano, y este es Job. Así que él era intachable y recto, alguien que temía a Dios y se apartaba del mal. Sin embargo, necesitamos entender, hermanos y hermanas, y veremos otras escrituras en las siguientes diapositivas, pero él lo perdió todo, incluyendo a sus siervos, ganado, hijos y salud. Incluso su esposa le dijo en una ocasión, «Maldice a Dios y muérete». Cuando leemos eso, pensamos, vaya, un hombre intachable y recto que temía a Dios y se apartaba del mal. Es notable que él realmente haya tenido que pasar por todo eso. Después de tantas pruebas, Job finalmente le preguntó a Dios, ¿por qué? ¿cómo le respondió Dios? No le dice por qué, sino que en Job 38, y les animo a todos a que lo lean y pasen un buen tiempo haciéndolo. Le responde diciéndole a Job quién es él, haciéndole preguntas como ¿dónde estabas tú cuando puse los cimientos de la tierra? Y mucho más. Tus comentarios, Baruch, y luego veremos otras cosas sobre Job en las siguientes diapositivas. Una historia notable, y es brillante cómo el Señor respondió simplemente con preguntas. Creo que esas preguntas fueron las que realmente pusieron las cosas en perspectiva para Job. Pero en fin, tus comentarios, Baruch. Job es un libro maravilloso. Job realmente nos proporciona un gran aliento. Pero hay una advertencia. Debemos recordar realmente sobre qué se trata el libro de Job. Sus tres amigos llegaron y hubo un cuarto amigo que apareció después. Y básicamente le dijeron a Job, ¿sabes? Dios es absolutamente justo. Y claro que Dios es justo, pero lo que ellos querían decir con absolutamente justo es lo siguiente. Las cosas buenas les pasan a la gente buena y las cosas malas les pasan a la gente mala. Job, como tú estás pasando por algo malo, tiene que ser que hiciste algo malo para merecerlo. Pero Job era inocente. Job no había hecho nada malo. Dios lo estaba usando con un propósito, como bien lo señalaste, Christian. Job no sabía lo que pasaba tras bastidores. Él no sabía por qué estaba atravesando esas cosas. Él no sabía acerca de la conversación que Dios y Satanás habían tenido. Y eso nos enseña expresamente que Dios quería que Satanás considerara a Job y que estaba usando a Job como un ejemplo por ser alguien justo y recto, como lo dice la Escritura. Aquí está el problema. A Job le imputaron esa falsa teología de que a los buenos les va bien y a los malos les va mal. Por lo que si él estaba experimentando cosas malas, era porque él era malo y lo merecía. Él sabía que eso no era así y tenía toda la razón. Aquí está el problema. En medio de todo aquello, Job comenzó a decir cosas que no debía decir sobre Dios. Él le creyó a sus amigos y eso le dio una visión equivocada de Dios. Por lo que al final, Job se arrepintió de todo eso, de esa falsa teología que aprendió de sus amigos. Tenemos que recordar en medio de las pruebas, el sufrimiento y las dificultades, que Dios es justo. Pero los estándares de justicia de Dios son diferentes de lo que el mundo piensa. Insisto, el mundo cree que a los buenos les va bien y a los malos les va mal, pero ese no es el mundo real donde vivimos. Vemos todo el tiempo en este mundo que cosas malas le pasan a personas buenas. De hecho, es por la fidelidad de la gente que muchas veces soportan los ataques del enemigo. Dios lo permite. Reiteramos lo que ya dijimos. Él tiene un propósito para todo. De nuevo, es muy difícil cuando estás en medio de esta prueba pensar en cuál es el propósito. ¿Cómo me bendice Dios con esto? ¿Cómo me hace madurar? ¿Qué perspectiva tendré después? Estas son cosas que son muy, pero muy difíciles de pensar en medio de la prueba. Porque el sentimiento natural es, Dios, sácame de aquí. Quiero que esto termine. Yo diría esto, y no es nada alentador ni lo hace más fácil, pero nada de esto se detendrá hasta que la persona que está en medio de la prueba aprenda lo que sea que Dios quiera enseñarle. La madurez que Dios quiera traerle a él o a ella. Esto no va a acelerarse. Va a cumplir su propósito. Puede ser doloroso. Es doloroso. Pero hay un buen propósito si Dios lo está permitiendo. Y si un creyente está pasando por un tiempo así, Dios lo está permitiendo para uno de sus propósitos. Amén. Gracias. La confesión y el arrepentimiento de Job resultaron en una restauración completa, como leemos en Job 42. Así que, de nuevo, les animamos a pasar tiempo en el libro de Job. Ahora, queremos darles algunas promesas alentadoras del Señor que se encuentran en pasajes que seguramente ya conocen, pero que es bueno volver a visitarlos. Filipenses 4, 6 al 8. No se inquieten por nada, más bien, en toda ocasión, mediante oración y ruego, con acción de gracias, muy importante, presenten sus peticiones a Dios, y la paz de Dios, que sobrepasa todo entendimiento, guardará sus corazones y sus pensamientos en Cristo Jesús. Por lo demás, hermanos, consideren bien todo lo verdadero, todo lo honesto, todo lo justo, todo lo puro, todo lo amable, todo lo digno de elogio. Si hay virtud alguna, si algo digno de alabanza, en esto piensen. Antes de darte la palabra para tus comentarios sobre esta promesa, Baruch, mi conclusión de esto es que debemos venir primero, sin importar por lo que estemos pasando, con acción de gracias en el corazón. Se nos instruye a dar gracias en toda circunstancia. Y es interesante que se habla de la paz de Dios, que yo creo que es una paz sobrenatural, porque la he experimentado. He visto a otras personas que han pasado por pruebas y tribulaciones increíbles, pero tienen una paz sobrenatural que la gente no entiende. Y eso también es muy reconfortante. Pero también, como Satanás ataca la mente y los pensamientos y quiere hacernos dudar, creo que por eso es tan importante no quedarnos solo en el verso 7, sino enfocarse además en lo que dice luego para mantener la mente ocupada en todo lo bueno, verdadero, justo, etc. Tus comentarios, Baruch. Sí, creo que es una excelente observación lo de enfatizar el verso 8. Yo también diría, en relación con este verso, que es reconfortante para mí que en medio de la prueba, Dios guardará nuestros corazones y mentes en el Mesías Yeshua. Esa última parte, en Cristo Jesús, es una expresión de pacto. Así que, estas cosas están pasando no porque pertenezcamos al mundo. Están pasando porque tenemos una relación de pacto con nuestro Señor y Salvador por medio de la sangre que Él derramó, lo cual nos hace enemigos del mundo. Nos convertimos en amigos de Dios, pero enemigos del mundo. Tenemos que entender que el mundo, aunque no es rival para Dios, el mundo tiene poder. Y muchas veces el príncipe de este mundo, y me refiero por supuesto a Satanás, usará su poder para atacar al pueblo de Dios. Algunas veces, con el fin de desalentarnos, él ataca precisamente a las personas que han caminado fielmente, que han actuado generosamente, que han demostrado obediencia, que tienen un testimonio que agrada a Dios. Con lo que Satanás busca sembrar desánimo. Lo que la gente piensa es, ¿sabes? Después de haber hecho todo esto que he hecho para el Señor, buscando agradarle, no he hecho nada para mí mismo, como ha sido evidente. Entonces dice, aunque estoy comportándome como Dios quiere, parece que Dios se volvió contra mí. Dios no se vuelve contra su pueblo. Tenemos que afirmar y reconocer eso. La fuente de esa adversidad es el enemigo. Dios lo permite porque, como he dicho con esta tres veces, hay un propósito para ello. Por lo tanto, debemos, como bien señalaste, recordar ser agradecidos. Afirmar que Dios es soberano, que Dios en última instancia está en control y que estas pruebas, oigan bien, todas estas pruebas, todos estos ataques, todos vienen con una fecha de vencimiento. No son eternos, tendrán un fin y ese fin vendrá en el tiempo de Dios, cuando sus propósitos se hayan cumplido. Algo que les diría es que, en medio de la prueba, debemos orar así. Dios, ¿qué me estás enseñando? ¿Qué debo aprender de esto? ¿Qué cambios quieres traer a mi vida y a mi familia? ¿Qué sabiduría me estás impartiendo? Dios no haría esto ni lo permitiría si no tuviera el propósito de bendecirnos. Él es un Dios de bendición, pero muchas veces debemos recordar que la palabra bendición, y por cierto, bendición significa hacer descender. Eso es lo que significa literalmente. Ciertas cosas deben caer en su lugar, así que descienden. Toda buena dádiva y todo don perfecto descienden del cielo. Las cosas deben estar preparadas y listas para este momento de bendición. Y concluyo con esto. Tú lo mencionaste en Job 42. Al final, vemos que Dios es un Dios de restauración, de una restauración abundante, porque Job recibió una doble porción de lo que había perdido. Así que Dios siempre es fiel. Mira y cree que ese día de vindicación va a llegar. Ojalá llegara antes, pero claro que va a llegar. Amén. El Salmo 46:1 dice, Dios es nuestro amparo y fortaleza, nuestro pronto auxilio en los momentos difíciles. Y el Salmo 34:17 dice, cuando los justos claman por ayuda, el Señor los escucha y los libra de todas sus angustias. Tenemos un par de versículos más, pero ¿qué puedes comentar sobre estos salmos? Bueno, Dios es nuestro amparo. Esto habla de refugio y protección. Obviamente, cuando pasamos por pruebas y dificultades, necesitamos un lugar de refugio. Ese es Dios. No hay nadie más que pueda protegernos. No hay otra fuente de fortaleza para superar estas pruebas. Y Dios está muy presente. Me encanta eso que dice que es nuestro pronto auxilio en momentos difíciles. Así es Él. Debemos afirmarlo, darle gracias, adorarle, alabarle en medio de estos momentos cuando necesitamos refugio, fortaleza y una fuente de ayuda que realmente esté presente. Correcto. Gracias. Salmo 9, del 9 al 10. El Señor es fortaleza para los oprimidos, fortaleza en tiempos de angustia. Y en ti confían los que conocen tu nombre, porque tú, oh Señor, no has abandonado a los que te buscan. Es una maravillosa promesa. Aquellos que buscan a Dios jamás serán desamparados. Así que nunca es apropiado decir que Dios me ha dado la espalda. Dios no hace eso. No permitas que se manifieste ese desánimo que el enemigo quiere sembrar en ti. Es importante que, en medio de la prueba, y esto es más fácil decirlo que hacerlo, pero afirmemos a Dios, los nombres de Dios, el carácter de Dios. Leamos los relatos de la Escritura que hablan de cuando Israel estaba en una situación muy difícil, pero Dios los libró y lo hizo de una manera sobrenatural. Dios es capaz de hacer un cambio en un instante. Y cuando llegue el momento adecuado, de acuerdo con su tiempo, ese cambio vendrá. Tenemos que afirmar eso y darle gracias a Dios, incluso antes de que el cambio se haga realidad. Últimas escrituras antes de concluir. Hebreos 11:1. Ahora bien, la fe es la certeza de lo que se espera, la convicción de lo que no se ve. Salmo 27:14. Espera en el Señor, esfuérzate y tu corazón se alivie. Espera en el Señor. Antes de darte la palabra, Baruch, para mí Hebreos 11, todo ese capítulo sobre la fe me parece una escritura de lo más hermosa, porque alguien me dijo una vez, y este sujeto es un pastor, bueno, a veces desearía que pudiéramos ver lo que viene en el futuro, pero en mi opinión, Baruch, si pudiéramos ver el futuro claramente, no habría necesidad de tener fe. Así que para mí Hebreos 11 es muy importante, y luego el Salmo 27, donde repite algo dos veces, y las repeticiones en la Biblia nos obligan a prestar atención. Espera en el Señor. Y no es una petición, realmente es un mandamiento. Tus comentarios, Baruch. Esperar en el Señor no significa no hacer nada mientras tanto. Esperar en el Señor es una oportunidad para buscar a Dios, orar a Dios y responder a la situación, pidiendo la dirección de Dios, su sabiduría y que se mueva en nuestra vida para guiarnos a hacer lo que Él quiere que hagamos en medio de todo eso. Les confieso algo muy personal. En ciertas ocasiones, me he sentido realmente incapaz de darle consejos a ciertas personas, porque las personas no necesitan consejos humanos. Lo que necesitan es al admirable consejero. Necesitan la verdad del Espíritu Santo. Y eso no viene necesariamente a través de lo que otras personas puedan decir, sino que viene a través del Espíritu Santo directamente ministrando a esa persona. Y Él lo hará. Quiero simplemente afirmar en medio de esto que Él es fiel. Él no nos afligirá. Nosotros no debemos contristarlo a Él, pero Él no nos contristará a nosotros. Busquemos al Espíritu Santo, su consejo y su actividad. Eso puede acelerar la conclusión. Así es, gracias. Antes de terminar, para darte la palabra para tu conclusión, creo que tocaste un par de puntos muy buenos aquí. Como todos sabemos, el Espíritu Santo es nuestro Maestro y Consolador. Es quien nos guía a toda verdad mientras esperamos en el Señor. Pero creo que algo que falta seriamente detrás de muchos púlpitos y predicadores o pastores es empatía y compasión por la gente cuando pasan por pruebas. Así que realmente aprecio tus comentarios porque están llenos de compasión y empatía y sé que muchas personas que ven esto lo apreciarán. ¿Sabes qué? A veces simplemente necesitamos escuchar a las personas cuando están pasando por estos momentos difíciles y luego animarlas a través de la escritura. Pero, en fin, realmente aprecio tus comentarios, Baruch, y ahora solo me queda darte la palabra para tu conclusión sobre este importante tema. Vemos en la Biblia que cuando los amigos de Job llegaron a él, comenzaron bien, simplemente se sentaron con él en silencio. No dijeron nada ni hicieron nada, pero demostraron con su presencia que les importaba. Y muchas veces lo mejor que podemos hacer es simplemente estar con nuestros amigos mientras atraviesan por estas pruebas y dificultades y luchas. No se trata tanto de lo que le podamos decir, sino simplemente que les demostremos que nos importan con nuestra presencia. Diré esto. Lo más importante que las personas pueden recibir no viene de los humanos, sino de Dios. Y por lo tanto, en lugar de hacer un comentario al final de este video, lo que me gustaría hacer es simplemente tomar un momento para elevar una oración. Así que vayamos juntos ante Dios y oremos. Señor Dios nuestro, te afirmamos a ti, que tú eres santo, que tú eres un Dios de amor, lleno de compasión y misericordia. Y, por tanto, aquellos que están atravesando tiempos difíciles, luchas, ataques, como sea que los caractericemos, oramos, Señor, que pongas tu mirada en ellos. Tú conoces su necesidad, conoces su dolor, conoces sus heridas y conoces el miedo que quizás puedan tener por lo que están experimentando. Señor, oramos que tú los consueles, que en medio de esto ellos experimenten tu provisión, que tú demuestres tu fidelidad hacia ellos, que ministres consuelo, seguridad, fuerza y poder. Y Dios, una gran dosis de esperanza, Señor. Confiamos en ti. Sabemos que es fácil confiar cuando las cosas van bien, cuando no hay carencias, cuando hay abundancia. Pero, Padre, somos llamados a depender de ti en todo tiempo, incluso en esos momentos cuando hay gran carencia, hay pérdida, hay dolor, hay confusión e incertidumbre. Padre Dios, nos volvemos a ti sabiendo que tú eres nuestra roca, que tú eres Dios, el fundamento de nuestra vida, y por tanto, nos apoyamos en ti, nos apoyamos en tus promesas, nos apoyamos en tu verdad. Y, Padre Dios, aunque pueda ser difícil hoy, sabemos que un día miraremos atrás y tendremos la capacidad de agradecerte, de glorificarte, de alabarte y de afirmar que tú nunca nos dejaste ni nos abandonaste, que tú eres un Dios de consuelo y un Dios de eternidad. Te alabamos en el bendito nombre de aquel que demostró su amor por nosotros, el Mesías Yeshua, quien vino a este mundo no para experimentar abundancia, sino para entregar su vida, derramar su sangre, soportar sufrimientos y torturas, con el fin de que tu voluntad se hiciera realidad y se experimentara entre tu pueblo. Gracias te damos, Padre Dios, por ese testimonio de quién eres tú, a través de tu Hijo, y lo que tú lo enviaste a hacer y cumplir en este mundo. Nos volvemos a ti con acción de gracias. Nos volvemos a ti en confianza, aunque con nuestros ojos no veamos razón para tener confianza, pero sabemos por tu palabra que podemos confiar en ti y que no seremos decepcionados. Te alabamos, Dios, en el maravilloso nombre de Yeshua, nuestro Salvador y Mesías. Amén. Amén, Baruch. Ciertamente no tengo nada que añadir. Hermanos y hermanas, confiamos y oramos que esto haya traído bendición, como me ha bendecido a mí. Les animamos, como dijo Baruch, a seguir esperando y confiando en el Señor. Perseveren. Esta prueba no es en vano. Hay un propósito para ella y Dios será glorificado en todo. Gracias por tu tiempo, Baruch. Gracias por compartir tus pensamientos y puntos de vista. Te apreciamos mucho y oramos que seas bendecido. 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Baruch desde Israel y un servidor aquí en Sydney, Australia, oramos que Dios les bendiga a todos y nos vemos en el próximo video. Shalom y bendiciones.
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2: El apóstol Pablo tenía un testimonio que hablaba de dos cosas. Primero, de la fidelidad de Pablo. Él recibió la fidelidad de Dios y esa fidelidad era demostrada en su vida, en su comportamiento, en sus palabras. Y lo segundo de lo que podemos estar seguros es que cuando nos comportamos en fe, seremos rechazados por el mundo. Y Pablo va a enseñarnos eso. Eso es algo que irá empeorando. Lo hemos visto en la lección anterior de este mismo capítulo. Esto empeorará en lugar de mejorar en los últimos días. Por tanto, la perseverancia, la paciencia, estar dispuesto a sufrir por largo tiempo, todas estas son las características de un verdadero creyente. Y Pablo quiere que el joven Timoteo sepa esta verdad y la aplique en su vida, para que él también tenga un testimonio que sea agradable para Dios. Y obviamente, lo estudiaremos en esta lección para que nosotros también podamos vivir de una manera que sea agradable a nuestro Señor y Salvador, que honre su nombre y que demuestre nuestra relación de pacto con Él, el hecho de que nosotros hemos recibido al Espíritu Santo y a través de Él podemos hacer grandes cosas. ¿Y qué es eso? Alabarlo en todo momento. Nuestra alabanza, nuestra adoración, nuestro agradecimiento a Dios, todas esas cosas no dependen de nuestras circunstancias. De hecho, la victoria es cuando desde el punto de vista humano no hay razón para alabar a Dios. Pero seguimos alabándolo con gozo, porque sabemos que estas cosas que quizás sean dolorosas, que quizás nos hieren tanto emocional como físicamente, estas cosas que quizás nos falten en este mundo, sabemos que todo eso es temporal. Todo eso se va a terminar. Por tanto, vamos a enfocarnos en lo que viene después, en la experiencia del reino. Toma tu Biblia y busca conmigo 2 a Timoteo, capítulo 3. Segunda carta a Timoteo, capítulo 3. Recuerden que en este capítulo, Pablo dijo que con toda seguridad, en los últimos días, vendrán tiempos peligrosos. Y por eso, él sigue instruyendo a Timoteo sobre lo que necesita saber y cómo debe comportarse. Sigamos entonces donde quedamos la semana pasada. Verso 10. Segunda a Timoteo capítulo 3, verso 10. Él comienza elogiando a Timoteo porque Timoteo ha actuado sabiamente. Veamos el verso 10. Pero tú, esto es en contraste con muchos otros individuos, y lo veremos la semana próxima, en contraste con aquellos que dejan de ser fieles, que dejan de ser obedientes. Timoteo no fue así. Dice aquí, pero tú has seguido de cerca mi enseñanza, o mi instrucción, o mi doctrina, como quieran traducir esa palabra, que tiene que ver con la revelación que Pablo le enseñó a Timoteo y a otros sobre lo que él había recibido del Mesías personalmente. Debemos entender algo y es lo siguiente. Cuando tú recibes el Evangelio, vas a tener confirmación de esa experiencia. ¿De cuál experiencia? De la salvación. tendrás una confirmación interior de eso por el ministerio del Espíritu Santo. Por ejemplo, cuando tú como creyente empiezas a actuar en contraste con muchos otros que se precipitan enseguida a actuar con injusticia, con maldad. Pero eso no es fácil para nosotros como creyentes. El Espíritu Santo nos convence y nos testifica que eso no es correcto. El Espíritu de Dios, podríamos decir, le infunde valor y ánimo a nuestra conciencia para que juzguemos correctamente y nos demos cuenta de que esa no es la forma de actuar de un discípulo, de un siervo de Dios. Esas cosas están prohibidas. En uno de los cursos fundamentales del judaísmo, se enseña qué cosas están prohibidas y qué cosas están permitidas. Lo que está permitido implica aquello que es conforme a la voluntad de Dios. Lo que está prohibido está en contra de la voluntad de Dios. Por tanto, cuando el Espíritu de Dios está en ti, tú querrás ser obediente a su voluntad y tendrás esa seguridad de que le perteneces a Él. Por eso, un verdadero creyente no se apartará de su fe. Y veremos que en los últimos días, sobre todo cuando lleguemos al capítulo 4 de esta epístola a Timoteo, habrá algunos que, debido a las cosas de este mundo, debido a que no entendieron la profesión de fe que hicieron, se van a apartar. Pero eso no lo hace un verdadero discípulo. Eso no lo hace alguien que recibió la fe de Dios, y cree en Él conforme a la verdad. Sigamos leyendo el verso 10. Dice, pero tú has seguido de cerca mi instrucción. Y luego tenemos otra serie de cosas que él ha seguido de Pablo. Pablo está diciendo, Timoteo, tú has seguido mi instrucción, mi comportamiento, mi conducta, el propósito, la fe, la paciencia, el amor y la persistencia. Quiero leer esto otra vez. Él dice, tú has seguido de cerca, dice, mi instrucción, mi conducta, el propósito, la fe, la paciencia, el amor y la persistencia o la perseverancia. Hay una lista de estas cosas, pues todas son necesarias para poder caminar de una manera agradable a Dios. Debemos ser individuos que sigan de cerca la doctrina bíblica. Pablo dice,

Debidamente, Dios te dará a conocer su propósito y por tanto tú vas a entender su propósito, responderás a eso y eso demuestra lo que dice a continuación, fe. Y cuando tienes fe, estarás dispuesto a esperar porque te darás cuenta de algo. No hay otra opción. Puedes verlo de la siguiente manera. Si necesitas ir a un lugar y solo hay un autobús que te puede llevar allí, vas a esperar por ese autobús. ¿Por qué? Porque no hay otra opción. No hay nada que puedas hacer. Esa es tu única opción. Y cuando entiendes la fe bíblica, esperarás en Dios, en su provisión. Porque sabes que si Dios no está en el asunto, si Él no es parte de eso, entonces no terminará bien. No será algo conforme a su voluntad. Así que Él es parte de su voluntad. Luego de esto, Él habla no solo de ser paciente, sino también amoroso y persistente o perseverante. Pasemos ahora al verso 11. Bien, si demuestras todas estas cosas, y creo que todos estarán de acuerdo en que son cosas excelentes, necesitamos una doctrina correcta. Necesitamos ser personas pacientes, personas que toman esa doctrina y la implementan en su vida para tener un comportamiento piadoso, que demuestren amor, fe y perseverancia. Todas esas cosas son buenas y adecuadas. ¿Pero qué produce esto en nuestra vida? Bien, Pablo quiere que Timoteo sepa lo que puede esperar si demuestra esas cosas. Y todas son correctas, adecuadas, son cosas que debemos tener. Él dice, ¿sabes qué más vas a experimentar? Verso 11. Persecuciones, aflicciones. Y luego dice, muchas de las cuales me sucedieron en Antioquía, en Iconio y en Listra. Y después dice, sin embargo, sabemos de muchas, él dice, tú sabes de las muchas persecuciones que he sufrido. Y vean lo que dice al final. Y de todas. Eso está resaltado. Y de todas. El Señor a mí me ha librado. Quiero que tomemos un momento para analizar esto despacio. Porque al ver esto, encontramos que Dios es fiel, confiable y es prudente que dependamos de Él. Porque, fíjense bien, Él dice, y de todas estas, el Señor a mí, y noten algo, veremos en muchos otros lugares de esta sección que simplemente dice el Mesías Yeshua o que se hace referencia a Dios Padre. Pero aquí se está refiriendo al Mesías por el término Señor. ¿Por qué lo hace así? Recibimos los beneficios de la fe en Yeshua cuando nuestra vida manifiesta que lo reconocemos a Él, no solo como nuestro Maestro, no solo como nuestro Salvador, sino como Señor. La palabra Señor le da el contexto a este pasaje. ¿Y cuál es? Es un contexto de sumisión. Y esa es una de las cosas que Pablo está enseñándole a Timoteo. Que vas a sufrir, vas a ser perseguido, vas a encontrarte en situaciones incómodas. Pero entiende que a medida que demuestras tu fe, que demuestras que Yeshua es el Señor de tu vida, que tú eres su siervo, puedes esperar que de todas estas cosas, de toda esta oposición del enemigo, el Señor te librará, como lo hizo también con Pablo. Pablo dice, el Señor a mí me ha librado. Verso 12. ¿Y todos? Y esto no es algo que solo le pase a Pablo porque él sea una excepción a la regla. Lean conmigo el verso 12. Dice, y también a todos los que quieren, y esto es un asunto personal,
Hazte la pregunta.

0: El verso 12 me habla a mí verdaderamente, en el sentido de que yo me sienta parte de ese verso cuando dice a todos los que desean, a todos los que quieren. ¿Tú quieres eso que menciona este verso? Cuando dice a todos los que quieren vivir, ¿cómo? Piadosamente. Vivir de manera piadosa. Hemos oído el término piadoso y muchas veces se le da una connotación negativa, como alguien que se cree más justo que los demás, pero no debe tomarse así. Esta palabra se refiere a, y por eso muchas veces se traduce como santidad o piedad, pero nos habla del carácter de Dios, de su manifestación, que éste se manifieste en cada aspecto de nuestra vida. No solo de manera ocasional, no solo un día a la semana, no solo cuando estás en cierto grupo de personas, sino siempre. Sigamos leyendo. Dice, y también a todos los que quieren o desean vivir vidas piadosas. ¿Y cómo se hace eso? En el Mesías. Noten que antes decía el Señor, pero aquí encontramos en el Mesías Yeshua. ¿Por qué usar el término en el Mesías Yeshua? Como he dicho varias veces, cuando aparece la expresión en el Mesías, en Yeshua, se refiere a estar en una relación de nuevo pacto con Dios a través del Mesías Yeshua, en ese nuevo pacto. Y ese nuevo pacto es un pacto de perdón, es un pacto de cambio, es un pacto de promesa, es un pacto en el que Dios escribe sus leyes, sus mandamientos en nuestros corazones, de modo que pensemos conforme a la justicia. Sigamos leyendo, verso 12. Y también, todos los que quieren vivir piadosamente en el Mesías Yeshua, ¿qué les pasará a ellos? Noten esta palabra, que es muy importante. Todos. No hay excepciones. Todos los que quieren vivir de manera piadosa, ¿qué pueden esperar? Ser perseguidos. Porque lo serán. Y en particular, una de las cosas por las que sabemos que nos estamos aproximando a los últimos días es que hay mayor evidencia de persecución en todo el mundo. Esa persecución puede venir de muchas maneras. Por ejemplo, hay sitios en los que si hablas en contra de cierto estilo de vida que Dios considera una abominación, y me refiero a la homosexualidad, si hablas en contra de eso, hay lugares que eliminan tu enseñanza. No te permiten estar en su red social. Ellos ejercen una forma de censura que, aunque no es agresiva, igual es una forma de censura y persecución. Esto está pasando cada vez con más frecuencia en distintos sitios. También hay muchos países en los que si tú dices, soy seguidor de Yeshua, te meterán en la cárcel y serás sometido a toda clase de torturas. Y además, puedes incluso ser ejecutado debido a tu fe. Y este tipo de persecución irá en aumento, al punto en el que no hará falta leer sobre eso en la Escritura, porque lo estaremos padeciendo. Porque si queremos vivir de manera piadosa, todos nosotros, todos serán perseguidos, dice aquí. Pasemos ahora al verso 13. Pero los hombres malos, ¿y qué es malo? Bien, la palabra malo normalmente se refiere a inmoralidad sexual. No siempre, pero sí es bastante común. Y vemos de nuevo que las cosas están cambiando en esa área de la sociedad y en otras también, pero vemos que hay una creciente inmoralidad cuando se trata de la sexualidad, que está siendo cada vez más aceptada, apoyada e incentivada en muchas sociedades. Leemos en el verso 13, pero en contraste con la gente de fe que vive piadosamente y son perseguidos, ¿qué debemos esperar? Que hombres malos, y noten la siguiente palabra, impostores. Esta palabra realmente pudiese traducirse de muchas maneras. Pudiese referirse a alguien que hace brujería. Yo particularmente no creo en la brujería. Todo eso es falso. Es del ocultismo. La gente que practica eso le hace una invitación a las influencias demoníacas. No dije que no creyera en el poder sobrenatural de la maldad. Pues ciertamente, el enemigo, Satanás, tiene poder. Los demonios tienen poder. Pero esto que vemos aquí se refiere a los que son fraudes. Ellos dicen tener algún tipo de poder. Esta misma palabra puede usarse para referirse a un bufón. Y básicamente, esto se refiere a aquellos que harían cualquier cosa por obtener una ganancia financiera. Es decir, hacen de bufones o payasos, magos, brujos, hablan de ocultismo, hablan de sí mismos como si fueran un tipo de gurú espiritual, hacen cualquier cosa que haga falta y todos tienen una cosa en común. Son impostores. Lo que están haciendo tiene un solo fin, obtener dinero. No son sinceros respecto a nada que no sea querer ganar dinero. Bien, dice aquí, en el verso 13 del texto, pero los hombres malos y los impostores van a prosperar. Esta es la misma palabra sobre la que di un ejemplo hace unas semanas, de alguien que toma un machete y camina en la jungla, cortando la vegetación para poder avanzar. Hay un cierto grado de tenacidad en esta palabra. Ellos están comprometidos con eso. Y tristemente, muchas veces, los no creyentes y los que le pertenecen al enemigo, los que están bajo la influencia demoníaca, tienen a veces un mayor compromiso con el mal que el que nosotros tenemos con la voluntad de Dios. Y eso es vergonzoso. Lo que la Escritura nos dice va en contra de la falsa teología de que vamos a hacer del mundo un lugar mejor, que las cosas van a mejorar a medida que se acercan los tiempos finales. No vemos eso en las Escrituras. Esa teología del dominio es del enemigo. Lean lo que dice. Los hombres malos y los impostores van a progresar, seguirán avanzando, hasta, noten lo que dice, lo peor. Algunos lo traducen como que se pondrá peor y peor. Solo está una vez la palabra peor, pero lo que dice es que las cosas no van a mejorar. Las cosas se pondrán peor y empeorarán en un grado máximo. Eso es lo que está sucediendo. Eso es lo que vemos que está pasando. Y me resulta asombroso lo rápido que las cosas están volviéndose más oscuras, tornándose hacia el mal. ¿Cómo las cosas cambian tan velozmente? Y las personas de fe debemos tener discernimiento con estas cosas, el por qué están sucediendo y lo que ellas nos están indicando. Pasemos ahora a la segunda parte del verso 13. Estos individuos malos, estos impostores, van a avanzar hasta lo peor en un máximo grado y van a engañar y van a ser engañados. Verso 14. Esa es la realidad de lo que debemos esperar. En la Escritura vemos que el Mesías solía decir, respecto a los últimos días, tengan cuidado, estén alertas. ¿Por qué? Es por lo que Él nos está diciendo aquí, sobre lo que debemos esperar. Estas son las señales de los tiempos. En medio de eso, ¿qué debemos hacer? Bien, leamos el verso 14. Él dice de nuevo, pero tú persiste. Es la palabra griega meno, que significa persistir. En el Evangelio de Juan suele traducirse como habitar, y es una palabra que significa continuar. No cambiar de curso, no dejar que estas cosas influyan en nosotros y nos cambien. Dice, pero tú, en contraste con esos hombres malos y esos impostores, tú persiste en las cosas que aprendiste y en lo que has confiado. Cuando vemos esta palabra aquí, vemos que tiene que ver con cosas que le fueron confiadas a Timoteo. Y esas mismas cosas las estamos estudiando ahora. Lo que Pablo escribió, y esto es algo maravilloso, Pablo murió hace más de 1900 años, pero él aún tiene un efecto en mí y en ti y en todos los creyentes, porque él se sujetó a la voluntad de Dios. Y Dios aún está usando sus escritos para ejercer un gran impacto en las personas. Él le dice a Timoteo, pero tú persiste en lo que has aprendido y en lo que has confiado, sabiendo, y noten esto, sabiendo de quién has aprendido. ¿Quién te enseñó estas cosas? De nuevo, Pablo no actúa movido por el orgullo. Simplemente actúa movido por esa confianza, esa seguridad de que lo que él dice no se origina en sí mismo. Pablo no está diciendo, soy muy sabio, muy inteligente, yo fui el que razonó todo esto y yo soy el que te enseña. Pablo nunca estaría de acuerdo con eso. ¿Qué está diciendo él? Que está seguro de que ha recibido estas cosas de Dios, que son verdades del cielo, y por eso exhorta a Timoteo a que mantenga su compromiso con estas cosas. Verso 15. ¿Cómo podemos resumir o generalizar la enseñanza de Pablo? Miren el verso siguiente, versículo 15. Y que desde la niñez, él dice, Timoteo, incluso desde que eras un niño, las sagradas escrituras conoces. Creo que esto es muy importante. Oigan con atención. Esto es muy importante. Y vamos a ver en los dos versos siguientes que se hace un énfasis en la escritura, en la palabra de Dios. Y si tu vida no está basada en la palabra de Dios, entiende esto desde el amor. Estás comportándote de una manera muy insensata. Si tomas decisiones según tu propio criterio, alejado de la revelación de Dios, según tu lógica, tu inteligencia, o por el consejo de otros que hablan desde una perspectiva secular, estás tomando decisiones insensatas. En resumen, un discípulo es alguien que está aprendiendo. ¿Aprendiendo a qué? Bien, sigamos leyendo el verso 15. Dice, desde la niñez, ¿qué se supone que aprendamos? Las sagradas escrituras conoces, las cuales hacen posible a ti ser sabio para la salvación. Recuerdo que estaba dando una conferencia en un lugar. No era en Israel ni en Estados Unidos. Fue en otro país, en el continente de Asia. Y me hicieron una pregunta sobre este verso. Era una pregunta muy legítima. Este hombre dijo, Timoteo es salvo. Sí, él es salvo. Él está siendo usado por Dios. Es un discípulo fiel. Y Pablo reconoce eso. Y él me respondió, hay algo que no entiendo. Veo que las escrituras son fundamentales para la verdad, para entender el plan y los propósitos de Dios, dijo el caballero. Eso lo entiendo y entiendo por qué dice que ellas puedan hacerte sabio, pero no entiendo por qué dice para la salvación. Y él me dijo, ya Timoteo era salvo. Y Pablo estaba hablándole personalmente a Timoteo. ¿Esto no sería en su pasado? La pregunta es esta. ¿Por qué usar el término salvación en alguien que ya es salvo? ¿Cómo es que la Escritura te hará sabio para la salvación si ya tú eres salvo? Y esto es lo que necesitamos saber. Esta palabra salvación, muchas veces la gente solo la identifica o solo la entiende en términos del perdón de los pecados y en tener seguridad de que estaremos en el reino de Dios. de que seremos justificados. Pero Pablo no está usando la palabra salvación de ese modo aquí. Pablo está usando la palabra salvación como sinónimo de victoria. Lo que está diciendo es lo siguiente. Claro que Timoteo era salvo desde años atrás, pero Pablo le está diciendo que las Sagradas Escrituras son elementos que enseñan y son capaces de hacerte sabio. Estaba hablándole a Timoteo, pero lo mismo aplica para ti y para mí, de hacernos sabios para la victoria. En otras palabras, la salvación es un término muy significativo que es multifacético. Tiene diversas aplicaciones. En este caso, él está diciendo que tú puedes tener una vida victoriosa. No solo está hablando de ser salvo. Ahora bien, las Escrituras son fundamentales para enseñarnos el Evangelio y cómo ser salvos, y para muchas cosas más. Dice aquí, las Sagradas Escrituras conoces, las cuales te pueden hacer sabio para la salvación por, y aquí está, por la fe en el Mesías Yeshua. Te hace sabio para la victoria, pero el fundamento de todo, y esto es lo que él está diciendo al final del verso 15, el fundamento de todo es el Mesías Yeshua. Si no estás basado en su verdad, si no estás siendo guiado por su espíritu, si no estás haciendo su voluntad, si tu vida no está escondida en él, entonces te diriges al fracaso. Verás, este uso del término salvación es lo opuesto a este concepto de fracaso. Él está hablando de vivir una vida de victoria en medio de la persecución, de la tribulación, de todo tipo de ataques del enemigo. Pasemos ahora al verso 16. Para muchos, y yo concuerdo con ellos, este verso segunda a Timoteo, capítulo 3, versículo 16, es probablemente el más conocido y el más significativo de toda esta epístola. Es uno de los versos más importantes de toda la Biblia. Vamos a traducirlo y luego haremos algunos comentarios al respecto. Verso 6. Dice aquí, toda escritura, y después viene una palabra que significa insuflada por Dios, es literalmente lo que dice. Si lo leen en griego, verán la palabra teo, que representa a teos, Dios, y la palabra neustos. Neustos significa insuflado. Es la misma palabra de donde se deriva espíritu, porque es como un viento. Cuando Dios habla, vemos que el espíritu se mueve. De manera que toda la escritura es que insuflada por Dios. Es decir, podemos verlo de otro modo y algunas Biblias lo traducen así. Y no disputo esa conclusión, pero literalmente dice insuflada por Dios, que significa inspirada por Dios. Así que toda la escritura es inspirada por Dios. Hace poco me enviaron un video de alguien que daba una enseñanza sobre el nacimiento del Mesías, sobre el año y la fecha. Y en resumen, esto es lo que él decía. Ya saben, la Biblia habla desde una perspectiva muy amplia. La Biblia no se pone a perder tiempo en los detalles. Vaya que eso es falso. Los detalles son muy importantes. No son una pérdida de tiempo. Es allí donde está lo más esencial. Y por eso, debemos tener el mayor de los respetos y no tratar la palabra de Dios de forma casual. Porque toda la escritura es inspirada por Dios. Y noten qué más dice. Dice, también es útil para la instrucción. Es el mismo concepto de doctrina, es decir, la verdad en la que basas tu vida. Basen sus vidas sobre la verdad de la escritura. Leamos de nuevo. Toda la escritura es insuflada por Dios y útil para la doctrina. Y yo subrayaría la palabra que sigue. Para la reprensión. Esto podemos verlo como convicción. Algo muy bueno que podemos hacer es leer la palabra, sobre todo el libro de Salmos, Proverbios, Es bueno leerlos. ¿Por qué? Porque al hacerlo, serás confrontado por la voluntad de Dios y vas a ser convencido. Eso es algo bueno, porque eso te da la mentalidad y la verdad. A veces necesitamos arrepentirnos, confesar el pecado, buscar el perdón. Unos dicen, ya yo fui perdonado, pero la confesión siempre es algo apropiado. La confesión es un acto muy significativo y puede tener un beneficio espiritual importante en tu vida. Así que, toda la Escritura ha sido dada por inspiración, es útil para la doctrina, para la reprensión, y noten lo que sigue, corrección. Estas cosas van juntas. Primero que todo, necesito ser convencido, entender qué hay que enderezar, corregir las cosas en mi vida. Primero viene la convicción, y es triste ver que hoy en día, mucha gente no quiere oír mensajes y enseñanzas que hagan que la gente caiga en convicción. Ese es un gran error. Necesitamos oír eso. Así que toda la Escritura es insuflada por Dios, útil o beneficiosa para la doctrina, la reprensión, la corrección, para instruir, y noten esto, instruir en la justicia. Dice literalmente la justicia porque está poniendo énfasis allí para enseñarnos que ese es el objetivo. Cuando aplicamos la Escritura en nuestra vida, sí hemos encontrado el Evangelio, sí hemos hallado la salvación en todo el sentido de la palabra, pero dense cuenta, la Escritura es útil para muchas cosas. Noten lo que dice aquí al final del verso 16. Tiene el propósito de la justicia. Esa es la evidencia de la fe del creyente. No solo que somos declarados justos por la fe, y eso es algo maravilloso. Es cierto, somos declarados justos por Dios debido a nuestra fe en el Mesías al recibir su obra. Esa es una justicia declarada, según lo que dicen los teólogos, y la Escritura concuerda con eso. Pero también hay una justicia que se practica, que se realiza, lo cual es muy importante para Dios. Algunos dicen, ¡ah, ahí vas de nuevo! Eso es legalismo. Pero no es legalismo, es el fundamento de nuestra fe, que es el siguiente. Somos salvos por la fe. Somos justificados por la fe, no por las obras de la ley. A través de la fe y la gracia de Dios, Él empieza a regenerarme, es decir, Él empieza ese cambio en mi vida. Y la evidencia de ese cambio es la justicia, las obras justas. ¿Por qué quiero destacar esto? Porque la Escritura lo hace. Pero vean algo más. Dice, para instruir en la justicia. Es decir, la justicia según Dios la define. Ahora vemos el último verso, el 17. Para que el hombre de Dios, y como ya he dicho, hombre en este contexto significa ser humano. Esto no excluye en modo alguno a las mujeres de esta verdad. Este pasaje se aplica igualmente a todas las personas, hombres y mujeres, judíos y gentiles. Es lo mismo. La verdad es para la humanidad. Dice aquí, para que el hombre de Dios pueda ser, y lo será, si aplicas la palabra de Dios, eso se hará realidad. Para que pueda ser, por entero, y esta palabra en griego, si la estudias bien, por entero, significa ser llevado a la plenitud del objetivo. Lo diré de nuevo. Digamos que alguien tiene una meta, un propósito, un plan, y ese plan se lleva a cabo, se cumple perfectamente. Esto es lo que quiere decir, que el hombre de Dios, ¿a través de qué? A través de la palabra de Dios, hay poder en la palabra de Dios para cambiarnos. ¿Cómo? Veamos este último verso. Para que el hombre de Dios sea por entero, ¿con qué propósito? Vean lo que dice. para toda buena obra. Para toda buena obra. Esto es lo que estamos llamados a hacer, buenas obras. ¿Somos salvos por hacer buenas obras? No, pero estamos llamados a hacer buenas obras. Y no solo eso, leamos todo el verso. Verso 17. Para que el hombre de Dios, literalmente dice, con el fin de que el hombre de Dios sea por entero, se puede traducir como perfecto, para lograr el objetivo de Dios para la vida, que estemos equipados para toda buena obra, y dice, estar completamente equipados. Noten algo aquí. Una mejor traducción sería, habiendo sido equipados, para que todo hombre de Dios sea por entero, para toda buena obra, habiendo sido equipado. Yo, como hijo de Dios por la fe en el Mesías Yeshua, he sido equipado para buenas obras. Quiero cerrar hablando un poco más sobre esta palabra para estar equipado. Está en tiempo perfecto, lo que significa que eso empezó en el pasado, continúa hasta hoy y Dios no lo cambiará. Seguirá siendo así en el futuro. Y en este caso, hasta que seamos perfeccionados y recibamos esos nuevos cuerpos, los cuerpos del reino. Esto es relevante y verdadero. Hemos sido equipados completamente para buenas obras. Y noten que dice, habiendo sido, esto está en voz pasiva. Así que no es algo que nosotros mismos hagamos. Voy a trabajar muy duro, compraré estas cosas para estar completamente equipado para esas buenas obras. No. Nosotros hemos sido. Es decir, Dios hace eso en nosotros y nosotros lo recibimos. Y, como dije antes, el fundamento de todo esto es la palabra de Dios que nos lleva a una intimidad con nuestro Salvador. Solo a través de la palabra puedes ser salvo y entrar en ese pacto con el Mesías. Y ese pacto es sellado cuando Él nos da su Espíritu Santo. Así es el proceso. Y si no has iniciado ese proceso, diciéndole a nuestro Padre del Cielo, Dios, soy un pecador, te he fallado. No he hecho tu voluntad perfectamente, y necesito de tu misericordia, tu gracia y tu perdón. Y confío en que es únicamente por lo que hizo el Mesías en la cruz, al entregar su vida y derramar su sangre, que mis pecados han quedado pagados y redimidos eternamente. Acepto esa obra, y no solo creo que Él murió, sino que también resucitó, testificando esa victoria, esa salvación, esa novedad de vida que yo tengo ahora por la fe en Él. Ahora bien, si dices esas cosas, puedes estar seguro de que Dios va a trabajar en ti. Él va a edificarte, Él va a cambiarte y va a equiparte para toda buena obra. Cierro con eso. Hasta la próxima semana, cuando entraremos en el último capítulo de 2 a Timoteo, el capítulo 4. Hasta entonces, que Dios les bendiga. Shalom, desde Israel.
1: 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Que el Señor te bendiga en Yeshua HaMashiach, Jesús el Mesías, mientras caminas con Él.
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1: Shalom y bienvenidos a Vía Haftah Israel, una frase hebrea que significa amarás a Israel. Esperamos que se queden con nosotros durante los próximos 30 minutos, ya que nuestro maestro, el Dr. Baruch, nos compartirá una enseñanza expositiva de la Biblia. El Dr. Baruch es profesor titular del Instituto Sera Abraham, con sede en Israel. Aunque todos los cursos en el instituto se imparten en hebreo, el Dr. Baruch se complace en compartir esta enseñanza en inglés con doblaje al español. 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Aquí está Baruch y la lección de hoy.
3: God is a God of restoration.
4: Dios es un Dios de restauración. Creemos en un Dios milagroso que hizo señales y maravillas, las sigue haciendo hoy, señales y maravillas, y continuará haciéndolas hasta el final. Pero en esos últimos días, como lo veremos esta noche, habrá un derramamiento muy importante, un tiempo muy singular, cuando el poder del Espíritu de Dios se manifestará de una manera tremenda, muy similar a lo que vimos la semana pasada en la sanidad milagrosa del hombre que nació paralítico. Y ahora, esta noche, cuando perseveramos y seguimos adelante en nuestro estudio, veremos una explicación, veremos las implicaciones de este milagro. Permítanme recordar que los milagros tienen siempre el propósito de revelar algo. Es decir, los milagros no son hechos con el objetivo principal de sanar y restaurar, lo cual es parte de ello, sino que cuando miramos los milagros en la Biblia, una gran forma de entenderlos, especialmente cuando vemos esta palabra en el libro de Hechos, es como una señal. Cada milagro apunta a una enseñanza, algo que el Mesías enseñó, algo que necesita ser revelado por los apóstoles. Los milagros en las Escrituras siempre buscan confirmar verdades bíblicas. Si necesitas un milagro, asegúrate, verifica bien que hayas hecho un pacto con Dios, según el cual, si Él tiene la gracia para sanarte, restaurarte, o cualquiera sea la naturaleza del milagro que pides, que tú pronunciarás, declararás, revelarás ese milagro a las demás personas, como testimonio de la verdad bíblica, de lo que la Escritura nos ordena. Dicho esto, toma tu Biblia y ve conmigo al libro de Hechos, capítulo 3. Como ya dije, retomaremos desde donde lo dejamos la semana pasada, después de que Pedro y Juan fueron usados por Dios con el fin de traer restauración al cuerpo de un paralítico. La gente no conocía la realidad detrás del milagro. Ellos solo sabían que había ocurrido un milagro, pero ahora Pedro les revelará lo que deben discernir de este milagro. Y esta es una declaración importante. Necesitamos discernir cosas de lo que Dios ha hecho y está haciendo, sus señales, sus milagros, estos hechos poderosos que Él hace. Cada uno siempre tiene como fin revelarnos, desde una mejor perspectiva, bajo un punto de vista mayor, lo que Dios quiere comunicarle a su pueblo. Entonces vamos, como dije, al libro de Hechos, capítulo 3, e iniciaremos con el verso 11. Recuerden, este hombre fue sanado, y noten lo que dice con respecto a él. Y este hombre paralítico que fue sanado por Pedro y Juan, fíjense muy bien, dice que él se aferró a ellos. Debemos tener cuidado, porque a pesar de que Pedro y Juan fueron los instrumentos que Dios usó para traerle sanidad, realmente no deberíamos traducir esto como yo lo dije. Si prestamos mucha atención al texto, lo que dice literalmente en el verso 11 es: y aquel que fue sanado, el paralítico, o el que fue sanado de su condición de ser paralítico, él se aferró a, y esta es una palabra importante. Estamos leyendo en griego, pero la palabra paralela en hebreo se escribe usualmente en referencia a aferrarse a la palabra de Dios, sujetarse a los mandamientos de Dios. Y lo que esta palabra hace en este verso es compartir con nosotros que este hombre tenía un deseo de caminar y vivir del mismo modo como Pedro y Juan vivían. Así que traduzcamos esto apropiadamente. Y el paralítico que fue sanado se aferró a Pedro y Juan, y al mismo tiempo dice que todo el pueblo corrió hacia ellos. Entonces, un milagro ocurrió. La gente había escuchado al respecto, quizás vieron la sanidad en persona, y ahora todo el pueblo corrió hacia ellos. ¿Dónde ocurrió esto? Bien, en el Stoa, y esto significa una sala o una localidad que estaba demarcada. Muchos le dicen pórtico, pero no es realmente lo que significa, tiene que ver con una sala. Y es una sala designada en honor a Salomón, que se menciona en otros lugares de la Escritura. Por ejemplo, en Juan capítulo 10. Y dice que ellos estaban maravillados, literalmente estaban preguntándose. Ellos no entendían el significado de lo que habían presenciado. Cuando leemos este pasaje, debemos recordar lo que aprendimos la semana pasada, es decir, que hay gran importancia en que un paralítico esté caminando. ¿Por qué? La razón es que ese es uno de los milagros que, según las profecías, el Mesías vendría a hacer. Y en segundo lugar, porque nos habla del estilo de vida, cuando caminamos en la fe, es decir, cuando vivimos en la fe. Este hombre, al ser sanado de su parálisis, recibe un nuevo código de conducta, un nuevo estilo de vida. Y déjame reiterar lo que comentábamos la semana pasada. Cuando eres sanado por Dios, cuando Dios se mueve en tu vida, si solo hablásemos de la salvación, del perdón de los pecados, entendamos que esto debería causar un cambio en nuestro estilo de vida. Así que aquí todos llegaron a este lugar y estaban cerca de lo que conocemos como el Ulan Shlomo, la sala de Salomón, que se menciona aquí, la cual quedaba muy cerca de los lugares santos. Y por tal razón, lo que esto hace es brindarnos una ayuda hermenéutica para interpretar correctamente este pasaje. Y esta es que el propósito de este milagro, por el lugar donde ocurrió, por donde se encuentran ahora mismo, busca mostrar que esta sanidad se dio para atraer al pueblo hacia Dios, no solo al hombre que fue sanado, sino a todos los demás. Cuando un milagro ocurre, no debería solo impactar al que lo recibe, sino a todos los que lo presencian o incluso a quienes se les testifica sobre lo ocurrido. Entonces, todos se preguntaban qué significaba esto. Pasemos al verso 12. Pero Pedro dice que respondió al pueblo, varones israelitas. Muchas traducciones dicen varones de Israel, pero literalmente dice varones israelitas. Y pregunta, ¿por qué se maravillan por esto? ¿Por qué nos miran a nosotros como si por nuestro propio poder o piedad? Bien, lo que esto hace es unir dos cosas en una. La razón por la que él dice esto y por lo que la Escritura lo registra es para enseñarnos una verdad importante. Y esta es que hay poder, una unción que puede producir un milagro, que puede cumplir la obra de Dios, pero también la piedad. Hay poder en la piedad en nuestra vida. No subestimes lo que vivir justa y obedientemente ante los propósitos y planes de Dios puede hacer en tu vida. Eso produce una unción de poder en la persona. Entonces dice, no piensen, básicamente, que fue por medio de nuestro propio poder o piedad que este que camina pudo caminar. Lo que literalmente dice aquí es que él fue hecho caminar. Esta palabra para hacer caminar, bien, es una palabra que está en participio, es decir, que ocurrió en el pasado, sigue siendo verdad en el presente, minutos después del hecho, y sus efectos se extienden hacia el futuro. Lo que debemos discernir es lo siguiente, que la obra de Dios siempre va mucho más allá de lo que esperamos, es decir, cuando Dios nos bendice, cuando Él obra, no lo hace para un momento y nada más, no tendrá un efecto temporal, sino que tiene implicaciones de largo alcance, y por eso es que este verbo fue escrito de este modo, en participio. Verso 13. Aquí hablará sobre Dios, pero noten lo que hace. Habla sobre el Dios, y fíjense bien, el Dios de Abraham, de Isaac y de Jacob, los patriarcas. ¿Y qué sabemos? Siempre que se mencione a los patriarcas, debemos pensar en dos cosas, ¿correcto? En la fe y en la promesa. Esto está llevándose a cabo con el fin de que las promesas de Dios puedan cumplirse. Noten lo que está pasando aquí. Vemos un cambio en el énfasis. Ya no estamos enfatizando lo que se le hizo a este hombre, sino lo que el texto está haciendo es cambiando el énfasis hacia Israel. Que este milagro que se le ha hecho a este hombre ahora tiene implicaciones sobre todo Israel. Entonces el contexto, la semana pasada nos enfocamos en este hombre y el cambio de condición que él recibió, pero ahora estamos viendo el potencial cambio de condición de Israel. Este es el propósito del texto. Y este cambio se trata de que Israel, si ejercita la fe, podrá recibir las promesas de Dios. Y por eso los patriarcas son mencionados aquí. Podía simplemente decir Dios, pero dice el Dios de Abraham, de Isaac y de Jacob, el Dios de nuestros padres. Entonces, si perdimos de vista el énfasis dado al mencionar el nombre de los patriarcas, aquí se repite para mostrar un doble énfasis. Y noten lo que agrega el verso 13. Él glorificó a su siervo Yeshua. Ahora, hazme un favor y encierra en un círculo o escribe una nota sobre esta palabra siervo, porque hoy en día se están desarrollando muchas discusiones sobre esta palabra en los círculos teológicos. Esta es una palabra que aquellos que son homosexuales o los que están participando en la agenda homosexual usan esta palabra, lo cual simplemente demuestra una carencia absoluta de comprensión. Porque lo que ellos te dirán es esto, y puedes buscarlo en Google por ti mismo. El pasaje al que usualmente ellos aluden no es este, sino al del centurión. ¿Y recuerdan al centurión que tenía un joven siervo que se enfermó a punto casi de morir y Yeshua lo sanó? El simple hecho de mencionarles esto resulta vergonzoso para mí, pero lo que resulta muy común hoy en día es que la gente diga que este jovencito era una especie de juguete homosexual del centurión. Esto no es más que un montón de libertinaje. Lo que ellos dicen es que esta palabra habla sobre un hombre joven que está en una relación impía, incorrecta y abominable con otro hombre. Ellos no usan esos adjetivos, yo los coloqué allí. Ellos hablan de eso como una relación más. Pero aquí está el problema. Ellos afirmarán, buscando en algunos escritos fuera de la Biblia, que esta palabra tiene que ver con amor. Bien, eso es parcialmente cierto, pero es también usada para describir el amor, y la palabra lo hace, lo utiliza en otras partes de la Escritura en el Nuevo Testamento para el amor que tiene un padre por su hijo. Y este amor está basado en que el hijo es fiel a su rol de hijo. Ahora, ¿debe un padre amar a su hijo de cualquier manera? Sí, debería. Pero esto habla sobre un jovencito que agrada a su padre. Y por eso a veces el mismo término es usado, como se traduce aquí, como siervo. En otros pasajes se traduce como ayudante, alguien que cumple una tarea fielmente, cumpliendo su rol y aquel que recibe este servicio siente amor, cariño o aprecio. Simplemente valora a esta persona, ya sea su propio hijo biológico o un siervo que le ha sido leal. El hecho de que haya amor contenido en este contexto no significa que este amor sea de tipo sexual, ni Dios lo quiera. Esto es simplemente indignante. Y el problema es este. Mucha gente es culpable de esto. No solo aquellos que siguen esta agenda. Porque muchos tienen agendas teológicas y son tan rápidos para aprobar lo que ellos quieren ser que no se toman el tiempo y la diligencia necesarias para investigar la verdad. Pero si alguien hubiese dicho, ¿sabes qué? Con el fin de entender verdaderamente esta palabra y lo que significa, debemos buscar en todos los lugares del Nuevo Testamento donde esta palabra aparece, para constatar si nuestro punto de vista está sustentado en el texto. Es decir, ese punto de vista que le atribuye aspectos incorrectos, impíos y abominables a la relación entre un hombre y un jovencito, en una intimidad que la palabra de Dios prohíbe y califica como abominación. ¿Ves? Si miras, por ejemplo, y escribí esto aquí, Lucas capítulo 1, verso 54. Allí usa esta palabra para hombre joven, la misma palabra, pero no habla sobre un ser humano en lo absoluto, sino que habla de Israel, es decir, mi siervo Israel. Entonces te pregunto, ¿podríamos de alguna manera posible decir que Dios, el Dios viviente, el Dios de Israel, sostiene una relación homosexual con el pueblo de Israel? ¿Acaso eso tendría sentido? Obviamente no. No puedes tomar esta palabra y simplemente porque alguien tiene una agenda, atribuirle un significado a una palabra. No, debes probarlo. Y otro buen ejemplo de ello está aquí. ¿Están diciendo ellos que esta palabra en referencia al Dios viviente tiene que ver con algo de homosexualidad? Eso es una blasfemia. Es tomar algo que Dios califica como abominación y decir, no, Dios glorifica esto. Pero hacia allá es hacia donde el mundo se dirige. Permíteme agregar algo más. Las personas son libres y responsables para creer lo que quieran creer y hacer lo que quieran hacer. Pero Dios los juzgará. Si alguien quiere decir, yo creo que ese estilo de vida está bien, quiero practicarlo, o quizás no quiero practicarlo, pero lo considero aceptable, ellos pueden hacer eso. Pero lo que no pueden hacer es decir que este libro, la Escritura, condona eso o lo califica como un estilo de vida razonable y aceptable. Simplemente no puedes hacerlo cuando examinas el texto. Por ejemplo, volvamos a nuestro versículo. Noten lo que dice a la mitad del verso 13. Él glorificó a su siervo Yeshua. O podrías decir, a su jovencito Yeshua. De eso es de lo que está hablando Dios el Padre, Dios el Hijo. Entonces dice, Dios el Padre glorifica a Dios el Hijo. Pero yo no tomaría esta palabra, que es la misma palabra usada en los pasajes de Mateo 8 y Lucas 7, la cual es usada por la gente de la agenda homosexual, esa misma palabra, y te dicen, oh, tú no lo entiendes, y le agregan un sentido a esta palabra que es una abominación y que no puede ser respaldado por el texto. Necesitamos ser personas que entienden que cuando levantas este libro o cuando comentas sobre este libro, más te vale que lo hagas con diligencia, entendiendo que la palabra de Dios no es un proceso rápido. Incluso el simple hecho de tomarla para estudiarla toma tiempo en oración. Escuchar a Dios. Señor, ¿qué quieres enseñarme de este pasaje? ¿Qué quieres que comparta de él con la gente? Nunca me digo, ¿qué creo yo que la gente necesita oír? ¿Qué quieren ellos oír? No hace ninguna diferencia lo que ellos quieran oír, ni lo que yo piense que ellos deben oír. No, yo quiero escuchar de Dios y darle a ellos lo que Dios quiere que ellos reciban. Y cualquiera sea la consecuencia, eso le queda a Dios. Él obtendrá la alabanza de cualquier modo, no nosotros. Nosotros queremos hacer lo que sea agradable a Él y no añadirle pensamientos blasfemos a su palabra. La palabra de Dios es seria, y aquellos que simplemente escupen sus ideas, pretenden ser maestros, serán duramente juzgados. Ten mucho cuidado cuando abras tu boca para decir, la Biblia dice esto. Asegúrate muy bien de estar en lo cierto sobre lo que aseveras. Entonces dice aquí, y Dios ha glorificado a su siervo Yeshua, a quien ustedes entregaron. Y esta siguiente palabra significa negar o rechazar. Es un término importante porque implica rechazar algo, negar algo, consciente de ello. Sé que en unos minutos Pedro dirá, sé que hicieron esto por ignorancia, que lo hicieron sin saber, y quizás una parte, y digo quizás porque una parte de eso obviamente es verdad, porque si no, Pedro no lo diría, y no usaría esta palabra para ignorancia o inconsciencia, que hicieron esto inconscientemente. Ellos no sabían la extensión plena de lo que estaban haciendo. Este hecho será establecido con claridad por Pedro. Pero aquí tenemos algo, y esto nos dice que ellos no entendían la implicación completa de lo que estaban haciendo, pero ellos sabían lo suficiente y lo rechazaron, sabiendo que él no era culpable de lo que lo acusaban. Existe una seria culpabilidad que recae sobre el liderazgo. ¿Y qué más descubrimos en este pasaje? Bien, leemos. Y ustedes lo entregaron y lo rechazaron delante del rostro de Pilato, quien juzgó, este juzgó que debía ser liberado. Está diciendo, Pilato lo juzgó, y él decidió que debía ser liberado, pero ustedes negaron esto y lo entregaron ante él a conciencia de que no era culpable. De nuevo, vamos a llegar a un verso que dice que ellos no entendían las consecuencias completas o las implicaciones completas de lo que estaban haciendo. Pero sin embargo, tenían parte del conocimiento y sabían que lo que hacían estaba mal, pero no les importaba. No tenían la comprensión completa de cuán errados estaban. Eso lo vamos a ver luego. Y dice, en el verso 14, pero ustedes, al santo y al justo, y lo dice de nuevo la misma palabra, lo rechazaron o lo negaron. Y luego dice, que ustedes rogaron que a un hombre, literalmente a un hombre de homicidio, a uno que cometió homicidio, ustedes, es difícil de traducir literalmente, pero es la palabra gracia y está en pasivo, y probablemente la traduciría como que ustedes han requerido o solicitado que un homicida les fuese concedido. Dice concedido a ustedes, pero incluye la palabra gracia. Lo que quiere decir es esto. Ustedes actuaron de tal manera que a un hombre que era un asesino, lo convirtieron en receptor de gracia, en objeto de gracia. Muy importante que entiendas esto. Él recibió entonces esa gracia con el fin de que les fuese entregado a ustedes, mientras rechazaron a aquel que podía darles la verdadera gracia. Es un error muy importante que cometieron. Ellos pensaron que estaba bien, de acuerdo a su plan, que buscaran a Barrabás. Y Barrabás recibió la gracia, es decir, el perdón de Poncio Pilato. Fue dejado en libertad pese a sus crímenes y se convirtió en receptor de gracia y les fue entregado a ellos y él no hizo nada en su favor. Pero aquel que es la fuente de gracia, con el fin de producir una realidad de reino, a este, dice dos veces, lo rechazaron. Y de nuevo, Estoy usando el término gracia simplemente para decir que Barrabás fue perdonado, pero aquel que no había hecho nada malo fue condenado. Y lo que podemos ver aquí es el uso incorrecto de todo este concepto de la gracia. ¿Y qué sucedió? El verso 15 habla más sobre Yeshua. En primer lugar dice,

apóstoles que estaban allí y que no son nombrados. Y dice, ustedes lo mataron. Ahora, noten lo que dice el verso 16. Y este verso no es difícil de traducir, pero a veces es difícil de entender. Depende de la traducción que estés usando, porque algunos quieren interpretarlo en vez de simplemente darte lo que está escrito. Lo traduciré entonces muy literalmente. Y por la fe de su nombre, este, ¿de quién hablamos aquí? Del paralítico. Así que por la fe de su nombre, por supuesto este nombre es el de Yeshua, por la fe de su nombre, este, a quien ustedes han visto y conocen, dice, su nombre se fortalece. Lo que la Escritura dice es esto. Ellos querían saber cómo sucedió este milagro. Y Pedro y Juan les dicen que no es por nuestro poder o piedad, sino que en cambio fue a través, fue por medio de su nombre, el nombre de Yeshua, que este paralítico, por su nombre, fue fortalecido. Y su nombre de nuevo siempre es Yeshua aquí. Hay poder en el nombre. Este es uno de los versículos clave del cual se deriva esta frase, hay poder en su nombre. Y luego, avanzando en la segunda parte del verso 16, dice, y la fe, que es a través de él, le fue dada a él. Y dice, ¿qué le fue dado a él? Dice, por él, por Yeshua, le fue dado a él. Y luego dice esta palabra, este, y el término holo, que significa completo o pleno. Y la siguiente palabra es porción. Y lo que está usando es un modismo para decir que él recibió una restauración perfecta o completa. Él fue restaurado de vuelta exactamente a lo que debía ser, un hombre saludable y pleno a su edad. Y todo esto ocurrió por la fe en su nombre, es decir, en el nombre de Yeshua. Entonces hay poder en ese nombre para restauración. Y noten hacia dónde va la Escritura. Dice en la parte final del verso 16, delante de todos ustedes, es decir, todos ustedes son testigos de esto. Verso 17, y ahora hermanos, sé que por causa de la ignorancia, y aquí vemos el término, por causa de la ignorancia, ustedes obraron o actuaron. Entonces actuaron sin saberlo. Y de nuevo, permíteme insistir en lo que dijimos anteriormente. Tenemos que balancear estas dos cosas porque leímos ya dos veces hoy que ellos lo rechazaron o lo negaron. Y la naturaleza de esta palabra es negar algo con conciencia. Entonces, ellos sabían que estaba mal entregarlo para que lo ejecutaran. Ellos sabían que estaba mal presionar a Poncio Pilato para que lo matara. Pero ellos no sabían cuán errados estaban. Ellos pensaban que estaban salvando una nación. Y dice en otra parte del Evangelio que si un hombre inocente muere por la nación, y eso es lo que ellos pensaban por su ignorancia que estaban haciendo. Sin embargo, negaron la verdad y negaron un juicio justo para Yeshua. Ellos no entendieron las implicaciones completas y por eso Pedro dice aquí, yo sé que por ignorancia o sin saber, ustedes actuaron, tal como también sus gobernantes. Verso 18. Pero Dios, quien había anunciado esto por la boca de todos sus profetas, y esta es una poderosa declaración, ¿no es así? Pero Dios, quien lo había anunciado, y por eso es tan importante que tengamos entendimiento profético, porque una y otra vez, noten lo que dice, por la boca de algunos profetas, unos pocos profetas, la mayoría de los profetas, no, dice por la boca de todos los profetas. Cada profeta testificó. ¿De qué? Sigue leyendo. Leamos el versículo entero. Pero Dios, quien anunció por la boca de todos los profetas, de todos sus profetas, con respecto a qué?
aquellos

0: Yeshua sufriría, que el Mesías sufriría, y así él cumpliría esto. Entonces, el mensaje es el siguiente. Todos los profetas hablaron sobre el Mesías sufriente, y el Mesías sufrió. Yeshua sufrió estas cosas con el fin de que todas pudieran enteramente ser cumplidas. Entonces, es algo que si entiendes profecía, podrás discernir a Yeshua y entender las implicaciones, porque si Yeshua es ese siervo sufriente y lo es, entonces, ya que Yeshua es el siervo sufriente, debemos entender las implicaciones de ello, en un sentido amplio para el mundo y también en un sentido específico y personal. ¿Qué debe producir esto en cada individuo? Y la respuesta es rectitud, obediencia, sumisión, un deseo de servir a Dios, un deseo de demostrar el carácter de Dios. Estas son las cosas por las que el Mesías murió, para que nosotros pudiésemos llevarlas a cabo. Verso 19. Por lo tanto, y aquí está la enseñanza, por lo tanto, arrepiéntanse, y dice, vuélvanse. Vuélvanse para que sean borrados sus pecados. Entonces, vuélvanse. ¿Qué significa? Vuélvanse a Dios. Reciban el Evangelio con el fin de que puedan ser borrados sus pecados. Por esta razón vino el Mesías, con el fin de que los pecados, desde una perspectiva espiritual, desde un punto de vista eterno, desde una realidad de reino, pudieran ser borrados, y que no tengamos conexión con el pecado cuando entremos al reino, sino que seamos personas transformadas, redimidas y regeneradas. Eso es lo que esta escritura promete. Por lo tanto, arrepiéntanse y vuélvanse para que sean borrados sus pecados, de modo que, y aquí está la frase clave, de modo que los tiempos de refrigerio, y esta palabra para refrigerio se compone del término para alma y el término arriba, el prefijo ana, que significa arriba en griego. Entonces, que sus almas puedan ascender, y eso habla de ascender a una condición espiritual apropiada y más elevada. Todo esto se lleva a cabo, noten lo que dice, ustedes necesitan que sus pecados sean borrados, de modo que los tiempos de refrigerio vengan desde delante del Señor. Realmente no dice desde delante del Señor, dice desde el rostro del Señor. ¿Y por qué eso es importante? Es importante porque el rostro es una palabra muy significativa en la Biblia. Todos conocen la bendición aarónica, Birkat Kohanim, que dice, el Señor te bendiga y te guarde. El Señor haga resplandecer su rostro sobre ti y te brinde su gracia. El Señor levante su rostro sobre ti y te otorgue la paz. Allí vemos dos veces mencionarse la palabra rostro, todo dentro del contexto de la bendición. Bendición por Shalom. ¿Y qué es Shalom? El cumplimiento de la voluntad de Dios. Cuando Dios dice, quiero bendecirte, entiende que si Él es quien está dando la bendición, ella tendrá un resultado. Las verdaderas bendiciones de Dios nos habilitan para llevar a cabo su voluntad en nuestras vidas, en una situación determinada, de acuerdo con los propósitos y planes de Dios. Vemos aquí que se nos dice esto, y todo desemboca en un tiempo de refrigerio. Y noten lo que dice aquí, viene del Señor, y luego si siguen leyendo en el verso 20, dice, también Él enviará a aquel que fue señalado o designado a ustedes, el Mesías Yeshua. ¿No les parece importante? Porque esto hace algo, esto une el tiempo de refrigerio con la venida del Mesías en el fin de los tiempos. Y por esto es que no podemos escaparnos de ello. Déjenme compartirles lo siguiente. En el mes de mayo, recibimos poco menos de 400 correos con preguntas. Recibimos muchos más correos que eso. Muchas personas hacen declaraciones y comentarios, pero los correos haciendo preguntas bíblicas fueron cerca de 400. Creo que fueron 397 para ser precisos. Y debido a que la gente, y yo valoro esto, ellos escuchan con atención y quieren escuchar las cosas con mucha exactitud. Por esto, debo tener mucho cuidado. Lamento no poder contestar todas las cartas, simplemente no tenemos la capacidad para hacerlo. Además, no es nuestro objetivo principal, porque este es atender a la obra aquí en Israel con personas que hablan hebreo. Pero déjenme decir esto, simplemente por el hecho de decir, y esto es lo que compartiré ahora, si regresamos a la iglesia primitiva, en el primer siglo, en la era de los apóstoles, y me refiero a esos apóstoles con A mayúscula, si nos trasladamos a esa época de tiempo, vemos más milagros, más señales, maravillas y manifestaciones del Espíritu de las que vemos hoy en día. Del mismo modo, lo que la Escritura dice es que al final de los tiempos, del mismo modo veremos un tiempo de refrigerio que estará asociado con el regreso del Mesías. Será justo antes de ese tiempo y será otro gran derramamiento de señales y maravillas. Lo comento porque la gente dice, eso significa que el Espíritu Santo obró poderosamente al inicio de esta era y al final de esta era, pero ahora mismo ya no obra. No dije eso. Yo creo verdaderamente en las señales y maravillas, milagros y sanidades y en toda clase de manifestaciones espirituales. Pero simplemente estoy diciendo que aunque puede que ocurran hoy en día y sí ocurren, eran más abundantes hace 2000 años atrás y serán más abundantes en los últimos días. Con eso no pretendo minimizar ni limitar lo que Dios está haciendo ahora mismo y lo que quiere hacer en nuestros tiempos. Pero hay un gran tiempo que debemos anhelar y que se dará hacia el final de esta era. Él nos enviará al Mesías Yeshua, quien es necesario que el cielo lo reciba. De acuerdo, o hasta el tiempo, es la palabra ahri en griego, que significa que era necesario en medio de estos tiempos, que los cielos recibieran a Yeshua hasta que vengan los tiempos de restauración. La palabra aquí puede ser traducida como la restauración. Literalmente dice de todas las cosas. Examiné esta palabra y me resulta interesante que cuando verifiqué la traducción en hebreo, lo anoté aquí, es Hashevav Hako Lei Tikuno, que significa el retorno de todo a su estado restaurado. Todo regresará a su óptima condición. ¿Y cuándo sucederá esto? Esto sucederá cuando algo muy importante ocurra. Esto sucederá cuando tenga lugar el regreso del Mesías. Lo digo porque tiene ciertas implicaciones. Hay personas quienes creen que estamos viviendo en el reino milenial ahora mismo. Permítanme decirles, esa es una perspectiva insensata que no puede ser sustentada bíblicamente. Porque lo que descubrimos aquí es que las cosas serán restauradas en el reino milenial. Satanás será atado. Será un tiempo de justicia. Algunos dicen, bueno, ¿sabes qué? Los creyentes tendrán un gran impacto. Seremos tan victoriosos y poderosos. Vamos a lograr la perfección en todo antes de la venida del Mesías. Eso no es lo que dice la Escritura. No. Dice que el Mesías tiene que esperar en el cielo que él fue recibido allí hasta el tiempo de la restauración. Eso es lo que él vendrá a hacer, a producir esa restauración, la cual fue, dice que esta restauración ha sido declarada, dice que Dios la ha declarado por la boca de todos sus santos o todos sus santos profetas, y luego dice, desde eones, desde eras atrás, podríamos decir, desde el inicio de los tiempos. Y noten lo que hace la Escritura. Miren ahora el verso 22. Lo que tenemos aquí, y por eso es tan importante que aprendamos cómo hacer una buena exégesis. Eso significa cómo aplicar las leyes de interpretación bíblica en un texto. Porque si no lo hacemos, vamos a terminar con conclusiones ridículas y desagradables, como las personas que creen que estamos viviendo en el milenio ahora, o que el reino milenial simplemente no existirá. Esa tendencia está creciendo en el mundo evangélico, y es un resultado de una pobre metodología exegética y hermenéutica. Noten lo que hace la Escritura, hablando de este tiempo de restauración de todas las cosas, del cual hablaron los profetas, y noten lo que dice en el verso 22. Porque Moisés le dijo a los padres que un profeta a ustedes, el Señor Dios, levantará. Para ustedes, el Señor su Dios levantará de entre sus hermanos, como yo, a él deben escuchar, es decir, obedecer en todas las cosas que él les hablare. Esta es una cita del libro de Deuteronomio, capítulo 18, verso 15. Dice allí que Dios levantará un profeta como Moisés, y a este deberán oír. ¿Por qué nos habla de esto? Muy sencillo. Está identificando a este personaje como Yeshua, y él hará que Yeshua regrese con el fin de que complete esta restauración. Aprendimos eso en el versículo anterior. Ahora se nos dice que Yeshua es aquel que fue recibido arriba por los cielos. Era necesario que él estuviese allí hasta que llegue ese tiempo de restauración que fue declarado por Dios y también por todos los profetas. Avancemos ahora al verso 23. Y dice toda alma. Acontecerá que toda alma que no oiga a este profeta, es decir, toda alma que no oiga a Yeshua, entonces todo aquel que no oiga a este profeta, dice, quien no oiga a aquel profeta será cortado. Bien, estamos citando el Antiguo Testamento. El Antiguo Testamento usa una palabra para ser cortado, pero en el Nuevo Testamento se utiliza una palabra que tiene que ver con ser destruido o totalmente aniquilado. Es una palabra muy fuerte. Algunos dicen que ser cortados de su pueblo significa excomulgación, significa ser expulsado de la congregación del Señor. Pero cuando miramos esta interpretación del Nuevo Testamento, cuando citan el verso, dice que producirá total destrucción, aniquilación. Y noten a quién se dirige esto. A toda alma. No importa quién seas, si tú no escuchas a este profeta, dice que tú serás destruido del pueblo. ¿De qué pueblo hablamos? De un pueblo de pacto. Mira el verso 24. Y todos los profetas desde Samuel en adelante, todos los que han hablado, han anunciado estos días. Entonces, regresando todo el camino hasta Samuel, de acuerdo a ese orden, dice que todos ellos, literalmente todos estos, han hablado y anunciado estos días. ¿Para qué? Para que no tengamos excusa alguna, porque todo está muy claro. ¿Y qué más dice? Ustedes son hijos de los profetas y del pacto que Dios concertó con nuestros padres. Entonces, lo que busca decir es que somos herederos. Repasémoslo una vez más. Ustedes son hijos, una palabra muy importante. La palabra hijo con frecuencia se refiere a un heredero. Porque ustedes son hijos de los profetas y del pacto, el cual Dios concertó con nuestros padres, diciéndole a Abraham que en su simiente todas las naciones de la tierra serán bendecidas. aquí regresa para decir cuán importante es Israel, porque le habla aquí al pueblo judío, cuando dice que todos ustedes, las únicas personas allí presentes eran judías. El primer gentil que se hace creyente no conoce el Evangelio sino hasta el capítulo 10 del libro de Hechos. Entonces, esto es con Israel. Recuerden con qué palabras inició. Varones de Israel, israelitas. Entonces dice en este pasaje de la Escritura, y ustedes son los hijos. O literalmente dice aquí, ustedes son la semilla a través de la cual todas las naciones de la tierra serán bendecidas. Y a ustedes primero, Dios levantó a su hijo Yeshua. Por cierto, cuando dice su hijo o siervo, como quiera que se traduzca esta palabra en tu Biblia, es la misma palabra de la que hablábamos antes, en referencia a una persona que es, bien dijimos que puede ser padre e hijo, en lo natural es alguien más joven. Pero aquí no es así. No existió nunca un tiempo en el que el padre existiera, pero el hijo no existiera, sino que aquí hablamos sobre autoridad y sumisión. El hijo, el mismísimo hijo de Dios, se somete a su Padre Celestial, pero él heredará todas las cosas. Si conoces el libro de Apocalipsis, esto cobrará importancia allí y entenderás de lo que hablo. Pero aquí está hablando sobre la sumisión de Yeshua. ¿Por qué? Bien, si él fue obediente al plan de su Padre, ¿cuánto más debemos serlo nosotros? Último verso, el 26, muy rápidamente. A ustedes primero Dios levantó a su hijo, Yeshua, y lo envió para bendecirles, con el fin de que ustedes puedan volverse, cada uno de ustedes pueda volverse de su maldad. Es una frase muy fuerte. ¿Por qué ha enviado entonces Dios a su hijo? Con el fin de cambiar nuestras vidas, que no vivamos en aquello que Dios considera malo, que pueda haber una transformación. Lo que me gusta de este pasaje, cuando lo analizamos con cuidado, regresemos a él. Hechos capítulo 3, verso 26, dice, Él lo envió para bendecirles. Y la bendición es que cada uno pueda volverse de su maldad. Bien. Déjame preguntarte, ¿quieres ser bendecido? Ora así. Dios, todo lo que tú consideres malo, quiero apartarlo de mi vida. Si tú quieres una vida bendecida, darle la espalda a la maldad es la definición de una vida bendecida. Con frecuencia escucharás algo que es muy popular hoy en día en las televisoras cristianas, que la gente siempre habla de bendición y prosperidad. Y todas esas cosas son buenas si las entiendes conforme a la definición bíblica y no basado en el engaño de los falsos maestros. ¿Qué significa una vida bendecida? Una vida bendecida es una vida que no tiene conexión con el mal, que le ha dado la espalda a la maldad con el fin de poder escuchar y obedecer los propósitos de Dios. Y eso vino a nosotros, esta verdad vino a nosotros por medio de una sanidad. ¿Cuál? La de un hombre que era paralítico. Paralítico no podía caminar, lo que significa que no podía vivir el estilo de vida que Dios quería que viviera, debido a esa condición con la que nació. Por cierto, nosotros somos paralíticos espirituales. No podemos vivir la vida que Dios quiere que vivamos. Nacimos en una condición que hace que eso sea imposible. Tenemos que ser sanados. Necesitamos la obra milagrosa de Dios, y esa obra milagrosa tiene una sola fuente, y esa es el Mesías. Él es la fuente de gracia que trae el perdón de nuestros pecados, de modo que podamos darle la espalda a la maldad y experimentar el cumplimiento de la voluntad de Dios en nuestras vidas. Esto no es difícil de comprender, es sencillo, y la palabra de Dios lo deja muy en claro. Cerramos con esto hasta la próxima semana, cuando seguiremos con nuestro estudio del libro de los Hechos, en su capítulo 4. Shalom desde Israel.
1: Shalom from Israel. 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Que el Señor te bendiga en Yeshua HaMashiach, Jesús el Mesías, mientras caminas con Él. Shalom desde Israel.
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3: en el libro de los Hechos, vemos que el Espíritu Santo toma el liderazgo. De él es de quien se trata este libro. Por lo tanto, para ser buenos estudiantes de este libro, debemos entender correctamente el ministerio del Espíritu Santo, cómo él funciona, cómo él trabaja en la vida de los creyentes. Iniciamos el capítulo 8 la semana pasada. Vimos que hubo una persecución contra los creyentes, contra las congregaciones de redimidos. Y en medio de esto, la palabra de Dios se manifestó. Ahora vamos a ver un incidente específico. Vimos que la palabra de Dios llegó a Shemrón, es decir, Samaria, un lugar que a lo largo de la historia de Israel era conocido como un lugar de idolatría, un lugar en el que la gente estaba involucrada en rituales paganos y también en actividad demoníaca. Eso es fundamental para comprender este pasaje. Una vez más, debemos afirmar que la única manera en la que podemos tener victoria sobre la actividad demoníaca es a través del poder del Espíritu Santo en nuestras vidas. Él trae la verdad, por eso es llamado el Espíritu de verdad. Él es nuestra ayuda y también quiere producir pureza en nosotros. Entiende que existe una relación estrecha en la Escritura entre aquello que es puro o santo, o aquello que es justo, y el ministerio del Espíritu Santo. Y esas cosas, la pureza, la justicia y la santidad, siempre se relacionan con el orden de Dios. Una de las cosas más sabias por las que debemos orar es porque podamos ver al orden de Dios manifestarse en nuestras vidas. Y cuando deseamos esto, Dios va a moverse por medio de esta unción y la presencia del Espíritu Santo para producir esa pureza. Verán, podemos tener luchas con el pecado y las tenemos. Luchar con el mismo pecado una y otra vez, no solo por un periodo de días o semanas o meses, sino en ocasiones por años, y no logramos la victoria contra ese pecado u opresión en nuestra vida. Y la razón es que quizás deseamos de verdad la libertad ante esa situación, pero si no estamos interesados en servir a Dios y llevar a cabo sus propósitos, no vamos a ver las obras de justicia, santidad y pureza establecerse en nuestras vidas. En otras palabras, el Espíritu Santo tendrá una influencia de limpieza en nuestras vidas cuando nosotros deseemos realmente obedecer su voluntad, hacer su obra, ser individuos que participan activamente en la obra del Mesías, en su ministerio. El Espíritu Santo opera mejor cuando somos apasionados por ser parte y llevar a cabo el ministerio del Mesías. Vayan conmigo, como dije, al libro de Hechos, capítulo 8, e iniciaremos en el verso 14. Mencioné la semana pasada que las personas en Samaria estaban escuchando la palabra de Dios, es decir, la presentación y el anuncio del mensaje del Evangelio, del mensaje de salvación y liberación de las ataduras del pecado. Y permíteme decirte que este mensaje de liberación de las ataduras del pecado siempre tiene intrínsecamente añadido a él un llamado a la obediencia a la voluntad de Dios. Así que en el verso 14, Hechos capítulo 8, verso 14, miren lo que pasa. Y en Jerusalén, cuando vemos este texto, debemos ver que de la manera como está escrito en el idioma griego, en el texto original, puede que no lo veas en español o en inglés o en el idioma en el que esté tu Biblia, pero en el texto griego hay un énfasis sobre Jerusalén. Esto es lo que debemos entender. Que a pesar de que Jerusalén era el centro, era la capital de lo que podríamos llamar el pueblo del Antiguo Testamento, entendamos que Jerusalén mantiene el mismo nivel de importancia para el pueblo del Nuevo Testamento. Y entendamos que existe una conexión entre este nuevo pacto y lo que fue profetizado en el Antiguo Pacto. El deseo de Dios fue tomar al así llamado pueblo del Viejo Pacto y darles ese nuevo pacto, un pacto de paz o de shalom, un pacto con implicaciones de reino. De modo que de ese pueblo del Antiguo Testamento, muchos puedan entrar a esta nueva esperanza de reino. Eso es exactamente lo que estamos viendo por medio de los apóstoles. La mayoría de las traducciones actuales colocan a los apóstoles en el lugar de preferencia en este pasaje. Por ejemplo, seguramente tu Biblia dirá que cuando los apóstoles escucharon, pero lo que dice en el texto griego es oyendo en Jerusalén, entonces ellos oyeron, pero lo que se enfatiza es el lugar, Jerusalén, y no los apóstoles, en este pasaje. ¿Cómo se considera Jerusalén? Bien, Jerusalén es la capital del reino. Jerusalén es el lugar en el que Dios decidió que su nombre habitara, donde la presencia de Dios se manifestaba, donde la luz del reino brilló por medio de la menora durante tantos años en la antigüedad. Lo que la Escritura hace aquí en Hechos, y muchas veces los teólogos del Nuevo Testamento llaman al libro de Hechos, básicamente, el libro de la iglesia. Es decir, aquí encontramos cómo la congregación de los redimidos, la eclesia o iglesia, cómo se formó, qué fueron llamados a hacer y a convertirse aquellos que formaban parte de esta institución. Y todo eso está bien. Pero lo que debemos entender es que Jerusalén juega un rol importante. Y por esto es que cuando veas algún maestro que te diga que Jerusalén ya no tiene importancia en los planes de Dios para el presente y el futuro, tal maestro está tristemente equivocado. Debes preguntarte, ¿por qué alguien querría restarle importancia a Jerusalén? Cuando estudiamos la palabra de Dios, y si somos maestros de la Biblia, no podemos simplemente confiarnos en la traducción en la que estamos leyendo la Biblia, en nuestro idioma, sea el inglés o el español. Si queremos enseñar la palabra de Dios, debemos buscar el texto en su forma original. Y tú puedes hacer eso hoy en día con diferentes herramientas, programas de computadora que te permitirán hacerlo muy rápidamente. Así que no hay excusa. Cuando leemos este texto dice, y orando en Jerusalén, Jerusalén es enfatizada, los apóstoles, que Samaria recibió la palabra de Dios. Es muy importante, y lo veremos en todo este pasaje, que hay un énfasis sobre la palabra de Dios. Y esta frase, la palabra de Dios, tiene que ver con los propósitos de Dios. Es un término que se refiere a lo que yo llamo los planos de Dios. Así que Dios tiene un plano, Él tiene un propósito, y ahora Samaria está respondiendo a ese plano. Esto me hace preguntar, ¿qué hay de nosotros? ¿Estamos siguiendo los planos de Dios para nuestra vida? ¿Nos interesan? Cuando Dios nos revela ese plano, lo que desea de nosotros, ¿somos rápidos para llevarlo a cabo? ¿De verdad nos interesa? A Samaria sí le interesaba. Repetimos, y oyendo en Jerusalén los apóstoles que Samaria había recibido la palabra de Dios, noten lo que pasa. Ellos no se regocijaron, no alabaron a Dios, no dijeron, claro, sabíamos que la palabra se esparciría. Noten lo que hicieron. Les enviaron a Pedro y a Juan. Y tenemos que preguntar, ¿por qué? ¿Por qué estaban enviando a estos dos apóstoles principales a ese lugar? Una vez más, debemos hacer una pausa y recordar algo. Me refiero a que en el libro de los Hechos vemos verdades fundamentales con respecto al ministerio del Espíritu Santo. Y aquí vamos a ver que existirá un énfasis a lo largo de los siguientes versos sobre los apóstoles, un cambio interesante. Primero vimos que se enfatizó Jerusalén, con el fin de mostrar una continuación, que tal como era en el antiguo pacto, lo sigue siendo en esta nueva dispensación. Jerusalén sigue estando en el centro, en el corazón de la adoración a Dios y de los planes y propósitos de Dios. Jerusalén todavía sigue conservando su rol protagónico. Pero ahora, el autor del libro de los Hechos está avanzando y buscará que entendamos la importancia del liderazgo apostólico. La palabra que debe venir a nuestra mente es autoridad. Vemos en el libro de los Hechos una transferencia de autoridad. El libro de Hechos presagia, y lo sabemos porque leemos en los evangelios, que Jerusalén, y me refiero principalmente al templo, pero a la ciudad también, en el año 70 después de Cristo, será destruida. Entonces, ¿qué ocurre? Sin templo, no hay un grupo de líderes, sacerdotes, ni tampoco levitas. Ya no pueden funcionar, tal como ocurre hoy en el judaísmo. Los sacerdotes y levitas ocupan una posición secundaria, bien lejos, en importancia, con respecto a los rabinos, que son quienes dominan. Lo que descubrimos aquí en el libro de los Hechos es que debido también a este presagio de la destrucción del templo y la ciudad de Jerusalén, emerge una nueva autoridad y esa autoridad es representada por los apóstoles. Esto es importante porque si comprendemos correctamente este pasaje, esto es lo que el texto busca enseñarnos y revelarnos. Leamos de nuevo la segunda mitad del verso 14. Y les enviaron, es decir, al pueblo que recibió la palabra de Dios en Samaria, les enviaron a ellos a Pedro y a Juan, quienes, tras descender, noten lo que hicieron, tras descender desde Jerusalén, oraron por ellos, con el fin de que recibiesen el Espíritu Santo. Una de las afirmaciones que podemos hacer es la siguiente, que existe una relación entre recibir la palabra de Dios y recibir al Espíritu Santo. Y cuando decimos la palabra, nos referimos más precisamente al Evangelio. Cuando alguien recibe la palabra del Evangelio, eso los traerá a una relación con el Espíritu Santo. Bien, vamos a ver pasajes en la medida en la que avanzamos en este libro de Hechos. Veremos pasajes que muestran que la gente creía y de inmediato el Espíritu Santo era derramado sobre ellos. Eso se convierte en la norma. Uno cree y recibe al Espíritu Santo. Él cae sobre la persona y habita en ella para obrar, ministrar, para llevar a cabo esa transformación gloriosa que la fe en el Mesías Yeshua produce en cada creyente. Pero aquí estamos viendo algo que ocurre por primera vez. Ahora, en el área llamada Shamron o Samaria, es la primera vez que el Evangelio era predicado y recibido en este lugar. Por lo tanto, esta primera vez tiene un aspecto único. Lo que este pasaje está haciendo es mostrarnos la autoridad de los apóstoles sobre ellos, sobre estas personas en Samaria. ¿Y cómo podemos ver este aspecto? Llegaremos allí en un momento. Repasemos entonces. a la mitad del verso 14, donde dice, les enviaron, lo primero que hicieron es que les enviaron a Juan y a Pedro, literalmente primero Pedro y luego Juan, quienes, verso 15, descendiendo a este lugar, dice, oraron por ellos, de modo que recibieran el Espíritu Santo. Leamos al verso 16. Porque, y esta es una declaración muy importante, la manera como está escrita en el texto bíblico la enfatiza, la resalta. Porque hasta entonces, él no había caído sobre ninguno de ellos. Entonces, hasta este momento, él, refiriéndose al Espíritu Santo, no había caído sobre ninguno de ellos. Si esta fuera la norma en todas las Escrituras, y en este caso me refiero a todo el libro de Hechos, y después, en la era de la Iglesia, no necesitaríamos esta expresión. Si así fuera la norma, esto se repetiría en todo el texto. Viéramos ejemplos similares a lo largo de las Escrituras, y sería afirmado. Pero esta frase, léela con cuidado, iniciando en el verso 16, dice, Jupor, Gar, Hein, Ep, Udeini, Afton. Y luego el verbo, Epi, Pep, Tokos, que significa literalmente, pues no todavía, él había caído sobre ninguno de ellos. Lo que literalmente dice, y en griego es válido usar un doble negativo para enfatizar ese aspecto, mientras que en inglés un doble negativo convierte la frase en positiva. Debemos pensar bíblicamente en griego y no desde una mentalidad diferente. El doble negativo en este pasaje busca enfatizar que todavía no, esto es lo importante, que el Espíritu Santo no había caído todavía sobre ninguno de ellos. Y de nuevo, esto no es algo que se presenta a lo largo de todo el libro de Hechos. Esta situación fue única. Porque ellos solamente habían sido bautizados, y esto es clave, en el nombre del Señor Yeshua. Este pasaje es muy importante porque muchas personas se confunden con otro pasaje. Y me refiero a Hechos 19. Les animo a que puedan leer luego los primeros versículos de Hechos 19. Allí vemos una situación totalmente diferente que muchas veces hay un puñado de denominaciones que utilizan Hechos 19 incorrectamente para justificar una falsa doctrina. En Hechos 19, encontramos que Pablo se encuentra con algunos discípulos. Usualmente cuando escuchamos esto, nuestra mente piensa de inmediato que son discípulos de Yeshua. Pero si lees Hechos 19 y les animo a que lo hagan, descubrirán que no son discípulos de Yeshua como estos. En cambio, se trata de individuos que eran literalmente discípulos de Juan. Habían recibido su bautizo, el bautismo de arrepentimiento, con un llamado a creer en aquel que vendría. Ellos creían en el Mesías que vendría, pero esta es la clave. Todavía en Hechos 19, ellos no habían conocido a Yeshua, y debido a que no lo habían conocido, no nos sorprende que al no haber recibido el Evangelio por su nombre, no tuviesen aún al Espíritu Santo. El error que muchos individuos cometen en Hechos 19, y hablaremos al respecto cuando lleguemos allí dentro de algunos meses, es que ellos consideran que estos eran discípulos de Yeshua que todavía no tenían al Espíritu Santo porque aún no habían impuesto manos sobre ellos. Este es el problema. Los de Hechos 19 no eran discípulos de Yeshua, sino de Juan. Pero ahora estamos en Hechos capítulo 8 y tenemos una situación diferente a la de Hechos 19. Porque esta escritura, mira de nuevo, nos dice al final del verso 16 que ellos habían sido bautizados, también los de Hechos 19, pero con el bautismo de Juan. Ese no es el caso aquí. Porque ellos habían sido bautizados, y lo dice de forma específica, en el nombre del Señor Yeshua. Así que ese nombre y su condición de Mesías le era conocida a ellos. Eso es importante. Pero ellos no tenían al Espíritu Santo habitando en ellos. ¿Por qué razón? ¿Qué se nos enseña en este pasaje? Bien, avancemos al verso 17. Insisto, debemos prestar atención a todas las claves de la Escritura. Estudiar la palabra de Dios no se trata de buscar ver el cuadro grande diciendo, bueno, ¿cuál es la idea principal? Y tomo esa idea principal para compartirla con otros. Así nos enseña la Biblia. Así es como muchos errores se transfieren de una persona a otra. No. Cuando estudiamos la Biblia, debemos prestar mucha atención a todos los indicadores que se encuentran en el texto. Y muchas veces son encontrados a través de pequeños detalles. Me explicaré. De la misma forma que un investigador de crímenes envía a varios detectives a recolectar evidencia, y muchas de estas evidencias deben analizarse con el microscopio porque son muy pequeñas, son algunas de estas pequeñas evidencias las que resultan teniendo gran peso para emitir un veredicto, bien sea para condenar a una persona, para encarcelarla o declararla inocente. De la misma manera, con frecuencia, los pequeños detalles pueden ser indicadores de gran importancia en el texto bíblico. El problema hoy en día es que hay mucha vacilación para fijarse en estos detalles. De hecho, hay seminarios que están dejando de entrenar a los estudiantes para que sean capaces de encontrar e identificar estos indicadores bíblicos. Y la razón es simple, porque la gente quiere imponer sus pensamientos, sus deseos, sus normas culturales y su visión sobre el texto, y que el texto les apoye a ellos. Así que ya no nos interesan las evidencias del texto, sino que buscamos manipular el texto con el fin de confirmar nuestros pensamientos.

Helio salió hacia esta región de Samaria. Así que, verso 17. Entonces, impusieron las manos sobre ellos y recibieron al Espíritu Santo. Mira esta frase, este verbo, imponer. El sujeto son ellos, los apóstoles. El artículo definitivo son sus manos. Y el verbo es imponer. Lo que debemos preguntarnos es, ¿en qué tiempo está el verbo? ¿Está hablando esto sobre algo que sucedió una sola vez? ¿Algo que ocurrió y seguirá ocurriendo? ¿O será algo que inició, pero que tendrá un final? Y el tiempo nos lo dirá. Por ejemplo, el tiempo aoristo, griego, nos habla sobre un evento en el pasado, o quizás un evento completo en su totalidad. Aquí no vemos el tiempo presente, ni el pasado, ni el futuro, sino que tenemos el tiempo imperfecto griego. De nuevo, mucha gente escucha esto y dice, yo no quiero ni siquiera saber sobre eso, es algo que no me interesa. Bien, si la verdad de la escritura es importante para ti, será mejor que te intereses por la gramática. El tiempo imperfecto nos habla sobre una acción que inició en el pasado y que continuará. Tendrá relevancia hasta cierto punto, pero luego terminará. Usualmente termina en el presente. Así que empezó en el pasado, continuará usualmente hasta el presente para entonces terminar. Ese es el tiempo imperfecto. Si fuese el tiempo perfecto, todo esto sería cierto y seguirá siendo cierto. Así que el hecho aquí, que sea el tiempo imperfecto el que se esté usando, tiene gran importancia. Y si lo ignoramos, si fallamos al reconocerlo, entonces nuestra teología será incorrecta. Bien, una vez más, debes preguntarle a tu líder espiritual, al que dirige tu congregación local. Cuando lees la Biblia, ¿son estos elementos importantes? ¿Los tomas en cuenta cuando enseñas sobre un pasaje? Si no es así, entonces no deberías sujetarte a tal líder. No es una opción si quieres o no quieres usar estos indicadores gramaticales que se encuentran en el texto. Es algo obligatorio. Mira de nuevo. Impusieron sus manos sobre ellos y ellos recibieron al Espíritu Santo. La mejor manera de traducirlo sería, ellos estaban haciendo esto, pero no continuarán haciéndolo, es decir, los apóstoles. Este pasaje está simplemente enfatizando la autoridad apostólica de estos líderes. Verso 18. Y Simón, hablamos sobre Simón la semana pasada. Simón era una persona involucrada en el ocultismo. Recuerden, hablamos sobre Shamrón o Samaria, un lugar entregado históricamente a la idolatría y al paganismo. Así que no es de sorprender que existiese un individuo involucrado en el ocultismo y la hechicería, la magia o la magia negra en esta localidad. Esto era algo normativo, pero él se volvió un creyente. Esa es la implicación de la que hablábamos la semana pasada. Mira ahora el verso 18. Y Simón, o Simón, percibiendo o viendo esto, bien. En el texto griego, y existen dos textos griegos principales, el que yo particularmente utilizo se llama Textus Receptus, y yo creo que es un mejor texto que aquel que usa las sociedades bíblicas, el cual es denominado la versión Nestle Allen. Pueden hacer su propia investigación sobre este texto, pero este es un buen ejemplo de las diferencias entre estos dos textos. La mayoría, la gran mayoría de las veces, hay consistencia entre ambos. Pero aquí, en el texto griego, el estándar que se usa hoy como base

0: para la mayoría de las traducciones, utilizan la palabra ara o que significa ver, simplemente ver. Entonces, él vio esto, pero en el Textus Receptus se usa un término diferente, una frase diferente, y esta palabra theomai se refiere más que a ver, a percibir, a mirar con intensidad un asunto, a fijar los ojos sobre algo, reconociendo que algo importante ocurre. Ahora, solo por mirar intensamente un hecho, no quiere decir que lo entiendas, pero significa que detectas algo importante allí. Shimon vio algo importante en este hecho. Entonces, Simón, percibiendo que por la imposición de manos de los apóstoles se impartía el Espíritu Santo, hizo algo. Les ofreció dinero. Hagamos una pausa un momento. Lo que descubrimos aquí es que este hombre es un nuevo creyente, apenas acaba de llegar a la fe. Era un hombre que hasta ese momento estuvo involucrado aparentemente en la hechicería, en una suerte de magia negra. Esto es lo que debemos preguntarnos. ¿Eran realmente prácticas demoníacas? ¿O eran simplemente ilusiones? Hay una gran diferencia. Aquí en el texto, ya hablamos de esto la semana pasada, así que no voy a repetir lo mismo de nuevo. Pero él vio esto y vio que lo que ocurría era muy diferente a lo que él estaba acostumbrado a hacer. Y esto era asombrar a la muchedumbre por medio de estos grandiosos actos. Y de nuevo, lo que puede ser dicho con certeza es esto. Él miró y se dio cuenta de que esto no era algo a lo que él estaba acostumbrado, algo que él pudiese hacer por su propio poder, insisto, sus ilusiones o por la influencia demoníaca en su vida. ¿Y qué dijimos la semana pasada? La Escritura lo enfatiza. Él hacía esto por causa del orgullo. Él hacía esto porque quería exaltarse a sí mismo y ser importante. Y lo que la Escritura terminará concluyendo de manera muy firme es esto. No utilices la palabra de Dios, no utilices el ministerio del Espíritu Santo, no utilices la verdad de Dios con el fin de ser un medio, un recurso, nada más para exaltarte a ti mismo, para que tus deseos, tus propósitos sean complacidos. Esto queda descartado en este pasaje de la Escritura. Y mi problema es el siguiente, que cuando miro muchas de las enseñanzas populares dentro de la iglesia cristiana, veo que muchos de los que son exaltados por el mundo y por buena parte de la iglesia, son aquellos que utilizan la palabra de Dios como una suerte de hocus pocus, con el fin de exaltarse a sí mismos y decirte que Dios quiere hacer realidad tus sueños, tus metas, darte éxito en todo lo que deseas. Esa es una mentira, es un engaño desde el foso del infierno. Dios tiene un plan, un propósito, un programa para tu vida, enteramente diferente a lo que tú probablemente alguna vez has imaginado para ti mismo. Él quiere hacer algo diferente, no darte los deseos que tú anhelas, sino que Él quiere arrancar todo eso y darte un objetivo santo, arraigado en su voluntad y en sus propósitos. Así que, mire de nuevo, verso 18. Y Shimón, percibiendo que por medio de la imposición de manos de los apóstoles es dado el Espíritu Santo, y debo pausar aquí de nuevo para preguntarte lo siguiente, ¿bien? ¿En qué tiempo está esta palabra didoltai? Bien, didoltai viene de la palabra griega didomi, y aquí la encontramos en tiempo presente. ¿Por qué es importante? Porque el tiempo presente usualmente nos habla sobre un evento que ocurre una sola vez. Si estuviese en tiempo aoristo, nos hablaría sobre algo que quizás era normativo, algo que se completaría en todos los tiempos, o una visión holística de ver un asunto. Pero aquí el tiempo presente nos da una imagen de un evento único, de una actividad de una sola vez. El hecho de que esto se encuentre en presente pasivo, el Espíritu Santo era dado o es dado, como se debería traducir realmente, el pasivo es dado. Es decir, que algo causó que el Espíritu Santo fuese dado. ¿Qué lo causó? La imposición de manos. A esto es a lo que el pasivo apunta. Por la imposición de manos. El presente dice que esto fue algo de una sola vez. No será siempre que los apóstoles tendrán que hacerlo. Como si siempre que el Evangelio sea predicado en Samaria o en cualquier otro lugar, ellos tendrán que ir después de la primera vez y siempre tendrán que estar allí para imponer sus manos, porque solo por medio de los apóstoles, de generación en generación, el Espíritu Santo será dado. Eso es ridículo. Así no funciona. Esto realmente es un evento de una sola vez. ¿Por qué? ¿Cuál es el mensaje del texto? Eso es lo que deberíamos preguntarnos. Lee de nuevo. Simón, fijando sus ojos, percibiendo que por medio es la palabra día en genitivo, que significa por medio de o a través de la imposición de manos de los apóstoles, es dado el Espíritu Santo, noten lo que hizo. Les ofreció dinero a los apóstoles, diciendo, denme también a mí esta, y la palabra aquí es exousia. La palabra griega exousia puede ser poder, pero también puede ser autoridad. Sí, este era un poder, pero lo que está siendo enfatizado aquí por el contexto es que él quería tener esa autoridad también. ¿Y por qué enfatizamos autoridad en vez de interpretarlo como poder? Bien, sigue leyendo. Con el fin de que a quien quiera que yo le imponga las manos, él quería la misma autoridad para que sobre el que yo, eso es enfático, sobre el que yo imponga mis manos, yo quiero la misma autoridad. Eso fue lo que dijo. Que sobre el que yo imponga las manos, no dice mis manos, solo dice manos, imponga manos, reciba al Espíritu Santo. Él no quiere simplemente ser usado por Dios. Él no dijo, escuchen, yo quiero esa misma bendición con el fin de poder servir a Dios de la misma manera. Eso no es lo que dijo. El texto ha sido escrito de modo que implica una intención muy distinta en su manera de pensar. Todo se remonta a su situación previa. Antes de recibir el Evangelio, él usaba la magia con el fin de exaltarse a sí mismo. Y ahora él dice, ¡wow! He aceptado a este Yeshua y ahora tengo una manera aún mejor para exaltarme a mí mismo. Dame esa autoridad a mí. Él no dijo, ¿todos tenemos esa capacidad? ¿Esta es la norma para todo creyente? Él no hizo esa pregunta. Él quería que le fuese dada de manera única a él y estaba dispuesto a pagar generosamente por ella. Por lo tanto, noten la respuesta. Pasemos ahora al verso 20. El verso 20 es un pasaje clave que nos ayuda a llegar a la conclusión correcta. Pedro no dijo, sabes, estás equivocado. Necesito explicarte esto mejor. Tú debes comprender bien este asunto. No. Pedro se enojó mucho porque discernió cuál era el deseo de Simón. Él quería tener esa misma autoridad para seguir siendo exaltado como alguien especial en el área. Así que Pedro le dice, verso 20, y Pedro le dijo, duramente, miren lo que dice, duramente no está en el texto, yo lo agregué. Pero Pedro le dijo, tu plata contigo. Él ata aquí, y quizás en tu Biblia el orden no sea el mismo, pero en el texto griego, el orden es importante. Tu plata contigo sea para tu destrucción. Lo que dijo es lo siguiente. Cuando le das importancia al dinero como el recurso principal en tu vida para obtener lo que deseas, esto te producirá destrucción. Y esto está emparejándose con algo, con el mismo pensamiento. Ahora yo puedo usar al Espíritu Santo para exaltarme a mí mismo. No, el propósito del ministerio del Espíritu Santo es exaltar a Dios, no para cumplir tus metas, no para que tú seas enaltecido, sino para que Dios sea enaltecido por medio de tu vida. Shimon no entendió eso. Shimon, en este tiempo, no estaba interesado en eso. Él todavía conservaba su mentalidad de no creyente, buscando exaltar su ego. Así que Pedro dijo, y empieza diciendo, pero, o sea, en contraste con lo que Simón decía, pero Pedro le dijo, tu plata contigo sea para tu destrucción, porque el don de Dios, y esto es lo que se enfatiza aquí, el don de Dios, tú calculaste, tú pensaste, tú asumiste que por medio del dinero podría ser obtenido. Así es como opera el mundo. La perspectiva mundana es que todo tiene su precio. Si tienes el dinero suficiente, tú puedes obtener lo que desees. Y quizás esto sea la realidad en este mundo caído, pero no es la verdad en aquellas cosas que le pertenecen al reino. Así que en el mundo, el dinero es fundamental, pero en el reino, lo fundamental es el ministerio del Espíritu Santo. Así que con dureza le respondió a Simón, dado que el don de Dios, noten el cambio, el don de Dios, tú asumes que por medio del dinero puedes obtener. Verso 21. Él dice aquí, no tienes tú parte ni suerte en esta palabra. ¿Qué quiso decir con esta palabra? En el ministerio de la palabra, en todo lo relacionado con la palabra, logos. Recuerden lo que mencionamos antes. Es una palabra que habla sobre los planos de Dios para su reino. Su propósito. En una situación dada, en la vida de un individuo. Y lo que dice aquí es que tú no tienes parte alguna, suerte alguna, conexión alguna con esa mentalidad en cuanto a lo que Dios está haciendo. Y además agrega, sigue leyendo, porque tu corazón no es recto o correcto delante de Dios. Tú no tienes el pensamiento correcto, no tienes el objetivo correcto ante Dios. Verso 22. Por lo tanto, arrepiéntete de tu maldad, de esta maldad tuya, y ora. Es una palabra diferente para orar. Es la palabra rogar, una palabra fuerte. Ora a Dios a ver si Él te recibe en esta intención de tu corazón. ¿Qué dice aquí? Muy importante. Simón tenía una intención incorrecta en su corazón, un propósito equivocado. Y cada día, a lo largo del día, deberíamos preguntarnos, ¿tengo yo la intención correcta en mi corazón? ¿Tengo yo el plan de Dios? ¿Ha puesto Él sus deseos en mi corazón? Eso es lo que debemos preguntarnos. ¿O acaso le pertenecen mis deseos a mi vida antigua? ¿A como yo pensaba antes? ¿A lo que era importante? ¿A lo que perseguía antes de ser salvo? Eso es lo que deberíamos preguntarnos. Entonces Pedro dice, verso 22, por lo tanto, arrepiéntete de esta maldad y ora a Dios si de pronto, si al hacer eso, podríamos decir, Él te perdona por la intención de tu corazón, que no es recta. Verso 23, porque dice aquí, en hiel de amargura y prisión de injusticia. Él le dice, esta es tu situación. Tienes un corazón, tienes una enfermedad espiritual que surge de la hiel de la amargura. Esto es muy significativo porque esta idea de la hiel de la amargura significa que tú realmente no te agradas a ti mismo. Y cuando no te agradas, tampoco te agrada Dios. ¿Por qué? Porque Dios te creó. Interiormente, quizás no estés de acuerdo conmigo en tu mente, pero espiritualmente, cuando no te agradas a ti mismo, no te agrada Dios. La moraleja es que él no se agradaba a sí mismo, él no estaba pensando en Dios, estaba pensando en sí mismo e intentaba producir un cambio para poder agradarse a sí mismo. Cuando no nos sentimos bien con nosotros mismos, y no quiero decir que debamos afirmar quiénes somos, que somos personas maravillosas, eso ni siquiera tiene que ver con lo que estoy diciendo. Pero debemos entender que nosotros somos creación de Dios. Y necesitamos entender, la única manera de ser fieles al servir a Dios es que te afirmes a ti mismo como su creación y que tú tienes valor porque Dios te hizo. Tanto tú como Dios hemos sido manchados por el pecado. Necesitamos su redención. Pero como dijo David, Dios, ¿cómo es posible que tú tengas memoria? ¿Por qué recuerdas a los hombres? Somos lo más insignificante de la creación. ¿Por qué? Porque los animales y el resto de la creación no son pecadores como nosotros lo somos. Ellos viven por instinto. Ellos buscan sobrevivir. Pero los seres humanos con mucha frecuencia vivimos de una manera corrupta. Y me dirás, si ese es el caso, ¿por qué debería agradarme a mí mismo? Porque Dios te amó tanto que envió a su Hijo a este mundo para morir en una cruz por ti. Entonces tú debes ver que hay un propósito en tu vida. Y hasta que digas, Dios, gracias por crearme, gracias por darme vida. Hasta que logres afirmar estas cosas y decirle, Dios, te pertenezco, tú me hiciste. Hasta que no seas feliz contigo mismo, no serás feliz con Dios. Esto no significa que debes estar feliz por tu conducta, tus pensamientos o tu forma de ser, sino por el hecho de tener vida. Debes estar agradecido por eso, porque Dios te la ha dado a ti. Así que dice, en este pasaje de la Escritura, leamos. Porque en hiel de amargura, hiel de amargura. Cuando tienes amargura en tu corazón, esto te pondrá en prisión de injusticia. Es decir, siempre vivirás persiguiendo lo que va en contra de la voluntad de Dios. Porque estarás persiguiendo lo que tú piensas que te hará feliz. Dice, veo que esto eres tú. Pedro lo discernió. Le dijo, hay amargura en tu vida, estás atado a todo lo que es injusto, lo percibo en ti. Noten la respuesta. Simón no lo negó. Él no dijo, no tengo idea de lo que hablas. Yo creo que las palabras de Pedro, de manera perfecta, inequívoca, resumen lo que sentía Simón. Él le dio un diagnóstico totalmente acertado, desde una perspectiva psicológica, sobre lo que Simón sentía por dentro. Así que dice, mira el verso 24, y Simón respondiendo dijo, «Rueguen ustedes por mí al Señor». Él entendió que necesitaba oración. De modo que, «No venga sobre mí nada de lo que dijeron». Él sabía que era culpable. Por las palabras de Pedro, él sabía en su interior que lo que Pedro dijo era cierto sobre él. Por lo tanto, dijo, «Sí, voy a orar, pero oren ustedes también que nada de eso que ustedes han dicho me ocurra». ¿Qué hace este verso? Es importante porque este verso afirma la autoridad de Pedro. Simón está reconociendo la autoridad de Pedro, establecida por Dios, y esto es lo que este pasaje hace. Concluyamos. Leamos ahora el verso 25. Por lo tanto, ellos estaban llevando testimonio. No es simplemente la palabra testificar, sino la palabra para testificar minuciosamente. Y hablar, muchas de sus Biblias dicen predicar, pero no es así. Es la palabra para hablar. No representaba una predicación formal, sino que a medida que iban andando y regresando, lo veremos en un momento, mientras iban regresando a Jerusalén, iban testificando minuciosamente y hablando, simplemente hablando, la palabra del Señor. Esta es la tercera vez que vemos en este pasaje de hoy que el término la palabra del Señor es enfatizado. Ellos, mire de nuevo, testificaban minuciosamente, hablando la palabra del Señor, y regresaron a Jerusalén. Y la última parte de este verso implica que en la medida en la que regresaban, en muchas otras villas de Samaria, ellos evangelizaban. Muchos de estos pueblos fueron evangelizados por los apóstoles. Es decir, ellos fueron allí con un propósito. Concluyeron su propósito, pero eso no marcó el final de su ministerio, sino que mientras iban de regreso a Jerusalén, pasando de pueblo en pueblo, quizás pasando tiempo, noches, hospedándose allí, continuaban compartiendo la verdad. Este es otro ejemplo de cómo Saulo, en este caso un enemigo del Evangelio, pretendía con sus acciones acabar con la comunidad de creyentes, pero Dios, en su promesa, seguía añadiendo almas al número de personas que llegaban a la congregación de los redimidos, que recibieron al Espíritu Santo, quien sería utilizado por Dios para sus propósitos. Una maravillosa declaración de la autoridad de Dios que Él le da a sus siervos con el fin de que su gloria sea manifestada. Concluimos por hoy. Hasta la próxima semana. Que Dios les bendiga ricamente. Shalom desde Israel.
1: Shalom from Israel.
2: 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Que el Señor te bendiga en Yeshua HaMashiach, Jesús el Mesías, mientras caminas con Él. 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
1: We want to be a faithful people.
2: Queremos ser un pueblo fiel. Queremos demostrar nuestro amor y lealtad por nuestro Salvador. Y la manera que el Mesías nos enseñó a hacerlo es demostrando su amor a otras personas. Cuando miramos la palabra de Dios, encontramos que hay una relación inherente entre amar a Dios y guardar sus mandamientos. Y en los últimos días, veremos que guardar sus mandamientos, obedecer a Dios, nos llevará a una confrontación con el gobierno. Toma tu Biblia y ve conmigo al libro de Apocalipsis, capítulo 3. Vamos a comenzar esta sesión final mirando a esta congregación situada en un lugar llamado Filadelfia. Y leemos en el verso 7. Y al mensajero de la iglesia en Filadelfia escribe: estas cosas dice el santo y verdadero, el que tiene la llave de David. Hay ciertas palabras en la Biblia que se relacionan con el reino de Dios. Y una de ellas es esta palabra, David. Dios hizo un pacto con David con respecto a uno de sus descendientes, que se convertiría en rey de reyes. Y cuando hablamos de la llave de David, estamos hablando de acceso al reino. Y lo que aprendemos de este primer verso es que este que es santo, eso se relaciona con los propósitos de Dios, y este que es verdadero, eso tiene que ver con la revelación de Dios. Entonces, si queremos ser obedientes a los propósitos de Dios, dependerá de nosotros aferrarnos a su verdad. Él es el que tiene la llave de David. Y noten que habla sobre su autoridad absoluta sobre el reino. Aquel que abre y nadie cierra, y cierra y nadie abre. De lo que se está hablando aquí es que no hay manera de entrar al reino aparte de él. No se trata nada más de decir, yo creo en él, sino reconocer quién es él en realidad. Si no reconoces, y esto es fundamental, si no reconoces su divinidad, no lo conoces en verdad. No te has enterado de que el Evangelio consiste en que Dios mismo se ha convertido en nuestra salvación. Eso es lo que aprendemos de Isaías, y por lo tanto, cuando lo vemos proféticamente, especialmente enfatizando lo que dice el idioma original, es muy poderoso en hebreo ver que Dios se ha manifestado a sí mismo total y completamente a través de su brazo. La palabra es Zeroa. Es una palabra importante porque vemos que Isaías habla del brazo del Señor. Pero en hebreo tenemos además un nombre diferente para la parte inferior del brazo. Esta parte superior se relaciona con una porción de sacrificio. Es decir, esta parte superior es admitida o permitida para el sacrificio. Es la porción principal. Y por lo tanto, cuando el Mesías es llamado el brazo del Señor, esa misma palabra para brazo se relaciona con hijo. Se puede traducir igualmente como el hijo del Señor. Esa palabra se utiliza para significar que Él será sacrificado por nosotros y que ese sacrificio tiene implicaciones de redención y reino. ¿Por qué lo digo? Bueno, si alguna vez celebras la Pascua, y te animo a que lo hagas, y miras ese plato del seder de Pascua, la porción que se relaciona con el cordero, hoy colocamos comúnmente un hueso de cordero, la pata, y se llama Zeroa. De la misma manera encontramos esa palabra en Isaías en relación con aquel que traerá la salvación. Así que nos habla de su autoridad absoluta para llevar a cabo un sacrificio que produce redención eterna en su pueblo, y a través de la redención tenemos acceso al reino. Dice en el verso 8, conozco tus obras. He aquí, he puesto delante de ti una puerta, y me encanta esto, una puerta que ha sido abierta. ¿Quién la abrió? Él lo ha hecho, para nuestro beneficio. Si exploras lo que dicen muchos eruditos, dicen algo que me gusta mucho. Me gusta su interpretación porque una puerta abierta se relaciona con una invitación. Se nos está invitando a experimentar esta realidad del reino que viene a través de esta llave de David. Él es la autoridad absoluta de ello. Él ha puesto delante de nosotros una puerta que ha sido abierta y que una vez más nadie puede cerrar. ¿Y por qué razón la ha abierto? Dice, porque tú tienes poco poder. ¿Por qué consideramos que esta es una palabra de aliento? ¿Tú tienes poco poder? Lo que está revelando en este verso es que lo que sea que nos falte, Él está dispuesto a suplirlo para que podamos experimentar la eternidad en el reino. Buenas noticias. No pongas excusas. Es que no tengo esto. Es que no tengo suficiente de aquello. Eso no tiene validez. Cualquier cosa que te falte, Él es capaz de resolver ese problema. Leemos aquí, a mitad del verso 8. A pesar del hecho de que tienes poco poder, dice, has guardado mi palabra. Y noten algo. Guardar su palabra da fruto. Hay un resultado de ello. Y no has negado mi nombre. Entonces, ¿notas el principio? Cuando analizamos la Escritura y la manera como ha sido ensamblada por inspiración del Espíritu Santo, ella nos enseña principios. Y cuando nosotros guardamos su palabra, el cumplimiento de su palabra funcionará en nuestra vida de una manera que producirá que nunca, jamás, lo neguemos a Él. Pero si no guardas su palabra, terminarás por negarle. La palabra produce poder para resistir y manifestar un testimonio piadoso. Dice el verso 9. He aquí, y recuerden, nuestro Dios es un Dios de justicia. Él es un Dios de retribución. ¿Por qué lo digo? Lee con cuidado el verso 9. Pondré, y la implicación es a aquellos. Pondré a aquellos de la sinagoga de Satanás. Estamos viendo repetirse este término. Aquellos que dicen de sí mismos que son judíos, pero noten, no lo son. ¿Qué son entonces? Mentirosos. ¿Y qué hará Dios con ellos? Él los humillará a ellos y nos exaltará a nosotros. Dios está buscando, si conoces bien tu Biblia, Él está buscando a personas a quienes Él pueda exaltar y a la vez está muy consciente de aquellos a quienes Él humillará. Debemos tomar una decisión. ¿En qué grupo voy a estar yo? No te estoy preguntando en qué grupo quieres estar. Eso es irrelevante. Todo se basa en tu comportamiento. Se basa en lo que haces con su palabra y cómo testificas y te conduces en medio del enemigo. Él promete esto. Él dice, he aquí. Esto significa presta atención. Pondré a aquellos de la sinagoga de Satanás, que se llaman a sí mismos judíos, pero no lo son. Son mentirosos. He aquí, haré que ellos vengan, y aquí tenemos un cambio. Ellos adorarán delante de ti, a tus pies. Lo que esto implica es que ellos te reconocerán y que a través de ti han aprendido algo. Se producirá un cambio. Estoy agradecido, muy agradecido, de que en los últimos días se levantará un remanente de Israel que llegará a la salvación, un tercio de ellos, según la profecía de Zacarías. Pero también habrá un remanente de las naciones. ¿Por qué razón? Porque el llamado y los dones de Dios son irrevocables, como dice Pablo. Él tiene un plan bueno, y ese plan es usar a Israel para bendecir a las naciones. Y cuando Israel, en los últimos días, llegue a la fe, todos conocemos ese verso, que 10 hombres de toda nación se aferrarán a los tzitzit de los flecos de las ropas de un judío y le dirán, hemos oído que Dios está, ¿qué dice tu Biblia? Contigo. Una palabra muy informativa, la palabra con, porque los rabinos enseñan, y estoy de acuerdo con ellos, que esta palabra con es una palabra de redención. La única manera en que podemos estar con Dios es mediante la redención. Y por lo tanto, esas personas que se aferrarán de los flecos van a entender que la redención de Dios ha llegado mediante ese remanente de Israel. Y vamos a ver una experiencia de Pascua. De la misma manera que en Egipto, 3,500 años atrás, salieron los hijos de Israel junto a una multitud mixta, y el Talmud afirma que esa fue la primera redención, así también será la redención final. Es decir, no solo se tratará de Israel. Creo que todos nosotros sentimos un amor especial por esa nación de Israel. Pero también vemos que Israel será usada por Dios para cumplir su llamado, el cual es ser una bendición para las naciones. Y lo que revelan las Escrituras aquí es que habrá un remanente que creían ser judíos, o al menos proclamaban serlo, pero estaban mintiendo. Y Dios los forzará, hará que ellos vengan y adoren ante tus pies, y ellos sabrán que yo, ¿qué? Que yo te he amado. El amor de Dios produce un cambio. Si puede producir un cambio en estos individuos que pertenecen a esa sinagoga de Satanás, puede producir un cambio en cualquier persona. Y somos llamados, ¿cuál es nuestro propósito como creyentes? Demostrar el amor de Dios a los demás. Pero el amor de Dios no es un amor que compromete la verdad, sino que el amor de Dios obra en tu vida de la misma manera que obra en mi vida. Para hacernos celosos, llegaremos a esa palabra en un momento, ser celosos de su verdad. Nunca creas que el amor nos hará ser descuidados con las cosas de Dios o desechar cosas que están en la Biblia. El amor de Dios es una pasión por la verdad. Dice aquí, verso 10. Porque has guardado mi palabra, ¿de qué? De paciencia. Una y otra vez vemos que en los últimos días el mensaje del Mesías para el cuerpo de creyentes es un mensaje de paciencia y perseverancia. Ahora, si tú tienes una teología que dice, sabes, algún día las cosas volverán a la normalidad y vamos a ser removidos, ¿Para qué le estaría entonces diciendo a la iglesia que deben tener un espíritu de paciencia y perseverancia? Llegará un tiempo para que los creyentes demuestren paciencia, que den testimonio de que somos aquellos a quienes Él ha amado y a quienes Él ha capacitado para demostrar justicia en medio de un mundo sin ley. Ese es nuestro propósito. A medida que las cosas se corrompen más y más, ¿y no puedes ver que eso está sucediendo hoy? A medida que se vuelve más y más corrupto, en otras palabras, a medida que se hace más y más oscuro, tu luz puede brillar más. Esa oscuridad puede ser usada para la gloria de Dios, con el fin de que te vean más claramente. Ese amor, esa rectitud, ese compromiso con la verdad de Dios. Y eso llevará a un remanente hacia Él. Él usará esos tiempos oscuros, esos tiempos corruptos, para su gloria. Dice, mira de nuevo el verso 10. Porque has guardado mi palabra de paciencia, yo también te guardaré de la hora de la prueba o del juicio que viene sobre el mundo, sobre el mundo entero. Ahora, ¿a qué se refiere él con este tiempo de prueba o juicio? Si lees cuidadosamente el libro de Apocalipsis, encontrarás que Juan habla de dos grupos de personas. Habla de aquellos que están en el cielo, a pesar de que físicamente no están en el cielo. Ellos simplemente pertenecen al cielo, al reino de Dios. Tienen ciudadanía celestial. Y habla de aquellos que habitan sobre la tierra. ¿Quiénes son esos? Son los que pertenecen a este mundo. Y este tiempo de pruebas del que él está hablando, lee cuidadosamente, verso 10. Dice, y te guardaré de la hora del juicio que viene sobre todo el mundo para probar, y aquí está, a aquellos que habitan sobre la tierra. En el libro de Apocalipsis, la frase los que habitan sobre la tierra hablan de quienes no pertenecen a Dios, no pertenecen a la congregación de los redimidos. Aquellos que habitan sobre la tierra tienen mentalidad terrenal. Son personas mundanas y ellas experimentarán el derramamiento de la ira de Dios. En el libro de Apocalipsis hay dos expresiones del juicio de Dios, de su ira. Cuando vemos los juicios de los sellos en Apocalipsis 6, presta mucha atención. Todavía no estamos hablando de la ira de Dios. Es solo en el sexto sello que la ira del Cordero, un término interesante, ¿no te parece? Que la ira del Cordero se menciona, pero aún no ha llegado. En el capítulo 7 vemos a un ángel diciendo, no hagan daño a la tierra, a los árboles, ni a nada en ella, hasta que hayamos sellado a los siervos de Dios. Y está hablando de esos 144,000 que estarán en la tierra y que se relacionan con las 12 tribus de Israel. Es solo después del sellado. Y en Apocalipsis, capítulo 7, versículos 9 y 10, creo que tenemos una descripción de lo que se alude aquí. Él dice, te salvaré, te guardaré del tiempo que viene, de este tiempo de mi juicio, este tiempo de mi ira. Creo que de lo que está hablando aquí es de la promesa del arrebatamiento. Y en Apocalipsis capítulo 7, versos 9 y 10, creo que tenemos una descripción de ese evento. Él dice, mira el verso 11. He aquí, vengo pronto. aférrate a lo que tienes para que nadie pueda quitarte tu corona. Nuevamente, termina bien. Llega al final con fidelidad. Sé un siervo hasta el día que mueras. He aquí, vengo rápidamente. Aférrate a lo que tienes para que nadie pueda quitarte tu corona. A aquel que venciere, le daré, y me encanta esto, le daré o lo pondré como una columna en el santuario. Eso es lo que dice. No dice templo, sino el santuario de mi Dios. Ahora, ¿por qué diría eso? Quiero asegurarte algo. Yo quiero ser esa columna. ¿Por qué? Si lees el segundo libro de Crónicas, capítulo 3, versículo 17, hay un énfasis. Y estamos hablando del templo de Salomón. Hay un énfasis en ese verso sobre dos columnas. Y estas columnas tienen nombres. ¿Por qué? Bueno, estas dos columnas se llaman Yajín y Boaz. Los nombres tienen significado en la Biblia. El término Yajín significa él preparará, él establecerá. Y Boaz, de hecho, tuvimos una reunión de hombres ayer y estudiamos a Boaz. Y espero que todos esos hombres que estuvieron allí recuerden lo que significa Boaz o Boaz. Hay mucho silencio. Significa con poder. ¿Qué nos promete aquí? Que él nos convertirá en una columna en el santuario de mi Dios. Él está prometiendo establecernos con poder. Eso es lo que él hará. El poder de Dios nos transformará, nos convertirá en esa columna en el santuario. Y subrayo que dice santuario y no templo, porque si fuera templo sería la palabra griega jirón, pero aquí tenemos neos. Está hablando del lugar santísimo. ¿Por qué es importante? Sabes, sería maravilloso ser una columna en el templo, pero es una posición muy superior ser una columna en el santuario de Dios. ¿Por qué? Porque allí es donde Dios está presente de una manera especial. En ese lugar, y puedes leer al respecto en Números 7:89, cuando Moisés entra en el lugar santísimo con el fin de hacer algo, para santificar el Mishgandi, el tabernáculo. Y mientras entra, se acerca al arca del pacto detrás del velo. Escucha la voz de Dios hablándole. Entre los dos querubines del propiciatorio. Y el mensaje es este. Te haré una columna en el santuario de Dios. Está hablando de que nosotros seamos establecidos con poder para que podamos estar, oye bien, para que podamos estar en su presencia. ¿No son noticias geniales? Dios nos posicionará con poder para que podamos estar en su presencia. Y dice, afuera, y afuera, Él no saldrá. Es decir, vamos a llegar allí y nos quedaremos allí por siempre y para siempre. Y dice, escribiré sobre Él el nombre de mi Dios. Y el nombre de la ciudad de mi Dios. ¿Cuál es esa ciudad? La Nueva Jerusalén. Recuerden, nuevo es un término de reino. Y me encanta hablar sobre esta palabra, Jerusalem. Verán, los nombres, no solo los nombres de personas, sino los nombres de lugares, tienen significado. Y ese nombre Jerusalén significa heredar, tomar posesión. Viene de la palabra loeshet, tomar posesión, y la palabra shalom, como hemos discutido ya. Shalom está relacionado con el cumplimiento de la voluntad de Dios. Vamos a tomar posesión del plan cumplido de Dios. ¿Y cuál era su plan? Solo tienes que retroceder a Génesis 12, a ese pacto abrahámico con el que Dios desea hacer una cosa y es bendecir a las familias de la tierra. Ese es nuestro Dios. Nuestro Dios es un Dios que se deleita en bendecir. Ahora, hay un contraste, ¿verdad? Porque Satanás está dispuesto a sacrificarlo todo con tal de que sufras para siempre. Mientras que Dios el Padre estuvo dispuesto a hacer sufrir a su Hijo unigénito con el fin de poderte bendecir por la eternidad. ¿Ves la gran diferencia? No caigas en la mentira. Si vives engañado, si no tomas en serio este libro y no lo aplicas a tu vida, vas a ser engañado, vas a ser derribado y vas a conocer las profundidades de Satanás y vas a experimentar lo que el Mesías advierte. Él dice afuera, recuerden la terminología, vean cuidadosamente la escritura. Dice a mitad del verso 12, y afuera, no saldrás afuera. He revisado las traducciones en inglés y ninguna tiene esa frase, afuera, dos veces. Pero en el griego original aparece así. ¿Por qué? Bueno, es lo mismo que dice el Mesías, que a menudo es ignorado por las traducciones. Dice que afuera serán echados afuera. Lo dice dos veces, donde hay tres cosas que serán oscuridad, llanto y crujir de dientes. Habrá miedo, porque eso es lo que implica la oscuridad, llanto, que es tristeza, y el crujir de dientes, que es tormento, dolor. Y estas cosas son eternas. Aquellos que son engañados por el enemigo experimentarán esa eternidad. Pero aquellos que se humillan, que confiesan al Mesías, que creen en su sangre, que fue sacrificada para darnos redención eterna, esas personas serán herederas de las promesas de Dios. En otras palabras, tomarán posesión de las bendiciones eternas de Dios y no estarán afuera, en la oscuridad, sino que estarán en la gloria de Dios. Dice, no saldrán afuera, afuera, nunca más, porque escribiré sobre ellos el nombre de mi Dios, el nombre de la ciudad de mi Dios, la Nueva Jerusalén, la que de

congregación. Veamos cuál es. Leamos el verso 14. Y al mensajero de la congregación de Laodicea, escribe: estas cosas dice el Amén. Esta palabra, Amén, se relaciona con la verdad. Es un llamado a creer y a creer en Él, porque Él es el testigo fiel y verdadero. Podemos traducir esa palabra porque en griego es la palabra martus, de donde obtenemos la palabra en español para mártir. Él es el mártir fiel y verdadero. Él lo experimentó. Fue odiado, fue perseguido, y nosotros, como discípulos, sufriremos la misma persecución. Y algunos de ustedes, si están vivos en esos últimos días, serán ejecutados. También se le menciona aquí como el... Y las Biblias traducen esta próxima palabra de manera diferente, pero aprendamos primero. Todos hemos oído hablar del término arcángel. Ahora, arc significa gobernante. Bíblicamente solo hay un arcángel y es Miguel. Un arcángel, un ángel que gobierna. Y aquí básicamente dice, algunas Biblias dicen el principio, pero en hebreo, la palabra Bereshit, en el principio, viene de la palabra para cabeza, y es un término de autoridad. Así es como realmente deberíamos entender esto, porque Él es la autoridad, Él es la cabeza de la creación de Dios. De hecho, Pablo nos dice en Colosenses capítulo 1 que Él es el Creador. Nunca fue creado, jamás hubo un tiempo, oye con atención, jamás hubo un momento en el que el Mesías no existiera. Él es eterno y Él es la cabeza sobre la creación de Dios. Y este, que ha creado todas las cosas y en quien todas las cosas subsisten, dice: conozco tus obras, que no eres ni frío ni caliente. Ojalá fueses frío o fueses caliente. Pero como eres tibio, y tú, como tú eres tibio, y no eres ni frío ni caliente, estoy a punto de vomitarte de mi boca. Palabras bastante fuertes, palabras muy descriptivas. ¿Cuál es el problema con la iglesia de la Odisea? Les falta celo. No tienen un compromiso que sea agradable para Dios. Ahora, estamos en el mes bíblico, el sexto mes, que es llamado Elul. Y Elul es un mes especial, porque cada día de ese mes, excepto en Shabbat, se toca el shofar. Y el shofar, para muchas personas, se trata de arrepentimiento. Bueno, este mes es el mes del arrepentimiento, pero el shofar realmente trata de algo más. Cuando escuchamos el shofar, se nos llama a recordar lo que Dios ha provisto para la vida. Recuerden que Él proveyó ese carnero que estaba trabado en el arbusto por sus cuernos. Ese es el shofar. Y cuando escuchamos ese sonido único del shofar, se nos llama a recordar su provisión para la vida. Y si realmente hemos recibido su provisión, ¿cuál provisión? La sangre de su Hijo. Si realmente hemos recibido su vida, que nos da vida eterna, la evidencia de eso es que vamos a ser personas comprometidas y celosas por las cosas de Dios. Y de esto es de lo que Él está acusando a la iglesia de la Odisea. Porque no son fríos, no son calientes, sino que son tibios. Son indiferentes a las cosas del reino. Y eso se manifiesta por la falta de voluntad de aplicar la verdad a sus vidas.

0: No es casualidad que el Mesías diga, «Yo soy el mártir fiel y verdadero», porque demostró con su vida el compromiso que tenía. ¿Lo demuestras tú también? Esta iglesia era indiferente al sacrificio del Mesías y a la vida del Mesías que se les llamaba a demostrar con su nueva vida. Leemos, «Porque eres tibio, y no eres ni frío ni caliente, estoy a punto de vomitarte de mi boca, porque tú dices, soy rico, y me he enriquecido, y no tengo necesidad de nada». Esa es su perspectiva. Se han enriquecido con las cosas de este mundo, hasta el punto en que, al evaluarse a sí mismos, de eso se trata este mes de Elul, de evaluarnos. Usamos el término Heshbon Nefesh. Heshbon significa, sabes, cuando vas a un restaurante y al final te dan la cuenta, hacen una sumatoria. Eso es Heshbon, en hebreo, un cálculo de lo que debes. Y luego se te invita a hacer las paces, Lei Shalem, derivado de Shalom, hacer las paces con esa cuenta. ¿Y cómo haces las paces? Pagando la cuenta. Y solamente después de pagar es que estarás en paz y podrás marcharte. De la misma manera, en este mes, en cada sinagoga del mundo, se nos llama de manera única a leer el Salmo 27, que habla de cómo Dios y solo Dios puede ser nuestra luz y nuestra salvación. Y que necesitamos considerar quiénes somos y los cambios que debemos hacer, o que Dios tiene que hacer en nosotros, que Él provea lo que nos hace falta. Pero, ¿cómo lo ve esta congregación? Dicen, nos hemos vuelto abundantes, no necesitamos nada. Esa es su perspectiva, pero el Mesías los evalúa y dice, pero tú no sabes que eres, y esta es su evaluación, que eres desgraciado y miserable. ¿Ves la dicotomía? Se miran al espejo, se evalúan a sí mismos y dicen, no necesito nada. Pero el Mesías los mira y utiliza dos palabras. Una de ellas probablemente se traduce muy bien con la palabra miserable. Y ellos no lo saben. Están tan alejados de la verdad. ¿Por qué? Porque están tan alejados de la palabra de Dios. No tienen ese barómetro. No tienen ese lente para verse a sí mismos desde una perspectiva divina. Y dice que son pobres, ciegos y desnudos. ¿Qué significa desnudos? Que no tienen buenas obras. Esa desnudez se relaciona bíblicamente con el concepto de vergüenza. Y si no tenemos las obras, la evidencia que documenta nuestra fe, eso es lo que debemos tener. Te levantas y no sabes qué se supone que debas hacer hoy. Documenta tu fe. Demuéstrale al mundo que eres un creyente. Y cuando le dices, Dios, abre mis ojos, no quiero ser ciego. Abre mis ojos para ver oportunidades donde pueda mostrar a otros que te pertenezco, que estoy en este nuevo pacto, en este pacto de reino, y que me comporto de manera diferente, que tengo una perspectiva diferente, que vivo comprometido con tu justicia. Cuando oras a Dios y le dices, ayúdame a demostrar tu justicia a través de mí, Dios se activa en tu vida. Dios comenzará a revelarte oportunidades para servirle, que de otra manera pasarías por alto, que simplemente ignorarías. Dice aquí, pero no sabes que eres miserable y desgraciado, que eres pobre, ciego y desnudo. Y por lo tanto dice, Él no se ha rendido con ellos, Él tiene la solución. Mira el versículo 18. Es una palabra de consejo. Mi experiencia es la siguiente. Dios está siempre dispuesto a aconsejarnos. De hecho, no sé ustedes, pero tengo un maravilloso consejero. Y él siempre está allí para aconsejarme, para revelarme la verdad. Pero hay una condición, porque él quiere guiarme hacia la justicia. Y si ese no es mi objetivo, si no es con lo que estoy comprometido, entonces él estará en silencio. Pero cuando oro con sinceridad, Dios, quiero comprometerme rectamente, porque mi mayor deseo, mi celo, mi alegría, es manifestar tu gloria a través de la justicia. Te diré algo. Dios comenzará a guiarte, a dirigirte. Él te dará revelación y proveerá lo que te falte para que puedas demostrar su verdad y su justicia a través de tu vida. Leemos. Te aconsejo que, muchas Biblias dicen que compres, que adquieras, es un término que habla de poseer algo. Dice, te aconsejo que compres de mí oro. Oro que ha sido refinado por fuego, eliminando así toda impureza, para que seas rico. Y no está hablando de ser rico financieramente. Está hablando de ser, y me gusta este término, completamente equipado. Tú tendrás los recursos que se requieren para cumplir su voluntad. No tu voluntad, sino su voluntad. Aprende un principio. Nos estamos acercando a las fiestas de otoño. Y es triste que la gente ignore estos días. Son fechas señaladas por Dios, ¿verdad? Y si miras esa palabra, muchos de ustedes la conocen, Moed. Lo que puede que no sepan es que en esa palabra, Moed, está implícita la palabra para destino. Si vuelas en aerolíneas israelíes, El Al, ningún otro avión puede hacer esto. Si subes a un vuelo de El Al, verás una pantalla que te dirá tu destino. Y tiene esa misma palabra, Ya'ad, derivada de la palabra Moed. Y lo que la Biblia nos dice es que a través de los Moedim, estos días señalados por Dios, a través de ellos y de su reconocimiento y comprensión, te podrán ayudar a llegar al destino que Dios tiene para ti. Y si los ignoras, por ejemplo, ¿crees que es por casualidad? ¿Crees que es por coincidencia que el Mesías fue crucificado en la Pascua? ¿Crees que fue por casualidad que Él resucitó de entre los muertos en otro día especial llamado Rashid en hebreo? Ese primer día, o sea, el primer día de la cosecha de la cebada. ¿Y crees que es por casualidad o accidente que derramó su espíritu en la fiesta de las semanas? Muchos en la iglesia no saben que Pentecostés se celebraba desde el monte Sinaí. No sabemos realmente qué es Pentecostés desde una perspectiva del Antiguo Testamento. Y por lo tanto pensamos que empezó en Hechos 2, pero no es así. Es solo cuando comprendes esa fiesta de las semanas, desde una perspectiva del Antiguo Testamento, que realmente puedes entender lo que Dios hizo en ese capítulo 2 de Hechos, esa obra de restauración, y quién es el restaurador. Todas estas cosas Él nos enseña para que podamos llegar a donde Él quiere que estemos. Así que dice, Te aconsejo que adquieras de mí este oro que ha sido refinado por fuego para que seas abundante. bien. La Biblia enseña algo que es tradición leer durante la fiesta de Yom Kippur. La historia de Jonás el profeta. ¿Tenía Jonás el deseo de servir a Dios? No. Y en cuanto a lo que hizo, Dios le dio un llamado, pero él no estaba comprometido con eso. Y si lees cuidadosamente en hebreo, lo que dice de Jonás es que él descendió a Yafo. Él descendió al barco. Descendió al área más baja del barco. Luego descendió al agua. Y finalmente descendió al Seol. Cuando no vives comprometido con la voluntad de Dios, con su instrucción para tu vida, estarás descendiendo. Jonás quería huir de la presencia del Señor. Y cuando descuidamos las instrucciones de Dios, ya sea que lo sepamos o no, estamos huyendo de la presencia del Señor. Cuando seguimos nuestro propio camino, todo estará a nuestro cargo. Es decir, nosotros pagamos por todo. Pero cuando seguimos el camino de Dios y estamos comprometidos con sus propósitos, Dios proveerá. Él proveerá todo lo que necesitamos para servirle a Él. Y dice aquí, para que seas rico y tengas vestiduras blancas, para que estés envuelto o vestido con vestiduras blancas, y esto es lo que Él quiere hacer, para que la vergüenza de tu desnudez no sea manifiesta. ¿Qué está diciendo? Hazlo a tu manera y prepárate para que tu vergüenza sea manifestada. Esa es tu manera. O sométete al llamado de Dios para tu vida y Él va a proveer para todas tus necesidades, no para tus deseos, sino para todas tus necesidades, para que puedas vivir una vida victoriosa que demuestra su verdad y su justicia y manifiesta su gloria. Aquí está la lección. Hazlo muy simple. No importa quién seas. Cuando llegue el fin, o vas a manifestar tu propia vergüenza, o vas a manifestar la gloria de Dios. No hay posición intermedia. Y solo quienes vivan apasionados y comprometidos con su palabra y sus propósitos serán instrumentos de su gloria. A mitad del verso 18 leemos, no solo que compre este oro, sino que también dice, porque necesitamos visión. Y aquí nos encontramos con una porción de las Escrituras que me molesta. Y me molesta no por lo que está escrito, sino por lo que tantos comentaristas dicen al respecto. Si hacen un estudio de esta iglesia, encontrarán que los comentaristas cristianos dicen que una de las mejores escuelas de medicina en todo el mundo estaba ubicada en la Odisea. El problema es este. Yo nunca he podido verificar eso de una fuente no cristiana. No he podido encontrarlo. No digo que no esté allí, pero no pude discernirlo. Y luego hablan de este colirio, que en esta escuela de medicina eran conocidos por su capacidad para tratar la ceguera. Busca los comentaristas cristianos. Lo que hice fue que investigué esta palabra. Esta palabra para este tipo único de algo que normalmente se traduce en tu Biblia como colirio. El problema es que cuando miramos esta palabra, encontramos algo único. Esta es una especie de grano, y esto me pareció interesante, pueden buscarlo. Es un tipo de grano sin levadura. Algo importante. Y no pude encontrar ninguna fuente extra bíblica, es decir, algo que no venga de una perspectiva cristiana, que hablara de eso como colirio. Lo que encontré es que era algo que la gente podía comer, que no tenía levadura y que les daría fuerza les daría sustento. Y creo que lo que el Mesías está diciendo es que Él ha elegido esta palabra no por algún colirio hecho de este grano, sino que lo que está enfatizando, este grano sin levadura, es que debemos aplicar a nuestra vida y que tenemos que ser un pueblo sin levadura para poder ver claramente. Ahora, sabemos que el hecho de estar sin levadura se relaciona con algo que no está contaminado o manchado por el pecado. La levadura representa el orgullo. Y cuando caminamos en orgullo, estamos apagando el Espíritu de Dios. Cuando actúas con orgullo, Dios te saca del juego al banquillo de suplentes, y así es como funciona. Solo cuando tú te comprendes a ti mismo y cómo Dios te ve, lo cual implica humillarnos, es que serás utilizado por Dios. Serás equipado por Dios y llevarás a cabo los propósitos de Dios. Pero todo comienza con que te veas a ti mismo correctamente. Así que dice, de la misma manera, adquiere este grano sin levadura y unge tus ojos para que puedas ver. Porque yo, recuerden que aquí habla el Mesías, a todos los que amo, los reprendo y los castigo. Por lo tanto, dice, por lo tanto, sé celoso. ¿Y a qué te conduce ese celo? Al arrepentimiento. Cuando eres celoso por las cosas de Dios, naturalmente vivirás una vida arrepentida. ¿Qué significa eso? ¿Que ahora estarás cómo? De acuerdo con Dios. Puedo prometerte algo. Nunca te meterás en problemas si estás de acuerdo con Dios. Nunca. Cada vez que dices, sí, Señor, te estarás ubicando en el camino a la victoria. Pero cada vez que intentes que Dios esté de acuerdo contigo, estarás espiritualmente frustrado. Encontrarás que la provisión de Dios no llenará tu vida. Así que, sé sabio, sé humilde y entra en acuerdo con Dios. Verso 20. He aquí, recuerda que eso significa presta atención. He aquí, estoy a la puerta y estoy golpeando. E insisto, esta es una invitación amplia y comienza con oír. Verás, la mayoría de las personas en este mundo no están abiertas a escuchar a Dios. Quieren escuchar a cualquiera que les diga lo que quieren oír. Y ¿sabes quién está esperando la oportunidad de decirte de manera engañosa lo que tú quieres oír? Ese es el mentiroso, el padre de las mentiras. Y él siempre, siempre podrá hacerte creer, si estás comprometido con tu voluntad y no con la de Dios, siempre podrá hacerte creer lo que él quiere que sepas, lo que él quiere que pienses. En otras palabras, él es excelente engañando. Si buscas en algún momento segunda a los Tesalonicenses capítulo 2, verás un principio. En cuanto a aquellos que serán engañados, la Escritura dice esto, que Dios va a traer, y tu Biblia puede que diga, un fuerte engaño. Pero no dice eso. En el lenguaje bíblico, dice que Dios permitirá o causará la obra del engaño. ¿Por qué? ¿Por qué Dios permitiría el fruto, los resultados, para que tú seas engañado? Nos lo dice. Porque no creíste la verdad. El principio es este. Cuando le dices no a la verdad, serás engañado cada vez más por el enemigo. Y en este pasaje, ¿qué dice? Estoy de pie a la puerta llamando. Quien sea, no importa quién, quien quiera que escuche mi voz y abra la puerta, ¿qué está buscando él? A personas que respondan a él. Responder significa reconocer su verdadera identidad. Él dice, he aquí, estoy de pie a la puerta y llamo, y quien quiera que escuche mi voz y abra la puerta, yo entraré a él y cenaré. Y de nuevo tenemos la palabra con él. Esa palabra con habla de redención. A través de la redención podemos tener comunión. De eso es de lo que se trata, cenar. Cenaré con él y él conmigo. Y esta comunión, esta fraternidad que tenemos con el Mesías, producirá algo. ¿Qué será? Sigue leyendo a mitad del verso 21. Y aquel que supere, ¿cómo podemos traducirlo también? El que logre la victoria. Solo lo harás a través de esa intimidad con él, que solo viene a través de la redención. Y debes responder a su voz. La fe viene por el oír, es lo que dice la Biblia. Cualquiera que oiga mi voz, dice, entraré a él, cenaré con él, y él conmigo. Y a este que vence, que supera, una y otra vez se nos llama a ser vencedores. Le daré, me gusta esto, el sentarse conmigo sobre mi trono. Si conoces el libro de Apocalipsis, este libro pasa por un proceso en el que el Mesías primero se sienta delante del trono, luego al lado del trono y finalmente se sienta sobre el trono con su Padre. Habla de un proceso de intimidad por el cual aprendemos quién es Él en verdad. Se sienta sobre el trono de Dios. ¿No te transmite eso algo sobre su identidad? ¿Y qué sucede? Él nos llevará a tener intimidad con Él. Vamos a tener su autoridad. Por eso es que recibimos este nuevo cuerpo, para que podamos gobernar y reinar con Él. Y Él dice, y yo le daré la victoria, y que se siente conmigo, porque yo he tenido, disculpen, de nuevo el verso 21. Y si yo he tenido victoria y me he sentado con mi Padre en su trono, nosotros vamos a tener esa misma experiencia con el Mesías, que seremos llevados a una intimidad con él y vamos a tener la victoria. ¿Qué tipo de victoria? Una victoria eterna. Último verso, verso 22. Él concluye exhortándonos a ser personas que escuchan. Que escuchan su palabra. Leemos. Aquel que tiene oído, que oiga lo que el Espíritu dice a las iglesias. Así que, quisiera concluir preguntándote. ¿Estás escuchando al Espíritu? ¿Qué nos revela el Espíritu? Bueno, si volvemos a Génesis 1, el Espíritu de Dios es quien produce el orden de Dios. Cuando miramos la creación, vemos que estaba desordenada, vacía y sin forma. En hebreo, tohu vevohu. Le faltaba orden. No manifestaba la gloria de Dios. Y fue solo por el Espíritu. Y de otra cosa, Dios habló. es a través del Espíritu y la Palabra. Recuerda eso. Es a través del Espíritu y la Palabra que podemos encontrar el orden de Dios. ¿Y cómo es el orden de Dios a sus ojos? Tov meod, muy bueno. La pregunta es esta. Te queda un tiempo limitado de vida. ¿Qué harás con él? ¿Serás un buen mayordomo? ¿Usarás todos tus recursos como aquel mayordomo injusto de Lucas 16, donde se nos exhorta a aprender de él? ¿Por qué? Porque él usó todo lo que pudo para asegurarse a sí mismo el futuro que quería. Y el Mesías está diciendo, utiliza todos los recursos que tienes actualmente. Utilízalos. Sé un buen mayordomo de ellos. Porque lo que hagas con ellos determinará tu futuro eterno. No solo determinará dónde vas a estar, lo cual es un asunto del Evangelio, sino qué experimentarás en ese reino. Quiero recordarte que en ninguna parte de la Biblia dice que la experiencia de ese reino será igual para todos los creyentes. No es así. Debemos entender que solamente cuando utilizamos su palabra, su verdad, su unción, es que podremos tener una experiencia en el reino que será una total bendición. Este es el problema. Oigo muchas veces a la gente decir esto y creo que es una de las declaraciones más insensatas y deshonrosas contra Dios que he oído. La gente suele decir esto, ¿sabes? Con tal de que entre en el reino, todo lo demás no importa. Tonterías. Porque la Escritura dice que es necesario que todos comparezcamos ante el tribunal ¿de quién? De Cristo. ¿Y qué pasará allí? Ese juicio no se trata de dónde pasaremos la eternidad. Ese juicio es para evaluar qué ha logrado nuestra vida desde el día en que creímos. ¿Qué hemos hecho con nuestra vida en pro del reino? Y todas estas recompensas que espero que tengas acumuladas manifestarán tu amor por el Mesías. Pero si careces de recompensas, si estás vacío, sí, tú entrarás al reino de Dios. Pero no tendrás nada que manifieste tu amor por él. No seas un creyente egoísta y malagradecido. Haz una determinación hoy de que quieres vivir una vida que le demuestre a él y a todos los demás tu amor grande y duradero y tu gratitud por el amor del Padre, quien envió a su Hijo a este mundo para morir una muerte humillante y de gran agonía, con el fin de asegurarte la eternidad en la presencia de Dios. Haz de este Shabbat uno muy especial. Hazlo uno en el que te sentarás a reflexionar en el hecho de que un cambio de reino llegó a tu vida. Antes de concluir, sería descuidado. Dije anteriormente que, muy probablemente, la gran mayoría de ustedes son creyentes. Pero tal vez haya alguien aquí que no ha recibido aún el mensaje del Evangelio, que nunca ha confesado, soy un pecador, y confío en la sangre del Mesías que fue derramada en la Pascua para asegurarme la redención eterna. Mencionamos el libro de la vida. Más precisamente dice, el libro de la vida del Cordero. Y si tu nombre no está escrito en el libro de la vida del Cordero, no tienes esperanza y no experimentarás las bendiciones del reino. Estarás afuera, afuera, en tinieblas, donde está el llanto y el crujir de dientes. Hoy puedes cambiar eso para siempre. Oremos. Padre Dios, te agradecemos que eres verdaderamente Salvador. Y para cualquiera que no te haya recibido, Señor, que te oigan llamando a la puerta de sus corazones y que respondan a tu voz ahora mismo. Oramos para que confiesen que no son perfectos, que han sido destituidos de tu gloria y que han pecado, pero que ahora mismo confían en tu promesa, que aceptan por fe la muerte del Mesías y el derramamiento de su sangre, la cual compró para ellos la redención eterna. Todo aquel que diga, quiero eso, que confiese sus pecados y crea en el Mesías que murió, fue crucificado y resucitó de entre los muertos, puede recibir esa nueva vida, esa vida eterna, ahora mismo, diciendo simplemente, yo recibo a Yeshua en mi vida como mi Salvador. Creo que Él murió por mis pecados, creo que resucitó de entre los muertos, significando que Él tiene una vida eterna para darme. Padre Dios, te alabamos porque eres un Dios santo, un Dios amoroso, un Dios fiel, y te agradecemos por este Shabbat. En el poderoso nombre del Mesías Yeshua oramos. Amén.
1: Amén.
2: 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Que el Señor te bendiga en Yeshua HaMashiach, Jesús el Mesías, mientras caminas con Él. Shalom desde Israel.
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La sequía, como fenómeno natural, siempre ha tenido un profundo significado espiritual en la Biblia. Representa no solo la falta de agua física, sino también la escasez de fe y dependencia de Dios. En diversas historias bíblicas, la sequía nos enseña lecciones sobre la necesidad de buscar y poner a Dios como la prioridad en nuestras vidas. Uno de los pasajes más ilustrativos, más poderosos que habla de la sequía es el de Elías durante el reinado de Acab. Te invito a que me acompañes, vamos a leerlo. Primer libro de Reyes, capítulo 17, versículo 7 en adelante. Pasados algunos días, se secó el arroyo porque no había llovido sobre la tierra. Vino luego a él palabra de Jehová diciendo: levántate, vete a Sarepta de Sidón y mora allí. He aquí, yo he dado orden allí a una mujer viuda que te sustente. Entonces él se levantó y se fue a Sarepta. Y cuando llegó a la puerta de la ciudad, he aquí una mujer viuda que estaba allí recogiendo leña, y él la llamó. Le dijo: te ruego que me traigas un poco de agua en un vaso para que beba. Y yendo ella para traérsela, él la volvió a llamar y le dijo: y te ruego que me traigas también un bocado de pan en tu mano. Ella respondió: vive Jehová tu Dios, que no tengo pan cocido. Solamente un puñado de harina es lo que tengo en una tinaja, y un poco de aceite en una vasija. Y ahora recogía dos leñas para entrar y prepararlo para mí y para mi hijo, para que lo comamos y nos dejemos morir. ¿Qué situación, verdad? Es una situación complicada, es una situación difícil la que menciona este pasaje del libro de Reyes. Vemos al profeta Elías con esta mujer, una mujer viuda que tenía un hijo y ya estaba preparando la última comida, porque la escasez, la sequía, estaba siendo tan abundante que prácticamente la mujer ya pensaba que iba a morir. Pero no solo había una sequía de alimentos, de aceite, había una sequía también de agua. En unos pasajes atrás, en este mismo libro de Reyes, primer libro de Reyes, capítulo 17, verso 1, Elías anuncia a Acab que no habrá lluvia ni rocío los próximos años, excepto por su palabra. Y esa sequía fue una consecuencia directa de la idolatría y la desobediencia del pueblo de Israel. El rey Acab y su esposa Jezabel habían llevado al pueblo a adorar a Baal, olvidando al Dios verdadero, el Dios que los había sacado de Egipto y les había dado la tierra prometida. Y en consecuencia viene una maldición de sequía a toda la tierra, que afecta también a esta mujer viuda. Durante esa sequía, Dios instruye a Elías a refugiarse junto al arroyo de Querit, donde él provee agua para el profeta y le envía cuervos con alimento. Y esa provisión, en medio de la sequía, demuestra que incluso en tiempos de extrema necesidad, Dios cuida de aquellos que confían en él. La sequía terminó cuando Elías, en el monte Carmelo, desafió a los profetas de Baal y demostró que solo el Señor es el verdadero Dios. Y después de esa demostración del poder de Dios, el pueblo se arrepintió y la lluvia finalmente llegó. Esto lo puedes leer en el primer libro de Reyes, capítulo 18, verso 41 en adelante. Ahora estamos viendo la situación de esta viuda. Este pasaje, el versículo 7, empieza diciendo: pasados algunos días se secó el arroyo porque no había llovido sobre la tierra. O sea que la palabra de Dios estaba confirmando: por la maldición, por la idolatría de Israel, viene la sequía. Y llega la sequía no solo a las personas perversas, malas, como el rey Acab y su esposa Jezabel. No, también llega la sequía a otras personas que no tenían nada que ver con ellos. Y esto es una enseñanza, porque siempre van a haber daños colaterales. Las decisiones que tú tomes en tu día a día
no solo te van a repercutir a ti, sino que van a repercutir también a las personas más cercanas, en este caso, familiares. Vemos en la historia que no eran tiempos buenos. Había una gran sequía por causa de que no había llovido por mucho tiempo y el Señor manda al profeta Elías a la casa de una mujer viuda para que lo alimentara. Aquí podemos reflexionar en las bendiciones que pueden venir a la vida de una persona, a una familia, aún en tiempos difíciles. No solo llega la sequía a personas que no tienen nada que ver con personas malvadas, como Acab y Jezabel, los dos reyes de esta nación, que por su pecado y por incitar al pueblo a pecar hace que muchas personas también sean arrastradas por el juicio de Dios. Pero aún en medio de esas dificultades, vemos cómo Dios bendice a esta viuda. Aún en tiempos difíciles, vemos a una mujer que pone primero a Dios en su vida, es decir, que se atreve a poner como primera prioridad de su vida al Señor. Versículo 14, porque Jehová Dios de Israel ha dicho así, la harina de la tinaja no escaseará, ni el aceite de la vasija disminuirá hasta el día en que Jehová haga llover sobre la faz de la tierra. En esta historia también podemos reconocer qué es lo que en los tiempos de dificultad nos afecta para poner a Dios como el primero en nuestra vida. ¿Es Dios una prioridad para ti, para tu vida? En los tiempos de dificultad, el temor hace muchas veces que Dios sea una prioridad en nuestra vida. Cuando llegan las dificultades, es cuando más buscamos a Dios, ¿verdad? Cuando llega el miedo, el temor a nuestra vida, ¿qué hacemos? Buscamos a Dios. Para nosotros Dios se vuelve en una prioridad. No a todas las personas le pasa esto. Cuando llega la dificultad, para ellos Dios es una prioridad. Para otras personas, cuando llega la dificultad, Dios no es una prioridad. Entonces él se levantó y se fue a Sarepta, y cuando llegó a la puerta de la ciudad, he aquí una mujer viuda que estaba allí recogiendo leña, y él la llamó y le dijo, te ruego que me traigas un poco de agua en un vaso para que beba. A muchos cristianos les da temor apartar lo primero para Dios en sus finanzas, pensando que no les alcanzará, y por eso no le dan al Señor o le dan lo que les sobra. Y ese temor también afecta las decisiones que tienen que tomar. Pero tú y yo tenemos que saber que cuando vencemos el temor y decidimos poner a Dios primero, esta decisión le demuestra a Dios tres cosas. Y eso produce bendición para nuestra vida. Vemos tres actitudes en esta mujer con esta acción. Porque está dando de beber y de comer a un desconocido. Sí, era el profeta de Dios. Pero estaba guardando esos últimos.

para ti y para tu hijo. ¿Qué actitud, verdad? Uno diría, Elías, qué poco caballero es. Encima que entra en una casa que no es la suya, exige a una mujer viuda que está trabajando que le prepare un vaso de agua y que después le haga una torta cocida debajo de la ceniza. Pero hazla primero para mí y después comerás tú y tu hijo. Vemos por medio de las actitudes de esta viuda de Sarepta cuáles son esas tres cosas que nuestras prioridades demuestran. Entonces ella fue e hizo como le dijo Elías, y comió él y ella y su casa muchos días. Y la harina de la tinaja no escaseó, ni el aceite de la vasija menguó, conforme a la palabra que Jehová había dicho por Elías. Esta es una primera enseñanza que nos deja la actitud de la viuda. Poner a Dios primero demuestra la fe que tenemos en Él, en su palabra. Esa mujer no tenía nada más que un puñado de harina, un poco de aceite, pero creyó y confió en la palabra de Elías. Y las tomó como palabras que venían de Dios. Es decir, que esa mujer tuvo fe para decidir servir a Dios primero, para dar lo único que tenía para alimentar al profeta del Señor. Y esa fe la salvó, no solo a ella, sino a su familia. Por esa fe, el milagro de provisión se hizo realidad en su casa. Y nosotros tenemos una palabra que nos invita a confiar y a vencer el temor para poner a Dios primero en nuestra vida. Ya no son palabras de un profeta, son palabras de Jesús. Buscad primeramente el reino de Dios y su justicia y todo lo demás os será añadido. Y estas cosas os serán añadidas. Esto habla de prioridades. Busca primeramente el reino de Dios y su justicia. Las cosas de Dios son prioridad. Y muchas veces dejamos las cosas de Dios para lo último. En pocas palabras, para nosotros Dios no es una prioridad. Y esta es una primera enseñanza que nos deja esta mujer, poner a Dios primero. Porque si lo hacemos demuestra la fe que tenemos en Él. Poner a Dios primero demuestra la obediencia que hay en nuestro corazón. Esa mujer no solamente creyó las palabras de Elías, sino que las obedeció. Su fe pasó a la acción y esa obediencia produjo bendición para su familia. En la palabra de Dios hay promesas de provisión de Dios, de bendición, de prosperidad para nosotros, para nuestra familia. Pero las promesas de Dios tienen una condición. No solamente hay que conocerlas, no solamente hay que creerlas, hay que obedecerlas. Mira lo que dice el profeta Malaquías en su libro, capítulo 3, verso 10 en adelante. Traed todos los diezmos al alfolí y hay alimento en mi casa y probadme ahora en esto, dice Jehová de los ejércitos. Si no, os abriré las ventanas de los cielos y derramaré sobre vosotros bendición hasta que sobreabunde. Reprenderé también por vosotros al devorador y no os destruirá el fruto de la tierra ni vuestra vid en el campo será estéril, dice Jehová de los ejércitos. Y todas las naciones os dirán, bienaventurados, porque seréis tierra deseable, dice Jehová de los ejércitos. Poner a Dios en primer lugar demuestra la obediencia que hay en nuestras vidas, en nuestro corazón. Poner a Dios primero demuestra la humildad que tenemos para con Dios. La mujer fue humilde para poner al Señor primero antes que todo en su vida, incluso a su propio hijo. Ella puso a Dios primero antes que a su hijo y que a ella misma. Y esa humildad es la que Dios quiere ver en el corazón de cada uno de nosotros para darnos sus bendiciones, aún en medio de la sequía, aún en medio de la dificultad. Porque Jehová es excelso y atiende al humilde, mas altivo lo mira de lejos. Hay otros ejemplos en la Biblia que hablan de la sequía. Otro ejemplo podríamos decir el de José en Egipto, Génesis capítulo 41. Faraón sueña con 7 vacas gordas y 7 vacas flacas, y luego con 7 espigas llenas y 7 espigas delgadas.
y José interpreta el sueño, explicando que habrá 7 años de abundancia

seguidos por 7 años de gran hambre y sequía. Y gracias a la sabiduría que Dios le dio a José, Egipto pudo prepararse durante los años de la abundancia, almacenó alimentos para los años de escasez. Y este pasaje subraya cómo Dios, a través de la sabiduría y la provisión, puede guiar a su pueblo para enfrentar tiempos de dificultad. ¿Qué hizo la nación de Egipto? Obedeció las palabras de José. Obedeció lo que José decía de parte de Dios. Vienen años de sequía. Pues en los tiempos de abundancia vamos a guardar en los graneros. Vamos a guardar en las despensas para cuando vengan esos años de sequía, tener el alimento. No pusieron excusas. Obedecieron. Y Dios prosperó a la nación de Egipto. En el libro de Jeremías, la sequía también se menciona como un juicio de Dios sobre el pueblo por su infidelidad. En Jeremías capítulo 14, versículo 1, el profeta describe la sequía en la tierra de Judá, donde no hay agua en las cisternas. Dice que el suelo estaba agrietado. Y esa sequía simboliza la desesperación, la necesidad de regresar a Dios. Y Jeremías clama al Señor en nombre del pueblo, reconociendo su pecado y pidiendo misericordia. Vemos como Malaquías, vemos como Jeremías, vemos como Elías, vemos como esta viuda ponen en primer lugar a Dios. Para nosotros Dios tiene que ser una prioridad. En el Nuevo Testamento, la metáfora del agua se usa para ilustrar la necesidad espiritual, la provisión de Dios. En Juan capítulo 4, verso 13 y 14, Jesús habla con la mujer samaritana junto al pozo de Jacob y le dice, «Cualquiera que beba de esta agua volverá a tener sed, pero el que beba del agua que yo le daré no tendrá sed jamás, sino que el agua que yo le daré se convertirá en él una fuente de agua que brote para vida eterna». Jesús se está presentando como la fuente de agua viva, el único que puede satisfacer nuestra sed espiritual de manera plena y eterna. A Él tenemos que acudir. A Él tenemos que acudir en todo momento. Jesús debe ser la prioridad número uno en nuestras vidas. Cuando viene el calor, ¿verdad? Cuando has trabajado arduamente, cuando has estado trabajando bajo el sol, acudes a una fuente, ¿verdad? Acudes a una nevera para refrescarte, acudes a la botella de agua. Esto llévalo a la parte espiritual. Cuando vienen esos tiempos duros de dificultad, y no solo los de dificultad, también los tiempos buenos, qué bueno es acudir a Jesús, a la fuente de agua viva, refrescarnos en su presencia. En el Sermón del Monte, Jesús también destaca la importancia de poner a Dios en primer lugar. En Mateo capítulo 6, verso 33, dice, «Mas buscad primeramente el reino de Dios y su justicia, y todas estas cosas os serán añadidas». Jesús nos está recordando que cuando ponemos a Dios y su reino como nuestra prioridad, Él provee para todas nuestras necesidades, como hizo con esta viuda. Obedeció, fue humilde, puso a Dios en primer lugar y recibió la bendición. Hoy en día enfrentamos nuestras propias sequías, ya sean físicas, emocionales o espirituales. Podemos experimentar momentos de desesperación. Sentimos que nuestras fuerzas se agotan, nuestras esperanzas se desvanecen. Sin embargo, esas sequías son oportunidades para renovar nuestra fe y confianza en Dios. Así como el agua es esencial para nuestra supervivencia física, buscar a Dios y mantenerlo como nuestra prioridad es esencial para nuestra vida espiritual. En tiempos de sequía podemos acudir a la fuente inagotable de agua viva que es Jesús. Y en Él vamos a encontrar toda la satisfacción, toda la provisión que necesitamos. Cuando ponemos a Dios en primer lugar, experimentamos su cuidado. Que en nuestras vidas
cuando tú y yo enfrentemos desafíos y dificultades, que nunca olvidemos la importancia de mantener una relación íntima con Dios. Así como el salmista lo declara en el Salmo 42, verso 1 y 2, como el ciervo brama por las corrientes de las aguas. Así clama por ti, oh Dios, el alma mía. Mi alma tiene sed, sed del Dios vivo. Que también nuestras almas busquen y anhelen a Dios con el fervor, con fervor, porque solo en Él vamos a encontrar la verdadera paz, la verdadera satisfacción, la verdadera vida. Solo con Él, solo en la presencia de Dios. Pero para eso, Dios tiene que ser una prioridad en nuestras vidas. Si en tu vida Dios no es una prioridad, luego no te lamentes, no te quejes de por qué las cosas salen mal. Nuestra sociedad ha decidido vivir alejado de Dios. Nuestra sociedad ha decidido apartar a Dios. Si tú y yo apartamos a Dios de nuestras vidas, va a venir tiempos de sequía. Y entonces, en esos tiempos de sequía, ¿qué harás? ¿Qué harás cuando venga la sequía a tu vida? No solo física, natural, a la espiritual. ¿Qué harás cuando te apartes de los caminos de Dios y Dios permita juicio a tu vida? Permita que vengan situaciones que te van a desafiar, te van a poner en un aprieto y vas a tener que decidir qué hacer, volverte a Dios o olvidarte de Él. Como siempre compartimos en Radio Solidaria, es una decisión. Tú sabes la respuesta. Tú decides.

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1: La Biblia dice: así que los que somos fuertes debemos soportar las flaquezas de aquellos que son más débiles y no agradarnos a nosotros mismos.

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1: Shalom, bienvenidos a Via Haftash Israel, una frase hebrea que significa amarás a Israel. Esperamos que se queden con nosotros durante los próximos 30 minutos, ya que nuestro maestro, el Dr. Baruch, nos compartirá una enseñanza expositiva de la Biblia. 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Aquí está Baruch y la lección de hoy. Una de las verdades importantes acerca del libro de Juan es la provisión. Veremos una y otra vez en la palabra de Dios que Dios pone a nuestro alcance su provisión. Nos dice que puso esa provisión al alcance del mundo, pero el mundo no respondió. Ahora, hay una verdad muy importante que se establece en este Evangelio de Juan, capítulo 1, donde terminamos la semana pasada. Vemos que existe una relación única entre toda la creación y el Creador. Eso no debería sorprendernos. Siempre ha existido una relación entre el Creador y su creación. Pero aquí está el problema. El mundo que Él creó no lo reconoció. ¿Qué nos dice esto? Esto nos dice que si entendemos el contexto de lo que aprendimos la semana pasada, es que el mundo no quiso responder a la revelación de Dios, a la iluminación de Dios. Entonces, aquí viene una verdad bíblica muy importante antes de hacer cualquier otra cosa hoy, y es esto: necesitamos preguntarnos, y cuando compartamos una verdad bíblica con otros, una de nuestras responsabilidades es ser como Juan. ¿Recuerdan que Juan fue enviado por Dios como propósito para ser un testigo, para dar testimonio de las cosas de Dios? Cuando nosotros también tomamos en serio ese llamado sobre nuestra vida para ir y compartir las buenas noticias del reino de Dios, tenemos que preguntarnos, ¿estamos convencidos de estas palabras? ¿Estamos dispuestos a responder? Si Dios está dispuesto a darnos a conocer su revelación, su iluminación para nuestra vida, ¿estaríamos dispuestos a responder? Porque aquí está la verdad bíblica. La mayoría de las veces, cuando una persona no está dispuesta a volverse a Dios, cuando Dios se le revela, si no hay en ellos esa voluntad, Dios no proveerá la revelación. Pero cuando nos rendimos a la iluminación de Dios, cuando comenzamos a buscarlo y le decimos, Dios, puede que yo esté en la oscuridad espiritual, puede que tenga un problema con la duda. Mi tendencia es a rechazar estas cosas que oigo de otras personas. Pero si son verdad, si tú me las revelas, si convences mi alma de la realidad de estas cosas, yo estoy dispuesto a responder. Déjame decirte que cuando respondemos de esta manera, lo más común es que Dios se mueva en una forma poderosa. Bueno, una vez más tomen su Biblia y veamos dónde quedamos la semana pasada, Juan capítulo 1, y lleguen hasta el versículo 11. Hablamos de cómo el mundo lo rechazó. Y siempre está esta dicotomía en la Biblia entre el mundo y el reino. Vemos que el mundo no heredará las promesas de Dios, sino aquellos que creen. Entonces, Dios siempre está separando un remanente, separándolos, aunque su deseo es que todo el mundo sea salvo, y su provisión hace que esto sea posible. Hay un potencial para la salvación mundial, la redención de toda la creación. Pero sabemos que en realidad eso no será el caso. Únicamente serán aquellos que estén dispuestos a tomar ese camino difícil, ese camino angosto. Aquellos que vayan en contra de las costumbres del mundo y respondan a la verdad de la Escritura. Entonces dice aquí, el mundo no lo conoció. Pero mira lo que dice el verso 11. Así que vino a los suyos, pero los suyos no lo recibieron. Pero a aquellos, sigamos leyendo, aquellos que lo recibieron, Él les dio poder. ¿Qué tipo de poder? Un poder asombroso. Convertirse en los hijos o los niños de Dios. Ahora déjenme decirles que comúnmente lo que yo esperaría de este versículo es que dijera los hijos de Dios. ¿Por qué? Porque el término hijo en la Escritura, que en hebreo es ben, también puede ser entendido como yoresh, un heredero. Pudiéramos entonces entender que nos dio el poder de convertirnos en hijos de Dios, es decir, herederos, herederos del reino. Ahora, eso es un principio correcto, pero eso no es lo que está diciendo aquí. Otra verdad es la que está siendo enfatizada. ¿Y cuál es esa? Bueno, él usa la palabra para niños en general, en un sentido muy genérico. ¿Y por qué hace eso? Bueno, esta palabra para niños tiene un uso muy importante. ¿Y cuál es? Muestra una conexión entre la descendencia, los niños, ¿y quiénes? Sus padres, aquellos que los engendraron. Y esto es lo que Dios está tratando de decirnos. Aquellos que hagan ¿qué? Aquellos que crean en Él, Dios les dio el poder de convertirse en los niños de Dios. Entonces, cuando alguien dice, todos somos los hijos de Dios o los niños de Dios, no crean ese engaño. Es una mentira. Es lo que el enemigo quiere que pensemos. Que porque somos parte de la humanidad, todos somos hijos de Dios o niños de Dios. Escucho eso una y otra vez, pero es una terminología, una teología que no es una teología bíblica. No está fundamentada en la revelación de esta palabra de Dios. Entonces, son únicamente aquellos que han creído en Él, que han creído en su provisión, que respondieron a su iluminación, solamente en ese momento dice que les da el poder ¿de qué? De convertirse en los niños de Dios. Y usa este término para el nacimiento, nacer como un hijo de Dios. Es un nuevo nacimiento y hablaremos más de ello cuando lleguemos al capítulo 3. Bueno, vamos a continuar y también dice, aquellos que creyeron en su nombre. Esta palabra, tanto en hebreo como en griego, el término para nombre es un concepto tan importante en el contexto bíblico. El nombre tiene que ver con la identidad en primera instancia, así que es importante que nosotros creamos en la identidad de este que hasta ahora es llamado la luz del mundo. Necesitamos conocer la identidad de aquel que nos da la revelación. Ese es el Hijo de Dios. ¿Quién es Él? Es el eterno Hijo de Dios. Y llegaremos aquí en unos minutos. Eso es lo que el Evangelio de Juan nos va a comenzar a enseñar. Aquí dice, nos dio el poder para convertirnos en los hijos de Dios, los niños de Dios, aquellos que creyeron en su nombre. Ahora, no solo su nombre es sinónimo de identidad, sino que el nombre también está relacionado con carácter. Entonces, este poder que Él nos está dando para convertirnos en hijos de Dios, recuerden esa palabra niños, para mostrar una relación, una conexión entre el padre y aquel que nace, entonces deberíamos tener una conexión. Hay una conexión entre el creyente, aquel que es un discípulo del Mesías Yeshua, aquel que ha sido salvado por esta gracia de Dios. Existe una conexión entre esa persona y Dios. No solo que Dios nos reconoce, sino que es algo más, que nosotros a través de este poder y esta autoridad que Dios nos está otorgando, vamos a poder comportarnos conforme a su carácter. Esto significa que Dios quiere usar a sus hijos como vasos para manifestar su gloria. Ahora, saquemos algunas conclusiones de lo que aprendemos hasta ahora, y es esto. Lo primero que se menciona en el libro de Génesis, cuando habla de que Dios se movía en su creación para poder establecer orden y propósito para que su creación cumpliera algo, ¿qué era? Bueno, lo primero que se menciona es la luz. Y en términos bíblicos, los rabinos entienden esto correctamente. Existe una relación entre la luz y la gloria. Entonces, ¿qué se supone que debemos hacer? Se supone que debemos vivir de una manera que manifieste a la gente nuestra identidad como personas que le pertenecemos a Dios. A través de esto, y una de las formas en la que manifestamos esta realidad es a través de nuestro comportamiento, es decir, cuando comenzamos a demostrar su carácter a través de nuestra vida. ¿Cuál será el resultado? El resultado es este. Comenzaremos a manifestar su gloria. Ahora, no se trata de nuestra gloria, pero comenzamos a vivir en cierta forma y comportarnos de cierta manera en obediencia a su palabra, que su gloria se manifiesta a través de nosotros. Nos convertimos en vasos de su gloria. Ese es el propósito por el cual Dios nos salvó. Por eso seguimos en este mundo y no plenamente en el reino de Dios, porque quiere usarnos para sus propósitos. Su plan es establecer el reino. ¿Y cuál es su deseo? Bueno, su deseo es que ninguno perezca, sino que todos se arrepientan y reciban vida. Y nosotros tenemos el privilegio de participar ahora en ese plan. Dice aquí que aquellos que han creído en o a su nombre, y avancemos al versículo 13. ¿Cómo ocurrió esto? Esto no ocurrió por esfuerzo o iniciativa humana. ¿Por qué digo eso? Bueno, sigamos leyendo. Dice, esos que no han nacido por sangre, ni por la voluntad de la carne, ni por la voluntad del hombre. Ahora, lo que está haciendo aquí es decir la misma verdad, pero en tres formas diferentes. Está hablando de aquellos que han sido nacidos para convertirse en el Hijo del Dios viviente. Y lo que dice aquí es que esto no ocurrió debido a qué. Esto no ocurrió por medio de la sangre. Ahora, ¿por qué usa sangre? Bueno, ¿qué es lo siguiente que va a mencionar? La carne. Carne y sangre es un ser humano. Simplemente está usando un recurso muy común para los autores judíos cuando querían dar testimonio de algo, decían la misma cosa en tres formas diferentes para resaltar una verdad. Entonces, esta habilidad, esta bendición, este resultado de que un ser humano se convierta en un hijo de Dios, no ocurrió gracias a la sangre o por la sangre, es decir, que no ocurrió por la voluntad humana. La humanidad no tuvo participación alguna en esto. Es un resultado producido únicamente por Dios. Es su obra, es su salvación, su gracia que ha sido extendida. Es Dios haciéndonos saber que Él mismo es quien nos ilumina con estas verdades. Así que si somos hijos de Dios, es resultado de, miren lo que dice la Escritura, esto vino de Dios. Él lo hizo. Verso 14. Y la palabra se hizo carne. ¿Qué está haciendo aquí? Bueno, está hablando de cómo un ser humano natural puede convertirse en alguien sobrenatural, un legítimo hijo de Dios, una nueva identidad. Y debemos preguntarnos, ¿qué se necesita para que eso ocurra? ¿Qué tuvo que hacer Dios para que eso fuera una posibilidad para ti y para mí? Bueno, aquí

Creación. Recuerden lo que hablamos la semana pasada. Dios miró la creación y vio que estaba vacía, sin forma. Quiere decir que no reflejaba la gloria de Dios. Entonces, ¿qué pasó? Dice, el Espíritu de Dios se movía sobre las aguas. Ahora, desde una perspectiva judía, Rashi es probablemente el primero que nos enseñó. Él nos enseñó que existía una relación entre el Espíritu de Dios y el Mesías. Entonces, ¿qué vemos aquí? Bueno, esto es lo que vemos. De la misma manera que Dios, por el Espíritu de Dios, trajo revelación, iluminación, y el mundo fue cambiado, porque en su estado original, en Génesis 1:1, el mundo no podía hacer ¿qué? Reflejar la gloria de Dios, porque estaba fuera de orden. Pero ahora, a través del Espíritu Santo, volviendo a Génesis, este elegido trae ¿qué? Cambio. Y esto es lo que quiero que vean. Únicamente cuando entendemos que este que es la luz, este que es el Salvador, nuestro Mesías, que Él hizo algo. Nos dice en el versículo 14 que la palabra, ¿y por qué usa esa frase? Porque la palabra tiene que ver con los planes y los propósitos de Dios. Siempre está relacionado en la mente de los sabios judíos con el reino de Dios. Entonces, para que el reino de Dios se convierta en una realidad, ¿qué tenía que suceder? La palabra tenía que convertirse en carne y vivir entre nosotros, para que así pudiéramos percibir su gloria. ¿La gloria de quién? Bueno, ahora sí se vuelve muy, muy específico. La gloria del unigénito del Padre. Ahora, Él es el unigénito, es único. Entonces, aunque hablamos del Mesías como el Hijo de Dios, deben entender una verdad muy importante. Aunque nos convertimos en niños de Dios, aunque nos convertimos en herederos del reino, podríamos decir en hijos de Dios, este hecho de que somos hijos es muy diferente al Hijo de Dios, el unigénito Hijo del Padre. Entonces, Juan nos está dando revelación aquí para contarnos más y más de aquel que es la luz, aquel que es la verdad, aquel que establece los propósitos y planes de Dios en este mundo. Entonces nos dice, contemplamos la gloria, su gloria, ¿y cuál era su gloria? La gloria del unigénito del Padre, aquel que estaba lleno de gracia y verdad. Ahora vemos esto con mucha frecuencia en la Escritura. Vemos la gracia y la verdad como un conjunto. De hecho, vemos eso con frecuencia en la forma en la que Pablo comienza una epístola o termina una epístola. Gracia y verdad. Y casi sin excepciones, ese orden se mantiene así, gracia y verdad. ¿Por qué es eso? Porque es únicamente cuando somos recipientes de la gracia de Dios que podemos vivir de acuerdo a la verdad de Dios. Y hay una relación intrínseca entre la verdad y la voluntad de Dios. Entonces, lo que Él quiere comenzar a enseñarnos es esto. Tú y yo debemos recibir la gracia de Dios para poder manifestar los propósitos de la verdad y la voluntad de Dios en nuestras vidas. Debemos alejarnos de la idea de que la gracia, que mucha gente simplemente relaciona con la salvación, obviamente ha sido por gracia que han sido salvados, no por obras, para que ningún hombre pueda jactarse. Pero la gracia no tiene un propósito único de salvación. Si limitáramos la definición de salvación a que cuando muera me voy a ir al cielo, aunque es una verdad bíblica, no estoy de ninguna manera poniendo en duda o rebajando esa verdad maravillosa. Pero entiendan que en sí mismo ese concepto es inadecuado, es insuficiente, no abarca lo que Dios quiere que nosotros entendamos sobre su salvación. Cuando hablamos de salvación, debemos entender que está arraigada por medio de la gracia de Dios, pero para el propósito de la verdad relacionada con la voluntad de Dios. Entonces, es para que la voluntad de Dios sea manifestada en mi vida. Eso es el propósito por el que tenemos la gracia, no solamente para el perdón de los pecados, que es una gran verdad y es un hecho, pero no está limitada al perdón de los pecados para que pueda ahora pasar a la eternidad con Dios cuando
cuando muera.

0: Hay un propósito para la gracia, hay un propósito presente para la gracia. ¿Y cuál es? Lo que está revelándonos Juan aquí. Para que la gloria de Dios se manifieste en y a través de su creación, que significa en tu vida y en mi vida. Así que una vez más, dice, hablando del Mesías, está lleno de gracia y verdad. Ahora avancemos al versículo 15. Y Juan dio testimonio acerca de él y clamó diciendo, de este es de quien yo dije, después de mí viene uno. Ahora Juan está a punto de usar esta expresión junto a otras más para revelar una verdad bíblica importante, y esa es que Juan entró en escena, y les digo esto, Juan no hizo nada en sí mismo para atraer a esa multitud a que lo siguiera. Eso fue un resultado del mover del Espíritu Santo. Pero Juan quiere decir en términos muy claros que él no es el elegido, que él no es la luz. Y veremos esto en los próximos versículos, que él no es el Mesías. Porque aquel que viene después de él y usa esa frase una y otra vez, él dice, este es mejor. Y hay otra frase. Ahora, la mayoría de las veces, las Biblias en español pasan por alto esto. Obviamente, Juan está hablando del Mesías, de aquel que vendría después de él. Ahora, Juan nació antes del Mesías, pero el Mesías es eterno. ¿Recuerdan lo que aprendimos la semana pasada? Nunca ha existido un momento en el cual el Mesías no existiera. Y va a usar una palabra que Juan usará una y otra vez en este primer capítulo para describir al Mesías. Y es el verbo ser. Pero es usado en tercera persona. Él era, pero aquí está el problema. Es usado en una construcción única. ¿Cuál es esa construcción? Es el tiempo verbal perfecto del griego. Ahora, yo entiendo que a la mayoría de las personas que estudian la Biblia y toda esta gramática y estas reglas del idioma griego puede que no sean de su interés. Pero hay una razón por la cual el Espíritu Santo hizo que Dios, los autores de este libro escogieran el griego como el idioma del Nuevo Testamento. ¿Cuál era ese propósito? Porque el griego es muy específico. Puedes revelar cosas como en ningún otro idioma cuando usas el griego. Y la palabra aquí, gigoin, es una palabra importante. ¿Por qué? Porque nos habla del ser, pero cuando está en el tiempo perfecto, como hablamos aquí, cuando está en tiempo perfecto, habla de algo que era, que es y que será. Entonces, hay un aspecto eterno. Entonces, lo que Juan está diciendo es esto. Este que viene después de mí es mejor que yo. Y allí está la construcción de la palabra, gigoinen. ¿Por qué es tan importante? Porque nos está diciendo la razón por la cual es tan importante que nos sometamos a él, que es tan único y porque él es eterno. Ese es el punto que está tratando de establecer. Es mejor que yo, ¿por qué? Porque es el eterno Hijo de Dios. Y dice, él era antes de mí. Ahora, nuevamente, si no prestamos atención a la Escritura, nos perderemos un mensaje muy importante de Juan. Y ese mensaje es que aunque Juan nació antes del Mesías, y dice que viene después de mí, también nos dice que era antes que yo. Bueno, recuerden lo que aprendimos en esta palabra griega. Él usa la palabra y surge esta palabra y se ve algo extraña quizás, pero es por esto que ha provocado que muchos traductores ignoren la palabra por completo. Pero es una palabra clave para entender la verdad bíblica. Entonces dice aquí, él es el que viene detrás de mí, pero es mejor que yo. ¿Por qué? Por esta palabra, eterno, él es eterno, aquel que fue, que es y que será, y viene después de mí. Verso 16. Y este estaba, ¿qué? Lleno, dice, y de él es su plenitud. ¿Pero qué es? Dice, de la que todos recibimos. Eso es lo que debemos hacer, dice. Y de su plenitud, dice, hemos recibido. ¿Qué hemos recibido? De esto es lo que estamos hablando, una expresión única. La mayoría de las Biblias dicen gracia por gracia. La primera vez que usa la palabra gracia es en el indicativo. La segunda vez que aparece es un modo genérico. ¿Por qué esto es importante? Está hablando de la gracia que proviene de la gracia. Todo esto es una expresión. Cuando alguien quería hablar de algo que era genuino, algo que era definitivo, algo que era original o puro, usaban esta expresión. Es una expresión para comunicar que hay una conexión y si queremos gracia genuina, ¿qué es esta gracia? Recuerden que hablé acerca de la gran importancia de esta palabra para el judaísmo. En hebreo es la palabra chesed, pero en el griego es la palabra charis. ¿Y de qué nos está hablando? Aquí está la clave. Cuando nos dice que esta es la verdadera gracia, lo que está tratando de decir es a través de Él que tenemos la oportunidad de verdaderamente cumplir los propósitos de Dios. ¿Cuáles propósitos? Bueno, esta palabra chesed o charis, de acuerdo a los antiguos sabios judíos, siempre está conectada con un pacto. Aquí está la verdad bíblica. Dios envía su chesed, su gracia, para que podamos tener como realidad los propósitos de su pacto en nuestras vidas. ¿Y cuál es el propósito final de su pacto? Cualquier rabino respondería esto, diciendo, el reino. Entonces, es la gracia de Dios la que establece el resultado del pacto de Dios, que es el establecimiento de su reino. Entonces, lo que quiere decir es esto, que está lleno, ¿pero de qué? Está lleno de gracia. Él es la fuente de la gracia auténtica, la original gracia de Dios que hace que establece los propósitos de Dios. Eso es lo que trata de decir aquí. Avancemos al verso 17 y dice, porque la ley de Moisés fue dada, ¿cierto? Dice, la ley por Moisés fue dada. Luego dice, y gracia y verdad a través del Mesías Yeshua. Ahora, esto es lo que yo quiero que entiendan. La mayoría de las Biblias en español incluyen una palabra extra. Ellas dicen, la ley fue dada por Moisés, pero la gracia y la verdad a través del Mesías. Esa palabra pero es problemática porque implica que la ley estaba, pero ahora tenemos algo mejor. Pero cuando vemos la Escritura, vemos una relación. ¿Cuál es la relación? Una relación entre la ley de Moisés y la gracia y la verdad. Entiendan que la ley de Moisés funciona. ¿Y cuál es el resultado de la gracia y la verdad? Es que se pueda cumplir con la ley de Moisés. Déjame hacerte una pregunta. Cuando escuchas el término ley, ¿qué viene a tu mente? Este es el problema. Mucha gente cree, y me refiero al judaísmo actualmente, creen que era a través de la obediencia a la ley que una persona podía ser justificada. Eso no es verdad, eso no es lo que dice la ley de Moisés. Aquí está la verdad bíblica. Hay una conexión entre la ley y la justicia. Entonces Moisés dio la justicia de Dios, es decir, la definió, la representó. Él dijo de qué se trataba. Pero la gracia, ¿qué es la gracia? La gracia produce un resultado. Fue a través de la gracia que la verdad, ¿y qué es la verdad? La voluntad de Dios. Recuerden, esta conexión entre la palabra verdad y la voluntad de Dios. Entonces, Moisés definió las cosas, pero la ley de Moisés no tiene poder. Es verdad, pero no es el medio por el cual la verdad se cumple en nuestras vidas. Es únicamente a través de la gracia de Dios que esta verdad se puede convertir en una realidad en nuestras vidas. ¿Y quién es esa verdad, al fin de cuentas? El Mesías Yeshua. Así que una y otra vez veremos esta conexión, este orden entre lo que Dios quiere hacer y la vida del creyente. 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Que el Señor te bendiga en Yeshua HaMashiach.
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2: Shalom y bienvenidos a Vía Haftag Israel, una frase hebrea que significa amarás a Israel. Esperamos que se queden con nosotros durante los próximos 30 minutos, ya que nuestro maestro, el Dr. Baruch, nos compartirá una enseñanza expositiva de la Biblia. 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Aunque todos los cursos en el instituto se imparten en hebreo, el Dr. Baruch se complace en compartir esta enseñanza en inglés con doblaje al español. 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
3: Toma tu Biblia y ve conmigo al libro de Hechos, capítulo 7. Hechos, capítulo 7. Iniciamos este capítulo la semana pasada. Continuaremos allí el día de hoy para concluir la próxima semana, Dios mediante. Hoy retomaremos donde quedamos en la lección anterior. Veamos, si buscas en Hechos capítulo 7 y lees allí en el verso 14, verás que nos habla sobre José, quien mandó a llamar a su padre Jacob. Y dice que se reunieron con él y leemos que 75 almas descendieron allí. Descendieron desde la tierra prometida a Egipto. Esta sección de la Escritura a la que aludí la semana pasada, esta sección de la Escritura para aquellos que quieren atacar el Nuevo Testamento y decir que no es confiable, uno de los primeros lugares a donde van es justo aquí, al libro de los Hechos. La semana pasada comenté brevemente sobre esta sección al final. Y quiero regresar, pues recibí varios emails pidiendo mayor explicación. Sabemos que si vemos, por ejemplo, al libro de Génesis y vamos a ese lugar que Esteban está citando, tenemos un problema, ¿no es así? Porque la Torá dice 70, pero Stefanos dice 75. Y recuerden lo que compartimos. Hay palabras que debemos conocer. Una es la Septuaginta. La Septuaginta viene de una palabra griega que significa 70. Porque fueron 70 escribas quienes copiaron la Torá. Y la tradición dice, y esta es una tradición del judaísmo, que cuando ellos terminaron de copiar la Torá, estas 70 personas que lo hicieron por separado, pusieron sus manuscritos juntos y los compararon. Y la tradición judía dice que eran idénticos los unos de los otros. Esto tuvo como fin asegurar que la traducción de la Septuaginta del hebreo al griego para la Torá, los primeros 5 libros, fue inspirada por Dios. Si eso es cierto, y es lo que dice el judaísmo, entonces tenemos un problema, porque si miras los textos masoréticos, vemos que se mencionan 70 personas, pero cuando miramos la Septuaginta, dice 75. ¿Qué nos muestra esto? Bien, si creemos la tradición judía, hay un problema. Eso significaría que el texto masorético, el texto que representa hoy día la mayor autoridad como Biblia hebrea para el judaísmo, bien, él tendría problemas. ¿Qué más sabemos? Sabemos que cuando vamos a los rollos del Mar Muerto, que son textos hebreos que datan de aproximadamente unos 700 hasta 1000 años antes del texto masorético, existen diferencias entre el texto masorético y los rollos del Mar Muerto. Lo que compartí con ustedes fue que cuando comparamos esas diferencias, encontramos que las diferencias entre el texto masorético y los rollos del Mar Muerto, cuando miramos esas diferencias, encontramos que la Septuaginta abrumadoramente se iguala a los rollos del Mar Muerto y no al texto masorético. Cuando el Nuevo Testamento cita al Antiguo Testamento, ellos citan la Septuaginta, tanto para la Torá, pero también para otros escritos. Hubo libros adicionales, obviamente, los libros de los profetas, también el Tuvim, los escritos, que fueron traducidos posteriormente del hebreo al griego. Y existió un acuerdo, digamos un acuerdo general, en torno a la Septuaginta para toda la Biblia hebrea. Y esta es la que los autores del Nuevo Testamento están usando. Para nuestra discusión hoy, solo la Torá es relevante. Encontramos que hay una diferencia y les expliqué que cuando miras la Septuaginta, encuentras que hay un verso que no aparece en el texto masorético. Y es que José no solo tenía dos hijos, sino que, como comentábamos, la Septuaginta, al igual que los rollos del Mar Muerto, dice que él tuvo 9 hijos, nacidos en Egipto, lo que representa ¿cuántas personas más? 7 personas más. Siendo así, tú me dirías, bien, entonces debería decir que fueron 77 personas y no 75, si todos esos hijos son incluidos. Y tienes razón, pero la Septuaginta no contó a Jacob, porque dice que él descendió y 75 almas, él no estaba incluido allí, ni tampoco José, porque él ya se encontraba allí. Si cuentas de esta manera, no tendrás 77, sino 75. Lo que es muy interesante de notar es que estas 75 almas que descendieron a Egipto, ¿qué sabemos de ellos? Que descendieron a Egipto con el propósito de ser exiliados. Permanecieron allí 400 años, o 430 para ser exactos. Y si vamos, por ejemplo, al libro de Lucas y miramos la genealogía de Lucas para el Mesías, descubrimos allí que hay 75 nombres, 75 generaciones. En realidad son 77, pero si no cuentas a Dios ni cuentas al Mesías, así como no cuentas a Jacob ni al hijo de Jacob, a José, es sorprendente cómo el Evangelio de Lucas sigue de una manera muy simbólica la misma tradición de la Torá, ese número 75. Es solo cuando entiendes correctamente estas diferencias y las bases para estas diferencias y ves cómo ellas son reflejadas en el Nuevo Pacto, que descubres que la revelación del Nuevo Pacto es incluso mejor que los textos masoréticos. Y es aquí donde vemos esta misma revelación que encontramos atestiguada en los rollos del Mar Muerto, y que son lo más cercano que tenemos a los manuscritos originales. Les comenté que esta escritura, esta sección de la escritura, Hechos 7, siempre es uno de los lugares favoritos para quienes pretenden desacreditar el Nuevo Testamento. Ellos ven problemas con la diferencia entre 70 y 75, pero miren algo más. Verso 15. Y Jacob descendió a Egipto, y él y nuestros padres murieron. ¿A quién se refiere con nuestros padres? No solo significa los patriarcas, sino que es más preciso porque Abraham no descendió con Jacob. Isaac tampoco descendió con Jacob. Todos ellos fueron sepultados en Maraja Macpelá, en Hebrón. Así que cuando habla aquí de nuestros padres, está hablando sobre las 12 tribus, los 12 hijos de Jacob. Ellos descendieron, y también del mismo modo que el cuerpo de José fue trasladado, quizás otros fueron trasladados con él, estos patriarcas o líderes, y fueron sepultados en la tierra, quizás muchos de ellos, cerca de José, en Shechem o Siquem. ¿Por qué lo digo? Mira ahora el siguiente verso, el 16. Y ellos fueron transferidos, esta es una de las maneras de traducir esta palabra, metatífani, que significa colocar algo junto, colocar una cosa junto a otra. Entonces ellos fueron colocados juntos, fueron transferidos, es otra manera de traducirlo, y fueron transferidos a Siquem, y fueron puestos en el sepulcro. Fueron colocados en la tumba que Abraham compró a precio de plata o con su dinero de los hijos de Hemor de Siquem. Aquí hay un problema. Este es otro problema famoso que a la gente le gusta mencionar. Y tiene una solución muy simple. Muchas personas ven la palabra padres y piensan en los patriarcas. Y les digo, esperen un segundo. Abraham compró, como lo explicamos en el estudio de Génesis, él compró una parcela de tierra llamada Marat HaMachpelá, donde sepultó a Sara y donde él mismo fue sepultado. También Rebeca e Isaac, y también Jacob y Lea. Está en Hebrón. Pero él la compró de los hijos de Het, de un individuo llamado Efrón, no de quienes vemos aquí. Entonces tenemos un problema. Bien, él nos está refiriendo a esa transacción. Si leemos con cuidado, dice en el verso 16, en la mitad del verso, la cual Abraham compró a precio de plata de los hijos de Hemor de Siquem. Bien, si ves, por ejemplo, en Josué 24:32, allí se habla sobre una parcela de tierra que fue comprada de Hemor como un sepulcro. Pero aquí está el problema. Jacob, en el libro de Josué dice que Jacob la compró y no Abraham, porque ellos quieren decir que el error es que es en Hebrón y que no fue comprada a Hemor, sino a Efrón. Ese es su argumento. Pero el problema y lo que me desagrada de esto es la falta de sinceridad. Cuando defiendes algo solo con el fin de cumplir tus propósitos, ignorando lo que está escrito en otras partes. Porque los problemas que tenemos en el Nuevo Testamento, estos problemas textuales, adivina qué, estos mismos problemas, quizás con historias diferentes o personajes distintos, pero el mismo tipo de problemas también se presentan a lo largo del Antiguo Testamento. Y los rabinos tienen toda clase de respuestas interesantes, muchas de las cuales me gustan y en las cuales creo. Pero ellos usan un formato y una metodología y argumentos con el fin de lidiar con estas diferencias, y eso está bien. Pero cuando se trata del Nuevo Testamento, nada de esas metodologías, nada de esos recursos son permitidos para revisar estas diferencias. Déjenme darles un ejemplo. Yo creo totalmente que estamos hablando del lugar que Jacob compró de Hemor en Siquem, el mismo sepulcro en el que José fue sepultado, como lo atestigua Josué. Así que el error es que Abraham se menciona aquí y no Jacob, que es quien aparece en la Torá. Pero esto es lo que debemos entender. Cualquier erudito judío del Nuevo Testamento sabe esto. Es muy común que la gente haga algo en representación de un ser querido que murió. Vemos esto todo el tiempo en el judaísmo. Aliyah Neshema y Luija Neshema, levantar el alma. Yo no estoy de acuerdo con esa metodología o ese propósito. La Biblia dice que está establecido que el hombre muera una vez y luego el juicio. Yo no puedo hacer algo que impacte favorablemente a alguien que ya ha muerto. No puedo cambiar su destino con respecto a dónde pasará la eternidad. Pero esto es lo que dice el judaísmo. Debido al respeto, muchas veces la gente hará algo en nombre de alguien más. Y vemos en el libro de Génesis que, por ejemplo, Isaac, él fue a lugares donde había ido Abraham. ¿Y qué hizo? Él redimió la tierra. ¿Qué significa eso? Que él compró nuevamente, él reclamó, tomó su rol de dueño, y eso es exactamente lo que Jacob estaba haciendo. Él compró la tierra que ya Abraham había comprado. No es un problema de ninguna manera. O simplemente, él lo hizo en el nombre de Abraham. Así que tenemos dos posibilidades. O bien la redimió o la compró en nombre de Abraham. y esto está siendo aceptado y revelado en el libro de los Hechos. Pero existen numerosas explicaciones, explicaciones que son tan buenas, si no mejores, que muchas de las dificultades similares que los rabinos señalan sobre el Antiguo Testamento. Lo que no me agrada es que algunos van a un libro escrito por creyentes, que trata sobre respuestas para dificultades bíblicas, y ellos están de acuerdo con respecto a lo que dice sobre el Antiguo Testamento, y afirman que ellas son explicaciones legítimas, razonables, pero luego ignoran las mismas explicaciones razonables para el Nuevo Testamento. ¿Y qué hacen? Simplemente exponen las dificultades y las dejan allí. Eso no es actuar con integridad. Eso no es honestidad. Eso está mal. Debemos ser justos. Así que, leemos aquí. Mira de nuevo el verso 16. Y ellos fueron transferidos a Siquem y fueron puestos en el sepulcro que Abraham, en el que él, a precio completo, compró de los hijos de Hemor en Siquem. Verso 17. Y en la medida que el tiempo de la promesa llegaba o se acercaba, dice, Dios juró a Abraham. ¿Y qué pasó? Que el pueblo sobre el que Dios había jurado a Abraham, lo que le dijo que haría cuando llegara el momento de cumplirse la promesa, leemos que el pueblo judío, creció y se multiplicó en Egipto. Y leemos que se levantó otro rey que no conocía a José. Este es un gran ejemplo del Nuevo Testamento siendo una solución para las dificultades del Antiguo Testamento. Les daré un ejemplo, y es el pasaje que estudiamos justo aquí. Un rey se levantó en Egipto que no conocía a José. Tradicionalmente, en el judaísmo, y cuando digo tradicionalmente, me refiero a un vasto número de eruditos en el judaísmo, dirán que es el mismo faraón, el mismo rey, pero que ahora actúa diferente porque olvidó, ignoró o rechazó a José. Es decir, no lo conozco, está muerto, no sé nada sobre él, y no actuó a la luz de lo que José le había enseñado, el mismo rey. Esa es una de las explicaciones del texto, pero descubrimos aquí que esto no puede ser, porque cuando leemos el pasaje dice, Basileus heteros. Heteros significa diferente. Así que tenemos aquí un rey diferente, no solo que actúa diferente, sino que tiene que ser una persona diferente. Entonces, un rey diferente se levantó, el cual no conocía a José, y dice que este, usando de astucia, la palabra tiene una connotación de sabiduría en ella, pero también tiene un sentido de subyugar algo. Entonces, él actuó sabiamente, pero de manera deshonesta. Algunas Biblias lo traducen como malicia, o como quiera que lo traduzcan, pero tiene que ver con una forma engañosa de actuar, con mucha inteligencia. Muchas veces sucede que entrevistan a personas en la prisión. Son gente que ha cometido robos o delitos de estafa. Y algunas veces son personas muy inteligentes que utilizan la sabiduría que tienen para propósitos deshonestos y oscuros. Eso es lo que dice este pasaje. Que este rey, que no conoció a José, actuó deshonestamente con nuestro linaje, con nuestra familia. No es la palabra común para familia, sino para raza. Sería la raza judía. Y no solo deshonestamente, sino que si sigues leyendo, hay una palabra aquí para hacer el mal. Él maltrató a nuestros ancestros al punto de arrojar, al punto de lanzar o arrojar a los niños, es decir, al río Nilo, con el fin de que murieran. Él quería destruir la descendencia de Abraham. ¿por qué quería hacer esto este rey, este faraón? Aquí está la clave. Porque él vio la unción de Dios sobre este pueblo. Porque ellos crecieron, se multiplicaron. ¿Eso no es lo que dice la Escritura? Veamos que ellos, volviendo al versículo 18, leemos. Y el pueblo creció y se multiplicó en Egipto. Y el punto aquí es que lo hicieron de una forma sobrenatural, por lo que este rey temió la unción de Dios y actuó con maldad en su contra, con el fin de que sus hijos fueran arrojados al Nilo. Pasemos ahora al verso 20. En este tiempo, Moisés nació. Y noten lo que dice sobre Moisés. Y él era, y la palabra aquí implica una idea de ser adecuado o apropiado para Dios. Y él fue criado 3 meses en la casa de su padre. El número 3 tiene el propósito de revelar algo. Y nos revela que ellos no obedecieron la ley del rey porque vieron algo especial en Moisés. En el Nuevo Testamento se usa la palabra para algo que es estético, algo que es agradable a la vista. Y es visto como justo, apropiado, adecuado, algo que cumple con las expectativas, pero en hebreo es simplemente la palabra tov, que significa bueno, es decir, de acuerdo con la voluntad de Dios. El Nuevo Testamento llega y nos dice no solo que él está conectado con la voluntad de Dios, sino que él es adecuado, es apropiado para que la voluntad de Dios se manifieste a través de él. Por esto vemos el número 3. Ellos lo escondieron 3 meses. ¿Y qué pasó? Bien, cuando él fue colocado en ese río, ¿qué ocurrió? Encontramos que la hija del faraón lo levantó. Y esa palabra tiene una connotación de resurrección. Es decir, está vinculada con la resurrección. Moisés iba a morir, pero Dios lo sacó de la muerte, del mismo río donde todos los demás niños estaban muriendo. Moisés fue arrojado, pero recuerden que él fue puesto en esa pequeña canasta. Y por cierto, esa canasta, si le preguntas a la mayoría de la gente, bueno, si Moisés fue puesto en una canasta, ¿cómo lo dices en hebreo? Algunos dirán, sin conocer la palabra de Dios, Hem Samu Moshe Revenu Besau. Pusieron a Moisés, nuestro maestro, en una canasta. Sau. Pero no es la palabra Sau, es la palabra Teva. ¿Qué es un Teva? Bien, es la misma palabra para un arca, como el arca de Noé. No como el arca del pacto, sino como el arca de Noé. Y ese fue un lugar al que la gente entró por la fe. Nos dice aquí que Moisés fue puesto en esa canasta por fe, por la misma fe que tuvo Noé y su familia para entrar en el arca. Los padres de Moisés tuvieron esa misma fe al colocar a Moisés en esa canasta. Entonces fue puesto allí, y la hija del faraón vino, y leemos que ella lo crió como a su propio hijo. Creo que esta frase es una declaración muy, pero muy especial. Ella sabía que era un niño hebreo, pero ella lo miró y todo cambió. Ella lo escuchó llorar y eso produjo un cambio en ella. Solo por ver algo, por oír algo, un cambio puede venir a tu vida. Ora a Dios para que puedas ver lo que Él quiere que veas y puedas oír lo que Él quiere que oigas, con el fin de que puedas hacer lo correcto. Como la hija del faraón. Ella lo crió, dice el texto, como a su propio hijo. Verso 22. Y recuerden, todo lo que estamos leyendo es lo que Esteban está contando delante del Sanedrín. Él está siendo acusado de ser un hereje, de ser un conspirador. Alguien que no está obedeciendo la ley de Moisés. Y él quiere que la gente sepa que él conoce la ley muy bien. y que la ley apoya su fe y su compromiso con el Mesías Yeshua, lo cual veremos mejor la semana que viene. Pero mira el verso 22. Y Moisés creció en toda la sabiduría de los egipcios y fue poderoso en palabra y obras. Moisés tenía una unción sobre él. ¿Qué quiere decir la Escritura cuando dice que él crecía en toda la sabiduría de Egipto? Egipto era la nación más avanzada en su tiempo, en cuanto a lo académico, en la educación, en la ciencia de la época y demás. Era un lugar de un aprendizaje extraordinariamente alto. Y lo sabemos porque si regresamos y vemos algunas de las cosas que construyeron y algunas de las cosas que salieron de Egipto antiguo, eso deja ver una gran inteligencia. Y Moisés dominaba eso muy bien. Así que Moisés creció en toda la sabiduría de Egipto. Él era poderoso en palabras y obras. Verso 23. Y cuando sus años se multiplicaron, 40 años, es decir, cuando cumplió 40 años, le vino a su corazón hacer algo. La palabra usada aquí es de la que obtenemos el término para ser escéptico. Significa mirar algo con un ojo crítico. Eso es lo que hacía Moisés. Si haces un buen estudio de esta palabra, es mirar críticamente algo, pero desde un punto de vista espiritual. Hacer una especie de inventario espiritual, y eso es lo que Moisés estaba haciendo. Él estaba observando a su pueblo, los hebreos. Estaba observándolos de manera espiritual, evaluando la condición espiritual de sus hermanos, los hijos varones de Israel. Y este término es muy importante, hijos varones, porque los hijos varones se relacionan, y quizás tu Biblia diga solo hijos, pero es la palabra hijos varones, es decir, herederos. Y el término Israel es importante también. Ellos están en Egipto, él los mira y dice, algo no anda bien espiritualmente aquí, porque se supone que heredemos a Israel y no que seamos pueblo de Egipto. Verso 24. Y viendo a cierto hombre comportándose como injustamente o con injurias, él lo defendió y básicamente dice que cometió venganza. Vengó a aquel que estaba siendo oprimido. ¿Y qué hizo? Bien, dice que este israelita estaba siendo oprimido por un egipcio. Y dice que él golpeó o hirió al egipcio. Verso 25. Moisés sabía que había un llamado sobre su vida. Y él tenía la edad de 40 años. Recuerden que el 40 es un número para transición, cambios. Debemos esperar algo diferente cuando el número 40 aparece. Así que ahora Moisés ha crecido, ha aprendido, tiene sabiduría y sensibilidad espiritual. Él mira a su familia, es decir, a los hijos de Israel. Y él esperaba, verso 25 ahora, él pensaba que sus hermanos entenderían que Dios, por medio de su mano, les daría la salvación. Es la palabra salvación. Algunas Biblias dicen libertad, pero es la palabra común para salvación. Aquí Moisés estaba pensando dentro de sí. Él estaba esperando, cuando los veía, que ellos reconocerían y entenderían que Dios, a través de su mano, es decir, de la mano de Moisés, les daría la salvación. Algunas personas quieren decir que es la mano de Dios, está bien, pero es la mano de Dios sobre Moisés. Él pensó que el pueblo lo recibiría. ¿Pero qué ocurrió? Mientras él empezaba a actuar con fe, noten lo que pasa. Sigue leyendo en el verso 25. Pero ellos no lo entendieron. Y al día siguiente, apareció, se les apareció.

respuesta. Y aquel que estaba actuando injustamente contra su prójimo empujó a Moisés. Y es literalmente lo que dice, la idea de empujarlo, rechazarlo. Y ese empujón fue un acto muy significativo que representa a Israel en este tiempo, porque ellos rechazarían, empujarían a Moisés. Entonces, él lo empuja y noten lo que este individuo dice. ¿Quién te ha puesto a ti como gobernante y juez sobre nosotros? Y continúa y dice, ¿quieres matarme a mí? Y la idea aquí es, en el mismo lugar en el que mataste al egipcio. Moisés sí mató al egipcio. Y si recuerdas lo que dice el texto, Moisés hizo algo. Miró a este lado, miró al otro lado, asegurándose de que nadie lo veía. Y enterró al egipcio. Él pensó que nadie lo había visto, pero ahora alguien que estaba enojado con él, que era de su propio linaje, un compañero hebreo, está enojado con él y conoce el secreto de Moisés. Y debido a esto, mira ahora el verso 29. Y debido a esto, leemos que Moisés huyó por causa de esta palabra y se convirtió en un peregrino o forastero en la tierra de Madián, donde le nació a él, literalmente donde engendró a dos hijos. Estos son los dos hijos de Moisés que tuvo con Séfora, quien era la hija de Jetro o Jetro en Madián. Y él permaneció allí aproximadamente por 40 años, ¿recuerdan? Cuando empezó a involucrarse en los asuntos de su familia, del pueblo judío, de los hebreos en ese tiempo. Leemos que él tenía 40 años. Y ahora vemos que pasaron 40 años, por lo que tiene ahora 80. Y cumplidos estos 40 años adicionales, leemos. El ángel del Señor se le apareció en el desierto del monte Sinaí, como una llama de fuego en el arbusto. Aquí se refiere a este episodio tan especial. Dice monte Sinaí, también puede decir monte Horeb, es el mismo lugar. Y Moisés está allí, y Dios se le aparece cuando tenía 80 años de edad. ¿Por qué eso es importante? El 80 incluye el número 8, que simboliza ¿qué? Simboliza la redención. Moisés tendrá un llamado de reino sobre él. Así que leemos que Dios se le aparece, este ángel del Señor se le aparece en el desierto del monte Sinaí, a través de una llama de fuego. Y Moisés lo ve, verso 31, él lo ve y se maravilla ante esta aparición. Y se le acerca, pero dice que lo hizo para entender, para mirar fijamente. Es literalmente lo que significa mirar fijamente. Y aconteció que una voz, o la voz del Señor, se dirigió a él. Y noten lo que dijo. Yo soy el Dios de tus padres, el Dios de Abraham, el Dios de Isaac y el Dios de Jacob. Esto es importante porque, como he dicho muchas veces, siempre que haya una referencia en las Escrituras a los patriarcas, es decir, a Abraham, Isaac y Jacob, lo que debe venir a nuestras mentes es la promesa. Ellos fueron hombres fieles porque vivían motivados para actuar de una manera que les permitiera recibir las promesas de Dios. ¿Qué ocurre aquí? Dios se le está apareciendo a Moisés con el fin de moverse una vez más en la vida de los hebreos, con el fin de que ellos pudieran recibir las promesas de Dios. ¿Y esas promesas dependen de qué? La respuesta es de estar en la tierra. Si el pueblo judío no está en la tierra de Israel, esas promesas de pacto, ¿y cuál es la mayor de las promesas de pacto? El establecimiento del reino. Si el pueblo no está en la tierra, ellos no recibirán, y tú tampoco recibirás, no recibiremos el reino, y el reino no vendrá. Y por eso es que son falsos los maestros que enseñan que Israel ya no tiene importancia, que no hay importancia alguna en la tierra de Israel, que todo esto del Antiguo Testamento fue cancelado.
Todos esos son falsos maestros.

0: maestros, son peligrosos y tampoco entienden el mensaje del Nuevo Testamento. En este pasaje de la Escritura, Dios dice, verso 32, «Yo soy el Dios de tus padres, el Dios de Abraham, el Dios de Isaac y el Dios de Jacob». Y Moisés empezó a temblar. Es literalmente lo que dice. Moisés empezó a temblar y no se atrevió, ¿recuerdan lo que hizo? Él vio este arbusto ardiendo, pero que no se consumía, es lo que dice la Torá. Y se acercó para examinarlo con cuidado. Pero una vez que él se dio cuenta de que se trataba de Dios en ese lugar, descubrimos que Moisés estaba temblando y no se atrevió a mirar. Él no quiso mirar allí. Pero el Señor le dijo, «Quítate los zapatos. Quita los zapatos de tus pies, porque el lugar en el cual estás parado es tierra santa». Terreno santo, literalmente tierra santa. Y aquí es importante el término «estás parado». Implica que él estuvo de pie allí antes, sigue allí ahora y volverá allí en el futuro. En otras palabras, este modo gramatical del tiempo perfecto, en una conversación normal no usaríamos el tiempo perfecto de este verbo en esta forma. El hecho de que sea así es inusual. Y cuando vemos algo inusual, no se debe como algunos dirían, bueno, es que el autor del libro de Hechos no habla muy bien el idioma griego. Eso no es verdad. Es para recalcar su importancia. Así que, estás parado. Te has parado, sigues de pie y te pararás en el futuro, en esta tierra santa. ¿Y de qué tierra santa estamos hablando? Estamos hablando del monte Sinaí. He aquí, he visto la aflicción de mi pueblo en Egipto. Oramos mientras iniciamos nuestro estudio, que nosotros somos su pueblo, el rebaño o las ovejas de su prado. Y Dios aquí está reafirmando a los hebreos como su pueblo, basado en una promesa de pacto. ¿Con quiénes? Con los patriarcas, Abraham, Isaac y Jacob. Con todo ese pecado, lo que los 12 hijos de Jacob hicieron, realmente lo que 10 de ellos le hicieron a José, lo que ellos hicieron, eso los envió al exilio. Sufrieron por causa de ello, pero eso no acabó con las promesas de pacto. Esa generación se perdió, pero Dios sería fiel con sus descendientes. Dios sostuvo su pacto con la casa de Israel. Bien, él le dice a Moisés, quita tus zapatos porque la tierra que pisas es santa. Y he visto, verso 34, he visto la aflicción de mi pueblo en Egipto y he oído sus gemidos y he descendido para librarlos. Ahora ven, pues te enviaré a Egipto. Sabemos que Moisés, si lees este relato en el libro de Éxodo, Moisés no quería volver a Egipto. Él le tenía temor a ese lugar porque pensaba que si volvía allí, lo matarían. Una de las cosas que estaré enseñando cuando lleguemos a Hechos capítulo 18, dentro de unas semanas o meses después de esta grabación, en ese pasaje, a Pablo se le dice, no temas. En otras palabras, si quieres ser un gran siervo de Dios, tienes que aprender a vencer el temor. Entonces, Dios hablando aquí, le dice a Moisés, he aquí, la aflicción de mi pueblo en Egipto he visto, y sus gemidos he escuchado. He descendido para librarlos. Ahora ven, pues te enviaré a Egipto. Verso 35. Y a este Moisés, ellos rechazaron diciendo, ¿quién te designó a ti como gobernante y juez? A este, Dios envió para ser gobernante. Y vemos un cambio de término. Redentor. Por la mano del ángel. El ángel que se le apareció en el arbusto. La respuesta es, La gente decía, ¿quién te designó a ti? Y un ángel vino. Por medio de ese ángel, Dios designó a Moisés para ser no solo el líder, sino el redentor. Vimos ese cambio de palabras, de juez a redentor. ¿Qué aprendemos de allí? Bien, un juez con frecuencia es una palabra que trae a nuestra mente condenación. Pero un redentor es aquel que nos saca de la condenación y nos restaura de vuelta al propósito, a la voluntad, a los planes buenos de Dios y a sus promesas. Y esto es lo que Moisés nos presagia. ¿Por qué lo digo? Debes poner atención a cómo se desenvuelve la Escritura. Sigue leyendo verso 36. Este lo sacó haciendo maravillas y señales en la tierra de Egipto y en el Mar Rojo y en el desierto por 40 años. Así que este está testificando. ¿Y cuál es el propósito de esta salida? ¿Cuál es el propósito de este testimonio con señales y maravillas que se hicieron por 40 años? Que ellos puedan ser cambiados, transferidos de una experiencia de desierto para experimentar la tierra prometida. Y cuando seguimos leyendo, noten lo que ocurre. Verso 37. Por cierto, el verso 37 será nuestro último verso hoy. Y allí se cita una profecía muy importante del libro de Génesis. Una profecía mesiánica, todos la conocemos. Este Moisés dijo a los hijos de Israel. Entonces, este Moisés le dijo a los hijos de Israel, el Dios, el Señor tu Dios, de entre tus hermanos, como a mí, dice, a él escucharás. Es un pasaje importante y me salté una parte. Leamos de nuevo el verso 37. Este Moisés habló con los hijos de Israel y les dijo, un profeta a ustedes el Señor nuestro Dios, el Señor su Dios levantará desde o de entre sus hermanos, y como a mí, a él ustedes oirán. Esa es la clave. Una profecía mesiánica. ¿Por qué? Para mostrar que Moisés era un paradigma para el Mesías, que él estaba dándoles una experiencia mesiánica para la gente, preparándoles para la verdadera, para la experiencia mesiánica final. Y el hecho de que Moisés sea llamado Redentor con anterioridad muestra que el Mesías será aquel que traerá la implicación total, el resultado total de la experiencia de redención. Así que mira de nuevo la Escritura, verso 37. Básicamente, este Moisés le dijo a los hijos de Israel, de nuevo, a los herederos, hijos varones de Israel, un profeta de entre ustedes el Señor su Dios levantará, de entre sus hermanos, y como a mí, a él oirán. Y esto es también profético porque el pueblo realmente no escuchaba a Moisés, ¿no es así? Muchas veces ellos quisieron matar a Moisés, levantaron rocas en tres ocasiones para apedrearlo, pero Dios preservó su vida. Él hizo que Moisés derrotara los planes de la gente. Y esto también presagió el rechazo de Yeshua por parte de la casa de Israel. Y también presagiaba la experiencia de resurrección, que Dios libró al Mesías de la muerte con el fin de producir una experiencia de reino. Avancemos hacia nuestra conclusión de este estudio. Y la segunda parte de Hechos, capítulo 7. Entendiendo algo importante, Esteban está testificando y la manera como lo hace demuestra, número uno, que el fundamento de su fe es la Torá. Si él dará testimonio del Mesías, con el fin de que la gente entienda correctamente al Mesías, ¿qué deben entender primero? Así es, la Torá. No están en contradicción, sino que la verdad del Mesías, la habilidad para identificarlo, entenderlo, reconocerlo, todo eso está expresado para los lectores en la Torá. Mientras más entiendas verdaderamente la Torá, más entenderás verdaderamente al Mesías. Por esto es una gran vergüenza hoy que la gente sea tan ignorante de la verdad de la Torá y de la revelación profética, porque cuando ignoras estas cosas, no tendrás una perspectiva adecuada para identificar al Mesías y reconocer quién es Él, su carácter, su trabajo, por qué razón volverá y qué debe suceder para que regrese. Todas estas cosas son fundamentales. Bien, Shalom desde Israel. Hasta la próxima semana, cuando avancemos en el libro de Hechos y concluyamos el capítulo 7.
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3: Timoteo sabía cuál era el llamado que Dios le había dado. Él sabía que Dios lo estaba poniendo como líder para que él ayudara a otros a crecer y madurar, para que ellos pudieran hacer lo mismo que él estaba llamado a hacer, ser una influencia de santidad en la vida de otros, capacitarlos, discipularlos, para que también pudieran crecer y serles útiles a Dios. Te invito a que te hagas esta pregunta. ¿Eres útil para Dios? ¿Qué has hecho esta última semana, desde que nos reunimos en la lección pasada? ¿Qué has hecho para demostrar fruto? ¿Qué buenas obras, qué propósitos de Dios has recibido y llevado a cabo? Debemos ser personas que hacen la voluntad del Señor. Bien, toma tu Biblia y busca conmigo 2 a Timoteo capítulo 2. Segunda carta a Timoteo, capítulo 2. Habíamos comenzado este capítulo la semana pasada y cubrimos los primeros 13 versículos. Ahora haremos la segunda parte del capítulo 2 de la segunda epístola del apóstol Pablo a Timoteo. Y noten cómo empieza. Vemos que no somos llamados a ser individuos que no producen, sino que somos llamados a ser productivos, y él aquí nos revelará verdades, principios e instrucciones para que nosotros podamos hacer justo eso. Segunda a Timoteo capítulo 2, desde el verso 14. Voy a traducirlo de manera literal. Lo que dice es, estas cosas tú recuerda. Pablo había invertido bastante tiempo en el discipulado de Timoteo. Sabemos de las instrucciones que él recibió en la primera epístola, y ahora en esta, Pablo le decía, estas cosas que te estoy enseñando, estas cosas que te he compartido, tanto en los momentos que ha estado con él como a través de estas cartas, él les dice, esto recuerda. En algunas Biblias dice requerir, pero literalmente es la palabra testificar o ser testigo, y tiene un prefijo que significa por completo, exhaustivamente, completamente, en su totalidad. Así que dice, estas cosas tú recuerda testificando por completo delante del Señor. Y luego hay una advertencia que le dice básicamente que no entre en contienda con las palabras, lo cual no es productivo. No participes en conversaciones que no vayan a tener un resultado productivo. Tú dirás, ¿y cómo es eso? Si alguien solo quiere discutir, si alguien no ha sido instruido, no conoce la verdad de Dios y simplemente tiene ánimos de contender, no es tu deber intervenir y ponerte a debatir con él. Debemos tener discernimiento, saber cuándo es apropiado hablar y cuándo hay que permanecer callado. Pablo le explicaba esto a Timoteo. Y dense cuenta, en esa cultura había mucha discusión y muchas contiendas. Había estas discusiones bilaterales y, muy a menudo, no eran productivas. Así que Pablo le decía a Timoteo, testificando por completo delante del Señor, no participes, podríamos llamarlas en guerras de palabras, porque no es productivo. ¿Y qué otra cosa causan? Esas discusiones vacías, esos conflictos de palabra, dice aquí, traen destrucción a los que están escuchando estas cosas. Así que recuerden que cuando hay discusiones, hay gente que está escuchando. ¿Y son productivas estas discusiones? ¿Están dando fruto? ¿Tenemos a alguien que está buscando realmente la verdad y que quiere obedecer a Dios? ¿O son simplemente contiendas? Muchas veces hay personas a quienes les encanta discutir. Hacen montones de preguntas. Hacen preguntas para poder iniciar un conflicto. Manténganse al margen de esas discusiones improductivas. Pasemos ahora al verso 15. ¿Qué deberíamos ser? Bien, aquí lo dice. Esta es una palabra que significa responder con prontitud. Tiene que ver con apresurarse, pero esta palabra apresurarse tiene cierta connotación negativa en español. Así que esto lo entenderíamos mejor en nuestro idioma como ser diligente. Tiene que ver con un grado de seriedad para un propósito específico. Leamos lo que dice. Sé diligente en presentarte a ti mismo. Y la siguiente palabra es documentado, es decir, con pruebas, con evidencia. Sé diligente en presentarte a ti mismo como alguien documentado delante de Dios. Luego dice, como un servidor que no está avergonzado. ¿Cuál es ese servidor que no se avergüenza? ¿Qué hace él? Bueno, aquí aparecen dos palabras. La primera tiene que ver con cortar algo. Y la segunda en importancia, el orden realmente es inverso. Es la palabra de la cual se deriva ortodoncia. ¿Y qué hace una ortodoncia? La ortodoncia endereza nuestros dientes, así que dice aquí, cortar las cosas derechas. ¿Y de qué cosas estamos hablando? De la palabra de verdad. Noten cómo están relacionados estos dos versos. Debemos ser personas que no sean servidores, que se avergüenzan, sino que sean productivos, quienes cortan derecho, es decir, que dividen o trazan la palabra de verdad correctamente, que ponen las cosas derechas. Y si los demás no quieren oír la verdad, si no quieren ser enderezados por la palabra de Dios, entonces no es provechoso, no es productivo ponerse a hablar con ellos. ¿Y cuál sería la alternativa? Bien, de eso hablará en el verso siguiente, verso 16. Dice, pero, y luego tenemos una palabra que significa palabrería, y es a eso que se refiere aquí, a palabras que no tienen ningún propósito, son solo palabrerías. Y luego hay otro término que significa pensamientos vanos, palabrerías y pensamientos vanos. Nos dice simplemente, evítalas, pues ¿qué efecto tienen? Tenemos una palabra que quiere decir más aún. ¿Qué pasa cuando caemos en estas palabrerías que son pensamientos vanos? ¿Qué pasa? Dice aquí, esas cosas, evítalas, porque solo causarán algo. Ellas, dice aquí, son aún más, y luego la frase siguiente son dos palabras. Una es cortar y la otra es antes. ¿Qué imagen nos está transmitiendo el texto? Podemos imaginar a alguien que va caminando y lleva un machete en la mano y está cortando la maleza para poder avanzar. Lo que dice es lo siguiente. Cuando caes en la palabrería, en estas palabras vanas, en pensamientos que no tienen mérito en ellos, que no tienen importancia, que no comunican ninguna verdad, si no evitas esas cosas, ¿qué sucede? Es como ir cortando para avanzar y entrar, y noten cómo termina el verso, entrar en la impiedad. Deben entender este principio tan importante. Cuando participas en una conversación que no tiene ningún propósito, que no da fruto, sin los pensamientos adecuados, cuando no evitamos eso, estaremos cortando para avanzar y entraremos en la impiedad. Seremos como esa persona que va cortando toda esa maleza, esos rastrojos, esa vegetación frondosa, pero se dirige a la impiedad. son firmes advertencias que nos llaman a ser prácticos, a ser personas que se fijan objetivos y van tras ellos, que no dejan que otros los desvíen de los propósitos de Dios con sus palabrerías y palabras vanas. Pasemos entonces ahora a leer el versículo 17. Y la palabra de ellos es como tener una gangrena esparciéndose. Si buscamos esta palabra en griego, es gangrina. De allí se deriva la palabra gangrena en español, que es una infección que produce la muerte. Es una palabra muy fuerte. Dice, sus palabras son como un cáncer. Causarán muerte, infección. Por eso debemos darnos cuenta de lo que está en riesgo aquí. La palabra de ellos es como tener un brote de gangrena. Como lo son, y aquí nos da dos ejemplos de personas que hacen eso. Dice, uno es Himeneo y el otro es Fileto. El segundo solo se menciona aquí. El primero se había mencionado antes, en 1 Timoteo 1:20. Y este contexto se trata de individuos que se han apartado de la sana doctrina, que no caminan en la verdad. Y cuando entramos en discusiones con esas personas, eso producirá aquello que no tiene un propósito duradero. Aquello que no edifica producirá una infección que causará eventualmente la muerte. Verso 18. Dice, estas personas que de la verdad se han desviado. Lo que vemos es que estos individuos, y nos dio unos ejemplos en el verso anterior, dice que esas personas de la verdad, aquí vemos que es la segunda vez que se menciona la palabra verdad. Ellos se están alejando de ella. Ellos han errado el camino, es lo que dice aquí. Ellos dicen, y este es un buen ejemplo de errar en el camino, ellos están diciendo que la resurrección ya ha sucedido, que ya ha ocurrido. La resurrección a la que ellos se refieren, muy posiblemente, es la resurrección de los creyentes. Es decir, que eso ya se acabó. Cuando tenemos el término resurrección, ¿a qué nos referimos la mayoría de las veces? El término resurrección es una palabra relacionada con el reino. Y lo que ellos decían es una teología que aún existe hoy, que el reino está aquí, que ya sucedió, que está dentro de nosotros. Es tan espiritual, es simbólico, es interno, y el reino ya está aquí. Pero no es así. Una de las cosas que vemos al examinar las Escrituras, y creo que me estoy desviando del tema, pero es muy importante mencionarlo, porque si no entendemos cómo se establecerá el reino, nos desviaremos del camino. Hay muchos que andan enseñando una teología según la cual el reino ya está aquí, o que los creyentes harán que el reino venga, produciendo un gran cambio en este mundo, un cambio que traerá justicia, donde todo está siendo preparado para el regreso del Mesías. Pero no vemos eso en la Biblia. El Mesías enseñó en parábolas, y les daré un ejemplo con la parábola de la levadura. A menudo en las Escrituras, la levadura, como en 1 Corintios capítulo 5, versos 6, 7 y 8, se usa la analogía de la levadura como algo igual al pecado, pero en esta parábola no es así. Cuando analizamos la parábola de la levadura o el leudante, ¿qué es lo que vemos? A una mujer que toma la levadura y la esconde en 3 medidas de harina. ¿Y cuál es el propósito de esta parábola? Enseñarnos sobre el reino de Dios. ¿Qué sucede? Bien, la levadura se le pone a la masa y desaparece. No podemos verla, pero está trabajando. No es sino hasta el final que vemos sus efectos. Estos ocurren en la etapa final. Y eso es lo que vamos a ver con respecto al establecimiento del reino. Las cosas van a empeorar. No vamos a ver al reino venir y volverse más fuerte, más evidente, más poderoso, dominando más y más. No habrá esa lenta transformación, poco a poco, en que el mundo se irá haciendo semejante al reino. Eso no es bíblico. No vemos eso. Muchos están enseñando eso, pero no está en conformidad con las Escrituras. Esa parábola nos indica a qué se parece el reino. Ese es su propósito. ¿Con qué puedo comparar el reino de los cielos? Dice, es como una mujer que toma la levadura y la pone en la harina. Está escondida en la masa. Y repentinamente al final, y esto es lo que sabemos, habrá maldad y la maldad alcanzará su punto máximo. Luego vendrá el juicio de Dios y antes de su juicio nosotros seremos removidos. Experimentaremos esa esperanza bendita, el rapto, antes de que caiga la ira de Dios. Y la ira de Dios traerá la destrucción del enemigo, del imperio del anticristo. Durante un periodo aproximado de 3 años y medio, caerá el juicio de Dios y causará destrucción. Y es solo después, escuchen bien, es solo después de esa destrucción, de ese juicio, del derramamiento de su ira, es como resultado de la destrucción causada por el juicio de Dios, que el reino será establecido. Así que si sigues alguno de esos movimientos que enseñan que el reino ya está aquí, o que hablan de una iglesia triunfante, que vamos a transformar el mundo, que seremos cada vez más exitosos en convertir al mundo en el reino de Dios. Una vez oí a un falso maestro que estaba diciendo de cómo él veía las cosas. Él estaba con un grupo de personas y dijo, pongan su mano hacia el oeste. Estaban en Estados Unidos y estaban todos reunidos. Él les dijo, apunten hacia el oeste, porque yo, dijo él, voy a profetizar. Tengo una visión en la que California se volteará hacia la justicia, hacia la santidad, y esto sucederá en muchas naciones. No es así, es una falsa doctrina. En ninguna parte de la Biblia vemos eso. Vemos que Dios traerá juicio sobre este mundo. Y es como resultado de ese juicio, no porque una nación tras otra se volteen hacia la verdad del reino. Eso no es bíblico. Al público le encanta oír eso. Es muy alentador, una idea muy agradable pensar que California se convierta en un estado cristiano. Eso fue lo que él dijo. Son mentiras que no se basan en las Escrituras. Y de eso estaba hablando él aquí. Esas palabras que son como la gangrena. Dijo él, esas personas han errado el camino, se han desviado de la verdad, diciendo que la resurrección, esta es una palabra relacionada con el reino, que la resurrección ya sucedió. ¿Qué vemos? Dice aquí, y estos malvados maestros, han causado el trastorno de la fe de algunos. Dense cuenta de que la fe está arraigada en la verdad. Y lo que pasa es que aquellos que creen en la verdad básica, al tratarse de los aspectos de mayor precisión de la Escritura, se les voltean las cosas. Esa es la advertencia que Pablo le hacía a Timoteo. Y permítanme decirles que esas palabras son muy válidas hoy en día. Porque hay muchos que enseñan una falsa teología respecto a los últimos días. Pasemos ahora al verso 19. Dice, sin embargo, un firme o estable fundamento de Dios prevalece. Él está refiriéndose a que, sin importar lo que veamos, a pesar de la maldad, hay un fundamento firme y estable de Dios que prevalecerá. Si leemos el texto original, vemos que está en tiempo perfecto, lo que significa que ha prevalecido, sigue prevaleciendo y seguirá haciéndolo. Nada destruirá este fundamento. ¿Y cuál es ese fundamento del reino de Dios? El mensaje del Evangelio. Fue lanzado, fue realizado y está activo hoy en día. Nada va a cambiar eso. Sigamos leyendo, dice. Sin embargo, el firme fundamento de Dios prevalece, teniendo el sello de estas cosas, teniendo este sello. ¿Y cuál es el sello? El Señor conoce a los que son suyos, a los que le pertenecen a Él. Y, dice, apartarse de la injusticia. Ahora bien, lo que dice es lo siguiente. Dios sabe quiénes le pertenecen a Él, y los que le pertenecen a Él van a apartarse de la injusticia. ¿Y quiénes son los que se apartarán de la injusticia? Todos los que invoquen el nombre del Mesías. Ellos no solo saben que hay un Mesías, sino que conocen el nombre del Mesías, que es Yeshua. Cuando conocemos el nombre del Mesías, cuando lo conocemos personalmente, Él habita dentro de nosotros a través del Espíritu Santo y nos apartaremos de la injusticia. Bien, sigamos leyendo. Pasemos ahora al verso 20. Aquí dio un ejemplo, dice, y en una gran casa, en una casa grande, solamente hay vasos de oro y plata. Y la redacción en griego responde que no a esa pregunta. Dice, no solamente hay vasos de oro y plata, sino también de madera y barro. Vasos de barro, los cuales, dijo él, por un lado, algunos son para honra, y por otro lado, otros son para deshonra. Aquí él nos dice que hay dos propósitos distintos, uno de honra, que es la voluntad de Dios, y otro de deshonra, eso que está en contra de la voluntad de Dios. Eso es lo que está pasando actualmente en este mundo. Él comparó este mundo con una casa grande donde hay vasos de honra y de deshonra. Luego dice en el verso 21, por tanto, si alguno se ha limpiado a sí mismo de estas cosas, esas cosas que son palabrerías, esas cosas que se desvían del camino, esas cosas falsas. Si alguno se ha limpiado a sí mismo de estas cosas, él es como un vaso para honra, santificado y útil para el amo. Porque para cada buena obra, Él ha sido preparado. Es así como somos llamados a vivir en este mundo. Volvamos a repasar esto que dijo. Queremos ser un vaso de honra, es decir, queremos hacer las cosas de acuerdo a la voluntad de Dios. Leamos el verso 21, dice. Por tanto, si alguno, que ojalá seamos tú y yo, si nos hemos limpiado a nosotros mismos, de estas cosas, de esas cosas improductivas, cosas vanas que no dan ningún fruto, si hemos hecho eso, y es el trabajo del Espíritu Santo en nuestra vida lo que puede lograr eso, dice, Él será un vaso para honra, comprometido con la voluntad de Dios. Habiendo sido santificado y no solo santificado, eso significa ser llamado a un propósito de Dios, según su voluntad, y también útil para el amo. ¿Para qué? Para toda buena obra, habiendo sido llamados. Hemos sido llamados a hacer buenas obras. Eso no es legalismo, eso es un hecho. Dios ha llamado a todo creyente a que haga buenas obras, obras conforme a su voluntad. Verso 22. Ahora bien, hay un proceso mediante el cual nos convertimos en personas que hacen buenas obras, y esto involucra un cambio. Leamos el verso 22. Pero deseos insensatos. Literalmente no es la palabra insensatos, sino juveniles. Vamos a decirlo bien. Pero deseos juveniles, ¿qué dice de eso? Huye. ¿Y cómo huyes de eso? Bien, así es como huyes de los deseos juveniles, y simplemente se refiere a ser espiritualmente inmaduro. Dice, más bien busca la justicia. Vamos a ver una lista de cosas que somos llamados a buscar. En hebreo, la palabra es rodef, que significa buscar algo con diligencia. Es buscar algo con un compromiso total, con pasión, sin concesiones, sin perder el ánimo, sin desalentarnos, sin prestar atención a nada más. Dice aquí, huye de esos deseos juveniles como buscando la justicia, la fe, el amor, la paz, con los que han llamado al Señor desde un corazón puro. Noten lo que dice aquí. No te involucres en cosas inmaduras, en esas ganas o esos deseos juveniles, sino que debes buscar la justicia, la fe, el amor, la paz, con los que han llamado al Señor de puro corazón. Un corazón que ha sido limpiado, que ha sido preparado. Te haré esta pregunta. ¿Esto te describe a ti? Pablo le estaba dando estas instrucciones a Timoteo, pero debemos tomarlas personalmente, debemos apropiarnos de ellas, aplicarlas e implementarlas en nuestra vida. Debemos tener un corazón limpio. ¿Y cómo sucede eso? Cuando buscamos estas cosas, eso tendrá un efecto purificador en nuestro corazón. Cuando oímos la palabra corazón, ¿qué cosa se nos debe venir a la mente? Espero que hayas escuchado lo suficiente como para saber que el corazón está asociado con los pensamientos. Eso purifica nuestro corazón, es decir, que purifica nuestros pensamientos para que tengamos la mentalidad correcta. Cuando tenemos la mentalidad correcta, veremos las cosas de manera diferente y tendremos la sabiduría y el conocimiento para actuar con discernimiento y comprender cuál es la voluntad de Dios en un sentido general, pero también saber cuál es la voluntad de Dios para tu vida y la mía. Ahora pasemos al verso 23. Pero lo insensato, ahora sí es la palabra insensato. La frase que viene son dos palabras que describen una contienda, un conflicto, y al enemigo le encanta eso. El enemigo siempre trata de introducir conflicto en el cuerpo de creyentes, en la congregación local, en una organización. Y lo que dice aquí es que debemos evitar eso, mantenernos alejados de ese conflicto y de esa contienda inútil. Volvamos al verso 23. Pero lo insensato. Y luego viene una palabra que significa que no está instruido. Insensato y lo que pudiésemos llamar contienda no instruida. Es decir, tener conflictos con los que son insensatos y que no son instruidos. La Biblia dice algo. Dice, nunca respondas a alguien en su insensatez. Si alguien no está instruido en las cosas de Dios, es decir, que no son discípulos, que no desean ser discípulos,

de 2 Timoteo, verás que Dios dice 3 veces que evites, que te rehúses a ser parte de contiendas, de conflictos en el cuerpo de creyentes. Eso no es productivo, no da ningún fruto, y este conflicto generará un conflicto aún mayor. Eso es lo que engendra. En vez de ver buenas obras y edificación, crecimiento y pureza, santificación y esas cosas que somos llamados a buscar, cosas como la justicia, la fe, el amor, la paz, en vez de esas cosas, ¿qué sucede? Eso engendra contiendas. Verso 24. Pero un siervo del Señor no debe ser contencioso. Para ser un siervo del Señor no tenemos que ser hábiles para reñir. No es eso lo que buscamos. Tú enuncias la verdad y si alguien no quiere oírla, está bien. Eso quedará en sus propias cabezas. Nosotros no debemos ser belicosos. No es eso lo que buscamos. Nosotros queremos dar la verdad. Si alguien no quiere aprender, si es insensato, si solo quiere contender por el puro deseo de contender y engendrar más conflicto, dice aquí, un siervo del Señor no debe ser contencioso, sino ser manso con todos. Y luego dice que si la persona es contenciosa, no es el momento de enseñarle. Y los que no son contenciosos deben ser aptos para enseñar. Y luego dice otra cosa. Cuando estaba repasando esto, y quisiera comentarles que mi esposa es una gran ayuda para mí, muchas de las cosas que enseño, las estudiamos los dos juntos con antelación. Y cuando ella y yo estábamos analizando esta palabra, vimos que en muchas Biblias dice, «Sé paciente». Es muy bueno ser paciente, pero esta palabra no significa eso. Si analizas la palabra, verás que significa soportar o sobrellevar. Y la última parte de esta palabra es el vocablo maldad. Una cosa es ser paciente. Por ejemplo, hay algo que yo quiero. Cuando era niño, por ejemplo, mi papá me decía, debes ser paciente, tienes que esperar. Pero hay una gran diferencia entre esperar y tener paciencia con algo, dejar que el tiempo pase, y lo que dice aquí es soportar la maldad. Esto es algo que muy poco se menciona. Pero en 2 Timoteo, ya van 3 veces que vemos que Pablo le dice a Timoteo, prepárate, porque vas a aguantar maldad, vas a experimentar maldad, vas a soportar maldad. Llegarán cosas malas a nosotros y debemos sobreponernos a eso. Debemos soportarlo. Debemos aguantarlo. Así que no es solo ser paciente, sino que se trata de superar la maldad, soportarla, perseverar para poder alcanzar la victoria. Luego dice en el verso 25, y de nuevo, muchas Biblias dicen aquí, con humildad. Pero si analizamos esta palabra con cuidado, al menos en el Textus Receptus, vemos que esto se refiere a calma. La palabra calma aquí tiene que ver con permanecer callado, tranquilo, sin involucrarte. Pablo le dice a Timoteo, en este pasaje, que como líder, hay varias cosas en las que no debes involucrarte. Esto no es un uso provechoso para tu tiempo. Esto no es lo que hace un líder. No debes dejarte arrastrar en un conflicto tras otro. Hay gente a quien le encanta el conflicto. Les encanta sentarse a debatir sobre cosas y argumentar y sembrar semillas de división y disensión entre las personas. No seas parte de eso. No toleres eso. Dice aquí. Con tranquilidad o con calma, y sepan que en muchas Biblias puede que diga con mansedumbre o con humildad. Dice, siendo instruido, esta palabra significa

0: tutelaje. Habiendo sido instruido tiene que ver con crecer y madurar. Dice enseñando, instruyendo a los que están. Y estos son los que son contrarios. Son los que se oponen a las cosas de Dios. Así que se supone que instruyamos a los que se oponen. Y los que están en oposición es porque no saben. Por eso nosotros debemos enderezar las cosas para esos que se oponen. Y hay una esperanza. Quizás Dios les dé a ellos arrepentimiento para el conocimiento de la verdad. Yo quiero resaltar esto porque hay un principio maravilloso aquí. De nuevo, Pablo le estaba diciendo a Timoteo, no tienes que involucrarte en tanto conflicto, pero si hay unos que se oponen y puedes corregirlos, hazlo, instrúyelos, vuélvelos discípulos, enséñales. Quizás Dios les dé a ellos arrepentimiento para conocer la verdad, para el conocimiento de la verdad. He aquí el principio que vemos. No tendrás conocimiento de la verdad hasta que te apartes del pecado. Es por eso que es tan importante, tan esencial, que afirmemos los estándares de Dios, los estándares morales de Dios, sus estándares éticos, todo lo que Él ha establecido. ¿Dónde? En la ley. La ley no nos salva, la ley no es instrumento de salvación, pero nos enseña los estándares de moralidad de Dios, los estándares de conducta, ética, justicia. Eso es muy importante. Y es solo cuando adoptamos estos estándares y los afirmamos, a eso es a lo que me refiero. Le decimos, sí, Dios dice que esta conducta es mala y yo estoy de acuerdo. Dios dice que hay que hacer lo otro y yo estoy de acuerdo. Cuando adopto estas cosas y me aparto del pecado, cuando acepto los estándares de Dios, entonces y solo entonces podremos tener conocimiento de la verdad. Mientras le digamos que no a los estándares de Dios, y es por eso que la Torá, sus mandamientos, son tan importantes. Cuando los desconocemos, cuando ignoramos las expectativas de Dios, desconocemos los estándares de justicia de Dios y de lo que es injusto, no podemos practicar en verdad el arrepentimiento. No podremos apartarnos de esas cosas porque las cosas de las que debemos apartarnos ni siquiera sabemos que son malas. Por tanto, hasta que nos arrepintamos, no tendremos, vean lo que dice aquí, que Dios da el arrepentimiento para el conocimiento de la verdad. Verso 26. Último verso por hoy. Esto también lo revisé con Rivka. Muchas Biblias añaden palabras para ayudarnos a entender. Algunas añaden esas palabras en cursiva, y eso es bueno, porque nos avisan que no están en el texto original. Pero muchas veces añaden palabras sin avisarnos que no están en el texto original. Así que les traduciré esto muy literalmente como lo hemos venido haciendo. Dice, y sobre esta frase puse una nota al margen. Joser le nefesh bria, que significa volver a estar en su sano juicio. Estar cuerdos, volver a eso. Recobrar esa compostura de una forma correcta de pensar. Dice, y volviendo a estar en su sano juicio, saliendo del lazo del diablo. En muchas Biblias dice, escapando del lazo del diablo. Eso está implícito, pero no está allí. Primero que todo, él dice lo siguiente. Debemos estar en nuestro sano juicio. Debemos recobrar esa manera correcta de pensar para que podamos reconocer ese lazo, esa trampa del diablo, ese ser diabólico. ¿Qué sucede? Muchas veces, esas discusiones insensatas, esa contención, esa falsa doctrina, el no estar bien instruido, ¿a qué conduce? Bien, dice aquí en la última parte del verso, habiendo sido capturados. Eso es lo que el enemigo quiere hacer, capturarnos. Siendo capturados por él y para él. Es decir, el enemigo, Satanás, el diablo, siendo capturados por él para la voluntad de él, para los propósitos de él, para los objetivos de él. Así que debemos volver de eso, y creo que esto aplica para muchos creyentes. Debemos volver a nuestro sano juicio. ¿Cómo lo hacemos? Acogiendo la verdad de Dios. Antes de ponerme a grabar esta lección, estaba viendo algo, y les comenté que veo a muchos maestros bíblicos. Y hubo uno que se puso a contar una historia de un elfo, y todo el mensaje giró alrededor de la historia de este elfo. ¡Qué cosa tan insensata! No estamos llamados a contar cuentos, fábulas, tantos ejemplos para ilustrar las cosas que queremos decir. No estamos llamados a eso. Estamos llamados a ser personas que se basan en la palabra de Dios. Y esta es la conclusión que debemos llevarnos. Y oigan esto con atención. Solo cuando tú aceptas la palabra de Dios, poniendo tus sentimientos, tu mente y tu corazón en la verdad de las Escrituras, entonces y solo entonces serás restaurado a ese sano juicio para que puedas reconocer cuáles son las trampas que el diabólico o el diablo está usando. Digo el diabólico porque la palabra griega para diablo es de donde se deriva la palabra diabólico en español. Eso se refiere a su poderosa inteligencia. Es mucho más inteligente que tú y yo. Por eso tenemos que recobrar esa manera correcta de pensar, la cual viene a consecuencia de la verdad de las Escrituras. Solo entonces podremos liberarnos de la cautividad. No estamos hablando de que Él controle nuestra eternidad, pero para muchos creyentes, Satanás es quien manda, porque se acogen al modo incorrecto de pensar. Están basando sus vidas en sus deseos, en lo que ellos creen que es su destino, lo que ellos creen que es correcto ante sus propios ojos, en lugar de basarse en las Escrituras. Veremos en las próximas semanas cómo Pablo le hace más y más énfasis a Timoteo sobre las Escrituras y cuán provechosas son. No estos debates que se basan en palabrerías y palabras vanas e infructuosas. En las Escrituras es donde encontramos lo que es provechoso espiritualmente. Cierro con esto. Hasta la próxima semana. Shalom desde Israel.
1: Shalom from Israel.
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2: En muchos lugares de las Escrituras se habla de un don. Ahora, el concepto de don está relacionado con la gracia desde un punto de vista bíblico. Entonces, cuando el Mesías, como aparece en los pasajes de las Escrituras que hemos estado estudiando, cuando él habla acerca del don de Dios, también está relacionado con la gracia de Dios. Y me gusta este concepto de don o regalo. ¿Por qué? Porque usualmente las personas dan regalos por amor. ¿Recuerdan lo que hablamos? Porque de tal manera amó Dios al mundo, es decir, de un método, de una sola manera, Dios demostró su amor al mundo. ¿Y qué fue lo que hizo? Dio un regalo, dio a su único hijo, a su hijo unigénito. Pero muchas personas no son conscientes de esto, no están conscientes de cuál es el resultado de recibir su amor, recibir ese regalo, de ser partícipes de la gracia de Dios. Y vamos a ver hoy lo que comenzamos la semana pasada, que Yeshua le está hablando a una mujer. Ahora, el simple hecho de que esté hablando con una mujer, solo ella y él solos, es bastante sorprendente. Pero el hecho de que ella sea una mujer samaritana, es decir, enemigos de los judíos, es algo aún más inusual. Pero lo que vemos en este hecho es esto, que el amor de Dios, los propósitos de Dios, rompen con todas aquellas barreras de separación hechas por el hombre. Yeshua vino a dar verdad bíblica y quiero que vean cómo él le dio esta verdad a esta mujer, para que ella pudiera entender la revelación de Dios y responder a ella. Entonces, antes de que avancemos más, debemos hacernos esta pregunta. ¿Somos el tipo de personas que si Dios nos revelara su verdad a nosotros, que si Él convenciera nuestros corazones de que Él es el Hijo de Dios, que Él quiere que respondamos a su amor, que recibamos su sacrificio en ese madero, que su sangre fue derramada por la expiación y la remisión de los pecados, si Él tocara tu corazón con esa verdad, responderías? Y quizás ya respondiste a ese regalo del Evangelio. ¿Qué significa esto para tu vida hoy en día? ¿Cómo está el regalo de Dios impactando e influenciando cada pensamiento, cada palabra, cada decisión, cada acción que haces? Verás que el regalo de Dios es un regalo que te va a cambiar a ti, tus pensamientos, tus acciones y tu eternidad. Así que este mensaje que le está transmitiendo a la mujer samaritana tiene grandes implicaciones para ella, pero también grandes implicaciones para nosotros. Entonces, vean conmigo el Evangelio de Juan capítulo 4 y estamos listos de nuevo para el verso 10. ¿Qué leemos aquí? Bueno, Yeshua está hablando y le dice a ella, si tú conocieras el don de Dios y supieras quién es el que te habla y quién te dice dame de beber, le hubieras pedido a él y él te hubiera dado aguas de vida o agua viviente. Ahora, no conozco otra manera de expresarlo con otras palabras que la palabra reino, es decir, para hablar sobre el reino. Cuando él habla sobre agua viva, él está hablando de una realidad de reino. ¿Pero ella entiende esto? Bueno, veremos esa respuesta en unos pocos minutos. Noten que la mujer le dice a él, Señor, usted no tiene con qué sacarla. Es decir, tú no tienes nada para poder sacar agua de este pozo. Entiendan que ella está pensando en su mensaje que tiene grandes implicaciones de reino. Ella está enfocando esas palabras en su situación presente, desde un punto de vista terrenal y, como yo diría, natural. Y aquí está el problema. Si siempre estamos pensando en la vida en este mundo, ¿nos vamos a perder qué cosa? Lo que debería ser el enfoque de nuestra vida, y esa es la realidad del reino. Todo lo que el Mesías hizo, todo lo que él dijo, cada milagro que hizo, todo eso apuntaba al reino. Y si somos sabios, buscaremos que nuestras vidas tengan sentido solo a través de una realidad de reino. Es decir, si no nos estamos enfocando en el reino, si nuestras vidas no tienen como propósito el negocio del reino, nuestras vidas no tendrán ningún significado relevante para esta era, y mucho menos cuando muramos. En vez de ser personas que están satisfechas, y de eso es lo que está hablando aquí, aguas vivientes, satisfacción, en vez de recibir esa satisfacción eterna, ¿cuál será el resultado? Bueno, ¿cómo terminó el capítulo 3? Hablamos de la ira de Dios cayendo sobre esa persona. Literalmente permanecerá sobre él, y el contexto dice por siempre y para siempre. Estas son las cosas importantes que necesitamos entender, y desafortunadamente, al principio, esta mujer no las estaba entendiendo. Ella se concentra, vean de nuevo, ella dice al final del verso 10, ella dice, Señor, usted no tiene nada con que sacarla. Y el pozo, y esta palabra pozo, es una palabra diferente, está hablando de foso, del pozo, es un pozo profundo. Esto significa que si tú no tienes una vasija para sacar agua, entonces no puedes obtenerla, necesitas ayuda para obtenerla, no puedes sacar agua por ti mismo. Eso es un principio importante porque en un sentido terrenal, esa agua que está allí, una persona no puede tomar de ella por sus propias fuerzas, no puede bajar y tomarla, tiene que ser sacada, necesita una herramienta, necesita asistencia. Y de esa misma manera nosotros necesitamos asistencia, no podemos encontrar esa agua viviente por nosotros mismos. Necesitamos ayuda, necesitamos una herramienta para hacerlo. Esta mujer lo entiende desde un punto de vista físico, sacar literalmente agua del pozo, pero cuando él habla de agua viva, no agua común, sino agua viva, ella no está pensando que va a necesitar ayuda para hacerlo. Entonces ella simplemente dice, Señor, usted no tiene nada con que sacarla y el pozo es bastante profundo. ¿De dónde, pues, tendrá usted esa agua viva? Ella, de alguna manera, entiende que él no está hablando de este pozo porque él no tiene nada para sacarla, pero está ofreciendo agua viviente y no viene de ahí. Entonces, ¿de dónde es esa agua viva? Y esto nos dice una verdad muy importante. Que esta agua viva no es de este mundo, es decir, que no es física, no es material, no es algo que podamos comprar, ni es algo que podamos trabajar para obtenerlo. Recuerden cómo comenzó esto. Yeshua dice, si tú conocieras el don de Dios, y recuerden que hablamos de esta palabra, conocieras, nos habla de algo lejano al conocimiento, y ¿es esa tu descripción? ¿Estás lejos de conocer la verdad de Dios acerca del reino? Entonces avanzamos al verso 12. Dice aquí, ¿acaso eres tú mayor que nuestro padre Jacob, quien nos dio este pozo? Ahora noten que ella está haciendo algo. Ella, en un sentido, tiene interés en esta agua viva. Pero por otro lado, ella está trayendo este que podríamos llamar bloqueo social o bloqueo cultural entre samaritanos y judíos. Ella hace referencia directa ¿a quién? A nuestro padre Jacob. Y su religión decía que Jacob, que ellos eran el pueblo, ellos eran los verdaderos hijos de Jacob desde un punto de vista espiritual. No todas las tribus ya, sino solo aquellos que eran los samaritanos. Entonces ella decía, ¿acaso eres tú mayor que nuestro padre Jacob, quien nos dio este pozo, del cual él, junto con sus hijos, bebieron de este pozo? Seguimos leyendo el verso 13. Yeshua respondió y le dijo a ella, cualquiera que beba de este pozo tendrá sed de nuevo. Entonces, ella se remonta a la superioridad de este pozo y que Jacob es aquel que se los dio a ellos. Y ellos estaban allí bebiendo del pozo, no los judíos, quienes se enfocaban en Jerusalén. Ahora, ¿qué es lo que dice Yeshua? Bueno, él está siendo muy puntual. Él puso una verdad espiritual en un contexto físico. ¿Por qué digo esto? Él le habla y dice, déjame hacerte una pregunta. ¿Tú has estado bebiendo de esta agua y acaso te satisface para siempre? ¿Acaso tiene resultados eternos? Él dice, sabes, todos, y ella es el perfecto ejemplo, ¿por qué? En el calor del día, sexta hora, 12 del mediodía, de acuerdo a nuestros estándares, ¿qué está haciendo ella? Lo que hace todos los días, venir y sacar agua. Porque la cantidad de agua que ella saca en el día solo satisface para ese día. Pero él está hablando de ¿qué? Resultados eternos. Y cuando tenemos la mente concentrada en la eternidad, también estaremos concentrados en el reino, porque esos conceptos de eterno y reino van de la mano. Hay una cualidad que dura y permanece, y no es algo que se escasea o algo que disminuye con el tiempo. Entonces veamos una vez más en las Escrituras, ¿qué sucede? Bueno, él habla y le dice a ella en el verso 13, cualquiera que beba de este pozo tendrá sed de nuevo. Pero él dice, cualquiera que beba del agua que yo le daré, este jamás estará sediento. Y luego dice, por las edades, que significa eternamente. Así que cuando leemos este pasaje de las Escrituras, la belleza de esto está en que muchas formas diferentes Yeshua está hablando de aquello que dura, aquello que se mantiene, aquello que es eterno. En otras palabras, aquello conectado al reino. Él está dando a ella indicios, pistas en su discusión de que él está allí para hablar del reino. ¿Por qué? Bueno, si se concentran en cualquier reino, la persona que será la más importante de ese reino, ¿quién es? Es el rey. De hecho, no hay reino sin un rey. Y allí es donde él está tratando de llevar esta discusión. Entonces él dice, veamos de nuevo el verso 14. Cualquiera que beba de este pozo, ¿qué? Tendrá sed de nuevo. Pero cualquiera que beba del agua que yo le daré, verso 14, jamás tendrá sed por las edades, pues el agua que yo le daré se convertirá en él. Y usa esta frase, pozo, pero noten esto, un pozo del qué, un pozo del que emana agua para vida eterna. Así que nos topamos ahora con vida eterna una vez más, y si has estado siguiendo el estudio en el capítulo 3, la segunda mitad, una y otra vez, vida eterna, vida eterna. Ahora estamos en el capítulo 4 y es la misma cosa. Puedo decir que es bastante claro y fácil para nosotros entender que él está constantemente hablando acerca de la vida eterna, que significa vida de reino, aquello que puede, ¿qué? Comenzar. Eso es lo que está diciendo a ella, este mismo día, y extenderse para siempre. Hay un aspecto eterno en las cosas de Yeshua, es decir, un aspecto de reino, pero ella no lo entiende. Entonces él dice, aquel que beba del agua que yo le daré se convertirá en él, en un pozo del que emanará agua para vida eterna. Y noten esto, la mujer le dice a él, Señor, dame de esa agua. Ahora, a pesar de que ella quiere esta agua de él, inicialmente ella comenzó con, bueno, tú sabes, yo no creo que te vaya a responder, porque tú estás hablando de darme agua y no tienes absolutamente nada con qué sacarla. No puedes cumplir tus promesas. Bueno, ahora, cuando él le habla a ella, ella está comenzando a ser atraída. Está siendo cautivada por lo que él está diciendo. A ella le comienza a gustar lo que él está prometiendo. Entonces le dice, dame de esa agua. Pero aquí está el problema. Ella aún está pensando materialmente. Aún está pensando en sus necesidades físicas. Ella aún no ha conectado esto a una dimensión espiritual. ¿Por qué digo esto? Bueno, la primera parte de su respuesta es excelente. Ella dice, Señor, dame de esa agua. Pero ¿cuál es su motivación? No es una motivación de reino, no es una motivación eterna desde un punto de vista de reino. ¿Por qué? Porque ella dice, para que así no tenga más sed. Bueno, eso está bien, pero tampoco, dice ella, tampoco tenga que venir aquí para sacar más agua. Esta es su motivación. ¿Saben? Ella es una mujer, ella no es muy joven, lo entendemos por el contexto, y se cansa de venir cada día hasta el pozo para sacar agua. Y el punto aquí es que hay un esfuerzo inútil. Vengo hoy, saco agua, estoy satisfecho, pero mañana es un nuevo día. Y si quiero continuar en este estado de satisfacción física, no estar sediento, debo volver y sacar más agua. Ese es un ciclo sin fin. Nunca va a producir algo que sea eterno. Lo que significa que su trabajo no tiene una dimensión de reino. Entonces, ¿qué tengo que preguntar? ¿Acaso tu trabajo, lo que estás haciendo en tu vida, tiene un aspecto o una calidad de reino? ¿Está motivado por el reino o tiene un sentido de utilidad? Muchas personas están viviendo sus días, están pasando por un ciclo que solo los lleva hacia el siguiente bucle, y mañana los lleva al siguiente bucle, y eso es todo lo que están haciendo. No están progresando, no están siendo transformados. Ellos no conocen esa paz, ese gozo. Ellos no están pensando en ningún futuro de ninguna manera. Ellos solo están sobreviviendo en este mundo. Bueno, esa no es la vida que Dios quiere para nosotros. Dios quiere darnos un significado para nuestra existencia. No algo que tenga cualidades materiales, que está aquí hoy y mañana se habrá ido. ¿Qué quiere decir eso? Bueno, Kohelet, es decir, Shlomo o el rey Salomón, dice, todo eso es vanidad y no satisface. Pero aquello que está relacionado con el reino, ¿qué es? Bueno, él está hablando de agua viva, de aquel que la beba no estará sediento porque estará satisfecho eternamente. Entonces ella está interesada, pero nuevamente es solo para evitarse esa dimensión física de trabajo de ir y sacar agua una y otra vez. Veamos el verso 16. Yeshua le dice a ella, anda y llama a tu esposo. Ahora, él quiere traer como resultado un cambio en la vida de ella, y para que esto suceda, ella necesita verse como Dios la ve. Y de la misma manera que hay esfuerzo inútil en su vida, viniendo cada día y sacando agua, viniendo de nuevo al día siguiente y sacando más agua, ese ciclo, ¿saben qué? Lo mismo estaba sucediendo en su vida matrimonial. ¿Por qué? Bueno, nos daremos cuenta de que esta mujer ha estado casada no solo una vez, ni dos, ni tres, sino cinco veces. Entonces su matrimonio, que debería reflejar el reino, ¿por qué lo digo? Bueno, ¿recuerdan cómo en el capítulo 3 de Juan, al final de este capítulo, cómo terminó? Yeshua hablando y se llama a sí mismo el novio. Aquellos que le responden, es decir, Israel y todos los de otras naciones que también lo hagan, son su novia. Entonces, matrimonio, el reino, ¿cómo comienza? ¿Cómo va a comenzar? Con un banquete de bodas. Y esta mujer no está teniendo mucho éxito en su matrimonio. Ella tuvo un matrimonio que terminó en la ruina, no satisface y por esto ha venido a otro. Así que ella está pasando por ese mismo ciclo sin ningún tipo de éxito. Es frustrante cuando un matrimonio termina, todo el mundo lo sabe. Es una experiencia dolorosa y que lastima profundamente. Y esto es lo que ella está atravesando. Así que Yeshua, para poder llegar a la esencia del problema, vean de nuevo el verso 16. Yeshua le dice a ella, anda y llama a tu esposo para que venga a este lugar. Y la mujer, en el verso 17, responde y dice, no tengo esposo. Ahora, de una manera ella está diciendo la verdad, pero de otra ella está disfrazando la realidad. Es decir, ella estaba hablando y en un sentido ella no ha mentido, pero no está revelando toda la verdad. Ella dice, no tengo ningún esposo. ¿De qué hablas? Y yo no estoy casada. Y noten cómo Yeshua responde. Y la belleza de esto es, los judaístas, es decir, los hombres judíos y las mujeres judías, no pasaban por Samaria. Si ellos tenían que ir de un lugar a otro, es decir, de Galilea a Jerusalén, ellos rodeaban Samaria. Ellos la evitaban por dos razones. Primera, lo físico, las subidas y bajadas de colinas. Pero en segundo lugar, los evitaban porque ellos no querían entrar en contacto con los samaritanos. Recuerden lo que aprendimos, los judíos y los samaritanos no tenían tratos el uno con el otro. Así que ella muy difícilmente conocía a algún hombre judío. Ella sabía que esta era la primera vez que Yeshua la veía, y él estaba hablando en términos muy generales de algo que ella no estaba comprendiendo. Por tanto, cuando él dice, anda y trae a tu esposo, ella dice, Señor, usted no me conoce, usted dice mi esposo, pero yo no tengo ningún esposo. Verso 17, Yeshua le dice, bien has dicho que tú no tienes esposo. Eso es verdad, pero luego sigue y dice, puesto que cinco maridos has tenido, y el que tienes ahora no es tu esposo. Es decir, ella está viviendo con un hombre fuera del pacto del matrimonio. E incluso entre los samaritanos, esto era visto como algo malo, era visto como algo pecaminoso. Esto se veía como algo en contra del Dios de Jacob. Entonces, ¿qué sabemos de esta mujer? Bueno, como sea que lo veamos, está claro, esta mujer necesita arrepentimiento. Ella necesita arreglar las cosas con Dios. Si hay un problema en tu matrimonio, eso está manifestando un problema espiritual que tú tienes. Quiero decir esto de nuevo. Si hay un problema en tu matrimonio, ese problema, su raíz y su fuente, es un problema que tú tienes espiritualmente con tu relación con Dios. Y vemos aquí que ella tiene una carencia. ¿Por qué? ¿Cuántos esposos ha tenido? Cinco. Bueno, este es un muy buen indicio, pues el número cinco no habla de gracia, sino que habla de defectos. Nos habla de algo que carece, algo que es inadecuado, algo que es insuficiente. Y eso sin duda describe su vida matrimonial. Entonces él dice, puesto que has tenido cinco esposos y hoy en día el que tienes no es tu esposo. Como dije, ella está viviendo en inmoralidad. Verso 19. En eso has dicho la verdad, diciendo no tengo marido. Y la mujer dice, miren más adelante en el verso 19 al final. La mujer responde y le dice, Señor, yo percibo que usted es un profeta. Ahora entiendan esto en dos niveles. Ella está diciendo simplemente, usted sabe algo que no podría físicamente saber en este mundo a menos de que, ¿qué? A menos de que Dios se lo haya revelado a usted. Así que ella entiende de alguna manera única y especial que este tiene la revelación divina. Y esto es importante porque ahí es donde él quiere llevar la conversación. Él quiere que ella y que nosotros entendamos las cosas desde un punto de vista profético. Todas las cosas a las que él ha estado apuntando, los términos que ha utilizado, todo tiene que ver con una realidad de reino, una realidad de reino que él quiere presentarle a ella cuando él le dice, te daré esa agua viva. Y de esta agua viva brota, ¿qué cosa? Vida eterna. Vida de reino. Ella se ha estado perdiendo todo, pero ahora por lo menos sabe que él es un profeta. ¿Pero está lista para recibirlo? No. Ella sigue remontándose a ese conflicto entre judíos y samaritanos. ¿Y saben qué? Esto nos deja ver algo. Muchas veces nosotros amamos el conflicto. Vivimos en tradiciones y normas de la sociedad que son, ¿qué? Contraproducentes en nuestras vidas. Aquí está él ofreciéndole a ella algo bueno, algo satisfactorio, algo eterno, las palabras del reino de Dios. ¿Y qué es lo que ella está haciendo? Ella quiere regresar y dice, bueno, ahora ven conmigo el versículo 20. Nuestros padres adoraron en este monte. Ella sabía, eres un profeta, eres de Dios y vas a hablar acerca de adoración, vas a hablar acerca de nuestra adoración inadecuada. Y es correcto, si tú no estás conectado al reino, si no estás viviendo para el reino, si no estás buscando el reino, entonces tu adoración va a ser inadecuada. No va a estar arraigada en el poder de Dios. No va a estar conectada con Dios. Estarás adorando en una manera como Él va a decir aquí, de una manera que no entiendes. Ella comienza diciendo en el verso 20, nuestros padres adoraban en este monte y ustedes, refiriéndose a los judíos, están siendo usados de esta manera peyorativa. Pero ustedes, miren de nuevo, ustedes, judíos, ustedes dicen que Jerusalén es el lugar donde, y esta palabra donde significa que es necesario, es absolutamente necesario que sea allí que se adore. Ahora, Jerusalén es muy importante para el propósito del reino. Pero Yeshua quiere decirle, ¿sabes? No es necesario que vayas a Jerusalén para poder ser redimida, para que tengas contacto con el Rey del Reino. Porque noten lo que él le dice a ella. Verso 21. Y Yeshua le dice, mujer, y ese término no es por falta de respeto, es señora. Realmente es un término que brinda honor. Él le dice aquí, mujer, créeme, el momento y la hora se acerca en el que ninguno adorará al Padre en este monte o en Jerusalén. Así que no es una ubicación física, no necesitas ir a un lugar específico para estar bien con Dios hoy. Ahora, esto es lo que quiero decir. ¿Acaso esto significa que Jerusalén ya no tiene significado o importancia en los planes y propósitos de Dios? Absolutamente no. Él simplemente está hablando acerca de ser salvo, encontrar esa agua de vida, tener esa realidad de reino, esa promesa de reino en tu vida. Ir a Jerusalén no es necesario para obtener eso. Entonces dice, la hora se acerca y ahora es que ni en este monte ni en Jerusalén será necesario ir para adorar al Padre, puesto que tú adoras, aquí está el problema, lo que tú no conoces. Ahora, yo no creo que haya alguna otra declaración más contundente para la mayoría de las personas que esa, porque hacen tantas cosas diferentes, adorando de esta manera, yendo a este lugar, haciendo estos programas, haciendo esto y lo otro. ¿Y cómo se resume todo esto? Bueno, ¿qué es lo que dice aquí? Puesto que tú adoras aquello que tú no conoces, no lo estás haciendo de acuerdo con la verdad de Dios, porque nosotros adoramos lo que conocemos. ¿A quién conocemos? Al Dios de las Escrituras. Lo que está diciendo aquí es, estoy compartiendo contigo verdad espiritual, y aquí está el problema. Los samaritanos no utilizaban las Escrituras, sino que ellos utilizaban lo que ellos veían como sus profetas. Ellos basaban todo lo que hacían en las tradiciones que fueron pasadas de un líder a otro para saber qué hacer. Era un patriarcado y era en muchos sentidos un concepto tribal, su manera de adorar. Los líderes de la tribu enseñan y la tribu sigue instrucciones. Pero el problema es este. Yeshua les dice, tú adoras lo que no conoces, pero nosotros adoramos lo que sí conocemos. ¿Por qué? Noten lo que dice. Porque la salvación es de los judíos. Significando esto, que si te aferras a tus ideas antisemitas, estarás perdido. Porque la salvación es de los judíos. Esto significa que salió de Judea. ¿De allí proviene quién? La tribu de Judá. Y lo que está diciendo aquí es, tu odio por este grupo de personas va a costar que pierdas el reino de Dios. Así que déjenme preguntarles, ¿estás sentado bajo un liderazgo, estás siguiendo una denominación o un movimiento que no es correcto proféticamente con respecto al pueblo judío y la tierra de Israel? ¿Estás escuchando la verdad acerca de lo que Dios va a hacer con el pueblo judío y ese lugar llamado Israel en los últimos días? Si no lo estás, entonces estás en oscuridad y estás adorando lo que no conoces. Una vez más, se me acabó el tiempo. Hasta la próxima semana, cuando continuaremos con este tema.
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1: Señoras y señores, muchísimas gracias por su asistencia a este concierto. Como ustedes lo estaban esperando, es un placer para mí presentarles al fundador del grupo Cachaime, Hugo Mera, de regreso a la escena musical, ahora en Compañía de los Andes. ¡Vamos! ¡Recibámoslos con un fuerte aplauso!

0: noches. Gracias.
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2: Shalom y bienvenidos a Vía Haftah Israel, una frase hebrea que significa amarás a Israel. Esperamos que se queden con nosotros, ya que nuestro maestro, el Dr. Baruch, nos compartirá una enseñanza expositiva de la Biblia. El Dr. Baruch es profesor titular del Instituto Sera Abraham, con sede en Israel. Aunque todos los cursos en el instituto se imparten en hebreo, el Dr. Baruch se complace en compartir esta enseñanza en inglés con doblaje al español. 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Aquí está Baruch y la lección de hoy. Sabemos que Dios es un Dios de amor, pero también es un Dios santo. Y debido a que Él ama la santidad, Él manifestará su juicio en este mundo. Lo que la gente necesita preguntarse es lo siguiente. ¿Qué tiene que hacer Dios con el fin de producir un cambio en mi vida? Muchas personas no están dispuestas a preguntarse eso. No quieren buscar de Dios porque no están interesadas en cambiar. Y eso es exactamente lo que veremos al continuar nuestro estudio del Apocalipsis, y ahora estamos listos para Apocalipsis capítulo 9. Vayamos juntos allí al libro de Apocalipsis capítulo 9. Estamos en el medio de nuestro estudio de los juicios de las trompetas, y vemos aquí que tres trompetas faltan por sonar. Dice en el capítulo 9, versículo 1, y el quinto ángel tocó su trompeta, y vi una estrella. Aquí de nuevo es esa misma palabra que se refiere a cualquier objeto celeste, de diferentes tipos. Dice, vi una estrella caer de los cielos a la tierra, y le fue dado. Ahora, lo que veremos es que esta estrella no es un objeto inanimado. Es como otro ángel, pero no tanto un ángel de Dios, sino que un tanto diferente. Leemos aquí, y fue dado a él una llave para el foso sin fondo o el abismo, como quiera que tu Biblia lo traduzca. Lo que vemos aquí es una especie de transición. Hasta este punto vemos cosas que suceden en los cielos que tienen un efecto sobre este mundo. Y esto no es una excepción realmente, excepto porque viene de los cielos y desciende hacia el abismo. Veremos que habrá algunos efectos desde el abismo, desde lo que llamaríamos infierno, viniendo sobre esta tierra. Una vez más, vemos que a este ángel le fue dada una llave del foso sin fondo del abismo y abrió este abismo y humo ascendió desde el foso sin fondo como el humo de un gran horno. Vemos además que de nuevo se oscurece el sol y los cielos con el humo de este abismo. Quiero que veas aquí el énfasis que hay, empezando con el juicio anterior de la trompeta y continuando con este, en la oscuridad. Lo que está diciendo es esto. Hay oscuridad viniendo hacia este mundo. ¿Por qué? ¿Por qué Dios permite esto? ¿Por qué Dios genera esto? Aquí está la respuesta. Porque lo que Dios quiere hacer, su intención, su pasión, su actividad, es traer redención. Y esto es lo que vemos retrocediendo todo el camino al libro de Éxodo capítulo 12. Puedes ver en Éxodo 12, 29, cuando Dios comienza el trabajo de redención, cuando golpea a Egipto con su juicio, con su ira, y lo hizo, según dice la Escritura, en Vehetzi Laila, o sea, en la mitad de la noche, en el punto más oscuro. ¿Por qué? Porque la luz, y lo vemos de acuerdo con Juan, que la luz brilla con más fuerza en medio de la oscuridad. Así que Dios traerá los efectos de la oscuridad desde el foso del infierno a este mundo, de modo que haya un marcado contraste entre el mundo de la oscuridad y el Dios que es luz, la luz de este mundo, el Mesías Yeshua. Una vez más, leemos en medio del verso 2, y el sol y los cielos se oscurecieron por el humo del abismo. Y leemos que desde este humo salió Y aquí hay una verdad muy importante. Una vez más, Dios está haciendo las cosas de modo que no quepa la menor duda, de ninguna forma, que es Él. No es algo que podamos explicar como un hecho natural, sino que es un acontecimiento sobrenatural. Dios está permitiendo que esto suceda para que la gente cambie su punto de vista, que adquieran la perspectiva divina y sobrenatural que reinará en este mundo. ¿Por qué lo digo? Mira de nuevo, dice, y de este humo vinieron o salieron literalmente langostas sobre toda la tierra, y les fue dado poder. ¿Qué harán estas langostas con ese poder, con esa autoridad? Y aunque la palabra aquí es la palabra bíblica antigua arbei para langostas, necesitamos entender que estas serán muy, muy diferentes a las langostas que vienen a nuestra mente. Estas langostas son muy diferentes. Provienen del foso del infierno y aman la destrucción, aman el dolor. Verán, Dios, dado que la gente lo está rechazando y están sirviendo la influencia satánica en este mundo, debido a que están caminando en oscuridad, Dios les está dando una prueba de lo que es la oscuridad, es decir, de lo que produce rechazar la luz, a la luz del mundo, al Mesías Yeshua. De nuevo entonces les fue dado poder, y este poder era como los escorpiones de la tierra. Cuando tú estudias la Escritura, los escorpiones tienen un aguijón que es extremadamente doloroso. La Biblia en el Antiguo Testamento habla sobre los escorpiones. Así que necesitamos tener un entendimiento adecuado de lo que está sucediendo. Dios nos va a mostrar los efectos del pecado, los efectos de vivir en la oscuridad, el resultado de rechazar su verdad. Habrá dolor por esta causa. Una vez más, versículo 4. Y se les dijo que no dañaran la hierba de la tierra. Ahora, el tiempo ha pasado. Hemos visto en juicios de las trompetas anteriores que la hierba de la tierra fue consumida por el fuego. Pero el tiempo ha pasado, la hierba ha vuelto a crecer, y esta palabra para hierba también puede significar vegetación. Estamos hablando del producto de la tierra. Y vemos normalmente que cuando vienen langostas o saltamontes, vemos esto en el libro de Joel, por ejemplo, y en otros lugares, ellos se comen todo. Eso es lo que hicieron, por ejemplo, en el libro de Éxodo. Una de las plagas fueron arbei, langostas. Pero aquí hay una singularidad, un cambio. Estas langostas no se comportan de acuerdo a la explicación científica. Estas langostas son muy, muy diferentes y su conducta en unos minutos detallaremos, así como su apariencia. Tenían poder. Y su poder no era destruir la vegetación de la tierra o cualquier cosa verde o cualquiera de los árboles, sino en cambio, y esto es un gran cambio, sino en cambio, atacar a los seres humanos. ¿Qué seres humanos? Noten lo que dice. Aquellos que no tenían el sello de Dios en sus frentes. Lo que quiero que veas es que, regresando a Apocalipsis capítulo 7, vemos que una vez más, Dios afirma la singularidad de los hijos de Israel. Allí recordaremos que Dios puso un sello a las tribus de Israel, a un remanente, podríamos decir. Esa idea de un remanente es tan importante en los últimos días que habla sobre el pueblo del pacto, el pueblo judío, las tribus de Israel. Una vez más, Dios, y esto arruina la teología de muchas personas, porque hay muchos maestros hoy en día, y esto crece en círculos evangélicos, que piensan, bueno, no hay nada más significativo, nada importante sobre la tierra de Israel o sobre el pueblo de Israel. Es decir, esa es una mentalidad del viejo pacto, pero estamos ahora en el nuevo pacto. Eso es falsedad. Vemos que los pactos, ¿qué decía Pablo? El llamado y los dones de Dios son irrevocables. O sea, Dios no cambia de opinión. Dios no abandonará indefinidamente a su pueblo. De hecho, lo que vemos ahora en la segunda mitad de la semana 70 de Daniel, veremos que hay un énfasis sobre el pueblo judío. ¿Por qué? Porque recuerden lo que dijo el Mesías. Él dijo, yo no regresaré, es decir, no estableceré mi reino hasta que algo suceda. Hasta que el pueblo judío diga, Baruch haba b'shem Adonai, que significa, bendito el que viene en el nombre del Señor. O sea, hasta que Israel esté listo para recibir al Mesías. Del mismo modo que todo lo que va sucediendo en este pasaje tiene como fin traer a las naciones al arrepentimiento, y lo vemos, es también lo que sucede, la singularidad de lo que Dios está haciendo con Israel. Los está llamando a recordar sus promesas de pacto, que Él hizo una distinción entre ellos y las demás naciones. Así que una vez más, versículo 4 dice, les fue dado herir a la humanidad, pero no a aquellos que tenían el sello de Dios, sobre sus frentes, Israel, verso 5. Y les fue conferido no el matarlos, sino solo atormentarlos. Necesitamos tener un entendimiento bíblico de Dios. Con mucha frecuencia procesamos nuestra teología a través de nuestras mentes racionales, y eso es muy peligroso. Dios dice una y otra vez, nuestros pensamientos no son sus pensamientos, nuestros caminos no son sus caminos. Así que, si quieres simplemente sentarte y pensar, yo puedo entender a Dios, yo puedo anticiparme a Él, puedo entender quién es Dios, qué hará, estás tristemente equivocado. Cualquier habilidad de conocer y entender a Dios es a través de la revelación, es a través de la iluminación de su palabra, lo que Él nos da a nosotros, que podemos entenderle. Pero por nosotros mismos siempre, siempre entenderemos equivocadamente las verdades, caminos y propósitos de Dios. ¿Qué sucede entonces aquí? Este Dios santo, Dios de amor, Dios que ama la santidad y la justicia y odia el pecado, Él está revelándose a sí mismo. Y a menos de que la gente entienda el resultado del pecado, el resultado de rechazar su gracia, su amor y su misericordia, ¿cuál será ese resultado? Una experiencia dolorosa. Estas langostas, ellas no herían nada verde, ninguna vegetación. Estas langostas atacaban a los seres humanos y los atormentaban, los afligían por 5 meses. Entonces, ¿por qué 5 meses? ¿Por qué no 4, o 3, o 7, o 9, o lo que sea? Porque los números son importantes en la Escritura. Verán, el número 5 habla sobre aquello que es incompleto. Ellos estarán sufriendo gran dolor, pero hay algo peor que el dolor físico. Recuerden lo que dijo el Mesías. No temas a aquel que puede matar el cuerpo, o sea la carne, sino que teman a aquel que, habiendo matado el cuerpo, puede arrojarlos al infierno de fuego y azufre. De nuevo, me doy cuenta de que esto no es popular. Me doy cuenta de que habrá un montón de personas que no les gusta enseñar o leer pasajes relativos con juicio, ira, fuego, azufre, etc. Ellos dirán, eso quedó en el pasado, pero no. Estamos viendo el último libro de la Biblia y lo que observamos es que este tipo de cosas son enfatizadas en la Escritura, porque Dios ama el arrepentimiento. Y Dios, lo que expresa esta Escritura es el trayecto que Dios recorrerá para traer personas a arrepentirse. Entonces, este no es su juicio consumidor. Esta no es su ira completa, sino que es parcial. Aún le falta. Y por eso el 5 es mencionado, 5 meses. Eso es que está incompleto, algo que tiene carencias. Y dice que su dolor era como el dolor de aquel que es picado por un escorpión. Y todos sabemos de qué se trata eso. Verso 6. Y en esos días, imaginen esto, durante esos 5 meses de aflicción, cuando los hombres buscarán, y la expresión en el lenguaje bíblico es una que comunica gran intensidad, sus almas buscarán, es decir, ellos que oran, bueno, ellos no oran, ellos no tienen ningún espacio para lo espiritual en sus vidas, pero aquí ellos van a buscar con sus almas, es decir, orarán para que les llegue la muerte, pero no encontrarán la muerte. Ellos pedirán morir, pero la muerte huirá de ellos. Mira ahora el verso 7. En el verso 7 queremos enfatizar una vez más la singularidad de lo que está sucediendo. Esto no es algo que haya pasado antes. Esto no es algo que los científicos puedan explicar. Esto no es algo que los historiadores, quienes conocen todo lo que ha ocurrido en el pasado, puedan entender desde el pasado ni interpretarlo. No, no, no. Esto es todo nuevo. Nunca ha sucedido. Está en el futuro. Es algo que solo Dios puede provocar. ¿Por qué lo digo? Miremos el verso 7. Hemos hablado de las acciones de estas langostas, pero ahora hablaremos sobre su apariencia. Y es impresionante. Verso 7. La apariencia de estas langostas era como de caballos, caballos dispuestos para la batalla. Sobre sus cabezas habían coronas como de oro, sus rostros eran como rostros humanos, sus cabellos eran como cabello de mujer, sus dientes eran como los dientes de un león, su armadura, o quizás tu Biblia lo traduzca como su protector de pecho, sus protectores de pecho eran como de hierro, y la voz o el sonido de sus alas eran como el sonido de una carroza alada por muchos caballos corriendo hacia la batalla. Lo que quiero que vean aquí es que las imágenes que leemos se asemejan mucho a la guerra. Y estas langostas no lucen como saltamontes. Estas langostas son grandes, su apariencia es impresionante, su apariencia es temible. No es como nada que hayamos visto antes. Son como aliens extraterrestres de otro planeta. ¿Y de dónde vienen? Del foso del infierno. Ellos subieron de ese foso sin fondo, de ese abismo. Todo esto es para darle a la gente una prueba, un adelanto, una sombra de lo que es el juicio de Dios y de cómo será la condenación eterna. La pregunta es, ¿cómo responderán las personas? Verán, muchas veces la gente dice, ¿sabes? Si Dios tan solo hiciera un milagro, es decir, si yo viera algo sobrenatural, eso cambiaría todo para mí en el mundo. Yo me volvería serio en cuanto a Dios. Yo me volvería serio en cuanto a vivir para Él y servirle a Él. Bueno, lo que veremos es que, sin duda, ese no es el caso. ¿Sabes lo que es muy efectivo para producir un cambio en tu vida? Cuando abres este libro, no solo el libro de Apocalipsis, sino la escritura en general. Si tú lees las escrituras y no eres movido a cambiar, verás, cuando leemos este libro y lo hacemos con esta actitud, Dios, te estoy buscando, Dios, si te manifiestas a mí, responderé. No estoy hablando de una manifestación de milagros, estoy hablando de tocar tu corazón. No puedo decirte la cantidad de gente que ha encontrado a Dios a través de su palabra. Nada milagroso pasó inicialmente, pero llegaron a la fe. Y eso es un milagro. Ellos creyeron sin ver nada especial por lo cual creer. Dios solo los confrontó en sus corazones. Y le recibieron y entonces las cosas empezaron a cambiar. Vieron la mano de Dios, su accionar. Vieron lo sobrenatural en ocasiones y vieron la fidelidad de Dios. ¿Pero qué pasa con esta gente? Miren de nuevo. Vemos que estas eran unas langostas muy particulares. Eran como caballos dispuestos para la batalla. Sus cabezas tenían coronas como de oro, sus rostros eran como rostros humanos, sus cabellos eran como cabello de mujer, sus dientes como dientes de león, tenían protectores pectorales de hierro, el sonido de sus alas era como de carrozas en movimiento, aladas por muchos caballos de guerra, y miren el verso 10. Y sus colas tenían colas, y sus colas eran como de escorpiones, y picaban con sus colas y gobernaban, bueno, literalmente dice tenían poder o tenían autoridad, y el origen de su poder o autoridad procede de Dios. Dios les permitió hacer algo. Noten lo que dice, tenían poder para afligir, literalmente dice para atormentar seres humanos por un periodo de 5 meses. Una vez más, vemos el mismo número. El propósito no es la destrucción, ya llegaremos ahí, pero este es un castigo duro. Es disciplina con la expectativa, la esperanza, de que ellos lleguen al arrepentimiento. Descubriremos por qué en unos minutos, pero mira por ahora el verso 11. Leemos aquí. Y el ángel de ese abismo es el rey sobre ellos. Por eso es que no creo que este sea el típico ángel. Lo que encontramos aquí es que este sea posiblemente un ángel caído. Poniendo eso a un lado, dice, el rey del abismo es el rey sobre ellos, y por esto digo que no es un ángel de Dios. Noten su nombre. Su nombre en hebreo es Abadón. Eso significa, y creo que es la mejor manera de traducirlo, destrucción. Otra forma en la que podríamos explicar ese término es a través de la palabra peligro. Aquel que fomenta tiempos peligrosos. Entonces, su nombre es Abadón en hebreo y en griego es Apolión. Ambos nombres significan la misma cosa, destrucción, tiempos peligrosos, que la gente morirá. Y dice en el verso 12, mira esto, leemos aquí, y este es el primer ay. ¿Qué aprendemos? Bien, anteriormente en el estudio del capítulo 8 vimos que hay tres ayes. Y este que vemos aquí es apenas el primero. Déjame darte unas malas noticias. Aunque el primer ay es tan malo como pueda ser, el segundo es peor. Y aunque el segundo ay es muy malo, veremos que el tercero lo será aún más. ¿Por qué Dios está produciendo todo esto? ¿Por qué permitirá tales cosas? Porque es un Dios de amor. Él ama la justicia y la santidad. Él no puede tolerar el pecado. Y porque quiere que la gente se vuelva de su pecado. Y vamos a ver, al avanzar en el capítulo 9, que la razón por la cual Dios permite o causa todas estas cosas, como quiera que lo quieras entender, es porque está llamando al mundo a arrepentirse. Necesitamos preguntarnos, ¿qué tiene que pasar para que yo me arrepienta? Verás, las personas aquí, aún atravesando todas estas cosas, como veremos en la próxima lección, no se arrepentirán. No serán cambiados. ¿Qué más puede hacer Dios? Es decir, vemos aquí que van a procurar la muerte, pero Dios no lo permitirá. Él los mantendrá con vida para que puedan entender lo que producen sus decisiones al rechazar al Mesías Yeshua, al Salvador. No vemos aquí personas clamando al Salvador. No vemos gente arrepintiéndose del pecado. Todo lo que quieren hacer es morir. Necesitamos entender algo. Una de las cosas que este libro nos gritará a nosotros, nos dejará bien en claro, es que la muerte no es un escape. Muchas personas piensan que cuando mueran, terminará todo, pero no. ¿Saben lo que empieza con la muerte? La eternidad. Tu eternidad empieza cuando mueres, si no eres un creyente. Si eres un creyente, tu eternidad empezó en el momento en el que aceptaste el Evangelio, el momento en el que eres lo suficientemente sabio y humilde para confesar tus pecados y creer en la sangre del Mesías Yeshua, que fue derramada sobre ese árbol, esa cruz, para redención eterna. Eso es lo que dice Pedro. Por la sangre del Mesías tenemos redención eterna. Y por eso digo que una vez que alguien acepta al Mesías Yeshua por la fe, una vez que alguien recibe la gracia de Dios, y solo existe un lugar para la gracia de Dios, y ese lugar está en el Mesías Yeshua. Una vez que alguien le recibe, su eternidad empieza. ¿Y cuál es la manifestación de esa eternidad? Una relación eterna con Dios. Que Dios nunca nos dejará ni nos abandonará. De hecho, el Mesías hace muchas cosas, pero una de las cosas que está haciendo el Mesías justo ahora, y hay una promesa de Juan que así lo revela, él dice, me iré, y se fue. Y dice, y es bueno que se haya ido porque nos enviará a su Espíritu Santo, ese consolador, ese consejero, el que nos convence de pecado e injusticia, para que podamos caminar en verdad y en obediencia. Dice, me voy y prepararé un lugar para ustedes. Y lo que enseña aquí es un marcado contraste. Tú puedes experimentar por la eternidad el dolor, el tormento, el juicio que hemos estudiado las últimas dos semanas, que avanza más y no termina. O podemos arrepentirnos, podemos recibirlo a Él y experimentar vida en comunión con Él, estar en el reino de Dios. Bueno, vamos a concluir. Avancemos ahora al verso 12. Este es el primer hay y ha pasado. Mirad, y recuerden, esta palabra mirad o he aquí es para captar nuestra atención. Después de todas estas cosas malas que hemos leído, este apenas es el primer hay. Dice aquí, al final del verso 12, mirad, hay otros dos ayes todavía por venir, después del primero. ¿Pueden imaginar eso? Y recuerden la verdad, no se pone más fácil, no se hace mejor, se vuelve más difícil. El juicio de Dios, la condenación de Dios, su castigo que mostrará lo que es la vida eterna sin el Salvador. Y no es el final. De hecho, es la muerte eterna. Bíblicamente hablando, la verdadera vida consiste en una relación con el Dios viviente. Y la muerte consiste en una separación eterna de Dios. Y el punto con el que quiero terminar es este. Dios lo ha dejado bien claro. El hecho de que lo que leemos y cómo Él responde en este tiempo, o sea, Él se está manifestando a sí mismo, sin lugar a dudas. La pregunta es, ¿responderá a la gente? No es que no lo sepan. El problema es que en este contexto la gente es muy tonta. Entiendan que ser tonto en la Biblia no es ser poco inteligente. No es ser estúpido. Tonto en la Escritura es cuando sabes algo, pero no respondes a eso. No accionas. Eso es ser tonto. Mi esperanza y mi oración es esta, que no vivamos como tontos, sino que seamos sabios para aceptar la gracia de Dios y entremos en un pacto eterno con Él por siempre y para siempre. En el nombre de Yeshua oramos. Amén.
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